0: la parte alta. Junior demuestra una gran fragilidad defensiva. Esta se nota más, les digo, la de este primer tiempo, se nota más que la de todo el año anterior o la de todo el semestre anterior, donde Junior incluso termina siendo campeón, pero se nota mucho más la fragilidad defensiva ahora en Junior, sobre todo por el costado derecho de Germain Peña. Puntos altos en Bucaramanga. Charrupí, Castro, Inestrosa, Batalla, Zambuesa y hasta el juego sin balón, sin pelota de Pons. En Junior es difícil encontrar, Coco, esos puntos altos.
1: Bueno, final del primer tiempo. 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
3: Este partido ha sido una verdadera montaña rusa de emociones, que se abrió muy temprano con ese gol apenas al minuto 6. Un tiro de esquina bien cobrado por parte del chino Fabián Sambuesa, apurando la defensa Carlos Romaña, hace que se equivoque la pareja de centrales y el balón termine metiéndolo en su propia puerta Pablito Ortiz. Esa jugada automáticamente cambió lo que había en diseño por parte del cuadro juniorista, seguramente. Pero rápido el cuadro barranquillero empezó a tomar de una u otra forma posición en la mitad de la cancha. Empezó a aparecer el jugador Caicedo por la izquierda, por la derecha mejor. Teo entraba y salía, jugaba en la cabecera del área, incomodaba los zagueros centrales del equipo santandereano. Y viene la jugada del penal. Es una jugada por dentro donde falla inicialmente en la recuperación en tres cuartos de cancha el jugador Fabri Castro, y encuentra desubicados a los tres zagueros centrales del equipo santandereano. No alcanza a llegar Romaña, el que viene a cerrar de manera aparatosa es José García, y termina, cómo no, poniendo su brazo izquierdo sobre la espalda, porque no fue un contacto hombro con hombro, termina poniendo su brazo izquierdo sobre la espalda de Rivas, de Jesús Rivas, preciso, se lo pone prácticamente en el número 22, muy cerquita estaba el árbitro Roldán, y él determina, considera que el jugador iba en inminente jugada de gol, y por eso le muestra la cartulina roja directa a García. Le pide al VAR que revise, no el penal, porque él está seguro, él va sobre la jugada del penal. Lo que él le pide al VAR que revise es la posición o el lugar donde se cometió la falta, porque fue muy cerca de la línea de las 16 yardas. Y eso fue lo que rápidamente Never Manjarres le rectificó y le dijo, sí señor, es adentro, es penal, y la cartulina roja. Y Bucaramanga tuvo una reacción muy rápida. Supo leer el momento del juego, simplemente, como dice Campos, se reorganizó, nada de nervios, siguió aprovechando su salida por las bandas, especialmente por el costado izquierdo, donde ha sido un dolor de cabeza para la defensa del cuadro juniorista. El jugador Previn Estroza los conoce muy bien, él jugó allá, fue campeón con el Junior Barranquillero, y sabe cómo se expone el cuadro juniorista cuando va al ataque, y lo ha sabido aprovechar a la perfección. Y tiene jugadores hoy actuando con un sentido de lo práctico. A veces resulta más difícil hacerlo más sencillo. Y hoy Bucaramanga está haciendo un fútbol muy sencillo. Simplemente transiciones rápidas, atacando los espacios que deja el cuadro Junior de Barranquilla en su zona defensiva. Hoy Guillermo Celis ha visto jugar. Lo increíble que a Guillermo le pasa la pelota de un lado para otro y él simplemente mira jugar. Fabián Ángel, lo hemos visto tratando de cortar la pelota, corriendo detrás de Félix Charrupí, pero ha sido un colador prácticamente la pareja de recuperadores del equipo del profesor Sebastián Viera. Y Bucaramanga ha sido práctico. Sus dos volantes internos quitan y entregan. Y aprovechan la claridad de un Sambuesa y de un Luciano Pons, que cuando él no las puede hacer, simplemente abre el espacio, arrastra la marca y se la pone a sus compañeros. Hoy Bucaramanga está contraviniendo las leyes de la física, de la matemática y de la lógica. Hoy 10 son más que 11.
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6: Bien, gracias Campo. Un Junior que ha tenido, según las estadísticas, más posesión de balón que Bucaramanga. Ha realizado 225 pases y 147 de Bucaramanga. Además, 8 tiros totales a puerta, de los cuales 4 para Junior y 3 para Bucaramanga. La eficacia de Bucaramanga, 3 tiros y 3 goles y las expectativas de gol en el primer tiempo del Junior son un poquito ligeramente mayor que la de Bucaramanga, 1.34, Bucaramanga 1.24. No obstante, la eficacia. Bucaramanga gana porque ha sido eficaz. Bucaramanga gana porque encontró en Junior un equipo que defiende mal la zona, que el bloque defensivo no se junta bien y que los tres volantes, en el caso de Celis, Ángel y Rivas, no se ubican bien dentro de la zona para sacar ventaja y hacer superioridad numérica a un rival que tiene un jugador menos. De verdad, gana bien Bucaramanga, sin explicaciones el porqué el Junior con 11, termina empatando el partido, pero después con 10 se queda Bucaramanga y lo termina perdiendo 3-1.
7: El partido tiene que ser clave ahora en el entretiempo para el entrenador de Junior de Barranquilla, para Sebastián Viera. Es que Giovanni, si uno hace las cuentas, Junior ha jugado 11 partidos, ¿no? Con este está llegando a 11 partidos en el campeonato. Tendría 8 partidos por delante. Tendría que ganarlos todos para hacer 24 puntos. Y alcanzaría, ganándolos todos, la cifra de 33. Tiene por delante, es cierto, rivales que en el papel no parecen tan complicados para el Junior de Barranquilla. El problema de Junior no son solo los rivales, sino el propio Junior de Barranquilla. Tiene por delante a Inter, a Pereira, tiene a Deportivo Cali, que está peleando en la parte alta de la tabla, Águilas Doradas, Chicó, Llaneros, Cúcuta, que está peleando por ingresar a los 8, y el conjunto del Deportivo Pasto. Es decir, por más que las matemáticas le permitan a Junior hacer una sumatoria para apuntarle a 33 puntos, esta derrota de hoy podría estar dejando eliminado ya al Junior de Barranquilla. Sí.
6: Porque, Campo, aquí ya el tema cualitativo que se habla es de la calidad de juego, sí, de claro, la forma como el equipo puede y el camino de llegar a buscar, entre comillas, los 7 partidos consecutivos ganados. El porcentaje de lo cualitativo es muy superior. Es decir, la calidad del equipo no te garantiza lo que está haciendo en este momento que pueda lograr los 7 partidos que matemáticamente le dan la posibilidad de entrar. En conclusión, la derrota de hoy, estoy de acuerdo, Campo, lo va sepultando casi que en un 80% de su eliminación.
7: Ahora, Coco, Bucaramanga vive otra realidad. Bucaramanga estuvo, o está, invicto en el campeonato, tenía muchos empates el equipo de Peirano, y parecía como que ese invicto no le terminaba o no terminaba de consolidar al equipo. El tema es que el equipo ha comenzado a ganar, muestra superioridades, tiene niveles muy altos en sus jugadores en el terreno, y ganando más el invicto ya acumulado, Bucaramanga también ya se trepa a la parte de arriba del torneo.
3: Claro, hace ya 23 puntos y empieza a hacer la tarea en casa, Campo, que era el déficit, porque el equipo llegó a empatar sus primeros 3 partidos en condición de local y eso hacía que no se valorizara lo que hacía por fuera, lo que conseguía por en condición de visitante, las victorias que estaba consiguiendo en condición de visitante. Estaba haciendo lo que llaman algunos la media inglesa, pero al revés, al contrario, invertida. Ganaba por fuera y embataba en casa. Ya lleva 2 victorias consecutivas en condición de local y eso hace, por supuesto, que el equipo rápidamente sume puntos y se vaya arriba en la tabla de posiciones. Ya es tercero con 23 puntos. Llega a 20 en goles a favor y 10 en goles en contra. Eso habla del equilibrio que tiene el equipo del profesor Pablo Peirano.
7: Y para el equilibrio de Bucaramanga son claves Charrupí y Fabri Castro. Es cierto que las luces en el equipo de Peirano se la lleva Emerson Batalla, se la lleva Fabián Zambuesa, se la lleva Luciano Pons, se la lleva el portero titular que hoy se encuentra con la selección uruguaya, pero lo que le dan Charrupí y Castro en la mitad de la cancha al conjunto de Bucaramanga es vital para la superioridad del equipo.
3: Son los iniciadores del juego. Mire que en 2 de los 3 goles, al menos uno de ellos interviene en la jugada, recuperando y entregando. Uno para que salga Fabián Zambuesa y sea que el que tire la pelota para ese fantástico gol del jugador Fede Inestrosa. Y el otro, Fabri, que es el que trae el balón desde atrás para que se geste lo que terminó en el tiro de esquina del primer gol. Son fundamentales. Están haciendo hoy un fútbol moderno los 2 volantes internos del cuadro Leopardo.
7: Giovanni, llama la atención lo de Germain Peña en la mitad, sí, como lateral. Mucho se habla de las nóminas. ¿Quién tiene la mejor nómina del país? ¿No tiene un lateral natural Junior en su nómina?
6: Bueno, está el chico Daniel Socarrás, sub-20, que estuvo recientemente con la selección colombiana de fútbol en los sudamericanos. Pero Imagínense, el cartagenero Edwin Herrera, que está en la plantilla, se vino a pique, pero una cosa abismal, ni lateral izquierdo ni lateral derecho. Por eso Germain está ubicado como lateral en esa posición.
7: Repasemos los suplentes de ambos equipos ya de cara a lo que va a ser esta segunda parte y la fiesta, Coco, que se está viviendo en Bucaramanga. Repasemos los suplentes en Bucaramanga.
3: Tiene al pelado Luis Mateus, que es el tercer portero del equipo santandereano. Tiene a Martín Rea, el zaguero central uruguayo. A Adrián Murillo, que es un lateral izquierdo de los juveniles. A Brandon Caicedo, que es un centro atacante, el hombre que llegó al Deportes Quindío. Tiene a Jonfrevi Salazar, ex juniorista, extremo por el costado derecho. A Aldair Gutiérrez, a Leo Flores, a Víctor Cantillo y a Omar Albornoz.
7: Ya vamos a repasar los de Junior porque se mueve la pelota en el Montanini para la segunda parte. Gana Bucaramanga 3-1 a Junior, y en el fenómeno del fútbol el relato es del fenomenal JJ Trujillo.
8: Como no, Campo Elías, Terán Junior rueda la bola para la segunda mitad en este partido que está 3-1 a favor del Leopardo. Hubo cambio en el equipo del profesor Viera.
6: Sí, de entrada sacaron al central Daniel Rivera y metieron al lateral derecho Daniel Socarrá, sub-20. Germain hace pareja de central con Pablo Ortiz.
8: Sí, señor. Allí entonces, usted ya nos va a contar cómo queda ubicado el equipo del profesor Mario Sebastián Viera, porque le pegaron a Félix Eduardo Charrupí. Se encontró de frente con Jesús Rivas y se detiene el partido apenas en el primer minuto del complemento, Campo.
7: Así es, va a quedar parado Giovanni con 4 en el fondo. Pasa Germain Peña a una posición más natural para él, que es la de central. Está viendo el mismo partido que estábamos analizando nosotros el profe Viera. Era evidente la incomodidad que tenía Germain Peña, y Socarrá va a instalarse como lateral por derecha.
6: Claro, y saca Rivera Campo, porque no va a quitar los dos perfiles, no va a poner dos derechos. Es decir, es mejor continuar con el perfil izquierdo de Pablo Ortiz, y saca Rivera también discreto en la actuación de hoy para acomodar a Peña.
7: Mala suerte para Rivas en una acción donde fue a disputar una pelota con Charrupí. Charrupí con la rodilla, sin querer, termina casi que cayendo sobre el tobillo derecho de Jesús Rivas. Jesús Rivas está tendido en el terreno de juego, ya ingresaron los médicos de Junior. Él se coloca las manos en la cabeza y esperemos que pueda continuar en el partido. Ya Junior hizo un cambio. Coco, Bucaramanga sigue con los mismos 11.
3: Con los mismos 10, por la expulsión de...
7: Sí, por la expulsión. Es que como lo disimula también.
3: No parece. Es cierto, el equipo ha redistribuido los espacios, se ha reacomodado, hizo un trabajo muy inteligente ahí en el reacomodo de su zona defensiva, simplemente quedándose con 4 defensores, retrocediendo un poco el coreanito Inestrosa por la izquierda y bajando también al jugador Nilson Castrillón por la derecha.
7: Lentamente sale Jesús Rivas del terreno, Giovanni, uno no lo ve apoyando bien el tobillo derecho.
6: Sí, pero va a entrar otra vez al campo, sí, al terreno de juego.
7: Fenomenal.
8: Sí, señor, se va a reanudar el partido. 1-1 para cada equipo en este momento. Sale un minutico para ser atendido afuera. El compromiso está 3-1 a favor de el Bucaramanga. 5 de Nilson Castrillón. La bola viene pasada, la toma el guajiro Daniel David Socarrá Villamil, el hijo de Villanueva Guajira. Salida de Germain Peña, que levanta la pelota, se va cayendo otra vez para que la tome el jugador del equipo del Bucaramanga. Este es Fabri David Edwin Fabri Castro, el volante central del equipo Leopardo. Allí viene jugando de atrás, se va mostrando Pepe Corri Ortiz, la recibe en el centro del terreno el crema Luciano, que la va organizando, la mete para Nelson Batalla, la toca Félix Eduardo Charrupí, que salió sobre el sector derecho, la viene dejando los pies de Nilson Castrillón, la acomodó para tocarla con Sambuesa, ha recibido de atrás para repartir el balón con José Enrique Ortiz, y todavía sigue en control Coco de los hombros del Bucaramanga en defensa.
3: Es cierto, Bucaramanga ahora la toca, la abre por un costado, retrocede un poco el juego, obliga a salir al Junior Barranquillero para buscar los espacios que tuvo en el primer tiempo.
8: Allí viene, dejando muy cerca de la mitad del terreno, regresó la redonda para cruzar la frontera, tomando posición el Leopardo, que va a abordar, que se va a meter este Luciano Daniel, el argentino Pons, que la cubre, la protege, la recibió para tocarla con Nilson Castrillón, que recibe, juega de atrás Charrupí para mandarle en el área, le da el espacio y le pega el Pons abajo, disparó la bola, se le abrió sobre la raíz del poste de la mano derecha, al punto que se va sobre la zona occidental, allí muy cerca del banderín del sector occidental.
7: Es interesante el trabajo que hace Pons, porque cuando él aguanta la pelota, el resto del equipo sigue en movimiento y los volantes van y lo apoyan en el sector ofensivo.
3: Genera espacio, lo importante que es el trabajo de pivote del Rosarino.
8: La bola que viene desde el sector posterior. La va tomando el marcador izquierdo del equipo Tiburón. Recibe la mitad del campo. Jesús David Rivas llevándola para el jugador Guillermo León Celi Montiel. La toca sobre la raya. Se acomoda sobre el andarivel Jason. Suárez que repite. Avi viene pidiendo el balón. Sale Guillermo León. Celis que la toca para Germain. Peña se adelanta por la raya viniendo el jugador David Caicedo. Se viene montando Socarrás. Este es el chispita. Caicedo que le deja la bola, la pieza en la mitad del campo donde recibe Guillermo. Celis para Teófilo. Otra vez para Celis. Abierto está llegando Jason Abelardo. Se frena, va haciendo la media vuelta. Le toca el balón para Germain. Zidane que quiere impactar de larga distancia. No, señor, no remató. La mete en el borde del área donde aparece quien. La toma la del Junior. Ese era Rivas. Luego para Jason Abelardo. Suárez se desmarca Jesús. Rivas que regresa. Teófilo que la pide. Intenta jugar de atrás para colaborar. Conectó por el medio. Viene el jugador que la toma a través sobre la derecha. Era Guillermo. Celis la recibió. Juega inmediatamente. Germain para tocar. Centro que puede venir de Socarraya, lo hace, balón en el área, salta Novoa y dice mía, se quedó con el esférico.
7: El grave problema de Junior a esta altura del partido, en el arranque del segundo tiempo, no es tener la pelota. Bucaramanga la cede. El tema es cómo desarma el orden defensivo de Bucaramanga.
4: Y vuelve Giovanni. 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
6: Nos está faltando un extremo ofensivo, ¿eh? Creo que Castrillón, ya es hora que ingrese Brian con el 88 y ahí sacrificar un poco los volantes de recuperaciones o Celis o Ángel.
8: La quita Bucaramanga, arrastra el balón Fabián Héctor Sambuesa, el argentino que viene para que aparezca el jugador Edwin Fabri Castro Barro. La tocaba el jugador del Bucaramanga que regresa para Freddy. Inestrosa se acomoda, la metía en el fondo José Enrique Ortiz Cortés, el tumaqueño. La mandó sobre Félix Eduardo Charrupí. El de Villavo perdió el balón, se le fue a la lateral y saca de costado el Tiburón. Pase que va para la cuadra atlanticense, la manda Jason Abelardo. La toca en esta oportunidad sobre Jesús David Rivas Hernández. Allí va el paisa. Pase de Jason Suárez en corto. Teo que viene en medio de uno, dos, tres hombres. Tocaron los leopardos y Roldán al final. Coco dice que es para el equipo de la Ciudad Bonita.
3: Sí, lo supieron patrullar, lo fueron encerrando poco a poco para que no tomara posesión sobre el balón y terminó yéndose la pelota a la banda lateral para recuperar Bucaramanga. Hace un fútbol práctico el equipo Leopardo.
8: Este es David Caicedo. Inicia juego sobre el sector derecho. Allí domina la pelota desde el carril occidental. Le manda el tributo para Teófilo. Se vino demarcando Fabri que la sacó. El Pepe Ortiz para meterla sobre el sector central. Ahora jugando de atrás Sambuesa. La manda a terreno contrario. Pide Pablo Ortiz con el jugador Fabián. Ángel para Suárez. Por el medio está arriba. La va a tocar por el centro del terreno donde viene Guillermo León. Este Fabián regresa a la pelota rodando en los pies de Germain. Construye desde el fondo. Manda el esférico, la toca el del Leopardo viniendo para meter la pierna fuerte el jugador Inestosa y en el fondo sale controlando y dejando para que despeje finalmente José Ortiz, el zaguero central.
7: Por el centro es agresivo el conjunto del Bucaramanga en la fase defensiva y por los costados se están imponiendo. Junior tiene la pelota pero no tiene sorpresa en el ataque.
8: De venir otra vez el Leopardo. Esperaba que le pitaran algo a favor del equipo del profesor Peirano. La toma el Tiburón de nuevo. Avanzamos, sí señor, sobre 8 de la segunda parte.
3: Acaba Roldán de dañarle un 8 espectacular que estaba tejiendo el señor Luciano Pons. Se atravesó el juez antioqueño y le quitó la posibilidad de avance al equipo santandereano.
8: La busca el Tiburón que viene otra vez al ataque. Balón que va de Luis Fernando. Muriel sobre Suárez. Suárez para Luis Fernando. Al área Tateo. Regresa Luis Fernando Muriel. Allí toma el balón, cayó el jugador de Santo Tomás en el Atlántico, la roba Félix Eduardo Charrupí, la metía para Fabri, Castro que levanta demasiado la pelota, afortunadamente la marcó. Este quien viene, Fabián Héctor Sambuesa, lo van cubriendo, uno, dos, tres hombres del Junior, le sacan la bola, es limpio y se va a la lateral, 9 minutos, segundo tiempo.
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3: Era Charrupí el que le hizo el 8 a Sisuja, a Zinedine Peña y terminó Roldán atravesándosela al jugador del equipo santandereño.
7: Quedaba mano a mano, Coco.
3: Mano a mano,
7: si
3: lo, sí.
7: Si hacía el 8 quedaba mano a mano,
3: sí,
7: con el portero de Junior.
3: Sí, señor.
8: Allí va de nuevo el Bucaramanga. transporta la redonda en el medio. En el interior viene avanzando para la carretera el esférico. La tocó Teo. Viene Teófilo. Sale sobre Weber. Caicedo se acomoda. Arrastrando la marca por la zona derecha. Le cambia de frente. La tira muy elevada, muy cruzada. Se le fue sobre el sector lateral. Y ya llegamos a 10 minutos de este segundo tiempo.
7: Giovanni, no hay reacción de Junior, ¿no? Tiene la pelota, pero no encuentra la sorpresa.
6: Y por el costado izquierdo, Campo, nos está faltando Castrillón. Ojalá el profe Viera entienda que el rol de Jason Suárez es marcar. Sí, el aporte ofensivo lo hace, pero no como Castrillón.
8: Despeja la pelota el equipo Leopardo. Sale por el sector de Oriente. Corre con el balón. Este es Emerson. Hay superioridad del que defiende. Por eso tiene que ser la lenta. La manda Emerson. Batalla para Luciano. Repite para Batalla. Controla la bola. Viene cambiando de sector. La toca sobre Freddy. Y destroza. La pone a los pies de quien. Interceptan los muchachos del Tiburón. Debe asegurarse desde el fondo donde va José Ortiz. Y regresó de nuevo de atrás Coco viniendo. El Leopardo con José Ortiz, el zaguero central.
3: Sí, asegurando la posesión de la pelota al Bucaramanga, ¿no? No rifándola ni entregándosela a priori al cuadro juniorista sin facilitarle la recuperación.
8: Llega el Leopardo, baja el balón en la mitad del terreno, recibe la bola, el pase que va sobre los pies de quien conectó Fabián Sambuesa. La dejaba en Fabri. Castro que viene acomodándose en el sector central. Regresó para el zaguero Carlos Alberto Romaña Mena, el autor del primero de los tres goles del equipo Leopardo. Fabri Castro, ese quien vino por el sector de Oriente, la pide Nilsson. Castrillón la va devolviendo al pecho, la tira. Un ladrillo bastante fuerte, pero logra controlarlo Romaña. Sacó a media altura, la baja Félix Eduardo. Charrupi que se va dando la media vuelta. Quiere cruzar la mitad del terreno y otra vez más atravesado Roldán allí en la zona donde va los jugadores del equipo del Bucaramanga. Este es Inestrosa para Charrupí. La metió para Inestrosa. Viene el cuarto. Centro atrás. La va a bajar el Crema. Si la manda al medio está el jugador Batalla y puede ser peligroso. Acomodándose en la pared con Sambuesa, pero marca el equipo del Junior de Barranquilla con Rivas, aunque la perdió con Batalla. La quita Batalla. Emerson que Batalla. La pelota va arriba. Se fue por encima de la cabaña del arquero del Junior.
7: El partido le está pidiendo cambios al entrenador de Junior, a Viera.
4: Sí, señor. 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
8: Minuto 57 del tiempo en el global. Vamos casi sobre 12 del segundo tiempo. Intenta el Junior. Centro para Teo. Se la peina el defensor José Enrique Ortiz Cortés. La toca Freddy Nestos Arias. Se desmarca Emerson Giovanni Batalla. En el piso quedó Socarrat. No pudo sacarle la bola. Y lo vuelve a tomar el equipo verde-amarillo, que es el Bucaramanga. No es Brasil, por si las moscas. Es el Bucaramanga.
7: Juega tranquilo Bucaramanga. Toca, arma las jugadas y desnuda Junior.
8: Va otra vez el Leopardo, centro a borde de área, la va peleando Félix Eduardo Charrupí. El rebote es de Luciano Daniel Ponce, señaló falta. No despierta el Tiburón y el Bucaramanga sigue pleno.
7: Otra acción en la que recupera Bucaramanga y de inmediato queda ya mano a mano con la defensa de Junior.
3: Sí, pierna arriba fue lo que le pitó Roldán aquí a Charrupí, aunque que se tiraba con los taches adelante era Germain Peña, pero pitó la falta ofensiva del equipo Leopardo.
6: Está necesitando Junior un hombre más fresco, potente, por dentro como Filiseski, que apriete la salida de los centrales de Bucaramanga. Teo, 41 años, Muriel, que apenas vuelve de lesión, no pueden apretar esa salida de los centrales del Bucaramanga.
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8: 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Se preparan cambios en el equipo del profesor Mario Sebastián Viera.
6: Kevin Pérez y Harold Rivera. Kevin extremo, Harold un poquito más pasador por dentro para mejorar ese último cuarto de cancha si se quiere elaborar mejor.
8: Kevin Pérez y el otro es Harold, el número sí. De Harold es el 7, ¿no?
6: Claro, Harold Rivera el 7. Uy, Kevin Pérez, adelante gente del Deportes Tolima, la hinchada de Tolima se alegra.
8: Oiga, ¿y Kevin Pérez cuál es el número, Giovanni?
6: 18.
8: 18 para el jugador cartagenero, ¿no?
6: Sí, señor.
8: Un ibagreño y un cartagenero. Al terreno de juego. La pregunta es, ¿quiénes se van a ir, Don Campo?
7: se le puede acabar el partido a un jugador como Rivas en la mitad de la cancha para el ingreso de Rivera. Y lo otro es el ingreso de Kevin Pérez, que lo
6: porteo.
7: Que busca es cambio de ritmo, ¿no?
6: Sí, porteo. ¿Por qué?
7: Porteo.
6: Sí, porque Teo juega 60 minutos, campo. Y el problema de Teo ya es el desgaste físico, ¿no? Que no va para 90.
7: Y la pelota no le llega a Luis Fernando Muriel.
8: Sí, sí, en este partido sigue 1-3 a favor del equipo del Bucaramanga. Va buscando defensivamente para tomar el balón. Conecta la pelota desde su propio terreno. Llegando de atrás, Diego Alejandro Noboa Urrego. El cancerbero bogotano al servicio del conjunto santanderiano. De un tremendo momento, Coco, también Diego Alejandro Noboa, porque anda tapando muy bien el bogotano.
3: Sí, le tocó el viernes hace 8 días en la ciudad de Manizales. Gran actuación. Y hoy ha tenido un par de intervenciones muy importantes.
8: El Junior viene, cayó en el área el jugador del Junior. Sí, el árbitro que dice, ¿pitó penal de nuevo o no pitó penal? Sí, señor. Sí. ¡Penal! Para el Junior de Barranquilla, pero es que la displicencia de Roldán no es capaz de mandar la mano al punto penal para indicarlo, y no está cuando llegó al punto penal.
4: Está perezoso el hombre.
8: Oh, por Dios.
6: Desde que cayó. Caicedo dice es penal.
7: Claro.
6: Pero dicen que Inestrosa.
7: Miren que la acción era fácil para Inestrosa, pero Caicedo va y presiona y le gana la posición. Y cuando le gana la posición, cuando Inestrosa intenta recuperar el balón, mete muy bien el pie izquierdo de Iber Caicedo y lo termina fauleando Inestrosa. Es un penal claro.
6: Ahí abajo, mira, tac, ahí lo derriba. Y como dice Jota, la displicencia de Roldán. Hermano, piti, señale y listo.
4: 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Y aquí está JJ Trujillo para narrar el penal.
8: Y expulsó a alguien del banco del Bucaramanga, ¿no, Coco?
3: Sí, alguno de los que está calentando. Pero le mostró también cartulina amarilla, a ver, al preparador físico.
7: Sí. Si están los jugadores de Bucaramanga realizando su activación muscular en la parte de atrás de la portería, sí. Por eso el preparador físico estaba allí. Algo le grita el preparador físico y Roldán le saca la roja.
3: Y le sacó amarilla a Sambuesa. Sambuesa es el capitán y le dice que él es el capitán, que él es el que le puede hablar y Roldán le dice que no. Amarilla para Inés.
7: Una jugada de la realidad. Parecía, sí, Giovanni.
6: No, Campo, en aras de la realidad, los dos penales han existido.
7: Sí, han existido los
6: claro.
7: dos. Pero este parecía una acción sencilla para Inestrosa.
6: Fácil.
7: Pero estuvo muy rápido, muy vivo, muy despierto Caicedo para ganarle la posición.
6: Va Muriel otra vez, aunque Teo engaña con cobrar, con ejecutar. Es importante este gol, ¿no? Porque lo pone 3-2 el partido.
8: Claro.
6: Y lo mete al
8: resultado.
6: Junior en el juego.
8: Minuto 62 y hay mucho tiempo todavía.

0: adelante y punto. Nos dejó todos confundidos. 18 minutos, Mari Fernando Junior para acercar el resultado. Tiene un hombre menos el Bucaramanga. Lucha por Novoa, qué mal le pegó Luis Fernando Muriel. Increíble cómo le pegó de mal Luis Fernando, pero tremendo Diego Alejandro Novoa, que anda en un momento exuberante con el Bucaramanga.
1: Lo malo de los cobros de Muriel es que cuando el portero los ataja, sí, se ve displicente. Pasa de cobrarlo con categoría a cobrarlo de manera displicente. Muy bien Novoa para atacar el penal.
2: Lo aguantó hasta que no disparó, lo aguantó y le capturó muy bien la pelota Novoa.
3: Muriel, hoy pecó y rezó Muriel. Hoy pecó y rezó.
0: Bueno, increíble. Aquí hay amarilla para Emerson Batalla, Coco.
2: La falta, cómo no. Una falta a la cabecera del área. A Rivas. No, a Caicedo. Sí. De atrás, uy, por ese codazo.
1: Sí, lo que dice Batalla es válido, y es que él no fue
2: de Socarrás.
1: O sea, él no fue quien cometió la falta. Algo diría Batalla, porque Batalla estaba alejado de la acción. Él no participa de la acción que termina en falta. Algo dijo Batalla para que lo amonestara a Roldán.
0: Bueno, Magui, para el reclamo llegando a 20 minutos. Lo que valía ese gol, Campo Elías y Junior lo hacen.
1: Claro, y es la importancia de Novoa y de la atacada de Novoa. Claro.
0: Ahora, anímicamente también esto le va a servir mucho al equipo del profesor Peirán.
3: Como dice Campos, no se puede criticar a Muriel, porque cuando lo tira suavecito con la categoría con que hizo el primero, es un fenómeno. Y ahora que erra, pues no es el peor. Entonces, es un tema
1: a
3: bastante...
1: Junior lo afectó mucho el segundo gol de Bucaramanga, anímicamente. Sí. Veremos si esta atajada de Novoa del penal no lo afecta también.
0: Bueno, va a ir para el disparo el tiburón. Le pega Muriel, la bola que va por arriba. Como diría la canción, le pega Muriel por encima de la portería azul. Se fue esa bola. Hizo el coro, se va sobre la raya. Finaliza cara de portería de nuevo el equipo Leopardo, que lo gana tranquilamente 3-1.
1: La diferencia del cobro fue que no le salió tan a la esquina. Entonces Novoa, lanzándose hacia la derecha, lo pudo atacar. No salió tan pegado al palo el cobro de Muriel.
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0: El Dr. Simi en un partido que necesita el Junior ir al Dr. Simi, Giovanni.
3: Jota, es el cuarto penal que erra Muriel en Junior. Bueno, se fue Rivas y se fue David Caicedo. Rivas con el 22, David Caicedo con el 25. Ingresaron Kevin Pérez 18 y Harold Rivera con el número 7. Es el cuarto penal que erra Muriel en toda su carrera y ha convertido 31. Este tipo convierte penales, eso sí no le quepa a nadie la menor duda.
0: Sí, pero los médicos también se mueren, ¿no? Sí. 66 minutos 21 del segundo tiempo en un partido muy extraño, Coco, en este momento para el Junior.
2: Sí, y ahora se para de nuevo porque terminó chocando Luciano Pons con Paulito Ortiz, el zaguero central del cuadro barranquillero. Bueno, por fortuna los dos jugadores ya se ponen en pie.
1: Es una gran diferencia en ese sentido este segundo tiempo con el primero. El primero se jugó prácticamente que de corrido, salvo la acción del penal o los tiros de esquina. Siempre el partido estaba en acción de juego, siempre, con la pelota en movimiento. En este segundo tiempo el partido ha estado muy cortado y se ha jugado muy poco.
0: Joa, parece que también ingresó Brian Castrillón,
3: sí,
0: ¿no?
3: Sí, exactamente. Y agregamos que también salió Ángel, entonces. Sí, entonces Ángel, Caicedo y Rivas. Joa, los tres. Ángel, Caicedo, Rivas. Ingresó Castrillón, Kevin Pérez y Harold Rivera. Castrillón ya sabes que juega con el 88.
0: Sí, señor. Allí la viene pidiendo otra vez el Bucaramanga. Se acomoda. Atrás Fabri. Castro la toca. Llegó Félix Eduardo Charrupibe. Zurda. Disparó a la cabaña que defiende el guardameta Jefferson Martínez. Y sacó inmediatamente. Atento va Pepe Ortiz para adelantarse. Va recuperando la bola al zaguero central. El Pepe que la mete en el medio. La toca sobre el chino. A Zambuesa lo cruzan abajo. Los del Junior. Pero después dice que no. Arranca Guillermo. León que la extiende sobre la izquierda para Luis Fernando. Muriel que se resbala. Debe ponerse de pie. Lo cubre Romaña, gana la línea Jason. Abelardo para meter el centro, pelota que va al borde del área, la vaca Brian. Castrillón para que venga, Muriel la va a pedir. Teo la vaca, Muriel la banco y otra vez Novoa. Le pega mal Muriel y mejor el arquero bogotano al servicio de Leopardo.
1: Es la mejor jugada construida por Junior en el partido al minuto 68 de juego. En la segunda parte apareció la triangulación y apareció por el centro el toque de primera de Teófilo Gutiérrez.

0: Para dejar mano a mano a Muriel, que definió, pero estuvo muy atento Novoa.
1: Y la gran figura del segundo tiempo, Joa, está demorado. Diego Novoa.
2: Sí, te iba a decir eso un poco.
3: Junior con Jason Abelardo Suárez, centro templadísimo, la vaca de pecho, el coronito y destroza. Se asegura mandando la rincón final, tiro de esquina.
0: Que no la veía Inestrosa, por eso decidió enviarle al tiro de esquina.
2: En el mejor momento del partido, que lo necesita Bucaramanga, ¿verdad? El mejor pasaje de Junior, necesitó a su arquero, lo encontró.
3: Se encandilaba Freddy Inestrosa Arias, autor de uno de los tres golazos de este partido. Va el Junior, va a meter el centro, salta, pidiendo a Yarabain, se la peña, cabeceó el piso y Novoa voló como Superman sin capa. Le negó el gol al Junior de Barranquilla, señores, se salvó el Leopardo.
0: Ese cabezazo llevaba más potencia e iba más a la esquina que el penal de Muriel. Y allá llegó Novoa, figurón de Bucaramanga en el segundo tiempo.
1: Impresionante, Jota, la reacción de Novoa.
3: Tremendo a Kevin. Viene Junior otra vez, balón para que le pegue Rivera abajo de zurda. La bola se le fue a la raya final. Entramos al momento del festín, del desperdicio del Junior de Barranquilla con opciones de gol.
2: Ha tenido dos. El remate de Muriel y el cabezazo de Peña. Y está, no, indiscutiblemente cobra más valor el penal atajado por Novoa, porque después llegaron dos opciones más para gol.
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3: Sí, señor, bueno, muy bien este partido. Va llegando el minuto 25. El reloj no se detiene hasta que atraviesa el Junior. La mete Teo, va Muriel para pegarle. Se le cerraron los caminos al Junior de Barranquilla cuando lo intenta, pero no logra marcar ni descontar en un partido que pierde 3-1 campo.
0: Perdió la pelota el conjunto de Bucaramanga y el balón es todo de Junior. Son los mejores momentos de Junior en el partido, buscando el descuento.
3: El cancha la va a pedir, atrás la va a tomar Teófilo Antonio Gutiérrez Roncancio. Ojo, Teo, no la vaya a regalar, mi hermano, por el centro, no, que por el centro roba, marcó, quiere va a ir, sale Zidane, Peña la filtra, la toca sobre el centro izquierdo. Este es Kevin Andrés Pérez Pérez, la metía para Jason Abelardo, pegado a la raya del ente, se mete otra vez en el área, amaga el cartagenero, tocó el balón el defensor de el equipo Leopardo, Emerson Batalla le cerró el camino y ahora hay lanzamiento de lateral o tiro de esquina. Tiro de esquina, ¿no? Al cobro, lo hacen en corto, va el tiburón, la va a meter Suárez, la pide Kevin Pérez, por el medio va llegando, ¿quién? Este quien se suma es Harold Rivera, tiene buena pegada de afuera, la mete en el área, espera Kevin Pérez, controla Harold, Andrés Rivera, allí va el jugador ibagreño sobre Yerbain Zidane, Peña la mete, la ubica sobre Castrillón, recuesta para Teo, está apareciendo en el borde del área, metiendo la bola, el toque de Socarra para Teo, Teo que viene de nuevo, levanta el centro, balón al segundo palo, Kevin Pérez la va a meter hacia la mitad, la va a buscar Socarrá para pegarle, Muriel está cerrando a Socarrá, y marcó desde el fondo sacando el jugador del Bucaramanga.
0: Bien los cambios en Junior, entraron y movieron el equipo, Junior ahora juega en el área del conjunto de Bucaramanga.
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3: Con el Dr. Simi viene Junior, le pega otra vez metiéndose en el área. Brian Castrillón tocó el Leopardo y hay nuevo cobro de tiro de esquina para el tiburón.
2: Y de seguir con este ritmo, Junior, diría que los 25 minutos restantes es una eternidad para poder descontar.
3: Al cobro, centro en el área, le va a pegar el Junior, remató Kevin Pérez, la sacó Novoa de la raya, se vuelve a salvar el equipo Leopardo. Venga,
6: ¿qué partido que estamos viendo?
2: No.
6: ¿Ah?
2: No.
0: El show de Novoa. Lo de Novoa es sí, porque además está sacando todas acciones de gol. Son todos remates que van con destino de gol y él lo está evitando.
2: Todas, campo. No te hagas coger rabia, Novoa. Todas. Las está sacando.
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3: Les voy a decir una cosa. Ya sé por qué Novoa está tapando tanto.
0: ¿Por qué?
3: Porque se tomó un tinto Café Águila Roja antes del partido. ¿Ah, sí? Y otro antes de arrancar el segundo tiempo.
0: Está despierto
3: con toda la energía.
0: Sí, ahora lo curioso es que los remates siempre han ido a su mano derecha. todos los remates de Junior, el penal de Muriel, el cabezazo, la acción que él saca yendo hacia atrás, que es mucho más difícil para el portero, cuando tiene que utilizar su cuerpo proviniendo de atrás, sacar la mano de atrás, como esta última, todos los remates de Junior van a la mano derecha de Novoa y es sin lugar a dudas a esta altura la gran figura del partido.
3: Bueno, el juego está detenido y vienen cambios.
1: Va a entrar Aldair Gutiérrez y va a entrar Omar Albornoz. Gutiérrez va a ingresar con la 19 y Albornoz con la número 80. Se va a ir el Freddy Nestroza precisamente, sí. Y se va a ir Fabián Sambuesa también.
2: Y el Chino se desgastó ya físicamente.
1: No, el trabajo de Fabián hoy ha sido impresionante.
2: El último penal que erró Muriel fue... y se lo atajó el arquero Franklin Mosquera de Jaguares en el empate 3-3, precisamente en el debut de Sebastián Viera como técnico del Junior. Ahí le atajó Franklin Mosquera el penal a Muriel. De manera que 4 penales cerrados de Muriel en toda su carrera.
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3: Congo, reitéreme los cambios del Bucaramanga, por favor.
1: Sí, señor. Con la 19 ingresó el jugador Aldair Gutiérrez, que va a actuar en el lugar de Freddy Nestroza, que se fue tocado como lateral por el costado izquierdo. Y con el número 80 ingresó Omar Albornoz, que salió en reemplazo del Chino Fabián Sambuesa con la número 10.
3: Ahí están las variantes del juego para el equipo del profesor de Peirano. Bucaramanga cerca de la clasificación. El equipo de la ciudad bonita, vestidito, los 8 de Colombia. Este es el jugador Carlos Rivera, la reclutó. La batalla se le metió en el área, la cubre Luciano Daniel Pont, regresa para Félix Eduardo Charrupi, no tiene problemas en defensa, ahora todo el Bucaramanga por completo campo metido en su terreno.
0: Y lo ha hecho Junior, Junior ha hecho que Bucaramanga se meta, se aplaste en su área y por eso es el dominio del equipo barranquillero.
3: Vuelve a tomar el Leopardo, corre sobre la izquierda, inicia juego el cartagenero Omar Antonio Albornoz Contreras, conocido en el bajo mundo como el corre camino. 76 minutos del tiempo en el global, muchachos, ya estamos sobre 31.
1: Sí, aquí pito una falta sin balón al jugador Luciano Pons de Harold Rivera, pero debió amonestarlo. Si está pitando la falta, señor Roldán, debió amonestar al jugador del Junior.
4: ¿Qué jugador para usted, Giovanni? Está demostrando que sabe aguantar la presión en este partido.
2: Sí, está aguantando la presión Novoa, que es la gran figura del partido.
4: Totalmente de acuerdo. 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
3: Bueno, minuto 31 del segundo periodo, 77 en global. Tranquilo, el hombre de las mil voces, que nos quedan más de 14 minutos todavía, más lo que le caiga el árbitro. Ese balón que viene sobre el sector medio, lo movió Kevin Andrés Pérez Pérez. La toca sobre los pies de Brian. El jugador Castrillón la mete sobre la banda de Occidental. Se viene frenando Socarrás. Se la sacaron al Guajiro. Va a ser lateral que le favorece al hombre del equipo Tiburón. El pase que viene desde atrás moviendo la redonda. El centro que va de Germain Zidane Peña. La va bajando en el interior. Recuperaba el hombre del equipo del Junior, pero vuelve a marcar la batalla. La quita Emerson. Giovanni Batalla, que corre a toda velocidad. Viene pegado a la raya del sector de Oriente y marca otra vez Coco, el Tiburón en el fondo.
1: Dice la gente en el chat, Jota. ¿Y qué va a hacer Peirano cuando vuelva a Firmarín? Bueno, el 1 es el 1 y el 2 es el 2, pero qué grande la noche hoy de Diego Novo.
3: Claro, ahora también, hombre, pues si el viejo está tapando bien, se está ganando su puesto. Ahora el otro no lo perdió porque lo estuviese haciendo mal, ¿no? Porque no, está otro, en selección.
1: El otro está también que lo llamó la selección, imagínese.
3: Ah, imagínese. Entonces el momento, ya que Firmarín es un arquero increíble. Va Kevin Pérez. Pelota a borde de área. Kevin Pérez, luego Carol Rivera sobre Jason Suárez. Tira el centro, cabezazo que va de Luis Fernando Muriel. La bola voló sobre el ángulo del poste de la mano derecha del arquero Novoa, que por si acabó Lava también y se perdió en la línea final. Volvió a llegar el campanazo del Junior que no termina en gol.
0: Aldair Gutiérrez se ingresó por el costado izquierdo como lateral por izquierda. El tema es que en el partido Junior está siendo más profundo por derecha y el ingreso de Kevin Pérez sobre ese sector ha beneficiado mucho el ataque de Junior.
2: Y está perdiendo el duelo Muriel, no solamente porque no vale taja al penal, sino que también erra en esta jugada de cabezazo que la tenía para meter.
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3: 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La toma el Junior. Aparece otra vez el equipo Currambero. Allí va la cuadra de la Arenosa. Buen balón de Brian. Castrillón, Socarral, la sacaba José. Ortiz que termina despejando la bola. Quedó a mitad de camino, le reventaba Aldair. El avatar Gutiérrez, el toque sobre. Harold Rivera viene cayendo. Roldán muy cerca a campo. Le dice que juegue de lateral.
0: Sí, le dice que juegue. Junior tiene la pelota. Los cambios le hicieron bien. Hay una gran actuación de Novoa en el partido. Bucaramanga no ha pedido quedarse con la pelota. Veremos si Albornoz puede darle a Bucaramanga salida por izquierda.
3: Va buscándola el Junior, la toma Teo. La filtra Muriel, se debe poner de pie lucha. La va agarrando Kevin que venía desde el fondo. Otra vez va saliendo Guillermo León. Este es Teo, Kevin Pérez. Llega Jason, pegado a la línea oriente. Levanta el centro, golpea las posaderas del jugador del equipo Leopardo. Marca otra vez, llegando Guillermo. Celis para Teo, la tira en el borde del área. Este es Charrupi, Rupi va marcando en el fondo. Sale rápidamente, se lo lleva, se le vino. Charrupi que se desacomodó. Le quita el balón, afortunadamente logró ganarle en velocidad, la toca para que venga el jugador Gutiérrez, la toca Aldair, Yacid, Gutiérrez toca al centro, va Luciano, le pica la pelota, el crema que la tiene, cruza la frontera, se le acerca otra vez Gutiérrez para meterla sobre el hombre que viene abajo, va Albornoz, estando en la carretera, y es un pipi, es Albornoz, arranca Albornoz, sigue Fred, el jugador cartagenero, eludió marcas, logra conseguir que el balón se vaya sobre el límite final, y tiro de esquina santandereano.
0: Quedé pensando en la disputa por el arco del Bucaramanga y hay que mirar al que confeccionó la nómina, ¿no? Un tremendo acierto tener a Novoa y tener a uno de los porteros de la selección uruguaya.
1: Sí, sí, ese es acierto de Pablo Peirano.
2: Pero el resultado real, 3-1, pero el resultado moral de ese partido debe ser 3-3. Bueno, va a ingresar Paiva, se va Celis, Paiva con el 9, Celis con el número 28. Porque es que la figura ha sido Novoa y todo lo que ha salvado Novoa totalmente
0: en el segundo tiempo.
3: Bueno, mira el cobro del tiro de esquina, ingresó Paiva, se fue Celis, centro de batalla en el área, termina sacando el balón el defensor Tiburón, marca por la mitad del terreno viniendo Guillermo Miguel Paiva, la vaca Luciano, viene el cuarto del Bucaramanga, se la tocaba en el centro, llegaba para el ataque el jugador del Bucaramanga, la toca el del Junior y será lateral que le favorece al equipo local que gana 3-1.
0: Sí, lo hace muy bien Bucaramanga, esos cambios de orientación buscando a Pons, y Pons le da una gran ventaja a quien tiene la pelota. Pons se mueve por todo el frente de ataque.
3: Va a ir otra vez el equipo y Leopardo, ese pase que vino desde el fondo para que la tome Germain. Zidane que sale para Brian. Castrillón colgado a la zona de occidental. Cruzaron la frontera. Se acerca Guillermo Miguel. Paiva, el paraguayo. Guillermo Miguel Paiva allá. Este es Brian. Va el Brian en el borde del área. Quita otra vez José Ortiz. De gran momento. Que el Bucaramanga vive un gran momento general. Campo Elías y Coco.
0: Sí, no, y eso, por eso la campaña que ha hecho. Es que recordemos que este equipo está invicto en el campeonato.
3: Ahora, el Mono Flores, que es el gerente deportivo...
1: No, el Mono. El Mono está en Panamá ya.
3: Ah, bueno, muy bien. ¿Quién es el gerente deportivo del...?
1: El que era gerente del Once Caldas.
3: A los gerentes hay que darle mucho mérito, porque ellos los que contratan, ojo, va Teo, Teófilo, centro atrás, llega Kevin Pérez, centro para que banque. ¡Ay, que acaba de hacer el Junior, por Dios! ¿Cómo banca la pelota Luis Fernando Muriel? Atrás la atacó Harold Rivera y se la perdió. El equipo barranquillero, la bola la estrellaron en el vertical derecho. Sigue atacando el equipo de Mario Sebastián. El balón que cae libre sobre la zona de Teo. Lo vuelve a intentar en el área, viene Teo. A ver si en esta lo aprovechan. La pe al defensor, el rebote para que lo busque. ¿Quién alcanza a sacarlo otra vez? El Bucaramanga.
0: Increíble lo que perdió Junior. De frente al arco, en el área chica, con el portero vencido y la estrellaron en el palo del remate de Rivera.
2: No sé en qué momento se le cerró el arco al Junior, ¿eh? No sé.
3: Va Junior con Harold Rivera, estrelló en Fabri Castro Giovanni. Termine, por favor, amigo.
2: Jota, es que uno ve que se le cerró el arco, motivado por la grandeza de Noboa, una gran noche de Noboa, pero también hay jugadas como esta. Yo tenía que haber entrado esa pelota y nada, sí, al palo.
1: Felipe Gutiérrez, Jota, es el... Oh, el gerente deportivo del cuadro Leopardo.
3: Es que los gerentes deportivos, muchas veces uno nunca piensa en ellos, Campo, Coco y Giovanni, pero los gerentes deportivos tienen mucho que ver, porque ellos dan una lista, reciben una lista de los técnicos, y los técnicos con el presupuesto que les den los equipos son los que contratan.
1: Aunque en este caso hay que decir que cuando Felipe llegó, el equipo estaba ya prácticamente armado.
3: Mm-hmm. Bueno, realmente Bucaramanga tiene muy buen equipo, Coco, Campo.
0: No, sí, tiene un muy buen equipo. Lo repito, por eso la campaña que está haciendo el Bucaramanga. Oiga, sí, se la puso como con la mano Muriel a Harold Rivera. Una jugada que parte desde la izquierda. Muriel se la baja con la cabeza en el área chica. Y Harold Rivera lo único que tenía que hacer era impulsarla dentro del arco. La estrelló en el palo.
2: Muriel le dijo, métela. Bueno, ya ahí sí Sebastián Viera no patea eso.
3: Cambio en el Bucaramanga, Coco.
1: Sí, ya se lo voy a reseñar, Rotica. Bueno, ya se fue la pelota. Entraron con la número 28, Leonardo Flores. Con la número 9, ingresó Brandon Caicedo. Y creo que el otro que ingresó es el pelado Adrián Murillo. El jugador el lateral por el costado izquierdo. Vamos a ver dónde lo pone el profe. Y se fueron, por supuesto, Luciano Pons. Se fue Emerson Batalla. Y el tercero que se fue Nilson Castrillón. Es decir, pasó a Gutiérrez a jugar como lateral por el costado derecho en su puesto natural. Y metió a Adrián como lateral por el costado izquierdo.
3: Muy bien, ahí están los cambios del equipo del profesor Peirano. ¿A Adrián qué número tiene Adrián, Coco?
1: Adrián juega con la número 5.
3: La número 5 para Adrián Murillo. Otra vez el Junior. Ataca con Teo. La pide sobre el sector de oriental. Kevin Pérez se desmarca. Kevin Pérez para tocarla con Jason. Suárez para Kevin. Pérez para meter el centro al borde del área. Viene otra vez Jason. Suárez va a tirar la pelota. Levante ese balón. El que la saca es el del Bucaramanga. Aldair, Yesid, Gutiérrez, Toncel. El vallenato. Tocando el balón Teo. Ha llegado hacia el medio. La va a buscar de atrás Kevin Pérez. Se le acomoda Carlos Rivera. Va buscando el boquete, pero no puede. Jeremín Sinan Peña. La va ubicando el zaguero central Samario. A tocar la redonda sobre el sector donde viene Teo. Aparece en el área cubriendo el defensor Gutiérrez y la toma Noboa, acariciando un esférico sobre los últimos 5 minutos de un partido que sigue ganando con solvencia el Bucaramanga, 3-1 desde el primer periodo.
0: En esta segunda parte sí se notó más el hombre menos que tiene el conjunto de Bucaramanga. Se ha impuesto Junior en cuanto al juego, a la posesión y a las opciones más claras. Entre Noboa y la falta de definición de Junior no pudo llegar el descuento del Tiburón.
2: Un buen segundo tiempo, claro. Los cambios sí entraron, sí enchufaron, y ese jugador libre lo aprovechó Junior, pero Bucaramanga encontró respuesta en su arquero.
1: Ahora Bucaramanga lo que hace es hacerse mucho más fuerte atrás con el ingreso de Leonardo Flores para jugar al lado de Fabri Castro y de Félix Charrupio.
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3: Sí, señor, con Rochebet ataca otra vez Junior, ganando la raya, viniendo Germain Zidane Peña. Se le fue demasiado largo el balón, se perdió sobre el sector final. Voy con el tiempo de juego. ¡Oígalo en Caracol! Minuto 41 y 30 segundos a 4 de que se agregue la adición. Y el Junior sigue perdiendo de visita 3-1 ante el Bucaramanga.
0: Los cambios mejoraron a Junior en el segundo tiempo. La gran actuación de Noboa evitó el descuento del equipo Tiburón.
1: El equipo santandereano se hace fuerte en la zona medular para tratar de quitarle la pelota a Alonso Barranquillero.
2: 4 paradas claves, entre ellas el penal a Muriel, evita a Noboa que su equipo le empate en el partido.
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3: Viene el Junior otra vez para meter el balón en el área. Lo termina reventando el zaguero central Romaña. Carlos Alberto la tira sobre el costado occidental. Se repone de costado en un partido y todo un segundo tiempo donde el Junior es el que ha atacado campo. Y el Bucaramanga se defiende para el cubro del tiro de esquina.
0: Ahora es una gran victoria para el conjunto de Bucaramanga, que jugó muchísimo tiempo con un hombre menos y que construyó la ventaja cuando ya tenía 10 hombres.
1: Desde el minuto 24.
3: Sí, señor. La va tocando otra vez el muchacho del equipo del Junior, Harold Rivera, centro del jugador tolimense. La bola la va marcando Leopardo, la saca de la galera. Todo Bucaramanga metido en su propio terreno. El tiburón buscando comerse la mordisco, pero no puede. 88, el tiempo avanza, el reloj no se detiene. El tiempo es el peor enemigo para el equipo tiburón, que está perdiendo 3-1. Y va a venir otro saque de portería que corresponde exactamente a los del Bucaramanga, que lo gana.
0: Y creo que este resultado, Giovanni, lo decíamos en el entretiempo, este resultado ya sí, digamos que deja de lado aquella posibilidad que veía Junior de ingresar al grupo de los ocho.
2: Golpea mucho, muy duro, muy duro. El próximo partido es frente al Inter, de en casa, en el Romelio Martínez. Y Campo, nada más, le toca solamente un partido que podría perder. Y ya, hasta ahí se acaban todos los ahorros. Todos los ahorros.
3: Bueno, está perdiendo. Es que eso no, cuando usted gana día 3 rinde mucho, día 1 no rinde y mucho menos perdiendo. 89, se va acabando el juego, corre el venezolano Leonardo José Flores Soto, la toca al interior, la va pidiendo Caicedo, se va a mostrar Fabri, la toca para él, repite Leonardo José, la manda para Charrupi Rupi, repitió en el sector central, la toca Leonardo José, se acomoda por la raya, atención que viene Aldair Gutiérrez para lanzar el centro. Brandon, viene Brandon Caicedo, Brandon Andrés Caicedo, Edu Angulo, el caleño, la bola filtrada, sale la arquera Martínez y se quedó con el balón.
0: Ahora, obviamente las grandes atajadas en el segundo tiempo, penal incluido a Muriel, de Novoa lo van a convertir en la figura de este encuentro. Pero uno no puede desestimar lo que en el primer tiempo hicieron Charrupí Castro en la mitad de la cancha, además del muy buen partido de Inestrosa, y lo flojísimo que se vio Junior en el primer tiempo con un hombre más.
3: Vuelve a correr el Junior, que lo intenta pero no puede. A lo largo de todo el segundo tiempo ya viene más de nuestro fútbol colombiano. Centro de Kevin Pérez, viene Socarrás para ganar sobre la raya donde venía el jugador Ryan Castrillón, Giovanni. ¿Y ahí qué se dice, papito?
2: Junior debiera estar en construcción. Sí, porque uno lo ve, que quiere y intenta, pero la construcción no es para este momento. Un momento de afugia que tiene que ganar 7 en línea. Un equipo en construcción así no le va a alcanzar.
3: 4 más. Iremos hasta los 49 y vende el hombre de las mil voces.
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3: Viene el Junior de Barranquilla, le va a levantar el centro, Teo. La mete en el área, ataca Socarrá, pierna derecha, lo sigue con 50. Y se lo perdió de nuevo el tiburón, increíblemente. La mandó afuera.
0: Gran pase de Teófilo. Un pase desde la izquierda que deja mano a mano a Socarrás, que define de primera, pero no le pudo dar dirección de arco. Bien por el ingreso del lateral, que lo tuvo mano a mano ante Novoa, pero no pudo direccionar la pelota.
2: Campo lo erró, Campo. Esa pelota en condiciones normales debe entrar solito frente al arquero. Teo le dijo, coge, métela. Estos datos para Novoa. Campo, 7 paradas claves. 7, de las cuales una expectativa de gol evitada de 1.2 y parada dentro del área 5, claves. Oh, figurón no voy hoy, figurón.
0: Y ya anunció su retiro. Pero ¿cómo sigue dependiendo Junior de Teófilo?
3: 36 años para el buen arquero bogotano Diego Alejandro Novoa Urrego. El partido está liquidado, muchachos. Iremos hasta los 49, se cumplen 2 de los 4. La cubre Brian, el jugador Brandon Corrico, el jugador Brandon Andrés Caicedo Angulo,
13: el popular Papula Caicedo.
3: Cayó Murillo, cayó Adrián Papula Felipe 2. Murillo, Estrada el Chipi, Coco.
13: Papula 2.
3: Papula 2. Sí, y aquí le pegaron al jugador de apartado, el Chipi Murillo.
1: Sí, le pegaron a Adrián, que se ha visto colgadito en las dos jugadas anteriores, que por fortuna para él no ha podido resolver el jugador Socarrás.
0: Bueno, reaccionó el público y creo que esta victoria ante Junior, con la contundencia que lo logró con un hombre menos, va a propiciar que el próximo partido de Bucaramanga vaya aún más gente al estadio.
1: Bucaramanga volverá a jugar el martes 13, porque en la siguiente fin de semana, que tiene partido con Santa Fe en Bogotá, el estadio El Campín, ese partido se reprogramó.
3: Ah, muy bien. ¿Para cuándo quedó ese partido?
1: Ese partido quedó para el 26 de octubre.
3: Sí, señor, para el 26 de octubre. Es un partidazo, yo, ese Santa Fe, Bucaramanga. Ahí, de una vez pidamos ese partido. Campo y Conco, pidamos ese partido. Para que,
1: en ese, Lalo, ahí está notificado. El
3: hombre, viejo Lalo, ahí, Santa Fecito Junior. Y sumamos a Alemán. Ahí sumamos a Alemán.
1: Ataca,
3: sí, señor, viene Junior. Uy. Kevin Pérez para que le pegue. Luis Fernando Muriel otra vez. El que llegó al final fue Brian Castrillón. Atacó el sector izquierdo. Y señoras y señores, a esto le va a quedar apenas un minutito para que termine el partido.
0: Con este resultado, el conjunto de Bucaramanga es tercero en la tabla de posiciones, a un solo punto de los líderes América y Deportivo Cali.
3: A propósito de los líderes, ya viene Llaneros América, en el fenómeno del fútbol de Caracol Radio, Camilo Pinto, José Alberto Ortiz y don Ramón Alberto Maldonado. Muchachos, se nos acaba el tiempo.
1: No voy a decir nada diferente a que el campeonato es muy bueno para Bucaramanga, pero se me parece tanto al primer semestre del 2024.
3: Uy. Ay, ay, ay. Son palabras mayores, muchachos.
1: No. Solamente estoy diciendo que el equipo está jugando bien.
3: Ay, que tiene muy buen equipo Bucaramanga. No es casualidad lo que está haciendo el Atlético Bucaramanga. De gran trabajo, de gran suceso. Llega Luis Fernando Muriel para la última del partido. Se mueve Guillermo. Paiva la toca. Está llegando Teófilo. Gutiérrez para Paiva. En el borde de la arena viene bajando el Pepe Ortiz. Ha quitado la bola Teófilo. La toca para Guillermo Miguel. Paiva la suelta sobre el camino equivocado. El recorrido del balón que viene para los muchachos del equipo del Junior, pero el árbitro se lleva su silbato a la boca, suma al eje central y nos marca que el tiempo dice fin. Ganó Bucaramanga, se acaba en la ciudad bonita. El Bucaramanga se queda con una batalla de alto voltaje. El Leopardo defendió su territorio y derrotó 3-1 al Junior de Barranquilla con goles de Romaña. Batalla, la gente del equipo barranquillero cayó derrotada ante el equipo de la ciudad bonita. Ganó Bucaramanga e Inestrosa marcó el tercer gol para el equipo bumangués. Señoras y señores, feliz noche Colombia, Dios les bendiga, muchas gracias.
0: Gracias JJ. Con un hombre menos construye Bucaramanga esta victoria que lo coloca a un punto de los líderes del campeonato, ya también otro de los equipos que uno podría decir que va rumbo hacia las finales del fútbol colombiano y el único invicto que tiene todavía el torneo. Bucaramanga le ganó en el primer tiempo, construye la victoria con un hombre menos, sacó una ventaja y en la segunda parte, cuando mejoró Junior con los cambios, apareció el portero Novoa, que sin lugar a dudas es la gran figura del partido.
1: Sí, señor, se jugaron 97 minutos, de los cuales Bucaramanga estuvo 73 con un hombre menos, es decir, casi el 75% del tiempo efectivo con 10 jugadores en la cancha. Aplicado, ordenado, solidario, saca una ventaja, saca un triunfo importantísimo, su segunda victoria consecutiva en condición de local. El equipo del profesor Pablo Peirano es tercero y ya muy cerca del primer objetivo, que es jugar la fiesta de fin de año.
2: Junior fabricó su derrota a partir del primer tiempo con errores infantiles y con un jugador más.
0: Buen partido el que tuvimos la oportunidad de llevarles a ustedes en el fenómeno del fútbol. Gran victoria del Bucaramanga ante una muy buena asistencia de público en su estadio. Nos vamos, lo que viene ahora es Llaneros América en el fútbol colombiano.
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1: Oyentes del fenómeno del fútbol de Caracol Radio, seguimos en esta continuidad de la fecha 13 del fútbol colombiano para ver uno de los equipos de mayor regularidad en el torneo, el América de Cali, que visita a Llaneros en el Estadio Bello Horizonte. Rey Pelé con la ilusión de hacer una buena campaña, de seguir mejorando. Hablo del equipo de Llaneros, que viene de caer 2-1 ante el Cúcuta Deportivo y que en este momento, en cuanto a la clasificación, lo tiene ahí cerca, peleando en el grupo de los 8 con 14 unidades, décimo, acechando al Deportes Tolima, que tiene 19. No alcanzaría de conseguir la victoria a llegar al grupo de los 8. Mientras que América, prácticamente clasificado, de conseguir una victoria hoy con 24 puntos, estaría sellando la clasificación. Don Ramón Alberto Maldonado en la narración, Álvaro Gómez Zafra en la información comercial, José Alberto Ortiz con las novedades del América de Cali. Llaneros, 4 variantes para el día de hoy. No estará Alejandro Morales, estará Denis Quiñones, salió expulsado Denis Quintero, mejor, en el partido anterior, lo reemplaza Alejandro Morales. Jimmy Medranda por Howell Mena, que no es tenido en cuenta para el partido de hoy. Arrancará Juan José Ramírez por Marlon Sierra y Brandon Churri en reemplazo de John Vázquez. Las 4 variantes del técnico García para lo que será el partido de hoy. Don José Alberto Ortiz, muy buenas noches. ¿Y qué novedades tiene el América de Cali, el líder del torneo?
2: Hola Camilo, hola Colombia, hola Mundo. Sí señor, también tiene 4 variantes el equipo del profesor David González en la formación titular. Hoy no estará Marlon Torres, Marcos Mina, Rafael Carrascal, quien se acumuló en tarjetas amarillas, y tampoco Jan Lucumí, quien tiene problemas de tipo muscular, de modo que no fue a este partido. A cambio llegaron Cristian Tobar, Omar Bertel, Yanni Quintero y Luis Quiñones a la formación titular. Una observación para hacer: está pendiente de pagar una fecha de suspensión John Murillo, el venezolano, pero la convocatoria de Edson Tortolero a la selección de Venezuela habilita la presencia del jugador. Es decir, que también la había podido hacer el técnico, incluyendo a Rafael Carrascal, pero prefirió darle descanso porque Carrascal es uno de los jugadores que más minutos ha acumulado en lo que va de la campaña.
1: Muy bien, todo listo, buen ambiente cuando ya salen los equipos a la cancha. Presencia de la gente del América de Cali, se cantan los himnos a esta hora, también simpatizantes del conjunto de Villavicencio, y saludo a don Álvaro Gómez Zafra, nuestra voz comercial aquí en el fenómeno del fútbol. Gómez Zafra, buenas noches.
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1: Carlos Ortega de Bolívar será el encargado de dirigir las acciones, acompañado del Quincharri, también de Bolívar, Víctor Wilches de Boyacá. El cuarto árbitro será Jorge Jiménez del Meta, Lisandro Castillo de Bogotá en el VAR y en la asistencia del VAR Johan Castro. Llaneros con Rodamel Romaña al arco con el número 22, Alejandro Morales, camiseta 23, Francisco Mesa con el 21, Jimmy Medranda 94 y Juan Castillo con el 13, cerrando la zona defensiva. Más adelante, Juan José Ramírez el Chocolo con el 8, Neider Ospina con la camiseta 10, Anton Churri con el 20, Frank Castañeda llevará el número 32, Luis Miranda con el número 7 y Llorelis Mena con la camiseta número 17, la formación titular del conjunto de Llaneros. ¿Cómo forma el América de Cali, José?
2: Los 11 del profesor David González con un promedio de edad de 27.6 años. Jan Fernández es el portero, el brasileño con el número 1, lateral derecho Mateo Castillo con el 13, lateral izquierdo Omar Bertel con el número 30, los dos defensas centrales, Dani Rosero con el 13 y con el 24, Cristian Tobar. Después, Josen Escobar con el número 5, es el capitán de campo además, hoy recibe esa distinción, con el número 18, Yanni Quintero, son los dos volantes interiores. Después un enganche que es Jason Guzmán con el número 10, un extremo con el número 23, Luis Quiñones por el sector derecho y por la izquierda John Murillo con el número 7, para dejar a Tomás Ángel en punta con el número 21.
1: Muy bien, todo listo, formaciones cambian al final en el sorteo. Va ahora a la parte norte el conjunto de Llaneros, va a tocar la pelota el equipo local. ¿Qué espera del partido, José?
2: Espero un buen partido con un visitante que no es del todo bueno. Está en la quinta posición América de Cali como rendidor en cuanto hacia las visitas. Dos victorias, dos empates, no ha perdido, eso sí, ha conseguido 9 puntos de 15. La misma campaña en cuanto a los puntos que tiene Llaneros como local. Precisamente aparece en la novena posición en el rendimiento, con 9 puntos de 15 jugados, y los ha ganado como local. Es decir, que son muy parejas las acciones. Y recordemos que este equipo de Llaneros le ganó al Atlético Nacional en un muy buen partido.
1: Sí, es un equipo irregular, infortunadamente cayó ante Cúcuta, pero está ahí peleando. García tiene un equipo interesante, muy seguramente va a aguantar, por eso las variantes de asegurarse un poco más en defensa con un Churri que va a ir por la banda, pero que va a pasar la línea de la pelota para aportarle un poquito a Castilla, porque Antiamérica debe tener bastante cuidado, ser un poco más conservador. Todo listo para moverse la pelota y aprovechamos Gómez Zafra para presentar a Ramón Alberto Maldonado en esta información del fenómeno del fútbol.
0: 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Ramón,
3: hola, ¿qué tal? Álvaro Gómez Zafra, compañeros Camilo Pinto, José Alberto Ortiz, champion, oyentes del fenómeno del fútbol de Caracol. Señor.
2: Muy bien, señor, saludo.
1: Bienvenido, saludo.
3: Gracias, muchachos, aquí estamos listos y preparados a órdenes de Carlos Ortega, que sonará el pífaro vista de amarillo y negro, el juez central del compromiso para el partido en el Estadio Bello Horizonte Rey Pelé de Villavicencio, entre Llaneros y América. Llanero de blanco, América con el rojo característico. Para el equipo escarlata de la ciudad de Cali, todavía no autoriza el juez central Camilo el inicio del partido.
1: Sí, señor, ya va a rodar la pelota, ya va a dar la orden.
3: Sonó y tocó. Ya mueve la pelota el equipo escarlata, la va manejando sobre la mitad de la cancha, la va recibiendo, está tocando Joser Escobar, cambió sobre la franca derecha, la salida es para que acompañe la jugada Mateo Castillo, el esférico va hacia atrás, zona defensiva para el equipo americano, balón que va al fondo para que recoja el guardameta Jan Fernández, que viene sacando en cortico, entregando para Daniel Rosero, proyecta sobre Bertel, se le fue largo el balón a la raya lateral, servicio de costado, primeros compases del partido, va a cobrar saque de mano, servicio lateral Llanero con Churi, va a tocando hacia atrás, dejando la bola para que reciba Alejandro Morales, casaca número 23, proyecta en el fondo, se apoya en Pacho Mesa, vuelve otra vez con Alejandro Morales, domina el balón, toca en la mitad de terreno, mete campo del equipo americano, acortando atrás, salió en la marca Rosero, la pelota flotó en el medio, la recogía Espina, la entregó para Ramírez, juega en la mitad de la cancha, toca para Juan Castilla, maneja Llaneros el balón en territorio del equipo americano, zona defensiva con Medranda, juega atrás para Pacho Mesa, sector del anillo central, viene cambiando a la derecha para Alejandro Morales, se cumple el primer minuto del partido en el Bello Horizonte, Camilo.
1: Y la pelota toda para el conjunto de Llaneros, que aquí va a probar de media distancia.
3: Neider Ospina que remata de afuera, el balón se va por encima de la raya final para servicio de portería, saque de puerta que colocará Jan Fernández en movimiento para el equipo Escarlata, José Alberto.
2: Pareciera que la orden del técnico José Luis García de Llaneros es no dejen jugar al América, encímenlos, anticípenlos, y eso es lo que está haciendo, presión sobre el hombre que trae la pelota.
3: La bola por el medio campo, la maneja Juan José Ramírez, toca para el equipo llanero, en el medio se va apoyando en Castilla, más al fondo para Alejandro Morales, va dominando la mitad de terreno, vuelve con Castilla, se apoya finalmente en Pacho Mesa, zona defensiva para el cuadro de Villavicencio. El partido en dos minutos de la primera parte está 0-0, la salida va con Castilla, cambia a la izquierda, entregó para Jimmy Medranda, maneja el balón, toca en el conjunto de Villavicencio, pelota larga, franca izquierda, viene recibiendo sobre ese costado, aparecía Frank Castañeda, la bola va hacia atrás, la va a recuperar América, el balón termina rebotado en la raya lateral en un hombre de Llaneros y será servicio de costado para el equipo Escarlata, Camilo.
1: Sí, al final creo que hace tres en el fondo, con Morales, Mesa y Medranda soltando un poco más a Castillo y dejando a Churri como extremo por el costado derecho para tratar de coparle los costados al América de Cali, el equipo de Llaneros.
3: Y va llegando América, hubo falta allí en zona media del terreno, quedó resentido un hombre en el equipo americano, Pacho Mesa, en el equipo llanero, Pacho Mesa, quedó tendido en el terreno de juego, por ahora se detiene el partido en el Bello Horizonte, Rey Pelé.
2: Y alcanzó a tocar Luis Quiñones, al hombre del equipo llanero, precisamente a Francisco Mesa, quien llegó sobre el costado. Pendientes, por supuesto, de todos los movimientos de Tomás Ángel en la defensa del equipo llanero.
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3: Se va a cobrar servicio desde la banda derecha. De la forma que ataca América, saque de manos que viene ejecutando Mateo Castillo. Tocó la bola hacia atrás. Juega el equipo Escarlata. Balón que va al centro. Buscaban a Tomás Ángel. La bola la va rechazando de atrás Pacho Mesa. La coloca en la mitad de la cancha. Balón que queda para un contrario. Lo recoge atrás en el fondo. Daniel Rosero para América. Mete arriba sobre la llegada. John Castillo marca primero. Desde está sobrando un Churi. Viene sacando la raya lateral para servicio de costado. Se han cumplido tres minutos en la primera parte. Y el servicio de manos para América. Cobró Bertel. Entregó para Daniel Rosero. Franca izquierda, sector defensivo, la apuraba Juan José Ramírez, tocó sobre la zona central, viene Cristian Tobar para recibir, se apoyó en Mateo Castillo, baja la pelota Castillo, tiene la marca de Franca Castañeda, Castillo va a jugar sobre la línea media del terreno, viene apoyándose en Yanni Quintero, el pelotazo en largo, a la zona derecha, ataca el equipo Escarlata, va en la salida sobre la franca defensiva, sector izquierdo en cancha del equipo llanero, en un partido que por ahora, Camilo, está 0-0.
1: Pero ya recuperó la pelota la América de Cali. Tres minutos le duró el ímpetu a Llaneros. Intenta América ahora jugar en el propio campo de Llaneros, pero no encuentra los espacios. Partido que arrancó con dinámica.
3: Medranda entregando el balón atrás, lo viene a buscar Pacho Mesa, insiste con Medranda, busca la salida por el medio, tocaron sobre la franca izquierda, se movía por allí, estaba Yorley Mena, el esférico lo cambia ahora de perfil a la derecha, la salida para que vaya llegando Brandon Churi, que tira el centro arriba buscando a Mena, llegó tarde al balón Yorley Mena, el esférico pasa por el costado izquierdo de la cancha, lo recoge Frank Castañeda, lo va tocando en zona de ataque, busca línea media de la cancha, carga el equipo llanero en territorio de la América, retrocede ahora un poco, viene dominando Miranda, proyectó hacia atrás, Medranda viene para recepcionar el balón, se apoyó en Pacho Mesa, zona del anillo central, deja para Alejandro Morales, domina la bola, este con Juan José Ramírez, ataca Llaneros en campo del equipo americano, domina la bola, el toquecito corto, la salida es buena para que vaya Brandon Churi, viene a la marca el venezolano John Murillo, que termina allí estrellado con la valla publicitaria, la rompió y quedó mal el jugador extremo del equipo americano, José.
2: Sí, una disputa de pelota con el Churi, precisamente el lateral derecho con el número 20, y en el momento de ir al frente se choca y se pega con la estructura, la parte alta de la estructura que es metálica, ¿cierto? El esqueleto es metálico, se pega en la cara, pero no va a pasar absolutamente nada, va a poder continuar sin ningún problema John Murillo.
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3: La bola atrás en zona defensiva del equipo americano, balón que rebota en un contrario, llegaba para cerrar en la jugada en ese sector Luis Miranda, el esférico fue a la raya lateral. Habrá saque de manos para el equipo americano, son 6 minutos de la primera parte, el marcador por ahora está 0-0, no se rompe el celofán en el bello Champion. Horizonte, Rey Pelé.
2: Parece que va a haber una novedad, Camilo, muy tempranera. Había John Vázquez como recibiendo instrucciones de parte del cuerpo técnico.
1: Me llama la atención porque es que Churi es el que está haciendo esa posición y se ha trenzado en un duelo interesante, en este caso con Murillo por el costado derecho en ataque para Llaneros. No sé si vaya a ser él o si haya un jugador tocado en el equipo de Villavicencio que quiere sorprender a América.
3: Hay servicio de costado, va a cobrarse para Llanero, se ejecuta Brandon Churi, toca la bola atrás, la va dejando para Alejandro Morales, se apoyó en Pacho Mesa, territorio propio para el conjunto de Villavicencio, este con Medranda, Medranda retrocede más el balón nuevamente para Pacho Mesa, va a buscar perfil sobre la mitad de la cancha, Pacho Mesa, el defensor central, juega de piso, busca la llegada de Miranda, el toque hacia atrás para Medranda, va avanzando metro a metro, va ganando terreno el equipo Llanero sobre territorio medio, campo propio, Pacho Mesa con el esférico, Alejandro Morales, está cerca, para allá fue la pelota, recibe el defensor central de la camisa número 23, domina la bola, quiere pasar en campo del América, marcó el cuadro escarlata, recupera John Murillo, arranca Murillo, pica la pelota larga, es un avión Murillo, arrancó, va con todo, puede tirar el centro, va Tomás Ángel a la zona del área, Murillo la levantó arriba, busca Quiñones, el cabezazo abajo atrás, el cuerpo de Morales apareció sacando milagrosamente la pelota en un cabezazo que iba camino de arco,
1: pero la primera gran llegada, José, del América. Toda de Murillo, ganando la línea en jugada individual, tiró al centro, al final se estrella el cabezazo del jugador Quiñones en la defensa del conjunto de Llaneros.
2: Una impetuosa salida por la izquierda, rápida, raudo, fue precisamente el extremo izquierdo venezolano. Buen centro, mejor la respuesta del hombre que se interpuso en la trayectoria de la pelota cabeceada por el jugador Luis Quiñones.
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3: Va recuperando la pelota Llanero, va saliendo con Ramírez, que levanta el globo, lo coloca arriba, zona de ataque, buscaba la llegada de Luis Miranda, el esférico va a la raya final, cortó Cristian Tobar, esférico a la última línea, se cobrará tiro de esquina para el cuadro Llanero desde la zona izquierda, de la forma que ataca el equipo que viste de blanco en este partido, Camilo.
1: Y la verdad es que ya tiene claro el sistema, el equipo de Llaneros, el que saca el equipo es Ramírez y siempre buscan el centro al segundo sector.
3: Se cobró rápido, la pelota va hacia atrás, Medranda que la recoge, tira el centro pasado arriba, a las manos del guardameta Jan Fernández para servicio de portería, sacó Fernández largo, va corriendo Jason Guzmán a buscar ese balón, frenó la pelota el 10 del equipo escarlata, se corre Quiñones, juega por el medio, aparecía Tomás Ángel, marcó primero Medranda, juega la bola al medio campo, el juez detiene la acción del partido, el compromiso en 9 minutos, está 0-0, Gómez Zafra.
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1: Omar, el arquero del América, en un espectacular saque que no supo aprovechar el jugador Jason Guzmán al final cuando quiso conectar en ataque, pero quedó mal Fernández, José.
2: Un pisón de parte de uno de los atacantes del equipo, yo no sé si fue Yorleis Mena, cuando él saca de manos, ¿cierto?, a Jason Guzmán, alcanza a llegar a estorbarlo, a hacerle un cierre el jugador de Llaneros y lo pisa. Entonces ahí es donde se produce la falta. Hay un reclamo precisamente verbal de parte de Carlos Ortega, una recriminación para el hombre de Llaneros.
1: Es claro que García ha estudiado al América de Cali y siempre buscas que Ramírez sea el hilo colector. Se entran al segundo sector buscando a Miranda porque saben que al América por arriba le duele la pelota.
3: Vamos llegando al minuto 10 de la primera parte. Se reanuda el compromiso en el Estadio Bello Horizonte. La pelota la tiene Pacho Mesa, la juega para el equipo llanero en territorio propio, zona central del terreno. Va habilitando a Medranda, que recibe por izquierda. Acosa Quiñones, frena Medranda, toca el balón atrás. Juega para Pacho Mesa, domina la bola, transporta el esférico. No entrega a la redonda, va a buscar la mitad de la cancha con un pelotazo largo. Por ahora no lo hace. Impacta, ahora sí de pierna derecha, pelota larga arriba que apenas la ve pasar Bertel. A la las manos del guardameta Jan Fernández para servicio de portería. Y en el fenómeno del fútbol estamos marcando el tiempo. 11 minutos de la primera parte, minuto 11 de la etapa inicial. Llanero 0, América 0 en Villavicencio.
1: Entretenido partido, la iniciativa para el equipo de Llaneros. América que ha demostrado que en la contra puede hacer daño. Ya lo tuvo con un cabezazo de Quiñones luego de una gran jugada de Murillo.
2: Buen ritmo de parte de los dos equipos. Falta un poco de tranquilidad en el último cuarto de cancha para saber definir.
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3: La pelota la viene sacando Tobar para el América, la va entregando sobre Daniel Rosero, cambió a la izquierda, entregó para Bertel, avanza el cuadro escarlata, Bernal se quita la máscara de Ospina, entregó sobre la salida de John Murillo, lo marcaba Brandon Churi, la pelota quedó rebotada, venía Jocelyn Escobar, le madrugó primero Churi, le va quitando el balón, ataca, carga para el conjunto llanero, vino cerrando con todo desde atrás, Daniel Rosero que desarmó, jugó a la derecha, entregó para Quiñones, se cruza en terreno medio, campo del equipo escarlata, juega para Murillo, recibe el venezolano, domina el balón, mete largo a la derecha, Tomás Ángel va al centro, la pelota va sobre la zona donde estaba recibiendo Yari Quintero, el toque hacia el medio campo buscando la llegada de Escobar, el toquecito corto, ahora Guzmán, el retraso del esférico sobre la zona defensiva para Cristian Tobar, tiene la pelota el América en 12 minutos de la primera parte, José Alberto, y el partido está 0-0.
2: Es bastante juguetón, ¿no? Este equipo de Llaneros con la pelota, sabe con la pelota, es muy rápido, de pronto le falta un poco más de tranquilidad y de contundencia en el momento de llegar a líneas importantes de la defensa del América de Cali. Pero hay que tener cuidado porque tienen bastante velocidad.
3: Se va a mover el balón en el minuto 13 de la primera parte. Van a tocar los hombres del cuadro de Villavicencio. Van a mover la pelota en territorio propio en un partido que por ahora está 0-0. Roamete Romaña va a poner en movimiento la bola desde el área de 5 metros con 50, sector central. Sacará largo por la vía aérea a campo del equipo escarlata. Va Roamete Romaña moviendo el balón ya para el conjunto de Villavicencio. Pelota larga arriba, sale cortando desde el fondo, cerraba Mateo Castillo, el esférico queda por derecha. Ángel que no llega a hacerse del balón, el esférico rebota, lo recoge Juan Castilla, lo domina para Llaneros, ataca por el medio, se le muestra Juan José Ramírez, juega atrás, se apoya en Pacho Mesa, devuelve para Juan José Ramírez, va saliendo por derecha, ataca Llaneros, carga en terreno contrario, balón abierto a la izquierda, Lucho Miranda que va a recibir, marcaba Mateo Castillo, la bola queda atrás en zona defensiva para el cuadro escarlata, la terminó estrellando Castillo en el extremo de Llaneros, y el balón para la raya lateral para saque de costado, Camilo.
1: Hay una virtud por ahora para el equipo de Llaneros, recupera rápidamente la pelota, lo que pasa es que en construcción está muy solo Ramírez, viene América.
3: A la carga, Yanni Quintero entregó para Tomás Ángel, baja la pelota, la va jugando para Jason Guzmán, va con Quintero, se mete en la derecha, le va a pegar arriba, impactó de pierna derecha, Yanni Quintero, desborde rápido para el equipo escarlata, la banderola estaba arriba, pero de todas maneras se abona la intención del equipo americano.
2: Sí, pero no entiendo, a ver, ¿dónde estaba arriba? No entiendo por qué está arriba. Si no había fuera de lugar, para mí no había fuera de juego. Para mí es que muy buena jugada de Luis Quiñones en la salida por la izquierda, ¿cierto? Y la entregan a Tomás Ángel, que es el que distribuye finalmente la pelota para que Jason Guzmán lo habilita en diagonal y lo que se ha comido Gianni Quintero, impresionante. Era al segundo palo, al palo de la mano derecha, la tiró mal Camilo.
1: Y tenía opción de pase, José Murillo estaba solo por el centro. Las cartas de los dos equipos están claras. La intención toda para Llaneros. Y América en el contragolpe no ha sido letal por ahora porque ha tenido los espacios y ha carecido de definición. Cobro de tiro de esquina para América.
3: Se va a ejecutar por parte de Quiñones para el equipo Escarlata. Oportunidad en pelota detenida para el equipo americano. Centro al primer palo, pelota arriba. El cabezazo abajo contra el piso del defensor Escarlata y el esférico a la última línea para servicio de portería. En la pelota detenida en el cobro del tiro de esquina. Ya se volvió a aproximar el equipo americano.
2: Una pelota que ya la tiene estudiada América de Cali. Al segundo sector o a la mitad en el cobro del saque de esquina en 5:50 y aparecen los hombres espigados en el caso de Gianni Quintero, en el caso también de Dani Rosero o Tobar para buscar el testazo. Y apareció allí, lástima no hubo dirección, pero ya América empieza a inclinar el partido a su favor.
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3: Atacaba a Llaneros con Brandon Churi al centro, la pelota va a la raya final, alcanzó a rozar en zona defensiva en esta llegada de Llaneros con Ospina para Brandon Churi, el centro arriba y el cabezazo a la última línea para cobro de tiro de esquina.
1: Brandon Churi es el hombre más importante en Llaneros. Desdoble y con Ramírez están generando juego. Aquí quisieron tocar la pelota al segundo sector y apareció el cabezazo del hombre del América. Viene el cobro.

0: tiro de esquina de Juan José Ramírez y el defensor central que aparece de atrás, soberbio frentazo, le cambia la trayectoria a la pelota y la acomoda al rincón para poner la cuenta en el minuto 17 de la primera parte. 1 para Llaneros, 0 América. Camilo Pinto y José Alberto Ortiz analizan en Caracol.
1: Partido valiente que estaba haciendo Llaneros. Sí, lo había tenido en 2 oportunidades América de Cali, pero Llaneros tenía la pelota, carecía de profundidad y decíamos, hay que aprovechar, dijo García durante la semana, el juego aéreo de América, y aquí se durmieron. Cobro de tiro de esquina, Ramírez muy bien como con la mano, venía de atrás Pacho Meso, un especialista, se durmió Tobar, marcó por detrás y solito la mandó al fondo, al todo el ángulo, y lo gana Llaneros 8-1-0 al América.
2: Cuando mejor estaba jugando América en la fase ofensiva, viene este saque de esquina, producto de una llegada anterior del equipo de Llaneros. Durmieron no solo Tobar, Rosero también durmió. Increíble. Equipo fuerte en la fase ofensiva por el juego aéreo y débil en el mismo juego.
3: Bueno, gana Llaneros 1-0, hay tiempo. 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
0: Toca la pelota el cuadro escarlata que ahora está cayendo 1-0 ante Llaneros en Villavicencio. Tiene la pelota Cristian Tobar, maneja el balón. Va entregando el esférico en corto para Daniel Rosero. Va adelantando los bloques el cuadro escarlata. Complementa Bertel, mete el pelotazo largo, va marcando desde atrás. Cerraba Brandon Churi, la bola queda en el medio campo, la quiere recuperar el equipo americano con Gianni Quintero, va cerrando finalmente detrás Pacho Mesa, que mete un zapatazo largo, va a territorio defensivo del América, baja Cristian Tobar, se apoya en Jan Fernández, viene sacando a ras de piso de manotazo, entregó la bola para que reciba Daniel Rosero, proyecta por el medio del campo, Jocelyn Escobar complementa, juega a la izquierda, entrega para Bertel, hay hombre tendido en el cuadro Llanero, Yorley Mena, y se detiene el partido, Camilo y José Alberto.
2: Sí. Camilo, una situación, Llaneros en este momento con la victoria parcial es noveno en la tabla de posiciones, 17 puntos, a 2 puntos del Deportes Tolima, a 2 puntos de Independiente Santa Fe, que están octavos y séptimos respectivamente.
1: Quedó mal abajo el jugador Mesa cuando disputaba, Yorley Mena, cuando disputaba la pelota con América, que adelanta las líneas, que intenta reaccionar después del gol, pero que no ha tenido la claridad, insisto, sobre todo en el contragolpe. Partido detenido, Gómez.
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1: El veterano Pacho Mesa, que tiene ganando a Llaneros 1-0.
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2: Mandó un minuto afuera Carlos, ¿claro?, Ortega a Yorley Mena del equipo de Llaneros.
1: Como lo manda la norma.
2: Sí.
0: Toca la pelota América.
2: Vaya que lo atienden. Dale, campeón.
0: Sí, señor, gracias José Alberto. Juega Tobar, el balón lo va entregando a la derecha. Jugó para Quiñones, ataca el equipo americano. Se corre Gianni Quintero, va a recibir el esférico. Lo tiene sobre la franca donde marca Medranda. Va atacando el equipo americano, va cerrando desde atrás en el fondo Pacho Mesa. La pelota flota en el medio, la vuelve a recuperar el conjunto escarlata que domina con Jocelyn Escobar. Se viene moviendo en la línea media de la cancha. El balón va cambiado a la izquierda para Bertel. Va recibiendo Bertel, tira el centro arriba. Primero el cabezazo de Alejandro Morales en el corte. El rebote quedó para que recoja Jason Guzmán. Habilita por izquierda de John Murillo, va recibiendo el venezolano ante la marca de Brandon Churi, toca la bola atrás, se apoya en Jason Guzmán, baja el balón, lo juega a la izquierda, lo entregaba sobre la salida de Bertel, marcó primero Neider Ospina, el esférico fue a la raya lateral para servicio de costado, minuto 22, Gómez Zafra.
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0: Balón en zona media, campo de Llaneros, pelota que impulsa Dani Rosero, entregó para Jason Guzmán, metió arriba, corta Pacho Mesa de cabeza, saca la mitad de la cancha, corre Yorley Mena, va marcando Rosero que mete cuerpo, protege el esférico, el juez levanta el banderín y señala el servicio, se da para el conjunto escarlata en 22 minutos de la etapa inicial, Camilo.
1: Cambió inmediatamente el partido tras el gol de Llaneros, ya el América de Cali adelanta las líneas, Bertel se proyecta mucho más por la zona izquierda tratando de hacer sociedad con Murillo, pero no hay claridad todavía en hombres como Ángel y tampoco con John Murillo.
0: Juan José Ramírez con el balón, lo estrelló en el defensor Mateo Castillo, y saque de costado, va a cobrarse para Llaneros, tomará Medranda, camisa 94, el balón para ejecutar el saque de

0: manos en territorio propio. Banda izquierda de la forma que ataca el equipo de Villavicencio. Balón sobre Yorley Mena, lo van a marcar de atrás. Le van a quitar el balón, recupera Yanni Quintero, avanza para el equipo americano. Juega con Jason Guzmán, filtra la pelota, buscando a Tomás Ángel. Estaba adelantado, así que la bola llega a Mansa, a los predios de Roamet Romaña para servicio de portería. 23 minutos de la primera parte y esto sigue 1-0 ganando el equipo local, José Alberto.
1: Juega bien Llaneros, tiene criterio para manejar la pelota, para manejar el ritmo. Es un equipo intenso que está sorprendiendo al América de Cali en la pelota quieta, y vamos a ver si sabe mantener entonces con su oficio la ventaja.
0: Mateo Castillo con el balón, lo recoge en zona defensiva, tiene el toque del esférico, lo va entregando para que reciba Tobar en compañía de Rosetro. Pasa a la izquierda Bertel, complementa la jugada, moviliza el balón, lo juega Rates, este lo proyecta por el medio, la salida de Guzmán metiendo largo para que vaya a buscar el venezolano Murillo. Llegó primero Guzmán a buscar esa pelota, levantó el centro, lo tiró arriba, sale Macho Mesa en el recorte, busca Tomás Ángel, van cerrando los hombres del conjunto de Villavicencio, pelota por el medio, Fran Castañeda para Juan José Ramírez, le ganó Rosero la posición del balón, lo entregó para Jason Guzmán, filtra para que llegue Murillo, pisó el área, levantó el centro, buscó Quiñones, buscaba Tomás Ángel, primero estaba Francisco Mesa, seguro en zona defensiva para Llaneros, concura el peligro y esto sigue 1-0, Camilo.
2: Y la salida permanente es con Murillo, que está combinando bien con Guzmán, y al final, José, cuando llega la pelota Ángel, es cuando se pierde la intención de América.
1: Sí, porque es que hay un amontonamiento de hombres y con mucho oficio en la parte posterior del equipo llanero, y no le permiten que los espacios se puedan crear con libertad por parte del ataque americano.
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0: Va a moverse en el minuto 24 de la primera parte. Se va a tocar el balón en cobro de tiro de esquina para el equipo llanero. Neider Ospina para tomar el balón, para ejecutar desde el vértice izquierdo de la forma que ataca el cuadro de Villavicencio, que está ganando por ahora 1-0. Será cobro de tiro de esquina. Cobra Ospina, centro pasado al segundo palo. Otra vez le llegó Mesa. Libre de marca, Pacho Mesa. Volvió a impactar de cabeza. En esta le salió desviado, pero tenía claridad. Se desmarcó fácil Pacho Mesa y por poco le esclava el segundo.
2: Se lo comió Mesa. Otra vez se desprendió de la marca con la misma fórmula del primer gol de Tobar. Dio la media vuelta, encontró por arriba la pelota de Ramírez en el cobro, pero no tuvo la dirección suficiente. Era el segundo de Llaneros. Otra vez José Alberto por la vía del juego aéreo.
1: Increíble cómo marca América de mal en la parte posterior, y sobre todo a Tobar, que está en el 1-1, ¿cierto? Marca individual, hombre a hombre, y se le zafó de la marca y le llegó al otro sector donde no había absolutamente nadie para marcar.
0: 25 minutos marca el cronómetro, minuto 25 de la etapa inicial, y es el tiempo de Álvaro Gómez Zafra en el fenómeno del fútbol de Caracol.
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0: Hay cobro de tiro libre para Llaneros. Ejecutará Pacho Mesa en terreno propio, zona izquierda de la cancha. Va jugando en cortico, se movía Castilla, la bola va hacia atrás, recibe otra vez Pacho Mesa, ahora termina concediendo el saque de banda que será para el equipo americano. Cobrará Mateo Castillo desde la banda derecha, va ejecutando sobre Josen Escobar, recoge Josen, lo marcaba con José Ramírez, no pierde el control de la pelota América, va recibiendo Quiñones, se apoya en Josen Escobar, este habilita la salida para Jason Guzmán, cambia a la izquierda, va dejando el servicio para Bertel, que se proyecta para el ataque, va al centro Tomás Ángel, va marcando primero Morales. La trayectoria de la pelota, la sacó de la zona defensiva, la intenta pelear Bertel, ganó la posesión del balón, va Bertel, quiere meterse en zona defensiva, lo marca Morales, le pegó Bertel de zurda, le pega incómodo ante la marca de Morales, que el esférico va a la raya final para servicio de portería, Camilo.
2: La verdad es bueno el juego que está haciendo Llanero, no solo lo gana, tuvo también el segundo, sino que neutraliza en la mitad de la cancha a los hombres de América de Cali con un trabajo silencioso de jugadores como Fran Castañeda y el propio Neider Ospina. Sin pelota, la verdad, le quitan todos los espacios a la América, y con balón, la salida permanente de Churi con el propio Juan José Ramírez, están haciéndole daño al equipo rojo.
0: Mateo Castillo gana el balón, va dominando para el cuadro americano, entrega sobre Justin Escobar, devuelve otra vez sobre Castillo el defensor, lateral derecho, camisa número 13, tiene por la banda a Quiñones, prefiere entregar hasta la sobre zona defensiva para Daniel Rosero, va saliendo Rosero en corto, se apoyó en Bertel, va avanzando poco a poco el equipo americano, ganando terreno, la pelota por el medio, Jason Guzmán la coloca sobre la zona defensiva, Rosero acompaña la jugada, va llevando la bola, entregó el balón, dejó la redonda para que maneje Cristian Tobar, el defensor, camisa 24, toca atrás con Rosero, se quitó la marca de Ramírez, se entregó para Bertel, proyectó a la izquierda, viene complementando Murillo, deja por el medio, Bertel para recibirle, madrugó primero Juan José Ramírez, le quitó la bola, recuperó para Llanero, juega a la derecha, va sirviendo con Neider Ospina, avanza Neider, pone a correr a Brandon Churi, va Brandon Churi, marca Rosero, mete la pierna, saca el balón de la zona defensiva, lo entrega para Murillo, se arma América que quiere organizarse desde el fondo, José Alberto, en un partido que por ahora lo está perdiendo el cuadro escarlata, 1-0.
1: Claro, cuando la gente ve la formación del América de Cali y no ve a Rafael Carrascal, inmediatamente piensa que va a hacer falta. Uno no quisiera hablar de los que hacen falta, ¿cierto? Pero son esas sociedades que se arman especialmente ahí. Es fuerte esa sociedad de Justin Escobar y de el mismo Rafael Carrascal, que hoy no está. Yanny Quintero ha tenido una opción de gol, pero no ha sido el socio ideal para el jugador Escobar.
0: Luis Miranda que sacó el zapatazo de afuera. Desde la izquierda, el extremo Miranda, camisa número 7. Le pegó a las manos del guardameta Jan Fernández. Sacó el riflazo con la fórmula de la media distancia para Llaneros. Y aquí hay ataque del América. Pelota a la derecha. La impactó Jackson Guzmán. Estaba salido el arquero. Le faltó un poquito de puntería. Era el del empate para el América.
2: Vamos por partes. Primero la llegada de Llaneros. Un remate. Primera vez que aparece Miranda. Y el saque largo, José, del arquero de Jan Fernández. Y por poco el segundo de América.
1: Claro, Alejandro Morales le devuelve la de cabeza la pelota a su arquero Romaña. Pero se queda corto y Jason Guzmán aparece. No impactó en forma correcta. La superficie de contacto no fue la ideal. Y por poco América empata el partido. Pero se quedó en eso, en la aproximación. Champions.
0: La bola para el sector izquierdo de la cancha, la viene tocando Llaneros en la salida con Fran Castañeda, marca primero Mateo Castillo, entrega para Quiñones, maneja el equipo escarlata, balón cruzado para que vaya John Murillo, la va a bajar Murillo por el centro, va Tomás Ángel, Murillo insiste, quiere meterse en el área, le va a pegar arriba a las manos de Roamed Romaña para servicio de portería. Y en el fenómeno del fútbol de Caracol estamos marcando el tiempo. 30 minutos, minuto 30 en la primera parte, minuto 30 de la etapa inicial. Llaneros tiene 1, América 0.
2: Con la anotación de Francisco Mesa a los 17 minutos, pero un hombre que está pidiendo atención médica al Murillo en el América, José.
1: Sí, quedó golpeado después de una pelota que le cruza Luis Quiñones desde el sector derecho y en el momento de rematar ingresando al área sufre un toque, no sé si es en la rodilla.
2: Creo que se le entierra el pie.
1: En el pie, puede ser que lo pisó, ¿no?
2: No sé si hubo pisón.
1: Sacó un remate muy débil que fue a las manos de Romaño.
2: Sí, y está quejándose del tobillo. Me llamó la atención que él mismo dice que lo atiendan inmediatamente. David González se pone en pie y señala el tobillo. No sé si estaba señalando contacto. Lo cierto es que el América de Cali no ha podido con claridad y aquí hay una tarjeta amarilla para el capitán. Estamos hablando para Alejandro Morales,
1: Pacho.
2: Para Pacho Mesa, mejor, marcado con el número 21, el autor del gol, por reclamarle al árbitro en 31 minutos, Gómez Zafra.
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0: La pelota la viene tocando Llanero, la va manejando Juan Castilla, la metió por izquierda. Por allá no hay nadie del equipo de Villavicencio. Balón que llega manso a los predios de Jan Fernández para servicio desde la zona del fondo. Sale del área de 18 yardas. Va a tocar el balón a la mitad de la cancha. Todavía no ejecuta el lanzamiento del balón. El golero que viste de azul para el equipo americano va jugando a la derecha sobre la llegada de Mateo Castillo. Se apoyó atrás en Cristian Tobar. Vuelve a insistir con Jan Fernández. La salida se apoya en Tobar sobre la franca derecha, todavía en el área de 18 yardas. Va a levantar el balón, lo entregó en cortico para Mateo Castillo. Ahora sí lo coloca largo para que corra. Buscaba Yanni Quintero, marcó primero Luis Miranda, resbaló Miranda, cayó Miranda. El juez indica que hubo falta y será tiro libre para Llaneros en 32 minutos de la primera parte. Camilo Pinto.
2: No encuentra América la vía, la salida, y claro, estoy totalmente de acuerdo con Alberto. Un hombre como Rafael Carrascal le hace muchísima falta en la apertura de juego, porque intenta siempre con la velocidad de Murillo y con la colaboración de Bertel por el costado izquierdo, pero no conecta todavía ni con Tomás Ángel ni tampoco con el jugador Luis Quiñones. Mejora en el partido el conjunto de Llaneros, que aquí tiene una pelota quieta.
0: Atacaba Llaneros con Castilla, le cometieron falta y el juez señaló cobro de tiro libre para Llaneros. Jugada casi frontal contra el marco que defiende el guardameta brasileño Jean Fernández para el equipo americano. Tiro libre para Llaneros, José Alberto.
1: Y es lo que no puede hacer América de Cali, o no debe hacer América de Cali, cometer faltas ahí en el último cuarto de cancha, donde el juego aéreo del equipo llanero es muy bueno.
0: Se viene Ramírez para tomar el balón, está también Neider Ospina. Se quedan Ramírez y Ospina atrás de la pelota. Se va a ejecutar el lanzamiento en el cobro del tiro libre. Todavía no se hace. En Llanero se retiró Ramírez. Neider va tocando en cortico para Ramírez. Abrió sobre Medranda. Recibe por izquierda el lateral. Tira el centro pasado arriba buscando a Pacho Mesa. Marcó primero Cristian Tobar de cabeza. Y envió la pelota a la raya final para cobro de tiro de esquina.
2: Con los antecedentes, cada cobro de tiro de esquina para Llaneros resulta siendo algo de peligro para la gente del América de Cali. El que va a levantar ahora es Neider Ospina por el sector de Occidental.
0: Se viene el 10, Llanero para cobrar el tiro de esquina, va a ejecutar. Se retira ahora Ospina, dejó para Juan José Ramírez, tiró el centro atrás. Tobar rechaza, entrega para Quiñones, levanta el globo, lo va a buscar Jason Guzmán. De cabeza lo impacta, va quedando para el otro costado, venía a recoger Medranda, pero el juez Delgado ya detiene la acción del partido en el minuto 34 de la primera parte. Comezáfora y dice:
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0: Va saliendo América con Yanni Quintero, se desmarca de Luis Miranda, que finalmente termina metiéndole el cuerpo. El juez marca servicio a favor del conjunto escarlata. Llegamos al minuto 35. La mechita por ahora, nada que prende, José.
1: Sí, estamos acostumbrados en este semestre a hablar de los veteranos que vienen del exterior, ¿no? Pero aquí hay un veterano, 35 años, Francisco Mesa, más vigente que nunca, y no viene de afuera. Ha estado siempre aquí en la Liga Colombiana.
0: La bola por izquierda la va recogiendo John Murillo para América. Lo marca Brandon Churi, le va a sacar el balón. El juez decreta que hubo falta. Será servicio para el equipo escarlata en 35 minutos de la primera parte. Se viene a cobrar el tiro libre para América de Cali, que está cayendo 1-0 ante Llaneros. Ejecutará Daniel Rosero, camisa número 3 en la espalda. Viene cobrando en corto hacia atrás para Cristian Tobar, que recoge en la línea que demarca el círculo central. Se apoya en Mateo Castillo, cambia más a la derecha. Busca la llegada de Quiñones, proyecta largo, corre Yanni Quintero, va a buscar el primero Mateo Castillo, intentó por la derecha, salió cerrando Medranda para Llanero, reventó el balón a la raya lateral y será saque de costado para América de Cali. Camilo Pinto.
2: Le falta conectar a América al final, porque tiene la pelota, ya intenta un poco más por el centro, pero no tiene la claridad ni con Quiñones, y un hombre que ha pasado totalmente desapercibido en el partido ha sido Tomás Ángel. Por su parte, Llaneros, cuando tiene la pelota Juan José Chocolo Ramírez y con la salida de Churi por el costado, es un equipo peligroso.
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0: La bola atrás la maneja Llanero con Medranda, se apoyó en Roamete Romaña, sacó a la mitad de la cancha, juega al círculo central, va a buscar Jocelyn Escobar, se va a quedar con el control del balón, se apoyó en Mateo Castillo, domina América, se le muestra por allí Quiñones, la bola la juega hacia atrás Mateo, la va entregando para Cristian Tobar, más al fondo con Rosero, lo aprieta Ramírez en Llaneros, Rosero no pierde la compostura, entregó el balón para Bertel, que levanta, mete largo arriba, zona de ataque, buscaba Yanni Quintero, el esférico quedó rebotado, lo va a recoger Quiñones, lo tocó al centro, salió marcando Juan Castilla, entregó por izquierda, domina Llaneros en territorio propio, le devuelve la pelota a Castilla, lo va a jugar sobre la franja izquierda, corre Fran Castañeda, para allá va tocando la bola, recibe el balón Castañeda, se apoya en Castilla, lo marca Yanni Quintero, Castilla va jugando hacia atrás, va correteando la pelota hacia la zona de Medranda, sector defensivo, recoge el marcador izquierdo Medranda, que viene sacando, rebotado a la raya lateral para servicio de costado. Son 37 minutos de la etapa inicial.
1: Sería sí, importante para el América de Cali igualar el compromiso antes de irse al descanso, para que haya más tranquilidad y el estrés no empiece a pesar.
0: La bola la maneja América, la toca Guzmán, la entregaba sobre Jocelyn Escobar, se apoyó en Bertel, ataque el equipo americano, va levantando el centro a las manos de Romaña, que recoge, se queda con el balón, el servicio de portería, va a sacar en el área de 18 yardas, colocará el balón el guardameta Roamet Romaña para Llaneros, que por ahora está ganando el partido 1-0, viene sacando Romaña por la vía aérea, balón que toma la curva descendente, va cayendo sobre campo contrario, llegaba Yorley Mena de espaldas al arco, marcó primero Jocelyn Escobar, se apoyó atrás en Bertel, complementó Tobar más a la derecha para Mateo Castillo, gira el cuerpo, da media vuelta, mete el pelotazo, largo para que corra Quiñones, va cerrando de atrás, primero Castilla en Llaneros, envió por izquierda, recogió Fran Castañeda, se apoyó en Miranda, gira el cuerpo, da media vuelta, intenta salir, pasó la bola, la tocó por el medio del campo, viene Juan José Ramírez, cambia de perfil, a la derecha va recibiendo Brandon Churi, que tira el centro, está saliendo Fernández, sin embargo retrocede un par de pasos, recoge el balón y a servicio de portería para América, José.
1: Sí. Lo hace bien Llaneros en el momento de retrasar la salida del América de Cali, el inicio de juego. Aquí, por ejemplo, vino Yorleis Mena a evitar que Jan Fernández sacara rápido. Le hizo una pantalla, una cortina y evitó que América tenga un inicio rápido de juego.
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0: Mueve la pelota Jocelyn Escobar para América, entrega sobre Yanni Quintero, se desmarca por la derecha, Mateo Castillo quiere levantar el centro, marca Medranda, queda el rebote para Yanni Quintero, va a buscar la pelota en el fondo, sale cerrando Ramírez, proyecta sobre Fran Castañeda, lo persigue Jocelyn Escobar, lo obligan a Castañeda a jugar sobre la izquierda, lo van a cerrar, le van a sacar el balón, el esférico va rebotado a la mitad de la cancha, para que se cobre tiro libre, indicó el juez central, se comete falta y será servicio en terreno de Llaneros.
2: Sí, pero es impreciso el conjunto de América cuando quiere filtrar la pelota. Ya se mete atrás, espera que se acaben estos minutos que sobran de la primera etapa. Llaneros y le ha entregado toda la iniciativa al conjunto de Escarlata, que todavía no llega con claridad.
0: Jason Guzmán con el balón avanza, lo mueve sobre la banda derecha, va al ataque, tira el centro, marca Pacho Mesa, salió en el recorte, el rebote quedó para que recoja Castañeda, mete el pelotazo largo a campo del equipo Escarlata, va recogiendo Jan Fernández, fuera del área de 18 yardas, va a impactar el balón, lo va dominando con la pierna derecha, lo transporta un par de metros adelante, lo va jugando de cortico para Daniel Rosero, avanza América, franca izquierda, territorio propio, Rosero atraviesa la raya ecuatorial del terreno, mete a campo contrario, buscando la salida de Murillo, marcó primero Morales para Llaneros, entregó sobre Castilla, le madruga, le van a sacar el balón, cortaba Bertel, la pelota quedó atrás para Brandon Churi, se apoyó en Castilla, atrás para Morales, que levanta el globo, lo mete sobre Brandon Churi, pierde el control del balón, la bola queda por izquierda, la persigue Bertel, tocó para Murillo, va Murillo, la filtra, la mete en el área, va Tomás Ángel, se le va a acabar la cancha, salió Romaña, lo cerró, el rebote quedó para Brandon Churi, se apoya atrás en Morales, vuelve otra vez con Brandon Churi, tiene la pelota Llaneros, que busca la salida y por ahora se defiende en el partido, que está ganando 1-0, Camilo y José Alberto en Caracol.
2: Pero lo tuvo América, José, ¿no? Ya hilvanando, haciendo juego de posesión progresivo, le encontró los espacios a Llaneros, pero no se pudo definir ante la salida del arquero Romaña.
1: Muy bien, notable Romaña en el momento en que fue a cerrarle precisamente el ángulo de remate al jugador Tomás Ángel, que se tiró por la izquierda y en una posición incómoda alcanzó a rematar, pero estuvo muy bien Romaña.
0: La pelota la maneja el cuadro Escarlata, la va tocando Cristian Tobar, entregando sobre Jocelyn Escobar, sector del anillo central, atraviesa la raya ecuatorial del terreno, metió sobre campo contrario, marcó Neider Ospina, entregó mal, recuperó Murillo para América, juega con Jocelyn Escobar, se le muestra por ahí, está Yanni Quintero, a ver para dónde toca la pelota, Jocelyn frena, amaga, tiene la marca de Ramírez, prefirió tocar atrás para Tobar, que adelantó su línea y va a campo contrario, va jugando con Quiñones, pasa la bola, la juega para Yannick Quintero, se quiere meter en el área a maniobrar Tomás Ángel, quedó rebotada la bola en zona defensiva del conjunto llanero, caía un hombre del cuadro de Villavicencio, uno del América, el partido se detiene y esto sigue 1-0, Camilo.
2: Está aparatosa la jugada de cuando llegaba el hombre de América de Cali, al final el árbitro... Yannick Quintero, pero el árbitro dice que se levante, no pasó absolutamente nada y el América termina inclinando la cancha. Llaneros totalmente reactivo. Eso sí, América con una llegada apenas de Tomás Ángel, que tapó bien al arquero Román.
0: Ramírez baja el balón de cabeza, lo tocaba atrás para Castilla, robó Jason Guzmán, va Guzmán, se muestra Quiñones, Guzmán va a meter por la izquierda Tomás Ángel, primero abajo Romaña, se la juega Ramén Romaña, le filtraba la pelota Jason Guzmán a Tomás Ángel, oportunísimo el arquero Romaña para quedarse con el balón, conjura el peligro y esta cuenta sigue 1-0 en Villavicencio.
1: En la lectura de la jugada me da la impresión de que se equivocó Jason Guzmán. Por derecha tenía más libre, no tenía marca el jugador Luis Quiñones y prefirió jugar para un perfil incómodo al sector izquierdo a Ángel. Y otra vez Romaña abajo a los pies de Ángel ganándole la pelota.
0: El balón por el costado izquierdo de la cancha lo viene a marcar Brandon Churi. Rebotó, cobró, servicio lateral América, ejecutó, Murillo entregó para Joseph Escobar, devuelve sobre Murillo, le va a pasar por la espalda Bertel, Murillo tiene la pelota, controla el balón, juega el equipo Escarlata en equipo en el campo del equipo de Villavicencio, la pelota la viene tocando Bertel hacia atrás, va metiéndola en campo americano, va recibiendo Daniel Rosero cerca del círculo central del terreno de juego.
1: Ay, Romaño, Camilo, Romaña se está doliendo desde la jugada de hace un instante con Tomás Ángel de un golpe en el codo izquierdo.
2: Sí, en dos oportunidades ya le ha ganado el duelo Romaña a Tomás Ángel, el mano a mano, porque se está durmiendo un tanto en la zona defensiva, tanto Castilla como también Churi. Pero aquí la hizo muy bien Romaña, quedó tocado. El América intenta 44 minutos y todavía no puede hacer daño. José, ¿sabe quién sigue un tanto ido del partido? No está tan claro yo al jugador Luis Quiñones.
1: Sí, el Quiñones tiene chispazos, ¿no? Ha tenido por la derecha un par de pases, esto y lo otro, iniciando dos jugadas ofensivas del América de Cali, pero evidentemente no es el hombre desbordador, el hombre de desequilibrio, el hombre que ponga en calzas prietas a la defensa del equipo de Llaneros, como lo hace, por ejemplo, por momentos también Luis Quiñones, que ha sido tal vez un poco más punzante.
0: Llegamos, señoras y señores, al minuto 44 cumplido. En esta primera parte el marcador está 1-0. 1 para Llanero, 0 América. Va saliendo Jason Guzmán para el cuadro americano. Va tocando la bola sobre Bertel. Recibe el balón, lo proyecta sobre la salida de Murillo. Marcó primero Alejandro Morales. Quedó tendido Murillo. El juez detiene la acción del compromiso. Y en el fenómeno del fútbol de Caracol estamos marcando el tiempo de juego. 45 minutos, minuto 45 en la primera parte, el marcador señala 1 para Llanero, 0 tiene América, balón que va a los predios de Jan Fernández, apretaba Yorleis Mina, pero hay control para el equipo Escarlata, José Alberto Ortiz analiza en Caracol.
1: Sí, decía yo hace un instante que John Murillo, el hombre que marca desequilibrio, no ha vuelto a tener refugias América de Cali en defensa, pero no es contundente el ataque.
0: Va Quintero a la carga, juega la bola, la quiere levantar al centro, marcó primero atrás en el fondo, salió cerrando con seguridad, Medrano del esférico a la raya lateral, saque de costado que ya se cobra para el equipo Escarlata, va recogiendo Mateo Castillo, el balón le van sacando el esférico, lo va recuperando Llanero, pelota larga, corre Yorley Mena, marca primero Tobar de cabeza, bajó para Bertel que va recibiendo por el costado izquierdo de la cancha, ataca el equipo americano, va Bertel a la carga, juega la bola sobre la banda para el señor Murillo, metió para Bertel, va a llegar al fondo, va a tirar el centro, la pelota al área, atacaba Tomás Ángel, primero Pacho Mesa en el corte, el balón quedó rebotado atrás, Castilla que le hace cortina y sale reventando Roamete Romaña a la raya lateral para saque de costado Camilo Pinto en Caracol.
2: Iremos hasta el minuto 47, termina reventando la pelota, totalmente metido atrás en este primer tiempo, Llaneros que lo gana 1-0 y que aquí viene el contragolpe.
0: Juan José Ramírez va entregando para Fran Castañeda, Va Castañeda por la zona central de la cancha, ataca en terreno contrario, campo del América. Castañeda domina el balón, lo metió para Neider Ospina, le puede pegar Ospina, jugó para Juan José Ramírez, dejó de taquito para Ospina, pero no llegó. El balón lo controla, primero lo va ganando Quiñones, lo va entregando sobre Jason Guzmán. Frenó mucho, el contragolpe tenía que ser más rápido, ya lo sacó, lo entregó a la izquierda, entregó para John Murillo. Tiene la marca de Morales, pica la pelota Murillo, le va metiendo la pierna abajo. El defensor de Llaneros quedó doblado Murillo y se detiene el partido una vez más.
2: Le han pegado a Murillo, creo que era para tarjeta amarilla, José Alberto, para Morales. No sé si el árbitro Carlos Ortega la va a mostrar, pero es la salida que tiene América. No mostró nada, se acabó esto.
0: Señoras y señores, sonó el silbato del central. Carlos Ortega marcó el centro del terreno de juego. Ya concluido la primera parte en el Bello Horizonte Rey Pelé de Villavicencio. Victoria para el equipo llanero, 1-0 sobre América. Y en el fenómeno del fútbol de Caracol analizan Camilo Pinto y José Alberto Ortiz.
2: Gracias, Champion. Ramón Alberto Maldonado termina el primer tiempo. Este partido interesante en donde Llaneros le está ganando 1-0 con anotación de el jugador Francisco Mesa a los 17 minutos de la primera etapa.
1: Creo que mostró la amarilla Camilo al final, me parece.
2: Al final, ¿cierto? Sí,
1: porque no, es que era, lo vi anotando. Era clara jugada
2: para Morales,
1: de Alejandro,
2: ¿no?
1: Morales sobre Murillo. Murillo ya le adelantó la pelota y él fue abajo sin hacer ningún contacto con el balón. Y al final vi que el árbitro del partido, Carlos Ortega, estaba anotando en su libreta o en su misma tarjeta amarilla. Puede ser, hay que corroborarlo en un instante.
2: Muy bien, termina entonces la primera etapa de un partido interesante. De un Llaneros, hay que decirlo, que ha sido valiente ante el mejor equipo del torneo. Con tres hombres en el fondo, Alejandro Morales, con Francisco El Pacho Mesa y Juan Castilla, Medranda abierto al costado izquierdo, por la derecha la colaboración también de un hombre como Brandon Churi, que ha sido importante, y con la salida permanente de Juan José Chocolo Ramírez, quien es el que le da la apertura de juego por el carril central al equipo de Llaneros. Que ojo, bien estructurado está este equipo de García. Se nota que estudió las falencias del América de Cali, porque plantó su bloque medio-bajo arrancando el partido, fue conservador y cuando tuvo la oportunidad de atacar lo hizo, inclusive también corriendo riesgo del contragolpe que no supo aprovechar el América de Cali. Pero arrancó avisando el América inicialmente con un cabezazo de Quiñones, a los 14 tuvo una clarísima de nuevo Quintero que no supo definir, y de ahí para adelante, bueno, Rosero también en el minuto 15 en una doble oportunidad para el América, y ahí para adelante como que hizo pie en el partido después del minuto 12-13 Llaneros, y empezó a entender que el juego lo tenía que explotar por la banda de Murillo, que era la salida permanente del América, tirando por ese sector a Brandon Churi y haciendo una sociedad con Juan José Ramírez, que caía por esa zona. Mire usted que ni Luis Miranda fue tan participativo en el juego, y tampoco Yoleiro Mena, que era el hombre que termina, o es el hombre que termina siendo, en este caso, las veces de delantero. La anotación llegó en un cobro de tiro de esquina. Ya había avisado en dos oportunidades anteriores con el centro pasado el propio Juan José Ramírez, buscando a Luis Miranda ante un América que le cuesta, y sobre todo por el sector de Tobar, cubrir la pelota. Minuto 17, cobro de tiro de esquina. Apareció muy solo un veterano de mil batallas como Pacho Mesa. Se durmieron en la marca tanto Rosero como Tobar, y de testazo la mandó al fondo. Y en el minuto 25, la misma jugada, pero desde el otro sector, desde el sector oriental, en un cobro de tiro de esquina, no la supo aprovechar Llaneros. Cabezazo de Mesa, se volvió a dormir en la marca el jugador Cristian Tobar, y era el segundo para la América de Cali. De ahí para adelante, yo creo que América adelantó un tanto más las líneas, fue un poco más protagonista Jason Guzmán, ha sentido la ausencia de la América de Cali de hombres como Rafael Carrascal para tratar de darle ese primer pase al equipo de David González, situación que por ahora no ha mostrado ni Yanni Quintero ni Jocelyn Escobar, que ha tenido un trabajo más de marca en la mitad ante la caída por esa zona de hombres como Neider Ospina y también el propio Juan José Ramírez. Y empezó el América a entender también que por el sector de Murillo podía hacer daño, pero no tuvo concreción. El América le faltó la puntada final, y en dos oportunidades, en un remate de Jason Guzmán que se fue por encima tras un saque largo del arquero Jan Fernández, que creo que también ha sido inteligente, porque cuando está jugado, Llaneros adelanta mucho las líneas, y Fernández en dos oportunidades ha tratado de sorprender. Eso sí, que sus compañeros no lo entiendan es otra cosa. Al minuto 29 Jason Guzmán la mandó por encima después de un saque largo, y a los 41 Romaña le tapó a Ángel. y a los 42 en doble oportunidad ante la llegada de una defensa del conjunto de Llaneros, que terminó al final un tanto desacomodada, quizás esperando ya el segundo tiempo y reventando la pelota ante un América que encontró de pronto el balón más no la claridad en el remate del primer tiempo. Pero el partido ha sido interesante, insisto, con un Llaneros bastante, bastante valiente, que va ganando el partido aprovechando los errores de América y las virtudes que ha tenido en el cobro de la pelota quieta el equipo de García, y en un segundo tiempo que promete muy seguramente con un América que va a salir a buscar el partido. Vamos a la pausa para escuchar a don José Alberto Ortiz y su visión de este primer tiempo, donde Llaneros le gana parcialmente 1-0 en Villavicencio al América de Cali.
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3: Ha sido un partido en el primer tiempo de buen ritmo, entretenido, un partido donde no se especuló y donde se buscaron los arcos contrarios, cada uno a su estilo. Antes de este partido, en la atención a medios que hace el América de Cali, se le preguntó al profesor David González sobre cómo se iba a controlar las transiciones rápidas que había mostrado, especialmente en el partido que le ganó el equipo de Llaneros al Atlético Nacional. Dijo, es muy difícil controlarlas todas, pero estaremos muy atentos, muy vigilantes, etc. Bien, pues hoy ha sido la pelota quieta la que ha definido más que las transiciones la situación en el equipo de casa. Y ya lo describía hace un instante Camilo, del gol en el minuto 17, y le repitió la misma dosis, el mismo movimiento del saque de esquina del Choclo Ramírez y la pelota al segundo sector. Pero lo que más se sorprende es que, como dicen por ahí, el viejo adagio aquel, ¿no?, de que el soldado avisado no muere en combate. Y resulta que ya estaban advertidos los hombres espigados, sobre todo Dani Rosero y Tobar, en la defensa del América de Cali. Y le repitieron la jugada. Increíble como se zafa de la marca, porque Tobar lo está marcando y casi que lo está palpando, precisamente hace contacto con sus manos. Y de un momento a otro, Mesa le hace una finta y sale por otro sector a una zona donde estaba libre, no había nada. Por allí no estaba Bertel, que era el sector izquierdo, no había nadie más quien marcara, no estaba Gianni Quintero tampoco, y le cabeceó. Pudo haber sido el segundo gol del equipo llanero en la misma jugada. No tuvo más realmente Llanero, no le ha sobrado más en cuanto hacia el ataque. Tuvo 4 remates, 2 al arco y 1 fue gol. Y así como no le ha sobrado mucho a Llaneros, al América sí le ha hecho falta. ¿Qué le ha hecho falta? Precisión, claridad en el momento en que ataca. Le ha hecho falta precisamente seguridad en el juego aéreo defensivo. Y es increíble que un equipo que es fuerte, que tiene un hombre como Dani Rosero, con una buena presencia ofensiva y con goles, ¿cierto?, no sea fuerte también rechazando. Una cosa es rematando y otra cosa es rechazando. Pero me parece que el América de Cali tiene argumentos y ha tenido argumentos. Tuvo una muy clara con el jugador Jason Guzmán en una devolución corta de Alejandro Morales. Quiso hacer una especie de globito, de sombrerito, bañarlo, como dicen al arquero, pero se le fue un tanto desviada. Con Ángel tuvo 2 mano a manos que atajó Romaña de buena manera. Con Gianni Quintero también tuvo otra presencia ofensiva. Le ha faltado esa claridad en el último cuarto de cancha. Pero, repito, América hubo un momento después del gol y después del minuto 25 en adelante que no sufrió en defensa. No lo volvió a sufrir en defensa, pero eso sí ha carecido de contundencia en el momento que ha pasado al ataque.
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6: Uno tiene que ponderar lo que hace Llaneros, porque es un equipo que no tiene ni la nómina, ni de pronto la obligación que sí tiene el América de Cali. Pero es importante el trabajo que ha hecho García, lo digo porque de primera mano aguantó, le taponó, sobre todo en la mitad, la generación de ideas al América de Cali. Creo que entendió también el tema del juego aéreo, que es una de las falencias que hemos mencionado, sobre todo en ese balón cruzado a Rosero y al jugador Cristian Tobar en el América. ¿Qué punto tiene que corregir? Que a veces está quedando jugado y el equipo se ve partido, y es algo que el América no ha sabido aprovechar, bien sea por la aparición de Romaña, también por la falta de precisión de Jason Guzmán o del propio Luis Quiñones en el momento de tratar de filtrar una pelota. Pero creo que al América, José, le ha faltado un tanto en la recuperación. Yo no sé si pensando en el segundo tiempo, para tratar de tener sobre todo la pelota, la presencia de Cavadía o el propio Tilman Palacios, para dar un poco más de aire al ataque, puedan ser una alternativa, porque la obligación obviamente es de América ante un equipo que muy seguramente no va a salir a atacarlo, sino que va a plantar su bloque medio bajo para no tener afugias ante el ataque de América, que es bastante fuerte.
3: A menos que haya alguna situación de tipo físico, el profesor David González creo que no va a hacer cambios para el segundo tiempo. Es decir, yo vi a un equipo de América de Cali que respondió bien ante la adversidad, y la adversidad es estar perdiendo el partido. Claro, hay hombres de buen pie ahí en el equipo Llaneros. Hay un hombre fuerte en el juego aéreo, como es Francisco Mesa, en la fase ofensiva y defensiva. Y hay hombres de oficio, como Juan Castilla, el número 13, como Neider Ospina, que tiene buen manejo de pelota. También tiene recurso Luis Miranda, que hoy ha jugado por la izquierda casi que como extremo. Lo mismo que Brandon Churri, que lo ha hecho por el sector derecho. Y encuentran en el Choclo Ramírez cosas importantes también para el manejo de la pelota. Es decir, este es un equipo de oficio, Llaneros, que sabe cuándo tiene que apurar, que sabe presionar la salida del América sobre todo. Yo destacaba, por ejemplo, cómo el mismo Yorleis Menas obstruía la salida de Jan Fernández cuando quiso jugar rápido, ¿no? Se le plantó ahí para no dejarlo sacar. Eso es tener oficio, es decir, complicar al contrario, saber manejar los momentos del partido. Eso lo hace el equipo de Llaneros, pero tampoco le sobra mucho. Es decir, América, insisto en que no lo sufrió más allá del 1-0 y del cabezazo nuevamente de Francisco Mesa. No recuerdo otras atajadas espectaculares de Jan Fernández o algo por el estilo. Al contrario, me parece que le ha faltado es tranquilidad en el momento en que llega el último cuarto de cancha de los dirigidos por David González.
6: Sí, y la obligación muy seguramente va a ser para la América de Cali. Por los lados de Llaneros, no sé si se vayan a venir sustituciones. Un hombre como Daniel Mantilla o Kelvin Osorio, si se quiere querer incrementar el marcador, tiene también a Carlos Manuel Cortés Barreiro, que es un hombre de ataque. El mismo John Vázquez, que es un veterano y juega por la banda. Pero en el partido anterior utilizó también a Marlon Sierra. Yo creo que puede ser otra de las alternativas para tratar de cerrar el partido, si es que lo va a tener a favor. Del árbitro Carlos Ortega, pues no hay mucho que decir, no tuvo grandes retos, mostró tarjetas amarillas. Al final nos quedamos con la duda, le mostró una mesa, y nos quedamos con la duda si se la mostró o no Alejandro Morales. Pero de resto creo que ha tenido un partido limpio, no han habido mayores retos, o no sé qué le parece a José.
3: Sí, no ha habido grandes retos, no hay variantes hasta ahora lo que veo del América de Cali. Está hablando mucho el árbitro del partido, perdón, Romamed Romaña, el portero de Llaneros, con el cuarto hombre integrante del equipo arbitral. Algo pasa.
6: Quedó tocado de su codo.
3: Sí, él quedó tocado del codo, pero no creo que sea el codo, creo que es otra necesidad que lo lleva al fondo del vestuario
6: para
3: volver al terreno de juego. Ahora, en América, claro, la no presencia de Rafael Carrascal hace que por ahí se pierdan varias cosas. Por ejemplo, el orden para recuperar la pelota al lado de Jocelyn Escobar. Esa sociedad ha jugado continuamente. Hasta ahora Gianni vuelve. Gianni estuvo en algunos partidos, pero Quintero hablo, como lateral derecho, ante la ausencia de Mateo Castillo, que ya regresó en el partido anterior. Y ahora Gianni reemplaza en el sector de medio campo, pero pareciera que se hubiera desubicado un poco, ¿no? Y Carrascal también le da salida al equipo. También le da salida, y cae mucho por derecha. Fíjese que hoy está más recostado el juego de América de Cali por el lado izquierdo, donde está John Murillo, porque cuando está Carrascal se juega más por la derecha. ¿Ya volvió Romaña?
6: Sí, señor, ya, eso fue rápido lo de Romaña. Cambio de agua en el pajarito y todo listo para presentar en el segundo tiempo a don Ramón Alberto Maldonado Gómez Zafra.
4: Va a robar el balón para la segunda parte. Llaneros 1, América 0. Y para este juego llega la voz en el segundo tiempo del campeón del gol, Ramón Alberto Maldonado, en el fenómeno del fútbol de Caracol.
0: Muy amable, mi estimado Álvaro Gómez Zafra. Señoras y señores, sonó y tocó. Arrancó la segunda parte en el bello horizonte Rey Pelé, y la pelota ya la mueve el equipo americano por intermedio de Mateo Castillo, que va entregando atrás en el fondo para que reciba el defensor Daniel Rosero. Vuelve otra vez con Castillo, avanza por derecha, toca el equipo Escarlata. la salida a ras de césped, bola que va recibiendo Quiñones, quiere el cuerpo de media vuelta, busca desmarcarse, se apoyó en Yari Quintero, dejó para Mateo Castillo, metió para Quiñones, va a anticipar atrás en el fondo, sale cerrando Medranda, insiste Quiñones, saca Medranda de la zona defensiva, coloca la pelota al medio campo, el rebote lo recoge Josen Escobar, viene apoyándose Daniel Rosero, toca para el equipo americano, cambia a la izquierda, dejó para Bertel, que se proyecta, Bertel va al ataque, puede levantar el centro, rebota en la pierna de Brandon Churi, el esférico va a la raya lateral. El partido juega el minuto inicial de la segunda parte con un marcador en favor de Llaneros, 1-0, Camilo.
6: Y se encienden las bengalas en las tribunas con la gente de América de Cali, que es una tromba en el arranque del segundo tiempo. Inmediatamente adelantó las líneas, viene el cobro.
0: Se va a ejecutar el cobro del tiro de esquina, la pelota arriba, recoge Rohamed Romaña.
3: Lo van a repetir, porque ahí estaba precisamente, estaba Jimmy Medranda con Murillo en un rifirrafe.
0: Se viene el cobro del tiro de esquina para América. Jason Guzmán acomoda la pelota en el vértice izquierdo de la forma que ataca el equipo Escarlata. Cobró el centro, viene al corazón del área, viene sacando desde atrás Alejandro Morales. La pelota queda para que recoja Neider Ospina, la para correr por derecha. Va a buscar en esa zona Frank Castañeda, va marcando primero Josen Escobar. El esférico fue a la raya lateral, rebotó en el hombre de Llaneros y el saque de banda lo cobra América. Balón que va ejecutando desde atrás Bertel sobre Tobar. Va recogiendo Tobar a la media cancha para Josen Escobar. Cambia más a la izquierda, ataca el equipo Escarlata, carga buscando la posibilidad del empate, el centro pasado de izquierda a derecha para que recoja Quiñones, va quedándose en posesión de la pelota, metió sobre la llegada de Mateo Castillo, devuelve para Quiñones, maneja Luis Quiñones, toca el balón, lo recibe Yari Quintero, pisa el borde del área, frena la bola, toca atrás para Quiñones, cambia de perfil a la izquierda, mete buscando la llegada de Bertel, pero el balón va muy largo a la raya final para servicio de portería. Son 2 minutos cumplidos en la segunda parte y el marcador se mantiene 1-0 para Llanero, José Alberto.
3: Tiene que afinar la precisión, tiene que afinar la claridad para hacer el último pase América de Cali en el área del equipo rival.
0: Sacó Rohamed Romaña, jugó a la media cancha, bola por derecha, Neider Ospina que la persigue, va marcando primero Murillo para América, proyecta por el centro buscando el apoyo de Guzmán, corría Tomás Ángel, marcó primero Pacho Mesa, entregó para Luis Miranda, le robó la pelota Jason Guzmán, la tocó para Murillo, metió para Tomás Ángel, salió Romaña, oportunísimo el cierre del guardameta de Llanero, Rohamed Romaña ante la llegada de Tomás Ángel y salvó el arco, lo mantiene por ahora en cero el equipo llanero.
6: Pero hay una diferencia con el América del segundo tiempo. Mire usted que Murillo ya no está tan tirado a la banda. Juega más por el carril central tratando de juntarse con Ángel. Aquí tocó de primera. Alcanzó a rechazar Romaña, que hace señas que le duele el aductor. Esperemos que no sea de gravedad. O no sé si está quemando tiempo el arquero del equipo de Llanero, Gómez Afro.
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3: Se le leyó en la, se le leyó en los labios, clarísimo, ¿no? Aductor.
6: Sí, aductor.
3: Se tocó,
6: sí.
3: Y dijo aductor.
6: Inmediatamente.
3: Loaiza hace movimientos de calentamiento.
6: Sí, señor. Juan Loaiza, el arquero de Llaneros, es el hombre que calienta para la segunda etapa. Está recibiendo masaje ahí por parte de la preparación física. América con la pelota de arranque, José Alberto, y con Murillo más hacia el centro.
0: Son 4 minutos de la segunda parte, señoras y señores, en el estadio Bello Horizonte Rey Pelé de Villavicencio. Está ganando Llaneros 1-0 en la 13ª fecha de la Liga Profesional del Fútbol Colombiano, Gómez Zafra.
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6: Muy bien, el partido se detiene porque empezó a bajar ese humo de las bengalas que está en el sector de norte del estadio Bello Horizonte Rey Pelé, Bello Horizonte en Brasil, pero ya se va a jugar Ramón Alberto Maldonado.
0: Se va a reanudar el partido a órdenes de Carlos Ortega, el juez central del compromiso. De todas maneras, la humareda es tremenda.
6: Sí, no, ahora sí ya va a jugar.
0: Bueno, jueguen muchachos, como decía el viejo Benja. Va a moverse la pelota por parte del equipo Escarlata, va cobrando Mateo Castillo, zona defensiva, sacando desde atrás, va colocando Llaneros la bola sobre la franca izquierda para que recoja Yorley Mena, El juez detiene la acción del partido. Será servicio para el equipo Escarlata en 5 minutos de la segunda parte, José.
3: Hoy, aparte de que no ha estado seguro, Tovar en la marca constantemente comete falta y eso no es bueno para el equipo americano.
0: El toque de Pacho Mesa, que viene jugando hacia atrás, entregando sobre Roamet Romaña. Va saliendo el guardameta. Control de la pelota, dominio de la bola. Va a ejecutar el lanzamiento arriba sobre campo contrario. Intentó llegar Luis Miranda. La bola la alcanza a tocar por la izquierda. Corre Yorley Mena. Va a llegar sobre el balón el extremo. Camisa número 17. El toque atrás para Fran Castañeda. Maneca Castañeda. Baja la bola. La juega ras de piso. Entrega para Juan Castilla. Cambia a la izquierda. Se apoya en Medranda. Retrasa el balón. Lo va jugando sobre campo propio para Pacho Mesa. Va recibiendo ahora. Metió la pelota en terreno contrario. Prefiere jugar hacia atrás. Recula. Va apoyándose en Roamet Romaña. Maneja Llaneros el balón en 6 minutos de la segunda parte. Camilo, esto no cambia.
6: Sí, ya trata de zafarse del dominio. Llaneros que adelanta las líneas. Luis Romaña, creo que no pasó absolutamente nada. Era para bajarle el ritmo a un partido en donde América tiene la intención en la segunda etapa, en 7 minutos del segundo tiempo, pero todavía no aparece con opciones de gol en el frente de ataque.
0: Cristian Tovar maneja para América. Va entregando la bola sobre Mateo Castillo, el defensor. Recibe la bola, toca el balón, entrega la redonda. Viene apoyándose en Daniel Rosero. La salida es de zona defensiva. Vuelve a cambiar para Tovar adelante de la media luna. Proyecta sobre Rosero. Acosaba Juan José Ramírez. La pelota la mantiene el América. El control es ahora con Mateo Castillo. Proyectó a la derecha, entregó para Luis Quiñones. Se apoyó en Castillo. Le van a sacar el esférico. Lo recupera Yorley Mena, que avanza para Llanero. Yorley Mena le va a pegar. Remató abajo. Sacó el zapatazo. Yorley Mena se tuvo que exigir. Jean Fernández para enviar ese balón a la raya final, al cobro de tiro de esquina.
6: Error en salida de América de Cali. Se equivocó Mateo Castillo y aprovechó inmediatamente Llaneros para armar una jugada que derivó en el remate de media distancia de Mena y la espectacular atajada al ángulo inferior de la mano izquierda del arquero Jean Fernández. Era el segundo para el conjunto América de Cali, para Llaneros.
3: Le dieron tiempo y distancia. Llegó tarde Josen, salió tarde igualmente el central. Yanny Quintero, quien llegaba también por ese costado. Y fue una muy buena tajada, muy difícil. La pelota al palo de la mano izquierda. Se salvó América de Cali. Está pidiendo Jean Fernández un poco de tiempo por todo el humo que hay allí.
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0: Se viene el cobro del tiro de esquina para Llaneros. Pelota peligrosa desde la banda derecha, el centro de Ramírez. Va arriba Pacho Mesa, que no llega. Salía primero Tovar en el corte. El esférico quedó atrás para Jean Fernández, que viene sacando de pierna zurda. Mete largo arriba para que corra Murillo. Va llegando a la posesión de la pelota Murillo ante la marca de Neider Ospina. Frena Murillo, lo encara, intenta arrancar. Lo frenó Neider Ospina y se ganó el cartón amarillo el jugador de Llaneros.
3: Es la segunda del partido, la segunda para la gente de Llanero. La primera había sido para Mesa y ahora para Neider Ospina por sujeción sobre Murillo.
0: Este es el fenómeno del fútbol de Caracol. Llegamos a 9 minutos de la segunda parte. Tiempo para Gómez Zafra.
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0: Pelota que transpone la raya final, será servicio de portería para Llaneros en este compromiso que por ahora gana el equipo local. 1-0 en el estadio Bello Horizonte. Se va a cobrar, señoras y señores. Se va a poner en movimiento la pelota. Por ahora el partido lo gana el equipo local.
3: Le faltó ahí, Camilo, le faltó que control a Tomás Ángel. Le quedó otra vez para el perfil zurdo y fue a parar la pelota y se le fue largo.
6: Sí, creo que la paró mal. Ante el buen cobro de Jason Guzmán, cortico abajo, jugada preparada, pero no ha estado. No ha tenido buen partido Tomás Anhelo.
0: La bola va arriba, terreno de Llanero, va cortando desde atrás Morales, flota en el medio campo, recoge Juan Castilla, avanza para el cuadro de Villavicencio, se apoyó en Fran Castañeda, Castañeda va jugando hacia el centro, lo persigue Luis Quiñones, toca la bola atrás, la va entregando para Pacho Mesa, recoge el defensor central, autor del único gol del partido, va entregando para Medranda. Medranda moviliza de pierna zurda, mete largo arriba para que corra Castañeda. La bola va muy larga, alcanzó a llegar Frank, que domina el balón, control ante la marca del defensor que llegaba por allí. Tobar impactó la bola, la metió para Miranda, juega hacia atrás, va al área, remata Juan José Ramírez, rebotó en un contrario, pero ya la jugada estaba invalidada y se van a venir cambios en el equipo llanero.
6: La había bajado con la mano en el momento del remate el jugador Juan Ramírez. Se van a venir tres cambios y los tres ofensivos. De Quite. Marlon Sierra, el número 6, viene con el 19, Daniel Mantilla, y se va a venir también John Vázquez. Va a refrescar en la mitad, y hemos hablado precisamente de Sierra, que es un hombre para cerrar los partidos, para contener en la mitad, y obviamente Mantilla y Vázquez para tratar de buscar el segundo.
0: Va saliendo, colocando Mateo Castillo, largo arriba, buscaba la llegada de Gianni Quintero, viene marcando atrás en el fondo, va cerrando Llaneros. Pelota a la banda, claro. Miranda. Cayó mal Miranda, me parece que se pellizcó allí.
3: Creo que se van Ospina, Castañeda y Miranda. Miranda. Miranda es uno de los que se va, Camilo.
6: Sí, Miranda se va, queda en el piso. Queda mal, está ahí haciendo algo de tiempo y además no tuvo gran partido. Lo de Ospina, sin duda alguna, también es un hombre que ya vio la tarjeta amarilla y va a refrescar, yo creo que por las bandas. Me queda
3: Castañeda.
6: Una duda arriba. Sí, Castañeda, que tampoco ha estado tan claro. Estamos hablando de Frank en el conjunto.
3: Ahí está.
6: De
3: 6%.
6: Se va Frank Castañeda con el número 7, con el número 32, Luis Miranda, perdón, con el número 7, ingresa con el número 6 el jugador Marlon Sierra. Se va con el 10 Neider Ospina, como usted lo mencionaba, con el número 19 a la cancha Daniel Mantilla. Y el otro que se va es ingresa con el número 95 el jugador John Vázquez.
3: Y se va Castañeda.
6: Y se va Castañeda, bueno. Sí, señora. Ahí están los tres cambios en el conjunto de Llanes.
3: Y como dice JJ, visión futurista.
6: Ojo de águila, dice también.
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0: Va saliendo América por intermedio de Mateo Castillo, entregó sobre la llegada de Gianni Quintero, proyecta en la zona central de la cancha, viene apoyándose en Daniel Rosero, cambia a la izquierda para Bertel, devuelve sobre Rosero, recoge en terreno propio campo del América, va entregando la bola atrás para Cristian Tobar, maneja Tobar el balón a la derecha, se apoyó en Mateo Castillo, busca por dónde romper la zona defensiva de Llaneros del América, tiene la pelota en la media cancha pero no consigue el objetivo, José Alberto.
3: Sí, América tiene la pelota en el segundo tiempo, se mete en el campamento contrario, invade precisamente el territorio llanero. Ahora qué, hay que definir.
0: Mateo Castillo con el balón, ataca para el cuadro escarlata, viene dominando la bola, tocó hacia atrás, entregó el esférico para Cristian Tobar, se apoya en Rosero, todo América metido en campo contrario, bola ras de piso, Josen Escobar dejando para Rosero, en corto con Tobar, ataca América, carga sobre terreno contrario, va sirviendo para Mateo Castillo, pone a rodar el esférico con Luis Quiñones en cara, va a jugar hacia atrás, toca por el centro con Josen Escobar, devuelve para Quiñones, se apoya en Rosero, se mete en campo contrario, va Rosero, va de frente, zona central de la cancha, por la izquierda está Murillo, para allá no fue la pelota, Tomás Sánchez que la mete ahora sí para Murillo, busca el corazón del área, tocó para Quiñones, se enredó, salió marcando, cerró, atrás en el fondo sacó, sin complicarse en zona defensiva Pacho Mesa, el esférico quedó a la raya lateral y hay un hombre resentido, el defensor Morales, y el partido se detiene por ahora, sortea el acoso americano, el cuadro llanero.
6: Metido atrás totalmente y John Vázquez entró y tuvo que salirse, creo que tenía un anillo o algo y tuvo que retirarse.

0: Castillo, anticipa primero, atrás en el fondo, viene cortando Brandon Churi, el esférico rebota, va a la raya lateral y a servicio de costado para el conjunto americano. La mechita está cayendo 1-0 ante Llaneros en Villavicencio, y en el fenómeno del fútbol de Caracol estamos marcando el tiempo. 15 minutos 15 de la segunda parte. América 0, Llaneros 1 en Villavicencio.
1: El conjunto de Llaneros es el que tiene ahora la intención, que tuvo un nuevo aire con los cambios. América intentó en el arranque de la segunda etapa, pero no ha tenido claridad suficiente, y creo que ya es hora de que David González toque el banco.
2: No basta con tener la pelota, hay que saber utilizar la pelota, y América no ha podido utilizarla bien en la noche de hoy.
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0: Va tocando el balón Mateo Castillo, lo juega para América, lo entrega sobre Luis Quiñones, devuelve otra vez con Mateo Castillo, maneja en zona media ya en campo de Llaneros, cambio de perfil hacia la zona izquierda para que recoja Bertel, se le muestra por allí Jason Guzmán, va dejando la bola atrás, va retrasando el esférico, lo va entregando sobre Daniel Rosero, vuelve otra vez con Guzmán, que arma desde atrás al cuadro escarlata, está cayendo 0-1 ante Llaneros, domina la pelota Jason Guzmán, gira el cuerpo, da media vuelta, proyecta para Murillo, buscaba por el centro la llegada de Jocen Escobar, la pelota rebota atrás, Mantilla que apenas la ve pasar a la raya lateral, y será servicio de banda para Llaneros en 16 minutos de la segunda parte. Analiza Camilo Pinto en Caracol.
1: Creo que tomó nuevo aire Llaneros con los cambios. América se ha confundido, está ya Murillo muy taponado, era el hombre de la salida en la primera etapa y no tiene una alternativa clara de ataque el equipo de González ante también un partido en donde ha estado totalmente nublado Tomás Ángel, y donde no ha habido libertad para ni campo de acción para Jason Guzmán. Por ahora Llaneros se mete atrás, pero intenta salir en contragolpe.
0: Saque de banda que va cobrando Brandon Churi, entregaba, buscaba la salida de Mantilla, marcó primero, atrás en el fondo Rosero, el esférico vuelve otra vez a la raya lateral, en 17 minutos de la segunda parte se va a cobrar saque de manos, se ejecutará en campo del equipo escarlata, desde la banda derecha cobrarán los hombres de Llaneros con Brandon Churi, va a cobrar el saque, el servicio, se va a mover la pelota en este partido que gana Llaneros 1-0, José Alberto.
2: Se hace sólido el equipo de Llaneros cuando América intenta atacarlo, y a eso se agrega la falta de claridad de la gente del América de Cali. Tiene que ser más participativo Jason Guzmán, tiene que participar más Tomás Ángel, igualmente Luis Quiñones.
0: Tobar con el balón, va saliendo para América. El pelotazo es largo a campo contrario, viene marcando desde atrás. Primero Medranda, recuperó para Llaneros, tocó con el Choclo Ramírez, levantó por izquierda. La bola la va colocando para que reciba John Vázquez, pisa el esférico, tiene la marca de Tobar. John Vázquez que va a tirar el centro, pasado al corazón del área. Buscaba la llegada de Jorleis Mena. Se vuelve a aproximar Llanero, la banderola estaba arriba. Pero una vez más, el equipo de Villavicencio llegó a la zona defensiva del América con claridad.
1: Sí, estaba adelantado, aunque me queda a mí la duda. De todas maneras llegó un jugador recién ingresado, como el caso de Vázquez, ganó con bastante facilidad a Tobar, tiró el centro y no alcanzó a pescar en ataque el conjunto de Llaneros, que intenta ahora por los costados.
2: La ¿adelantado la quién? Hay que preguntarle al árbitro, ¿adelantado quién?
1: Yo no sé, Wilches levantó.
2: Era legal el ataque de Llaneros. Bueno, por fortuna no pasó nada, ¿no? Igual Aibar.
0: La pelota por el medio la maneja Juan Castilla, la toca para el equipo Llanero, va apoyándose en John Vázquez, frenó John, controló la bola, tocó hacia atrás, acompañó Medranda más al fondo para Pacho Mesa, el capitán del equipo Llanero, tocó hacia atrás sobre Roamete Romaña, sacó el medio campo, la bola de Castilla la proyectaba arriba, marcó Tobar, complementó Jocen Escobar, entregó para John Murillo, queda largo el esférico, lo revienta desde atrás Morales, que no se complica en el cuadro Llanero, mete a zona defensiva del América, que recupera, saca el balón, va y viene de la zona defensiva del América a la zona defensiva de Llaneros. Controla finalmente el equipo de Villavicencio. Juan José Ramírez metió para John Vázquez. Va a marcar primero Mateo Castillo. John Vázquez con falta. Sacaba el balón. El juez señala servicio para el equipo escarlata. En 20 minutos de la segunda parte, el marcador está 1-0. Gómez Zafra.
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2: Vienen dos variantes en el América de Cali, ya están listos para ingresar José Cavadía con el 6 y con el 9. El jugador Daniel Valencia, el ecuatoriano, creo que se le acaba el partido a Yanni Quintero, es uno de ellos.
3: Y yo creo que a Tomás Ángel.
2: Puede ser a Tomás Ángel también. O a Quiñones, ¿no?
3: O a Quiñones.
4: La pelota por el medio campo, la toca el cuadro americano. La maneja Jason Guzmán, levanta el globo, lo pone a correr por izquierda con Bertel. Va llegando Bertel ante la marca de Brandon Churi. Quiere levantar centro, balón arriba al corazón del área. Sale Romaña, rechaza de manotazo, mete largo para Yorrey Mena, que recibe, recoge y va a generar el contragolpe en el equipo llanero. Se apoya en John Vázquez, pica la pelota John Vázquez, lo persigue de atrás. Llegaba Yanni Quintero, le comete falta a John Vázquez. El juez señala tiro libre, será para Llaneros en el minuto 21 de la segunda parte, Camilo.
3: Vázquez es el hombre que está saliendo por el costado izquierdo tratando de inquietar en la espalda de Mateo Castillo. Apenas recibe la pelota Ramírez, siempre va a buscar a Vázquez por ese sector. Se vienen, José, los dos cambios en América.
2: Sí, señor. Yanni Quintero es el primero de ellos, ingresa Cavadía. Quintero con el 18, Cavadía con el número 6. Y ingresa, lo hizo Valencia en el equipo americano. A ver, se va del equipo del profesor David González. ¿Quién se fue? Creo que es Iván Ángel.
3: Sí, Tomás Ángel.
2: Sí, señor. Tomás Ángel.
4: La bola la mueve Llanero, zona defensiva, la va recibiendo Morales, entregó para Pacho Mesa. Lo viene a apretar, a apurar en zona de ataque. Llegó primero Medranda, tocó el esférico, lo jugó por izquierda para Castilla, se apoyó en John Vázquez. Le van a sacar el balón, lo recuperó el equipo Escarlata, Cavadía. Tocaba la bola sobre la mitad de la cancha, se apoyó en Quiñones, este lo hace con Castillo. Mateo va dejando atrás sobre Daniel Rosero. Ataca América, carga por el medio, llega Cavadía, transporta el esférico. Domina la bola, arranca con balón dominado, anda a nivel derecho. De la forma que ataca América, tocaba buscando a Quintero, marcó primero Yorrey Mena, el juez. Detiene la acción del partido, falta sobre Mateo Castillo y Yorrey Mena. Y será tiro libre para América.
2: No cambia la estructura del América de Cali porque ingresó volante por volante y atacante por atacante con las mismas, los mismos roles, las mismas funciones.
4: Cristian Tobar con el balón, lo va dejando atrás para Daniel Rosero, cambió a la izquierda, ataca el equipo Escarlata, va recibiendo Joan Murillo, se le fue muy larga la bola a la raya lateral, para servicio de costado cobrará Brandon Churi. En Llanero se está ganando 1-0, minuto 23 en la etapa de complemento. Viene Churi para ejecutar el lanzamiento, en el saque de mano va cobrando, va metiendo la pelota en la zona central de la cancha, buscaba Marlon Sierra, la bola va arriba, va marcando primero Escobar, el esférico atrás para Jan Fernández, que recoge, va a sacar desde zona defensiva, entrega en corto, la salida por la franca zurda del terreno, va movilizando Bertel, el balón lo proyecta a la media cancha, busca América, el ataque por izquierda, va a correr Valencia, el esférico va muy largo en zona defensiva de Llaneros en 23 minutos, Camilo en la primera parte, está ganando Llaneros 1-0 sobre América.
3: Y vuelve a la América a utilizar la fórmula de la primera etapa con Jason Guzmán buscando por la izquierda a Murillo, aquí una falta, inclusive cuando ya la pelota le quedaba a la gente de la América, Carlos Ortega retrotrajo la acción y va a levantar el conjunto rojo.
2: Era amarilla para Morales, otra vez sujeción, evita un ataque prometedor, pero no la mostró.
4: Jason Guzmán con el balón, lo va abriendo a la izquierda, corre Quiñones, va a buscar Quiñones, se desmarcó Quiñones, puede tirar el centro, atrás la pelota va a la zona defensiva, la viene sacando John Vázquez, entrega sobre Medranda, mete el pelotazo largo, busca la llegada de Yorrey Mena por el medio, se va apoyando en Juan Castilla, dejó en corto, busca la pelota por derecha, a ver quién llega por ese balón, Marlon Sierra, que la va proyectando en la salida de Brandon Churi, ataca Llaneros, quiere pasar en zona defensiva, buscaba Juan José Ramírez, quedó flotando la pelota, recogió Castillo, cambió el balón, a la izquierda lo entregó para John Vázquez, para John Vázquez ante la marca de Mateo Castillo, John Vázquez que pica la pelota, va a tirar al punto, rebotó el balón en el defensor Castillo y el esférico va a la raya final para cobro de tiro de esquina.
3: Ahora América, el conjunto de Llaneros es el que intenta. América está muy abierto. El partido está para cualquiera de los dos.
4: Cobró Juan José Ramírez, entregó para John Vázquez, tira el centro pasado, balón al corazón del área. Saca América desde atrás, cortaba con Tobar, la bola quedó para Ramírez. Baja ras de piso, Medranda que la mete arriba al segundo palo. Salió cerrando, cortando de atrás Rosero, la bola flota atrás, hombre que la recoge, le pegó Morales. rebotó en un contrario, quedó por derecha, va recogiendo, está Brandon Churi, pisó, Brandon se enredó con la pelota, el balón lo alcanzó a tocar hacia atrás, buscó apoyo en Castilla, llega Valencia para buscar ese esférico, el juez decretaba la falta y será servicio para el equipo escarlata.
2: Enreda bastante, ¿no? Enreda. Hay un hombre golpeado que es Morales, el equipo local, cuando estaba en función ofensiva. Y después ya allí en la mitad del campo se complican, mejor el caso de Juan Castilla, quien enredó la salida del América de Cali para desesperar. No hay tranquilidad en el América de Cali para organizar el juego en la fase ofensiva.
4: Llegamos al minuto 25 y es el tiempo de Gómez Zafra en Caracol.
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3: Y reclama David González, claro, porque Morales estaba hace rato tirándose al piso, antes inclusive de que se vinieran los cambios, como si tuviera una... un tema muscular. Ahora, José, yo no sé si no le mostró esta segunda tarjeta amarilla a Morales, porque no quedó reseñado, si en el primer tiempo, terminando la primera etapa, se la había mostrado ya.
2: No, sabe que a mí me llamó la atención porque estuve revisando las tarjetas amarillas y yo no sé si fue en un momento determinado, fue a Neider Ospina le mostraron, ¿cierto? Y a Francisco Mesa, pero no más. Estoy revisando precisamente y no encuentro el reporte de tarjeta amarilla para Morales.
4: Va saliendo América con Cavadía, entregó la pelota sobre Jason Guzmán. Avanza Guzmán en terreno de Llaneros. El partido está 1-0, gana Llaneros. La bola la va colocando a ras de piso, la va recibiendo en zona de ataque Quiñones. La juega, buscaba la llegada en la salida, el cuadro americano. Y el partido por ahora en 27, está 1-0, Camilo.
3: Sí, América con la pelota, ya se mete atrás en estos últimos 18 minutos el conjunto de Llaneros, esperando únicamente contragolpear con John Vázquez. América confundido, no ha encontrado la vía.
4: La bola por el medio campo, la maneja América, bolón que va por el costado izquierdo, remate cruzado al marco, se metió, golazo Valencia, golazo.

0: Daniel Valencia, camisa 9, pelota filtrada sobre la parte izquierda. Y Valencia que aparece y de zurda entre el arquero y el palo de la mano derecha. La acomoda a media altura, la pelota infla la red de Llaneros y la cuenta se pone 1-1 en Villavicencio. Uno tiene Llaneros, uno tiene América, minuto 28 de la segunda parte. Se empata el partido. Camilo Pinto y José Alberto Ortiz analizan en el fenómeno del fútbol de Caracol.
1: Se había metido muy atrás el equipo de Llaneros y decíamos que estaba para cualquiera de los dos, sin claridad de América, pero intervinieron los hombres que ingresaron. El pase magistral, en este caso de Cavadía, el jugador Murillo, no sé si se resbaló, lo hizo a propósito en una especie de cortina para que dejara solo a Valencia y sacara un potente remate con el 1-1. América, que no tenía la claridad, ya consiguió la paridad, José.
2: Dos cosas para destacar: cómo filtra la pelota Cavadía, ¿eh? Un tiralínea bonito, frontal, vertical, de profundo, y aparece luego para hacer control con la derecha y luego rematar con la izquierda. Jorge Daniel Valencia, el jugador ecuatoriano, y pagó caro el hecho de que no tuviera a Alejandro Morales. Recuerda que lo estaban atendiendo, no había regresado al terreno de juego, Camilo, el zaguero central, y por ahí, por ese lado, filtró la pelota el equipo americano. Tenga para que se entretenga. Empató América 1-1.
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0: A moverse la pelota por parte del equipo americano que ya empató el partido. Va cobrando Mateo Castillo. La bola va sobre Daniel Valencia. Le van a sacar el esférico. Va cortando Medrana. Entregó para Castilla. Proyectó por el medio. Viene apareciendo el Choclo Ramírez. Va quedando con el dominio de la bola. Cambia a la izquierda. Habilita la salida con John Vázquez, que va llegando en cancha hacia adentro. Va Vázquez. Busca el centro. La bola va sobre Ramírez. Pasó Murillo de largo. Ramírez recepciona. Abrió, habilitó a la derecha. Brandon Churi, que tira el centro pasado. Arriba de derecha. Izquierda, John Vázquez la vuelve a meter en zona de incidencia, llega Yorley Mena, le van a sacar el balón, la pelota queda atrás y el juez Ortega detiene la acción del partido y será servicio para el conjunto lugar americano. Señoras y señores, en 30 minutos de la segunda parte.
1: Allá fuera de lugar, Wilche levantó la bandera, estaba adelantado John Vázquez y veo con mejor fondo José Alberto al América. El gol cayó muy bien, como una exhalación. Está confundido el equipo de Llaneros.
2: Va América.
0: A la carga, Quiñones levantó el centro. Salió cerrando primero el guardameta Romel Romaña y sacó rápido, entregó para Brandon Churi. Maneja la pelota en la zona defensiva, lo aprieta Murillo. Brandon Churi se ve obligado a jugar hacia atrás. Complementó Morales Alejandro, que viene sacando la mitad de la cancha. Va levantando el globo arriba, lo va cortando Bertel. La pelota, la flota, lo recogía Mantilla. Llegó primero el Choclo Ramírez, va quedando en el control del balón. Se apoyó en Churi, este lo hace con Morales. Arrate, sete, baja la bola, juega para Juan Castilla. Deja el servicio John Vázquez, el que llega para recepcionar. Tiene la marca de Mateo Castillo. No pudo pasar el cerrojo del hombre del América. Quedó tendido John Vázquez. Se decreta la falta y será tiro libre para Llaneros.
1: Sí, están quejándose bastante los jugadores del conjunto de Llaneros. La verdad no fue tan claro el ingreso de Vázquez. Intentó juntarse con Ramírez desde que se nubló Ramírez, y un hombre que no volvió a aparecer, como el caso de Churi, no volvió a llegar el equipo de Llaneros, que lo veo quedado en la parte física y en la defensa. Empieza a pesar lo que ha sufrido en cuanto a los golpes morales y el desgaste de Mesa.
0: A tocando el balón Medranda, va jugando hacia atrás para Pacho Mesa. El capitán Llanero juega a ras de piso a terreno contrario. Bola que va quedando para el meta Jan Fernández. Se hace el balón, minuto 32 en la segunda parte. Gómez Áfora y dice:
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2: Falta de Quiñones sobre Medranda.
0: La segunda parte.
2: Sí, Champion. Falta de Quiñones sobre Medranda a más o menos unos 35 metros de la portería, ¿cierto? Unos 30 metros de la portería del América de Cali. Esto es peligroso. Si hay alguien que le pega bien o busca en la segunda jugada en el juego aéreo, donde son evidentemente fuertes los llaneros atacando.
0: Juan José Ramírez para cobrar el tiro libre. Jugada balón parado para el cuadro llanero. El Choclo le va a pegar. Camisa número 8 en la espalda. Va a ejecutar el lanzamiento. Cobra a media altura. Balón que va a territorio americano. Pelota que desborda la última línea y será servicio de portería para América.
1: Se inclina la cancha ahora Llaneros, ¿no? Empieza a buscar un poco más en ataque sin mucha claridad, pero está dejando espacios en el fondo. Estos 12 minutos que quedan más lo que vaya a dar el árbitro van a ser decisivos porque este América lo vio con hambre en el remate.
0: Balón atrás que maneja el conjunto llanero, pelota que va dominando desde el fondo. Roa mete Romaña, coloca largo arriba, va respondiendo desde el fondo, va cortando Daniel Rosero, envía a la mitad de la cancha, desde atrás respondía Marlon Sierra, la pelota queda por el costado izquierdo de la cancha, la va recogiendo Bertel que la proyecta, la mete larga a terreno del equipo llanero. Madrugó primero Marlon Sierra, se apoyó en la salida de Churi, la bola va hacia atrás, la va recogiendo en zona defensiva el conjunto de Villavicencio. Por ahora está igualando uno por uno con América y ustedes escucha.
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0: La bola levantada a la izquierda para que recoja John Vázquez. Ataca Llaneros, va a marcar primero Quiñones, va complementando Cavadilla, dejó por el medio del campo la salida con Jocen Escobar, el pelotazo es largo a la izquierda, va llegando John Murillo que avanza, Murillo que va, Murillo que no puede, alcanzó a tocar para Quiñones, dejó la bola sobre la franca izquierda, la salida va en la llegada de Guzmán, puede levantar centro, frenó, pone pausa en el partido, ataca América, va a buscar Quiñones, se va, el ataque, el remate, cruzado, responde Romero Romaña, vuelve a quedar para hombre del América, ahora sí se acabó la cancha, la pelota transpone la última línea. Nuevamente Quiñones sobre la izquierda y vuelve a acosar la zona defensiva de Llaneros.
1: Sin ángulo de tiro, la verdad sorprendió el remate en este caso de Luis Quiñones al ángulo superior de Romaña, superior derecho, tapó y generó un cobro de esquina.
0: Se va a ejecutar, ya se cobra la pelota arriba, el cabezazo en el área, va flotando, a ver quién la saca, llegaba Quiñones, marcó primero, cortó Pacho Mesa, sacó de la zona defensiva, el esférico va quedando a la raya lateral, será servicio de costado, va a moverse el esférico en 35 minutos de la segunda parte, Gómez Zafra.
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2: Viene John Tillman Palacios con el número 88 en el América de Cali. Puede irse Luis Quiñones seguramente de la cancha.
0: Balón atrás que maneja Llanero, va Marlon Sierra que lo viene sacando, el pelotazo es largo a la derecha, corre Daniel Mantilla, va llegando Mantilla ante la marca de Bertel, quiere el cuerpo Mantilla, toca, busca punto de apoyo, le llegó Marlon Sierra, lo van a acosar de atrás, venía en la marca Jocen Escobar, el juez señaló la infracción, se cobra el servicio para Llaneros desde la zona derecha, se va a ejecutar el lanzamiento y se va a venir el cambio en el conjunto americano.
2: Sí, puede ser Luis Quiñones o John Murillo, uno de los dos extremos, ¿cierto? Para el ingreso de Tillman Palacios, que hace las veces también de extremo, o a veces también las veces de interior, ¿no? Vamos a ver qué decide el profesor David González.
1: Y que sacaron en camilla Alejandro Morales.
2: No, pero están relacionando lo que yo les decía, Camilo. El estar fuera Morales y el gol que llegó en ese momento del América de Cali, que no estaba el defensor. Entonces están relacionando, creo que eso es lo que están haciendo, ¿no? Se fue Murillo finalmente en el América de Cali para el ingreso de Tillman Palacios.
1: No tuvo mal partido Murillo, pero al final le dieron bastante, bastante zapato. Pelota quieta, va a levantar de Llaneros, quedan 8 minutos.
0: Se va a cobrar desde la banda derecha para el equipo de Villavicencio. El tiro libre, balón arriba, pelota que flota en el área. John Vázquez apenas si le alcanzó a rozar el balón que llegó manso a las manos de Jan Fernández. Y allí se pechan los jugadores y se calientan los ánimos.
1: Se lo comió John Vázquez, se lo comió. Yo creo que de vergüenza, cuando iba a sacar, vino y encimó ante Jan Fernández, que también reaccionó y el árbitro le mostró a José la amarilla a los dos.
2: Sí, señor. John Vázquez tuvo una clarísima opción de gol, otra vez con la pelota levantada. Pero no puede reaccionar así Jan Fernández, ya lo expulsaron el otro día por una salida aparatosa. Aquí viene la pelota quieta, otra vez el juego aéreo, ¿cierto? No alcanza a llegar Morales, pero le queda la pelota a John Vázquez. Y en el momento en que remata, no lo hace de forma clara, Jan va abajo, se hace la pelota y no lo deja sacar. Él es el que crea la situación, el mismo Jan Fernández. Para mí es Jan Fernández el que no tenía nada que ver John Vázquez, pero se ganó la amarilla por responder.
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0: Va a reanudarse el partido en el minuto 38 de la segunda parte. Daniel Valencia con el esférico. Lo juega el ecuatoriano para el equipo Escarlata. Amarcando primero de atrás John Vázquez. Cargó Valencia, cometió la falta y será tiro libre para Llaneros.
1: Falta en ataque cuando disputaba la pelota Valencia. Claro, Jan Fernández tiene que calmarse porque ya le habían sacado amarilla. Fuera de eso lo encuelló y le sacaron la amarilla a él y siguió alegándole, en este caso al árbitro. Se va a venir otro cambio en Llaneros que hace rato perdió la pelota. Joel Contreras, el venezolano, para tratar de refrescar. Se va a ir con el número 3, el jugador Juan Castilla. Va a jugar con 4 en el fondo y tratar de hacer algo diferente el técnico García en estos últimos minutos.
0: Joel Contreras al terreno de juego, señoras y señores, en el estadio Bello Horizonte Rey Pelé de Villavicencio. Están igualando Llaneros y América por la fecha 13 de la Liga Colombiana. Usted lo escucha en el fenómeno del fútbol de Caracol. La primera cadena radial colombiana viene sacando Pacho Mesa, levantó arriba, colocó para John Vázquez. Marcaba primero Tobar, el juez señaló infracción sobre John Vázquez y será tiro libre para Llaneros.
2: Ha ido John Vázquez a jugar al interior como centro atacante y deja a un costado a otro de sus compañeros, exactamente al número que acabo de ingresar, al 70, a Joel, Joel Contreras. Pelota quieta, otro dolor de cabeza para el América porque es cobro en contra.
0: Viene Ramírez para ejecutar el cobro del tiro libre a favor de Llaneros, zona central de la cancha, casi frontal, contra el marco que defiende Jan Fernández. Va a cobrar el choclo, amagó pero no le pegó, vuelve otra vez un par de pasos atrás de la pelota. Ahora sí cobra de pierna derecha, balón que va arriba sobre el segundo palo. Sale marcando desde atrás, cerrado Bertel. La bola queda rebotada por la raya lateral, será servicio de costado. Llegamos al minuto 40 de la segunda parte, nos van a quedar 5 en el tiempo reglamentario, Gómez Zafra.
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0: Sale Llaneros con Joel Contreras, lo va marcando Cavadía, le sacó la pelota limpiamente, le entregó para Jocen Escobar, la juega a la izquierda, busca la llegada de Tilman Palacio, flotó la bola, recogió Valencia, entregó mal, recoge John Vázquez, hay contragolpe ahora de Llaneros, va John Vázquez, va de frente, se le muestra a Jorley Mena, John Vázquez le va a pegar arriba, impacta de pierna zurda la pelota por encima de la cabaña que defiende el golero Jan Fernández para servicio de portería.
1: Una pelota que pierde en salida Valencia, inmediatamente se activa el ataque, pero mal Vázquez. Tenía opción de pase, decidió al final jugarse la individual, llegó sin piernas y el balón lo mandó fuera del estadio.
0: Este es el fenómeno del fútbol de Caracol, minuto 41 de la segunda parte, 41 de la etapa complementaria. Llaneros tiene 1, América 1, fecha 13 de la Liga Colombiana. Va a moverse la pelota desde territorio del cuadro Escarlata, que por ahora no consigue la victoria porque esto está detenido. Mantilla en el terreno de juego.
2: Sí, y es lo que está reclamando hace rato David González, que está haciendo mucho tiempo la gente de Llaneros, tirándose al piso, fingiendo faltas, etcétera, etcétera. Constantemente habla con el cuarto integrante del equipo arbitral, el técnico del América de Cali. Fue un choque que tuvo ahí fortuito Mantilla con Valencia, el autor del gol del América de Cali.
0: 42 se van a cumplir en la segunda parte, no van a quedar 3 en el tiempo reglamentario. Estamos a órdenes del central Carlos Ortega. Va tocando la pelota América, la salida por el medio del campo, maneja Cavadía el balón, frena la bola, controla el esférico, va a atravesar la raya intermedia, lo va jugando a la derecha, entrega para Mateo Castillo, devuelve con Cavadía. Jocen Escobar está cerca, no le entrega la bola, sigue Cavadía en el dominio, abrió para Tilman Palacio, va a recibir por la izquierda Tilman, ante la marca del hombre que cerraba por allí, que Brandon Churi viene sacando la pelota en zona defensiva, control del balón, dominio de la pelota hacia atrás, va tocando el cuadro Escarlata, esférico por el medio, recoge Quiñones, quiso bajar sobre la zona central buscando a Jocen Escobar, lo anticipaban en la jugada, el esférico quedó rebotado atrás, lo recoge Cristian Tobar, entrega para Quiñones, mete arriba, va a correr Bertel, va a llegar sobre la zona del fondo, va a pisar el balón, el impacto arriba de Jason Guzmán, la pelota se va a la raya final y será servicio de portería en territorio del conjunto de Villavicencio.
1: Se lo comió Guzmán, muy buena jugada en este caso de Quiñones, que creo que con el ingreso de un hombre como Cadavía se ha potenciado bien el cobro.
0: Se va a ejecutar el tiro de esquina, la pelota templadita, el primer palo quedó flotando en el área, la sacó Medranda, llegó Quiñones, impactó de zurda y el balón se va a la raya final para servicio de portería. 43 minutos, Camilo, se nos va acabando el tiempo reglamentario y están igualando uno por uno América y Llaneros.
1: Creo, José Alberto, que el ingreso de Cavadilla le dio equilibrio al América de Cali, soltó un poquito más a Quiñones, pero no ha tenido la claridad en el frente de ataque como la que le faltó a Jason Guzmán en la jugada anterior.
2: Claro, y a veces se atropella América de Cali por querer ganar el partido. Yo creo que unos 6 minutos o 7 de reposición deben darse por todo el tiempo que se ha perdido en el segundo periodo.
0: Viene sacando Roamete Romaña, que juega a la mitad de la cancha, responde Cavadía, la bola queda larga arriba, la persigue Quiñones, marcó primero Medranda, se apoyó en Roamete Romaña, quedó sentado Quiñones en el césped del bello horizonte Rey Pelé de Villavicencio. Estamos llegando a 44 minutos, va saliendo Llaneros por intermedio de Pacho Mesa, arriesga el capitán, va tocando a la izquierda para el Choclo Ramírez, va dominando la pelota, juega el balón en cortico, lo retrasa, lo va entregando en campo propio para Medranda, atraviesa la raya ecuatorial del terreno, avanza por izquierda, metió largo para que vaya a zona de ataque, va llegando Joel Contreras, pisa el balón, frena la bola, toca atrás para Ramírez, recoge Juan José, se apoya en Medranda, ataca Llanero, la bola al centro, buscando a Joel Contreras, marcó primero Jocen Escobar, entregó atrás en zona defensiva, sacó Mateo Castillo, metió el pelotazo largo a territorio del conjunto Llanero, recoge Alejandro Morales, y esto está llegando a la parte final en el tiempo reglamentario, José.
2: Sí, trata de hacer control, ¿no? Ya el equipo de Llanero se ha hecho a la pelota, juega un poquito con el desespero de la América de Cali, porque América quería la victoria, indudablemente. Ojo que va Llaneros.
0: Va Llanero, Joel Contreras, tiró la pelota al centro, Yorley Mena, se atravesó primero la humanidad de Jan Fernández, la banderola estaba arriba, pero volvió a llegar Llaneros.
1: Balón abajo, solo Mena, muy mala defensa de América, pero estaba totalmente adelantado, por eso Wilches levantó la bandera, el hombre de Boyacá, aunque ya había salvado el arquero Jan Fernández. 8 minutos se van, claro, a jugar, iremos hasta el 98, ahí está todo el tiempo que ha quemado Llaneros.
0: Sí, señor, va sacando 8. Jan Fernández de portería, José.
2: Hay tiempo de ganar todavía para cualquiera de los dos, ¿no?
0: Va Tillman. Le sacaron la bola, controló atrás, sacó, va rechazando Alejandro Morales, envió a la media cancha, recoge Yorley Mena. Hay un hombre tendido en el terreno de juego, John Vázquez. Se detiene la acción y creo que hay cartón amarillo.
2: Sí, pero no es claro para quién la amarilla. Creo que fue para Dani Rosero. Y creo que va a haber otra sustitución, Camilo, en el equipo llanero. Y creo que están buscando bajarle el ritmo al partido.
1: Sí, claro,
2: Dani Rosero, la amarilla.
1: La amarilla para Rosero y se va a venir un cambio, claro, ya para bajarle un poquito. Las revoluciones son América, que quiere tomar un nuevo aire ya en este remate. Viene marcado con la camiseta 33, Kelvin Osorio. Se va a ir Juan José Ramírez con el número 8, ingresa 33, volante por volante en el equipo de Llaneros.
0: Es el cambio en el cuadro de Villavicencio, viene Kelvin Osorio, dorsal número 33 a la cancha, se fue el Choclo Ramírez y hasta Kelvin Osorio en el terreno de juego, se va a reanudar el partido, va tocando la pelota el conjunto llanero, la salida con Pacho Mesa, avanza sobre campo contrario, el pelotazo de Mesa en largo, desviado a la raya lateral, para servicio de costado, estamos en tiempo de reposición, ya se han jugado 2 minutos en la segunda parte, en el agregado, va cobrando el saque de costado Mateo Castillo, va impulsando para América Valencia, que no hace contacto con el balón, el esférico lo recoge atrás Pacho Mesa, se apoya en Alejandro Morales, levanta el globo, lo mete arriba, responde Tobar para América, impulsa Quiñones de cabeza con Valencia, toca por el centro buscando Jocen Escobar, metió la pelota larga, los predios de Roamete Romaña para servicio de portería, nos van a quedar 6 minutos, Camilo, en el agregado de la segunda parte.
1: Sí, partido en donde la verdad América ha bajado un tanto la intención, se cuida de lo que pueda hacer Llaneros, ha tenido dos, sobre todo la de Vázquez, que es increíble. Viene ahora la América por la izquierda.
0: A la carrera juega el cuadro americano. Va Guzmán, puede meter el centro, la pelota primero la corta Alejandro Morales, queda en zona defensiva, llega Mantilla, la impacta, la coloca larga para John Vázquez, corre va John Vázquez, pisa el balón, arranca el dorsal número 95, cambio de frente de derecha a la zona central de la cancha, va Joel Contreras, la pelota larga, el balón lo controla América, pues ya había decretado falta el juez central y será servicio para el equipo escarlata, José.
2: Sí, estaba por aquí haciendo un análisis de quién puede ser el hombre, el podio, los hombres del podio. Yo no sé si por ahí va a ser Francisco Mesa, por ejemplo. A mí me gustó mucho lo de Romaña cuando le exigió, cuando tuvo los mano a manos con Tomás Ángel, fue importante. Y después tuvo otro mano a mano, ¿con quién fue? En el segundo tiempo. Bueno, ya reviso. Ah, con Luis Quiñones. ¿Recuerda la de Luis Quiñones? El remate de Luis Quiñones por la izquierda. Romaña fue importante.
0: Vuelve otra vez a la carga América con Timman Palacios. Avanza por izquierda, marca en el fondo Morales, caía Tillman, el esférico queda en servicio para que cobre América de Cali, pelota rebotada a la banda, hay servicio de costado falta, marcó mejor el juez central Carlos Ortega, será para América, va a tomar la pelota para el cobro Jason Guzmán en el cuadro americano, va a ejecutar desde la banda izquierda, a ver si en una de estas de pelota detenida, en los últimos 5 minutos, aparece el gol para el equipo americano. Va a cobrarse por parte de Guzmán. Va a ejecutar el lanzamiento del tiro libre. Todavía no le pega la pelota. Va a cobrar desde la banda izquierda. De la forma que ataca América. Nerviosismo en la zona defensiva.
1: ¿Eh? Viene a reconvenir porque están agarrando Rosero. Está también ahí Tillman, que no ha pesado mucho desde su ingreso. Pero ojo con las torres de América. Tanto Tobar como Rosero en el cabezazo, en el cobro que viene Guzmán.
2: Pacho Mesa, Medranda. No. Qué cosa, por Dios.
1: Quiñones.
0: Se va a cobrar el tiro libre. Va cobrando Jason Guzmán, centro pasado arriba, cabezazo de Cristian Tobar al marco, se metió, golazo.

0: de Cristian Tobar, camisa 24, el defensor central se levantó. ¡Cuán largo es! Superó la defensa de Llaneros, impacta de cabeza, fuera del alcance de Roamed Romaña, y pone el segundo para América. Se enciende la mechita en Villavicencio. América tiene 2, Llaneros 1, Camilo y José Alberto en Caracol.
1: Pecó y rezó, porque Tobar se había equivocado en el gol de Llaneros. Decíamos, puede llegar el gol de América en esa situación, el cobro perfecto de Guzmán, y se levantó entre dos hombres, Kelvin Osorio y también sobre Alejandro Morales. Nada pudieron hacer, gran testazo de Cristian Tobar, la mandó al fondo, y América, póngalo ya como primer clasificado al grupo de los 8.
2: Había insistido América de Cali, lo que no pudo conseguir con la pelota elaborada, con juego elaborado, cierto, lo consiguió a través de la pelota quieta, así como lo habían castigado en el primer tiempo el equipo de Llaneros para abrirle el marcador de tiro libre y de testazo, ya reseñado por ustedes en el Tenga, Tenga, para que se entretenga. América tiene 2, Llaneros tiene 1, y hay una sustitución, viene Camilo Amú y se va a ir del partido José Cavadía, golpeado, está cojeando, una sustitución obligada. América llega a 27 puntos.
0: Sí, señor, ingresa Camilo Amú, el dorsal número 29 en el equipo americano. Para estos minutos que restan del partido, se fue Cavadía del terreno de juego. Entramos en el último minuto y medio del compromiso, Camilo.
2: Volante de Santander de Quilichá, 1.78 de estatura, 18 años tiene este muchacho que ya acabó de ingresar, Camilo Amú.
1: Está feliz Lulú con este gol, nuestro operador Eduardo Ramírez, y digo, 27 ya clasificado, porque es que 12 partidos, quedan todavía 8, y hay que decirlo, con 27 América va a estar adentro.
0: La pelota la va manejando Llaneros en la salida desde el fondo. Pelota que protege el defensor Brandon Churi. Esférico que rebota, va a la raya lateral. Será servicio de costado. Estamos en el minuto 7 ya del agregado. Nos va a quedar uno para que finalice el partido. La bola vuelve a la zona lateral izquierda de la forma que ataca América. Cobrará desde ese costado. Está Omar Bertel para ejecutar el cobro en el saque de manos. Va metiendo la bola a zona de ataque para Valencia, que la levanta. Va marcando la trayectoria. El balón quedó para Tobar. Lo metió largo arriba. Guzmán que lo busca. ¡Lo levanta! Romaña contra el palo de la mano derecha. Le tiraba la pelota en globito. Jason Guzmán, oportunísimo Romaña para conjurar el peligro. Y esto se mantiene 2 para América, 1 Llaneros.
1: Buena llegada, José Alberto, ¿no?
2: Sí, no me cabe duda. Romaña es uno de los hombres destacados. Qué buen gesto técnico de parte de Jason Guzmán. Pero atención, que hay saque de esquina, última jugada, y lo va a cobrar Llaneros. Peligroso juego aéreo. A ver si América no se deja quitar esta victoria del bolsillo.
0: John Vázquez para el cobro del tiro de esquina. Va a ejecutar en el minuto 8 del agregado. Última posibilidad para Llaneros en su estadio, en el Bello Horizonte. John Vázquez para el cobro. Ojo con Pacho Mesa, que para desmarcarse es una culebrita. Va cobrando John Vázquez, tiró el centro al corazón del área, sale bien. Cortando Tobar, sacó la pelota de la zona de peligro.
2: Se no había porque no habían dado la orden, mucho coge. Aquí es peligroso un agarrón, una mano, cualquier cosa. Ojo con esos centros que a última hora pueden ser peligrosos para un penal en contra. América aguanta, saque de esquina, viene el cobro de John Vázquez.
0: Viene Vázquez, camisa 95, para cobrar el tiro de esquina. Va a ejecutar el lanzamiento. Va cobrando templadita al corazón del área. Cabezazo abajo. Contra el piso, pelota a la raya final de Pacho Mesa. Siempre se les desmarcó durante el partido y siempre les cabeceó el defensor central del equipo llanero.
1: Aquí lo hizo mal. La verdad que no le entró bien al cabezazo, pero siempre fue peligroso.
2: Creo que es tu saque de esquina. Me parece que pegó en un hombre del América.
1: Creo que pegó en Tobar al final. Sí, estoy totalmente de acuerdo con usted. Romaña tiene que ir al podio. Viene el cobro. No sé si ya se va a acabar.
0: Bueno, por ahora, señoras y señores, estamos en el epílogo del partido en el Estadio Bello Horizonte. Rey Pelé de Villavicencio va finalizando el compromiso. Victoria Escarlata en Villavicencio por la fecha 13 de la Liga Colombiana. Ha ganado América de Cali sobre Llaneros de Villavicencio 2-1. Y en el fenómeno del fútbol de Caracol analizan Camilo Pinto y José Alberto Ortiz.
1: Gracias, Ramón. 2-1 acaba de ganar el América de Cali, llegó a 27 puntos y ya está prácticamente clasificado. Con anotaciones de Francisco Pacho Mesa, el minuto 17, Cristian. Daniel Valencia al 73 y Cristian Tobar a los 5 de adición. Después de los 90, el América le dio vuelta y lo ganó 2-1. Hizo los cambios, pesó el ingreso de Cavadilla. En la segunda etapa mucho mejor. Llaneros creo que tuvo solo un tiempo. Al final se cayeron Ramírez. No surtió efecto el ingreso de Vázquez, que tuvo inclusive para haber marcado el 2-1. Y al final se impone la jerarquía de un América que supo leer los momentos del partido y con el juego aéreo de Tobar pudo definirlo a su favor.
2: Después de 2 victorias, 2 empates y 1 derrota en los últimos 5 partidos, era indispensable para el América de Cali volver a ganar. ¿Y volver a ganar para qué? Para retomar la confianza de una racha ganadora que traía el equipo del profesor David González. Y ganar para aproximarse al número mágico de los 30 puntos, que es lo que se tiene como mínimo para meterse entre los 8 mejores y clasificar al doble cuadrangular. Bien, América llegó a 27 puntos. Hoy con un primer tiempo que no fue el mejor, con una pelota que lo sorprendió en la pelota quieta, repito, un juego aéreo que es bueno ofensivamente, pero defensivamente también es un defecto para el América de Cali. Aprovechó Pacho Mesa, casi le repite la dosis, pero después del minuto 25 del primer tiempo, América se hizo a la pelota, fue mucho más, y en el segundo tiempo no cambiaron las cosas. Solo tuvo un par de remates el equipo de Llaneros y todo el dominio fue del América, que no tenía claridad, hasta que apareció Cavadilla, un hombre que ingresó, filtró una pelota de manera magistral, de manera profunda al área, al corazón del área precisamente del equipo llanero, y definió muy bien Jorge Daniel Valencia. Y después Cristian Tobar en el juego aéreo, donde digo es fuerte, atacando América de Cali. Hoy se tuvieron algunas dudas, pero América ya llega a 27 puntos, mi estimado Camilo, mientras que Llaneros se queda en la parte intermedia con 14 puntos en la 10ª posición.
1: Muy bien, muchísimas gracias, José. Nos despedimos diciendo que el Deportivo Cali le ganó 3-1 a Alianza el viernes, que ayer el equipo de Águilas derrotó 2-0 a Jaguares, Deportes Tolima empató 0-0 ante Boyacá Chicó, y que hoy Deportivo Pasto empató 0-0 ante Fortaleza. Cúcuta goleó 4-0 al Deportivo Pereira. Inter de Bogotá empató 1-1 con 11 Caldas. Atlético Bucaramanga, que hace una espectacular campaña, derrotó 3-1 al Junior de Barranquilla, y Llaneros acaba de caer 2-1 ante América de Cali. Mañana jugarán a las 7 de la noche Medellín ante Independiente Santa Fe, y que por ahora el torneo muestra primero al América de Cali con 27 puntos, segundo Cali 24, tercero Bucaramanga 23, cuarto Nacional 22, quinto Millonarios 21, sexto Medellín con 20, séptimo Santa Fe con 19 y octavo el Deportes Tolima con 19 y más 2 en la diferencia. El Cúcuta es noveno con 15, está peleando. Décimo Llaneros con 14, 11 Águilas con 14, 12. La posición del 11 Caldas con 13 puntos. 13 el Inter de Bogotá con 13 puntos. Posición 14 para el Boyacá Chico con 12 puntos. 15 Alianza con 11, 16 Fortaleza con 10. Junior, el bicampeón, casilla 17 con 9, prácticamente eliminado. 18 Deportivo Pasto con 9. La casilla 19 es para el Deportivo Pereira con 8. Y último Jaguares con 7 puntos, prácticamente ya oliendo a descenso. Señor, nos vamos mañana muy temprano, la programación de Caracol Radio con las noticias a la 1 de la tarde, el pulso del fútbol, por la noche la polémica, y a través de después de las 2 el Bar Caracol. 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
4: Hola, hola, ¿cómo les va? ¿Qué tal? Feliz mañana. Un domingo más espectacular al lado de todos ustedes. Un nuevo mes, un nuevo
5: Messi.
4: Un nuevo mes, un nuevo drama, como decimos.
5: Un nuevo
4: nosotros.
5: Programa, un nuevo
4: sí,
5: episodio.
4: Un nuevo episodio, un nuevo programa. Estamos ya a 4 de octubre. Qué felicidad podemos encontrar como ustedes todos los domingos después de las 11 de la mañana, después de salir a entrenar, después de salir al parque, después de salir a trotar. ya llega a la casa o va para la casa a arreglarse, a tener el almuerzo con la familia,
5: sí.
4: O está en este momento dirigiéndose al mercado. Un abrazo para todos ustedes que nos escuchan en la radio a través de las frecuencias en AM y en FM, uh-huh, en diferentes partes del país, y a través de nuestras plataformas digitales en el canal de YouTube de AS, de Caracol Radio, y bueno, a través de AS.com. Tatiana, ¿cómo le va? Como siempre, un placer tenerla aquí en La Fuga.
5: ¿Qué más, Jonathan? Muy buenos días para usted, para todos los que nos oyen y nos ven a esta hora. Muchas gracias por meterse a La Fuga con nosotros una vez más, un domingo más, un episodio más. Bienvenidos, gracias por estar ahí como siempre con nosotros. Bienvenidos, de verdad, estamos muy felices de estar acá con ustedes de nuevo. Como decía Jonathan, los que nos ven por el canal de YouTube, los que nos escuchan por la radio también, que van en su carro, que están en su casa, bienvenidos. Que disfruten esta horita que tenemos para hablar de ciclismo. Y con un gran invitado, que seguramente, sí, claro, es invitado, ya es de la casa.
4: Sí, ya es
5: él
4: de, la,
5: es de
4: casa.
5: La casa. Sí, él es de la casa, pero seguramente lo van a disfrutar.
4: Estuvo
5: mucho.
4: Estuvo por ahí descarriado un poquito.
5: Sí, descarriado, pero aquí está otra vez. Y, bueno, y estamos muy felices de tenerlo hoy con nosotros.
4: Así que vamos a, obviamente, Ramón Alberto Maldonado también es de
5: Ramón
4: la casa.
5: Alberto,
4: por
5: sí,
4: supuesto.
5: También, pero por supuesto.
4: Ramón Alberto, el champion, a la vera del camino, como dice el gran relator. ¿Cómo le va, señor?
0: Hola, Jonathan, hola, Tatiana, Oscar Sevilla, un gran abrazo. Pues indudablemente aquí preparados para hablar de ciclismo. Hace una semana estábamos observando el desarrollo del Campeonato Mundial de Ciclismo, que es un tema que indudablemente vamos a tocar y que dejó muchas cosas interesantes en esta edición del año 2026, mis estimados muchachos.
4: Bueno, Ramón, sí, Alberto, gracias por acompañarnos en una edición más. Ahí
5: gracias,
4: ya lo ve la gente de YouTube, ya lo estaba
5: sorpresa
4: viendo. Gracias porque ya reveló.
5: Ramón, por dañar la
4: ahí estaba, ahí estaba.
5: Invitado.
4: Sí, ya dijo un abrazo para Oscar Sevilla. Sí. Venga, macho, ¿cómo le va, señor Oscar Sevilla? Que lo tuvimos aquí varios episodios,
5: sí,
4: en La Fuga,
5: año,
4: que habla de ciclismo, que ve el ciclismo, que le apasiona el ciclismo,
5: y que
4: siente
5: estos
4: el ciclismo.
5: Días, además.
4: Sí, el martes estuvo de Happy Verde, Día de Santos. Día de su santo.
5: Sí, y además renovando con el Team Medellín.
4: Claro, una temporada más.
5: Una temporada más.
4: Sí, señor. 50 ruedas.
5: 50
4: está comprando.
5: Años.
4: 50,
5: joven,
4: 50 bielas.
5: Está intacto.
4: No, pero es que
5: súper
4: por
5: joven.
4: Eso le decían el niño.
5: El niño, sí.
4: Sí, tiene cara de niño todavía a los 50. Yo quisiera, sí, llegar, ¿sí?, a los 50. Yo ya tengo 33 y me veo como de 60.
5: Llegar así como Oscar, sí, a los 50.
4: Es
5: perfecto.
4: Una maravilla. Una más maravilla. Montando bicicleta, no sé, toda la vida. Sí. Macho, ¿cómo le va, señor? Bienvenido a La Fuga. Esta es su casa, don Oscar Sevilla.
6: Hola, Jonathan, Tatiana, a todos los oyentes. Bueno, la verdad que muy feliz de volver, de estar aquí con vosotros en este hermoso programa, hablar de ciclismo, de lo que nos apasiona. La verdad que muy contento, y bueno, aquí estamos abiertos para hablar un poco de todo lo que ha pasado durante esta última semana, este último mes de ciclismo, una semana muy intensa de ciclismo con los mundiales y con todo.
4: Gracias, Oscar. Oiga, Oscar, me lo encontré esta semana, inicio de semana, creo que el día de su cumpleaños o un día antes, lunes o martes, por la séptima, carrera séptima, yo te conté,
5: sí,
4: por la,
5: sí,
4: carrera séptima. Ah, no, fue la semana pasada, perdón, fue, sí, la semana pasada porque yo lo conté en La Fuga. Casi se me asusta porque, claro, él pasó un susto ahí cerca, en la 170 con autopista.
5: ¿Qué tal, Oscar? Esa manera, sí, de asustarlo.
4: Y obviamente yo pasé en la motocicleta y yo le dije, ¡venga, macho! Y estaba pues entrenando. ¿De dónde venía, Oscar? ¿Estaba en patios o estaba en dónde?
6: Venía de Sueva, un entrenamiento que hago habitualmente muy bonito, que es, salgo por patios, voy hasta Huasca, subo el Alto de la Cuchilla, ya muy mítico para mucha gente, y bajo hacia el otro lado, hasta Sueva. Subo un entrenamiento de más o menos 6 horas y media, unos 190 kilómetros, muy bueno, unos paisajes hermosos por el, todo el páramo de Chingaza, y la verdad que muy lindo, duro, sí, quien vaya tiene que estar un poco preparado, un poco entrenado,
5: claro,
6: pero muy lindo, muy lindo. Y ya de bajada, sí, bajando ya a patios, ya para la casa tranquilamente, me encuentro a Jonathan con la moto, donde me saluda y uno
5: le
6: siempre
5: mete
6: precavido.
5: Susto.
6: No, la verdad que no, la verdad que cuando dice el macho, ya sabes que es de cariño, sabes que es diferente, sí, y da gusto, da gusto. Siempre digo que cuando me encuentro la gente por la calle, en bicicleta, de civil, y me dicen, hey, Oscar, una foto, grande macho, tal, y yo les digo, gracias, no, gracias a ti, no, gracias a vosotros, porque la verdad que son los que me hacen grande, ¿no? Son los que me hacen seguir motivado, seguir haciendo lo que más me gusta, lo que más me apasiona, que es montar en bicicleta, entrenar el día a día, que es la parte quizá más difícil, ¿no? Lo invisible, ¿no? A veces cuando corremos, competimos, todo el mundo está ahí, los focos, las cámaras, la prensa, pero el día a día de los entrenamientos, donde está la soledad, estás tú solo, digamos, entrenando, es donde todos esos mensajes de ánimo de todas las personas te motivan a seguir haciéndolo.
4: Gracias. Bueno, ahí ya está claro la carta abierta, Tatiana, Ramón Alberto, el interrogatorio que quieran hacerle. Pero vamos a empezar obviamente en orden. Vamos a empezar por el principio.
5: ¿Cuál es el principio?
4: El principio es su renovación con el Team Medellín, luego hablaremos de los mundiales, luego hablaremos de los ciclistas colombianos, luego hablaremos, si nos queda tiempo, Oscar, porque como usted sabe que una hora se pasa volando.
5: Se pasa rápido.
4: A ver, podemos hablar poquito del Tour Colombia, que ya la UCI lo tiene el calendario para el próximo año. Bueno, son muy buenas noticias en medio de todo, transferencias
5: además, en
4: de
5: Medellín,
4: ciclistas.
5: ¿No? Que ayer se supo que era en
4: sí,
5: Medellín.
4: Sí, ya va a ser en Antioquia, entonces Tatiana tiró la noticia por si algo.
5: Sí.
4: Entonces, no, después de que primicia de me crean. Entonces,
5: pues hablemos de la renovación de Oscar.
4: Sí, exacto. Entonces empezamos por la renovación de Oscar Sevilla, porque Oscar nos decía en un episodio que tuvimos aquí hace este año, no sé si alcanzamos este año, inicio de año o el año pasado.
5: Creo que fue el año pasado.
4: Que esta era Oscar su última temporada como corredor.
6: Sí, bueno, llevo ya varios años diciendo eso, ¿no? Que ya renuevo año.
4: Este año sí,
6: ya...
4: dice que se despide más que Vicente Fernández.
6: No. El día que me despida, creo que haremos algo grande, algo bonito.
5: Pero sí,
6: digamos, no quiero alargarlo, no quiero, digamos, lo que ahora es lo que he dicho antes, una diversión, una pasión. No quiero que se convierta en una obligación o que se convierta en algo que empiece como a perder el gusto, ¿no? Entonces, con el Chivo Velázquez, que es el director del equipo, siempre lo hablo, ¿no? Y digo, voy día a día, año a año, también con mi familia. Y mientras tenga la ilusión viva, son tres cosas, ¿no? La ilusión, tengo la ilusión de un niño de cuando empecé a montar bicicleta, igual la misma. Tengo la disciplina para entrenar cada día. Aquí no hay jefes, ¿no? Aquí, digamos, no es como un fútbol que tú tienes que ir al estadio a las 10 de la mañana, a las 11, te citan. No, aquí yo entreno con mis horarios, mi entrenamiento, mi disciplina. Tengo esa disciplina aún todavía para sacrificarme y hacer entrenamientos de alta intensidad, de media, de descanso, todo lo que debes hacer, pero tengo esa capacidad para hacerla. Y luego que te sientas válido en carrera, ¿no? Que sientas que aún aportas, que no desentonas, que tu condición física está, digamos, bien, está bien para disputar carreras profesionales. Y esas tres cosas las cumplo, ¿no? Entonces, mientras tenga esas tres cosas, junto con el gran equipo que tengo, es el Team Medellín, que es una gran familia, un equipo donde no me presionan, donde, digamos, me dan mucha libertad y autonomía para decidir pues un poco cómo gestionar la carrera. También soy como un poco el director dentro de la carrera con los muchachos, ¿no? De mandarles, de digamos saber un poco, tener esa visión. Aún sigo aprendiendo mucho, pero pues tengo ya muchas batallas encima y a veces simplemente que esté ahí para decirles, hey, tranquilos, no, ahora sí, no, vamos tranquilos, ahora apretemos, creo que vale mucho, ¿no? Y me divierto mucho, ¿no? Creo que estoy viviendo mi mejor etapa del ciclismo, estoy viviendo una etapa muy bonita del ciclismo, sufriendo mucho, sí, porque el ciclismo es muy duro, el ciclismo, cada carrera que corremos es durísima, el estrés, los nervios, el peligro, la tensión, la fatiga física, mental, pero bueno, aún con todo eso, sigo disfrutándolo mucho y bueno, la verdad que para mí... nos sentamos con el Chivo, hablamos de 2027 y yo me siento eso, me siento con esas capacidades para seguir aportándole a este proyecto tan bonito que es el Team Medellín, que nació ya hace 10 años, un equipo que nació de la nada y bueno, me siento feliz de poder estar un año ahí más con los corredores que tengamos y poder aportarles pues esa experiencia y toda esa ilusión que tengo.
5: Sí, señor, claro que sí, pues yo creo que esas tres cosas que usted dice, Oscar, son como... los que vienen detrás, los chicos, los que están apenas empezando, son las que toman como ejemplo suyo, ¿no? Y especialmente los chicos ahí del Medellín, pues que siguen su ejemplo, que lo quieren, que siempre hablan bien de usted, que siempre dicen, no, es nuestro maestro, es la guía que tenemos. Siempre,
4: es un máster.
5: Sí, exactamente. Y bueno, usted nos decía ahorita, no, mis entrenamientos de 6:30, 7 horas, ¿se hacen los entrenamientos más o menos lo que se hicieron en el Mundial hace 8 días?
4: Claro.
5: De 6 a 7
4: más
5: horas.
4: Más de 6 horas.
5: Más de 6 horas de entrenamiento. Bueno, esa disciplina obviamente también la admiramos acá, Oscar. Y bueno, para el otro año, claro, usted sigue teniendo esas mismas ganas de las que nos habla. ¿Y cuál va a ser ese objetivo principal para el próximo año para usted? Pues que ya nos hable un poquito como de eso a nivel deportivo.
6: Bueno, son varios, ¿no? Primero, seguir disfrutando y aportándole en equipo, ¿no? Muchos triunfos, llevamos unos años muy buenos con el equipo, ganando vueltas, sí, clásicos, carreras internacionales como en Canadá, en China, en otros países, Argentina, Brasil, y la prioridad es esa, ¿no? Que el equipo gane en todos lados y que yo pueda aportarle a todos los muchachos, pues, esa tranquilidad que a veces hace falta, esa motivación que a veces les falta, levantar los ánimos cuando están un poco más cabizbajos, esa es mi primer misión. La segunda, ojalá ganar una carrera, ¿no? Me gustaría ganar una carrera pues para ser uno de los corredores más longevos ganando una carrera UCI. Creo que tengo con qué. No es fácil, obviamente, el nivel es muy alto, está claro, pero aún me siento que puedo hacerlo. Y también sería, pues, ¿por qué no un objetivo? Y también, pues, obviamente, de lo que ahora hablaremos más adelante, que es el Tour Colombia, que ya, pues, suena, ya está, digamos, en todos los noticieros, en todos los chismes, de que se viene el Tour Colombia, ya está en el calendario de la UCI para el 2027, finales de enero, en Antioquia. Y, bueno, también será un objetivo muy bonito, ¿no? Correr en casa con el equipo. Antes, seguramente los mejores equipos del mundo, grandes equipos, grandes rivales, pero también sería un muy bonito objetivo, no ya pensando en mí, ¿no?, sino pensando en el equipo, en el Team Medellín, obviamente. Claro. Pero sobre todo disfrutar, aportar al equipo, seguir creciendo como equipo, seguir creciendo como persona. La verdad es que el ciclismo, siempre lo digo, me ha dado unos valores altísimos, valores de vida, de compañerismo, de superación, y seguir haciendo eso, ¿no? Seguir haciendo eso y transmitiéndolo a los jóvenes. Creo que hay mucha calidad en Colombia, hay mucha cantidad y calidad de corredores, pero hace falta un poco también, pues, transmitirles los valores y saber que esto no es fácil, ¿no? Que esto es un deporte muy bonito, que se pierde más veces que se gana, pero cuando se gana, la verdad es que cubre todos esos esfuerzos, todos esos sacrificios que se hacen.
0: Bueno, Oscar, 2027, estamos hablando de la renovación. ¿Qué ha visto en esta organización deportiva a la cual usted pertenece y con la que ha renovado su contrato de cara al futuro con esos jóvenes talentos, con esas nuevas promociones del ciclismo colombiano, de cara a rescatar lo que en su momento le aportaron hombres como Nairo, como Egan, que fueron grandes para el ciclismo colombiano, y que estamos en la búsqueda hoy de un nuevo talento que pueda llegar a tener esa dimensión?
6: Sí, todo llegará, ¿no? Obviamente, cambia un poco el tema, ahora te respondo. Voy a poner un ejemplo, ¿no? España. España llevaba unos años grandes de sequías, con un Enric Mas que le apretábamos mucho y por fin se le da a ganar una Vuelta a España. Pero ya no Enric Mas, sino ahora vemos los mundiales donde han ganado medalla de oro juvenil junior femenino, medalla de oro junior contrarreloj y ruta masculina, segundo en sub-23. Y bueno, creo que también están esperando hace muchos años ese relevo, ¿no? Ese relevo de los Valverde, Purito, Contador y muchos más, y llega, ¿no? En Colombia pasa igual, ¿no? En Colombia ahora venimos de una bonanza grandísima, ¿no? Rigoberto, Henao, Nairo, Miguel Ángel López, Gaviria, Esteban Chávez y muchos más, ¿no? Que dejó en el camino, Buitrago, que aún estaba vigente, Carol Tejada. Pero ahora quizá había un pequeño parón, un pequeño, digamos, bajoncito, que la calidad sigue estando ahí, pero hay que seguir trabajando, ¿no? Y la idea con el Team Medellín es eso, ¿no? Pues seguir trabajando. Hay proyectos muy bonitos encima de la mesa, ¿no? El año que viene, pues, competir, seguir con la misma línea del equipo, quizá con algunos corredores más jóvenes, pero de cara a 2028 y futuro, pues, ahí, pues, estos son, digamos, cosas que no están todavía habladas ni proyectadas, pero que sí hay, digamos, una pequeña parte donde yo entraría un poquito a ser como director del equipo junto con el Chivo de manager, y sí tener, digamos, un equipo más joven también en Europa, sobre todo juveniles y sub-23, para que corran en Europa la mayoría del tiempo allá, dedicarle más tiempo a eso, ¿no? Ya quitarle menos horas al entrenamiento, esas 7-8 horas que haría de bicicleta, dedicárselas más a trabajar en logísticamente, en buscar carreras, en buscar calendarios, en seguir buscando talentos y formarlos, ¿no? Porque talento hay mucho, como he dicho antes, ¿no? Creo que yo, que estoy todos los días en las carreteras, me encuentro con chavales con unas condiciones buenísimas, pero no todos tienen la oportunidad, ¿no? No tienen la oportunidad, otros tienen la oportunidad, pero no tienen quizá la mejor formación, y bueno, nada es perfecto, ¿no? Pero sí creo que hace falta como tener como una tipo fundación, academia, para ir formando a chavales de 15, 16 años, digamos, en no solamente en los temas físicos, ¿no? De entrenamiento, de alimentación, también los temas mentales, de saber estar, de que cuando vayan a Europa no se sientan inferiores, no se sientan, digamos, discriminados por ser latinos o por ser colombianos, el tema de vivir mental y la parte de saber estar en los lugares. Entonces, trabajar todo ese tipo de cosas, ¿no? Creo que ya hay gente que lo hace, pero creo que sigue faltando, pues, directivos que hagan ese tipo de trabajo, un trabajo que a veces, pues, no te da en ese momento los premios o las satisfacciones, pero que en un largo plazo seguramente que sí, ¿no? Entonces, algo que me motiva, que también le motiva al Chivo Velázquez, y bueno, seguro que vamos a ir por ese camino, ¿no? En un futuro, quizá, ¿no?
5: Pues vea la primicia para la fuga, ¿no? Sí. No, mentiras, Oscar. Oscar nos dice que todavía no está listo, pero sería muy chévere
6: son proyectos,
5: verlo ahí. Sería muy chévere verlo
6: sí,
5: así.
6: Son proyectos que están ahí y es lo que yo quiero hacer, ¿no? A mí el ciclismo me ha dado mucho, como te digo. Sí. Me ha dado pues media vida pedaleando, viviendo de la bicicleta. Me ha hecho tener grandes amigos por todos lados, tener sabiduría, equivocarme, levantarme, muchísimas cosas que yo le quiero devolver al ciclismo, ¿no? Y qué mejor manera que devolvérsela ahí, ¿no? A los nuevos, a las nuevas generaciones, aportándoles, transmitiéndoles un poco pues todo lo que hay que hacer para ser ciclista. Creo que no solamente es formar campeones, ¿no? Todo el mundo que entre, digamos, en un equipo de ciclismo o deportivo formas personas, ¿no? El deporte es salud, el deporte es cultura y, bueno, unos llegan a ser campeones,

0: que no solamente sea para escaladores, falta formación en todos los ámbitos del ciclismo. ¿Usted cree lo mismo también?
1: Sí, sí, y no de ahora. Si tú ves entrevistas mías de hace años, lo sigo siempre, digamos, haciendo una crítica constructiva, ¿no? A los organizadores de carreras, a la federación. Yo sé que no es fácil hacer carreras, hacer eventos, cada día más complicado, patrocinios, cierre de vías, pero no hay que morir del intento, hay que seguir haciéndolas, hay que seguir trabajando para hacerlo y ser un poco más equitativos en las carreras, ¿no? Sabemos que Colombia, la esencia es el escalador, ¿no? Y digamos, no se puede perder, pero también, ¿por qué no potenciar más a los embaladores? Tenemos un Gaviria, un Álvaro Hoss, que en su momento han sido grandes ciclistas victoriosos en las mejores carreras del mundo, contrarrelojistas como Víctor Hugo Peña, como Santiago Botero en su día, y estoy seguro que hay muchísimos más, ¿no? Yo tal un poco desde el equipo, del Team Medellín. Tenemos corredores con un talento grandísimo, pero a veces no les puede llevar a correr la Vuelta a Colombia o Clásico Arcene, porque ¿para qué? O sea, es que son 9 días o 10 días de alta montaña que no tienen una oportunidad. Entonces, si tú llevas un corredor sprinter, primero al equipo no le aporta nada. Y segundo, moralmente lo estás matando, porque va a desistir de la bicicleta, porque va a decir, ¿para qué estoy sufriendo si no tengo una oportunidad? Claro. Si tuviera la quinta etapa, una etapa al sprint o la octava, que no quiere decir que vaya a ganar o vaya a llegar al embalaje, pero tengo una posibilidad. Pero si todos los días son para arriba, pierdo un poco pues esa ilusión, ¿no? Entonces, hay que ser más equitativos, más clásicas de un día. Creo que tenemos terreno para hacer carreras buenísimas por muchos lugares y a veces sin utilizar las vías principales, ¿no? Obviamente Colombia no goza de carreteras como otros países, pero también hay carreras o carreteras donde se pueden hacer unos circuitos o unas carreras de un día, unas clásicas de un día buenísimas, ¿no? Por ejemplo, en Barranquilla, en muchos lugares, ¿no? Ya no solamente hacer etapas de Vuelta a Colombia, clásicas de 5 días, sino clásicas de un día, más carreras seguidas, ¿no? Yo creo que también es algo que también tengo en mente, ¿no? Obviamente todo es difícil de ejecutar, pero ojalá se pueda ir logrando poco a poco. Creo que se puede hacer y sobre todo eso, ¿no? ¿Por qué no corredores costeños, grandes embaladores, con esa potencia que tienen? Creo que tienen genética para ser de los mejores del mundo, pero como digo, no hay oportunidades para ellos ni en los equipos ni en las carreteras. Entonces, difícil así.
0: Difícil así.
2: Oscar, en lo cuantitativo estamos totalmente de acuerdo. Incrementar el número de carreras para dar mayor oportunidad de formación de nuevos talentos. Ahora, en lo cualitativo, de su llegada a Colombia a los tiempos actuales, ¿el nivel del ciclismo colombiano ha incrementado o ha decrecido?
1: Pues es que es difícil porque es que a mí me tocó la mejor época, ¿no? Cuando llego a Colombia,
3: claro.
1: Descubro a Nairo Quintana, Sergio Luis Henao, Harrison Pantano, Esteban Chávez, sale Gaviria, sale Álvaro Hoss, sale Egan Bernal, sale Brandon Rivera, sale Harold Tejada. Hay un grupo de corredores que el nivel es altísimo, ¿no? Entonces tuve, siempre lo cuento, ¿no? He tenido el privilegio de correr con esas generaciones, ¿no? De quizá también ser un poco el guía de ellos, el rival de ellos, enseñarles, poder ganarles en ciertos momentos algunas carreras, ya después era imposible, pero al principio sí. Y ese momento fue muy bonito, ¿no? Fue un momento muy bonito y creo que esos años el ciclismo colombiano tenía una gran bonanza, ¿no? De equipos y de carreras, ¿no? Yo creo que ahora hemos decaído un poquito, ¿no? No solamente hablando de nivel físico, ¿no? Creo que hay mucha calidad de corredores, pero sí en carreras, ¿no? Yo recuerdo que antes, por ejemplo, el calendario nacional desde que arrancaba la Vuelta al Valle, que era una vuelta de 5 días muy bien montada, logísticamente, metas con sus llegadas, podium, las etapas de contrarreloj, etapas al sprint, luego llegaba Vuelta a Napoima, una carta muy bien hecha que aún sigue haciéndose, Vuelta Santander, Norte Santander, Boyacá, Cundinamarca, o sea, te hablo de todos los departamentos con carreras de 5 días, pero carreras muy bien hechas, ¿no? Hoy en día veo que esas carreras han decaído demasiado, ¿no? Bien sea porque le dé garantía, bien sea porque es que no hay permisos, que yo pienso que al final pues también es como hacerlo pues, yo sé que criticar es fácil, ¿no? Pero hacerlo con más ganas, no dejar de perder esas carreras porque eran carreras muy bonitas, ¿no? Yo tengo recuerdos muy bonitos de haber ganado todas esas carreras y ser carreras grandísimas. Tengo fotos de recuerdos de podium que no tienen que envidiar nada a la Vuelta a Colombia ni el Clásico RCN, de carreras como la del Eje del Café, como la de Norte Santander, como la del Tolima, como la de Norte Santander, Boyacá, Cundinamarca, que hoy en día se han convertido en carreras que no se hacen, si se hacen en circuitos, son carreras de baja calidad, entonces ahí sí hemos perdido un poquito, ¿no? Yo creo que ahí sí hemos perdido un poquito. También muchos organizadores de la época pues ya son mayores, otros desgraciadamente ya no están y falta ese relevo, ¿no? Ese relevo generacional también, no solamente de corredores ni de periodistas, sino también de gente que se unte las manos para organizar eventos y carreras.

0: ¿no? Que no todo dependa de la federación, que también haya privados donde también pues tengan esas ganas de trabajar por el bien del ciclismo, ¿no? Creo que nuestros jóvenes lo necesitan. Obviamente, cuando antes vayan para Europa, mejor, pero también tienen que hacer un proceso, un aprendizaje. No todos pueden irse a Europa rápidamente, entonces creo que necesitamos que haya más carreras de todo tipo y que no se vayan perdiendo como se están perdiendo algunas carreras.
1: Bueno, gracias a Oscar por toda esta sabiduría que a lo largo de, claro.
2: Pues es que es lo que él ha vivido, ¿no?
1: Sí, claro.
2: Tanto bueno como no tan bueno.
1: Sí, antes de meternos en otro tema, Oscar, entonces, como profesional, ¿cuántos años?
0: 29 años.
1: 29 años como profesional. Pero sobre la bicicleta, ¿qué? ¿Más de 30?
0: Sí, 40 años más o menos, yo creo que 40 años, ¿no? Desde los 10 años ya empezaba a competir, carreras muy locales, a jugar a ser ciclista, ¿no? Yo me acuerdo que yo no tenía, en mi pueblo no había un club de ciclismo, no había una escuela, no había nada, ¿no? A mi papá le gustaba ver el Giro y el Tour, pero la televisión, pero nunca practicaba. Y yo quería ser ciclista, pero no sabía cómo, no tenía bicicleta, no sabía cómo era eso, ¿no? No sabía pues cómo apuntarme, no había un club. Y con los niños, con mis amiguitos del pueblo, hacíamos carreras con las bicicletas, con las panaderas, hacíamos carreras en las cuadras, en las manzanas, y hacíamos trofeos, y ganaba uno, y el amiguito más perezoso, más gordito, que no le gustaba competir, pues era el árbitro, el juez, entonces teníamos para todos. Y a raíz de eso, pues éramos 40, 50 niños, ya los papás, nuestros papás, dicen, hey, hagamos una escuela de ciclismo, si los niños nos gusta el ciclismo, están compitiendo aquí. Salía la gente a vernos como si fuese el Tour de Francia, o sea, todas las vecinas, los vecinos, eran como esperando que llegara la carrera para aplaudirnos, para todo. Entonces, bueno, empezamos a hacer un club, empezamos a competir sin idea de nada, ni cómo entrenar, ni cómo comer, y simplemente íbamos a las carreras, teníamos nuestra licra, nuestra pantaloneta, nuestro uniforme. En esa época chichonera, no era ni casco compacto, sino la chichonera de tres tiritas, y íbamos a competir. Así, y bueno, sí. yo recuerdo esos momentos como si fuera hoy, pues con una ilusión grandísima, porque soy inolvidable, ¿no? De hecho, pues tengo todos mis grandes amigos que corremos en esa época, muchos, la mayoría no son profesionales, son, digamos, hoy en día, pues profesionales en otro tipo de cosas, pero guardamos una amistad y una relación buenísima, y eso es lo que te deja el ciclismo, ¿no? Esos valores, esas amistades, esos momentos, y lo recuerdo con mucho cariño. Pero sí, ya son 40 años encima de la bicicleta, y espero, pues, una vez que termine mi carrera profesional, seguir montando, ¿no? Yo creo que la bicicleta para mí es un estilo de vida, es una terapia buenísima, tanto para compartir con los amigos como para cuando estás en soledad, pensar, liberarte, y yo creo que hasta que Dios me lo permita y la salud me lo permita, me subiré a una bicicleta siempre.
1: Claro, no, y nunca bajar de ser ciclista.
2: No,
1: lo que pasa es que ya no va a competir a nivel profesional.
2: Seguramente no, pero
1: y siempre, como dice él, estará ligado al ciclismo.
2: Sí, para un deportista de alto rendimiento siempre es difícil dejar su deporte, pero yo creo, Oscar, que para el ciclista es mucho más. O sea, el ciclista definitivamente nunca lo puede hacer.
1: Sí, pues cochise sí, todavía se monta.
2: Exacto, sí.
0: Sí, no, y todos, la verdad que es difícil, ¿no? Es muy difícil, ¿no? Dejar el... Es muy duro, ¿no? Cuando estás corriendo y dices, bueno, ¿qué hago yo aquí? Ya de retirarme, que es muy duro.
1: Sí, ya.
2: Ya no más.
0: Pero después dices, no, esto es muy bonito. Como he dicho, son muchas cosas detrás, no solamente las carreras, los nervios de antes, el cómo va a ser la carrera, si ganaste, si perdiste, los colegas que conoces, los amigos, las amistades que haces, a veces adelante, a veces atrás. Son muchas cosas que te hacen pues estar siempre vinculado, ¿no? Y si miras al ciclismo, sí, la verdad que todos montan bicicleta, ¿no? Desde los colombianos hasta, pues, no sé, Nibali, Aru, Contador, Pereiro, Perico Delgado, Indurain, creo que todos, digamos, han seguido vinculados al ciclismo, obviamente, pues, más tranquilos. Algunos compiten en carreras amateur como, pues, de montaña o grandes fondos, pero creo que, como he dicho antes, la bici es un estilo de vida, y el que está aquí metido durante unos años no puede dejarlo porque ya hace falta, ¿no? Creo que es algo que te ayuda a ser mejor persona, a estar más tranquilo, más relajado, y hasta las mujeres te mandarán a montar bici porque si no, no te aguantan.
1: Claro. Sí. O sea, ¿cuántas horas que se demora? Seis horas es lo que necesito.
0: Imagínate
1: que te vayas.
0: Yo siempre entreno entre 4 y 6 horas, ¿no? Normalmente, ¿no? Y tengo días de descanso activo, días de descanso total, y días de descanso pues que hago 1 hora y media, 2 horas máximo, porque también hay que recuperar, ¿no? Uh-huh. Y a veces salgo y no sé, si a veces llego a la 1, a las 2 de entrenar, y a veces llego a las 9 de la mañana, ya, porque llegaste ya, lo pasó. Porque...
1: Sí, porque tan rápido.
2: ¿Tan rápido?
0: ¿Por qué tan, sí, ¿por qué tan rápido? ¿Por qué tan rápido? Sí, sí.
1: Sí, sí, ya no tiene 25. Sí, sí, ya se demora. Sí, sí. Claro, 190, más de 190 kilómetros, 6 horas. En el mundial a tope fueron más de 6 horas, 257 kilómetros, más o menos.
2: 273.
1: 273, exactamente. Sí. O sea, una locura. Oye, Oscar. Pasemos ahora a una cosa, es que ayer Nairo Quintana,
2: sí,
1: con el Movistar dijo también, chao, hablando de los retiros y qué tal,
2: sí,
1: Nairo,
2: hablando de lo de
1: la actividad de deportiva a nivel profesional, porque Nairo va a seguir montando seguramente. Dedicado al ciclismo. Pero ayer entonces Nairo Quintana, que usted lo vio crecer y lo vio retirarse y usted sigue en la bicicleta. Y entonces ayer Nairo en la Emilia dijo, hasta aquí voy a nivel profesional, y se despide, por supuesto, del ciclismo. Ya se despidió en los mundiales con Colombia en Montreal, ahora con los equipos. Y bueno, le da uno nostalgia despedir a un corredor que le dio tanto al país, ¿no? Mm. Siendo el mejor corredor de América Latina de la historia.
0: Total, total, ¿no? Creo que Nairo, que aplaudirle y estar muy agradecidos a él porque ha hecho grandes cosas. Fue uno de los pioneros, pues, digamos, después de primero, pues, sí, hablamos atrás Lucho, Fabio, Santi, Peña, Rigo, que llegó antes, pero Nairo creo que abrió una época para el ciclismo colombiano grandísima. Se ganó el respeto de todo el mundo, ¿no? A nivel mundial, de su calidad como ciclista. Y bueno, creo que Nairo, pues, eso, tuve la suerte de verlo cuando empezó aquí en el Boyacá para vivirla. Cuando fue para España, más recuerdo hablar con un Sevintúe que me preguntó por él y hablamos de él, de los errores que tenía, de cómo andaba, de cómo era. Obviamente, pues de ahí faltaba mucho, ¿no? A ver cómo se iba a desempeñar. Venía un chico, pues, campesino, del campo, un poco tímido, un poco, digamos, introvertido, pero bueno, demostró que es un grande, que supo adaptarse muy bien a un ciclismo difícil, donde te encuentras con muchos leones de muchos lugares, con muchas culturas diferentes, donde tienes que sobrevivir no solamente encima de la bicicleta, sino fuera de ella. Y bueno, creo que Nairo ha sido un referente para muchos, ¿no? Aún sigue siendo un ídolo. Creo que uno va por la carretera y al negrita Nairo, Nairo, Nairo, y eso, pues, dice mucho de él. Claro. Y no, yo creo que hay que aplaudirle eternamente, pues, todo lo que ha hecho, ¿no? Ha hecho una gran carrera, tiene un palmarés envidiable. Quizá le faltó, pues, el sueño amarillo, como siempre luchó por él. Se encontró con un Froome pletórico en la época donde no le permitió, pues, ganarlo, pero igual así, creo que Vuelta, Giro, todas las mejores clásicas de Europa. Y bueno, creo que de aplaudirle, y hay que estar muy orgullosos de corredor como Nairo, pues, haya hecho, o haya sido un país como es Colombia a nivel mundial y haber dejado el ciclismo en lo más alto posible.
1: Y retirarse en el equipo que...
0: empezó.
2: En el, exacto, que empezó, o sea, sí.
1: Sí, en el equipo, bueno, el equipo europeo que estuvo y que, con el que ganó todos sus grandes títulos.
2: Con el que ganó todo, además.
1: Sí. Uh-huh. Y que Movistar, al corredor con el que ganó muchas cosas.
2: Muchas cosas, sí. También.
1: Tatiana decía que Nairo Quintana está en el top 3 de los mejores de Movistar en su historia. ¿Top 5?
2: Sí, claro, para mí sí, top 3. Sí. Top 3.
1: Top 3.
0: Sí,
1: por
0: sí,
1: encima,
0: pues,
1: ¿quién está? ¿Indurain y quién más?
2: Indurain y tal vez Valverde y Nairo.
0: Indurain está en ese top. Sí. Sí, Indurain, Valverde y Nairo, sí, yo creo que más o menos, sí, más o menos los tres, pues Indurain por delante. Yo creo que Indurain marcó una etapa, obviamente, muy diferente,
2: sí,
0: pero luego Valverde y Nairo, pues, muy iguales, ¿no? Valverde se ha ganado mundiales, pero Nairo ha ganado Giro, ha ganado Vuelta, ha ganado Tirreno Adriático, ha ganado París-Niza, ha ganado todo, ¿no? País Vasco, sí. O sea, la verdad que el palmarés que tiene Nairo, como digo, a veces aquí no se le ha valorado todo lo que ha ganado porque solo esperábamos las grandes vueltas, ¿no? El Tour, el Giro, la Vuelta... pero ha ganado carreras de una semana que son durísimas, difícil de ganar. O sea, a cualquier corredor que tú le digas, si quieres ganar un Tirreno Adriático, te firma un contrato ya mismo.
1: Se lo firmo, claro, ya, y no me gano nada más en la vida.
2: En la vida, sí. Y estoy feliz.
0: Sí, sí,
1: claro,
0: sí.
1: Es que nomás hay corredores con una etapa que, o sea, mejor dicho, ganarse una etapa en UCI, ya sea en Adriático, País Vasco,
2: bueno,
1: París,
2: una grande.
1: Niza,
2: uh-huh.
1: Bueno.
2: Ya es muy grande, sí, sí, es muy grande.
0: Y Nairo ganó mucho, y a veces, pues... mucha gente lo infravaloró, ¿no? Porque solo pensábamos en las grandes vueltas y sí, le aplaudía, la ganó Suiza, ganó no de tal, pero no, tiene un palmarés que ojo, o sea, uno cuando lo mira, yo que me gusta ver el ciclismo, me gusta revisar archivos y mirar y decir, guau, es que ganó esta, ganó la otra, ganó la otra, o sea, es impresionante, o sea, es impresionante lo que ha hecho y no, hay que aplaudirle porque, pues, ha marcado también, ha sido un modelo para muchos.
3: Ahora, no sé si ustedes coinciden conmigo, pero yo creo que para el ciclismo colombiano... Nairo Quintana, hoy por hoy, y este es un concepto muy particular, es el mejor ciclista de toda la historia del deporte de las bielas y los pedales para Colombia. Colombia ha tenido grandes corredores, Niño, Cochise.
1: Sí.
2: Sí.
3: En ciertas épocas, pero yo creo que lo de Nairo realmente marca un punto muy sublime, sí, en la historia del ciclismo colombiano.
1: Sí, claro. Nairo es que no, no solo de Colombia, creo que es de América Latina.
2: Sí, que es de Latinoamérica, de Colombia también.
1: O sea, sí, claro.
2: Sí, es el mejor, sí, de Colombia. El, sí.
1: Por encima.
2: Obviamente
1: de,
2: ahí vamos a tener un poquito de controversia,
1: dos,
2: ¿no?
1: Un dos, sí,
2: no,
1: claro.
2: Oscar, porque pues Egan Bernal ganarse
1: tiene el tour.
2: Un Tour de Francia, sí, y más, sí, encima un Giro, sí, pues.
0: Es difícil comparar, ¿no? Yo como ciclista a todos tengo mucho respeto, ¿no? Obviamente, claro. Nairo creo que sí, pues es el que más palmares tiene, ¿no? Obviamente. Egan tiene un tour vale mucho, o sea, el tour, Nairo peleó mucho por el tour, no pudo, Egan lo ganó y tiene un Giro, pero luego aparte Nairo tiene muchas carreras, luego un Rigoberto no ha ganado quizá una carrera grande, pero ha hecho podio en el tour, ha hecho podio en el Giro, ha sido subcampeón olímpico, o sea, también, o sea, yo creo que
2: también, sí,
0: hemos tenido unos corredores muy bonitos que cada uno en su momento nos han dado momentos históricos, ¿no? Pero sí, yo creo que si miras el palmarés, Nairo es el palmarés más completo de todos, ¿no? Obviamente,
1: Yo lo pongo, pero un poquito, sí, un escaloncito arriba de Egan.
2: Sí, yo también.
1: Por el palmarés que tiene. Además que por victorias de etapa, Egan, Nairo, puf,
2: también
1: lo duplica.
2: Supera.
0: Sí.
2: Sí.
0: Lástima, obviamente, no es metiendo a Nairo, lástima, pues, el accidente de Egan, ¿no? Sí. Que le pilló en su mejor momento,
1: total,
0: ¿no?
1: La verdad, era
0: pues, venía de ganar un tour, un Giro, y ese accidente aún está, pues, ahí corriendo con secuelas. Creo que otro ciclista no estaría ahí donde está él, porque no lo ha pasado bien. Yo que soy, pues, bien cercano a él, sé que no ha sido fácil lo que está haciendo estos años, lo está haciendo con más ganas que con fuerzas, con más ilusión que con fortaleza física.
1: Más con corazón que con cualquier cosa.
0: Más con corazón.
2: Totalmente.
0: Pero si no hubiera tenido ese percance, pues quién sabe, este no hubiera podido llegar, ¿no? Pero sí, esto es el ciclismo, estamos expuestos a eso, ¿no? Accidentes, a muchas cosas que te pueden cambiar de un día para otro todo, ¿no? Entonces,
1: claro,
0: hasta ahora sí, Nairo pues tiene un palmarés envidiable.
1: Es que, por ejemplo, Chris Froome ganó 4 tours, tuvo el accidente y no volvimos a ver a
2: sí,
1: Chris Froome.
0: No, hay muchos. Joseba Beloki, ¿no?
2: Por ejemplo.
0: Corredores que, o sea, hay lesiones y lesiones, hay lesiones de clavícula, lesiones de un codo, que bueno, te pueden frenar un tiempo, pero
1: recupera,
0: no te,
1: claro.
0: Se recuperan. Pero yo he visto en mi carrera deportiva lesiones de gente que ha tenido roturas de fémur, cabeza de fémur, pelvis, cadera, y la mayoría, te diría que el 90% no han podido recuperar el nivel. Beloki, ¿se acuerdan la caída típica, mítica, claro, de Beloki con Astro en el Tour de Francia?
2: Sí.
0: Beloki, que venía a hacer segundo, tercero en el Tour de Francia, se cae, hasta llegó y se va Beloki. Ahora tenemos el hijo de él, ¿no? La nueva generación.
2: Mikel,
0: la verdad es que un gran corredor que pues tiene un papá que lo apoya muchísimo, pero sí, Joseba, pues hasta ahí llegó. Igual Froome, ¿no? Froome, pues que venía a hacer grandes gestas en el ciclismo, ¿no? Me acuerdo de ese Giro de Italia cuando gana en la Finestre, cuando ataca a Jace y gana el Giro, y luego tuve el accidente y hasta ahí llegó. Entonces, bueno,
2: sí.
0: Creo que son momentos muy difíciles, ¿no? Que el cuerpo, esos traumas, esos traumatismos tan fuertes, que esos impactos, pues a veces para ir a nivel, digamos, de alto rendimiento, es difícil que vuelva a funcionar el cuerpo como funcionaba antes, ¿no? No solamente a nivel biomecánico, sino también a nivel, digamos, de recuperación, de todas las cosas.
1: Claro. Markel,
2: sí,
1: se llama.
2: Markel Beloki, ¿no? Mikel, Markel Beloki, sí.
1: Markel Beloki, el heredero al
2: trono. El heredero de Joseba.
0: muy buen tipo, un chaval, sí, con los pies en el suelo. La verdad que lo conozco bien, y un chaval pues con mucho futuro, muy joven, ¿no? Tiene 20 años apenas y ya está ahí pues haciendo grandes cosas, y la verdad que me gusta pues su manera de ser, cómo es, digamos, como persona, y le auguro un gran futuro.
1: Claro.
2: Sí, señor.
1: Ramón, ¿tiene alguna pregunta?
3: No, pues
1: o nos metemos a los mundiales.
3: Con Oscar duramos dos programas mundiales hablando de ciclismo.
1: No, es que Ramón no lo conoce.
3: con tanta historia que tiene Oscar. Oscar, en otro orden de ideas, después de 2027 para Oscar Sevilla, ¿se ve más en la parte ejecutiva, en la dirección técnica, en la formación de categorías menores del ciclismo? ¿En qué área se ve Oscar Sevilla después de 2027?
0: Bueno, lo que está claro es que vincular al ciclismo seguro, ¿no? No sé en qué área, pero vincular al ciclismo seguro, y pues esto será un proceso también, ¿no? Creo que obviamente uno para llegar a un lugar tiene que ir paso a paso, pero me encantaría la dirección deportiva, ¿no? Creo que la dirección deportiva me gusta, me apasiona estar en las carreras, me apasiona, digamos, la táctica, la estrategia, el entrenamiento, la planificación, un poco la motivación de los corredores, saber entenderlos, ¿no? Quizá lo que he aprendido estos años es a conocer a los corredores, ¿no? Tú puedes tener 8 o 10 corredores, todos entrenados, todos con el mismo uniforme, con la misma bicicleta, pero cada uno hay que exigirle de diferente manera, ¿no? Hay algunos que trabajan bajo presión, hay otros que trabajan bajo motivación, hay otros que hablarles de una manera, otros de otra, y quizás eso me apasiona mucho, ¿no? El haber comprendido un poco, pues, el cómo tratar a los corredores, ¿no? También lo he vivido, ¿no? Yo he sido gregario, he sido líder, he vuelto a ser gregario, entonces, digamos, he visto muchos vínculos, muchas facetas del ciclismo, y creo que eso, pues, es muy importante para en un futuro poder, digamos, gestionar eso, ¿no? Poder, digamos, organizar, mandar, imponer, ya sea tácticamente, técnicamente, pues, una carrera, y me voy por ese camino, ¿no? Pero obviamente, pues, habrá que hacer paso a paso las cosas, pero seguro que por ahí estaremos.
1: Claro. ¿Tienes algo ahí antes?
2: No,
1: porque
2: mundial,
1: voy a tocar ya.
2: Vámonos,
1: voy a tocar el mundial, porque sí. Tengo que preguntarle, Macho, venga. ¿Le sorprendió lo de Brandon McNulty como a mí, como a Tatiana, como a Ramón, como a medio, pues, como al planeta entero?
2: Es que era favorito de ninguna manera.
0: No, o sea, sí me sorprendió porque no es un ganador nato, ni es un corredor, digamos, que tenga esa... Un campeón del mundo siempre es un corredor, no sé, con pues sin desmeritar a McNulty, que...
1: Sí, claro, ¿no? Sí, sí.
0: Pero es un corredor con estilo, un corredor, un Van der Poel, un Neve de Poel.
2: Exacto.
0: En su día Freire, un Cipollini, o sea, un corredor, pues, que son, digamos, carismáticos, ganadores, que transmiten alegría, que transmiten... Pero por otra parte no me sorprende porque yo conozco a McNulty desde que empezó a correr. De hecho, tengo una carrera en San Juan donde corrimos varios años. Un año le gané, otro año hicimos una contrarreloj que ganó Remco Evenepoel. Segundo fue Filippo Ganna, tercero fue Oscar Sevilla y cuarto fue McNulty, ¿no?
1: ¡Ah, qué grande, Oscar!
2: Bien,
1: o sea, le quitó el podio al norteamericano.
2: Sí.
0: Y bueno, le he seguido mucho su carrera deportiva y es un corredor muy bueno. Lo que pasa es que es un corredor que quizás se ha dirigido un poco más a ser gregario, ¿no? Es un corredor para mí que tiene un talento impresionante. Lo que pasa es que yo hablo con mucha gente, ¿no? No todos los corredores, digamos, todos los ciclistas tienen la capacidad de ser líderes, ¿no? Hay gente que tiene talento o calidad para ser líder, pero la cabeza no le da, no quieren esa responsabilidad. Dicen, yo prefiero trabajarte y sigan una carrera bien, pero no, yo quiero trabajar y a mí no me metan en presiones de que es que tengo que disputar tal carrera, ¿no? En cambio, hay otros que no, que se ve la ambición. Pogacar, Remco Evenepoel, Van der Poel, o sea, son corredores ganadores, son corredores que tienen esa mentalidad de agresivos, de matadores, de predadores y que quieren ganar a toda costa. Cambio McNulty, ¿no? McNulty para mí tiene calidad de esos corredores. Quizá tiene la forma física de esos corredores, pero su cabeza es diferente. Es un corredor más tranquilo, es un corredor más de equipo, un corredor más de... A mí mándenme a hacer esta labor y yo la hago y chao. Entonces, bueno, me sorprende de que haya ganado porque eso, no es el ganador nato, pero no me sorprende por otro lado porque sé que tiene calidad, sé que tiene que le gusta el ciclismo y lo sigue, lo que ha hecho en los tours de Pogacar, lo que ha hecho en las clásicas, lo que ha hecho, siempre está ahí, es un corredor que siempre está ahí. Uh-huh. Nunca gana o gana poquito, pero porque está ahí para su equipo. Entonces, por una parte sorprende, pero por otra parte no, porque tiene calidad para eso y lo demostró, ¿no? Ya, además, creo que Monreal siempre le ha venido muy bien, ¿no? Ya el año pasado ganó Monreal, es un corredor que le va bien ese tipo de carreteras. También hay una cosa, ¿no? Yo que he corrido pues, en tantos continentes, tantos países, los gringos, los norteamericanos, cuando corren en su casa, pues no estaban en su casa, pero sí, prácticamente.
2: O sea,
1: ahí al ladito, ahí en la vereda del vecino.
0: Sí. Se transforman, es impresionante cómo andan. O sea, yo me acuerdo de ver corredores como Tyler Finley, como ver a Van de Velde, como ver a este corredor que ahora es director del equipo IF, ¿cómo se llama?
1: Jonathan.
0: Que también fue muy bueno.
1: Ya sé cuál es.
2: TJ Van Garderen.
0: DJ Van Garderen, o sea, corredores que, digamos, soñaban para ganar el Tour de Francia, ¿no? Proyectados para ganar el Tour de Francia porque eran corredores con unos números y llegaban al Tour de California, llegaban al Tour de Colorado y arrasaban, pero arrasaban de una manera descomunal. Y llegaban a Europa y no eran malos, pero no rendían. Entonces, siempre que he visto corredores estadounidenses correr, digamos, en Estados Unidos o en Canadá, dan un 10% más de lo que tienen normalmente.
1: Claro, y es que, por ejemplo, Estados
3: Ahora,
1: Unidos...
3: Jonathan.
1: Señor.
2: Sí.
3: Este campeonato del mundo creo que tuvo, Jonathan, Tatiana y Oscar, una característica muy particular, y lo mencionaba cuando le pregunté a Oscar de su futuro después del 2027, y fue en lo táctico, en lo estratégico. Yo creo que el equipo norteamericano manejó la carrera de manera formidable, porque todos pensábamos en Renko, en Matthew Van Der Poel, en Van Aert, y resulta que el equipo de los Estados Unidos maneja la carrera de una forma realmente formidable y termina no solamente ganando la medalla de oro, sino que Simon se mete también en una posición importante de la carrera. Entonces creo que para ellos fue redondo porque estratégicamente lo manejaron muy bien.
0: Sí, corrieron muy bien, no eran favoritos quizá de cara a lo que hablábamos, ¿no? Estaba Renko, que era el favorito, estaba Isas del Toro, estaba Van Der Poel, Van Aert, los belgas, los daneses, Seisas, y bueno, yo creo que supieron correr, ¿no? Dejaron un poco pues que gastaran las balas esos corredores, ¿no? Sí. Vimos un Van Der Poel muy agresivo, vimos a un Van Aert muy agresivo, vimos a Isas del Toro también muy agresivo y Seisas buscando todas las carreras, y bueno, el equipo norteamericano corrió muy bien, con un Quick-Simon en la fuga, haciendo un poco pues de estar ahí, ¿no? Pero luego digamos que cuando ataca Magnulti, pues tener allá a Jorgensen, donde le hace digamos un poco de freno en el grupo, quién tiraba, quién no tiraba. Luego también no eran del mismo equipo ese día, pero Isas del Toro creo que también pues no iba a tirar por su compañero de equipo, o sea, quería ganar, y vimos que se lamentó y lloró al llegar a la meta, pero pues quizás si hubiera sido corredor, quizás hubiera tirado un poquito más, pero también viendo pues que si no gano yo, que gane él, diría Isas del Toro, ¿no? Porque también Magnulti es un corredor que seguramente ya en un presente, pero en un futuro lo vamos a ver trabajando para Isaac y dejándose la camiseta. Entonces, bueno, son favores, entre comillas, que luego esos gregarios o esos corredores como Magnulti se lo van a devolver en la carretera, ¿no? Seguramente que va a ser un corredor muy importante para Isaac, igual que para Pogacar, y yo creo que también pues tuvo toda esa suerte, ¿no? Dentro de que pues tuvo muy fuerte y tuvo una fortaleza muy buena, pero entre que el equipo corrió muy bien, tenía mayoría de corredores y que también tenía pues compañeros de equipo, yo creo que también fue un poco la guinda al pastel para que Magnulti pues se coronara campeón del mundo.
1: Sí, porque bueno, el mismo Isaac del Toro, que a propósito, una posición muy buena, llegaron quinto. En un mundial, eso es una maravilla, o sea, uh-huh. Eso es impresionante después de tanta leña que se dieron. Y claro, tienes razón, puede atacar, puede cerrar el hueco, pero vienen todos, y de pronto ya en el punto de velocidad le ganan, entonces le da igual porque su trabajo quedó perdido. Y puede quedar igual quinto. Entonces yo creo que eso también pasa por la cabeza de los corredores, diciendo, pues se llama Brandon, con el que he compartido, sí, que no sé qué. Sí. Eso que dice Oscar tiene mucho sentido.
2: Es mi amigo, sí, claro. Es mi compañero.
0: Yo quiero ganar, pero bueno, si aquí va Antonio Rueda, nadie colabora, no me voy a matar yo por él para que me ganen los otros.
1: Sí,
0: pues
1: claro. Sí, claro.
2: Si mi equipo se va a quedar con la camiseta un año más, pues sí. ¿Por qué no? Es que no lo voy a hacer.
1: Y le quedó fácil Pogacar entregarla ahí a Brandon.
2: A Brandon, sí. Pero hay una cosa, por ejemplo, ayer habló Michael Rasmussen, y sí, bueno, sabemos cómo es, ¿no? Él no tiene pelos en la lengua y dice las cosas un poco despectiva. Voy a decir cómo lo dijo. Él dijo que a él le parecería un asco que en el UAE pusiera a Magnulti a trabajarle a Pogacar después de ser campeón del mundo. Yo creo que le va a tocar seguir siendo un gregario para Tadej Pogacar cuando necesite, pero usted qué cree que va a pasar ahí, porque bueno, sí es cierto que ahora ya tienen un nuevo campeón del mundo.
0: Yo creo que obviamente en los momentos clave le va a tocar trabajar, porque es un gregario que todos los equipos lo quisieran, ¿no? Y si yo lo tengo en mi equipo, yo lo quiero. Si yo soy Pogacar, lo quiero. Y si yo soy Isas del Toro, lo quiero en mi equipo como gregario. Uh-huh. Pero yo creo que el ganarse este campeonato del mundo, UAE también quizá le planifique un calendario donde tenga más oportunidades, ¿no? Donde digan, hey, listo, llegar al Tour y vas a ser gregario, y vas a subir bidones como hacía Rasmussen y vas a tocarte y sacrificarte. Pero ¿por qué no disputarte, no sé, un entierro adriático o vamos al Giro contigo a ver qué pasa? A darle la oportunidad, ¿no? Yo creo que se lo ha ganado, es un corredor que lleva toda su carrera deportiva en el UAE, lo conocen muy bien, saben de su calidad, como digo, para mí su calidad es muy buena, tiene unos números impresionantes, y ¿por qué no? ¿Por qué no también a veces el ganar una carrera como esta te puede cambiar el chip, ¿no? Lo que hablaba antes, quizá él no quería ganar, él no quería ser líder, pero verse ahí con ese maillot, ¿por qué no le puede dar, digamos, un plus más? Sobre todo mentalmente, porque físicamente lo tiene. ¿Y por qué no disputar otro tipo de carreras? Pero al fin y al cabo es un trabajo de equipo, él está contratando el UAE con un salario buenísimo para trabajar, lo hace a la perfección y seguramente que no lo van a desaprovechar, ¿no? Claro. Pero yo creo que sí, seguramente le van a dar alguna más oportunidad, ¿no? Como le han dado a Yates, como le han dado a otro tipo de corredores para que digan, hey, ve a esta carrera tú y vamos a ver si no puedes llegar, vamos a ver si eres capaz o no eres capaz, pero que te lo has ganado, te lo mereces.
2: Sí, se lo merece. Ojalá, porque sí, se lo merece.
1: Sí, es verdad. Oiga, Oscar, nos quedan pocos minutos.
2: Tour Colombia.
1: Sí, exacto. Hablemos Tour un poquito Colombia. Del Tour Colombia para no dejarlo como fuera, porque ya están las fechas confirmadas. Uh-huh. Prácticamente se da que es en Antioquia. El trabajo conjunto con México creo que me parece muy bueno por la economía, por todo, y con eso tienen corredores de élite, equipos de élite en México y aprovechan, están aquí en Colombia en esos mismos 15 días, seguramente algunos harán campamento antes aquí,
2: seguramente
1: antes de ir a México, luego volverán. Entonces, creo que en medio de todo, Oscar, esto es una buenísima noticia para el ciclismo colombiano, a falta de tantas carreras que es lo que dicen los ciclistas que falta en Colombia, ¿no?
0: Sí, ¿no? Una noticia motivante, esperada hace unos años de que esto volviera otra vez a resurgir, ¿no? Y la verdad que estamos todos emocionados, ¿no? A nivel de equipos, corredores, prensa, patrocinadores, creo que es buenísimo, ¿no? Creo que Colombia lo merece, como hablamos, no podemos ir para atrás, sino para adelante, y este es ir para adelante, ¿no? Entonces, que vuelva el Tour Colombia creo que es un éxito, una garantía grandísima para el ciclismo, para el deporte, para el espectáculo, y bueno, creo que ojalá llegue para quedarse, ¿no? Y no es por todas, ojalá pues ojalá. No sea solamente otra vez que le veamos llegar y pasar, sino que sea algo que se quede ya para siempre, como digo. No es fácil, pero creo que se puede hacer, creo que tenemos todas las características a nivel topografía, a nivel público, afición, clima, un lugar donde todo el mundo quiere venir, ¿no? Yo que hablo casi todos los días pues con muchos corredores europeos, directores, entrenadores, todos quieren venir a Colombia a entrenar, a correr, a competir, y falta eso, falta que haya seriedad y que digan si se va a hacer el Tour Colombia, va a ser tal fecha, y que los equipos planifiquen, digamos, los equipos ahora en noviembre se juntan todos los equipos y hacen la planificación de la temporada. Entonces, qué bueno que digan, no, vamos para Colombia el 5 de enero, vamos a competir en México, vamos a volver a Colombia, vamos a estar ahí, porque creo que lo merecemos y es ilusionante para todos, ¿no? Yo creo que todos estamos felices, ilusionados, creo que hace falta, creo que Colombia lo merece, como decimos. Eso también es parte de que salgan más talentos, ¿no? Lo que hablábamos antes. Yo fui ciclista por Indurain, yo me acuerdo de ir a Indurain y ahí fue cuando quise ser ciclista. Aquí tenemos muchos que quieren ser como Nairos, como Rigo, como Egan, pero cuando vengo en Tour Colombia y vean corredores, no sé, si viene Isaac del Toro, si viene Remco Evenepoel, por decir nombres, ¿no? O sea, no voy a adelantar nada. Si viene, no sé...
1: no nombre tantos, porque Tatiana se me emociona,
2: no,
1: aquí.
2: Me emociono, es que imagino.
1: Usted le nombra a Remco y le iluminaron los ojos.
2: No, pero es que a quién no.
0: Remco, sí, claro. Remco tiene mucha gana de venir. Remco le gusta mucho Colombia y tiene mucha gana de venir, ¿no? Yo creo que es un corredor que por qué no puede venir. Él le gusta Colombia, no ha venido, pero le gusta. Tiene muchas expectativas de él, habla mucho de Colombia y por qué no, pero todo eso es lo que motiva tanto a los sponsors, a la prensa y sobre todo a las nuevas generaciones, ¿no? De que vean a sus ídolos, verlos ahí. Yo creo que eso es lo que te hace soñar, te hace sacrificarte para llegar a ser ciclista. Y no, la verdad que es una noticia muy buena, muy positiva. Ha llegado un momento que hacía mucha falta, ¿no? Creo que estamos en un momento, pues, como decimos, de que estamos yendo, no para atrás, pero sí quedamos estancados. Uh-huh. Y esta noticia, pues, motiva demasiado para todo el mundo, ¿no? A nivel de equipos también nacionales, como el Team Medellín, como los demás equipos, NUS, Te Crédito, GW, pues creo que también es una inyección de moral, una inyección de motivación para esas empresas que hacen grandes esfuerzos para que estemos ahí. Entonces, creo que es muy bueno y muy positivo para todos.
1: Claro.
2: Pues sí, pues imagínese si nosotros, pues en un medio de comunicación como periodistas, estamos muy entusiasmados, claro. Estamos muy felices con toda la expectativa.
1: Que nos vamos, espero ya.
2: Y también queriendo, como dice Oscar, que se institucionalice para siempre.
1: Sí, claro.
2: Que quede ahí, pues no, me imagino cómo deben estar los ciclistas también muy felices por tener la capacidad de correrlo, la posibilidad de estar ahí.
0: Claro, con las estrellas, con grandes ídolos. Sí. Y otra cosa también es a nivel, digamos, cultural, ¿no? Mostrar al mundo lo que es Colombia. Creo que no solamente vienen ciclistas, viene prensa de todo el mundo, vienen aficionados de todo el mundo.
2: Sí,
0: ojalá una buena transmisión con un buen helicóptero donde ojalá se pueda ver, digamos, los paisajes de Colombia, que demuestre a la gente lo que es Colombia realmente. Sí, hay cosas malas que hay que mejorar, pero tenemos más cosas buenas que malas. Entonces, bueno, yo ya como medio colombiano, pues también me enorgullece mucho ser como un gran embajador de Colombia.
1: Usted ya es colombiano, hermano.
2: Sí, ya.
1: Sí, no, usted ya es más colombiano que la arepa, que la ajiaco.
2: Pues.
1: Es más colombiano que nosotros.
0: mostrarle mucho a todos sus amigos pues lo que es Colombia, el trato, el cariño, el respeto, la admiración de toda la gente, y siempre que han venido a correr pues todos quedan enamorados, ¿no? La verdad que es impresionante y a mí me hace mucha ilusión también por eso, no solamente por lo deportivo, sino también digamos por la parte un poco pues de cultural, de ser un gran embajador, de que conozcan la cultura, la gastronomía, los paisajes, los colores, que estás a 3.000 metros de altura y estás a 16 grados de altura, que no hay nieve. La verdad que son cosas que impactan mucho. Yo como europeo pues me impactó en su momento, me sigue impactando, pero creo que son cosas que gustan mucho y dan mucha curiosidad a todos los deportistas y también digamos a aficionados al ciclismo y a la prensa.
2: Sí, Oscar, que venga Renko, por favor. Que esté sí, aquí anímelo, en Colombia.
0: Vamos a ver. Anímelo. Tiene ganas. Yo creo que sí.
1: Sí, bueno, una maravilla. Ya no, oiga, este tiempo se nos va.
2: Se nos fue rapidísimo.
1: No sé si Ramón tenga algo del tema.
2: Del tema del Tour Colombia.
1: Porque ya nos vamos.
2: Sí. ¿Está Ramón?
3: No, en lo particular me alegra mucho la noticia que el Tour Colombia vuelva, porque es una carrera que engrandece el ciclismo colombiano y le da la oportunidad al aficionado de ver las grandes figuras del mundo en una carrera en Colombia. Y yo creo que eso ya es sumamente satisfactorio. Y lo otro, pues, que sirve como motivación para los jóvenes de verse en el espejo de los que están corriendo o estén corriendo el Tour Colombia de cara hacia el futuro.
1: Sí, eso es muy importante.
2: Bien importante.
1: Y Oscar estuvo en todos, desde la Oro y Paz. ¿Ha corrido los cuatro anteriores?
0: Sí. Uh-huh. Sí, he corrido los cuatro anteriores. Corrí Oro y Paz, el primero, que estuvo muy bonito. Corrí el de Medellín, los dos de Boyacá. Y ahora que todo es una belleza, ¿no? Todo el mundo aún sigue hablando de eso, ¿no? Donde vas, aún hablan de eso, ojalá devuelva, que qué bien lo pasamos, que qué bonito, que cómo nos trataron. O sea, hablas con todo tipo de personas, con los corredores, con el aficionado que vino a verlo de Europa o de Estados Unidos o de Miami o de Panamá a ver la carrera, como el masajista que vino a trabajar y quedó enamorado pues de cómo lo trataron, del respeto, de la admiración, periodistas. Y bueno, creo que es una fiesta que nos merecemos todos.
1: Claro, Oscar. Sí, bueno, señor. Ya nos quedan 2 minuticos para despedir a Oscar Sevilla. Gracias. Espero que nos vuelva a visitar, Oscar.
2: Que no sea la última.
1: Sí, que
0: seguro,
1: no sea la última.
0: Seguro.
1: Además
0: más.
1: Que Oscar habla muy bien de ciclismo. Sí. Muy bien, lo ve bien, analiza muy bien.
2: Se aprende mucho con Oscar.
1: Sí, exactamente. Uh-huh. Entonces, eso es una maravilla porque también no solo habla del ciclismo presente, sino del que pasó, del futuro.
2: De lo que viene.
1: Entonces, uh-huh. eso es bien importante para ilustrar a la gente, domingo tras domingo, aquí en La Fuga, un programa de AS, de Caracol Radio, que también está en radio, entonces una maravilla para que todos puedan conocer un poco del ciclismo, uh-huh. Voces de expertos, novatos somos nosotros, pero Oscar, pues por supuesto, habla
2: cuando
1: de
2: vienen
1: toda
2: los expertos es cuando más aprendemos. ¿Sí,
1: claro,
2: señor?
1: Entonces, Oscar, entonces, un año más de carrera, ¿cuántas vueltas a Colombia en el palmarés?
0: Vueltas a Colombia en palmarés, 3, como 5 segundos puestos, 2 terceros, 4 clásicos de RCN. Bueno, la verdad, un calendario, un palmarés muy bonito. También lo que hablábamos antes, las mejores carreras de Colombia cuando eran carreras muy bonitas como Antioquia, Tolima, Santander.
1: Todas las ganó.
0: La del Café, la del Valle, todas tuve la oportunidad de ganarlas. Me gusta mucho, tengo todo guardado, digamos, plasmado en periódico, en revistas, desde la época del 98, 2000. Y también la hace Colombia, obviamente, y me gusta mucho ver esos recortes, ver esas generaciones que he ido pasando, ¿no? Desde que corrí pues con Indurain, con Pantani, con Cipollini, con Renko, con Egan, con Nairo, hasta ahora pues correr con Pogacar y correr con Del Toro, por ejemplo, sería pues un sueño también, ¿no?
1: Claro, es que Oscar se da ese lujo. Porque es que lleva 30 años en la bicicleta. Vio nacer a Nairo Quintana, lo vio irse y ahora lo vio retirarse. Y él sigue sobre la bicicleta, sigue corriendo.
2: Exactamente. Imagínese,
1: corrió con Indurain.
2: ¿Cuántos compañeros, cuántos rivales, cuántos ciclistas con los que corrió como rival también?
1: Oiga, en el 95, ¿dónde estaba? ¿Cuántos años tenía en el 95?
0: En el 95 tenía 17 años, estaba en la mili, en el ejército, me tocó hacer la mili.
2: Oscar nos contó esa historia.
0: Lo he contado esa historia que casi me hacen pues desistir porque siempre he sido muy terco, ¿no? Pero sí lloré mucho porque estuve un año sin montar en bici, sin poder competir, venía a ser campeón europeo, de los mejores corredores de Europa, de España, y de eso a nada, ¿no? A estar, digamos, en el cuartel haciendo servicio militar sin poder competir, sin poder correr. Claro. Y eso quizá me marcó mucho. Lloré mucho, pero quizá me hizo muy fuerte, ¿no? Me hizo ser fuerte y valorar las cosas, valorar los momentos. A veces, cuando no tengo ganas de entrenar, que son pocas, me acuerdo en esos momentos cuando no podía realmente y digo, no, ahora sí puedo, voy a entrenar. Cuando no podía...
1: ¿Libre?
2: Claro.
0: Entonces, digamos, siempre he aprendido de las cosas malas lo bueno. Es cual cuando he estado lesionado, he estado en el hospital, que no puede montar en bici por una lesión, y entonces cuando te lamentas, cuando lloras, cuando recriminas porque no puedo salir a montar. Entonces, cuando si estás bien realmente de salud, puede estar fatiga o no tener fatiga, pero ahí aprovechas para montar bici, porque es realmente cuando ahora los momentos de que tienes salud y que es importante.
1: Sí, claro, eso, claro. Eso es bien importante. Sí, ya me acordé de esa historia, porque le tocó escuchar que Abraham Olano quedó campeón aquí en Colombia, del Mundial. Le ganó a su ídolo.
2: Le ganó a Miguel.
1: Claro, porque Miguel era el que iba a ser el que venía a ser campeón
2: del mundo. Ya había ganado la
1: crono. Sí, claro, ya había ganado la crono.
2: No ganó la ruta.
1: Y Marco Pantani, por supuesto, ahí estaba el pirata.
2: El tercero, sí, el
1: pirata. Esos mundiales dicen que han sido de los mejores de la historia en el mundo mundial, y fueron aquí en Colombia.
2: Lo dice mucha gente, sí.
1: Una maravilla.
0: Y de los más duros, y vea qué podium, ¿no? Abraham Olano, que fue un gran corredor, obviamente... Quizá un poco opacado por Miguel Indurain, porque todo el mundo lo comparaba, pero Pantani, que fue también un gran corredor, la verdad que fue muy bonito, ¿no? Yo lo viví desde la radio esa época, pero claro. Fue impresionante, ¿no? Fue impresionante. De hecho, a veces en YouTube, que hay videos por ahí, me gusta verlo, me gusta mirarlo, cómo ha cambiado todo, pero la verdad que es impresionante.
1: ¿Y usted qué fue a Duitama y vio y ha corrido? Me imagino que ese mismo trayecto, claro, ese mismo tramo.
2: Claro, porque
1: es durísimo, ¿no?
2: En Tour Colombia.
1: Sí, es
0: durísimo. Durísimo, sí. Pero durísimo, durísimo. Yo decía, ¿cómo pueden subir por
2: el
0: aquí?
2: Cogollo.
0: Yo subimos una vez normalmente, ¿no? Y eso es una cosa de locos. Sí, llegar
1: una pared.
0: No puedes respirar. Eres como un pez fuera del agua, y dices, ¿cómo podrían subir aquí no sé cuántas veces? 15 o 16 veces. Durísimo, durísimo. Y la bajada terrible, la bajada que
1: no, baja. No, la bajada, usted tiene que bajar, ponerse paracaídas para que lo frene.
2: Sí,
1: algo,
2: sí,
1: porque
2: sí.
1: Es que la bajada es
0: fue muy,
1: tremenda.
0: Muy bonito, muy duro, pero un mundial que siempre estará ahí, ¿no? Que todos los mundiales tienen historia, pero creo que sí tiene mucha historia.
1: Oiga, un día estos diríamos hacer algo, Oscar. Yo soy de Duitama. Y allá está pues mi familia, entonces un día estos, no sé,
0: vamos
1: y hacemos un contenido ahí y recorremos y
2: Oscar, Oscar lo deja botado, ¿para qué va a hacer ese
1: video? En carro y yo lo voy grabando y él va contando. Yo voy, pero tiene que arrastrarme con cable porque
0: despacito para contarle a la gente cómo es metro a metro, dónde es la dureza, dónde es la rampadura, dónde hay que atacar, dónde no se puede atacar, dónde hay que guardar fuerzas, porque es corto, pero muy duro, muy intenso, y la altitud, sobre todo la altitud, creo que es lo que más marca la diferencia.
1: Claro, yo subía eso, vea, yo voy a contar, con mi madre cuando yo era niño, subíamos por esa subida al Cogollo, por ese barrio, a vender tamalitos en un baldecillo, y nos íbamos caminando y le damos toda la vuelta, íbamos hasta el Mirador y bajamos por el Integrado, que es el barrio que está ahí cerca de la avenida principal. Entonces, imagínese caminando, o sea, caminando por lo menos unos tiene... Pero en bicicleta.
2: No puede parar, puede después en bici.
1: Sí, pero igual, caminando todavía. Eso es una locura. Eso
2: sí,
1: es
2: ya,
1: tremendo.
2: Ya caminando ya es duro.
1: Pero sí, bici, es, sí, lo que pasa es que...
0: Y claro, luego hay un dicho que no es tan bonito, pero yo lo digo mucho. la bala no mata, mata la velocidad de la bala. Entonces, si tú subes despacio, medio lo puedes subir bien.
1: Sí.
0: Pero si te aprieta un poquito es donde te entra la... La asfixia.
1: Claro, empieza aquí el pecho, el esófago a quedar como quemado.
2: Que ya no puedes.
1: Siente quemado por ti.
0: Claro.
1: Sí. Es como cuando usted no calienta y entra a jugar fútbol, hace un pique, chao.
2: No, ya no puede más, cambio técnico, sí.
1: Oiga, muchas gracias, Tatiana.
2: No, gracias a usted, gracias a Oscar. Gracias a Oscar por haber estado con nosotros.
1: Sí. Es una maravilla. Ramón Alberto, muchas gracias, hermano, y nos vemos el próximo episodio.
3: Bueno, mi estimado Jonathan, Oscar, Tatiana, un gran abrazo para ustedes. Y la próxima semana, Dios mediante, nos encontramos aquí en La Fuga.
1: Bueno, ahí estaremos.
2: Sí, señor Oscar, muchas gracias, de verdad, y nada, nos volveremos a hablar.
0: Seguro que sí, muchas gracias a vosotros.
2: Nos veremos en el Tour Colombia.
0: Seguro que sí, espero que antes. Ha sido un placer, como siempre, y nos vemos pronto.
1: Quedamos a esperar.
0: Un abrazo grande.
1: Quedamos a esperar hasta el Tour Colombia.
2: Antes.
1: Tenemos octubre, noviembre, diciembre. Hay que hacer hartas cosas.
0: Antes les cuento chismes,
2: Uy,
1: eso,
2: sí,
1: listo,
2: sí,
1: listo.
2: Eso, bien.
1: Espere mi llamada, no el otro porque me da pena molestarlo tan seguido, pero el siguiente.
2: El siguiente sí.
1: Lo molesto.
2: ¿Con chismes?
1: Abrazo, Oscar.
2: Chao, Oscar.
0: Chao, gracias, un placer.
1: Bueno, entonces muchas gracias a toda la gente que se conectó con nosotros, Tatiana, Ramón Alberto, Oscar Sevilla, Jonathan Vargas, el equipo de As de Ciclismo. Uy, eso suena bacán.
2: Chévere.
1: Una maravilla.
2: Chévere
1: ese combazo que tenemos.
2: Que se le uniera a alguien más.
1: Sí.
2: ¿Con
1: qué? ¿Con F?
2: Hasta luego, nos vemos el próximo episodio.
1: Gracias
2: por meterse
1: episodio.
2: La fuga
1: sí,
2: con
1: sí,
2: nosotros.
1: Sí. De pronto nos vayamos para el Tour Colombia. Un abrazo para todos. Feliz tarde, feliz mañana, feliz noche.
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7: Buenos días, bienvenidos a AS Noticias. Hoy es lunes 5 de octubre, primera semana del mes de octubre para este remate del año 2026 con Jonathan Vargas. Presentaremos en los próximos 60 minutos los hechos más importantes en Colombia y en el mundo en el tema deportivo. ¿Cómo le digo, Jonathan?
8: Don Eduard, ¿qué tal? Feliz mañana para toda la gente, para usted, para todos los que se conectan a través de nuestro canal de YouTube en AS Colombia, Bogotá, Medellín, Cali, Bucaramanga, siempre llevando la información de Colombia y el mundo.
7: Comenzamos con el fútbol colombiano porque hubo victoria para el América, sigue el líder en el campeonato, mientras que Bucaramanga en casa conservó su invicto a pesar de jugar gran parte del compromiso con 10 hombres. En otros temas, otra relación de titulares está ahora en el fútbol colombiano. Inter y Once Caldas empataron 1-1, mientras que Pasto y Fortaleza igualaron 0-0 en Bogotá.
8: Oiga, Edgar, y el Bucaramanga es el único que sigue invicto en la Liga Colombiana.
7: Sí, ya lo decíamos, sí. Bucaramanga mantiene el invicto, juega con 10 hombres, le gana a Junior en el estadio...
8: ¡Al bicampeón!
7: En el estadio de la capital santandereana y sigue al frente del campeonato. En el fútbol de ascenso, Tigres ganó y se acerca a la punta del torneo.
8: Sí, señor. Y tenemos, por supuesto, todos los resultados de la Liga Profesional Colombiana y también hoy tenemos fútbol en la Primera División.
7: Se completa con el partido Medellín-Santa Fe en la fecha 13 del campeonato, pendiente un juego para esta jornada. En Liga de Naciones, Portugal, Países Bajos y Dinamarca ganaron en la fecha del fin de semana. Alemania siguió empatando, no levanta cabeza el técnico Jürgen Klopp.
8: Y hablamos de los partidos amistosos que se desarrollaron el fin de semana porque la selección manita cayó duro frente a la selección de los Estados Unidos.
7: El técnico de Portugal, Jorge Jesús, dijo que las puertas de la selección lusa siguen abiertas para Cristiano Ronaldo.
8: Y por supuesto la selección argentina tras su victoria frente al equipo de Burkina Faso por bastantes goles, destacó por supuesto la presencia del equipo en Argentina.
7: Hay preocupación en Noruega y en el Manchester City. Se lesionó Erling Haaland en compromisos de la Liga de Naciones.
8: Hablaremos de esto y otros deportes, por supuesto el ciclismo, el retiro de Nairo Quintana, el Rally Dakar con protagonismo colombiano.
7: Dos detalles en el ciclismo. El primero, Jessica Parra ha ganado la Vuelta Femenina a Costa Rica, mientras que en la Vuelta a Venezuela hay tres colombianos en el top 5 de la carrera patriota. Sí. Y en el baloncesto, victoria para Caimanes como visitante ante Piratas de Bogotá. Bienvenidos, esto es AS Noticias, lunes 5 de octubre. Bueno, comenzamos como es habitual repasando las portadas del diario AS en Colombia y en España. Comenzamos en Colombia, dice el diario AS: Junior se hunde, el equipo de Viera fue goleado por el Bucaramanga, Muriel desperdició una pena máxima y solo ha ganado dos partidos en la liga.
8: Bueno, y destaca también las noticias más importantes: Mier, Rengifo, Perea, los que faltan por jugar en la fecha.
7: La era Jürgen Klopp todavía no arranca al frente de la selección de Alemania.
8: Y Alberto Gamero, el técnico de Millonarios, tras la eliminación frente al Barranquilla por la Copa Colombia, hicimos el ridículo, dijo el Tito Gamero.
7: Entre tanto, Colombia, la selección de fútbol de mayores, ya está en la Florida para su compromiso mañana ante la selección de Perú, partido 6:45 en la tarde en esta última fecha de la jornada FIFA entre septiembre y octubre. Por su parte, el diario AS en España, que dice la prensa ibérica.
8: La fábrica nacional es el titular que abarca la portada, por supuesto, del diario AS en el país español. Dos estrellas son palabras mayores, el entrecomillado. Antes de la explosión, Iniesta, el juego interior, el héroe de Sudáfrica 2010, habló con el diario AS en España. No encontrarán ni un 1% de ayudas al Barça por Negreira. Y otra frase del astro español: un balón de oro no está a la altura de una liga o una Champions.
7: En la parte inferior, en el recuadro del equipo o el diario AS en España, dice: De la Fuente Superstar, el inicio de curso la acerca a entrenador del año para France Football y para la FIFA.
8: El año interminable, el Barça vuelve a aplastar al Madrid con póker de Pina. Esto hablando, por supuesto, de la goleada de la selección femenina 7-0 frente al Real Madrid en el Clásico Femenino Español.
7: Y en la MotoGP, una final al rojo vivo. Mar Márquez hace doblete en Motegi y ya está a solo 2 puntos de Martín en el Mundial de Motociclismo en la categoría GP.
8: Y en la Copa del Rey, graves incidentes en el Guimar. Sporting frente a Hortaleza, por supuesto, que fue suspendido en España.
7: Repasamos entonces ahora lo que ha sido la fecha 13 del campeonato, los resultados en la jornada que comenzó muy temprano el viernes y que tuvo inclusive un partido antes, el 16 de septiembre, cuando Inter Bogotá cayó 2-3 frente a Nacional.
8: Ese fue el debut de James Rodríguez en la capital de la República. El primer partido del colombiano fue aquí en Bogotá, en el Campín. 2-3 exactamente, frente a Nacional. Y luego, ahí sí, el viernes 2 de octubre, Cali frente a Alianza de Valledupar. Victoria para el equipo de Rafael Dudamel, importante, que lo mantiene en la punta de la tabla.
7: Águilas, por su parte, el sábado le ganó 2-0 a Jaguares.
8: Tolima 0-0 frente a Chicó en la jornada de sábado.
7: Mientras tanto, en la jornada dominical, Pasto y Fortaleza igualaron 0-0.
8: Cúcuta frente al Pereira 4-0, ganaron en el General Santander el equipo rojiblanco.
7: Y decíamos, Bucaramanga goleó 3-0 a Junior, que no levanta cabeza a esta altura del fútbol colombiano. Bucaramanga sigue invicto en la liga.
8: El único. Llaneros frente a el América de Cali, cayó allí en el Belo Horizonte Roy Pelé 1-2 frente al equipo de David González.
7: Hoy a las 7 de la noche Medellín recibirá al Independiente Santa Fe.
8: Y el partido por la jornada 13 que jugará Millonarios se hará el martes 13 de octubre a las 8:30 en el Estadio El Campín de Bogotá frente al equipo Albo, el Once Caldas, que tampoco levanta cabeza luego de la salida del arriero.
7: ¿Le parece que hicimos recorrido para conocer nuestros compañeros, los comentarios?
8: Sí, señor.
7: De la jornada, comenzando por América, que es líder, ¿no?
8: Por supuesto, su victoria en Villavicencio, José Alberto Ortiz, importante victoria del América de Cali frente al equipo en el estadio Rey Pelé.
5: Hola, saludo para todos. América de Cali ganó y sigue siendo líder de la Liga Colombiana de Fútbol. Jugó su partido número 12 en la 13ª fecha, tiene uno pendiente. Y ganó ante un rival que estaba complicando las cosas en el comienzo del juego. Minuto 17, Francisco Mesa, el zaguero central de Llaneros, aprovechó una desatención de los dos defensores centrales, especialmente del jugador Cristian Tobar y también de Dani Rosero, para ganarles en el salto alto y meter de cabeza la pelota al fondo de la red. Pero América reaccionó bien, se hizo a la pelota, no le permitió más llegadas claras a los llaneros, pero tampoco tuvo América de Cali profundidad y definición. Hasta que en el segundo tiempo las cosas cambiaron con el ingreso de Cavadía y con el ingreso de Daniel Valencia, el ecuatoriano. Y fueron ellos dos la fórmula para empatar. Pelota filtrada frontal de parte de Cavadía y la definición magistral del ecuatoriano para el 1-1. Y ya en tiempo de reposición, 90+4, Cristian Tobar, a través de la misma fórmula que había utilizado Llaneros, cobró. Pelota de costado, Jason Guzmán en el cobro desde la izquierda y apareció impecable en el cabezazo Cristian Tobar para darle la victoria al América de Cali. El equipo de Llaneros tiene momentos, pero es un equipo que recibe muchos goles también. Es un equipo que sorprendió al América, pero que no tuvo más, no le sobró realmente más. Al América le faltaba era claridad, claridad que tuvo por fortuna en el segundo tiempo para ganar el partido. Aquí están las reacciones de los técnicos, precisamente de el América de Cali, David González
3: y Oscar Leiva de Llaneros.
9: Durante todo el partido tenía esa sensación de que podíamos empatarlo, y de empatarlo pues obviamente ya pensar en remontarlo. Me parece que lo que dices de que Llaneros estaba montado en el partido no lo comparto mucho. Me parece que ellos hicieron lo que tenían que hacer, de irse arriba en el marcador y luego simplemente tratar de defender esa diferencia, de pronto en una transición, en un ataque rápido, poder generar otro gol. Pero al final el control del partido ellos nos lo ceden a nosotros. Nosotros era simplemente cuestión de seguir intentando, de tener la paciencia para hacerlo. A veces se puede, a veces no. Hoy fue uno de esos días donde logramos empatar temprano. Y ya después era cuestión de poder encontrar otra jugada como esa, que tuvimos un par que pudimos haber definido mejor y al final se termina ganando con un balón parado.
10: Sí, era un partido con el líder. Sabíamos que teníamos que estar todo el tiempo concentrados, viviendo el partido, porque era un rival duro, y en una desconcentración de nosotros, error del partido y en una transición nos hacen el gol. Sabíamos que teníamos que estar atentos en todo momento y no mantuvimos la atención que debíamos, y con estos equipos de jerarquía no puedes perder la concentración porque ellos cobran.
5: América llegó a 27 puntos como líder absoluto y ya se puede decir que está certificando, faltan muchas fechas todavía para el América, su presencia en los cuadrangulares de la Liga Colombiana.
7: Es cierto, José Alberto, el América ha llegado a 27 puntos.
8: No, partiendo, ya está.
7: Partiendo de que el corte es 30, está sí, una victoria.
8: Está una victoria y a veces se clasifica con 28 y goles. Sí. Y igual, le quedan 7 partidos, seguramente sumará y pasará los 30 sobrados.
7: La fecha 13, recordemos sí, que la quinta.
8: Son 19 jornada, partidos, perdón.
7: Sí, claro, lo que pasa es que la fecha 5 es la que está aplazada, o sea, y la que está aplazada por que el, fue lo, en la época terremoto. Del terremoto.
8: Ajá, sí, la fecha 5.
7: Entonces, ya pensando en la clasificación, yo creo que América está listo para estar en cuadrangular.
8: Seguramente sí.
7: Bueno, el otro tema es Bucaramanga, sigue invicto en el fútbol colombiano. Ganó en casa y sorprendió a Junior, ¿no?
8: A un Junior que tenía la necesidad, porque le quedaban 9 partidos, tenía que ganar 7, ahora se le reduce a 8 y tiene que seguir ganando 7 para poder clasificar, eso sí, matemáticamente, cosa que ya está muy complicada para el Junior de Barranquilla.
7: A propósito, en Bucaramanga está Gabriel Coco Gómez, que nos cuenta lo que pasó en el partido Bucaramanga Junior.
11: ¿Qué tal, muchachos? Buenos días, un abrazo muy especial. Gran partido, yo creo que una de las victorias más rutilantes del Atlético Bucaramanga en los últimos años, en las últimas temporadas, actuando en condición de local en el estadio Américo Montanini. 3-1 ante su similar del cuadro del Junior de Barranquilla. Las anotaciones del equipo santandereano, después de un tiro de esquina, autogol de Paulito Ortiz, arremetía a Carlos Romaña para tratar de ganar la pelota, terminó metiéndola en su propia puerta el zaguero central del equipo juniorista. Después amplió la ventaja un golazo de Freddy Nestroza y Emerson Batalla le puso el 3-1 a la cuenta. Pero había descontado el equipo barranquillero luego de un tiro penal una falta que cometió José García sobre Jesús Rivas, señalizada por el árbitro Wilmar Roldán como tiro penal y demostró la cartulina roja al zaguero central del equipo santandereano. Fue el empate transitorio del cuadro barranquillero a minuto 25 de la primera parte, convertido por Luis Fernando Muriel. Pero en el segundo tiempo, al minuto 62, hubo un penalti bien cobrado por parte del árbitro Roldán, una falta que cometió el señor Freddy Vinestrosa, que cobró otra vez Luis Fernando Muriel, pero esta vez Diego Noboa lo aguantó y le tapó el penal. Eso cambió absolutamente el trámite del segundo tiempo. Bucaramanga, con mucho orden, con mucha solidaridad entre sus líneas, logró sacar un resultado adverso, jugó 73 minutos con un hombre menos y aún así le ganó de muy buena forma a un deslucido Junior de Barranquilla. Escuchemos a los entrenadores. Primero, Javier Tetes, hablando de quizás esa injundia, ese sello uruguayo que tiene el equipo santandereano, y al profesor Sebastián Viera, lamentando el funcionamiento del equipo tiburón.
12: Más allá de la garra charrúa, el equipo tiene una identidad bien marcada. Los muchachos hacen un esfuerzo enorme para marcar, para defender, pero hoy también con 10 hicimos un esfuerzo enorme para tener la pelota. Hoy no fue solo garra. Hoy tuvimos 45 minutos de la pelota contra Junior con un jugador menos. Porque después que nos echaron a José y empató Junior, nosotros nos pusimos en ventaja con 2 goles. Y arrancamos el segundo tiempo, estuvimos 20 minutos que tuvimos la pelota y estuvimos atacándolo a Junior con un jugador menos. No es solo la garra, también es el juego, es el compromiso que tienen los muchachos para tener la pelota, para defender cuando no la tienen, y cómo representan al equipo, a nosotros y a la ciudad.
13: Ellos con 10, nosotros tendríamos que haber manejado mejor los momentos y el equipo. Sí. Ellos hicieron un buen partido, pero fueron por descuido nuestro.
11: Bucaramanga tiene 23 puntos, está casi clasificado, mientras que el Junior, casi eliminado, con solamente 9 unidades en la tabla. Bucaramanga volverá a jugar hasta el día 13 de octubre, partido que tiene pendiente con el Águilas Doradas de Río Negro en el Estadio de la Bordadora. La próxima fecha, la fecha 14, no la va a jugar, se la aplazaron ante Independiente Santa Fe en la capital del país, partido que se disputará el 26 de octubre. Bien por el Bucaramanga, muy mal por el Junior de Barranquilla. Un abrazo, muchachos. Más adelante les hablo de la primera B.
7: Gracias, Coco. Mientras tanto, el Cúcuta Deportivo goleó al Pereira. Tantos de Carlos Rentería, Leider Verdugo de penalti, Gustavo Torres y Jaime Peralta. El Pereira terminó con 2 jugadores todo el segundo tiempo con 10 hombres. Fue expulsado Jorge Bermúdez al minuto 41. Cúcuta 4, Pereira 0. En el Estadio General Santander.
8: Cúcuta, que ya sale, empieza a salir de la zona del descenso y envía ya a Jaguares y al Boyacá Chico. Pero hablando del Cúcuta, escuchemos a su técnico, Nicolás Chiesa, hablando precisamente de esta victoria importante del equipo motilón.
14: Futbolísticamente, todas las finales la preparó para ganar, para atacar, con un plan de cómo jugar, de cómo defender. Mucho detalle de pelota parada, cada lateral a favor, cada córner a favor, cada full lateral. Entonces uno está en todos los detalles para que los protagonistas, que son los futbolistas y llevan a cabo de gran manera como hoy, o para mí en todos los partidos de que estoy yo lo han hecho, no nos varía si un resultado es positivo, es negativo o un empate. Nosotros sabemos que estamos construyendo una victoria en cada semana de trabajo. ¿Cómo la construimos? Con equilibrio, con pasión, con profesionalidad, siempre con ideas, intentando darle una vuelta de rosca al equipo para que cada vez conecte más, cada vez fluya más. Bueno, creo que el rendimiento ofensivo del equipo habla mucho de esto, y también el arco en cero, ¿no? El arco en cero es algo muy importante y hoy se vio cómo el equipo defendió. Entonces, bueno, es el camino. ¿Falta mucho? Sí, muchísimo. Entonces, bueno, hoy es momento que los futbolistas disfruten, porque se lo merecen, porque se lo ganaron, y bueno, ya a partir de mañana a pensar en la próxima final.
7: Ahora escuchamos a Arturo Reyes, el técnico del Deportivo Pereira. Vive momentos muy difíciles el equipo matecaña y la preocupación del entrenador porque los resultados no se dan.
15: La verdad, desde el mes de enero a esta fecha Este es un equipo que ha pasado por muchos momentos duros, difíciles, así como este. No nos estamos excusando, este es un mal partido que hemos tenido. Nosotros hemos competido de mejor forma contra todo tipo de rivales. Pero hoy todo fue cuesta arriba. Todo fue en contra. Muy rápido los goles, expulsiones y el equipo no se encontró. Hemos pasado, así como tú lo dices en la pregunta, muchos momentos buenos, regulares y malos. Esto es una experiencia más para este cuerpo técnico como entrenadores de fútbol. Comentar o hablar de todas las cosas que hemos vivido me parece que no suenan a excusa, y yo no voy a hablar de excusas. Lo que les puedo decir es que el partido no fue lo que esperábamos, el equipo no se comportó como todos esperábamos, los responsables somos todos, incluido este cuerpo técnico, que tiene la principal responsabilidad de todo lo que pasa. Bueno, y vamos a intentar reponernos, tenemos 4 días de entrenamiento para intentar cambiar esta historia y regalarle algo positivo en el próximo juego contra Cali. Que podamos nosotros poder hacer un buen juego y podamos ganar y regalárselo a la afición.
7: Arturo Reyes, el técnico del Deportivo Pereira. Mientras tanto, en Pasto, el equipo nariñense igualó 0-0 en casa frente a Fortaleza. Kevin Balanta, jugador del equipo bogotano resentido al final, se espera conocer la magnitud de su lesión.
8: Y hablando de Bogotá, hablamos ahora del otro equipo, el Internacional, que recibía el Once Caldas. Por supuesto, el Once Caldas ya posarriero, ya no tiene al técnico nuevamente al frente, que lo sacó.
7: Hernandario Herrera.
8: Sí, el Arriero Herrera, que lo clasificó varias temporadas a los 8 finalistas. Vamos a ver cómo le va al blanco blanco. Escuchamos precisamente a don Mauricio Gómez, que habla el blanco y que se dice por Manizales.
16: Agradable resultó el partido ayer en el Estadio Metropolitano de Techo, en el empate finalmente 1-1 entre Once Caldas y el Internacional de Bogotá. El primer gol del partido muy temprano lo marcó el Once Caldas a través de Jeffrey Zapata, juego directo al estilo Once Caldas, un saque de Juan Felipe Parra, al espacio abierto por izquierda André Felipe Roa metió el centro y por carril central apareció Jeffrey Zapata y marcó muy temprano el 1-0. Después, al minuto 21, Diego Duarte, el jugador paraguayo, aprovechó, capitalizó también por el centro, un centro de costado del jugador Ronaldo Julio, que le ganó en la marca a Andrés Correa, lateral izquierdo del Once Caldas, y apareció el paraguayo para marcar el 1-1. Esa banda izquierda defensiva del Once Caldas sigue siendo el carril por donde más llegan los rivales en el fútbol colombiano. Después hubo llegadas de lado y lado, fue figura Wilker Fariñez en el equipo de Internacional, sobre todo en un par de acciones de Michael Barrios, y también fue figura Juan Felipe Parra en un par de jugadas del propio Duarte y del jugador Fabricio Sanguinetti. Finalmente no pasaron del 1-1 en un partido que ya en el segundo tiempo bajó un poco la intensidad futbolística. Al final del juego hablaron los protagonistas, uno de ellos, Andrés Correa, hablaba de la presión del Once Caldas por no conseguir resultados y acortarse las posibilidades de clasificar al grupo de los 8.
17: Es un campeón de América, es un equipo grande, los equipos grandes siempre va a haber presión, siempre va a estar el hincha queriendo conseguir un título, obviamente lo entendemos, nosotros como jugadores sabemos que tenemos que dar mucho más de lo que estamos dando. Como te digo, si revisamos estadísticas, tampoco es que estemos tan alejados de un buen trabajo. Nos hace falta culminar malas jugadas, que las pocas que nos lleguen no nos hagan gol.
16: También habló Fabricio Sanguinetti, uno de los hombres más importantes de Internacional de Bogotá, explicando el por qué no pudo pasar del empate el equipo capitalino.
18: Creo que la clave va un poco también ahí en lo que dice el profe. Nos vuelven a convertir muy temprano en el marcador y se nos pone un poco cuesta arriba, sobre todo cuando creo que teníamos el partido bastante dominado, estábamos en cancha de ellos, habíamos creado ya alguna situación, estábamos tratando de presionar arriba también. Y bueno, ellos se encuentran con ese gol que es un golpe duro y que tenés que salir a remar de atrás nuevamente. Creo que eso tenemos que corregirlo y una de las cosas claves. Y después también siguiendo por la línea del profe, la efectividad nuestra arriba.
16: Muy bien, de esta manera sellaron empate ayer en el Estadio Metropolitano de Techo, 1-1 Internacional y el Once Caldas, dos equipos que empiezan a ver cuesta arriba la posibilidad de clasificar al grupo de los ocho.
7: Gracias, Mauricio. Después de repasar lo que ha sido esta fecha 13, miramos las posiciones del campeonato cuando aún tenemos pendiente dos compromisos en la jornada. América, líder del torneo, suma 27 puntos.
8: El Deportivo Cali en la segunda posición, 24, con los mismos partidos jugados que el América de Cali.
7: Tercero, Bucaramanga, 23 unidades.
8: Luego viene
7: el único invicto.
8: Es, ¿no?, el único invicto. Sí, señor, porque ha ganado 6 y empatado 5. Atlético Nacional, puesto 4, 22 puntos, pero ha jugado solo 10 juegos.
7: El que tiene 13 compromisos, Millonarios con 21 puntos, casilla número 5.
8: Luego viene el Deportivo Independiente Medellín, 11 juegos, 20 unidades en la tabla.
7: Puesto número 7 para Santa Fe con 19 puntos, al igual que el Deportes Tolima, que es octavo.
8: Y ahí se cierran los 8, porque luego viene el Cúcuta Deportivo, que puede sorprender, 12 partidos, tiene 15 puntos ya.
7: Dos equipos con 14 puntos, Llaneros décimo y Águilas puesto 11.
8: Luego viene el Once Caldas, que empieza a remar en la tabla de posiciones, los mismos que Internacional con 13 cada uno.
7: En la casilla 14, el Boyacá Chico, 12 puntos.
8: Viene Alianza de Valledupar, 11 unidades, puesto 15.
7: Fortaleza es casilla 16, 10 puntos.
8: Luego viene el Junior de Barranquilla, el bicampeón, quien lo creyera, 9 puntos, comparte las mismas unidades que el Deportivo Pasto en el puesto 18.
7: Puesto 19 para el Deportivo Pereira con 8 unidades.
8: Y cierra la tabla de posiciones Jaguares de Montería, el equipo de la Ronda del Sino, 7 puntos en 11 partidos jugados y es el que está de primeras en la tabla del descenso.
7: Antes de cerrar este primer bloque informativo, hablamos del campeonato de ascenso. Tigres ganó y se acerca al liderato de este torneo. Nos cuenta Gabriel Coco Gómez.
11: Sí, señor. Una sola fecha, un solo partido, mejor, se jugó en el domingo, en la fecha 12 del rentado colombiano del fútbol de ascenso, el torneo de la primera vez. Fue victoria de Tigres ante el Inter de Palmira con gol de Luis Palacios al minuto 24. Con eso, Inter prácticamente asegura su clasificación en los ocho mejores del rentado colombiano y deja a Inter ahí, al borde. Sigue siendo octavo, pero faltan todavía partidos por cumplir. Escuchemos a los entrenadores. Primero, al profesor Rafael Rodríguez, técnico de Tigres, hablando de esta muy buena victoria para el equipo capitalino, y al profesor Nelson Flores, lamentando, por supuesto, la derrota del onceno vallecaucano.
19: Felicitar al grupo, porque el grupo de verdad es que ha competido a lo largo de todo ese torneo de verdad muy bien. El compromiso de ellos, las ganas, el hambre, el juego. Y felicitar también a mi cuerpo técnico, porque el semestre anterior, cuando clasificamos con 20 puntos, nos pusimos como objetivo para ese semestre poder superar esos 20 puntos.
20: Considero que lo han hecho de manera correcta. Si bien es cierto, no encontramos un partido perfecto, también es cierto que nosotros encontramos interacciones de mitad hacia arriba que nos permitieron someter al rival. Infortunadamente uno gana con goles, y felicitar a Tigres, que la verdad es un gran equipo.
11: Cundinamarca e Independiente Valle del Cauca tienen 23 puntos, Tigres llegó a 21, Boca llegó a 17, Patriotas 17, Cartagena 15, Atlético e Inter 14, que es octavo. En la segunda página, Quindío 13, Real Santander 12, con 11 Envigado, Magdalena y Bogotá, con 10 Orso Marzo, con 9 puntos Leones y con 8 puntos el Barranquilla. Hoy tendremos dos partidos de esta fecha 12, a las 5 en la capital del país, Bogotá ante Envigado, y a las 7:30 en Yumbo, Orso Marzo ante Quindío. Y esta fecha 12 terminará el miércoles con el partido a las 4 de la tarde entre Leones y Barranquilla. El miércoles también se jugará un partido que está pendiente de la fecha 4, 5 de la tarde en Cali entre Boca y Unión Magdalena. Y ahí estaremos pendientes nosotros para informar aquí en las noticias de cómo transcurre la primera vez del fútbol de nuestro país. Un abrazo, muchachos. H para todos. Nos encontramos a mediodía.
7: Perfecto, Coco, muchas gracias. A mediodía lo escucharemos aquí en las noticias. Una pequeña pausa y seguimos en la emisión matinal de este bloque informativo.
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7: Regresamos a Noticias, emisión matinal. ¿Hablamos de selecciones?
8: Sí, señor. Hablemos de Selección Colombia porque ya quiero borrarme el partido frente a la selección de Paraguay, que no fue nada bueno. Partido que hay que dejar en el olvido. Eso sí, hay que agarrar las cosas buenas para mejorarlas.
7: Sí, claro. A propósito del tema, el equipo nacional ya está en la Florida para su último juego en esta doble fecha FIFA. Nos cuenta Sebastián Vargas.
25: Hola señores, ¿qué tal? Feliz mañana para todos. Último día de preparación, de entrenamiento de la selección colombiana de fútbol en el sur de la Florida, pensando en el partido de mañana 6:45 de la tarde ante Paraguay en el tercer y último partido amistoso de esta fecha FIFA de septiembre y de octubre. Se han dejado muchas conclusiones, no resultados. Esas conclusiones son de convivencia, son de temas tácticos por parte del técnico Néstor Lorenzo, de saber todos esos nuevos jugadores, los 10 que llamó en selección nacional, qué tanto han absorbido en esos términos tácticos que desea colocar en la selección nacional de fútbol. Pero los veteranos también han sumado información. El caso de Johanner Lucumí, el hombre de la Juventus de Turín, a quien vemos y oímos a continuación.
26: Creo que es eso, mejorar siempre. Creo que cuando se tienen cosas por mejorar se sigue trabajando fuerte, se sigue adaptándose y inyectando conceptos que debemos tener claros, que debemos hacer. Creo que tú lo has dicho, ahora solo queda mejorar, tratar de este último partido, seguir creciendo. Creo que al final deben de haber en los partidos algunas cosas positivas, aunque de pronto el control de juego y muchas cosas no las hayamos podido tener como siempre ha sido antes, pero es algo normal. Creo que vamos a seguir creciendo, tenemos demasiado talento y creo que en los entrenamientos lo estamos viendo porque hay una gran competencia, vemos que hay un gran nivel y esperamos poder crecer en este partido que falta.
25: Bueno, por fin jugará Rengifo, por fin jugará Perea, por fin jugará Arcila, también Caicedo, bueno. Son dudas que esperamos despejar en las próximas emisiones de AS Noticias. También en Caracol Radio les contaremos de lo que suceda en el último entrenamiento el día de hoy. Saber cuáles serán esos 11 jugadores que cerrarán esta etapa de preparación de octubre y de septiembre en el elenco nacional mañana contra Perú. Por el momento son 21 los jugadores que ha utilizado. Faltan 5, uno muy seguramente es Mier, así que estaremos pendientes de los debutantes y de quiénes serán los titulares mañana.
7: Gracias, Sebastián. Hablamos ahora de Liga de Naciones, que aprovechando la fecha FIFA en Europa, cumple con ese campeonato. Portugal le ha ganado 2-1 a Noruega, ya Portugal sin Cristiano Ronaldo. El técnico del equipo luso habló sobre el encuentro y sobre los aspectos que rodean a la selección de Portugal. El técnico Jorge Jesús.
27: Sí, él decide.
28: Él es quien decide. Si él quiere, decide qué es lo que quiere para su vida, tal como sucedió antes de la primera convocatoria. Allí será con la segunda. En la primera convocatoria lo compartimos. En la segunda, si él está interesado, también lo compartiremos. No soy yo quien va a decidir, ni puedo hacerlo. No es algo triste. Pasé un año trabajando con Chris. Tenemos una gran amistad a nivel profesional. Eso es todo.
27: Tenemos una amistad muy grande.
8: Bueno, ahí estaba entonces ya el técnico Jorge Jesús, por supuesto hablando de la selección de Portugal. Ahora escuchamos al técnico de Noruega, Solbakken.
28: Estoy muy satisfecho sobre cómo planteamos y llevamos a cabo el partido. Estoy contentísimo con nuestro juego, sobre todo en la primera mitad. Fue en esencia un partido fuera de casa ejecutado a la perfección, teniendo en cuenta que ya llevábamos 3 encuentros en las piernas. Contábamos con jugadores claves, Martín, Sander y Erling, un trío que, a mi parecer, estaba acusando realmente el desgaste físico, lo que motivó las sustituciones. Eso hizo que perdiéramos algo de serenidad con el balón, ya que no disponían de sus reservas habituales de energía, y así fue como se desarrolló la segunda parte.
8: Ahí está el técnico de la selección de Noruega, que perdió, como usted lo decía al inicio, 2-1 frente a la selección lusa, el equipo portugués. Y por supuesto hablamos de Holanda. Los Países Bajos le ganó a Serbia 2-1. Escuchamos al volante del equipo de la naranja mecánica, Teun Koopmeiners.
28: Fue un buen centro, hay que reconocer que remató de cabeza brillante, pero tenemos que gestionar mejor esa situación porque el balón cayó justo entre Virgil y yo. Tenemos normas establecidas según las cuales el defensa central de ese lado debe cubrir la línea del primer palo y no marcar al jugador. Por eso me vi en una situación de 2-1. Tuve que elegir a cuál de los dos ir a marcar. Uno siempre asume que si un jugador llega a la línea de fondo va a enviar el balón bombeado.

0: Hay que ver la manera que afrontan el partido los chicos. Ustedes como periodistas pueden decir, bueno, no sé, pero sí que hay algo para rescatar, que es la actitud. Ellos en ningún momento se vio un equipo relajado, un equipo que dice, bueno, vamos ganando, no. Eso es lo que le pedí, porque nosotros tenemos todo para perder en estos partidos. La sensación de desgano y todas esas cosas no pueden estar. Había gente que ha venido, ha pagado su entrada, respetar a ellos, respetar al rival, respetar la camiseta. No hay otra. Después se puede jugar bien o mal. Y eso yo lo rescato, porque lo que les dije antes de la charla, eso es ser jugador de selección. A veces te tocan partidos que no son lindos de afrontar. Otros sí, pero hay que jugar todos de la misma manera. Y eso es lo que rescato. Y a Burkina Faso agradecerle sinceramente a los que han venido. No sé qué problema han tenido los demás chicos, pero los que han venido es de agradecer el esfuerzo que han hecho. Dignifican el fútbol y nosotros intentamos jugar el partido como si fuera una final, porque así es la única manera de que estos chicos sean respetados. Agradecemos enormemente haber podido venir porque han hecho el esfuerzo, se podían haber quedado y el partido se podía haber suspendido. Es muy rescatable lo que han hecho, un vuelo tan largo y llegar a la hora que llegaron y jugar. Imagínate que no es fácil, así que agradecimiento a la selección, a los chicos que han venido.
1: Ahí estaba el campeón del mundo, Lionel Scaloni, por supuesto con la selección de Argentina, agradeciendo a su rival por el esfuerzo que hicieron para jugar este partido en el más monumental allí en Buenos Aires, Argentina.
2: Le falta el partido ante Benín, ¿no? Que sí, es la espera de Leo Messi.
1: Exactamente.
2: Es el último en el cual Messi, pues, recibirá la ovación del público en el más monumental, el último juego del capitán albiceleste en su retiro de la actividad profesional con la selección.
1: Exactamente.
2: Porque sigue vigente. Jugando con el Inter Miami.
1: ¿Quién sabe por cuánto tiempo? Pero sigue vigente, sí, todavía. Claro. El astro argentino, para muchos el mejor de la historia o el mejor del siglo presente. Hablamos de otro amistoso del fin de semana, la selección mexicana, que venía de doble empate, Eduard. Empató con Colombia 1-1, empató con México 1-1, se enfrentaba a los Estados Unidos y los Estados Unidos sí lo atendió. 3-0 en territorio norteamericano. Escuchamos a Rafa Márquez, el timonel del equipo manito.
3: En lo personal he tenido más derrotas que triunfos y creo que tenemos gente detrás que también ha pasado lo mismo, ha tenido más derrotas que triunfos, entonces creo que sabemos cómo un poco ayudarlos a que se repongan de esto, desde luego que es parte de, y a veces también te toca ser un poco de psicólogo, de tratar de sacarlos, obviamente de ayudarlos a levantarlos de la lona, y de eso se trata la vida también, ¿no? De las caídas, es duro, sí, duele perder, duele el que pierdas también de esta manera, porque fueron más bien regalos y no aciertos del rival, así que bueno, como te digo, soy positivo y veo las cosas positivas, intentando a que el próximo partido, pues bueno, nos equivoquemos lo menos posible.
1: Bueno, muy bien por el histórico del Barcelona, ahora al frente de la selección mexicana, que a propósito mañana, don Eduard, jugará frente a Chile, 9:30 hora colombiana. Recordemos que venía a empatar con Colombia 1-1, empató con Perú 1-1, perdió con Estados Unidos 3-0 y terminará sus 4 juegos amistosos entre septiembre y octubre frente a la selección chilena. A ver qué promedio saca la selección manita.
2: Tiempo para hablar del fútbol femenino en España. Clásico el fin de semana. Barcelona-Real Madrid. Siempre el equipo catalán en el fútbol femenino prácticamente domina el campeonato. Muy temprano, Laura Díaz nos cuenta qué ha pasado con el Barcelona, con el Real Madrid en el partido del fin de semana. Laura.
4: Buen día, y como dice el dicho, una golondrina no hace verano, y eso le pasó a la señorita Linda Caicedo con el Real Madrid frente a este Barcelona, que nuevamente volvió a superarlas, pero esta vez con un marcador histórico, 7-0. Jamás se había visto una victoria tan abultada para el Barcelona frente a Real Madrid en este clásico. Es hasta ahora también la victoria más abultada de lo que va de la temporada. Recordemos que la semana pasada habían jugado Champions League y habían vencido 6-0 a la Roma, entonces ya suma muchos más goles en esta semana el Barcelona. Sumó una victoria importante, 27 de 28 clásicos le ha ganado el Barcelona al Real Madrid en toda su historia, una hegemonía absoluta. Claudia Pina, que fue la autora

0: de 4 goles. Un póker se llevó el balón. Solo los anotó en 45 minutos. Cuando termina el primer tiempo ya iban 5-0. Y deciden sacar...
1: Y Pina hizo 4.
0: Y Pina hizo 4 en 30 minutos. Importante victoria para el Barcelona, que ya suma 39 goles en 8 partidos. En los 8 partidos que lleva en esta temporada. Tuvieron 40.533 espectadores este partido, este clásico. Un número importante, teniendo en cuenta que se reabrió el Camp Nou para eventos deportivos, incluyendo el equipo femenino. Y debieron haberlo llenado más, estaba disponible para los casi 90.000, pero por unos arreglos y adecuaciones decidieron solo, y por unos cambios también que hubo.
2: La mitad del escenario.
1: 40.533.
0: 40.533 espectadores.
1: Igual, bastante gente.
0: Sí, pero escuchemos a la protagonista precisamente de este partido, la señorita Claudia Pina, de 25 años, que también hace parte de la selección española, sobre lo que fue este partido y sus goles.
3: Sí, obviamente no me lo esperaba ni yo, pero bueno, muy feliz, día que nunca olvidaré, y nada, a seguir así.
4: ¿Cuál ha sido más bonito? Dije, no sé, puesto ya.
3: Me podría quedar, creo que con el tercero, una pared con Patria así un poco larga y primer palo.
5: Claudia, pasan los clásicos, pero la historia siempre es la misma.
3: Bueno, nuestro objetivo y nuestro trabajo es salir al campo, hacerlo lo mejor posible. Es lo que intentamos hacer, creo que es lo que hemos hecho hoy. Grandísima primera parte, no las hemos dejado de salir en ningún momento. Cuando hemos tenido balón también hemos sabido qué hacer en todo momento. Hemos hecho nuestro juego, creo que nos sentíamos cómodas y por eso este resultado.
6: Claudia, eres insaciable en los clásicos, siempre estás extra motivada. Yo te quiero preguntar, después de 4 goles, si te has quedado a gusto o en el momento que te han cambiado, se te ha pasado por la cabeza decir, aún me quedaba tiempo para algo más.
3: Bueno, en un partido así que te sientes tan bien, obviamente siempre quieres estar dentro del campo, pero es verdad que aún seguía un poquito con lo que tuve con el día del París, de la rodilla y el tobillo, y creo que lo mejor para mí era ese cambio temprano, que el partido ya estaba ganado.
0: Después de esta victoria tan abultada, el marcador en goles quedó de la siguiente manera.
1: A ver.
0: Barcelona 99 frente a 12 goles del Real Madrid. En esos 27 de 28 clásicos están muy inconformes con el trabajo de Pau Quesada, el director técnico del Real Madrid. Ya piden su salida y además piden la salida de Linda Caicedo, no por mala, sino porque dicen que merece un equipo mejor de lo que es el Real Madrid, pero recordemos que ella hace poco renovó. Fue la mejor jugadora del partido del Real Madrid hasta el minuto 90, que recibe tarjeta amarilla por una entrada, pues, como a destiempo, pero tuvo 3 remates, 26 de 29 pases acertados y 100% de efectividad en esas barridas y en esos quites de balón. Muy buena temporada la que está teniendo Linda Caicedo, pero lástima que no tiene equipo.
7: Perfecto, Laura, seguimos atentos al trabajo de Linda Caicedo y su futuro en el Real Madrid. Un pequeño corte y regresamos para hablar de ciclismo y de la actividad a motor.
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3: Regresamos a Noticias, emisión matinal. Hoy es 5 de octubre de 2026. Comenzamos hablando de ciclismo. En este último bloque, para los más veteranos, Ángel Arroyo, ex ciclista español, recién cumplidos 70 años, desafortunadamente ha fallecido en Ávila. Él fue rival de Lucho Herrera y de Fabio Parra en los años 80.
4: En el Banesto.
3: Formó parte del equipo Reynolds.
4: Sí, que esos son los mismos equipos, cambian de patrocinador.
3: Sí, claro.
4: Que es el mismo hoy en día Movistar.
3: Que es el mismo, es correcto, exacto. Sí. Uh-huh. Corrió con Pedro Perico Delgado y con Rubén Gorospe, entre otros, Ángel Arroyo, quien ha fallecido en las últimas horas en España.
4: Y hablando del Movistar, precisamente de la cuadra del equipo español, este es el homenaje que le hizo el equipo a Nairo Quintana, la escuadra telefónica.
5: Ahora mismo estoy muy triste. Te echaron de menos, igual,
6: Joder. Ay, Nairito.
7: Nairo, una leyenda viva del ciclismo, que vamos a hablar de este hombre.
8: ¡Está la máquina!
9: O aficionado colombiano que se acerca al autobús, yo creo que la admiración que tiene hacia ti no es solo deportiva.
10: Elegancia, Nairo. Hola. ¿Qué tal, chicos?
11: Te aplaudo. Empiezo yo la movida.
12: Cerrando un poco su libro de la competición, porque el otro Nairo, como os digo, no lo esperéis, este va a ser eterno.
5: Pequeño que todos los días me acelera a ver si vuelvo a ganar alguna carrera. Todos decían, no, pero si mi papá es bueno, ¿y por qué se toman fotos con mi papá y dicen que es bueno? Yo nunca lo he visto ganar una carrera.
13: No, yo tengo varias anécdotas, pero que las tengo que contar cuando dejé la bici. La mujer, tranquila, que no es nada.
14: Agradecer por el legado, que al final hay que trabajar, soñar y puedes llegar.
15: Nairo, estamos aquí esperando a ver la bici.
5: Algo cambió, siempre llego de último, esta vez llegué casi de los primeros.
16: Nel frattempo si è portato a casa un Giro d'Italia, una Vuelta di Spagna, due Tirreno Adriatico, un Tour de Romandia, ha vinto decine di tappe, è il momento di riservare l'applauso più grande, l'applauso più bello, Nairo Quintana!
5: Finire qua è bellissimo.
10: Wow. Disfruta Nairito.
5: Grazie.
13: Y te deseo lo mejor en la nueva vida, tío.
17: Gracias por todo,
18: Igualmente, gracias por todas las enseñanzas. Y creo que fuiste la inspiración de todos los que estamos aquí.
5: Pero ya lloré.
3: Gracias a Nairo Quintana, grande del ciclismo que deja la actividad. Y se alista el Dakar 2027, habrá un colombiano en la competencia. Repite Javier Vélez, nos cuenta Daniela Suárez.
19: Compañeros, un saludo para ustedes. El piloto antioqueño de 71 años, Javier J. Vélez, y el navegante argentino Gastón Mataruco finalizaron en el tercer lugar de la división H4 de la categoría Classics en el Rally de Marruecos, una de las competencias de automovilismo todoterreno más exigentes del mundo y considerada también una de las principales pruebas de preparación para el Rally Dakar. Durante 5 etapas disputadas entre el 28 de septiembre y el 3 de octubre, la dupla recorrió cerca de 2.840 kilómetros a bordo de un Porsche Cayenne adaptado para este tipo de carreras. El recorrido incluyó dunas, arena y terrenos rocosos, poniendo a prueba tanto a los pilotos como a los vehículos. A pesar de los problemas mecánicos que enfrentaron durante los primeros días de competencia, Vélez y Mataruco lograron mantenerse en carrera, recuperando posiciones en las etapas finales y consiguieron un lugar en el podio de su división. Además, finalizaron en la 13ª posición de la clasificación general de la categoría Classics, y esto comentó la dupla Colombo-Argentina tras conseguir el podio en Marruecos.
20: Bueno, el rally es... todos los rallies normalmente son duros. Este, pues creemos que es el segundo más duro del mundo por la distancia, por el tiempo. Fueron 5 etapas divertidas, con de todos los terrenos, con piedras, con arena, con dunas, con todo. Entretenido. Creo que el puesto final es bien merecido a pesar de haber tenido problemas mecánicos.
8: Eran muy duras, nosotros sufrimos de problemas de transmisión en principio, pero bueno, con Jote y el equipo siempre lo sacamos adelante, así que contentos con el tercer puesto.
19: El rally de Marruecos también le permitió a la dupla poner a prueba su vehículo en condiciones reales de desierto y detectar aspectos para mejorar para futuras competencias, un trabajo que ahora continuará desde el taller donde ingenieros y mecánicos se enfocarán en las soluciones identificadas durante la carrera como parte de la preparación para el Rally Dakar 2027 en Arabia Saudita y el principal objetivo del proyecto deportivo de Javier Vélez y Gastón Mataruco.
3: Gracias, Daniela. ¿Nos vamos?
4: Nos vamos, señor. Sí, ya toca.
3: ¿Seguirá madrugando?
4: Sí, seguramente aquí me tendrá esta
3: muy
4: semana.
3: Bien. Qué bueno, bañado y trotado y listo para trabajar. Don Jonathan Vargas, cerramos a noticias. Emisión matinal, viene el Morning Goal. Luego el Rock and Goal a las 10 de la mañana y a las 12. La siguiente cita en las noticias para las últimas del deporte de Colombia y el mundo. Gracias, feliz día.
4: Chao. Chao.
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1: Buenas, buenas, ¿cómo les va? Bienvenidos, este es el Morning Gold de las. Hoy estamos a 5 de octubre, señoras y señores, ya.
2: Dios mío.
1: Esto
2: mija,
1: ya huele mija
2: cumple 40
1: a Halloween,
2: el miércoles.
1: ¿Cómo?
2: Mi hija, la más chica, cumple 40 el miércoles.
1: Esa es la que estamos.
2: Está
1: ahí.
2: Impecable.
1: Estamos intentando
3: liche.
1: Ahí, pero.
2: Como liche, son niños.
3: Estamos intentando,
1: pero. Estamos intentando hacer algún acuerdo, pero bueno, no.
2: No tiene los no... años en ningún lado.
1: El profe no ha cedido aún, pero bueno. Buscaremos en las redes sociales. América le remontó a Llaneros y lo venció 2-1 en Villavicencio, goles de Valencia y Tobar en el último minuto. Pacho Mesa abrió para el conjunto de Llaneros. Bucaramanga.
3: Leopardas Díaz.
1: Le ganó 3-1 al Junior, autogol de Ortiz, Inestrosa y batalla para el local. Muriel descontó
3: de
1: penal.
3: Inestrosa, por Dios.
1: Oigan, ya vamos a hablar del Junior, sí. Pero es penoso lo del Junior de Barranquilla. Inter y Once Caldas empataron 1-1, Duarte para los capitalinos y Zapata para el blanco blanco. Con este resultado los dos me parece que ya empiezan a decir, no señores, no vamos a ir hasta fin de año. Cúcuta goleó Pereira, Neneco, Verdugo, Torres y Peralta marcaron los goles para el conjunto de la frontera que se quiere meter a los 8. Se quiere meter a los ocho y salvarse. Pasto y Fortaleza empataron
4: 4, ¿no?
1: A 0-0.
3: ¿Qué es? Sí, ese partido.
1: Uy, Dios mío.
3: Ese partido.
1: Y Tolima y Chico tampoco se hicieron daño, 0-0.
4: Vea.
1: Yera Oliveros, vea. Águilas venció 2-0 a Jaguares, goles de Márquez y Arizalas. Cali le ganó 3-1 a Alianza en Palmaseca. Para el local marcó Dineno, Caldera y Manjoma. Para
3: sigue
1: el visitante.
3: Pegando el Cali.
1: Leiner Palacios. El Cali ya está prácticamente clasificado. Hoy juega Medellín. Otras noticias.
4: ¿Contra quién?
1: No, contra un equipo ahí que a ustedes no les gusta.
2: No juega sé. Medellín, Santa Fe es un partidazo.
4: Ah, Santa Fe, partidazo.
2: Ya, partidazo.
4: Pero ya empezó a llorar.
2: Con la obligación de sacar puntitos Santa Fe, porque cuál, si no, se le complica un poquito.
1: No, claro, okay.
4: Sí.
1: Bueno, en otras noticias. ¿Otra? Ay. Millonarios perdió por penales contra el Barranquilla y quedó eliminado de la Copa.
4: No diga.
1: Oiga,
3: vergonzoso.
1: Vergonzoso también, Penoso lo que pasó. En Barranquilla, ya hablaremos de culpables.
2: Yo no lo puedo creer, yo lo tengo como editorial.
1: ¿Qué pasó?
2: Lo tengo como editorial, no sé.
1: ¿Qué pasó, Millos?
2: Algo vamos a hablar.
1: El viernes, Colombia perdió 1-0 contra Paraguay en los Estados Unidos. Es un duro golpe, para Lorenzo, me parece.
2: No
1: es un duro golpe.
2: Sí, son todos pibes nuevos, todos jugadores nuevos.
1: Bueno, hay que quitarle drama también.
2: Hay que hacer equipo en 2 días. ¿Cómo así?
3: Está perdido, Lorenzo.
2: Está probando.
3: Perdido.
2: ¿Por qué está perdido?
3: Profe, ¿qué necesitas? ¿Qué vas a probar tú? ¿Cuántas veces hemos jugado con una línea de 3? La última vez fue por allá.
2: Pero hay que probar
3: antes...
2: contra Ecuador y no fue bien.
3: No,
2: el tema no estuvo ahí. El tema está en la generación.
1: Ya vamos a ir con eso. Pero en otras noticias, Nairo Quintana recibió un homenaje en el Giro de Emilia Romagna por motivos de su retiro del ciclismo. Sí, se fue.
3: Sí, se me aguó el ojo. El más, para mí, el más grande, sí. Nairo Quintana. El más grande de los ciclistas no colombianos, latinoamericanos.
1: Se fue, como diría Laura Pausini. 690 AM es nuestra frecuencia en Bogotá, en Cali 104.0 FM, en Medellín 99.4 FM y en Bucaramanga, mi ciudad, mi tierra, mi terruño, mi lugar de vida. 1270 AM desde la hermosa ciudad de Bucaramanga, donde estaré.
3: No me sale al equipo alemán porque de verdad usted no me ha visto brava.
1: Pero yo desde que yo apoyo el Bucaramanga va a ciudad.
3: No,
4: rumbo a la Libertadores.
3: Cállese, no le permito salarme el equipo.
1: Bueno, ya
3: oiga, además, no un dato menor. Invicto.
1: Invictos. Muy bien.
3: El único equipo invicto.
1: El único.
3: Ok.
1: El que no está invicto en este programa es el profesor Adrián Mañoli.
2: ¿Por qué no estoy invicto? No, bueno,
4: porque, porque
3: tenía que decir
4: ahí.
3: Algo, profe.
2: Un abrazo, muchas batallas ahí, profe. Todos. Buena semana para todos. A ver, hay unas declaraciones que vamos a hablar, son muy jodidas. Las declaraciones de Fred, el jugador que fue compañero en el Fenerbahce de John Hader Durán.
1: Lo mató.
2: Hablando, lo mató. Y no, nos puso en una realidad que ahora nos damos cuenta por qué no está, ¿no? También seguramente vendrá Sara o vendrá
1: no sé.
2: Laura, porque lo del Barcelona,
3: pero
2: sobre además, el Real Madrid es realmente humillante.
3: No, pero humillante. Profe, además hay que decir algo. ¿Cómo juega ese
2: equipo? Es una locura. Yo no puedo creer. Es otro nivel.
3: Yo estaba en misa y cuando yo veía ya cinco, yo decía, Dios mío, no me puedo concentrar.
2: Sí, no. ¿Cómo juegan? Es una cosa maravillosa. Somos y lo del fin de semana, ya vamos a hablar de Millonario, que me parece un papelón. Ya vamos a hablar
1: del
2: partido de Bucaramanga con Junior.
1: De mi Bucaramanga.
2: Me gustó mucho el partido en general.
3: El partido
2: sí. Estuvo bien. Porque...
1: Como oscuro, ¿no?
2: Porque estaba Junior, el estadio. Junior soportó un aluvión de 15 minutos del Bucaramanga que lo mató, con 10 lo mató, y después reaccionó el Junior. Hizo las cosas bien, pero no la metió. Y aparte un Novoa...
3: Impresionante.
2: Oiga,
3: qué pulpo, ¿eh?
2: Lo de Novoa,
3: wow.
2: 10 puntos lo de Novoa.
3: Penalti, volaba todo el lado.
2: Yo no lo puedo creer.
3: Increíble.
2: No lo puedo creer, salió aplaudido, ovacionado por la gente del Bucaramanga. Bucaramanga tiene dos arqueros que, mamita querida.
1: Bueno.
3: Uno de selección y Novoa que está respondiendo.
1: Hay un olor, en el ambiente.
4: ¿A qué?
1: Huele. Huele como...
3: No, cuidado. Cállese.
4: ¿A qué?
3: Cállese.
1: Huele a diciembre en Bucaramanga.
3: Cállese.
2: No.
3: Mire lo que está diciendo.
1: Huele a final en Bucaramanga.
3: Eso se llama ser mala leche.
1: Huele a.
3: Me quiere sacar la piedra y usted brava no me conoce.
2: Huele a... No, tiene que corregir muchas cosas.
1: Huele a novena en Bucaramanga.
2: No le pueden llegar tanto y tan fácil. Le llegaron muchísimo.
1: Pero tenía un hombre menos también.
3: No, pero antes también.
2: No importa.
3: Bueno,
2: 4-4-1. 4-4-1 en bloque bien bajo, no hay superioridad.
3: Claro,
2: numérica,
3: profe, pero
2: nunca.
3: ¿Sabe qué me gustó del equipo? Que pese a que tenía uno menos, nunca dejó de insistir. Con eso se desprotege y termina recibiendo ataques porque quería ir al frente, quería seguir marcando. Se dio cuenta de que el Junior se le podía seguir haciendo daño y eso hizo. Por eso no critico el que le hayan llegado tanto, el que su arquero haya sido figura, porque Bucaramanga lo intentó. Ahora otro se conforma con el resultado y empieza a cuidar.
2: No,
3: y cuidar podía
2: mucho,
3: recibir
2: liche.
3: Mucho más. Sí, yo pero, entiendo
2: pero,
3: eso.
2: 14-6 el ping-pong.
3: Tenía 14, uno 6. Menos y siguió arriesgando.
1: Huele.
3: Yo
1: huele.
3: Eso lo aplaudo.
1: Huele a la segunda, ¿eh?
4: Dios.
1: Huele a la segunda en Bucaramanga, señores. Y en diciembre, que es mucho mejor. ¡Liche Durán está con nosotros!
4: ¡Leche!
3: Buscar. Leopardas Díaz.
1: Huele,
3: Buenos días. ¿Cómo están? Oigan, no, lo del Atlético Bucaramanga realmente me da mucha alegría ver lo que lleva haciendo el equipo, la ilusión, la construcción, pese a que muchos, uno cerca, hablan de un técnico al cual le tiene rabia, odio, o no sé qué tiene, porque su equipo perdió ante el Bucaramanga precisamente esa primera estrella que termina ganando un equipo.
4: En la jeta, ¿vio?
3: Pero eso es odio y rabia, y a ese tipo de comentarios no se les hace caso. Así que, bien por Peirano, bien por el equipo que ha respondido, me gusta lo que tiene en ataque. Yo creo que ha sido de lo más sólido y lo más contundente de Bucaramanga en los últimos 2 años. Se mantiene y eso lo aplaudo. Bravo.
1: Huele, ¿eh?
3: Bravo.
1: Huele,
3: huele. Paso a paso.
2: Único, sin el técnico en la raya, no es fácil.
3: Sí, además. Único equipo invicto.
1: De pronto eso es...
3: No, el trabajo en la semana se ve el fin de semana y eso es lo que nos ha demostrado el Bucaramanga.
4: Sí, eso es lo importante.
3: Lo de la Selección Colombia se lo voy a contar en un pegue liche pegue.
1: Porque claro, eso no puede pasar de agache, profe.
3: Y el profe me mira
1: usted
3: feo.
1: Usted quiere hablar de otra vaina
2: no,
1: y tal,
2: no
1: pero...
2: No te miro feo, liche, pero vas a venir a comer los ñoquis y te vas a convencer un montón.
1: Lo que...
3: sí. No, profe, a mí así me siente y me vaya de paseo y a misa con el profe Lorenzo no me va a convencer.
2: ¿Le hablas? No.
1: Yo no he sido invitado.
2: Le decís las cosas que...
3: Profe, ¿tú crees? Yo le voy a decir una cosa. Yo he hablado mucho con Néstor Lorenzo.
4: Sí.
3: Mucho. Pero eso no me aleja de la crítica. Todo lo que él me dice no me convence y no le creo a todo. Está bien, yo sí aplaudí el hecho de que se quedara. Para mí era continuar y no andar dando brincos y saltos ahí a la loca Tolondra. No, para nada. Yo aplaudo lo que ha hecho con la Selección Colombia. Volvimos a un mundial, fuimos subcampeones de la Copa América. Y es que para poder ganar finales hay que llegar. Pero hay muchas cosas a las cuales no se salvan de la crítica. Y para mí ahí está el respeto que le tengo y el respeto a mi profesión, a lo que hago.
1: Claro.
3: Y es que yo no le voy a aplaudir como foca a profesor Lorenzo. Le tengo aprecio por lo que ha hecho con mi selección, pero hasta ahí.
1: Es verdad. Bueno, ya hablaremos del tema porque no va a pasar por debajo de la mesa si el profesor Adrián Mañoli quiera que pase por debajo de la mesa la derrota contra Paraguay el pasado viernes. Muy bien. Ayer estuvimos muy contentos, muy orgullosos porque estaba uno de los nuestros que llegó hasta allí a sentarse con José Gabriel. ¿No? ¿Lo vieron? ¿Lo vieron?
4: ¡Qué ay, gracias!
1: ¡Qué grande, eh! ¡George Pinzón, bravo!
4: ¡Gracias!
2: ¡Qué va!
1: ¡Qué grande, eh! Ayer...
2: No valoramos lo que tenemos.
1: No valoramos lo que tenemos.
2: Sí, muchas veces no valoramos lo que tenemos.
4: Y este valórenme.
1: Valórenme. ¿Cómo le va, señor Pinzón? ¿Cómo está?
4: ¡Buenos días para todos! Un abrazo para
1: oiga,
4: todos.
1: El Cúcuta bien, ¿eh? 4-0,
4: sí,
1: papi.
4: Sí, señor. Hoy es 5, pero pues no importa. Ayer era 4 y 4 fueron los que le mandaron al Pereira. Lástima, profe. Yo sé que usted tiene unos afectos por el Pereira, pero tocaba.
1: No,
4: tocaba. Ahí sí, como las mamás cuando le prometen a uno que lo van a cascar en la casa, uno cree que se le olvidó, pero tocaba. Pa, pa, pa, pa, pa. Le dieron 4. Golazo de Peralta que vuelve nuevamente a enamorar a la hinchada. Y...
1: ¿Ya lo perdonaron o no?
4: No, todavía no se ha perdonado.
1: No,
4: pero ya un sector ya dice, hey, sí, que hable con goles.
3: Ay,
4: y está hablando
3: eso no era sino que lo vieran hacer un gol para que lo...
1: Ya fue perdonado.
3: A ver si no lo celebraron.
4: No, pero ya ha hecho 2. Ya he hecho dos. Y un sector todavía se resiste. Dice, hágale gol a los demás, salve el semestre y ahí vamos.
1: Bien,
4: y el partido que se viene es el duro.
1: ¿Contra quién?
4: Contra el Chicó, el próximo lunes a las 8. Uy, ese frío se le congelará a uno hasta las de Villarreal.
1: ¿Debería ir usted a Tunja?
4: ¿Por qué no?
1: ¿Por qué no?
4: ¿Y por qué no?
1: No, si necesita para la flota, lo mandamos.
4: Sí, señor, mándeme con tu flota.
2: Se hace luciérnaga de
4: Tunja, ¿por qué no?
2: De Tunja y listo.
4: Exacto. Qué frío tan hijo de madre, pero es que es el...
1: No, pero tiene a Peralta, ¿eh?
4: El partido, no, y recuperó nuevamente varios de sus titulares.
1: Verdugo siempre importante.
4: Verdugo volvió a hacer gol.
2: El partido de la permanencia.
4: Sí. Llegamos a un punto en el promedio del descenso.
1: Y Chiesa bien, ¿eh? Desde que llegó.
4: Estamos a nada de llegarle al Internacional.
1: ¡Epa! Y el Inter sigue dormidito, ¿eh?
4: Y si el Alianza sigue durmiendo, ¡epa! Llegamos para allá.
1: Yo me alegro mucho por el Cúcuta, que también es una de mis ciudades.
4: No,
3: oiga, George, fue conmigo al concierto
1: oiga,
3: a escuchar
1: sí, las
3: tres canciones que pudimos.
4: Ah, sí, el viernes. Fue un fin de semana plagiado de muchas cosas. No,
1: se le nota.
4: Pegado,
1: se le
4: porque
1: nota.
4: El viernes nos fuimos de concierto de Romeo Santos y como nos tocó tarde porque cubrimos también Liche la polémica, yo estuve en la voz comercial del partido de la selección. Llegamos tarde, Romeo Santos no nos esperó.
1: ¿No?
4: Romeo Santos dijo no. Ahí sí les toca que escuchen las palabras de Romeo, porque las canciones no las escuchamos todas. Y llegamos allá, disfrutamos, no sé qué, pero nos tomamos foto con Leche, pasamos bueno. Y el sábado, pues, tocó seguirla con otro.
3: Sí, yo vi, usted se fue doblete de concierto.
1: Posada, ¿no?
4: Tocaba con Posada.
3: No, a mí ya la para eso no me.
4: No, porque es que siempre.
3: Dos conciertos.
1: A mí yo le hice.
3: Si llegué a mi casa, no, pero lo peor no fue no haber estado en el concierto. Lo que yo caminé el viernes para buscar un carro.
1: Es que hay que
3: vean, no
1: ir
3: tiene
2: para buscar un carro.
3: Claro, profe, porque del vive, salí claro. del concierto sí. y yo pues me había ido
2: en
3: Uber. Y cuando salí, dije, ¿aquí dónde pide uno un Uber?
1: No,
3: camine, nada. Camine, camine, llegué hasta la 63:30.
2: ¡No!
1: Vea.
3: Con el Jesús en la boca diciendo que no nos roben. Yo iba con mi hija.
2: Iba con gente iba caminando.
3: Con mi hija.
1: ¿Y con George?
4: Y con el creo en la boca. No, yo iba por la 53. Y dije, íbamos a 10 cuadras de diferencia.
3: Porque yo caminé fue hacia el norte.
4: Ah, no, yo
3: y
4: caminé.
3: Esas son las grandes desventajas
2: de esas cosas.
1: No, pero hay que ir preparado.
3: No, claro, uno lleva
2: que menos mal que no te agarró lloviendo, porque te agarra lloviendo y...
4: No, llueve, papá, nos quedamos ahí.
3: Vea, llegué con ampollas, así que el sábado no me pude parar.
1: En cambio BTS, uno sale en 10 minutos antes, coge el carro en la 30, para la casa.
4: No crea, porque también había concierto en el Movistar.
1: De posada, eso estaba...
4: Pero full por todo lado.
1: Full por todo lado, muy sí. bien.
4: Pero bueno, la pasamos
3: espectacular,
4: bueno.
1: Oiga,
3: espectacular.
1: Y José Gabriel, ¿qué tal?
4: Muy bien.
1: Chévere, ¿cómo te sentiste
4: una,
1: bien?
4: Una entrevista ahí.
3: Mándame el link.
4: Con José Gabriel. Estuvimos hablando con José Gabriel y compartimos anécdotas. Y también terminamos con esa porquería, porque yo le digo porquería, terminamos imitándole muchas voces de políticos, también imitamos de futbolistas, de cantantes, y fue un rato muy ameno ayer que disfrutamos con Yo José Gabriel.
3: ¡Felicitaciones!
4: Muy
3: bien, Dios,
1: el primero que va, Yo José Gabriel, no sé si Mañoli ha ido ya.
2: ¿A dónde?
1: A Yo José Gabriel, ¿no?
2: No.
1: Hay que hacer campaña desde ya.
4: Hay que hacer, sí. Numeral sí. Mañoli.
1: Mañoli a Yo José Gabriel. Mañoli a Yo José Gabriel, le encantaría ir, de verdad.
4: Sí, señor.
1: Sí, está
2: me
1: listo.
2: Lo crucé dos veces y me dijo, che, te tengo que invitar, que esto y lo otro, pero no me invitaron nunca.
1: Ah, eso es como el popular. Tenemos que almorzar.
3: Tenemos que ver, no, no
2: el
3: vemos.
2: El próximo Masterchef, pero
1: sí.
2: Complicadito con las empresas, ¿no?
4: ¿Lo invitaron?
2: Sí, pero
3: yo también en un momento me llamaron a hacer Masterchef y no pude tampoco.
1: Ah, sí, le contara quién va. Bueno, estas son las portadas del diario AS en Colombia.
2: ¿Quién va?
1: No, no puedo decir. Ah. A ver, Junior se hunde. El equipo de Viera fue goleado por el Bucaramanga. Muriel desperdició una pena máxima y solo ha ganado 2 partidos en liga. Mier, Rengifo, Perea, los que faltan por jugar sí. en la fecha FIFA. La era de Jürgen Klopp todavía no arranca. Alemania sigue dando tumbos, tumbos. Gamero tras la eliminación. Hicimos el ridículo sí. y Colombia ya está en la Florida para el amistoso ante Perú.
2: Sí, señor.
1: Lo de Junior es complicado y hay que analizarlo desde muchas fórmulas porque, a ver, yo creo que lo de Junior pues era es una historia de algo que ya se veía venir, ¿no?
3: Es que esto no era de cacique, sino de indios.
1: Palecua.
3: Lo dijimos hace mucho rato. A la gente le molesta, le da rabia, insultan y demás. Pero es una realidad, esto es de jugadores, aquí pueden traer al mejor técnico del mundo si quieren, pero definitivamente si no están en nivel y no rinden los jugadores en la cancha, si no les pasa que ya se les hizo tarde, si no les pasa ese síndrome de panza llena de que ya lo ganamos y somos bicampeones y no quieren ir a por más, es difícil que un técnico pueda desde su trabajo demostrar que puede hacer un cambio. Así que para mí esto era una crónica de una muerte anunciada. Aquí no era el profesor Arias que de un momento a otro pasó de ser el mejor para Junior al peor porque ya la hinchada y ya el equipo no corría. Esto no era por Arias, esto no es por Sebastián Viera tampoco, que llegó a apagar un incendio que ya no tenía forma de apagarse, que además desde lo que quieren en las directivas del equipo, trayendo un técnico que además es ídolo por 4 meses, pues tampoco habla de un proceso serio. Entonces, esto es de jugadores. Y hoy los jugadores no quieren jugar.
1: No quisieron jugar. Y venga, ya vamos a ir con eso,
2: todo,
1: pero...
2: Yo creo que de todo un poquito, ¿no? O sea, la derrota que tuvieron por Copa Colombia es el mismo ridículo que sufrió.
1: Aunque hay que decir una cosa, ya vamos a hablar de ese tema, pero...
2: Hay mucho cacique metido ahí adentro. Yo no sé cómo se entrena. Si entrenan como juegan, ahí tengo una respuesta, más o menos. Me parece que la defensa perdió el GPS, me parece que la perdió. O sea, después de salir campeón, la defensa perdió el rumbo totalmente.
3: Profe, pero la defensa ya, la defensa que durante los últimos años ha sido bastante cuestionada, la defensa de Junior.
1: Y sacaron a Monzón.
3: Pues ahora es peor que siempre.
2: Sí, sí. Okay. Pero siempre sacan a alguien y no lo pueden reemplazar. Siempre se va alguien.
1: No, no
2: y
1: trajeron
2: no lo
1: a nadie
2: reemplazar.
1: Para el segundo semestre.
2: Yo sigo sosteniendo que los campeonatos que lograron, hubo jugadores importantísimos que nunca lo pudieron reemplazar.
1: Es verdad.
2: Por ejemplo, Didier.
1: Enamorado.
2: A Didier no lo pudieron reemplazar jamás en la mitad de la cancha. Y al gran enamorado. Porque el campeonato que gana Junior lo gana con un enamorado espectacular. Ganaba solo los partidos.
1: Sí, contra Tolima lo ganó solo. Pero antes de ir con... Vamos a seguir hablando de Junior más adelante. Pero ahora hay que decir una cosa. Creo que dos ridículos que hubieran podido ser evitados con el VAR no pasaron. Por ejemplo, el Barranquilla Junior, la verdad, goles en fuera de lugar, insólito. Uy, insólitos, sí. Insólitos.
2: Y el Barranquilla Millonarios.
1: Y en el Barranquilla Millonarios, un penal que no existió nunca.
2: No estoy... Y la soberbia del árbitro.
1: No, total. Pero miren, yo les digo una cosa. No estamos diciendo que quedaron eliminados por los árbitros. No lo estamos diciendo.
2: No.
1: Porque tuvieron mucho tiempo para hacerlo. Pero
2: así le cobren.
1: En un torneo, claro.
2: Así le cobren a Millonarios o a Junior estas, pero vergüenzas arbitrales.
1: Tenían que pasar.
2: El equipo para hacerle 6.
1: Exacto, porque es el último de la B.
3: Claro.
1: Pero no podemos seguir jugando partidos importantes de vida o muerte sin VAR. Es que de verdad, lo de Millonarios...
2: Es que no saben los árbitros jugar.
1: No fue mano,
2: ¿eh? No saben, nunca fue mano.
1: Nunca. Pero bueno, eso fue un ridículo también. Pero bueno, para hablar del tema de Millonarios, está con nosotros don Cristian Amezquita. Cuando pierde Millonarios, Cristian Pinzón se desaparece y le toca al señor Amezquita dar la cara. Don Amezquita, ¿cómo le va? Muy buenas.
5: ¿Qué tal, compañeritos? Quisiera decir feliz semana o buenos días, pero evidentemente no puedo
2: podés.
5: Ante la vergüenza de Millonarios.
2: Sí, uno se siente
5: muy flojo,
2: así.
5: Muy flojo de Millonarios, profe. Y con otro aliciente, si quiere, para meterle
1: ver,
5: además de la polémica y tal.
1: Eso.
5: Y es que Millonarios casi no rotó su nómina para este partido.
1: Fue la misma, ¿no?
5: Fue prácticamente la misma.
3: Fue la titular.
5: Stupiñán y Julián Angulo. Y póngale, si quiere, a Ginás.
1: Uy, Ginás,
5: es la nómina
1: qué
5: titular
1: mal está Ginás,
5: de Millonarios.
1: ¿Eh?
5: Lo cual es aún más vergonzoso el tema de la eliminación. Y lo que decía el profe, estoy absolutamente de acuerdo. Digamos que te pueden, entre comillas, robar. Con un error arbitral que le puede pasar a cualquiera, pero ese equipo, si te pasa eso, tienes que ganarle 5-6-1.
1: Sí, sí, sí, los equipos grandes normalmente.
5: Y el mismo Gamero en rueda de prensa lo dijo. Dijo que no había excusa para semejante compromiso. Y si quiere, Alemán, repasemos primero lo que dijo el profe.
1: Escuchemos al profe Alberto Miguel.
6: Yo hablar de fracaso, a mí esa palabra nunca me ha gustado. Pase lo que pase, nunca me ha gustado. Porque fracasar en un partido o una eliminación no quiere decir un fracaso. Una eliminación quiere decir que hiciste algo mal como nosotros hoy y no clasificamos. Este equipo, se lo he dicho, tiene que clasificar en todo, en todo. Y este equipo tiene que pelear todo. ¿Qué nos queda? Pelear la liga. Eso nos queda. Porque no hay otra. Yo antes del partido hablábamos eso con mis jugadores, que este eran 3 partidos para ir a una final. Era el camino más cercano para nuevamente ir a una final. Este camino cercano. Se nos fue el cercano, pues tendremos que buscar el medio o el lejano, que es la liga. Yo hoy también les manifesté, Dios quiera que esto no nos vaya a dar tan duro, porque la página hay que pasarla, ya jugamos otra vez el día jueves. Esta página hay que pasarla, amarga hay que pasarla, pero no nos podemos quedar ahí y ya decirle al hincha que tendremos equipo de la liga, eso no nos queda otra. Este equipo está aspirando a un evento internacional, este equipo está esperando a un título nuevamente. Y las posibilidades están. Entonces vamos a luchar.
1: Bueno, ahí está. Obligadísimo a disputar la liga, ganarla Gamero. Y yo les digo una cosa, si esto, a ver, porque Gamero acaba de llegar, pero esto es un tema. Es una eliminación muy difícil,
5: claro,
1: complicada.
3: Esto golpea mucho.
5: Claro, y además que fíjese también que el tema de competición internacional para Millonarios está sumamente complicado. Uh-huh. Solamente le queda ser campeón de la liga.
1: Ser campeón.
5: En reclasificación se encuentra en zona de no cupo a Copa Sudamericana, recordando que está 4 puntos de un Deportivo Cali que ya ha ganado sus últimos 5 partidos y que sigue embalado. En Copa pues ya no será. Y,
2: salvo que salga un campeón arriba.
1: Nacional.
5: Nacional, podría ser y abriría un cupo. El problema es que también está peleando con Medellín y Once Caldas, que seguramente
1: y Santa
5: se
1: Fe también está por ahí metido, que es cuarto.
5: Santa Fe ya está más arriba, entonces está un poco más tranquilo, pero la diferencia entre Millonarios y los demás es de 4 puntos, así que...
1: Oiga, pero ¿es un fracaso? ¿Le decimos al profe Gamero que fue un fracaso lo de Millonarios en Copa o no? ¿O estamos de acuerdo que no lo fue?
5: Es
1: no,
5: un absoluto fracaso.
3: Sí, es un fracaso.
5: Fracaso, guión vergüenza, guión todo pero lo que se le ocurre.
2: Más que fracaso, el fracaso está claro, ¿no? O sea,
1: pero porque
2: más
1: niega,
2: que fracaso que no es un ridículo.
3: Pero es que yo, él dice que no, que es un ridículo, pero que no es un... Que él no le gusta la palabra
2: no
3: fracaso.
2: La,
3: eso, pero, eso no quiere decir que no lo sea.
2: Claro,
3: más, okay. Más allá que no le guste.
1: El hincha está...
3: Ahora, ¿que son fracasados?
1: No.
3: No.
1: Pero que en el torneo, este sí me parece que es un tremendo fracaso. Miremos la tabla de la reclasificación para darle argumentos.
2: Pero aclárala,
1: a ver.
2: Nacional y América están en Libertadores, por ejemplo, ¿no
1: de
2: cierto?
1: Momento...
2: Pero si salen campeón...
1: No, uno solo, porque recordemos que solo dan un cupo,
3: un
1: por,
3: cupo
1: reclasificación,
3: por reclasificación,
1: que es de Nacional. Si Nacional queda campeón, le quedaría al América. Si sí, América claro. Queda campeón, obviamente pues ya
2: ¿por qué
1: va.
2: Un claro. Cupo de reclasificación?
5: Son dos cupos.
1: Son dos cupos,
2: dos
1: sí, es verdad.
2: Dos cupos.
1: Entonces está América y Nacional.
5: Exacto.
2: Pero si uno de los dos sale campeón, libera y libera. Tolima
1: uy.
2: Estaría en libertad.
1: Uy, uy, uy, uy, uy, uy, uy, uy, ojo, ojo. Santa Fe,
2: Santa Fe. Santa Fe y Tolima hoy están en Sudamericana.
5: Exactamente.
2: Sí, pero Junior y Cali también.
1: Si Santa Fe gana hoy, supera al Deportes Tolima.
2: Ah, no, Junior y Cali no.
5: Exacto, no.
2: Porque el campeón
5: Tolima,
2: de,
5: Santa Fe y Junior
2: el campeón de Copa Colombia
5: campeón
2: va a Sudamericana.
5: Exactamente.
1: O sea, si Santa Fe le gana hoy
3: pero
1: al
3: Junior
1: Tolima.
3: Pero Junior va a Libertadores el próximo año.
5: Ya va directo
3: año,
5: a
1: mira vos,
5: Junior no cuenta.
1: Para los que dicen que el año de Santa Fe fue un desastre, mire, cuarto en reclasificación a dos puntos
5: no
1: del Tolima.
5: Acaba.
1: No se acabó, pero hoy,
5: espere
1: ahora.
5: Que acabe ahí sí saque pecho.
3: Vale. Pero
1: vamos, pero bueno.
3: ¿Y el ¿quién problema? Le ha dicho a él que es un desastre? Que
1: la
3: o sea,
1: gente,
3: eso se lo inventa
1: no, no,
3: usted.
1: No. El mismo hincha de Santa Fe dice que el semestre y el año ha sido un desastre. Que está, pues, yo lo he escuchado. Pregúntele a Lozano. Entonces, un poquito más de valor por lo que ha hecho el equipo. El tema es Millonarios. 47 puntos en reclasificación está muy lejos.
5: Sí, señor. Y tiene los mismos que el Once Caldas, que está peleando ahí el tema de la clasificación a los cuadrangulares. Bucaramanga, que está entre los líderes, está jugando muy bien. Tiene 46, es decir, lo tiene un punto. Y el Medellín, que también está peleando y el cupo a los cuadrangulares, tiene los mismos 46. Y si hoy le gana a Santa Fe, por ejemplo, pasa a Millonarios.
1: Ah, bueno, entonces claro, ¿a quién le va a hacer fuerza hoy?
5: No, un empate. Y otra cosita, Alemán, el tema de Carlos Darwin Quintero, creo que
1: ¿qué pasó con Carlos Darwin?
5: Se cae de las manos, fue el que erró el penal definitivo.
1: ¿Y jugó muy mal?
5: Y jugó exageradamente mal. Y no es novedad, es ya reiterativo y la paciencia del hincha ya está colmada.
1: Y le tengo un dato.
5: A ver.
1: Que lo decía el profe Mañole. Y eso sí es para los amigos de él. Cuando llegó Gamero,
5: ¿sí?
1: Desde que llegó Gamero a Millonarios le hacen gol por partido. Le hacen gol todos los partidos. No importa quién llueva, truene, relampaguee, haga calor, haga frío, a Millonarios siempre le hacen gol.
5: Exactamente. Y pues sigue sin perder, más allá de la eliminación, que igual ese dato ya pasa a importar un poco. Y un temita de Carlos Darwin antes de sí. Eso. Llegó en enero de 2026, se le vence contrato ahorita en diciembre. Usted le dice, vino para hacer goles, porque es un atacante experimentado y no sé qué. 23 partidos, 2 goles.
1: 2 goles.
5: Que no han servido para absolutamente nada.
1: ¿Y asistencias?
5: Nada. Entonces uno dice, bueno, entonces de pronto viene a generar juego, a crear asistencias. 3 asistencias ha hecho.
2: ¿Quién?
5: Solo 7
2: ¿quién?
5: Titularías,
1: Carlos
5: Darwin Quintero. Y aquí voy a hablar como hincha un poquito.
1: Bueno.
5: Yo creo que todo el mundo, todos los que estaban viendo la serie de penales, cuando vieron que el sexto iba a ser Carlos Darwin Quintero, pensaron, hasta aquí.
1: Lo inevitable, ¿no?
5: Sí, señor.
1: Y eso y que pues, Barranquilla dio papaya porque el arquero le puso de agrandado.
5: Y es que eso es lo que más da rabia porque ese último atajada de Burray cuando se la pican, digamos que motivaba a Millonarios y uno decía,
1: claro.
5: Bueno, puede ganar. Y llega Carlos Darwin Quintero y ahí es cuando le digo lo de los hinchas, todo el mundo pensaba que lo iba a votar y finalmente pasó.
1: Próximo partido de Millonarios.
5: Próximo partido de Millonarios contra Fortaleza este jueves 8 de la noche en el Estadio Metropolitano de Techo.
1: Y se juega, porque Fortaleza es local, ¿no?
5: Exacto, sí, señor.
1: Porque Fortaleza
5: no se puede
1: es
5: jugar
1: local.
5: En el... sí, señor.
1: Oiga, no se puede jugar en el Campín. Muy bien, muchas gracias, don Amezquita, que se recupere de...
5: Ojalá el jueves gane Millonarios, a ver.
1: Sí, sí, sí. Pañitos recupera jugadores.
2: Para olvidar y...
3: Que diga que lo que dijo Gamero. Que les pase rápido
2: claro,
3: este trago
2: claro,
3: amargo
2: liga,
3: y
2: meterse
3: se
2: en liga.
5: Y puede contar con Juan Guillermo Cuadrado, que recordemos cumplía la sanción
1: claro.
5: En Copa.
1: Oiga, y Ginás, que... ¿por qué no pateó?
5: Porque nunca ha pateado y no se siente seguro.
1: Ah, mira.
5: El problema fue Mosquera, que siempre.
2: Yo no puedo entender cómo un jugador no patea penales.
1: No, pero Mosquera también erró uno.
2: Se lo dije mil veces a muchos jugadores. Uno me decía, no, profe, a mí me da miedo. ¿Cómo te da miedo patear un penal? ¿Cómo te da miedo patear un penal?
1: A mí me daría miedo patear un penal. Porque yo soy bastante.
3: Mire que hice una entrevista que se viene en el sonito muy chévere y le preguntaba yo a ese jugador.
1: ¿Qué jugadores?
3: Jan Fernández. Muy buena la entrevista, prepárense porque hay cosas muy chéveres.
1: Faló, amigo.
2: La personalidad afuera es distinta a la que tiene en la cancha.
3: Profe, parecida.
1: Ah, bueno.
2: Dios mío. Fue me agarraría trompada con él adentro de una calle.
3: Fue un gran momento para que ya pronto lo vamos a tener en todas nuestras plataformas. Y le preguntaba yo eso, porque ustedes saben que él pues cobra penales y patea bien y lo entrena y demás. Le decía yo, bueno, y si está para una final y ya cobraron todos, octavo penal, noveno penal, usted pide la pelota. Dijo, no, si quedan todavía con 20 compañeros que cobren todos, menos yo.
1: Claro, ¿no? Claro.
4: ¿La entrevista se demora o sale para Jan?
1: Uy, qué chiste flojo ese. Ese no lo contó en José Gabriel, ¿no?
4: No.
1: En José Gabriel sí fue pura pulpita.
4: Estoy atorado aquí.
1: Aquí, bueno, profe Camero, ¿cómo le va?
7: Bueno, sí, un saludo muy especial. Como la vez pasada salí con McAllister, le dije a Mezquita que se quedara. Un saludo para ti también. Yo creo que hicimos lo del alcohólico rehabilitado, o sea, dejamos la copa.
1: Ay, Dios mío.
7: Fuimos fieles a la canción del Joe Arroyo, que dice, en Barranquilla me quedo, y efectivamente nos quedamos en Barranquilla.
1: Sí.
7: Y con el Barranquilla. Pero bueno, como dijo el Gamín, toca esperar la liga. Y sí, no se ría Mezquita, que estamos en rueda de prensa. Y bueno, sabemos que, a propósito, saludo al profe Mañoli, saludo a ti también. Sabemos que Millonario está como Mañoli, precisamente el impotente.
1: ¡No!
7: No, no, o sea, y el impotente. O sea, que ya no levanta cabeza hace rato.
1: ¡Qué impotencia, qué impotencia!
7: Pero bueno, que tengamos fortaleza para ganarle a Fortaleza, porque es lo único que nos queda, ¿no?
1: Bueno, muchas gracias.
7: Está difícil.
1: Muchas gracias a los dos. Azules Díaz.
7: Yo le decía a Ginás, le decía, venga Ginás. Y no venía Ginás.
1: Venga Ginás.
7: Sí, venga Ginás. Para que cobrara el penalti. Gallo. Pero no, definitivamente no fue un gallo para cobrar los penales. Y está en un mal momento, pero bueno, esperamos que también levante cabeza, ¿no?
1: Levante cabeza. ¿Azules Díaz cuándo es, señora Mezquita?
5: El fin de semana, mi querido Alemán.
1: Bueno, muy bien, así es que estaremos muy atentos nosotros, los hinchas de Santa Fe.
7: Sí, sobre todo, sí, para burlarse.
1: No,
7: vamos a darle duro.
1: Para analizar el tema.
7: De hecho, me voy porque tengo que ir a entrenar. ¡Venga, Ginás! ¡Venga!
5: Eso, profe, trabaje harto que toca.
1: Bueno, gracias a todos, gracias a Mezquita, gracias al profe Gamero. 7:31, vamos a una pausa. Ya viene don César Augusto Londoño para contarnos todo lo que nos tiene que decir hoy el director del Pulso de Fútbol. Ya venimos.
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1: Regresamos, son las 7 de la mañana, 33 minutos. La ciudad de moda en Colombia es la ciudad de Cali, porque tiene a los dos líderes, América y Deportivo Cali, están en lo más alto de la tabla. Marcelo quiere saludar a don César Augusto Londoño, usted que es representante de la hermosa ciudad de Cali.
11: Pero gracias a Dios, papi bello, gracias a Dios, ¿eh? Y siempre lo he dicho yo, ¿eh?
1: Sí.
11: Porque es que Dudamel me está haciendo caso. Yo siempre digo, papi bello, y mete a Bello. Y Bello hace gol, ¿eh? ¡A caramba! Pero no había, ese es el secreto, ¿eh? Porque son tres cortas y una larga, ¿eh?
1: Claro, claro, ¿eh?
11: Siempre, gracias a Dios, ¿eh? Pero el mejor analista.
1: Ah, sí,
11: el mejor periodista. El hombre que sabe y se lee hasta el fútbol. Es más, si pudiera, se leería la mano, leería el tabaco. Solo falta eso, ¿eh?
3: Es verdad.
11: Pero hay que saludarlo. Y gracias a Dios, papi Bello, César Augusto Londoño. Papi Bello, te escucho siempre, ¿eh? Son tres cortas y una larga.
12: Marcelito, hombre, Marcelito, siempre querido conmigo, siempre generoso, siempre chévere. Un abrazo grande para Marcelito César. Pero, profe Mañoli, ¿cómo que no entiendes que un jugador no patee penaltis? El penalti es de las cosas más complicadas que hay en el fútbol. Solo tres ejemplos. El mejor cobrador de tiros libres que ha tenido Colombia en los últimos 20 años, el mejor pasador de tiros libres, se llama Omar Pérez, y no pateaba penaltis. Se moría del susto pateando penaltis. Macalister Silva, un jugador de una categoría impresionante, no patea penaltis. En el Junior de Barranquilla, Teo Gutiérrez, ahora los patea un poco por obligación, pero hubo un momento en que Teo creo que había errado tres consecutivos y no volvió a patear penaltis. Y uno grande que no volvió a patear penaltis en la vida fue Michel Platini, después de aquel infortunio que recordamos todos. Es que el penalti, el miedo, Adrián, el miedo es una cosa que no depende de quien mira a quien sufre el miedo. Es una cosa muy complicada. Y cuando hay inseguridad, patear un penalti, el penalti es la vida, ahí se reúne las angustias, las tristezas, el entrenamiento, lo que se ha pateado, la confianza, la seguridad, y hay momentos en que el tema no da para tanto. Pero bueno, hablemos de la jornada. De Millonarios, creo que ya lo han dicho todos ustedes, lo que dijo Gamero, hicimos el ridículo, fue una vergüenza. Disculpas con la afición, lo que dijo Macalister. Lo que me parece increíble es que algunos manifiesten y hayan promovido de cierta manera la salida de Gamero por lo que pasó frente al Barranquilla. En el fútbol pasa, y es la demostración que no hay partido fácil y que cualquier equipo, por chico que sea, esta vez el colero de la B, te puede hacer daño. Por eso la responsabilidad, el profesionalismo, la manera como se encaren los partidos es fundamental. A pesar de los 20 remates de Millonarios, de las dos opciones después del minuto 90, incluyendo el cabezazo de Leo Castro al palo, el equipo empató con el Barranquilla y no pudo avanzar. Y me parece muy bien que Gamero no se haya referido al penalti con el que anotó el Barranquilla, que fue un balón en el pecho, que el árbitro, que creo que no volverá a pitar más por lo menos en este torneo, sancionó como penalti. Y lo que es absurdo e increíble es que en octavos de final, en un solo partido de clasificación o eliminación directa, no tengamos VAR. Es una tacañería enorme de Dimayor. La Dimayor tendría que tener el VAR para un campeonato al que le tiene que dar importancia, porque eso demuestra que no la tiene. Y que la misma Dimayor tampoco le da importancia, porque pone árbitros nuevos para que empiecen su carrera en el arbitraje y porque no tiene VAR. Fue lamentable lo de ese partido Barranquilla-Millonarios para la Dimayor y lógicamente para Millonarios. Sobre la jornada, quiero hablar de los equipos de Cali. Lo del Deportivo Cali, notable, 3-1 Alianza después de haber sufrido en el primer tiempo y después de que en ese primer tiempo Alianza jugó bastante bien. Pero sigue ganando, sigue sumando puntos y está en la parte superior. Y lo de América, otro partido complicadísimo frente a Llaneros. Llaneros de pronto mereció un resultado diferente, pero América tuvo continuidad en la intención, siempre atacando, siempre buscando la portería contraria, con dificultades para encontrar ese arco, corriendo algunos riesgos, que no aprovechó Llaneros, que jugó con un solo volante de marca, que siempre quiso atacar y fue atrevido. Ese es un tema que hay que elogiarle y aplaudirle a José Luis García, que al final perdió, pero no creo que haya perdido básicamente porque ha jugado con un solo volante de marca. Perdió por una sencillísima razón, porque en su nómina hubo un jugador, John Murillo, que en el primer gol del América había fingido una falta y Carlos Ortega lo dejó afuera un minuto. Y en ese minuto...
13: Morales.
12: No Murillo, sino Morales. Morales, sí, correcto. Morales estaba afuera. En el segundo gol, Morales pierde de una manera increíble contra Cristian Tobar. Lo agarra, el árbitro no lo advierte y después pierde la marca individualmente. Y hay otra jugada donde le regala un balón, entrega un balón a un jugador americano que no hace el gol porque desperdicia una oportunidad clara. Pero sin duda que Morales tuvo una noche fatal en el partido contra América, de Llaneros contra América. Y si lo de Millonarios fue vergonzoso, lo del Junior fue humillante. Humillante, con uno más. Desde el minuto 22 no pudo frente al Atlético Bucaramanga, que le dio un baile absolutamente tremendo, porque con uno menos marcarle dos goles, ya le había marcado el primero en el 1-1, y pues fue una cosa que uno dice, el Junior de Barranquilla, que está en la obligación de ganar, y con uno más no es capaz de ganarle al Atlético Bucaramanga, realmente triste el balance del Junior de Barranquilla. Lo del Bucaramanga Liche, notable, sigue siendo un equipo invicto, juega bien, ataca, hace goles, se defiende correctamente, con 10. Parecía que el que tuviera 11 fuera el Bucaramanga,

0: llegadas claras del Once Caldas, dos de ellas de barrios que no se pudieron concretar, pero que fueron mano a mano. Pero es que, Alemán, el tema es simple. El octavo es Tolima y tiene 18 puntos. Noveno, Llaneros con 14 y décimo, el Once Caldas con 12. Tendría que suceder un milagro. El
1: Cúcuta tiene
0: Cúcuta tiene 12
1: 15.
0: puntos.
2: 15
0: El
2: necesita.
0: Cu
1: 15
0: Ah,
1: puntos.
0: 15 tiene el Cúcuta. Sí, está 3, sí. Tiene 15. Está 3 el Cúcuta Deportivo, pero está lejos. Está lejos. Y aunque le ganó fácil su partido al Deportivo Pereira, pues le ganó un equipo que está realmente arrastrando sus cenizas en la Liga Colombiana. Uy, ese término fue complicado. Arrastrando las cenizas en la Liga Colombiana. Pero, Alemán, me parece que esto no va a cambiar. Y eso que el Tolima está en un momento difícil. Cinco
2: Sí,
0: partidos sin
2: y
0: ganar
2: mira el
0: y
2: fixture
0: no
2: del
0: pudo con
2: Tolima,
0: Chicó,
2: César.
0: ¿no?
2: Mira el
0: Lo vi, lo
2: fixture.
0: vi.
2: Mira el fixture del
0: Durísimo.
2: Tolima que ha
3: Es
2: perdido
3: difícil.
2: fútbol, ha perdido juego
3: Bueno, pero está el
2: y
3: profe Suárez.
2: resultado.
3: Ojalá que con el profe Suárez el equipo pueda retomar, porque yo creo que la aspiración es esa, que el equipo
2: Pero
3: vuelva a ser seguro
2: tiene
3: como
2: un
3: mínimo en defensa.
2: calendario, le vienen
3: Bueno.
2: tres partidos que son una
3: Viene
2: locura.
3: Nacional, ¿no?
2: Cuidado
3: En
2: que
3: el
2: si
3: horizonte.
2: aprovecha Cúcuta. O aprovechan esos dos que tienen ahí, pueden arañar algo.
3: Sí, vamos a analizar la tabla más adelante, pero sí, las cosas están muy decantadas y me alegra mucho, César, que veamos unos ocho con equipos todos históricos y todos que ya han sido campeones, y eso va a demostrar que la fiesta de fin de año va a ser la mejor.
1: Buena.
0: Muy buena, los únicos que se quedan son Junior y
3: Y
0: Once
3: Once Caldas.
0: Caldas, que pues aunque Junior, no, Junior tiene 9 puntos en 10 partidos,
2: No, ya está.
0: y si no aprovecha con uno más, la cosa es demasiado complicada. Y el calendario de Llaneros y de Once Caldas tampoco es fácil. Bueno, Once Caldas tiene su próximo partido frente a Millonarios, donde tendrá que demostrar que lo de Barranquilla fue un accidente y que tienen equipo realmente para pelear.
3: Así es. Bueno, ese es el inicio de la semana, mi querido César. Muchas gracias como siempre. Y lo escuchamos en El Pulso, también lo escuchamos en La Polémica. Y mañana tenemos transmisión de Colombia contra Perú en las horas de la noche.
0: Chao, Alemán, y un abrazo para todos. Que disfruten.
3: Muchísimas gracias, César. Como siempre, 7 de la mañana, 43 minutos. Esta es la tabla de posiciones del fútbol profesional en Colombia. Así está después de la jornada 12 más 1. A ver. Ah, ya lo
2: ¿Cuánto
3: vi.
2: es?
3: No, no sé. Ahí está. América líder con 27 clasificado.
2: América, América, América,
3: ¿Sí?
2: América.
3: ¿No? ¿Alguien
2: ¿Sí?
3: tiene alguna duda?
1: No,
2: No,
3: Campañón
2: nadie.
3: del América, ¿eh?
1: Tremendo.
3: Muy buena campaña. Solo ha perdido un partido.
2: Qué paciencia ayer para dar vuelta al partido.
3: No, pero estaba difícil, ¿eh? Estaba complicado el partido porque Llaneros no es perita
2: Lo
3: en dulce.
2: atacaba, lo
1: Mira la
2: atacaba, le
1: diferencia
2: daba.
1: de gol del América.
3: 24 goles, ¿eh? Y hay gente que critica a David
2: Entra.
3: González.
1: Y
2: Bien.
1: usted, empezando por
3: No, se han
1: usted.
3: atrevido a pegar.
2: Sí. Hizo bien los cambios. Hizo bien. Los técnicos siempre tratan de hacer bien los cambios. Los jugadores son los que demuestran si el cambio está bien o no. Y los cambios ayer entraron bien los muchachos.
3: Entraron muy
2: Entró bien
3: bien.
2: Cavadía, entró bien Valencia.
3: Bien, bien Cavadilla, que está retomando el nivel.
2: Tillman más o menos, pero tiene que recuperar un poquito el nivel. Lo veo pasadito de peso
3: ¿A quién?
2: a Tillman.
3: A Tillman puede ser.
2: Me encantaría 2 o 3 kilitos menos, un porcentaje de grasa,
1: El
2: un
1: viernes
2: poquitito
1: estaba
2: menos.
1: peluqueando de pronto.
3: De pronto ahí
2: Ah,
3: pierde.
2: sí.
3: Vea, el Deportivo Cali tiene 24 puntos,
2: Ah,
3: siete
2: caramba.
3: victorias, 3 empates, 2 derrotas. ¿Y cuántas victorias consecutivas lleva ya el Deportivo Cali? Lleva como
2: Cinco.
3: 5 victorias consecutivas y
2: Desde
3: 15
2: el
3: puntos.
2: 2012.
1: Cinco, uy, sí, cinco victorias al
2: 2005,
1: hilo.
3: O sea,
2: No,
3: si hubieran
2: que no
3: hincha
2: ganaba cinco.
3: peludo del Deportivo Cali, ya se puede.
2: Ya se podría
3: Ya se
2: haber
3: podría cortar el
2: bloqueado.
3: pelo. Bucaramanga, ahí estamos.
1: ¡Búcaros!
3: 6 victorias, 5 empates, sin
2: Búcaros.
3: derrotas. Es uno de los que. Lo dice
2: Mira.
3: uno en risa, pero ojo, con este equipo que se defiende
1: Claro, es un
3: bien.
1: equipo que está
2: Tener
1: bien
2: 20.
1: armado. Mire, tiene creación, tiene una defensa
3: Tiene
1: sólida,
3: delantero.
1: tiene un ataque. Es que
3: 20.
1: son
3: Mañas Bravo.
1: batalla, son jugadores que están haciendo goles, de verdad.
2: 23 dividido 33.
3: Mañas bueno,
1: Tremendo.
3: ¿eh?
2: Da el 70% de rendimiento.
3: Imagínate. Nacional, que tiene menos partidos que todos los que veníamos hablando, tiene 22 puntos. Nacional también, yo creo que se va a meter. Millonarios,
4: Podría llegar
3: 21.
4: a 25, a 28 con los dos
3: Claro.
4: partidos que
2: Sí,
4: los tengo
3: hoy sería
4: faltan.
2: Hoy es el líder
1: Ojo que
2: de
1: Bucaramanga tiene un
2: rendimiento.
1: partido menos que América y Cali, ¿no?
3: También. O
2: Y
3: sea, Bucaramanga
2: contra
3: podría llegar a
2: Chico.
3: 26.
4: Podría ser segundo, más no el primero.
3: Es verdad. Exacto. Millonarios, 21 puntos. Tiene, ese sí tiene todos los partidos jugados. ¿Cuántos son, maestro? 12 más.

0: sumo, que eso da...
1: ¿Cuánto?
0: ¿Cuánto da?
2: 13.
0: Exactamente.
2: Ah, bueno, cuidado con lo que
0: nunca voy a decir eso de que aquí las tengo, Alice. No se lo voy a decir. Sigamos.
2: Pero lo dijo, mi querido.
0: Yo lo dije, no, sí. Al contrario. Yo dije, nunca no voy a decirle a Alice
2: no,
0: nunca.
2: Ya
0: voy a decir aquí las tengo, porque yo sería irrespetuoso.
1: Bueno, Medellín tiene 20 puntos, 11 partidos jugados. Jugará hoy contra Santa Fe. Santa Fe tiene 19 puntos, 11 partidos jugados. Tolima tiene 19, pero con un partido más que Independiente Santa Fe, y el Cúcuta está prácticamente a 4 puntos, está un partido y medio, y lo que decía César es cierto, ojo, Cúcuta, Llaneros, Águilas, si no meten el acelerador, prácticamente los 8 se quedan así, y se quedarían así, con América, Cali, Bucaramanga, Nacional, Millonarios, Medellín, Santa Fe y Tolima. Esta es la tabla del descenso antes de...
3: Esa es la que nos interesa.
1: Esa es la que le interesa.
3: Que si caemos en los 8 será por obra y gracia de Papito Dios, pero primero es
1: esta.
3: Lo primero.
1: A ver, mire, aquí está. Jaguares. Uy, Jaguares, yo creo que tiene una pinta ya de desahuciado.
4: No reacciona, tiene 7 puntos en el campo.
1: ¿Tiene entrenador ya, Jaguares?
3: No sé.
1: No tiene.
3: Creo que vuelve a calentar Uber Bober.
1: No, se suena para Alianza.
3: No, pero Alianza no tiene a Flavio, ¿no?
1: Sí, bueno, pero si se va a Flavio suena a Uber. Mm. Bueno, Boyacá Chico tiene un promedio de 0.907. Y el Cúcuta tiene un promedio de 1. Está ahí cerca. Uh-huh. Se enfrentan esta jornada.
3: Ese es el del año.
1: Este es el partidazo del año.
3: Ahí,
1: y el
3: para
1: Inter,
3: nosotros.
1: Uy, el Inter también está en una situación
3: Inter
1: muy
3: y Alianza.
1: Compleja.
4: Sí.
1: Y Llanero sí está salvado. Sí. Pereira, ojo, el próximo semestre del
4: no,
1: Pereira.
4: No, ya está. Está condenado.
1: Pereira en la reclasificación.
4: Está condenado.
2: Sí, ya,
4: tiene?
2: Ya
4: está condenado.
1: 18
4: está.
1: Puntos tiene.
4: Una locura.
1: Mi querido Lozano me lo confirma.
4: Salvo que cambien, salvo que digan... La Di Mayor se reúna y dice, a partir del año que viene no hay promedio de descenso. O sea, no sé.
1: No, la verdad, yo lo veo muy complicado.
4: Ya el promedio está...
1: Muy complicado, no, pero miren, no Cali ya está recontrasalvado, pero Pereira, ojo con Pereira para la próxima temporada. Así que va a ser muy interesante ver el partido entre Cúcuta y Boyacá Chico en Tunja. ¿Cuándo es, señor?
3: Lunes a las 8 y 10 de la noche.
1: O sea, de hoy en 8.
3: Hijo de pucha, ese horario
4: partido
3: está
4: bravo.
3: Duro.
1: De hoy en 8 a las 8 del...
4: Partido bravo, en la altura,
3: a la altura,
4: Cúcuta,
3: la hora. Al menos que fuera en la tarde, dice uno, bien.
4: El Chico sacó un empate este fin de semana fantástico en Ibagué.
3: En Ibagué.
4: Corrieron, metieron, lucharon, mostraron. ¿Viste cuando un equipo muestra que no se quiere ir y que quiere tener algo más?
3: Sí.
4: Bueno, lo está mostrando.
5: Está poquito, mostrando huevo.
4: Con las herramientas que tiene.
1: ¿Está qué?
5: Está mostrando huevo.
1: ¿Está qué?
5: Con las herramientas.
1: ¿Qué?
5: Está mostrando pelota.
1: Bueno, oigan, habló Fredge. ¿Saben quién es Fredge?
3: ¿El de las tocinetas?
1: No. Freddy es un jugador.
4: Ya es grande, ¿no?
1: Ya, o sea, está grande.
2: Sí.
1: Él jugó en el United.
4: Número 9, sí. Muy bueno.
1: Y no, pero este es otro, este no, es el mediocampista.
2: No, es el mediocampista.
1: Este jugó en el United.
4: Yo pensé que era el 9.
2: No, Fred, el potente. No.
1: Este es un mediocampista que estuvo en el Manchester United, pero que también estuvo en Fenerbahce. Y tuvo de compañero a John Jader Durán. Y esto fue lo que dijo de sus interacciones. Acá está Freddy hablando en un podcast en Brasil sobre el... Bueno, sobre el compañero Durán, a ver.
6: Durán, pô, John Durán agora. Pô, esse aí tá nem aí pra paçoca, mano.
1: Paçoca é que não
6: é. Gente boa também.
1: Personagem.
6: Mas, porra, tá nem aí pra paçoca, pô. E aí,
1: paçoca é que ele é igual a todo.
6: Pô, Durán, vamos treinar, vamos correr. Pô, já tô rico, pô, eu não preciso correr. Aí eu poder.
2: Já estou rico, não necessito.
1: Não necessito nem correr, já sou rico, já sou milionário.
6: Pô, vai ganhar mais dinheiro aí. Pô, quanto mais melhor, quanto mais melhor.
1: Quanto mais dinheiro, melhor, ou seja...
6: Pô, isso aí é uma resenha, não tem nada com nada.
7: Pô, dele, do...
1: Durán. Ahí está, John Durán, el colombiano. Dijo, en unas palabras mucho más, bueno, si no es español, dijo, es un pasota, que es que le da igual todo. Entonces le dijeron como, bueno, hey.
2: Pues que es buena persona, que es
1: un bacán.
2: Es un bacán.
1: Pero entonces, por ejemplo, actuemos esto con George. ¡Ey! ¡John Jader!
3: ¿Qué?
1: Que si vamos a entrenar un ratico y vamos a correr unas vueltas a la cancha.
3: ¿Correr? ¿Acaso que yo voy para la media maratón? Que no, papi, yo ya soy millonario. Yo ya tengo plata, a mí ya no me interesa eso.
1: Pero vamos
3: usted, que
1: es pobre.
2: No, pero vamos y entrenamos.
3: Corran ustedes que son pobres. Yo
4: estas
3: ya.
4: Y otras
2: sí,
4: actitudes.
2: Yo ya hice toda la plata del mundo. Ya salvé a mi familia y 3 generaciones más.
4: Así
2: esto
4: dijo.
2: Lo dijo John Jader.
3: Es más, Liche, ríase. Ríase. Ajá. Tengo para pagarle esa risa.
1: Sí, sí. Oiga, me confirman.
4: Esta y otras actitudes son los que lo tienen afuera del fútbol, prácticamente. Sí,
3: tengo hasta para comprar la liga.
4: Esta semana, John Hader, en vez de mostrar fotos con él entrenando, que es lo que yo quiero. Yo quiero, muchachos, muestren fotos haciendo goles, muestren fotos en o videos haciendo goles en los entrenamientos, así sea, muestren sacrificio, muestren entrenamiento en un gimnasio, pero muestra.
2: O no muestre nada.
4: Muestra fotos con la esposa que va a ser papá.
1: Bueno,
4: con relojes, mostrando el reloj así, en un avión sentado particular. Entonces, no, no.
1: Bueno, pero a ver, también creo que en este caso es como, bueno, él quiere vivir su vida de esa manera.
4: Bueno, entonces nos olvidamos.
1: Nos olvidamos.
2: Sí, yo,
4: ¿ok? Porque eso es lo que yo quiero. Porque tengo discusiones con mucha gente que me lo pasan por acá adelante, que hay que darle una oportunidad, no, que hay que recuperarlo. La selección no es para recuperar jugadores.
1: A no ser que te llames James Rodríguez. Pero en este caso, al menos, sí, al menos sí, Javier Durán no ha mostrado ninguna intención.
2: Esa discusión incluso la tuvimos arrancando la temporada, en donde yo decía que hable su fútbol. Porque, y si él logra poner su cabeza en orden, ahí es donde... ¿Por qué no tenerlo en Selección Colombia? Y empezaron los goles.
4: Si habla su fútbol.
2: Exacto.
4: Si
2: empezaron los goles, empezó a entrar al minuto, no importa, contra el Casatía.
1: Casarría.
2: pero entraba y marcaba su gol, no había ningún escándalo afuera, no había comentarios de...
4: Sí, parecía
2: de
4: como que se enrutaba.
2: Y yo dije, por ahí va. Y entonces si empieza a hacer goles y empieza a marcar diferencia y las noticias que nos llegan son de su fútbol, pues venga, ahí hay que tenerlo. Pero parece que definitivamente él está en otra dimensión. Sí. Y eso es... A ver, respetable, cada quien hace con su vida y su carrera lo que se le venga en gana.
1: Pero entonces ya nos olvidamos.
2: Exacto.
3: Yo ya tengo plata, yo soy millonario.
1: Pero John Hader, vamos y nos echamos una caminata.
3: ¿Caminata?
1: Si no quiere correr, caminemos.
3: Papi, yo no camino nada, no camino ni a la tienda, yo ya soy millonario, papi.
1: ¿Y si vamos en moto o en carro?
3: ¿En moto? ¿Usted cree que yo ando en moto? No, yo soy millonario, tengo como 1500 carros ahí, no.
1: No, ¿y tiene la hora también?
3: Pero que traigan bien. No, mentira, ese es un chiste. Me fui. ¿La hora? Sí la tengo, mira, tengo 10.000 relojes como este, y en uno tengo las 7.54, y en otro tengo las 8.54 porque tengo la hora de Venezuela, claro. Y en otro tengo las... 3:54 porque tengo la hora de España. No, mejor dicho, tengo...
1: No, usted está desarmado,
3: papi,
1: muy bien.
3: No, yo lo que tengo es plata.
2: Es desafortunado hablar de este
3: Es más,
2: de
3: estornudo y no me sale mojito, sino monedas.
1: Oye, ya, pero no.
3: Tengo
1: no,
3: mucha
2: que,
3: plata.
2: Sí, es desafortunado porque yo creo que todos aquí alabamos las condiciones técnicas de este jugador. Lo vimos en las apariciones que tuvo en Selección Colombia en la eliminatoria. Hablábamos de ser el reemplazante, o no el reemplazante, sino el 9 titular.
4: El nuevo Falcao se llegó a decir.
2: Para mí eso le faltaba mucho, pero sí el 9 de la selección. Y hoy pensar que fue una ilusión. Pero bueno.
1: Bueno, o sea, habrá que ver.
2: A mí me da tristeza.
1: Yo creo que el tiempo le dará. Y lastimosamente de pronto ya es muy tarde porque ya las condiciones no serán las mismas, ¿no? Uno imagina que entre más años, pues las condiciones ya no va a tener la misma potencia. En algún momento se dará cuenta que tuvo todo para ser el mejor, pero son estas cosas que, no, yo no voy a correr, yo ya soy rico. Perfecto. No. Y porque no solo la gloria te la da el dinero, sino también te la dan los triunfos, las victorias, las copas, etcétera.
4: Y aparte hay un poquito de bronca porque ni el profe Suárez ni John Hader Durán salieron a aclarar lo que realmente pasó.
1: Bueno, oiga, aprovechando esto, 7:55, es el momento, es la hora, es el lugar para escuchar la editorial del profe Darío Mañoli hoy en el Morning Call 5 de octubre. A ver,
3: ¡vamos, profe!
4: Bueno, a ver, no quiero herir susceptibilidades.
2: O sea, las va a herir.
1: Ahora, arranquemos otra vez.
3: Pero... otra vez.
1: Profesor Adrián Mañoli.
4: A ver, vergüenza, humillación, papelón. Pónganle la palabra que quieran. Yo no hablo en el momento, chicos. O sea, hablar después de un partido, poner una cámara en mi casa y hablar caliente, me parece que no conduce a nada. Me parece que tenemos que evaluar un montón de cosas. Esto de Barranquilla Fútbol Club ya le pasó al Junior de Barranquilla. Esto de Barranquilla Fútbol Club, que lo he criticado y he hablado con sus directivos en su momento, que no estoy de acuerdo en la forma como forma el Barranquilla Fútbol Club, por más que me pasen por adelante que formaron a Lucho Díaz, a Teo, a Vaca, a Fuentes, a Esparragosa, a Chunga, sí, han sacado, nos ponemos a mirar y son 10, un puñado de jugadores, 10 jugadores en muchísimos años, cuando tendrían que sacar jugador por año o dos jugadores por año y tener mayor. Lo que pasa que el Barranquilla Fútbol Club, chicos, forma perdedores. ¿Qué quiere decir esto? Siempre sale último en la B. Siempre están acostumbrados a perder. Siempre están acostumbrados. Y hay muchos chicos de la camada, de 1000 chicos salen uno o dos, pero tendrían que sacar más, porque tendrían que formar ganadores, tendrían que tener otra mentalidad. La mentalidad que usan cuando juegan contra los grandes. Porque el otro día Barranquilla Fútbol Club parecía Millonarios y Millonarios parecía Barranquilla Fútbol Club. A ver, ¿qué quiero decir con esto? Voy a dar nombres propios. Porque el Chico Ruiz, Valencia, Angulo, Ureña, Ginás, Del Castillo, saco a McAllister, saco a Burray y saco a Mosquera. Me parece que se tomaron las cosas en serio. Me parece que ellos mismos, con su expresión corporal, se dieron cuenta de que el partido había que pelearlo y lucharlo de otra manera. ¿Por qué? Porque enfrente, los pibes que jugaron contra Millonarios, es el partido de su vida. Es el partido de su vida. Y van a jugar al 200%, y van a correr al 200%. Entonces, cuando vos enfrentás un partido así, que es traicionero, tenés que jugar al 200%. Un ejemplo, miren el partido cuando puedan, miren cómo gambetea Ruiz. Displicente, no corre. Miren la expresión corporal cuando camina, cómo mueve la cabeza. No meten lo que tienen que meter. Angulo, te están dando la oportunidad de tu vida. Haz el partido de tu vida. Meté 3-4 goles. Tupiñán, te trajeron para que la rompas. Por favor. Sousa, te llamás, brasilero. Meté un poquito más, pibe, porque me parece que termina el año y te va para tu casa. Y un brasilero acá tiene que marcar diferencia en técnica, en táctica, en inteligencia de juego. No pasa nada. Ureña, ¿qué te pasa, Ureña? De 10 pelotas que agarrás, 8 las entregás mal. Haces un trotecito todo en la cancha que confunde con la entrega. Tenés que poner un poco más, tenés que jugar más simple. Basta de pases entre líneas o pases cruzados. Si no sale, no sale. Jugá sencillo. Yo el otro día decía, jugá sencillo. Agarraste 4 pelotas seguidas. Quisiste meter pase filtrado, te la sacaron. Te la sacaron. Basta, jugá sencillo. Jugá a otra cosa. Cuando vos jugás contra un equipo así, que te está mostrando hambre, te está mostrando humildad, vos tenés que poner mucho más. Gamero, te saco de esto. Porque pusiste el mejor equipo posible. Hiciste los cambios para ganar el partido. El árbitro, no lo juzgo, no la vio, pensó que era en la mano, no hay VAR, nadie le avisa. Están con una tablet todos los equipos en los bancos de suplentes. Mostrarle al cuarto árbitro. Cuarto, mire. Entonces el cuarto, eso se llama sentido común o ética. El cuarto, en el momento cuando Wynn le está pasando en una tablet la repetición, le muestran al cuarto árbitro. El cuarto árbitro ve que le pegan la tetilla y no en la mano. Por acá le dice, che, boludo, me parece, ya lo miré, no es. Y listo, y quedamos todo bárbaro. Pero eso no justifica que por más que le regalen un gol a este tipo de equipos, al último de la B, al último de la B, por más que le regalen dos goles por partido, Millonarios le tenía que haber hecho cinco, por lo menos, por lo menos. Muchachos, humildad, sencillez. ¿Vieron el escudo que tienen acá, Millonario? ¿Viste Sousa lo que tenés acá? ¿Viste Ruiz lo que tenés acá? ¿Viste? ¿Viste Del Castillo lo que tenés acá? ¿Viste Valencia? Perdiste el puesto con Vanguero, Valencia. Y te dan la oportunidad. ¡Matate! ¡Matate! ¡Cambia la cara! ¡Pelea el partido! ¡Algo! ¡Ganate la hinchada! Y así se lo digo a varios. Se lo digo a varios. Realmente, lo de Millonarios, papelón, vergüenza y humillación.
1: Ahí está la editorial del profe Adrián Mañoli. Con respecto al tema de Millonarios, ya vamos a tener también nuestro espacio editorial con Licha Durán, con... ¡Y pegue! ¡Y pegue! ¡Y pegue! ¡Licha, pegue! Eso vendrá después de la pausa. ¡Vamos! ¡Ya venimos!
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1: Son las 8 de la mañana, 3 minutos. Estamos en vivo a través de AS, contándoles a ustedes todas las noticias del fútbol profesional colombiano. Entre ellas, América le ganó y remontó 2-1 en Villavicencio, venciendo a Llaneros. Bucaramanga le ganó 3-1 al Junior. Inter y Once Caldas empataron 1-1. Cúcuta goleó a Pereira 4-0. Fortaleza y Pasto empataron 0-0. Tolima y Chico nos hicieron daño, también quedaron 0-0. Águilas venció 2-0 a Jaguares, goles de Márquez y Arizalas. El Deportivo Cali sigue siendo uno de los líderes después de su victoria 3-1 ante Alianza en Palma Seca. Hoy a las 7 de la noche, Medellín Santa Fe en Ditaires. Ya habíamos hablado de lo que pasó con Millonarios el viernes. Colombia perdió 1-0 contra Paraguay en Estados Unidos y se prepara para el juego de mañana ante Perú. Y hace algunos minutos, Panamá le ganó en penales a Ecuador en 90 minutos. Quedaron 1-1. El muñeco Gallardo no pudo ganar ninguno de sus 3 partidos con la selección ecuatoriana en su debut.
4: 2 empates y una derrota.
1: No está difícil, ¿eh?
4: Y con Panamá. Con Panamá.
1: Bueno, si por acá llueve, por allá parece que no escampa.
4: Es un equipo nuevo también, con varios jugadores, sacó a varios, está probando sistemas nuevos, qué sé yo.
1: Bien, Bogotá estamos en los 690 AM, en Cali en los 104.0 FM, en Medellín 99.4 FM y Bucaramanga 1270 AM. Es momento, 8 de la mañana, 5 minutos, de escuchar al señor George Pinzón, que está con todo el repeto.
3: Gracias.
1: Bravo,
3: gracias,
1: George. Gracias, bravo, bravo.
3: Gracias. Gracias. Iniciando semana, voy a arrancar con un chiste porque el chiste se desprende la editorial.
1: A ver.
3: Ella y él.
1: Hablando. Ella y él, ok.
3: Y él le dice a ella,
1: ¿qué le dice?
3: Oye, es que me da pena. No, dime.
1: Diga.
3: Lisette, ¿de otro país?
1: De otro país.
3: Lisette, me gustaría ser algo más que tu amigo.
1: ¡Epa! Ah,
3: okay. ¿En serio? ¿Qué te gustaría ser? Tu vecino. Bueno, porque hoy es el día de los inquilinos. Y en el día de los inquilinos vamos a hablar en el con todo respeto porque descubrimos que hay inquilinos de inquilinos. Por ejemplo, está el si se identifican con alguno, pues díganme, háganmelo saber. El que se cree el dueño del apartamento. Es ese que lleva dos meses y empieza, uy, yo mandaría a tumbar esta pared aquí. Pero, papito, yo cambiaría el baño aquí para un lado. Yo le haría no sé qué, papi, usted no puede clavar una puntilla sin permiso del dueño y ahora se cree el dueño. A ver, papá, ese es uno. El segundo, el que nunca paga completo. Claro. ¿Se identifican? No.
1: Sí, sí, sí.
3: El que nunca paga completo, ese que
1: busca
3: dice...
1: busca descuento.
3: El que dice, don Adrián, le doy 800 y le quedo debiendo 300, como si el arriendo fuera una vaca, papi. No, pilas, porque así lo pueden correr rápido. Claro. Pilas con eso. Tipos de inquilinos. Está el que se esconde del dueño.
1: Ah,
3: sabe sí. que es primero de mes, los cinco primeros días va a venir el dueño, baja las persianas, manda a callar el perro.
2: No el sé don qué, Ramón de la
3: y
2: vecina.
3: Y no salgo hasta que el man no se vaya. Ese es otro de los Ramón. Inquilinos. Sí, el don Ramón puede
1: esos
3: ser.
1: Hay
3: porque
1: varios,
3: no. También está el que el hombre que va remodelando, el remodelador. Es ese que recibe el apartamento en blanco y negro, pero cuando lo entrega dice, ahí le hice unas par de adecuacioncitas que creo que lo necesitaban.
2: El tubo en la...
3: No, eso parece un motel de Melgar, alguna cosa con luces rojas, con vaina aquí, un tubo ahí puesto, el sillón aquí. No, esa vaina increíble. Es diferente a como lo recibió. Pero así como hay tipos de inquilinos, también hay tipos de arrendadores. Está el arrendador detective. No sé si les ha tocado ese. Y empiezan...
1: ¿Cuál es ese?
3: ¿Y usted qué hace por la vida? No, pues yo trabajo. ¿En qué trabaja? Yo trabajo en radio. ¿Cuánto gana? No, pues gano eso. ¿Tiene pareja? No, sí, no, pues no, tengo pareja. ¿Y tiene familia? No, sí, pues tengo familia. Y ese que pregunta y pregunta. Y aquí viene gente que se quiera quedar, ¿no? Y le gusta el alcohol, no sé qué. Uno no sabe si está con el arrendador o está en cita médica. Porque es que le preguntan de todo. Otro de los tipos de arrendadores.
1: A ver.
3: El que vive ahí.
1: En el edificio.
3: Es ese más peligroso porque usted ya no consiguió un arrendador, sino consiguió un papá. Usted va bajando al otro día, va saliendo rápido a la oficina y le dice, alemancito. Sí, señor. Iba llegando como tarde anoche, ¿no? Y no, pero al fin qué, o sea, ¿le voy a pagar a usted mi papá o no? Nunca sabe. Porque ese, mejor dicho, se sabe todo y empieza a regañarlo uno por todo. Otro tipo de arrendadores es el que quiere vender mientras uno está ahí.
1: Ah, vaya,
3: cuando, de vez en cuando le mandan a usted un mensaje, oiga, por a las 10 van a llegar unos manes a ver el apartamento para que usted se los muestre. Y usted termina graduado de finca raíz mostrando el apartamento. Mira, aquí hay una habitación, mira, aquí hay un baño, mira, está la cocina. Y esto no sé qué, no, aquí no entra el ruido para nada, está en perfecto estado. Y lo venden y lo peor es que no le dan ni un porcentaje para uno.
1: Sí,
3: y uno mostrando esa vaina como finca raíz y uno no baila. Por eso dice mucha gente que ser inquilino en Colombia es como tener pareja, porque usted paga todo, lo arregla, sabe de todo y al final le dicen desocúpeme por favor y le toca irse. Por eso también descubrimos que en estos tipos de finca raíz ya se sabe por qué se llama finca raíz o bien raíz.
1: ¿Por qué?
3: Porque cuando usted le muestran en el canon de apartamento, eso está tan caro que se lo mandan con todo y raíz. Respeto a esta hora de la mañana.
1: Muy bien, gracias a Jordi. Son con todo el respeto. 8 de la mañana, 8 minutos. Ayer, 0-0 Grecia-Alemania en la UEFA Nations League. Ese Grecia, más allá de cualquier cosa, es un equipo muy bravo, tiene muy buenos jugadores. Pero Alemania no ha podido. Todavía no ha podido. No ha podido meter. Zeus, Ícaro y todos ellos.
3: Hércules, todo es un equipo fuerte.
4: Está probando Klopp.
1: Está probando Klopp, sí. No he encontrado el equipo.
4: Y es Klopp, ¿eh?
1: Y es Klopp. Sí, yo sé por dónde va, ¿no? No sé por dónde va. Países Bajos 2, Serbia 1. Serbia va a descender. Serbia va a descender de
4: con
1: la
4: Grecia.
1: Liga. Pero ojo que Grecia es una muy buena generación.
4: Fue fenómeno. Listo, es Grecia.
1: Pero van a ver que Grecia... Bueno, Grecia tiene una Eurocopa, ¿eh?
2: No, es Grecia.
1: No,
2: o sea,
1: pero Grecia es...
2: Es Grecia. Vamos a buscar... Igual que Paraguay, al que hacía... ¿Cuántos años era que no nos ganaba?
1: No, hace más. Vamos a buscar...
2: Igualito, es la misma vaina.
1: Grecia
4: vamos,
1: es...
4: Vamos a mirar...
1: 46.
4: Vaina. Vamos a mirar los rankings FIFA.
1: 46.
2: La misma vaina.
1: Pero yo le apuesto que de aquí a 4 años, Grecia va a subir 20 puestos. Se lo aseguro. Portugal 2, Noruega 1... Gales perdió con Dinamarca 1-0. Vamos a hablar más adelante con Juanito Aparicio, que nos va a contar todo lo de All Sports. Pero ganó Max Verstappen el Gran Premio de Bahrein y nos va a contar muchas más cosas. A esta hora de la mañana saludamos a mi paisano, Don Coco Gómez. Coco, hombre, ¿cómo le va? ¿Cómo está
2: Coco,
1: la cosa en la tierra?
2: ¡Coco, nos quiere instalar, Coco! ¿Cómo
1: están las vainas?
8: Este año sí vamos rumbo a la
9: Esa no, vaina es. Parece como los bombardeos de las lanchas, ojo, pilas.
1: No, mira. No, epa, Coco, eso va en el camino. Bueno, Coco, ganó el cuadro Atlético Bucaramanga, ganó de una muy buena manera, derrotó a un Junior de Barranquilla que no aparece ni las ideas, ni el ángel, no tiene ángel, el Junior de Barranquilla, y creo que ya está eliminado. No sé si está...
9: Yo creo lo mismo.
2: Del Bucaramanga, que hizo las cosas.
1: ¿Sí? Pero el Bucaramanga muy ayer, Coco, ¿eh?
9: Yo creo lo mismo. Bucaramanga ayer mostró resiliencia, Bucaramanga ayer mostró contundencia, Bucaramanga ayer mostró un hambre de querer jugar las finales del fútbol colombiano.
4: Mire
9: impresionante,
4: para adelante,
9: además.
4: Mire para adelante, déjese joder.
9: Sí. Mire no, ya me paré. Ah, bueno. Ya me paré. Paré aquí un ratico, porque es que estoy haciendo unas terapias fonoaudiológicas, muchachos.
1: Ah.
9: Entonces hay que aprovecharlas, y tengo terapias todos los días a las 8 de la mañana durante 15 días. Pero bueno, mire, Bucaramanga ayer hizo un partido muy aplicado. Yo creo que el orden que ha impuesto el profesor Peirano en el equipo ayer salió a relucir. El equipo santandereano no se descontroló cuando sufrió esa expulsión que me pareció exagerada por parte del árbitro Wilmar Roldán, porque castigó doble al equipo Leopardo, ¿no? Esta mañana incluso estaba conversando con José Borda y coincidíamos en eso, que el árbitro antioqueño había exagerado, que la cartulina amarilla era suficiente para penalizar o castigar a José García, que fue el que cometió la falta penal. Esa sí fue clarísima. La revisión que el VAR hizo no fue por si fue o no fue falta, sino el lugar donde se cometió la falta fue lo que el VAR revisó para ver si estaba efectivamente adentro o había sido al borde del área. Bucaramanga tuvo claridad, fue contundente, fue veloz, fue valiente, y creo que sacó una victoria categórica, Liche. Yo creo que ha sido una victoria de las más trabajadas de los últimos años del cuadro Leopardo en el fútbol colombiano. Fue un batacazo lo que dio ayer Bucaramanga con ese 3-1 contundente y muy disidente del momento que está viviendo el equipo Leopardo.
2: Es que desde que arrancó el partido, creo que la intención y el dominio sobre el cual quería mostrar condiciones Atlético Bucaramanga fue desde que empezó. El Junior nunca reaccionó, no entró en el partido, después reacciona y ya con un jugador menos Atlético Bucaramanga, pero creo que hace un momento hablábamos iniciando el programa con el profe que le llegaron mucho a Bucaramanga, que Noboa termina siendo la figura, pero yo, por el contrario, sé que ese tipo de cosas el profesor Peirano tendrá que revisarlas en el tema defensivo, pero yo sí aplaudo que pese a tener un hombre menos, Bucaramanga siguió al frente, quiso seguir imponiendo condiciones, quiso seguir haciendo respetar la casa y fue por más, y termina ganando el partido de manera contundente con esa victoria, porque no se arrugó, no se escondió, no se echó para atrás, no cuidó un resultado, por el contrario, tuvo ambición, y para mí ese tipo de cosas son las que hay que aplaudir.
9: Mire, ayer, que no se nos olvide que el equipo Leopardo consigue el 3-1 teniendo ya 10 hombres.
1: Sí.
9: Después de la expulsión es que el Bucaramanga se pone 3-1. Desnudó los horrores defensivos que está sufriendo el equipo del profesor Viera. Tendrá que trabajar muchísimo Sebastián en esa recomposición del sistema defensivo del equipo juniorista, y Bucaramanga apeló al gran momento que están viviendo varios de sus jugadores. Mire, nosotros nos fijamos mucho en lo que hace Pons, me parece que hizo un partido correctísimo ayer a pesar de que no anotó, en lo que está haciendo Batalla, que está intratable el tumaqueño, qué cosa impresionante cómo está jugando Batalla, en lo que está haciendo Fabián Sambuesa, que se ve menos, pero es más efectivo, curiosamente. En lo que están haciendo el doble pivote, por ejemplo, lo que están haciendo Charrupí y Fabri Castro,
1: muy bueno.
9: La forma como quitan y entregan limpia y apoyan la salida. Ellos son los generadores de la salida del equipo. Y el sistema defensivo, los centrales, me parece que a pesar de la no sé cómo llamarlo, pues fue una imprudencia del jugador José García, por supuesto, fue una falta clara. Me parece que el sistema defensivo del Bucaramanga está haciendo un trabajo notable. ¿Sabe qué es el problema? Que los tres centrales, bueno, de pronto más Romaña y García, a veces son demasiado aparatosos, ¿sí? Porque son jugadores muy fuertes, recios en la marca, y físicamente tienen una presencia, porque son jugadores grandes, fortachones, y a veces se exceden en la fuerza y terminan siendo imprudentes, que fue lo que sucedió ayer justamente con Jesús Rivas. Jesús Rivas le llega al pecho, al ombligo a José García prácticamente, y lo atropelló y se lo llevó, lo arrolló prácticamente en el área. pero el equipo santandereano línea por línea está viviendo un momento fantástico. De hecho, incluso en el mismo cuerpo técnico, mire que lleva sentado 5 partidos por fuera de las canchas el profesor Pablo Peirano y no parece que estuviera dirigiendo otra persona.
1: Yo dejo a Tetes, que dirige a Tetes.
4: Yo estoy contento con el momento del Bucaramanga, los 11 partidos, con todo, pero me refiero al partido de ayer. Ayer tuvo 20 minutos de superioridad en el primer tiempo con un hombre menos, porque apareció un Inestrosa brillante que Caicedo no lo siguió nunca. Porque el tema no está en lo defensivo.
9: No le ayudó nunca Germain.
4: Sino que soltaron a Inestrosa, Caicedo lo dejó, lo miraba, la defensa lo basculó y llegaba solo por el otro lado.
9: Siempre.
4: Pero después el segundo tiempo de Bucaramanga, a mí no me gustó, A mí no me gustó. Le llegó 12 veces Junior. Sacó 5 pelotas de gol, pero eran de gol, Novoa.
1: No vivían a los centrales
4: en el segundo tiempo.
2: Eso es verdad.
4: Le llegó mucho.
2: Claro, pero es que también arriesgó. ¿Qué hace un equipo con 10 hombres? Se mete atrás y se ordena. Bucaramanga sabe hacer eso. Pero Bucaramanga
4: tiene que estar más atento. Mira, Teo metió 2 pelotas filtradas. Le dijo, en un momento Teo lo mira a Muriel como diciendo, déjate de joder. Metela, le puso 2 pelotas a Muriel, metela. Novoa sacó 5 de gol, muchacho, más las que pasaban por los costados, más las que tiraron por arriba. Era cuando entró Castrillón, se perdió 3 Castrillón.
1: No, y la del palo.
4: Tienen que trabajar.
9: Y las dos últimas, de Socarrás.
4: Le llega mucho.
1: La de Socarrás.
4: Lo va a agarrar un equipo con efectividad y lo puede lastimar.
1: Pero déjenos alabrar hoy. Ayer era
9: de esperar, profe. Ayer era de esperar por lo que estaba haciendo Junior, por los cambios que hizo Junior. Le cayó muy bien el ingreso de Kevin Pérez, porque el equipo santandereano le estaba ganando la mitad de la cancha con un jugador menos, ¿sí? Y ahí fue donde aprovechó el Junior de Barranquilla e hizo valer la superioridad numérica. Es que Bucaramanga jugó a placer casi 40 minutos con un jugador menos en la cancha, y pareciera que Junior no se diera cuenta de eso. Cuando entró Kevin Pérez, el equipo juniorista cambia y se hace verdaderamente a la pelota, y le quitó el balón al Bucaramanga y empezó a pelotearlo, y empezó a salir figura Novoa. Para eso está Novoa. Para eso lo trajeron, claro, para eso lo recuperaron.
2: Pero además, yo entiendo lo que dice el profe en el partido de ayer.
9: Sí. Y está bien que se llame la atención sobre eso.
2: Sí, pero para mí es puntual, porque si uno mira también los partidos del Bucaramanga, uno mira cómo está en la tabla, los goles que ha recibido, también es un equipo que tiene mucho balance ahí. Tiene 10 goles en contra, una diferencia de gol de 10. O sea, es un equipo que está holgado y cómodo.
9: Le han hecho la mitad de los que ha marcado.
2: Exactamente.
9: Eso es equilibrio.
2: Exactamente. Entonces, yo creo que ayer fue un partido especial, porque y por eso yo no voy a ese lado que tiene toda la razón el profe en decir cuántas veces le llegó el Junior de Barranquilla, porque para mí la intención de querer seguir buscando y ganar el partido como lo ganó es lo que a mí me da satisfacción de lo que fue finalmente el encuentro. Ah, bueno, Novoa tiene que sacarlas, para eso está. Pero Bucaramanga tuvo ambición.
1: Me gustó el y fuera de joda, no arrugó.
9: Ahora,
2: exacto.
1: Y fuera
2: hablando,
1: de joda,
2: uno menos y vamos para adelante.
4: Hablando un poquitito de Junior.
1: Pero ya vamos a hablar de Junior, pero ya viene Gio.
4: Teo y Muriel, no.
1: No, bueno, ya vamos a hablar de eso. Mientras tanto, hablemos del equipo que ganó, mi equipo. El equipo de... Está cerca un parque usted ahí, ¿no, Coco? Para que después digan que yo no conozco la ciudad bonita.
2: No, pues si ve un árbol, o sea, tan
1: que
2: difícil.
1: No digan que yo soy de allá,
2: Imagínense, o sea... ve un edificio y está ahí como en la portería de una construcción.
1: Está en una avenida, Muy bien.
9: Ay, alemán.
1: Tiene voz usted, el chino, ¿no?
9: Alemán, me va a matar. El chino Sambuesa, hombre, que hizo un gran trabajo. El capitán se viene consolidando muy bien en la mitad de la cancha. Y ayer dijo que el Junior con semejante banda y los muchachos del Bucaramanga hasta con una cuchara se defienden.
1: A ver, escuchemos al chino. ¿Chino?
10: La verdad que lo mejor que tiene es la unión. Me parece que es fundamental en un grupo donde todos tiramos para el mismo lado, donde la línea o el mensaje que pasa el entrenador también es claro. Nosotros podemos ganar, perder, empatar, pero no negociamos la actitud. Y creo que hoy, más allá de que teníamos un hombre menos, supimos los de adelante marcar y los de atrás hacer su máximo esfuerzo para evitar que nos hagan goles. Y bueno, ya Diego después obviamente tuvo una noche soñada, y para nosotros también es fundamental porque sabemos que Fiermarín está en la selección y tiene bien cuidado su lugar también.
1: Coco, muchísimas gracias, y yo le voy diciendo... Huele a diciembre en Bucaramanga.
2: No, no me sale el equipo.
1: Huele a esas noches de estrellas en Bucaramanga.
9: La gente anoche se fue contenta porque cenó sushi el Leopardo.
1: Muy bien. Gracias, Coco. Que le vaya muy bien en la terapia. 8 de la mañana, 21 minutos. Tengo una noticia importante a esta hora con respecto a un partido, profe, que estaba por ahí enredado, que es el partido de Santa Fe en Copa contra el conjunto de Fortaleza. Me cuentan que el partido se va a llevar a cabo en Mosquera, ¿sí? Aquí cerquita, 2 de la tarde, el 11 de octubre. Entonces, para que estén atentos, primero lo escucharon acá en el Morning Gol de las Santa Fe Fortaleza en Mosquera, 2 de la tarde se jugaría ese partido.
11: Mosquera.
1: Mosquera. Okay. Mosquera, que está cerca, ¿no? Es cerca de la ciudad de Bogotá. Mm. Hay que salir un ratico, pero esa es la noticia del cuadro Cardenal.
11: Está bien el campo de juego,
1: sí. Sí, está bien, está bien. Ahí juega Real Cundinamarca, si no estoy mal. Ya nos lo va a contar el señor Juanito Lozano. Mm. Lo que es salir de ese estadio a las 4, jajaja, dice Juan Lozano. Que venga acá y diga eso, bro. Juan Lozano habla, me chatea. Si está claro. Acá, hermano. Tiene un micrófono.
11: Claro.
1: Muy bien. 8 de la mañana, 22 minutos.
11: Che, está Liche, con... Sambuesa, sí. tiene pinta de, dentro de 4 o 5 años, ser el técnico de Bucaramanga.
2: Bueno,
1: pero... Ojalá que
11: habla.
1: Sea
2: tremendo.
11: ¿Viste cómo habla?
2: Tremendo,
11: y todo.
2: Eso no le tiene miedo a nada.
1: Ojalá sea técnico.
2: Y además les voy a decir, yo llevo diciéndolo hace mucho rato, mire, entiendo que por semestre hay jugadores... que se destacan en varios equipos, pero lo de Sambuesa durante 2 años, es que ya es desde que se gana la estrella en Bucaramanga, ya es una realidad que es el mejor armador, el mejor conductor.
1: Más que el Pony Maturana.
2: Y generador de juego de la Liga Colombiana. Ah. Es que es la regularidad durante cada uno de los semestres que ha tenido, más allá de que uno u otro destaque durante un campeonato.
11: Dios mío,
2: lo de Fabián Sambuesa ha sido de 2 años constantes, consecutivo, en generación,
11: Montañini,
2: en entrega.
11: Y viene Sambuesa, ¿no?
2: Sí.
11: Después de Montañini.
2: Es ídolo, profe, sí. Bueno. Sambuesa es ídolo del Bucaramanga.
1: Felicitaciones a Fabián. Felicitaciones a Fabián.
11: Y encima... quiere la ciudad, ¿no?
1: Se sí. Quedó,
2: no, él está feliz.
11: Invirtió
2: está
11: en la ciudad.
2: Feliz.
1: Él también
2: está...
1: quería mucho Bogotá. Hasta aquí.
2: Bueno, pero no lo quisieron.
1: 8 de la mañana, 24.
2: Si no lo quisieron.
1: Si lo quisimos.
2: No, no lo quisieron. Pero ¿qué pasa si no lo... ¿Por qué lo dejaron ir?
1: Sí, ¿por el Peirano?
2: No, Peirano no. Peirano no estaba en Bucaramanga cuando se fue.
1: No, cuando llegó a Santa Fe.
2: Sí, no le gustaba.
1: Pues,
2: ¿qué hacemos?
1: Ahora sí le gusta. Bueno, 8:24. Es momento de conectarnos. Es momento de conectarnos con alguien que no la está pasando bien, amigos.
11: Giovanni.
1: Hoy alguien necesita un abrazo, aunque de pronto saldrá hoy con la camiseta del Barranquilla, porque el Barranquilla eliminó a Millonarios.
11: Claro.
1: Pero hoy de pronto Giovanni necesita un abrazo. Los dos equipos de su ciudad, prácticamente coleros los dos. Le voy contando. Giovanni Cárdenas, ¿cómo le va en la ciudad de Barranquilla? ¿Cómo anda?
12: Querido alemán, pero ¿y eso qué es?
1: ¿La camiseta del Barranquilla?
12: Uy, no, pero bueno, un buen día. Reír. Oh, qué vaina bacana cuando lo hacen reír a uno en un momento difícil. ¿Eh?
2: ¡Mira, Giovanni! Sigue insistiendo que el Junior va a clasificar.
12: Liche, un abrazo y profe Mañoli. Está bien.
2: Al ángulo.
12: Me gustó esa foto del
1: Barranquilla.
12: Oye, pero qué chévere que los pelados de Barranquilla nos estén dando una satisfacción, ¿verdad? Al eliminar a un grande como Millonarios en Copa Colombia. Pero bueno, el tema actual es el Junior. Si ustedes miran el contexto del partido...
2: No, me gambetea, a mí no, Giovanni. ¿Sí o no? Y después desarrolle toda su idea. Yo hice una pregunta puntual. ¿Sí o no?
12: Sí, sentimos hoy que estamos al borde de la eliminación.
2: ¿Clasifica Junior o no? ¿Sí o no?
12: No, hoy no, Licho. Hoy te doy la razón. Pues, okay, pues las cifras no mienten. Pero mira, te voy a decir lo siguiente. Si ustedes miran el contexto del partido de ayer, son dos tiempos.
1: Sí.
12: Dos tiempos. El primero del Bucaramanga, me encantó la ocupación de los espacios, la manera como ataca y como define. Pero el segundo tiempo, uno no puede decirle a la gente que por Novoa, ¿cierto? Novoa, siete paradas claves, cinco dentro del área y atajó penal. Entonces es el Superman del partido. Él ganó el partido. O sea, yo te lo digo honestamente. Si Novoa no hace eso, Junior empata y remonta.
2: Para eso están los arqueros.
12: Para eso están los arqueros. Entonces, en el balance general del partido, uno dice, Bucaramanga ganó porque le puso la testosterona, porque aguantó, porque se comprometieron, porque entendieron que eran solidarios, una cooperativa de esfuerzo. Novoa sacó la capa de Superman. Los 10 en la cancha se batieron como leones. Perfecto. Y eso hay que aceptarlo, porque ese es el balance general
2: del partido. Y fue superior,
1: sí.
12: En el primer Junior. Tiempo. En el primer tiempo. Porque el segundo tiempo fue de Junior.
2: Pero entonces, es que el segundo tiempo termina marcando goles Bucaramanga, que tenía uno menos, ¿no?
12: El primer tiempo terminó 3-1.
1: Yo creo que más allá del partido de ayer, que terminó siendo también una muestra de lo penoso que está haciendo Junior, sí hay que decir que hay muchas responsabilidades y creo que deberían salir ya las responsabilidades de lo que está pasando con el conjunto barranquillero, porque sí me parece que aquí lo dijimos varias veces, no era el momento de sacar al profe Arias, y también el tema de Sebastián Viera es una pena porque es un ídolo, y creo yo que desde la organización y desde la dirigencia de Junior se están encargando de enterrar un ídolo, como es Sebastián Viera.
12: Te voy a decir algo. Sebastián Viera aquí es el menos culpable de todo esto.
1: Estoy de acuerdo.
2: ¿Y sabes por qué?
1: Es el menos culpable,
12: El menos culpable, porque primero él está en un proceso como técnico y segundo creo que tiene la capacidad de liderar un vestuario, como lo ha demostrado. Hasta ahora no hay escándalo en el vestuario del Junior con la llegada de Viera. El tema es la parte futbolística, que los jugadores o no entienden o los jugadores han mostrado que ya alcanzaron todo con el bicampeonato. Que no se olviden que Junior viene a ser dos veces campeón en Colombia. Sí. Y ellos entran en una zona de confort.
2: Sí, pero es que parece que se les olvidó fue a los jugadores.
1: No, yo les digo una cosa. Y este es un mensaje directo a la prensa. Saco a Giovanni. Aplaudan lo peleado y el mal ambiente que le generaron a Arias. Aplaudanlo ahora. Porque mucho de esto también tiene muchas responsabilidades de lo que se dijo en los medios en contra de Alfredo Arias. Siga usted.
12: Sí, pero yo te quiero agregar esto, que Alfredo Arias también termina desgastado por eso que tú estás diciendo, por el mal ambiente, por los resultados y por los jugadores que no tuvieron compromiso. Yo creo, y esa es la sensación mía, lo digo desde hoy, los jugadores del Junior el segundo semestre no lo querían competir. Ellos agarraron los dos títulos y dijeron, ya, aquí para adelante, sabrosura en Barranquilla. Y se equivocaron. Porque lo que va a venir es una poda tremenda en el equipo. Lo que se va a ver venir en diciembre es que van a salir jugadores porque los dirigentes aceptan su error.
1: ¿A quién sacaría usted, Giovanni? No, póngase la pinta de dirigente y dígame qué jugadores no deberían estar en Junior. Yo tengo varios, Hay varios que tres. No deberían estar. A ver.
12: Le voy a dar tres. Primero, Edwin Herrera.
1: Sí.
12: No existe Edwin Herrera. Se le olvidó marcar la punta.
1: Me sirve.
12: No, se le olvidó.
1: Sí.
12: Me sirve. Allá sirve.
1: Acá sirvió.
12: No, pero ahora no sirvió.
1: No sirvió. Me lo traigo de vuelta.
12: Dos. Yo creo que hay que buscarle equipo a Cristian Barrios. Sí, fue una decepción tremenda. Y el otro, Hanenson Sarmiento. Terrible. Entonces, esos tres.
1: Yo le digo una cosa. Esos tres en otros equipos funcionaría muy bien.
12: En Unión Magdalena. ¿Cómo se llama el volante de Santa Fe?
11: En Unión Magdalena pueden funcionar.
12: Que tiene problemas.
11: No para equipos grandes.
1: Gilmar Velázquez. ¿Cómo se llama?
12: Yo me lo traigo acá.
11: Yo lo que veo, Giovanni, veo fútbol cuando la agarra Teo y la agarra Muriel. Pero están jugando en pescadito. O sea, cuando pierden la pelota, miran cómo los demás la van a recuperar. No, el fútbol no es así hoy.
4: o quedó alargadísimo Junior porque perdía la pelota adelante y no bajaba, ni Caicedo bajaba. Es una locura. Falta sacrificio, falta unión, falta tener la pelota un poquitito más sencilla, falta... Es raro que Muriel se pierda tantos goles, yo no lo entendí. Es raro con la finura que tiene y la sutileza que tiene. Ayer tuvo 3 o 4 oportunidades de gol clarísimas, claro, pero clarísimas, y no las pudo definir.
12: Y usted sabe el dato, profe Mañoli, de los penales de Muriel, porque mucha gente va...
1: No erra. Pues,
12: es que Muriel, mira, 31 penales convertidos, 31 en su carrera, y solo 4 errados, 4, 2 en Italia... y 2 en Colombia. Los 2 han sido con Junior. El 3-3 se lo trajo Franklin Mosquera del Jaguares en Barranquilla, en el debut de Viera. Y anoche, con Noboa. Entonces, es un tipo que no erra penales.
1: Es que...
12: yo no puedo... Exacto,
1: se
12: alemán.
1: Se dejó contagiar del mal ambiente y la mala gana de Junior.
13: Muriel errara un penalti.
1: ¿Cómo?
12: ¿Cómo dice Liche?
2: Que no, Junior...
4: Pero era...
2: Junior,
4: si hacía ese penal, echaba en partido.
2: Bien, pero
4: se metía en partido.
2: Es que la responsabilidad no es de Muriel por errar un penalti. Es de la actitud.
1: No,
2: es del nivel. Es la defensa. Es como está afrontando los partidos. Y mire, yo escuchaba a Giovanni decir que él pensaba que los jugadores de Junior para este semestre dijeron, está como John Jader Durán. Yo no necesito correr, yo soy millonario. O sea, entonces el Junior, yo soy bicampeón, no necesito competir más. Ahí, o sea, está, ¿dónde está esa
4: mentalidad? Libertador.
2: Cuidado.
4: Verá, ¿qué pasa? Octubre, noviembre, diciembre. No, ya tendrían que buscar quién va a venir, porque Libertador es fin de enero.
1: Claro. Y les digo una cosa,
4: febrero.
1: Y les digo una cosa, la pregunta es, ¿Junior necesita otro entrenador?
12: Hoy, como están las cosas, hoy sí.
1: ¿Sí?
12: Yo creería que sí, hoy como están las cosas. Lamentablemente Sebastián Viera se quema, porque ahí hay un quemadero de técnicos. Jugadores que llenan planilla, nada más. Les encanta que aparezcan en la planilla, pero no se comprometen.
1: Que llegue el técnico ya entonces y empiece a armar, el proyecto. Bueno, que ya esté cerca, que ya esté andando, hablando.
12: No, porque alemán, eso no se le puede hacer a un ídolo. Apenas que 4 o 5 partidos lo vas a sacar. Déjalo que termine. Sí, ellos mismos se hundieron desde que empezó el torneo, alemán. La actitud no fue la mejor.
1: Y
12: esa es la interpretación, se lo hicieron Arias, se lo están haciendo a Viera. No hay compromiso, jugadores que defensivamente no están en la película. Por lo menos el gol de ayer que hace Bucaramanga, el tercero.
1: Uy,
12: es un gol de futsal, de un gol reducido, tac, tac, tac, gol.
1: Y todo el mundo parado.
12: Parado.
1: ¿Qué dijo Viera, Gio? Porque tenemos que ir a la pausa.
12: Mucho gusto. Con mucho gusto, alemán. Nuestro gran amigo, el Superman Viera, el villano, hoy es bastante sacrificado. Sebastián, quisiste hacer algo bueno, pero aquí está el Sebastián Viera en el Morning Goal.
14: Seguir trabajando. Hay posibilidades y hay que seguir trabajando. Hay que pelear por ella y lo vamos a hacer. Y después cada uno dar lo mejor y que sume para el grupo. O sea, acá no importa la individualidad. Acá lo que importa es el grupo, es el equipo. No se puede mirar si yo me salvo o yo no me salvo, ¿sí? Acá nos salvamos todos o nos enterramos todos.
12: Ahí está.
14: En el segundo tiempo tuvimos muchas
12: ocasiones. Ahí está, nos salvamos todos. Alemán, esa frase, esa es la frase. Nos salvamos todos, nos enterramos todos. Y te voy a agregar un nombre más para que te lo lleves a Santa Fe, creo que le puede servir.
1: A ver.
12: Jimmy Chará.
1: No
12: existió.
1: Gracias.
12: No existió en en el semestre más importante del Junior, era este, en demostrar que eran bicampeones. Jimmy Chará no existió, no apareció.
1: No.
12: Bueno, se lo dejo hasta ahí.
1: Bueno, y muchas gracias, mi querido Giovanni. Próximo partido del Junior.
12: No, alemán, este sábado frente al Inter. Sobre las cuentas, hoy me siento ya eliminado porque es que ganar 7 de 8, no, eso es muy berraco.
1: No, y no se puede empatar ni uno. No puede empatar ni medio. No, muy difícil.
12: Juega con Inter el sábado 6:30 de la tarde, de manera que si hay una victoria, pues bienvenido en el camino, pero va a ser difícil porque hoy ya casi eliminado está el equipo.
1: Es verdad. Y muchas gracias a Gio. Y hay que decirle a Seba Viera que ni con sus superpoderes pudo derrotar a la kriptonita que sigue en Junior de Barranquilla. Porque hay una kriptonita ahí que ni un ángel podrá salvarlos. Opa. Y esa es la gran reflexión. Ni un ángel puede salvar la desidia que tienen muchos jugadores de Junior de Barranquilla y también con el pechiche
12: eso
1: de
12: se
1: varios.
12: Llama flojera. Se
1: de
12: llama
1: varios.
12: Flojera, pereza. Ne, se llama flojera. Ni,
1: la criptonita de Junior se llama la flojera y la pereza la y la desidia.
2: El tema es cómo le subes o cómo motivas o cómo intervienes mentalmente un grupo que yo creo que saben todos, así como Giovanni, que están eliminados, para por lo menos no terminar de hacer el papelón en lo que resta de estos 8 partidos.
12: Uy, sí, Liche, eso es lo más preocupante, sí. El papelón, porque pueden seguir ahora perdiendo, y eso es terrible.
1: No, y súmele la tabla, porque Junior, bueno, es campeón. Exacto. Y tendrá que empezar ya a armar su proyecto de Copa Libertadores, y parece ser que ni el Ángel pudo salvar la desidia de mucha gente que está dentro y
12: alrededor. Pero es el que menos tiene la culpa. Alemán, lo enfatizamos. Seba, usted es el que menos tiene la culpa. No, y tiene que seguir preparándose. Tiene que seguir preparándose y tiene que seguir estudiando.
1: La culpa está mucho más arriba de Viera. Gracias, Gio.
12: Muy chaito.
1: Profe, ¿usted cómo lo ve entonces lo de Junior? ¿Lo ve de chao?
4: A mí lo que me duele es, después de una imagen de haber salido bicampeón, mostrar esta imagen. Sí. Eso realmente es increíble. Por lo menos un poco más.
1: Un poquito más.
4: Mostrar que está cerquita de los 8, que si gana 2 partidos
2: pierde, se mete. No importa que pierdes, pero muéstrame algo en la cancha.
4: Es lamentable como la actitud de algunos jugadores.
1: Uy, no, es terrible.
4: No tiene una línea de juego. Cada vez que le llegan, le convierten.
1: Germain, de central no pudiste, de lateral tampoco. ¿De qué juegas? Muy bien.
4: El mejor central.
2: Y lo que lo defendió el profesor.
4: Cuando salió campeón, el mejor central del campeonato. Le dieron la copa.
1: 8:36. Vamos a ir con la sección que todos quieren. Es momento de sacar el látigo, señores. Saque el látigo, profe. ¿Dónde lo tiene?
4: Me voy. Me voy porque va a hablar mal de un amigo y no me gusta.
1: ¡Ay!
2: Que profe, va a hablar jamás mal de, profe. Diga va a hablar eso.
4: Mal de un amigo.
1: Profe, pero usted tiene que... La crítica
2: es que eso es uno de los problemas.
1: Eso es uno de los problemas.
4: O sea...
1: Hay que aceptar cosas.
4: El Ángel no tiene la culpa, pero Lorenzo sí.
2: Sí.
4: Ah, bueno.
1: Es que el Ángel lleva como 3 días en el equipo. Este lleva ya mucho. ¡Señoras y señores! ¡Y pegue! ¡Y pegue, profe! ¡Y pegue, Liche, pegue! ¡Señores, Liche, pegue, pegue, pegue!
2: Y es que el profe cree que yo voy a hablar mal de una persona en particular porque tenga algún sentimiento negativo hacia él. Y no. Pero sí, hay que hablar de lo que está pasando en esta convocatoria y en este nuevo proceso para la Selección Colombia. Cuando se renueva a Néstor Lorenzo, muchos hablamos de una continuidad, de construir sobre la base que ya se venía construyendo, de seguir echando pisos hacia arriba sobre la solidez de unas vigas bien puestas durante un proceso de años, en donde hubo aciertos y desaciertos, en donde una de las cosas más importantes que tuvimos fue haber llegado a disputar otra final después de más de 20 años. ¡Bravo! Pero no hay continuidad cuando uno ve que lo que se hace es borrón y cuenta nueva. ¿Es este el camino? No lo sabremos aún. Entiendo que para una renovación se necesita sufrir. Cuando hay que tallar una piedra preciosa, duele. Cuando se van algunos de los históricos y mucho más alrededor de un jugador sobre el cual giró la Selección Colombia durante todo el proceso anterior, pues duele muchísimo más. Pero hoy hay que pensar en dos cosas. Primero, que realmente durante la época de James Rodríguez al mando de Néstor Lorenzo, no había ninguna otra forma de jugar, que nunca se probó, que nunca se intentó hacer algo diferente, mostrar variantes que permitieran de cierta manera prepararnos para lo que iba a ser su salida. Solo y únicamente se jugó alrededor de James Rodríguez. Allí se consiguieron estos triunfos de los que hablaba anteriormente. Llegamos a un mundial en donde terminamos, sí, de cierta manera, decepcionando por la expectativa que se generó y por lo hecho en la fase de grupos. Pero ahora, cuando ya definitivamente hay que hacer esa renovación, porque ese hombre sobre el cual giró la Selección Colombia dijo, me voy, pues ahora, entonces uno dice, ¿Qué se construyó antes? ¿Lo que funcionaba? ¿Por qué lo quiero desbaratar? Y hablo precisamente de los dos partidos anteriores, ante México y Paraguay. Porque si bien con México terminamos empatando, la selección jugó muy mal. Los que venían ya acostumbrados a este proceso, los que de cierta manera nos dieron esa tranquilidad en la zona defensiva, desentonaron en cada una de las líneas. Porque entonces se intenta hacer algo nuevo sobre el partido que enfrentábamos ante Paraguay, pensando que este es un rival al que llevamos dominando durante muchos años, y lo que hicimos fue el ridículo. Porque quienes estaban, los capos de la selección Colombia, que venían construyendo esas bases sólidas, pues definitivamente los incomoda el técnico. Y aquí es precisamente donde veo la responsabilidad. Sí, claro que hay que hacer cambios, por supuesto que hay que intentar cosas nuevas, pero probar una defensa con línea de tres cuando nunca se había hecho, cuando en Colombia sabemos que nos cuesta a los jugadores colombianos jugar en ese sistema, pues definitivamente quienes venían marcando la diferencia y que nos dieron las más grandes alegrías, como la pareja de centrales Davinson y Lucumí, terminaron viéndose absolutamente incómodos, porque el mejor jugador que tuvimos en el Mundial, Gustavo Puerta,

0: Ahora sí necesitamos ganar un partido en donde finalmente el resultado no importa.
1: Muy bien, Liche. ¡Y pegue! ¡Y pegue! ¡Y pegue! ¡Liche, pegue! ¿Algo que comentar, señor Adrián?
2: De los 5 jugadores que jugaron atrás, 4. Sí. 4 juegan con línea de 5 en sus equipos.
1: ¿Y el FMI?
2: Entonces se probó porque están acostumbrados. Nah. Andrade juega con línea de 5. Lucumí juega
0: en la Juve. ¿De la defensa?
2: Lucumí juega con línea de 5. Los dos laterales juegan con línea de 5, Ocampo y Angulo.
1: Sí.
2: ¿Ok? El único que no juega con línea de 5 es Galatasaray, que es Davinson.
1: Davinson, pero Davinson no jugaba en línea de 5.
2: Y jugó horrible. Y jugó
1: oiga,
2: mal.
1: Pero yo creo que más allá del experimento, creo que.
2: No es funcionó. Experimento, se probó porque no, sí, en algún momento se va a tener que usar.
1: Bueno, porque en este caso ya creo que podemos descartar y también hay que descartar algunos jugadores que creo que no están.
0: Y bueno, para mí no pasa es que momento hay, de descartar.
2: Habla de los jugadores, habla de los jugadores. Yo necesito más del 10.
1: Apareció
2: los últimos 15 minutos.
0: ¿Cuál 10?
1: De Arias.
0: Porque tiene la camiseta. Bueno. Ustedes me van a decir que Arias es el constructor del equipo mira, profe, yo no sé, pero finalizando el primer tiempo, yo no sé si vieron lo mismo que yo. En el momento en el que se juntan un poquito, Arias ya ser...
1: Ya ser
0: una la selección ciudad, no. De cierta manera termina tomando un poquito.
2: Pero en el segundo tiempo, los últimos 20 minutos no fueron malos. Se pudo haber llegado al empate.
0: Se volvió a la entró línea Muñoz, de cuatro. Entró Muñoz. Muñoz. Desde ahí es donde... ¿A qué va a jugar la selección?
2: O sea,
0: entiendo la prueba.
2: El Chico
0: pero
2: Río,
0: así tampoco.
2: Chico
0: no desacomode
2: se le está dando,
0: lo que ya funcionaba.
2: Se le está dando una oportunidad a Río.
1: No
2: Puerta es. Entregó mal. Yasser toma malas decisiones. Te gambetea 2 veces.
1: Y
2: pero
1: tira
2: no juega,
1: la nada.
2: No, y tira mal el centro. Le tiró 2 centros a Campás contra los 2 centrales de Paraguay. Por arriba. Y en un momento le decían, por abajo, juguemos por abajo. Son inteligencia de juego de los jugadores.
0: Para mí está
2: hay muchas que responder
1: hay
2: de otra manera.
1: Vamos a ver contra Perú.
2: Al chico
1: creo
2: chico, ¿no viste que cuando terminó el partido, cuando terminó dijo, hay algunos que acá no están, que son históricos, que van a volver a estar? Porque tienen que estar.
1: Bueno, veremos a ver qué pasa contra Perú, que creo que es un partido que Colombia... Sí. Antes bueno, tenía que probar, ahora tendrá que ganar. Porque
2: no,
1: si no,
2: tendrá que poner a Perea, a Rengifo, a los chicos, a Mier, que son los 3 que no jugaron.
1: Sí, tendrán que jugar.
2: Ellos tienen que jugar, vamos a verlo.
1: Ojalá.
2: Quiero un poquito más de Solís, a ver cómo está. A ver qué son, a ver por qué lo llevan. Arcila. Ver cómo está.
1: Hay
2: también.
1: Que, y después y hacer un balance de los 3 partidos, que me parece que es lo más justo y lógico. Bueno, 8:45. Alguien está feliz acá en nuestro panel, que normalmente está, siempre está muy contento, pero ahora debe estar mucho más feliz, y es el señor José Alberto Ortiz, porque huele a finales en Cali, en el Valle del Cauca. Mi querido José, ¿cómo le va? Gran victoria del América sobre el final, sufrió un poquito más, pero la ciudad de Cali está de plácemes.
3: Hola, Carlos. Hola, Colombia, hola, mundo. Sí, señor, mire, estamos así.
1: Bien, chéveres.
3: Bueno, déjeme de todas maneras, antes de hablar del América de Cali, hacer la referencia de la victoria del Deportivo Cali 3-1 sobre Alianza,
1: ¿sí?
3: Porque usted pasa que no ligaba unas 5 victorias. Desde el año 2013 no ligaba, evidentemente, una serie de 5 partidos ganados. Entonces ahí les dejo
1: muy
3: el dato.
1: Bien.
3: Pasaron ya muchos años, pero bueno. Y los 2 equipos de Cali, vale la pena decir, no obstante que están primero y segundo, tienen partidos pendientes. Cali 1, América también tiene 1. Y ayer, un partido que empezó a complicarse en el minuto 17 en cuanto al resultado, pero América supo asimilar ese golpe psicológico, asimilar el gol en contra, el resultado en contra, y a partir del minuto 20, 25 más o menos, se hizo a la pelota y no volvió a sufrir, salvo un remate de otra vez de Pacho Mesa. Otra vez la misma jugada en pelota quieta. Es extraño que en América sea fuerte en pelota quieta ofensiva, pero en pelota quieta defensiva con los mismos protagonistas sea débil. Y ayer lo mostró el caso pues de los 2 centrales, Rosero y el mismo Cristian Tobar.
2: Es un mal del fútbol colombiano, José Alberto.
1: Sí.
3: Terrible, profe, terrible.
2: Los centrales son más ofensivos que defensivos. Es increíble, marcan horrible.
3: Pero le decía yo a Camilo Pinto, que fue mi compañero ayer de comentario, que yo no veía que América estuviera sufriendo el partido después de ese gol. Empezando el partido en el segundo tiempo, tiene naturalmente un remate.

0: Que exigen a Jan Fernández, el arquero del América, y pare de contar. De resto, América no sufría porque el rival le creara opciones de gol. América sufriera porque no encontraba el camino al
1: Sí,
0: gol.
1: es verdad.
0: Llaneros es un equipo que se organiza muy bien, que juega
1: Es
0: las transiciones.
1: competitivo. Es muy competitivo, Llaneros. Le falta un poquito de gol, ¿no? Creo, básicamente, pero es un equipo competitivo con buen equipo. Tiene buena nómina.
2: Sí, está
1: Bueno,
2: trabajadito.
0: que pelea, que lucha, que sabe hacer las cosas cuando las tiene que hacer, pero al final, bueno, ingresó Cavadía, ingresó Valencia, Cavadía le filtra una pelota a Valencia, define muy bien el ecuatoriano y después Cristian Tovar cobró revancha, ¿no? Con el juego aéreo también, ya terminando el partido, pelota quieta de costado de Jason Guzmán y el cabezazo de Cristian para el 2-1. Vuelve a la victoria, dos victorias consecutivas que le hacían falta a la América de Cali. Y precisamente el técnico David González se refirió a esos momentos, ¿no? Cuando parecía que no se encontraba el camino, lo que se tuvo que hacer, etcétera, y cómo se sacó el juego adelante.
3: Mira, las virtudes las había hablado desde antes del juego. Es un equipo intenso, es un equipo que tiene jugadores que pueden hacer esfuerzos durante prácticamente los 90 minutos, que defienden bien, que saben defenderse en un bloque medio y en un bloque bajo, que es difícil entrarles, que es difícil hacerles goles. Lo que hablamos, tratar de mantener esa paciencia, que aparecieran esas cualidades colectivas e individuales que nosotros tenemos. Tenemos jugadores que pueden desarmar ese tipo de esquemas rígidos. Tenemos calidad para poder irnos arriba y para poder remontar partidos como este.
0: Bueno, lo remontó, lo había hecho con el Junior de Barranquilla, había empezado perdiendo y terminó ganando de manera holgada. El próximo partido de América, un muy buen examen el domingo 11 de octubre ante el Deportivo Independiente Medellín en el Pascual Guerrero y el próximo rival del Deportivo Cali será el sábado. Lo cambiaron, ese partido estaba para el domingo, lo cambiaron, incluso va a ser allá en el Santiago de las Atalayas. Pereira frente al Deportivo Cali. Gozamos de buena salud, hay que disfrutar los momentos porque el mañana es incierto.
1: Sí, señor, eso nunca se sabe, mi querido José, así que a disfrutar, además están haciendo las cosas muy bien. Próximo partido del América y próximo partido del Deportivo Cali, mi querido José.
0: Que recibe el domingo al Medellín y el Deportivo Cali el sábado.
2: José, ¿qué le pasó a Cavadía?
0: Cavadía tuvo un problemita de tobillo, pero él decía al final en la conferencia de prensa que espera que no sea complicado. Ah, bueno, ya regresa de todas maneras para el próximo partido, profe, regresa.
2: Carrascal.
0: Anoche se hizo, se estuvo ausente y se notó pues ese manejo y esa llegada permanente por derecha, porque es de los dos volantes interiores es el que más se desprende precisamente el ataque. Pero Cavadío va a estar bien. Pensamos que es un hombre que tiene mucha juventud, que tiene mucho que aprender todavía, ya es mundialista, indudablemente en su categoría, y que seguramente en el momento oportuno, como anoche, en cualquier instante le vuelve a servir al equipo.
1: Y es verdad, es un gran jugador. Muchas gracias, José, por estar con nosotros. Saludos allá a la gente en la ciudad de Cali que nos escucha por nuestras frecuencias de radio, los 104.0 FM en la ciudad de Cali. Muchas gracias, José. ¿Me quería decir algo, señor Adrián?
2: No, no, no, no.
1: No, ¿qué pasó en Argentina este fin de semana?
2: Ah, ganó Huracán. En un momento fue
1: Partido
2: líder.
1: polémico, ¿eh?
2: En un momento. ¿Por qué polémico? Si ni lo
4: Qué
2: viste.
4: polémico.
2: Ni lo viste. Ni lo viste, ganó bien. Le
4: Profe,
2: tenían
4: no te dejes, no te
2: que
4: dejes.
2: haber hecho más goles. Jugó sin su arquero Galíndez y sin Caicedo.
1: Hubo
2: Los
1: cosas
2: dos
1: raras,
2: jugadores
1: sí.
2: que están con Gallardo en la selección de Ecuador. Le quedan 5 partidos a Huracán como para clasificarse a los 8 y está a 2 puntos de meterse en Sudamericana. Ojalá se dé. Eso es lo que pasó el fin de semana. Boca, como siempre, no cree en nadie. En Boca
1: Sí.
2: le ganó Unión. El chico Flores
1: Un
2: es
1: resbalón
2: crack,
1: de...
2: es crack, juega bárbaro.
1: Juega muy
2: Al
1: bien.
2: otro día jugó con la selección argentina, es increíble. Hizo 2 goles con Boca y el otro día hizo gol con la selección argentina. Mañana se espera en Buenos Aires, está revolucionada.
1: Por
2: Argentina,
1: Messi.
2: Argentina está revolucionada con este pibe que se retira mañana. Que no se sabe qué va a pasar,
1: No,
2: que
1: pero no se me
2: algunos
1: emocione,
2: dicen que
1: profe.
2: se va a sacar la camiseta 10 y se la va a dar a Nico Paz en la mitad de la cancha
1: Y
2: cuando lo
1: no creo.
2: saque en los últimos minutos. Me parece una locura.
1: No, a mí me
2: Ahí hay
1: parece
2: un
1: una
2: jugador
1: exageración.
2: de este Benín, se llama el equipo que
1: Benán.
2: va. ¿Cómo se llama?
1: Benán.
2: Benán.
1: ¿Se dice Benín en español? Benán en
2: Ah,
1: francés.
2: Benán. hay un jugador que dice, juro por mi madre que me llevo la camiseta de Messi.
1: Bueno.
2: Dijo.
1: Ahí intenten.
2: Juro, no sé cómo va a ser.
1: No sé cómo va a ser.
2: No sé cómo va a ser.
4: Profe, ahí mañana se agua el ojo otra vez.
2: Sí, sí.
4: ¿Hay lágrimas?
2: Ya no lo puedo creer que se pide. Para colmo, vos viste que en Argentina son muy creativos, ¿no? Los videos.
4: No, los
2: videos. No,
4: es tremendo.
2: Filme.
4: Son los mejores.
2: No puedo verlos. O
1: no,
2: sea,
1: porque lloran.
2: Están haciendo videos que no puede ser.
4: Sí, profe,
2: de la
4: si lloro
2: gente,
4: yo.
2: De la gente, de los bares. Sabes. ¿Viste? Cuando lo agarraba ese pibe. Están haciendo las comparativas, cómo empezó. Son muchos años. Este pibe pasó todas. Perdió finales.
1: Sí, contra Chile.
2: Perdió finales.
1: Contra la final, otra selección.
2: Contra
1: Chile.
2: Alemania.
4: Contra Alemania.
2: La final. No, es increíble.
4: Mañana hay lágrima.
1: Mañana hay lágrima. Oiga,
2: mañana
1: un saludo especial a toda la gente que se conecta a nuestro chat. Ernesto Rojas, OK Multimedia, Sebas, Jalan Castiblanco, Luis Fabián Barriga, toda la gente que se conecta, Luis Fernando, toda la gente que se conecta con nosotros. Gracias por estar
2: ahí
1: en el chat con nosotros.
2: Ahí
1: Manuela Ruiz Ramos también. Suscríbanse y dejen el like. Bueno, vamos con el señor Mauricio Gómez a esta hora de la mañana, 8:53, en un mal fin de semana para el Eje Cafetero. Mal fin de semana.
2: Mauro.
1: Y yo quiero preguntar, o sea, yo sé
4: si
1: que
4: por
1: mucha gente,
4: Pereira llueve.
1: No, por Manizales.
4: Por Manizales no
2: es. Mauro es un grandísimo periodista. Creo que de lo mejor que hay en Pereira. Pero tengo amigos.
1: ¿Qué?
2: Que en Pereira, este fin de semana me escribían y todo. Perdieron las ganas de verlo. Perdieron las ganas de ser hincha del Pereira.
1: No, pues es que perdieron fue vergonzoso.
2: O sea, ya no, ni se preocupan. Ni saben contra quién juegan algunos.
1: No, es que fue vergonzoso el partido.
2: O sea, hemos perdido hasta sentido,
1: Cúcuta.
2: Hasta sentido de pertenencia se perdió.
1: Y yo les digo una cosa, yo les voy a hacer una pregunta. Está bien que el profe Arturo Reyes es un bacán y que no sé qué y tal, y vino a dar una mano, pero ¿hasta cuándo? Es que ha perdido todos los partidos. Es que el Pereira ha ganado 18 puntos en el año. Yo sé que cae muy bien el profesor Arturo Reyes en cierta parte de la prensa, pero yo también creo que si este señor pierde todos los partidos, está perdiendo su prestigio. Prestigio que ya estaba golpeado. Y ahora peor. También hay que entender que a veces, por más que uno quiera trabajar y que necesite trabajar, hay lugares en donde el peor va a ser uno, va a quedar muy golpeado. A ver, don Mauricio, ¿cómo le va? Muy buenos días.
5: Un abrazo para usted, para Liche, para el profe Adrián, y ya difícil que es hacer periodismo en una plaza con un equipo como Deportivo Pereira. Es que es muy complejo realmente, muy difícil. Mire, lo que acaba de decir Alemán, yo lo vengo diciendo hace mucho rato. Es más, cuando yo lo dije, incluso me levantaron, que cómo así, que el profe Reyes es un tipazo. Y yo decía, el profe Reyes es un tipazo, pero esas mismas palabras de Alemán yo las he dicho hace mucho rato. El profe está gastando su prestigio en Pereira.
1: Sí, no,
5: hace mucho rato. Y yo le digo al profe Reyes, profe, una cosa es gratitud, porque él ha dicho, es que yo estoy agradecido con Pereira porque me contrataron en un momento en el que nadie me estaba contratando, y otra cosa es la dignidad. Y uno no puede perder la dignidad y el prestigio que se ha construido, porque el profe es un técnico con prestigio en Colombia. Entonces, mire, a propósito de los números, en este semestre el Pereira ha disputado 33 puntos. En el semestre pasado el Pereira disputó 57 puntos. Estamos hablando de 90 puntos en total. Este semestre ha sumado 8 puntos y el semestre pasado sumó 10 puntos. El semestre pasado fue último. Y este semestre es penúltimo, un punto del último, y seguramente va a terminar de último. ¿Qué significa esto? Que el Pereira en 90 puntos disputados este año solamente ha sumado 18. Es redondita la cifra, Alemán. Solamente el 20% de rendimiento, del 20% sí, de rendimiento ha tenido el técnico Arturo Reyes y el Deportivo Pereira.
1: Y una cosa, Mauro, a ver, si usted no tiene posibilidades para atacar, pues que otra cosa, hermano, metas atrás, meta doble línea de 5, busque empatar los partidos, pero no puedes perder todos los juegos goleado. Es que lo de ayer.
5: Mire, no, total, y Alemán tiene fresco el partido con Santa Fe, donde el Pereira mostró cosas, pero este Deportivo Pereira no pasa de mostrar cosas, y entonces muestra cosas y el técnico sale en la conferencia de prensa a decir, no, el equipo está mostrando cosas, no se ha faltado por aquí, pero el equipo está mostrando algunas caras interesantes, hay que seguir apostando por ahí. Es el discurso desde la primera fecha, y es un equipo que comete unos errores tan absurdos que, mire, yo les voy a decir, aquí en Pereira todo el mundo está diciendo, y yo casi que me voy a pegar a ese discurso, son errores de jugadores que están cobrando en la cancha lo que les deben en las cuentas bancarias, y eso no puede pasar. De modo que el panorama es muy oscuro, el Pereira tristemente seguramente va a terminar siendo último de este campeonato, y algo que he venido diciendo hace mucho rato es que esto le va a pasar en factura en el descenso y este equipo va a descender. Y lo que es el profe Adrián Mañoli, es cierto, ya en Pereira hay indolencia, y creo que lo peor que le puede pasar a un ser humano es ser indolente, que ya le dé lo mismo lo que antes era una pasión. A eso nos han llevado estas directivas nefastas del Deportivo Pereira. Bueno,
1: y por Manizales no escampa, Mauro, porque ayer un partido que arranca ganando el Once Caldas, que parecía que iba a seguir de largo, lo termina empatando, y creo yo que está dejando ya mucho camino para clasificar a los ocho.
5: El tema es que si no se corrigen los errores que siempre se han cometido, es muy difícil. Ayer el Once Caldas volvió a mostrar unas fisuras impresionantes en defensa, que son los errores que tuvo con el arriero Herrera, son los que tuvo ayer con Panelo Valencia, y si no los corrigen, pues no va a pasar absolutamente nada. El hueco del Once Caldas atrás sigue siendo la banda izquierda. Lo de Andrés Correa para mí ha sido de las grandes decepciones de esa formación del Once Caldas. Ayer lento, perdió los duelos, comprometido en el gol de Internacional de Bogotá. Claro, nos ilusionamos temprano, a los 6 minutos, el gol de Jeffrey Zapata al Once Caldas. Juego directo de Juan Felipe Parra, que nunca tuvo que haber salido de la formación inicialista. Banda izquierda, al espacio, André Felipe Roa, gana la banda, mete el centro, y Jeffrey Zapata, que ya lleva 5 goles este semestre, marcó el gol del Once Caldas. Pero el gol de Inter retrata lo que es este Once Caldas, un equipo que es flojo por banda izquierda. Ronaldo Julio mete el centro y nadie atinó en la marca por el carril central, y llegó el gol del equipo de Internacional a través de Duarte, el paraguayo, que es muy buen jugador. De modo que empieza a quitársele el margen de error también al Once Caldas, que tiene que empezar ya a ganar sí o sí lo que tiene en casa y lo que tiene como visitante, si no quiere perder de vista la clasificación. De modo alemán que el Once Caldas de ayer, el mismo del arriero, es decir, no se vio por ahora mejoría con el profe Panelo Valencia.
1: Y bueno, a eso es lo que se estaban jugando también con la salida del arriero Herrera. Mauro, esperamos que las cosas mejoren de aquí a la próxima vez que volvamos a hablar.
5: Ojalá que sí. Abrazo para todos. Chao.
1: Gracias a Mauricio Gómez desde la ciudad de Pereira, desde el Eje Cafetero. Son las 9:00 a.m. en punto. Vamos a hacer una pausa y al volver, noticias del equipo que nadie quiere en Colombia. Fidel Franco estará al quilombo. Aparicio, no, que aparece con sus 5 de Old Sports. Steven Arce, el fútbol femenino y la chiqui agenda, nos quedan todavía mucho más para compartir en el Morning Call de las. Ya venimos.
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1: 9:02 a.m, estamos de regreso en el Morning Call de AS. Hoy juega el Deportivo Independiente Medellín en Ditaires. Juega a las 7:00 p.m. Juega contra el equipo que no quieren hablar ustedes, pero está bien.
4: Bien pueda, tiene 2 horas para que
1: hable. Un minuto, vamos a hablar de Santa Fe, si les parece, no sé.
4: No, hasta las 10, tranquilo, con tranquilidad.
2: Linda cancha esa de Itaire.
1: No le molesta que hablemos de Santa Fe.
2: No, pero Santa Fecito está bien.
4: Es que no entiendo es esa equipo, no entiendo. Lloradera y victimización.
2: Pero él habla por bien. Gente que no está acá, ¿viste? No, habla que le por habla él. Mal, anda por todos los pasillos de acá de Caracas, anda por los pasillos, entonces todo el mundo se la tiene curada con Santa Fe. Y encima tiene el ayudante que tiene que va a hablar ahora,
1: el mínimo.
2: Que es el asistente de campo que tiene, sí. Terrible, que le carga más odio todavía, le escribe por el interno y le dice, ¿viste lo que están diciendo de Santa Fe?
4: Ay, esto, el otro.
1: O sea, es un mini espía. Bueno, mini espía, ¿cómo le va? Cuénteme novedades de Santa Fe que jugará hoy a las 7 de la noche, transmisión por AS. Ahí estaremos con
2: 7 de la noche
1: y con
2: Pinzón. Lindo partido, muy lindo
1: horario, lindo
2: partido. Muy lindo partido, muy lindo. Sí, sí, espero que vayan con todos los muñecos los dos,
1: Va sí. Con Santa Fe, va con todo, ¿no, señor pequeño?
11: Sí, señor, alemán, profe, Lich, un feliz día para
1: uy,
11: ustedes.
1: Uy, vea qué lindo.
11: La única
1: no creo que quede
11: ojalá, así. Ojalá sí quede la gramilla
1: no del creo, estadio, no
11: Camacho.
1: Creo.
11: Difícil, ahí metiendo ahí como la cuñita, en 10 días se supone que tiene que ya estar listo.
1: ¿Qué?
11: El campín. O
1: ¿pero
11: sea,
1: que lo van a sacar como muñeco por muñeco o qué?
11: Pues se entiende que sí, pero bueno, hay que esperar a ver durante esa semana.
2: ¿10 días? ¿Tardan en desarmar todo eso?
11: Sí, profe, se demoraron 10 días en montar la tarima.
1: Es que, lo que pasa
2: pero es más vale
4: no, es que
2: mejor
4: el
2: destruir
4: fue
2: que armar. En 4 días tiene que estar.
11: Ahí, profe, lo que pasa es que Esencia tiene una dinámica para lo de la gramilla y es que la cambia, no cambian gran parte de la gramilla y eso es donde también se van a demorar haciendo eso.
1: Es que,
11: de hecho,
1: es que no es quitarla, sino que ellos ponen donde claramente que va a quedar mal, porque va a quedar mal, la reemplaza. Entonces,
11: sí, señor.
1: Para el primer partido se va a ver complicado.
11: Y el primer partido del Campín después del concierto es de Millonarios contra Once Caldas el 12+1 de octubre.
1: El 12+1. Después jugaría Santa Fe contra Jaguares.
11: Contra Jaguares, sí, señores, ese fin de semana. Sí. Ah, bueno, no, el jueves.
1: El jueves 14, sí.
2: El otro martes. El otro sí, martes. El martes 12+1.
11: No, el miércoles.
1: El miércoles.
4: Miércoles.
2: Ah.
4: Sí, tranquilo. Señor.
1: Bueno. ¿En qué fecha estamos de fútbol primero?
11: Estamos en la fecha 14-1.
1: Ah, ok.
11: Ah, sí, ¿eh? Ah, sí, no, ya la fecha 13.
2: Perdóneme, es martes 12+1.
1: No.
2: ¿Cómo
1: no.
2: que no?
11: Miércoles.
2: Si el domingo es 11.
11: No, el no, lunes es 11,
1: el lunes
11: profe.
1: Es 11.
11: ¿Qué es cuando juega Santa Fe?
2: Hoy es 5.
1: Sí.
2: El lunes que viene es 12.
1: No,
2: hermano,
1: hombre, no.
2: Hagan la cuenta.
11: Ah, sí, tiene razón. Sí, señor, el 12
1: por
11: es el
1: Dios. Ah, sí, porque el 11, me interesa.
4: Le van a enseñar al profe
11: sí, señor,
4: a sumar.
11: Tiene toda la razón.
4: Por ahora, Dios.
11: Mi profe.
1: Y este lunes festivo, de hoy en 8.
11: Sí, señor.
1: Que tendremos programa de
2: ¿tenemos
1: 8
2: lunes
1: a,
2: festivo?
11: Sí, pero toca
2: ah, no, no vengo. No, firmé no. contrato que no. No,
1: sí,
2: no vengo.
1: Es que lo va a hacer yo las dos horas mías.
2: Sí.
4: ¿Puedes hablar de Santa Fe?
2: Con todos los asistentes, tráete a todo. A todos los pibes asistentes, hace un programa partidario.
4: Hacer un programa de Santa Fe.
2: Hace un programa, no, programa de Santa Fe.
4: Se lo merece Santa Fe.
11: No, para eso está latido.
1: Para eso está latido.
11: Claro. Cuando toque Santa Fe.
1: Bueno, todos novedades, los... señor. Ustedes
11: novedades, señor alemán. La única por obligación es la de Luis Palacios, que vio la tarjeta roja contra el Deportivo Pereira, partido que había ganado Independiente Santa Fe. El conjunto cardenal va con su nómina pesada, así como lo pide el profe Mañoli.
1: Será
11: así
1: titular, será titular Nahuel.
11: Lo ideal es que Nahuel mantenga esa línea de ser titular con Independiente Santa Fe. Aquí meto un poco de mi opinión. Para mí Nahuel Bustos es el mejor delantero de Colombia. No solo por lo que genera en Santa Fe, sino también lo dicen los números. Ajá. Usted ve la tabla de goleadores. El primero es Jason Guzmán. El segundo es Nahuel con 7, pegado con Emerson Batalla. Atrás de ellos está Eduard Bello.
1: ¿Sí?
11: Y para encontrar otro delantero centro, tiene que bajar hasta los 5 goles que han anotado tanto Dairo Moreno como Peralta del Cúcuta Deportivo. Nahuel Bustos, si bien ha tenido altibajos, ha sido el más constante hablando de los delanteros en el FPC.
2: Repito, dame un gusto, repito.
1: ¿Qué?
2: A ver. Por favor, te pido. Los dos Torres en el eje, delante de la línea de 4, y dame el gusto. Bustos, Fagundes, Bustos, Lovera Fagundes. Y Punta Rodallega, dame el gusto.
11: Bustos... Fagundes Lovera, o sea, de una Hércules
2: dame el gusto, dame el gusto. Se mueren por jugar junto, por tenerla, por tocar, por asistir a Rodallega. Motivalo, ponele a los dos Torres atrás corriendo y motivalo por ese lado. Bustos, como jugaba en Talleres, que jugaba por la derecha, ida y vuelta. Bustos, Fagundes, Lovera y en punta Rodallega, dame seguro.
11: Es difícil, profe, sobre todo con Maximiliano Lovera. Santa Fe para este partido, Santa Fe ha probado a todos los jugadores por la banda izquierda. El último que probó es Luis Palacios, no está. Frasica, lesionado aún, sigue, volverá seguramente para Jaguares, puede que vuelva él junto con Emerson Rivaldo. No están para este partido tampoco. Entonces los únicos que quedan por ahí, Lovera y Alexis Zapata. Y entre Lovera y Alexis.
2: ¿Obrían no está?
1: Sí, pero
11: Jader es por la banda derecha, profe. Salvo que ahí intente hacer un cambio, pero a lo que voy es difícil que los tres extranjeros de armado, de volantes, de ataque, sean titulares, más que todo por Maximiliano Lovera, que de los tres es el que menor nivel futbolístico ha demostrado.
1: Bueno, pero yo todavía le tengo fe.
2: En cuatro en campo, ¿no?
11: Sí, los
1: yo
11: cuatro.
1: Le tengo fe a una Lovera, ¿no? Yo le tengo fe a una Lovera, vamos a ver qué pasa.
11: Sí,
1: Lovera,
11: sí.
1: Es tu momento, hermano.
11: Sí. Yo creo que
1: brother, hoy
11: tanto de Lovera como de Alexis Zapata.
1: Alexis Zapata ha tenido mejores... ¿Usted
11: sí,
1: no le
11: señor,
1: gusta
11: eso
1: Zapata
11: es verdad. Es verdad. Alexis Zapata ha tenido mejores momentos, ha marcado goles, ha asistido.
1: Lo tiene en la taza del banco.
11: Pero un partido bueno cada cinco quieta. No sirve tampoco.
2: Tiene
11: entonces,
2: pelota quieta, ¿no?
11: Sí, ambos tienen pelota quieta, solo que... No se han pateado bien últimamente.
2: Pero estando Fagunde dentro de la cancha como titular, la pelota quieta es de él.
11: Sí, también. Pero...
1: Lozano tiene en el váter una foto de Alexis.
11: ¿De Alexis Zapata?
1: Sí.
11: Es que a mí me parece que no ha demostrado mucho para mantenerse en Santa Fe.
1: Ya se le va a caer el contrato igual. Bueno, ¿qué otra novedad tenemos con respecto a Santa Fe?
11: No, Alemán, la misma alineación, o por lo menos la titular que hemos venido hablando desde hace mucho tiempo. Mosquera Marmolejo en la portería, Livelton Palacios, por la otra banda Cristian Mafla, los centrales Víctor Moreno y Turo Olivera, que me parece que lo hicieron bastante bien contra el Pereira. Daniel Torres, Johan Torres, como lo dice el profe Mañoli. Fagundes, O'Brien. Yo tengo aún la duda por la banda izquierda, la verdad no sé si va a ir con Alexis, si va a ir con Lovera, ahí está la duda.
1: A las 12.
11: Y en punta el señor Nahuel Bustos.
1: Nahuel Hugo Bustos,
2: Rodallega, ¿otra vez Rodallega al banco?
1: Sí, yo creo que sí.
11: Sí, profe, es que el nivel físico de Nahuel Bustos hoy, aparte de anotar, está muy por encima de lo que ha hecho Hugo Rodallega y me parece que Hugo, entrando desde el banco, puede sumarle mucho a Santa Fe también.
1: Es verdad, bueno, otra novedad que por ahí dijeron.
11: Ah, bueno, lo del estadio.
1: ¿Quién lo dice?
11: Para el partido contra Fortaleza, octavos de final de la Copa Dimayor, lo dice el señor Carlos Alemán. Al final no se dio lo de Tunja, se va a dar lo de Mosquera 2:00 p.m. Santa Fe masculino, no lo tengo muy presente.
1: Yo no me acuerdo.
11: Para este estadio, antes de que se construyera el estadio, ahí había un potrero que llamaban cancha profesional para el fútbol durísimo. Femenino. En esa cancha alguna vez Santa Fe jugó un clásico contra Millonarios, ganó Santa Fe 3-2 y es el único registro que yo tengo, por lo menos en mis números, de Independiente Santa Fe jugando en la cancha de Mosquera.
1: Bueno, muy bien, gracias señor Lozano, gracias, sí señor. 9:10 p.m. Ya va a llegar don Fidel Franco a contarnos las últimas
2: la mañana. ¿Querés el boludo?
1: No, primero vamos con Fidel, que hoy la mañana noticiosa está bastante movida.
2: Sí.
1: No solo por lo que pasó.
2: En Brasil.
1: España, Brasil, Francia, un montón de vainas que están pasando en el mundo. Don Fidel Franco, ¿cómo le va? Muy buenas.
12: Carlitos, ¿qué tal, profe? Liche, ¿cómo estás?
4: Muy bien, feliz.
12: Qué bueno. Buen partido.
4: Sí, un gran partido. Sí,
1: el de Bucaramanga. Ahorita estamos hablando del equipo que no... Pues, que
12: sí.
1: No
12: me da hasta pena escuchar.
1: Sí,
4: no. Un tonito lastimero.
12: Hablamos
4: de
12: política.
4: No puedo con eso.
1: Hablemos de política.
12: De política global.
1: Oh.
12: Con los resultados que se dieron en primera vuelta en Brasil, Flavio Bolsonaro...
1: Similares a lo que pasó acá, ¿no? Claro. Podría tener el mismo desarrollo.
12: Con una ligera ventaja sobre Lula da Silva, pues se proyecta como posible nuevo presidente de Brasil. Y de esta manera, en el continente, tan solo México, con Claudia Sheinbaum, sería un gobierno de centro-izquierda. Y de pronto Uruguay, profe, que es una izquierda, llamémosla moderada.
2: Sí, pero es muy tranquilo.
12: Muy
2: Uruguay.
12: Tranquila, exactamente.
2: Tiene una economía, no jode. Hacienda el que hacienda ahí, no hay problema.
12: No, la tienen clara. No se complican la vida. Como no sé.
2: Pero bueno, la derecha está llegando fuerte a... A todo lado. A toda América.
12: No, y se pronunció también Donald Trump, el presidente de Estados Unidos, pidiendo revisión, escrutinios en los diferentes distritos en Norteamérica donde votaron habitantes o ciudadanos brasileros, en particular distritos dominados por demócratas. O sea, el habitual mensaje de Trump cuando hay estas campañas presidenciales, él ya toma partido y apunta en esa dirección. ¿Qué tal si les comento cómo está el dólar hoy?
1: A ver.
4: Bueno, me interesa.
12: 3,279
1: subió,
12: pesos.
1: Subió, está subiendo, amigos.
12: El euro, para quienes también estén interesados, está en 3,692
1: pesos. Subió también. O sea, el peso cayó un poquito.
12: Sí.
1: Vamos a hacerlo sincero.
12: Es una moneda muy frágil realmente.
1: Sí.
12: Hay una buena noticia para Colombia y que está relacionada con Brasil, porque Ecopetrol y Petrobras han culminado quizá la mayor campaña de exploración de gas en aguas profundas del Mar Caribe. Allí invirtieron $1,000 millones. Escuchen bien, $1,000 millones. Y es un hecho sin precedentes, y también que no hubo ningún tipo de incidente operacional. Esto permitirá abrir y ampliar el portafolio de combustibles para Colombia y también para Brasil. ¿Ustedes han estado tentados a comprar gafas inteligentes?
1: Yo tengo unas.
12: ¿Tú tienes?
4: Tengo unas,
1: pero las mías no son tan... solo graban.
12: Graban.
1: Imagen, tampoco. Uno les pregunta cosas y no entiendo.
12: Ok. Pues hay noticia.
1: A ver...
12: En Noruega están prohibiendo o estudian prohibir temporalmente estas gafas inteligentes en espacios públicos. ¿El por qué? Se está violando la privacidad.
1: Claro, usted va grabando por ahí
12: sin consentimiento. Y esto podría aplicarse en parques, playas, museos, centros comerciales, escuelas y también eventos.
1: Igual ellos tiran una luz que anuncia como hoy estoy grabando. Pero, pues sí, yo creo que hay gente que no... O hay gente que tapa la lucecita esa y ahí queda peor. Claro.
12: Y por derecho, por privacidad, uno
1: estoy
12: tiene
1: de acuerdo,
12: que pedir
1: estoy
12: permiso.
1: Sí, de acuerdo.
12: Tiene que pedir permiso. Hablemos de las operaciones de orden público en Colombia y dadas por el jefe de Estado, el Ejército, la Fiscalía, la Fuerza Aérea, lograron la captura de alias Lobo.
1: Alias Lobo.
12: Ajá. Pero también junto a él cayó alias Samantha o la Flaca.
1: Ah, la Flaca, cayó la Flaca.
2: Qué lindo nombre, Samantha.
12: Samantha, sí.
1: ¿Y la Flaca?
12: La Flaca.
2: Flaca. Claves.
1: También le gusta
12: los
1: la Flaca.
12: Puñales. Esto fue en la vereda Paulina, en Valdivia, Antioquia. Hacen parte de las disidencias del Frente 33 de las extintas FARC. Una afirmación bien fuerte de Benjamín Netanyahu, el primer ministro.
1: ¿Qué dijo?
12: ¿Qué dijo? No habrá gobierno de Hamas en Gaza.
1: Bueno.
12: Ratificando lo que ha venido haciendo los últimos
1: años. Sí, no, ya sucedió.
12: Ratificándolo después de ese fatídico 7 de octubre de 2023, cuando Hamas pues atacó ese concierto. Sí.
1: Un festival de electrónica.
12: Sí, allá en Oriente Medio. ¿Qué más les digo? Ah, ok. Hoy en Valledupar reactivan la Fuerza de Tarea Conjunta Urano.
1: ¿Cómo?
12: Es un grupo del ejército para combatir la presencia de la guerrilla, también la explotación ilegal de hidrocarburos. Buena noticia en el centro del país.
1: ¿Qué pasó en el
12: centro? Tema agua.
1: Estamos bien.
12: Estamos bien y hay que darla. La CAR Cundinamarca, en cabeza de Alfred Ballesteros, informó que el sistema Chingaza registra un 94% de su capacidad.
1: ¡Bien!
12: Eso está bien. Lo que denominan el agregado sur con un 101%, o sea, un 1% por encima del 100%.
1: Eso es lo que necesitábamos.
12: Claro, tener esa seguridad hídrica y registros superiores al 85% para los embalses de el agregado norte, Neusa y Sisga. Pronósticos.
1: A ver, para el yo necesito saber el domingo porque el domingo tengo el concierto.
12: ¿Rock al Parque o...?
1: No. Pues cerca, pero voy a ir a ver por primera vez, porque siempre se me pasaba esto o lo otro, a La Doncella de Hierro. Okay. A Iron Maiden.
12: Exactamente. Y Eddie, ¿no? La mascota.
1: Eddie, que mide 3 metros, más alto que el profe.
12: Eddie, no, Iron Maiden. ¿Álbum favorito de Maiden?
1: Uy, tengo varios, pero a mí me gusta el Power Slave.
12: Ese es el mío.
1: Y el Peace of Mind también me gusta. Y el The Number of the Beast.
12: También.
1: Well, to you. Y well, obviamente me gusta el de Wasted Years. Ese es el Somewhere. Se me pasó. Pero el de Eddie Futurista, que tiene Wasted Years y tiene otros.
12: No, qué bien. No, sí, ese concierto
1: soy
12: es
1: fan,
12: increíble.
1: Soy fan. Voy a llevar a Liche a ese concierto.
12: ¿Viene con el avión o viene
4: me
12: en vuelo comercial?
4: Me invita a las cosas Bruce. Que le voy a decir que no.
1: ¿Qué?
12: Tienes que ir, Liche. Es una experiencia maravillosa.
4: No.
12: Vamos. Iron Maiden.
1: Maiden en
12: es
1: vivo.
12: Es lo máximo.
1: Sí, sí, sí.
12: Es un gran espectáculo.
1: Vamos.
4: No tengo nada que ir a ver por allá.
1: No, porque Somewhere in Time, el sexto álbum de Iron Maiden, que fue lanzado en 1986.
4: Desde que aprendí a decir no, vamos, soy dicho, tan feliz.
12: En mala hora.
1: Y a Slipknot y a Manson.
12: No. Uy, Manson.
1: Manson, Anticristo Superstar.
4: Vea, si les conté... Ay, ¿cuánto no iba a un concierto? Llegué tarde, escuché 3 canciones, caminé 1.5 horas para conseguirlo. O sea, yo no quiero ir de mi casa, no me inviten, que no voy.
12: Está bien.
2: No fuiste a un concierto, fuiste a caminar por ahí.
4: No, ya, con botas. Oye,
1: pero lloverá, ya. ¿Lloverá para el domingo? Porque eso
12: por
1: me
12: lo
1: interesa.
12: Por lo pronto las lluvias, y lo dice hoy el IDEAM, se focalizan en horas de la tarde y noche.
1: Ah, joder.
12: ¿Dónde? Habrá lluvias moderadas en la tarde y noche en Antioquia, Caldas, Risaralda, Quindío, Boyacá, Santander, Norte de Santander, Cundinamarca, Tolima y Occidente del Huila.
1: O sea, tocó ir con chompa.
12: Sí, es mejor.
1: Sí, toca ir con buena chaquetín. Y si no vengo el lunes, ya sabe, profe, usted le toca ahí.
2: ¡Buenos días! ¡Bienvenido, chicos, al Borringol!
4: Sí.
2: ¡Ok! Bueno.
12: ¿Y qué tal si cerramos con Gael García Bernal?
1: Sí.
12: Ahora director mexicano, actor, lanza un tercer largometraje de ficción, se llama Hombre al Agua, y va a servir para clausurar el 31 de octubre una nueva edición de la Semana Internacional del Cine de Valladolid.
1: Oigan,
12: en España.
1: Me vi una serie que es muy dura y se las quiero recomendar, que se llama El Juicio. Está en Prime.
2: Ya la vi.
1: ¿Qué? Bueno, no, con Eugenio Derbez.
2: Un hecho real.
1: Un hecho real. Unas historias reales.
2: El hecho real, 2014 en México.
1: Y es una vaina brutal.
2: En la ciudad de Puebla.
1: Y da mucha rabia. Da mucha piedra.
2: Grandes actuaciones. No pensé que Derbez era tan buen actor dramático.
1: Es sobre un caso de violación a una niña.
2: No.
1: Pero no es.
2: Mírala,
1: se centra en las familias, el poder, lo que la gente hace para esconder cosas.
2: Trabaja Berlín,
1: pero hace como mexicano. Pero se le sale un poco español. Pero buena serie, se lo recomiendo a todos. Y hablando de España, Pedro Sánchez llamó a elecciones en España, sí, claro. Donde se habla que Vox y el PP podrían ganar. Lo que quiere decir que la derecha nuevamente toma España.
12: Y es una decisión de Pedro Sánchez que está basada en lo que fue la negación de los decretos que buscaban como solucionar el tema de vivienda en España. Es que ya la situación es tan grave que la gente se convierte en bombril.
1: ¿Sí?
12: Hijos no pueden salir, no consiguen un piso, una habitación donde vivir y tienen que seguir con sus padres. Bueno. Por ejemplo, un divorcio. Y entonces pues cada uno tiene que tomar por su lado y no hay suficiente oferta de vivienda.
1: Y hay un montón de pisos, como llaman allí, desocupados por gente que no los usa.
12: No, exacto.
1: Muy bien. Gracias, don Fidel. ¿Hoy, resultado para hoy?
12: Hoy vámonos con un 1-0 a favor de Independiente Santa Fe.
1: Muy bien, mucha gente estará triste, mucha gente estará molesta,
12: lo
1: si pasa
12: mucho,
1: eso,
12: pero...
1: lo sentimos mucho. Sí. Muy bien, gracias Fidel, como siempre, 9:20, es hora del boludo del día con el profesor Adrián Mayoli. Vamos por otro millón.
2: Espero que el presidente Trujillo no se enoje.
1: Ay, ay, ay.
4: Pero ¿a quién le va a cascar?
2: El boludo está en Llaneros. El boludo está en Llaneros. Primero y principal, no manejan bien los tiempos para quemar el tiempo. El arquero, yo no sé si en los entrenamientos Romaña se tira cada vez que hace una volada o cada vez que tienen que tapar. Yo entrené arqueros y les puedo asegurar que se matan, nunca les duele una muela en los entrenamientos a los 3 porteros. Y este arquero que tiene Llaneros es el que más quema tiempo en el fútbol colombiano. Es desesperante. Ya es que el aductor, que no va más, que se rompió. Y después corre, cuando le empatan, corre para todos lados. O sea que no le dolía nada el aductor. Lo tocó apenitas lo tocó Ángel en el codo y se tiró como que tenía un problema bárbaro en el codo. No más, muchacho, no más, queda feo. Y mirá que mal manejaste el tiempo, que el árbitro cuando terminó los 90 dio 8 de descuento. 8 te metió. Y en los 8 perdiste el partido, Romaña. En los 8. Entonces no sirve de nada. Pero el boludo del día, se llama Morales. Otro que manejó mal los tiempos. Se quedó tirado en el área, pidió que lo vengan a revisar. Y el árbitro dijo, ¿ah, sí? ¿Te saco en camilla? Un minuto afuera. El zaguero central, por ahí le entró Valencia, por ahí le empataron el partido. Y después se lo ganaron en el tiempo de descuento. Así que el boludo del día es Morales y compañía, acompañado un poquitito por el arquero Romaña.
1: Es verdad. Si se ponen a quemar tiempo después, si les hacen con el último minuto... A llorar. Chao. A la casa.
2: 8 minutos
4: le dio la llorería.
2: 8 minutos, y la sí. Gente dice, ¿cómo 8 minutos? No,
1: si ¿qué quiere? Tiempo.
2: Si se tiran y se tiran, John Vázquez entra a pelear, no entra a jugar.
1: John Vázquez toda la vida ha sido el
2: es
1: mismo.
2: Es una locura, sos toda un gran vida. Jugador, Jomba, me encanta la velocidad, todo, pero pará un poquito, pará, jugá al fútbol, no pelees.
1: Bueno. Señor, Cetina ha llegado, ha venido hoy con pollo asado, señor, hoy día de pedir perdón después del fin de semana suyo, realmente apocalíptico, me contaron.
13: Días porque buenos no tienen nada. Y yo no sé el que tiene que llegar con pollo asado.
1: Alégrese, ¿por qué? No. ¿Quién tiene que llegar con pollo asado?
13: El señor Alberto Gamero.
1: Alberto, no, pero déjelo quieto, hombre.
13: No. Yo no sé Gamero. Quién mete peores cambios, si Lorenzo Gamero.
1: Pero... ¡Oh! Cuidado que se molestan acá.
13: No. A propósito de eso, ¿usted siguió lo de Internacional? ¿Inter ¿qué? De Bogotá el fin de semana?
1: ¿Qué hizo?
13: En comunicado de prensa, ellos mencionan que Danovi Quiñones y Johan Garcés Papula,
1: Papula
13: no
1: sí.
13: Continúan haciendo parte del equipo profesional. Eso se debe a los principios, valores y estándares que Internacional de Bogotá ha definido para quienes representan el club. ¿Usted qué entiende por eso? ¿Indisciplina?
1: Pues que se fueron a... salieron con usted a sombrillitas.
2: No, sí. Y... es que no ir a un entrenamiento es grave. O sea, faltar al colegio, bueno, faltaste. Pero al entrenamiento no falta un jugador de fútbol. Y estos faltaron a los entrenamientos sumado a otras cosas. Tienen la mente en cualquier lado. Ya cuando el jugador se llena de tatuajes, se peina de una manera rarísima y no le ganó a nadie, ni hace goles, está llamando la atención. Llamando la atención, eso no es profesionalismo. Disculpame, Cetina, pero también el otro día Jaguares iba perdiendo y enfocan el banco de Jaguares y dos jugadores cagándose de risa. No puede ser.
1: Quilombo.
13: Más boludos. Bueno. A propósito de eso, ¿en qué fecha estamos? ¿Qué
1: estamos
13: fecha
1: en la 12+1, señor. Ya. Pregúntele. Porque... a ver, pregúntele.
4: En la fecha 13, señor.
13: Muy bien, porque aquí le manda a Jan Fernández. Vea lo que le manda
1: a
13: Jan Fernández.
1: A ver, ¿en qué fecha estamos, Jan? Jan Fernández.
13: ¿En qué fecha?
4: O sea, ¿en serio?
2: ¿Y vos estuviste con este tipo?
4: Sí.
2: ¿Y vos estuviste con este tipo, Liche?
4: Sí. Y le hice una gran entrevista.
13: Ay. Oiga, quilombo en Condoto.
1: ¿En Condoto? ¿Qué pasó en Condoto?
13: Porque un hincha de la América parece que es sandía.
1: ¿Cómo así?
13: Véalo. ¿Cómo así, lo que hace este deportista, esta gran entrevista.
14: ¿Ayer ganó Nacional? ¿Vos hincha Nacional?
15: No, señor, yo soy de la América de Cali. De todas formas, aquí a las mujeres bandidas. ¿Eh?
14: ¿Por qué tenés camiseta Nacional?
15: Yo soy deportista y me entendés. Entonces vos sabes que en esto tengo que mantener. No tengo que mantener los visajes. ¿Sí me entendés? No, de todas formas, Nacional es un buen equipo, pero América de Cali es lo mejor.
14: ¡Pero tenéis verde puesto!
15: No importa, soy deportista. Ojalá y me fiche el verde.
13: Dígalo. ¿Ah? ¿Ah? Lo que hay que...
1: Esto no pasa en Argentina,
2: no,
1: profe.
2: No, está loco. No,
1: pero esto de que sí. Viva las mujeres... No, pero ¿qué es esto, por favor? Que es una insanidad esto.
13: Para que vea. Y otros que tienen que llegar con pollo asado son los de Junior.
1: Ah, sí, señor.
13: Y le tengo un gran análisis hecho por un hincha.
1: A ver...
16: El turismo se nos acabó la guayafita. Este equipo no tiene presentación. Más presentación tiene un hijueputa exposición de Carolina que esta mombá. Más
1: ey.
16: Sangre tiene un hijueputa morcilla
1: ey,
16: que
1: ey,
16: un ey. Junior. Estamos ey. Fuera de los 8 y chao a la 13. Más tapa una enterogermina y un guayaba que esté mal parido para
1: ey, ey.
16: Mauro Silveira, vuelve pronto. Pero por favor, vuelve pronto.
1: No puede estar
16: botando penalti. Este jugador nos dio la 12. Me chupó una.
1: ¡Ey! ¡No!
16: Los goles como este.
1: Que no, sanidad, no,
16: no. No hace falta que te lo diga. El que no los hace, los ve hacer. No hay más nada que decir. El equipo jugó como nunca y perdió como siempre. De nada nos sirve tener un equipo que arme más paredes que los hermanos Reyes a un equipo que no define. Hermano, el fútbol se define haciendo goles, metiéndola. Nos vemos el otro semestre. Comamos.
1: ¡Ey! Ay, no, pero que si está en sanidad, de verdad. No les da pena con Licho.
2: Estos son pibes que tienen canales de YouTube, canales de esto. Van a preguntar a los...
1: Ellos son los que salen con los hinchas.
2: Y realmente es una cosa...
1: Insana.
2: Se está desvirtuando todo esto.
13: Bueno. No, y que no le pase.
1: ¡Que no le pase!
13: ¿Le va a gustar a Liche? Liche que hoy va a mercar, vea.
1: Cuidado, Liche.
2: ¡Ay!
16: Dios mío.
2: Menos mal que es agua, ¿no?
4: ¡Ay! No, pero quién sabe cómo, que se ve como turbio.
1: Se ve como ay, no, gris.
4: Qué embarrada. Ah,
13: de la que se emposa sobre los...
2: Pobre señor.
13: ¿Los plásticos?
1: Claro, esa es la que se emposa.
2: Pobre señor.
1: Bueno, ¿qué más tenemos más, señor?
13: No, hasta ahí llegó porque...
2: Quilombo Cetina, lo de Real Cartagena, ¿no? Oh. No lo podemos dejar pasar. Voy a hablar con Helmut a ver qué pasa. Con Renato. Ojalá lo podamos sacar algún día, porque hay gente que se preocupa mucho por la formación de los jugadores, por tener una institución sana, y sin embargo por 3 o 4... boludos que entran adentro de la cancha a interrumpir un partido porque iba perdiendo su equipo
1: contra Boca, ¿no?
2: De Cali perdía 3-0 y no hay problemas con Álvaro, ¿no? Con el técnico, entonces no sé, se suspendió el partido,
13: tuvieron
2: que desalojar a toda la gente y volvieron a jugar sin público y ganó Boca de Cali 3-2, no lo pudo remontar. Pero
1: eso lastimosamente en Cartagena no se ha vivido muchas veces.
2: No puede
1: Cartagena pasar. Es sexto, tiene 15 puntos, está a 2 de Quindío, que es noveno. Entonces, ojo con eso. Real Cartagena, el líder del torneo es Real Cundinamarca.
13: Lo que tiene que preocupar es lo que dijo uno de los que, como un patrocinador.
1: ¿Qué dijo?
13: Que le iba a quitar el apoyo al equipo, que ya estaba cansado. Lo dijo ahí en el estadio.
1: Bueno.
13: Entonces también, sí, Real Cartagena sin apoyo económico.
1: Pues la alcaldía, bueno, esperemos a ver qué pasa. Bueno, Alejo. Señor Cetina, ¿mañana es martes de qué?
13: Martes de amarte.
1: Va a traer y, cosas románticas. Uy,
13: sí, sobre todo, Liche, encontré la razón por la que Alemán apoya fervientemente a sus búcaros.
1: ¿Ah, sí?
4: Ay, no.
13: Mañana se dar cuenta por qué.
1: ¿Una paisana, dice usted?
13: No lo sé, pero mañana Liche va a dilucidar.
1: Lo han intentado impedir, pero...
13: No, mañana se va a dar cuenta.
1: Palo negro,
13: mañana.
4: Ay, no, yo necesito que me cuentes ya cómo me harás esta mañana.
13: Mañana se va a dar cuenta.
1: Mañana, bueno.
13: Porque el señor es ahorrativo, ahí se la dejo.
4: Ah, no, eso sí, tacaño.
1: Pero le estoy diciendo a Alice que le invito a Slipknot y no quiere.
4: Ay, porque sabe que no voy a ir. Usted me invita a las cosas que le voy a decir que no.
2: Mañana espere un poquito de martes de Messi.
4: ¿Por qué no me invita a un restaurante que quiero ir?
2: Un poquito de Messi, ¿no? Mañana Messi. Un poquito. Por respeto puede ser. Al profe Magnoli acá, un poquito de Messi.
1: Yo los voy
2: un Bejarano con números, anécdotas.
4: Mañana hay lágrima. Yo que les digo.
1: No está armando el programa, pero bueno, válido. Vamos a meter a Bejarano mañana. Le decimos a Díaz que hable de Messi, a todos que hablen de Messi. Muy bien, 9:30 a.m. Gracias, Cetina. Vamos a la pausa, la última del Morning Call. Y al regresar, tenemos a Juan Aparicio, que nos va a contar las 5 de los Sports. Y mucho más para compartir. Ya venimos.
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1: Señores, regresamos a las 9 de la mañana, 31 minutos. Estamos en el Morning Goal de AS. Ustedes saben que Juan Camilo Ortiz se fue. Pero tenemos las 5 del Sports con Juan Andrés Aparicio. Muy buenas. No, señor Aparicio, ¿cómo le va? ¿Cuál es la 1 de All Sports, la primera noticia del día de hoy? ¿Cómo le va?
22: Muy buenos días, muchachos, ¿cómo están? Un saludo acá para el Morning Goal. Y bueno, arrancando con las 5 de All Sports, tuvimos el Gran Premio de Bahrein en la Fórmula 1. A pesar de ser el Gran Premio de Bahrein, se corrió en Malasia debido al conflicto y a la guerra en el Medio Oriente. Entonces, no se podía correr en Bahrein, pero se mantuvo el nombre porque Bahrein fue el que cubrió todos los costos, todos los gastos. Entonces, se movió, se corrió en el circuito de Sepang en Malasia, pero se siguió llamando el Gran Premio de Bahrein. En esta carrera, pues bueno, desde que arrancó, casi no arranca. Primero fue a las 2 de la madrugada, a las 2 de la mañana, y casi no empieza porque se retrasó por lluvia y también porque hubo un problema en el software de los carros que empezaban a perder potencia. Pues en la pista, en el circuito, entonces se retrasó 2 veces la carrera. Ya cuando arrancó, Max Verstappen largaba desde la pole position, desde el primer puesto, y logró su primera victoria del año. Max Verstappen, el 4 veces campeón del mundo, consiguió su primer triunfo en esta carrera. Es la tercera vez que gana en el Gran Premio de Bahrein. Y bueno, con esto, el líder del campeonato sigue siendo Kimi Antonelli, que completó el podio, quedó segundo, y tercero quedó Lewis Hamilton en esta carrera. Entonces, el líder sigue siendo el italiano, el niño de apenas 20 años, el chiquitín Kimi Antonelli, con 320 puntos. Segundo, George Russell, compañero de Kimi, que durante la carrera estuvo casi todo el tiempo tercero, hubo un safety car, y cuando volvió a relargarse la carrera, se le apagó el carro, se le dañó la fuente de poder del carro. Entonces, Russell quedó por fuera de la carrera, no logró completar el podio, y lo acabó completando Lewis Hamilton. Ya como tenemos el campeonato en este momento después de la carrera, como lo mencionaba, el líder es Kimi Antonelli con 320 puntos, segundo Russell con 236 y tercero Lewis Hamilton con 214. Max Verstappen aparece sexto en el campeonato con 188 puntos, ya muy lejos. Yo creo que ya no hay nada que hacer acá. El campeonato se definirá entre Antonelli y Russell, y aún así, a falta de 7 carreras, creo que ni siquiera Russell va a poder alcanzar a Kimi Antonelli, que en esta temporada está volando. La siguiente carrera será el próximo domingo en el Gran Premio de Singapur.
1: Muy bien, esa es la número 1 del Sport. La número 2.
22: Bueno, en la número 2 de All Sports tenemos Moto2 con el colombiano David Alonso. Tuvimos el Gran Premio de Japón en el circuito de Motegi. Y aquí, bueno, David Alonso arrancó muy bien el fin de semana. En la práctica fue el piloto más rápido y además logró romper el récord de tiempo en pista. O sea, logró hacer la vuelta más rápida, que consiguió ese récord en la práctica. Pero ya después, en la clasificación, no le fue tan bien. Quedó un poquito atrás. Arrancó sexto en la carrera del sábado por la noche. Esta carrera fue a las 10 de la noche del sábado. Y bueno, arrancó sexto, logró solamente avanzar una posición, quedó quinto. Y bueno, también recordemos que acá teníamos bastantes expectativas y esperanzas de lo que podía hacer David Alonso, porque él ya había ganado este circuito en el 2024 cuando se consagró campeón en Moto3. Esta vez no lo logró, quedó quinto, pero bueno, siguió sumando puntos en el campeonato.
2: Otra caída del
22: esta
2: negro.
22: Carrera. Otra, ¿cómo? Caída del negro.
2: Sí. Otra caída del negro, porque acá dijo... Va a ganar el niño va a ganar este fin de semana, y va a ganar el niño, y no ganó.
22: Y no ganó el niño. Y llevamos varias semanas, mi querido profe, en la que el negro dice va a ganar el niño no gana.
1: No, entonces, pero no.
22: Ahí nuestro querido negro Ortiz sigue echándole la sal al buen niño, al gran David Alonso. Pero bueno, esta carrera la ganó el español Izan Guevara, que es el que está luchando el campeonato junto a Manu González. Y hablando también de Manu González, que es el líder, cuando iba a arrancar la carrera, que todas las motos se forman, se le apagó la moto. No pudo arrancar, entonces acabó arrancando después desde la última posición, ya después de que todas las motos largaron. Se le dañó la carrera al líder desde que iba a empezar. El campeonato después de esta carrera queda con Manu González como líder con 245.5 puntos. Segundo, Izan Guevara con 235. Tercero, Iván Ortolá con 181.5. Cuarto, aparece David Alonso, 166 puntos. Y quinto, el compañero de David Alonso, Daniel Holgado. Yo creo que ya con las carreras que quedan 6 carreras, es muy difícil que David Alonso logre quedar como líder, pero sí se puede estar metiendo en un top 3. Entonces vamos a ver cómo le acaba yendo en las carreras que quedan a David Alonso. La próxima semana tenemos el Gran Premio de Indonesia.
1: Muy bien, esa es la número 2 de All Sports. ¿Y la número 3?
22: En la número 3, continuando con el motociclismo, pasamos a MotoGP, porque aquí sí está encendido el campeonato. Está igual, fue la misma carrera, en el mismo circuito, en el Gran Premio de Japón. Y aquí Marc Márquez está luchando por convertirse en el máximo ganador de premios de campeonatos mundiales de MotoGP. En este momento está segundo de campeonato Marc Márquez. Esta carrera la ganó el piloto español. Quedó primero Marc Márquez, segundo Jorge Martín, que en este momento es el líder del campeonato. Y tercero Marco Bezzecchi, compañero de Jorge Martín. ¿Qué pasa? Aquí Marc Márquez, pues lo que les mencionaba, está intentando convertirse en el máximo ganador de campeonatos mundiales. Actualmente tiene 9 y está empatado con Valentino Rossi. Y igual, nos quedan 6 carreras de MotoGP y esto está apretado. Tiene 333 puntos Jorge Martín, que es el líder. Y segundo Marc Márquez con 331 puntos, solamente a 2 de diferencia. Esto está abierto, se va a definir seguramente hasta la última carrera. Y pues si Marc Márquez logra ganar este campeonato, estamos hablando del mejor piloto en la historia del motociclismo.
1: Muy bien, esa es la número 3. Vamos con la número 4, con Juan Andrés Domenicio. Eso sí.
22: Claro que sí. En la número 4 pasamos a las grandes ligas, al béisbol, a la MLB, porque ya estamos en playoffs y el sábado inició la ronda divisional. En esos primeros partidos que tuvimos el sábado, los Guardianes de Cleveland perdieron 3-0 contra las Medias Blancas de Chicago. Acá las Medias Blancas, que han sido la sorpresa en esta postemporada, porque arrancaron desde la ronda de comodines, lograron avanzar y ganándole 2-0 a su rival, y ahorita en esta ronda divisional empezaron ganando 3-0, ganándole los Guardianes de Cleveland, que además entraban como uno de los mejores equipos. Se clasificó directo a la ronda divisional saltándose la ronda de comodines, pero pues por lo menos este arranque que tuvieron no fue el mejor. También los Dodgers en este primer partido del sábado le ganaron 5-3 a los Bravos de Atlanta. Las Rayas de Tampa Bay, el equipo sorpresa de la temporada, le ganó 1-0 a los Yankees de Nueva York, un histórico de las grandes ligas. Y los Cerveceros de Milwaukee le ganaron 3-2 a los Padres de San Diego, todo esto el sábado. Ayer se jugó el segundo partido de estas series. Los Dodgers perdieron 3-2 contra los Bravos de Atlanta. Acá esta serie se empata, va 1-1. Y los Cerveceros de Milwaukee le ganaron 4-3 a los Padres de San Diego.
1: Muy bien.
22: Les traje un video de los Cerveceros cuando conectan el hit que les da la victoria del partido. Entonces, pues ahí los dejo.
1: Tremendo, ¿eh?
22: Ahí, en ese momento, los Padres iban abajo. Con ese hit, consiguen 2 carreras más que logran darle la vuelta al partido y ahí los Cerveceros ganan este compromiso. Entonces, los Cerveceros lideran la serie 2-0. Si ganan su próximo partido, que es el miércoles, estarían avanzando a la final divisional. Y hoy, los Guardianes de Cleveland juegan contra las Medias Blancas a las 4 de la tarde. Esta serie la lidera 1-0 las Medias Blancas. Y a las 7 de la noche, las Rayas de Tampa Bay se enfrentan a los Yankees, que también pues, esta serie está liderada 1-0 por el momento por el equipo de Tampa.
1: Muy bien, y la última de All Sports, mi querido...
22: Bueno, y la quinta, la última de All Sports, tenemos la NFL, el fútbol americano en Estados Unidos. Se jugaron los partidos de semana 4. Continuamos esta semana igual con muchas lesiones. Creo que ha sido algo que ha marcado la temporada. Ya para esta semana se perdió el partido varios jugadores, empezando por el colombiano Cristian González de los Patriots de Nueva Inglaterra. No pudo jugar por una lesión en el hombro. No es una lesión grave, pero se evalúa su evolución semana a semana. Entonces vamos a ver en qué momento puede regresar el colombiano. Y la sorpresa de esta semana precisamente fue el equipo de los Patriots del colombiano, que le ganó 29-26 a los Bills de Buffalo. Este partido de los Bills tiene al mariscal de campo Josh Allen, que arrancó en un nivel altísimo, pintaba para mejor jugador de la temporada desde que arrancó la NFL, la Liga de Fútbol Americano. Y este fin de semana perdieron contra unos Patriots que no se habían visto bien y que Drake May, su mariscal de campo, había estado muy mal, pero... parece, o bueno, por lo menos lo que vimos en este partido es que regresa uno de los mejores, bueno, Drake May una de las mejores formas que ha mostrado desde que llegó a la NFL. Y aquí también, como lo están viendo en pantalla, tuvimos el partido entre invictos. Llegaban los dos equipos como invictos, los Chiefs de Kansas City y los Raiders de Las Vegas, a este compromiso. Los Chiefs lo ganaron 30-27, mantienen el invicto y los Raiders caen en su primer partido. Acá solamente nos quedan 3 equipos invictos en la liga, los Chiefs de Kansas precisamente, los 49ers de San Francisco y los Vikingos de Minnesota. Vamos a ver la siguiente semana, en semana 5, si alguno de estos pierde el invicto o se mantienen como invictos para la semana 6. Y hoy se cierra la semana 4 de la NFL con el partido entre los Falcons de Atlanta y los Santos de Nueva Orleans.
1: Muy bien, Juan Andrés Amarillo estaba con nosotros con las 5 del Sport. Nos veremos el próximo miércoles con más noticias de... todo lo que tiene que ver con menos fútbol. Gracias a el señor Aparicio, lo verán ustedes más adelante en Banqueados.
2: Sí. En Banqueados también.
1: Sí, él sale en Banqueados.
2: Ah, qué bien. Sí, lindo, sí. Programa ese, ¿eh?
1: Usted fue y dijo, no vuelvo más, dijo.
2: Porque pasé por ahí y me llamaron.
1: Dijo, no vuelvo a Banqueados.
2: Me gastaron, me dijeron de todo, me irrespetaron, Liche.
1: No, no es cierto.
4: ¿En serio?
2: Es un programa maleducado.
1: No es cierto, ¿eh?
4: Sí, yo por eso no voy por allá, porque termina dándole la mitad.
2: Es un programa maleducado. Te gastan de una manera terrible.
1: Pero, Liche, ¿cuándo vienes?
4: No, gracias.
1: Sí, le invito a cosas y Liche no quiere.
4: No, yo le
1: venir.
4: Digo a qué me puede invitar.
1: ¿A qué?
4: Pues yo le
2: almorzar,
4: dije, hay un restaurante que
2: almorzar.
4: Quiero ir nuevo.
1: ¿Cuál?
4: No, pues que no lo hace.
1: Ah,
4: publicidad.
1: No se puede decir, ¿verdad? Bueno, hay uno muy bueno cerca de mi casa, que venden pollo.
2: No. ¿Pollo?
1: El pechi. No. El pechirred.
2: ¿Pechifrío?
1: No, el pechirred. Ah. El pechirred, ¿no? No, ese no.
2: Ah.
1: No, el no, pechirred, no.
4: No, gracias. No, no. Yo no, le digo, ¿dónde?
1: Pero el pechirred es bueno.
4: Sí, pero no. Primero vamos a donde yo le digo y después vamos allá al pechi ese.
1: El pechi es bueno porque...
2: Vamos a Mercagán. Por lo menos pague ahí, viejo.
4: Sí.
2: Lo tenemos Mercagán. Acá, lo tenemos a tres cuadras.
1: Bueno, puede
2: a
1: ser.
2: A tres cuadras, una carne bárbara. 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
1: 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Bueno, 9:41, momento de hablar del fútbol femenino. Además,
2: ay,
1: ustedes,
2: Laurita.
1: Ustedes estaban hablando del Barça-Madrid.
2: Ay,
1: y ganamos. ¿Qué hacemos?
2: Laurita me manda unas cosas.
1: ¿Qué manda? Cuidado, ¿cuál? Profe, porque eso quedó muy abierto. Eso quedó muy abierto.
2: ¿Cuál,
1: profe,
2: es la
1: no?
2: parte del hombre que se aumenta 7 veces?

0: ¿Qué tal, eh?
1: Sí, para la gente que estaba pensando en otras cosas, claro, en la rabadilla.
2: Mal. No, pues hay muchos que anhelan.
0: Sí.
1: Es que ya quisiéramos siete veces.
0: Ya quisiera.
3: ¿Por qué me ponen a hablar?
4: En siete veces está.
0: Siete veces. El tino aprilla siete veces, mamita. No.
2: Hay muchos que sueñan con no. eso.
0: Siete veces. No.
1: Siete veces no. Eso no cabe.
0: No. Es una locura.
1: Toca ponerse falda. No. Bueno.
4: Eso ni el intestino tiene.
1: Ni el intestino. Bueno, ¿qué pasó en el fútbol femenino, Lau,
4: bueno,
1: este fin de semana?
4: Vamos a empezar con lo que sucedió en este clásico español, que yo no sé qué tiene de clásico. Lo clásico es que el Barcelona gane.
1: ¿Sí? Bueno, sí.
4: 27 de 28 clásicos ha ganado el Barcelona.
0: 27 de 28.
1: No, apague y vámonos.
4: Y el que le ganó el el que le ganó el Real Madrid fue el año pasado, justamente como en la vuelta de la liga. Y fue una cosa apoteósica
0: no
4: porque
0: pero
4: era
0: hay
4: la
0: inversión
4: vez que le
0: en
4: ganaba.
0: El Real Madrid.
2: No, sí hay inversión, lo que pasa es que es un equipo que se sabía cuando Linda llegó, Lau, que no es un equipo dominador en el fútbol femenino, que
0: pero
2: se va a demorar años en hacer esa construcción. O sea, esto es normal.
1: No es la inversión en el femenino como en el masculino, eso está claro.
4: Pero más allá de eso, sí están preocupados en el Real Madrid, no solo con Pau Quesada, sino con las jugadoras, porque no traen jugadoras malas, o sea, no traen traen jugadoras que vienen, que han venido del Olympique Lyon, que vienen del Paris Saint-Germain, que vienen de la liga inglesa, pero no funciona como equipo, o sea, tiene muchas figuras, pero no funciona como equipo. Localmente lo hace, no le fue mal la semana pasada en la Champions League, pero nunca va a poder con el Barcelona si sigue de esa manera.
1: No, es que el Barça, pero es el Barça el mejor equipo de todos en el mundo, más
4: en
1: que
4: este momento sí.
1: Que el Lyon, porque el Lyon
4: es para mí en la historia es el Lyon. El Olympique Lyon es el mejor equipo en la historia del fútbol femenino, pero en este momento es el Barcelona.
0: Y eso que se le fue la de adelante, ¿no? La del pelito Crespo, ¿no? Una morenita de
4: Vicky
0: pelito.
4: López.
0: Que era impresionante, pero
4: ¿de Real o del
0: del Barça?
4: Ah, del Barcelona.
0: Del Barça, una chica que no renovó contrato, pero esa chica putela juega otra
4: y
0: cosa.
4: Alexia,
0: no,
4: y Alexia se fue. Alexia está jugando en el Lions de la liga inglesa, entonces igual tiene muy buena cantera porque además son las chicas que hacen parte también de todo el proceso de selecciones España, sub-17, sub-20, campeonas del mundo. Es un equipo.
2: Más allá de lo malo del Real Madrid, es cómo juega el Barcelona.
0: Claro, aparte juega contra el Real Madrid y huele sangre. O sea, le quieren hacer 20.
4: Obvio. ¿Saben cómo está en la estadística históricamente en goles de ese clásico?
1: Ajá. Sí.
4: 99-12.
1: No.
2: Uy, no,
1: pero sí, yo creo que no hay una rivalidad.
0: 28 partidos le hizo 12 goles Real Madrid, nada más.
2: No, es que yo creo que en el fútbol
1: no hay una rivalidad así tan amplia.
4: Creo que este es el más grande de los resultados, o sea, el más abultado que ha tenido el Real Madrid. El que ha recibido no solo el Real Madrid, sino que también ha marcado y es el mejor de la temporada. La semana pasada marcaron 6 goles también ante la Roma, el Barcelona en Champions, y llevan 38 goles en 8 partidos.
1: Ah, mira vos, mira
4: 38
1: vos.
4: Goles en 8 partidos.
1: 38 goles, o sea, ningún equipo en el mundo.
4: No las pueden parar.
0: Es que juegan a otra cosa. ¿Ves eso? ¿Ves eso? Realmente, vos mirás al Barça y después mirás cualquier partido de femenino y decís, no, esta chica no.
4: Es de hecho,
2: no son de otra
4: que
2: no
4: mira al Barça femenino y ve un partido de Liga de la B del masculino y dice, ¿cómo pueden jugar ellas de esa manera?
1: Juega muy
4: porque
1: bien,
4: ¿no? Es que son muy buenas jugadoras y son muy compactas. O sea,
1: y Linda,
4: ¿se entienden?
1: ¿Cómo le
4: ahora
1: fue?
4: Bien, el rendimiento de Linda en el Real Madrid es el mejor de la temporada. No solo para el Real Madrid, sino para ella. Viene de marcar gol en Champions. En este partido, bajó la calificación, fue porque en el 90+1 recibió amarilla.
1: Ah.
4: Pero 100% de efectividad en las barridas, 3 remates al arco, 26 de 29 pases acertados. Le va muy bien a Linda, pero está sola.
0: Claro.
1: ¿Cuál es la segunda mejor jugadora de
4: Atenea del Castillo, que es la capitana.
2: La capitana.
1: Sí, pero...
4: Pero normalmente cuando sale Atenea... llega y le dan la banda de capitana a Linda y es la que se encarga como ella.
0: Laura, averiguate si el Barça la

0: Juega contra niños.
1: Contra
2: O sea, que
1: niños.
2: hace como sparring con hombres.
0: Averiguate porque me habían, hace
2: Yo
0: dos
2: creo que
0: años,
2: sí.
0: 3 años me dijeron como que en la Masía se enfrentaba la primera del Barça contra la
2: Profe,
0: sub-20
2: debe
0: o
2: ser
0: sub-17 de
2: porque
0: chicos.
2: yo las he
0: Pero
2: visto.
0: a darle, así.
2: Yo las he visto jugando en mixtos, como que la Masía revuelve a las niñas y a los niños a la hora de jugar, pero 10 añitos, 11 añitos más o
0: Y
2: menos.
0: pasan desapercibidos.
2: Claro, porque es que las empiezan para que tengan un poco más de fuerza. O sea, no estamos aquí diciendo que por ser mujeres somos menos, pero pues sí
1: Pero
2: hay
1: pues
2: una brecha grande lo que significa el fútbol
1: en la
2: masculino al
1: potencia
2: femenino.
1: física,
2: Sí,
1: ¿no? En la
2: claro.
1: potencia física en
2: Sí.
1: el
2: Sí, no es la
1: armado.
2: misma fuerza que
1: No es la
2: pueda
0: misma
2: tener
0: fuerza.
2: yo con una mujer o con
0: La
2: un
0: otra
2: hombre.
0: vez leía que viste que Argentina está creciendo, ¿no? Un poquitito en la parte femenina.
3: Femenina, sí.
0: En la parte femenina. ¿Vos sabés lo que hicieron?
3: Voy en
0: Hicieron.
3: Brasil a un partido amistoso de la selección de mayores femenina Brasil-Argentina.
0: Mirá,
1: Epa,
0: hicieron. ¿Vos sabés lo que hicieron?
1: goleamos, vamos a
0: Llevaron
1: golearlos.
0: a la selección de rugby de Argentina, de mujeres,
1: Sí.
0: a jugar contra las mujeres.
3: Ok.
1: Fútbol y futsal.
0: Fútbol, fútbol. Y hay algunas de rugby que juegan muy bien, pero les gusta el rugby. Pero
3: Sí.
0: son muy fuertes.
3: Sí,
1: Son
3: son.
1: muy fuertes
0: Y
1: en una
0: muy fuertes.
1: carrocería.
0: Y les dieron al choque, al choque, al choque. Y como que despertaron un poquito y Argentina está más combativa.
2: Mi crítica en el fútbol femenino, por ejemplo, en Colombia ha sido siempre esa. Es que yo siento que les falta acondicionamiento físico, les falta muchísima fuerza a las
1: Eso
2: jugadoras.
1: es cierto.
2: Técnicamente son muy buenas,
0: Sí.
2: pero les hace falta demasiada fuerza. Lo veo yo nomás, que juego fútbol 5, que juego en el barrio, que juego con.
1: Necesitamos highlights
2: Pero
1: de los
2: yo,
1: goles.
2: por ejemplo, que soy más alta, viene una niña y yo solo le hago así y se cae. Y eso pasa. Imagínense a todos los niveles,
0: Claro,
2: ¿sí?
0: claro.
2: Entonces yo creo que es eso, es un poquito más de fuerza en ese sentido.
1: Muy bien.
2: Y habló la selección Colombia más femenina de
1: ¿Y qué dijeron
2: mayores,
1: así rápidamente de
2: habló
1: esperar?
2: Daniela Arias en su
0: ¿Por qué
2: llegada,
0: se
2: habló Daniela
0: convocan estas
2: Montoya.
0: chicas?
2: Van a hacer un microciclo, van a
1: Está
2: jugar
1: Garabito.
2: dos partidos contra Venezuela para ir probando jugadoras y demás para lo que será obviamente el Mundial del
0: No
2: próximo
0: vino
2: año en
0: Linda, ¿no?
2: Brasil.
1: No, no,
2: No,
1: no.
2: no vino
1: Está
2: Linda
1: Daniela.
2: precisamente porque la
1: Está
2: necesitan
1: Ana.
2: en Champions, la necesitaban en el Clásico.
1: Muy bien.
2: Entonces no vinieron las importantes, pero sí jugadoras nuevas, por ejemplo, como Daniela Garavito, que tiene su nueva oportunidad ya en la
1: Ojalá que la
2: mayores.
1: aproveche.
2: ¿Listo?
1: Bueno, pues Lau, muchas gracias por toda la actualidad del fútbol femenino y vamos a cerrar el Morning Call del ASO y con Don Steven Arce, que está con nosotros. Don Steven, ¿qué tal el fin de semana? ¿Cómo le fue? A ver, veamos. Vemos caras, a ver si hubo
3: ¿Trasnocho?
1: trasnocho. Creo que
3: Está
0: hubo
3: perfecto.
0: mucho gimnasio. Mirá cómo se está marcando este pibe ya. Míralo.
3: Perfecto.
1: En el del edificio, ¿no?
3: Viga, viga.
0: No,
1: Muy
0: lo
1: bien.
0: tiene ahí atrás el gimnasio, ¿lo
1: Ah,
0: ves?
1: sí. Ah.
0: Es el que hace ruido a las 12 de la noche y tira las pesas al piso.
1: Nah, bueno, si usted viviera abajo, ja, yo caminaría en tacones, así no, en zancos, para
4: Sí me
1: molestar.
4: pusieron la queja un día, pero a las 9 de la noche, no sean tan
1: Bueno.
4: llorones.
1: Don Steven, ¿qué
4: 9 de la noche,
1: más?
4: por Dios. Bueno, muy bien, alemán. ¿Qué hubo, profe? ¿Cómo le va, doña Liche? A todos mis compañeros, a toda la gente que nos ve siempre. Una reflexión muy cortica, porque sé que estamos cortos de tiempo, pero pues además porque no necesita uno extenderse mucho para decir que el América que estamos viendo durante estos días es una América que tiene algo especial y es el carácter. América, digamos que desde que llegó David González ha tenido episodios de buen fútbol, o sea, juega bonito. Justamente por eso se ha convertido como una especie de porcelana. De esas que uno dice, mírame y no me toques. Pero ahorita lo que estamos viendo es una especie de porcelana, pero fortificada. Tiene el carácter para sacar del lodo y del barro partidos tan complicados como el de ayer ante Llaneros. Un equipo difícil, un equipo bien trabajado, un equipo que defensivamente se protege bien, este Llaneros, y que. Esa cancha es complicada, es igual que jugar en pasto, es igual que jugar en techo, es igual que jugar en esas canchas que tienen su complejidad, donde el balón no termina de rodar muy bien, donde ellos saben perfectamente cómo moverse, porque la cancha parece, aparenta ser un poco más angosta, en fin. Lo hizo con carácter, no lo hizo con el bonito fútbol de siempre, lo hizo con temperamento, y así es que también usted termina siendo campeón, porque muchas veces los partidos no le van a permitir que usted pueda hacer rodar el balón y hacer disfrutar justamente los jugadores del partido. Y ayer lo hizo bien, no solamente el equipo, sino David González, que hizo un cambio estratégico o dos, que le surtieron efecto casi que de inmediato, que fueron Cavadía, que participó en el primer gol de América, y por supuesto Valencia, que fue el que hizo el primer gol. Entonces, bien por América, que no solamente está para jugar bonito, sino también para sacar resultados en partidos difíciles.
1: Sí, ayer se notó contra un bien, equipo bien. Difícil. Hay gente que todavía no le convence a David González, pero bueno.
3: No, pues el primer detractor de David González.
1: Yo no estoy diciendo nada. Sí. ¿Sí ven? Pero usted siempre es contra uno. De verdad, qué difícil.
3: Bueno. ¿Le gustó el Bucaramanga, Steve?
4: Ah, equipazo. Ya me lo estoy tomando en serio como candidato.
1: Ah, yo dije que aquí no, ya olía.
4: Bravo.
1: Huele, Steven, huele. Huele a estrella, en Bucaramanga. Huele a diciembre en Bucaramanga.
3: Vea, qué
1: huele
3: ganas de salar al
1: huele
3: equipo,
1: a título.
3: Eso es mala leche.
4: Lista de los tiquetes, nos vamos
1: para Bucaramanga. Vamos a Bucaramanga.
3: Eso es mala leche,
1: a comer
3: oble
1: allá.
3: Yo no soy así, ¿no?
4: No. No, pero ¿por qué?
1: Pero
4: ¿qué
1: crean.
4: ¿Me estás diciendo a mí salado?
1: Crean.
3: Sí, un poquito.
1: Crean, huele a oblea de Florida Blanca, esa que viene con chicharrón. Voy para allá.
4: No, chévere. Y esta semana tenemos liche, tenemos entrevista, ¿no? Con Jan Fernández, ¿sí? El arquero de América.
1: Ya sí, nos contó sí. Que la pasó espectacular.
3: Gran entrevista.
4: ¿No se regó el cafecito en el vestido?
3: No.
1: ¿Esta vez no,
3: es porque estoy esperando que me repongan la plática que me gasté, porque, claro. Profe, ¿eso no son accidentes laborales?
5: Totalmente, tiene que haber dotación ahí.
3: ¿Viste?
4: Pero, oye. ¿Accidente laboral y uno lo repone con un Carolina Herrera? No, tampoco, listo.
3: No, ¿usted cree que yo tengo para ir a comprar allá? ¡Tampoco!
5: Y aparte,
3: sea tan lindo.
5: Él quiere un almuerzo y ella quiere un almuerzo, un plato volador. Ella quiere ahí.
3: Profe, ni me alcanzó para ir a almorzar
1: lindo
3: por
1: lugar,
3: el tiempo.
1: Lindo lugar.
3: No, hermoso. No por los viáticos que son bien generosos,
1: ahí
3: sino por el tiempo.
1: Ahí en el oeste.
3: Terminé a las 11:30 y mi vuelo era a las 2 de la tarde. Adivinen qué hice. Salí de Cascajal.
1: Volando. Muy bien.
4: Y es que lejos.
3: Es lejos. Lejos.
1: Don Steve, como siempre, muchas gracias. Feliz inicio de semana.
4: Cuídense mucho. Abrazo saludable a todos. Chao.
1: Muchas gracias. Muchas gracias. Bueno, terminamos. Este fue el Morning Call de las. Gracias, señor Adrián.
5: Un abrazo para todos. Lizeth,
1: muchas
5: mañana
1: gracias.
5: Mucho
3: gracias,
5: más.
3: Carlos.
1: A ustedes, muchas gracias. Y huele, Huele a estrella en Bucaramanga. Muy bien, nos vamos a ir con esto, Somewhere in Time, estos dos Wasted Years y estos Iron Maiden, que viene esta semana. Y toda la semana cerramos con Maiden, ¿eh?
3: Ay,
1: vamos. Suénalo, Andresito. Nos vamos. Gracias.

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2: Cuatro minutos, bienvenidos a esto que se llama el Rock and Roll del
3: Os. Y como sangra, mira ese culo. Pobre, te persiguecito, pobre. Y váyase toda la cancha. ¿Y ahora qué nos queda?
2: ¿Qué canción estoy cantando con los buenos días, Sara?
4: Con los buenos días, Rafa.
2: Ni idea.
4: Ni idea.
2: Luis casi la tiene clara.
5: Bersuit Vergarabat.
4: Bersuit Vergarabat. ¿Qué?
2: Bersuit.
4: Él es el de Toque Me Voy.
2: Vergarabat,
5: señor Cobranza.
2: Exactamente.
4: Temazo,
2: El Toque Me Voy. Oiga, hicimos un Jingle Bell con él, ¿no? Con los buenos días de Luis Cannabis.
6: Mi querido Rafita, buongiorno. Sí, hicimos
2: el
6: con
2: día,
6: él. ¿No pues con mundial? Gustavo Cordera, que ya no es Bersuit, sino es él en solitario.
2: Pero cantó esta, pero cantó señor Cobranza.
6: Fue para la época del Mundial de Qatar, que cerramos en el Movistar Arena.
2: O sea, fue ese mismo evento, ¿cierto? Es que tengo una confusión. Cuando trato de ver qué extraña telaraña la que intentas tejer.
6: Correcto.
2: Y creo,
6: no,
2: y esto ya lo dije antes.
6: Estás de un musical hoy.
2: Estoy, pero
6: no, no, suéltate.
4: No,
2: estuve suelto todo el fin de semana.
4: Ey.
2: Estuve sueltico.
4: ¿Por culpa del agua?
2: Pues creo, porque es que sí sentí un corrientazo. Esa tarde.
4: El retorcijón
2: y
4: en la tripa.
2: No hay nada más maluco que estar con soltura, ¿no?
4: Sí, horrible, incómodo.
2: O sea, esa sensación de que estás bien y de un momento a otro.
4: Pero sientes que eliminaste, que sacaste todo lo malo.
2: Sí, sí, pero eso, estaba charlando y yo. Y corra, tú, no, man.
4: El sudor frío acá.
2: Y corcho.
4: Pero con alcohol o sin alcohol.
2: Pero bueno, mejor estar suelto que eliminado de la Copa Betplay, ¿no?
6: Tal
2: pues
6: cual.
2: Digo yo. Digo yo, porque la soltura pasa. Pero la humillación de Millonarios, de verdad. Yo quiero que ustedes dos me lo expliquen. Yo, la verdad, no me vi ese partido y creo que no sé si ustedes se lo vieron o no.
4: Desgraciadamente.
2: Porque era un partido que casi para todos los hinchas de Millonarios era un correo, era un WhatsApp, era algo que estaba como que, ok, jugamos con Barranquilla. ¿Contra quién es el próximo partido?
4: Fortaleza.
2: América, supuestamente,
4: el siguiente, sí, claro.
2: ¿No? De Copa. El último de la B. El último de la B.
6: Ah, su madre.
2: Contra Millonarios, que puso toda la carne, salvo Cuadrado, que no podía dejar la copa por el tema de la sanción.
4: Ajá.
2: Pero qué pacho.
4: ¿Qué pacho? Yo me pregunto pacho? Lo mismo,
2: ¿qué
4: ¿no?
2: Pacho. Yo me di cuenta cuando empezaron a llegar memes. Cuando empezaron a llegar, que yo, marica,
4: los lloros.
2: No, yo decía, no puede ser.
6: Un mamut.
2: Y así fue.
6: Chiquitito.
4: Que quería volar.
2: ¿Qué pasó,
4: ¿qué papelón?
2: Sara?
4: Yo me pregunto lo mismo, Rafa. ¿Qué pasó? ¿Cómo te va a eliminar? Bueno, primero, ¿cómo vas a llegar hasta los penales con un equipo de la B, que era el último de la B, además? Claramente, el penal que pitan para Barranquilla, pues, no era penal. El tema del fútbol sin VAR es una cosa que es una realidad a la que ya estamos desacostumbrados. Y cuando pasa algo como esto, pues, obviamente perjudica. Ahora, Millonarios no perdió por ese penal. Millonarios no perdió por ese error de Moncada, en realidad perdió por culpa propia de su entrenador y sus jugadores. Ya el simple hecho de llevarlo al 1-1 hasta penales habla de lo mal que estaba Millonarios, pero es que la tanda de penales sí es que es un papelón, una vergüenza. Burray me decepcionó un montón.
2: Sí.
4: Me alcancé a ilusionar cuando me tapó una como desde el piso, como que la baja, pero definitivamente una vergüenza los penales. Tanto los que cobraron, Sergio Mosquera y Carlos Darwin se los comieron. Y Burray, que no tapó ninguno, entre este quedó completamente pasmado, completamente quieto. Y yo me preguntaba, como, ¿este es el Burray de verdad? Porque estábamos pidiendo que lo exigieran, ¿no? Que tuviera acciones en las que demostrara de su calidad o no. Y en esta, pues definitivamente los penales me quedó debiendo un montón. Ahora, también es cierto que el mejor portero del mundo puede no tapar penales. Eso también es una realidad. Pero que te elimine el último de la segunda división.
2: Y así.
4: Es una vergüenza. ¿Sabes? Llevarlo a los penales es un papelón absoluto. Y sobre todo, claro, la rueda de prensa de Gamero, poner la cara, pedir disculpas y demás.
2: Con
4: pero
2: vaca.
4: Pero después de esa vergüenza monumental que hace el equipo, cómo se repone también, porque es que ya venía acumulando situaciones que no le iban a permitir esto, y estaban del camino más cerca a un título, si lo quieres, estaban a 3 partidos del primer título, de asegurar por lo menos torneo internacional, y ahora qué le queda, el camino largo, la liga, enfocarse, mantenerse en los 8 horas, otro problema para Alberto Miguel, clasificar. y buscarle alguna forma que este año no se vaya por completo a la basura, Rafa.
2: Es verdad, tú decías algo importante y era los penales. Hay arqueros que no tapan penales, que no, que son muy buenos.
4: Courtois, por ejemplo.
2: Exacto, Courtois. En Colombia hemos visto Marmo, por ejemplo, le cuesta mucho.
4: Raya.
2: Pero uno los ve volando de palo a palo así y no lleguen.
6: Para la foto, me decía el entrenador.
2: Pero Luis cayó.
6: Te bote si al menos para la foto.
2: Yo aburra y no lo vi botarse, pues, no. Para la foto. Lo vi como si de verdad, no, no sé, diferente. Una actitud que no fue chévere, como no fue la actitud de Millonarios. Es que, ¿a qué minuto fue el gol de
4: 35, más o menos?
2: Tuvieron todo el partido. No,
4: ah,
2: fue
4: el de Barranquilla,
2: arrancando
4: el partido.
2: Sí, claro. O sea, prácticamente tuvieron todo el partido para darle la vuelta. Al último de la B, Luis.
6: Nada, es terrible. Y yo entiendo que muchas veces hablamos de arbitrajes y lastimosamente en este partido también volvió a ser protagonista porque hay que ver ese penal 250 veces para entender, no, no se entiende sí, no, lo no, que no, fue no lo que pitaron.
4: No, y en la 201 no se entiende.
6: Pero no hay VAR. Y más allá, y como decía Sara, sí, el penalti estuvo mal pitado, pero es que después del penalti, ¿qué? Después del penalti Millonarios fue una mar de dudas, no logró por ningún lado, no generó ningún tipo de peligro. Lo que generaba le llegaba de chispazos del momento, más no porque el equipo fuese una planadora o tuviera una idea clara. Y lo que dice Gamero después de estoy avergonzado, hicimos de verdad un papelón.
2: Una vergüenza.
6: Pues es apenas entendible, es que no se necesitaba más allá de lo lógico para saber que era un papelón, pero yo estoy con Sara. ¿Ahora qué? El jueves viene Fortaleza y Millonarios pues tiene que cambiar muchas cosas de cara a lo que se acaba de vivir, porque se pierde un partidazo porque era contra el América que iba a jugar Millonarios y ganaba, ¿no?
2: Uh-huh. Claro, ¿estos eran cuartos de final?
6: Era ya cuartos.
4: Para clasificar a cuartos, justamente, enfrentarse
2: estos
4: a América.
2: Estos eran octavos.
4: Estos eran octavos.
6: Okay, y amigo hincha azul, reciba de pecho todo lo que nos llegue porque claro. Esto es un papelón indefendible contra el último de la segunda división del fútbol colombiano en un partido en el que se quedan peleando por un penalti que no fue. Entonces, ¿qué sí fue? ¿Qué claro. sí hubo?
2: Y ahora Millonarios jugó con su nómina titular, ¿no?
6: No, es que jugó con todos, sí, es que faltó Cuadrado porque ¿todos? Está pagando la sanción de la Copa Italia.
4: Y ahora
6: más allá de eso.
2: Por eso, entonces. Ahora, ¿cómo jugaron? ¿Tuviste el partido, Sara? Porque, hay un mal, infortunadamente, no de todos, pero de un sector de los jugadores en Colombia que eligen partidos. Y entonces uno ve ese Millonarios que le empata a Nacional en Medellín, uno ve ese Millonarios que juega un partidazo contra Junior, uno ve ese Millonarios que juega muy bien empatándole a Medellín 2-2 en esa visita, remontando y demás, y uno ve a Millonarios, el mismo equipo, jugando con una desidia y algo diferente frente al Barranquilla, y esos pelados se lo tomaron en serio.
4: Jugando de verdad como a un ritmo inferior. A ver, decir que eligen partidos o no, no lo puedo asegurar, pero lo que sí puedo asegurar es que el ritmo y el individual de cada uno de los jugadores era una cosa horrible. Es que el mismo Ureña, que viene siendo la figura de todos los partidos de Millonarios, que claro, venía como con una molestia y como con una sobrecarga, que por eso el partido pasado no estuvo disponible. Hasta el mismo Ureña estaba jugando muy mal. Lo de la defensa era increíble, como cualquier pase hacia adelante era un balón perdido. Y cuando perdían no buscaban la manera de recuperar rápido. Realmente es que siento que, salvo David Macalister Silva y Daniel Ruiz, el nivel de todos por lo individual fue muy bajo. Y si todos tienen un nivel muy bajo, pues obviamente el nivel grupal va a ser horrible. El principal error de Millonarios fue de verdad confiarse en que era un equipo de la B, que lo era, sí, pero no puedes jugar con tu rival menospreciándolo de esa forma.
2: Que el último de la B, que es diferente.
4: El último de la B, claro. Y ahora lo que decía Luisca, bánqueselo.
2: Es
4: que no
2: sé, una cosa es estar en la B, otra es ser el
4: claro,
2: último de la B.
4: Que sea el primero y que esté jugando, sea, y que los jugadores posible. Y la nómina y la inversión, yo te digo, vale, hace partido.
2: No, es una
4: pero jugar contra el último y después de toda la burla que se le hizo al Junior, ¿no? Porque lo elimina por penales, el Barranquilla, con el arquero siendo figura, contra la cantera en ese momento. Ahora el de Millonarios se tiene que aguantar eso porque así es la realidad del fútbol. Pero el tema también va por los niveles individuales. ¿Qué vamos a hacer? Como club, ¿cuál es la primero, cuál es la conclusión de todo esto? Porque sí, es partido único. Y en un partido único te saca al último de la vez para preocuparse. Incluso mucha gente pidiendo la cabeza de Alberto Gamero, que no me parece.
2: ¿Pero
4: que...
2: fue responsable Gamero?
6: Pues en parte, digamos que los cambios aparecieron.
4: Claro, por aguantarlos.
6: Aguantar tanto los cambios y demás.
4: Sacar a Ruiz y sacar a Macalister, pero, que yo entiendo el cansancio, pero ¿y?
6: Tampoco es que uno diga, es que con Bustos la cosa era diferente y Gamero destruyó todo lo que estaba haciendo.
2: Eso voy.
6: Yo siento que por ningún lado aparece. Además, habla mucho del momento de Millonarios, que un tipo como Macalister Silva sea el que le ponga todo el fútbol.
4: 41 años.
6: Con todo sus 40 fútbol, y póngale de años y todo el fútbol lo pone él. Entonces,
5: y fue el que dio la cara en la rueda de prensa.
6: Y fue el que dio la cara. Muy
4: y
6: grave.
4: Y el que hace el gol para el empate también.
6: Verdad, muy grave lo de Millos. En cambio con Colombia.
4: Estamos peor. No,
2: vamos a hablar de Colombia porque es que en el libreto, lo tengo acá, mire, no me estoy inventando nada.
6: Dios.
2: Y esta fue la sección de Adiós Millos de la Copa.
6: Okay.
2: Así se llamaba esta sección. Uh-huh. Hace meses había risas con el Junior. Claro, recordemos que Junior quedó eliminado también con el Barranquilla.
6: Vale, sí, mi Junior.
4: Por penales también.
2: Y el Barranquilla es como el equipo suplente, es la B del Junior. Es donde muchos jugadores arrancan en el Barranquilla y luego suben al Junior.
6: Dale, mi Junior.
2: Millonarios no pudo con el último de la B, 1-1 en los 90 y ganó Barranquilla en los penales. No quieren saber nada de Carlos Darwin.
4: Carlos Darwin es...
6: Nada, hoy en día el señalado, el ya no más, de hecho tuvo un numeral muy viral después del partido.
2: ¿Cuál?
6: Y era ese, no más...
2: No, no más Carlos Darwin.
6: No más Carlos Darwin.
4: De hecho, mucha gente vi en mi timeline que cuando debuta Carlos Darwin justamente, mucha gente le tiró en ese momento porque su debut fue horrible. O sea, de verdad quedó debiendo mucho del Carlos Darwin que vimos siendo figura en Pereira. Y mucha gente comenzó a retuitear sus propios tweets viejos, diciendo como, a ver, Carlos Darwin, primer y último partido. Y ya lo hemos aguantado casi que el año completo y definitivamente no hay por dónde porque, a ver, creo que su único chispazo fue ese partido cuando él vuelve de la lesión del trombo que tenía y hace 2 goles para la victoria de Millonarios. Pero más allá de eso, Carlos Darwin es el jugador de todos los refuerzos que más ha estado debiendo de Millonarios. Sí, el nivel individual, las jugadas importantes, ahora sumar el penal que era definitivo para el equipo. Es una acumulación de malas situaciones para Carlos Darwin.
2: Mira, en cambio los jugadores del Barranquilla jugaron su partido serio y así celebraron. Además que me sorprendió la canción con la que cantaban y celebraban.
4: ¿Canción?
2: Pero mira cómo celebró el último equipo de la B.
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6: ¿Por qué esa canción?
2: No sé.

0: ya no queda más nada. Qué extraña canción.
1: Sí, me pareció raro, pero están felices todos estos muchachos.
0: Después de ti es el olvido. ¿Eso es Alejandro Lerner?
1: Esa canción es Alejandro Lerner,
0: Alejandro,
1: ¿no?
0: Lerner.
1: Después de ti.
0: Sí.
1: Después de ti, sí.
0: Qué
1: sí,
0: raro. Sí, sí.
1: Raro, pero bueno, ahí están los muchachos celebrando, pues el no todos
0: gana,
1: los días.
0: El que gana celebra, ay, como quiera, Rafa.
1: No todos los días le gana usted a Millonarios siendo el último de la B. Para ellos
2: Junior,
1: era una final, le ganaron al Junior. Están haciendo historia en la Copa Betplay. En la B son los últimos, pero bueno.
2: Imagínense, saquen a Junior, a Millonarios y a América.
1: No, yo creo que ya hasta ahí llegó ya la buena suerte. Hay gente opinando en Radioactiva Luisca, hay gente opinando en As Colombia. Todo lo que se suman, recuerden, todos los días después de las 10, acá los leemos.
0: Jesús David, que dice, los eliminó el último de la B a Millonarios, es correcto. Dice por aquí, Cristian Felipe Castro, ¿ha habido cambio de Bustos a Gamero? Esa es una pregunta que se ha hecho mucho el fin de semana. Y a lo largo de lo que ha pasado con la salida del exentrenador de Millonarios, y es si había que sacarlo, era la solución, estaba todo tan mal con él, pero bueno, periódico del lunes, ¿no? Dice por acá, y lo del Yuyu, ayer perder con un hombre de más 75 minutos,
1: es
0: dale
1: vergüenza.
0: Mi Junior, yo no sé en qué
1: eso
0: estaba pensando yo cuando dije que se iba a meter en los 8 y ahora les voy a tener que pagar desayuno, creo que hasta
2: ya no tienes margen de error
0: por culpa del Junior. Saludos para Nelson también, dice, ojo con Millos, que también está a nada de quedar afuera de la liga. Es que donde Millonarios se descuide, donde los resultados de Millos empiecen a salir como están saliendo, lo que dice Nelson, ojo, se pueden quedar fuera de la liga. Hay Graphic que dice, un papelón lo de Millonarios. Bueno, el chat enredado y entregado completamente al papelón, el discurso y el bolero que hoy nos cantan y nos bailan a los hinchas de Millos.
1: ¿Oye la canción?
0: Es Alejandro Lerner.
3: Sí.
0: Después de ti es el olvido. ¿Algún barranquillero que nos escuche y nos vea?
1: Es muy raro que barranquillero.
0: Os iba a preguntar, ¿algún barranquillero hincha de Barranquilla o alguien que sepa por qué la canción?
1: Es extraño.
0: De pronto a alguien le gustaba, era la única de la playlist.
1: ¿Pero viste cómo cantaba?
0: No, pero esto era...
2: Pero se la sabían toda de memoria.
1: Ponla otra vez, Setiano.
2: Ponte el video.
1: Ponte el video.
0: Pero es que si fue... Hola, Pedrinchi.
1: Es que raro. Pues, a mí me sorprende, pues no que celebrara, ¿no? Hubiera para celebrar y hasta
0: con lo que
1: emborracharse,
0: obvio,
1: y para Lusitania, pasarla
0: obvio
1: bien toda la noche. Y pero la canción.
0: Pero Lerner.
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2: Ay, pero.
1: No sé cuál es la güey. ¿Y este qué? Mira, mira, tu Rodrigo.
2: Le bajaron la pantaloneta. Ay, un chiqui.
0: Vea, me están escribiendo en el chat que lo que pasa es que la reversionaron, esa canción de Lerner.
1: Sí.
0: Hay una versión cumbia que es la que se escucha allí y como que está muy viral. Es que yo como de TikTok poco, amigos.
1: Yo tampoco,
0: pero como
1: tenía
0: que,
1: idea,
0: como
1: pues,
0: que se puso muy, muy,
1: o sea,
0: viral.
1: Es una versión cumbia.
0: Hay una versión cumbia de Después de ti. No sé quién la hace. No sé si es la misma de Lerner, versión cumbia. Pero lo que sí es que la escogió la gente del Barranquilla para celebrar que te la restregaron. ¡Ay! ¡Que te la untaron!
1: Bueno.
0: O me la untaron.
1: Ay, ay, ay. El tema es levantarse. El tema es levantarse.
0: Correcto.
1: Mira, en la polla.
0: No, terrible.
1: En la polla, Luisca,
0: terrible.
1: Por favor. ¿Cómo habíamos puesto la polla de este partido?
0: ¿Solo el de Millos o el de abajo?
1: No, el de Millos. Ya estamos con Colombia, Paraguay, es otro.
0: Sara capítulo. Dijo, gana Millos 3-0.
1: Sí, marica, es que así lo veían.
0: Rafa dijo, gana 12, Millos 2-0.
1: Sí, yo me imaginaba que iba a ganar Millos.
0: Anito con el buongiorno.
5: Buongiorno.
0: Dijo 1-1, pero pasaba Millos en penales.
1: O sea, le pegó al marcador, pero no al ganador.
2: No contabas con Carlos Darwin. Burray.
5: Te felicito. Con Finn Burray me decepcionó.
0: Y yo no jugué.
1: No, diga, ponga lo que usted dijo.
0: Y yo puse igual que Sara, que Millos ganaba 3-0.
1: Es que, a ver,
0: estuvimos cerca, nos dos.
1: Pero no hay fallas en la lógica,
2: claro,
1: en pensar
2: sí,
1: eso.
2: Sí, sobre el papel esa era.
0: O sea, sí hay fallas, ¿sabes? Sí hay fallas, porque Millos nos lleva demostrando que aún así tenemos que tener un poquito de duda respecto a cualquier partido y nosotros seguimos. Nosotros seguimos.
2: ¿Quién que la culpa es mía por dar marcador?
1: No,
0: también, yo también.
1: Pero te voy a decir una cosa, el profe Tetas.
0: ¿Hey?
1: Al profe Tetas le costó partidos con equipos chicos también, ¿o
2: sí,
1: no?
2: Janet.
1: Y quedó eliminado con O'Higgins en el Campín.
2: Sí.
1: Entonces, no le echemos la culpa a Gamero. Lo que quiero decir es que la culpa no es del técnico. La culpa es de los muñecos que estaban en la cancha y que no dieron el 100%, o si lo dieron, pues el otro equipo dio el 500%, por decirlo de alguna manera. Pero por la rueda de prensa y por lo que dijo McAllister, evidentemente no jugaron el partido como debía ser. Querido Anito, ¿cómo le va?
5: Querido Rafa, buenos días. Sara, Luisca, a todos los que se conectan a esta hora. Me meto en el tema de Millonarios. Ya, y
1: pues, italiano, ¿cómo se dice Anito en italiano?
0: Se dice culito.
5: Culito.
1: Ah, era el miniculo.
0: Ah, no, el miniculo.
1: El miniculo.
0: Sí, el miniculo.
1: Me gusta.
5: Papelón de Millonarios. Desafortunadamente ya no se va a dar esa final que de pronto queríamos entre Millonarios y Santa Fe.
0: Qué vaina.
5: Santa Fe que en Copa va a jugar contra Fortaleza y espere también. Espere también.
1: ¿Cuándo es ese partido?
5: El 11. Va a ser en el estadio de Mosquera.
1: ¿Mosquera?
5: Sí, señor.
1: A verdad, porque todavía el Campín no lo entrega,
5: el Campín no lo entregan hasta el 12+1 de octubre, que ese día va a jugar Millonarios contra Once Caldas, esperando a ver qué pasa esta semana, porque puede que se diga
1: a la otra semana entregan el Campín.
5: Correcto. Sí, son 10 días de montaje y 10 días para desmontar. Más allá de quitar todo el metal y demás, es también para hacerle el mantenimiento a la cancha y que no se vea tan mal en ese primer paso después de lo que fue ese gran concierto de BTS.
1: Muy bien. En Mosquera, ¿ahí hay un estadio nuevo o no?
5: Sí, es nuevo. Ahí, de hecho, es el local Real Cundinamarca desde hace unos meses. Y bueno, Santa Fe
1: es una buena opción. Nueva. ¿Capacidad para cuánta gente?
5: Son alrededor de 9,000 personas.
1: Ah, bueno, bien.
5: Sin contar prensa, sin contar
1: cerquita, palco. Eso está lindo por la
2: y
1: qué.
2: Está súper lindo.
5: Por la Cetre también.
1: Por la Cetre, ¿cierto?
5: Sí.
2: Aparte la tarde será.
5: Vía Madrid con Dinamarca.
1: Muy bien.
5: Además, este fin de semana que es festivo, es puente.
1: Ahí por el Rosal. Sí, ¿pero señor. El partido es el puente?
5: Es el 11.
1: ¿El domingo?
5: El domingo. Sí, entonces no hay problema, el partido es a las 2 de la tarde.
1: Muy bien.
5: Un domingo, salir a esa hora.
1: Va a estar jodido.
2: La entrada es mejor.
5: Sí,
2: la entrada son 4 horas.
1: Bueno, no importa, hay que acompañar al León. A ver, porque ya solo queda Santa Fe y Fortaleza. Bueno, se tienen que matar los dos de Bogotá.
5: Sí, señor.
1: Por quedar vivo a alguien de la ciudad para la Copa Betplay. Bueno, mi querido, el minículo. Me gustó a partir de ahora.
0: El minículo.
1: ¿Cómo le va el minículo? Pues han llegado los titulares del minículo. Aquí está, en el Rock and Roll de las Los Titulares.
5: Ay, Millos, te fuiste de la copa, pero vamos cronológicamente. Dieron a los malos de amarillo, de azul, ni idea, yo ni siquiera los vi. Preferí ser feliz. Colombia perdió contra Paraguay. Cierren ese chuzo, los veo hasta la Copa América. Nos ganó alguien que es mejor de poeta que de técnico. ¿Qué pasó, Millonarios? Te ganó el último de la B. Sí, lo robaron, pero es un papelón. Dicen los hinchas que dejen a Carlos Darwin de mototaxi y a Ginás vendiendo picada en la troja. El domingo ni el ángel salva al yuyu. Papá Peirano los volvió a bailar. El gran Tetes, que está en la raya, les pegó un baile morboso y los puso a bailar champeta. El Euroamérica de Pep González sigue ganando. Los llaneros casi le ganan, pero apareció la porra de Tobar para mantenerse arriba. Como diría el gran Bejarano, qué bueno estar tanto tiempo en la punta. Hoy Santa Fe, el rojo más grande de Colombia, contra el Dime. Brille Calvo, brille, repito. Ojo, Dim, que Hugo está cojo. No se asusten, que se los mete.
1: ¡Vamos! Hoy juega el León. Buenos titulares. El minículo.
2: Estás mejorando cada día más.
5: No, es que los titulares los lunes son mucho más fáciles porque hay de todo.
1: Claro.
5: Una barca desde el viernes hasta hoy por la mañana.
1: Es como nos gusta, ¿no?
5: Sí,
1: el acumulado. Carnoso,
5: sí.
1: Todo lo del fin de semana.
5: Grande.
1: Bueno,
5: que llene.
0: ¿Cómo?
2: Que llenen los titulares.
1: Ah, sí, obvio, el acumulado. Bueno, mire, antes de meternos con Selección Colombia, quédese, Anito, tranquilo, para que opinemos de lo que fue ese partido que fue transmitido por el Rock and Roll, ¿no?
0: Sí,
1: nos vio bailando. Uy, la cucharita.
0: ¿Cómo le pareció? Día de la boyensidad.
1: ¿Qué?
0: ¿Cómo era? Día
1: Boyacomán.
0: Boyacensidad.
1: No, eso no lo dice nadie.
2: El orgullo boyacense.
0: Para los disléxicos. Además, porque hace muchos años, Rafa, no hacíamos un Rock and Roll solo Monolau y yo.
1: Oiga, sí.
2: Aww.
0: Los únicos. Ahí nos besamos, nos
2: manosearon.
1: Y el partido no ayuda en nada, ¿no?
0: No.
5: Pues por eso se besaron, por eso se manosearon.
0: Qué cosa tan difícil lo que está mostrando la Selección Colombia.
1: Oiga.
0: Qué cosa tan difícil ponerse uno del lado de Néstor Lorenzo cuando pues las cosas siguen saliendo como salen. Qué cosa tan difícil quedarse con algo bueno cuando no hicimos un remate al arco. Un remate al arco. Y yo entiendo que, y lo hemos dicho muchas veces, que no importa el resultado, porque al fin y al cabo que se prueben cosas. El tema es que se probaron cosas, se mantienen otras, y ni fu ni fa, por ninguno de los dos lados, ni manteniendo ni probando, se ve algo. Y yo hice barra por Camilo Durán desde que empezó el partido y me lo metieron faltando tres minutos.
1: No jugó tres minutos.
2: Ahí está el tema.
1: Es que es muy jodido. ¿Y Rengifo para cuándo? Pues es el único volante de segunda línea diferente a todos los que tiene. O sea, sí. Es el único que
2: lo
1: le puede...
2: ¿Lo llevó a pasear?
1: O sea, diferente. Y no lo pone. Yo no entiendo lo de este señor. Ahora, yo entiendo que había que hacer cambios. Sí, que obviamente había que patear el tablero. Eso está bien. Que se perdió con Paraguay en un error de los centrales. Un rebote que deja a Leer Quintana. Sí, pero el resto Colombia no hizo absolutamente nada por el partido. Nada es nada.
0: No nombramos al arquero de Paraguay, Rafa.
1: No, nunca. No, es que no tuvo
2: salió
1: una tajada.
2: Una vez.
0: Lo nombramos
2: salió una tajada. Una vez en la transmisión.
0: No
2: tuvo una
0: tajada. Los nombres de las alineaciones titulares y nunca más volvimos a nombrar al arquero.
1: No, fue una vergüenza. ¿Usted no nota a John Arias totalmente perdido?
3: Sí.
1: O sea,
3: perdido.
1: El man no se encuentra.
3: Perdido. Sí, lástima.
1: No se halla. Y como ¿y que busca y busca a sus compañeros y como que todos están igual.
2: Sí.
1: Uno entiende el proceso, pero ellos deben tener claras sus posiciones. Y yo tengo. O sea, para mí la lectura es que Néstor Lorenzo quiere probar. Primero me sorprendió que tirara línea de 5.
0: No, es que no se puede.
1: Paraguay.
0: Colombia no está hecha para jugar con 3.
2: Aparte, nunca han jugado así.
1: No, pero uno dice listo.
0: No, sí, estás probando, estás probando.
1: Él quiere probar porque, claro, va a tirar los carrileros por las bandas para generar mayor volumen de ataque. Los carrileros nunca pasaron al ataque.
0: No.
1: O sea, hábleme de cuántos centros hizo Campo o cuántos centros hizo Angulo.
3: Sí,
1: Angulo
3: no
1: fue un hueco todo el partido.
2: Y está como.
1: Porque ni adelante
2: huge.
1: Ni
2: huge.
1: Atrás.
2: Como huge.
1: Entonces, sí, sí, yo sí. Creo que en eso va a decir: sí, marica, no me funcionó. Tanto así que en el mismo partido corrige, tira línea de 4.
0: Sí.
1: ¿No?
3: Sí.
1: Saca Lucumí y mete a Samuel, no. Al pelado de
3: sí, a
1: Nacional,
3: Samuel Velázquez.
1: A Samuel Velázquez. Y faltando 3 minutos, explíqueme el cambio de Camil. 3 minutos, eso. A mí me haría, de verdad, de jugador, yo le digo, ¿sabes qué fresco?
0: ¿Ya para qué?
1: O sea, 3 minutos.
2: Sí, claro. En un partido sobre todo
1: no.
2: Estaba.
1: Si tú quieres probar, prueba, dele la titular a Camilo Durán frente a Perú. Es lo mínimo que yo esperaría.
0: Yo también espero. Ahora, ya Néstor Lorenzo dijo que va a probar los 3 arqueros. O sea, lo que sí está claro es que mañana Mier sería el titular.
1: Sí.
0: Porque lo dijo en la rueda de prensa y es que quería probar a los 3 arqueros. Ya van 2. Primer cambio confirmado para el partido de mañana. Pero es eso, está bien que se experimente, pero eso no quita la preocupación que genera Colombia de cara al recambio.
1: Sí.
0: O sea, el hecho de que esté probando y demás, no es que uno diga, ah, bueno, es que está probando y está bien que lo haga, pero lo que está mal es, uno, dejar a tantos en la banca con tantas ganas y sobre todo de mirar a ver qué pueden hacer Camilo Durán, Rengifo, pero 2, que dentro de lo que hay y los cambios que se estaban proponiendo, lo que verdaderamente preocupa es el recambio de Colombia, es que no se ve nada. Y lo de John Arias, a mí me parece que es un tema de... Porque en el Mundial, digamos que su papel era el mismo, darle la libertad de jugar por la banda que él quisiera, por el modo que él quisiera, pero es que yo creo que ahí mismo responde todo lo que está pasando en la selección, la situación de John Arias, porque es lo mismo, es la libertad, pero es que él ya en esa libertad no encuentra esa asociación, es que él no encuentra quien le esté blindando la espalda cuando él cambia de posición, él no encuentra cuando levanta cabeza con quién jugar, no sé, yo veo un equipo muy desordenado y yo insisto, me gusta que prueben, pero el hecho de que me gusta que prueben no quita la preocupación que genera que no veo nada.
2: Exacto.
1: Cuando yo vi a Suárez casi en la mitad del campo, Sara buscando una pelota, dije, a ver, marica, pero si tiene 2 extremos que le tienen que llevar el balón.
2: ¿Qué se supone?
1: Si tiene a John Arias que le tiene que llevar el balón, ¿qué está pasando? Y era evidente. Pero hay algo que dice Luisca que estoy totalmente de acuerdo y es, si este es el recambio, ay, ay, ay.
2: Estamos jodidos.
1: O bueno, de pronto tendremos que tener tiempo para el proceso,
2: pues es que
1: y
2: no hay
1: demás.
2: Tiempo, Rafa.
3: Es más que todo eso.
1: Pero marica, si esto es lo que hay, por ahora, y lo visto contra Paraguay, tenemos que preocuparnos.
0: Algo para destacar o para defender, yo me quedo con Gustavo Puerta.
2: Ay, qué jugador.
1: Pero es que siempre ha sido el mejor de los 2 partidos.
0: Sí, y del Mundial.
2: Y del Mundial.
0: Y de la selección hoy en día. El tema con Puerta.
1: Ahora,
0: parece...
1: ya Yasser Asprilla jugó un partido aceptable.
0: Sí, pero siento que se espera mucho más de Yasser cada vez que llega a la selección. Como que cuando se pone la camiseta se transforma en otro jugador. Yo me quedo con Puerta y obviamente esperar el regreso de jugadores como el Lucho Díaz, que ya este fin de semana regresan las ligas en Europa, regresará Lucho con el Bayern, regresará nuestro Fantasy. Pero es de verdad preocupante el tema de, ok, no está Lucho, y entonces cuando Lucho vuelva y en buen nivel se arregló todo.
2: No, no.
1: ¿Y es qué, que el tema y, es ¿y qué me dicen la de Muñoz? Daniel. Por favor.
0: Ay, Dani.
2: Daniel.
1: O sea, la única Daniel jugada Lee. Tejida, bonita, buena sociedad.
0: Creo que fue la única jugada. Paz,
1: fue la única. La única de todo el partido.
2: Generó.
1: Y queda solo mano a mano y saca un riendazo, pero de jugador amateur. O sea, de jugador sí, que no. está frente al arco y se asusta. Sí. Y remata sin darse... Es que ni siquiera salió al arco.
2: Y remató como de mala gana, o sea, como no, a lo no, que sea.
1: Es que le dio sí, como con tantas
0: cogí,
1: ganas.
0: Al menos la cogí.
2: Como, bueno, intentemos.
1: Que le dio le dio a tres dedos. Y la, o sea, el arco estaba acá y la pelota salió al lado derecho. Qué o sea, popular. Fue una vaina, Sara. Pero, ¿qué? Tenemos paciencia, a esperamos ver, mira, mañana sí. contra Perú.
0: Toca.
2: ¿Qué pasa? El resultado no nos puede alarmar porque justamente le estábamos pidiendo al entrenador que probara algunos jugadores. ¿Qué pasa? Que obviamente perder contra un rival que no se perdía hace tantos partidos, que teníamos una racha de victorias y empates, entonces como que alarma alrededor de lo que es la derrota en sí misma. Pero justamente le estábamos pidiendo a Lorenzo que, uno, llevara jugadores jóvenes y lo hizo. Dos, que los probara. Y bien o mal, no nos está gustando del todo, pero por lo menos está probando algunas cosas. Lo de Aldair, más allá de la jugada del gol, creo que tuvo un partido aceptable, era también importante para él. Me asusté cuando
1: no
2: le
1: rompe. No es tan responsable
2: rompe.
1: En el gol, ¿no? Porque no, él, pero, él ataja y queda... No,
2: pero
1: no,
2: finalmente, no, no. finalmente ¿con quién se va a quedar la gente? Con, obviamente, el portero. Pero, ¿qué pasa? Que me pareció importante que tuviera el partido completo, que fuera desde el vamos, que lo viéramos, que tuviera exigencia, porque es que realmente lo que decía Luisca, el portero de Paraguay no existió en la transmisión.
1: ¿Quién era?
2: Todo era ya encima de Aldair.
0: Sigue siendo Gil.
1: El del Mundial.
0: Sí,
1: bueno, un pelado,
0: Gil.
1: ¿No?
0: Eliminó a Alemania.
2: Por más Gil es nosotros.
1: Es un pelado. Tiene como 25 años.
3: Sí.
2: ¿24?
3: 26. ¿No tiene 26 años. Está tapando en el Lille, que dio el salto al fútbol europeo.
2: Por lo
3: y,
2: menos.
3: Y el tema también, Rafa, y ustedes mencionan a dos jugadores, por ejemplo, John Arias, que si bien tiene la 10, no va a cumplir la función de un 10, sí, no, como no. lo era James, como lo era Juanfer.
1: Y no, demás. Es que él no es 10.
3: Y Asprilla, que de pronto ya hacer que es el, digamos, el más llamado a hacer ese reemplazo en cuanto a nivel de funciones a lo que intentaban hacer James o intentaban hacer Juanfer. Obviamente son características diferentes. Pero si la creación de juego de Colombia va a estar en Richard Ríos y Gustavo Puerta, pues no va a generarse mucho o se va a demorar mucho en crear juego. El problema, y de pronto es ahí donde se puede excusar el señor Lorenzo, es que primero eran muchos jugadores nuevos que nunca habían jugado juntos, que nunca habían jugado en la selección juntos. Entonces, a la hora de crear juego, cualquiera de esos jugadores no lo iba a hacer bien y no lo hizo bien Colombia. Ahora, verse mal con Paraguay, así sea un amistoso, a mí sí me preocupa, independientemente de qué jugadores estén en la selección. A Paraguay hay que ganarle, a Perú mañana hay que ganarle, ya obligatoriamente... Tiene que sacar la casta ahí, jugadores. Yo espero ver 90 minutos de Rengifo. Yo no espero nada más.
1: Es que no lo hemos visto ni un minuto.
3: Y no me vale un minuto. Yo no hice los 90 minutos de Rengifo. Es el jugador que yo creo que muchos de los colombianos tenemos depositada nuestra fe, más que todo por lo que decía Rafa. Es el jugador diferente, es el jugador que por lo menos en Colombia hace unos meses era de los mejores creadores de juego. Y hoy creo que dependemos de muy pocos jugadores... Porque el regreso de Lucho se va a demorar en la selección. Entonces...
1: Sí, no, y ahí hay que ver es qué hay, qué hay. Y solo falta por probar Rengifo y Camilo Durán.
2: Justamente sí, los que toda la gente le tiene más confianza.
1: Más
2: por lo, claro, más fe por lo que han mostrado. Realmente se lo han ganado con, de verdad, puro trabajo dentro de la cancha. Y obviamente, importante, si rota a los tres porteros, ¿por qué no me rotas a todo el mediocampo? O sea, si le das la posibilidad a Mier, que de pronto ya lo habías visto... Y metas al Dair, listo, pues démosle también la oportunidad a Rengifo. ¿A qué fue? ¿Fue a pasear? ¿A estrenar la visa? ¿A doblar sábanas en el hotel? La idea es verlo jugar fútbol, porque ¿cómo vamos a saber si está o no para la Selección Colombia si no lo prueba bajo presión? No es lo mismo que esté entrenando, que se vea bien en el entrenamiento, si a la hora del partido, pues no lo ponen.
0: Y está bien que prueben.
1: Pues
0: lo hemos dicho y lo dijimos.
1: El tema es que se vio muy mal.
0: Sí, eso, muy exacto. Mal, es que por eso yo decía hace un ratito: el tema no es que estemos diciendo que está mal que haya probado, no. Y que mucho menos nos estamos parqueando en que haya perdido, porque cuando se prueba lo normal es si un resultado sea adverso o pues que por lo menos se encuentren dificultades. Ah. El tema es que probando preocupa y deja muy en evidencia la mala o el mal presente que tiene la Selección Colombia. Y asimismo, si quiere, únalo al fútbol colombiano. Es que va todo en esa misma raíz ahí untada. Es el hecho de que estemos probando y el hecho de que hayamos perdido, claro, se tiene que probar, pero es cómo se prueba y qué fue lo que pasó. Uno dice es que Colombia jugó, tuvo opciones, es que por lo menos mostró una identidad de juego, es que estaban triangulando, es que estaban jugando al primer toque, es que estaban buscando mucho la pelota quieta para probar balones aéreos, pero es que no había nada, no había absolutamente nada.
1: No había una idea clara, ¿verdad?
0: Nada. Y dentro de las pruebas son muchas las que uno quisiera ver, como dice Juan, más tiempo. En mi caso yo seguiría haciendo campaña por Camilo Durán hasta que le den el tiempo que vale la pena. Entonces sí, probar, obvio, y que siga probando, porque pues al fin y al cabo, ¿cuánto falta para la Copa América? ¿Dos años?
1: Es 2028,
0: claro, y el Mundial 2030. Y ojo, no se les olvide que el tema de las eliminatorias no es como la gente está creyendo.
1: Pero eliminatorias que arrancan el otro año.
0: Sí, exacto, y a eso voy, que no es como que ahora están creyendo que como el Mundial puede que sea grande, entonces ya todos en Sudamérica vamos a entrar. No, eso no es así. Eso simplemente va a generar más repechajes a la hora de buscar un cupo al Mundial. Pero aquí toca seguir jugando y hay que meterse. Porque ahora yo te digo, si Colombia entre esos seis directos no se mete al Mundial.
3: No, otro papelón. No. Cierren el fútbol colombiano.
0: Entonces hay que hacerlo. Entonces sí, seguir probando. Pero insisto, el hecho de estar probando a mí no me quita la preocupación de un presente que muestra poco o nada.
1: Es verdad. No, lo que preocupa es el recambio.
0: Sí,
1: es porque eso. Entonces si esto es... creo que tenemos una realidad muy noventera. Sí. Y es una realidad de pocos jugadores en la élite. Sí. Cosa que no nos pasó en Brasil 2014, incluso en Rusia.
0: Sí, tampoco nos pasó.
1: Teníamos jugadores jugando en la élite, en las grandes ligas del mundo. Hoy en día tenemos uno, Luchito Díaz. Y ni siquiera fue convocado a estos partidos.
0: Sí, tal cual.
1: Pues por un acuerdo, un tema de descanso, está bien.
0: Porque hay otros que tienen pero buen momento, resto, pero equipos...
1: Pues, sí, Luis Capro, jugadores que juegan,
2: ya,
1: juegan en la B de Italia, en la B de España,
0: están, por eso
1: en
0: digo,
1: Turquía,
0: y los que están bien,
1: en Arabia.
0: No están en el equipo más poderoso, porque por ejemplo, De Osa y
1: el
0: Cucho,
1: el mejor juega en el Olympiacos de Grecia, que es Puerta.
0: Sí, y está, exacto, y están los del Betis, que es como lo que mejor tenemos ahorita. Bueno,
1: que juega en la Juve, podríamos decir, sí.
0: Lucumí Cabal, pero tampoco, Rafa, porque la Juve tampoco.
3: La Juve es segunda Europa League.
0: La Juve no es la Juve.
3: El líder de la Serie es la Roma, o sea, tampoco
1: entonces
3: la Juve.
1: Entonces uno
3: de
1: dice, a ver, ¿qué tenemos? O sea, también es que tengamos, pues, de donde Néstor Lorenzo decir, no, es que no.
0: Llama De Osa, por favor.
1: De pronto le falta De Osa, que está viendo un buen momento.
0: Sí, sí. A mí los del Betis, a mí el Cucho y De Osa
1: y
0: me
1: el
0: parecen
1: Cucho,
0: fijos.
1: Que lo ha tenido en cuenta siempre, pero pues para esta no. Opinen ustedes, @radioactiva. Y @AsColombia.
0: De hecho, Rafa, vea, nos piden, si hablamos del tema de John Jader Durán, que uno de sus excompañeros salió contando una de las incidencias con él cuando dijo, yo no tengo que correr, yo ya soy rico, hermano, a mí no me pongan a correr. Estaban preguntando, bueno, ¿ustedes qué opinan de John Jader? John Jader para la selección, John Jader nos dice por acá, Diego Álvarez. El problema del fútbol colombiano viene desde la federación y sus directivos, no hay una formación real de inferiores y falta muchísima estructura para que el fútbol del país pueda crecer. Dice por aquí John Freddy, Rengifo fue lo mismo que Daniel Ruiz hace unos años, un joven que rendía en el fútbol colombiano, pero cuando salió al mundo real le quedó grande. Lo mismo le va a pasar a Rengifo porque lo están inflando mucho. Dice por aquí Tatán, sería bueno analizar quién dirige la selección y a quiénes es lo que está queriendo mostrar. Y dice por aquí Freddy, Durán diciendo eso, que no corre porque es rico, terrible. Y dice por acá Oscar Ruiz Perdomo, ¿quién los entiende? Se decían que el resultado era lo de menos y que era ver jugadores y hoy sí es indignante perder. Lo acabo de decir.
2: Llevamos
0: más allá del resultado es que dentro de la prueba lo que asustó fue lo mal que se vio Colombia, no que teníamos que ganar.
2: Gracias. Por ejemplo, Rafa, mira que acá en AS Colombia nos dice Diego Naranjo. Rafita, claro que hay que tener paciencia. Estamos en construcción. Veamos, nosotros no somos como Francia.
1: Exacto.
2: Tranquilidad.
1: Ahora, yo les puedo poner un ejemplo que no viene al caso, que no es comparable en lo absoluto.
0: Pero
1: ¿cuánto le ganó Inglaterra a Croacia?
3: Como 7-0, ¿no fue?
1: 7-0.
0: Sí. Salió Luka Modric a pedir perdón.
1: Un mal partido lo puede tener una selección como Croacia. Un mal partido. Y un buen... Ahora, de local, ¿no? Es que...
3: Sí, no, una derrota horrorosa.
1: Inglaterra, por encima. Eso es un buen... Croacia juega esta semana contra España, si no estoy mal, o Francia. Tiene un partido también importante, Anito. Pero ¿a qué voy con esto? Puede que Néstor Lorenzo intentó, Colombia tuvo un mal partido. Esperemos mañana contra Perú. Es decir, Néstor Lorenzo, con lo que vio frente a México, con los cambios y lo que puso, porque pateó el tablero como lo pedíamos frente a Paraguay, ¿qué va a poner en su último partido frente a Perú? Falta Rengifo y Camilo Durán por probar de verdad. O sea, sí, que jueguen desde el minuto uno para saber qué tienen y cómo se acoplan. Entonces, de pronto ahí puede haber otro modelo táctico, otro sistema de juego. Y con esa conclusión, ya teniendo los tres partidos, con todos los jugadores convocados, él puede ir armando, obviamente, de cara a las eliminatorias, una selección mucho más competitiva y con una idea clara de juego, que hoy no la tiene. Hoy no sabemos a qué juega Colombia. Entonces, sí, no. ¿A qué juega Colombia? No tenemos ni idea.
0: Ni idea. No tenemos ni idea. ¿Cuál es la columna vertebral del equipo?
1: No la tiene. No la tiene. ¿A qué sabe Colombia?
3: Por el partido contra Paraguay. Es que hablando de la columna vertebral, hoy por hoy es, yo creo que Montero. Sí, Montero ahí en la puerta.
0: Con Davinson.
3: Davinson, Lucumí,
1: Puerta.
3: Lucumí, Muñoz, Puerta.
0: Y Lucho Díaz.
3: Lucho Díaz y de pronto John Arias. Si sube el nivel, ¿y ahí en adelante qué? ¿Y el 9 quién?
1: Es que más allá de subir el nivel, es que yo siento que él está, él no se halla en esa posición.
3: Claro, es que tiene otras funciones, otra responsabilidad y no ha podido. Eso es muy importante, lo de los socios, no tiene.
1: Muy bien, ¿contra el partido de Croacia?
3: Sí, contra España mañana, 1:45, es otra vez local Croacia.
1: Bueno, ya vamos a hablar de Italia, Luisca, que jugó un partidazo.
0: Me tiene contento.
1: Un partidazo con Francia.
2: No, y el Real Madrid, un papelón en el femenino.
1: No, yo le hice una fuerza a Noruega para que no ganara Portugal. De verdad, al final ganó perros.
0: Y jugando además, el gol de Joao Cancelo.
3: El gol de Joao Cancelo.
0: Señor, ¿en
1: qué golazo,
3: hace gol Gonzalo Ramos? Nah. Y por ahí sale un rumor, ¿qué? Que yo lo voy a manejar como un rumor, un humazo.
2: ¿Dicen qué?
3: Diciendo que la Federación Portuguesa había llamado a Cristiano Ronaldo, ojo a esto, a decirle que volviera a la selección para hacerle la despedida.
0: No, sí, eso se habla. De hecho, el técnico ya salió a decir lo mismo, que ya dependía era de Cristiano, pero es que además, como lo dice, pero
2: que la puerta
0: depende
2: está abierta
0: de lo que quiera hacer con su vida. Uf,
3: no, eso ya es un papel, eso ya es...
2: Está demasiado pareja tóxica que se tiene en directo.
3: Sí, eso no, o sea, no
2: la
3: va.
2: Puerta está abierta, depende de él. Para mí es un problema que se soluciona hablando, pero él verá. No, trátame serio.
1: ¿Sabes por qué no? La gente, ¿por qué no soluciona los problemas hablando
2: es que se entiende.
1: No. También en la cama se solucionan.
2: Claro, pero no creo que Cristiano vaya a sentarse en la cama a hablar con...
1: No, me refiero, de pareja sí, no nos en la cama. O sea, a esta hora, venga, ¿para qué?
2: Ya, eso está mal.
1: Pero los equipos cuando vean con los comunicados y el jugador ahí.
2: Vieron lo de Inter, ¿no?
1: Sí, con los jugadores. Es verdad. Bueno, muy bien. ¿Qué esperamos mañana de Colombia? Es en Miami el partido, ¿no?
2: En casa.
0: Sí, básicamente. Yo espero de verdad Camilo Durán titular. Yo sigo haciendo campaña con el Samario. Entiendo si a Rengifo también le dan sus minutos. Espero probar al tercer arquero, como ya lo dijo Néstor. Y más allá de resultado, más allá de si vamos a volver a perder y lo que yo quisiera ver a Colombia proponiendo algo.
1: Sí, de acuerdo.
0: Buscando un estilo de juego, vendiendo una idea de lo

0: mejores niveles.
1: ¿En qué equipo juega John
0: Solís? Fue el nombre. Es en el Birmingham. Juega allá. Y pues a él, de hecho, él fue desde el Girona, porque él estaba jugando con Yacer en el Girona, fue para allá, fue de préstamo y a los 6 meses ya estaban pidiendo, bueno, ¿cuánto tenemos que pagar? Es un jugadorazo John Solís y yo creo que es otro de los jugadores que hay que tener en cuenta, pero nosotros lo tenemos en cuenta ahora, Lorenzo, que tanto lo tiene ahí presente. Y la línea de tres para sus tres, la verdad. No más
1: líneas. No funcionó.
2: No más, no más.
0: Ya inventó, no le salió. Ya.
2: Ya se dio cuenta. Ya vimos que no. Hacerlo. Prueba y error. Listo, sí, errante. No lo vuelves a tener en cuenta.
1: Se dio cuenta y... en el mismo partido.
2: Sí, corrigió. Afortunadamente. Sobre la marcha, realmente.
1: Sobre la marcha corrigió. Muy bien, 10:45. Pero ustedes no han hablado de lo importante que nos va a hablar el Chancho.
3: A ver.
1: De la Copa de Asia. Copa de Asia, Sara, por favor. Nunca. Copa de Asia, Luisca.
4: La tengo clara.
1: Me imagino.
2: La copa.
1: Bueno, que la gente está sorprendiente.
2: No sé. Y la información.
1: Copa de Asia, pues querido marrano.
4: Yo, a mí me importa.
1: ¿Qué dice mi querida papada? A mí me ¿cómo importa. Amanece mi chanchito?
5: Chancho. Hola, ¿cómo están?
1: ¿Cómo te va?
5: ¿A quién carajo le importa la vida del chancho? Gracias.
1: No me tiras a nosotros.
5: Ya he hecho unos ejercicios de papadoplastia. Mira, estoy totalmente rígido. Estoy haciendo como unas flexiones. Pronto me haré un stream makeover. Eso ahí Rafa me levanta cualquier canje y voy a quedar así como Mickey Rourke, así todo pegado.
6: Bueno, después de la intervención que tuvimos con el equipo de Rock and Roll, vamos a quedar en que puedo seguir tragando como un marrano, pero me voy a estirar todo.
1: A ver.
6: Yo digo, bueno, y mientras esté convaleciente, este stream makeover que me voy a hacer, ¿qué me pongo a hacer? ¿Te imaginas que la exquisita copa del sudeste asiático fuera todo el tiempo? Es que esas son las cosas que yo digo, ustedes pendiente de, no, que Colombia, que la Liga de Naciones, que la Liga... Sí, chévere, pero ¿y la copa del sudeste asiático? ¿Cómo la ponen?
1: Sudeste.
6: Atención a la Copa del Sudeste Asiático. Todo lo que está sucediendo es exquisito. Estamos hablando de 30 años de esta copa. Y además, por un tema de sponsors, se llama la Hyundai Asian Cup. Y Sudeste Asiático es que ese pues, continente es muy grande y viene a ser como la parte de abajo con el tema de las islas. Estamos hablando de Malasia, Singapur, Vietnam. De hecho, hablemos un poco de ese recorrido. Es una copa bienal y si se cumplen 30 años, estamos hablando de que Tailandia es una de las selecciones más ganadoras con 7 títulos. También, obviamente, Singapur, Vietnam, Malasia hacen parte de la vitrina de títulos de esta Asian Cup. Pero yo no le vengo a hablar solamente de los títulos y de lo que se juega ahí, sino algo muy parecido de lo que les comenté la vez pasada. ¿Qué? ¿Cómo uno puede quedar eliminado o cómo uno puede clasificar por cosas que uno dice, no, para, no puede ser?
2: Dale.
6: Esto me acuerda mucho de Londrina, ¿eh? El que sabe de Londrina no repite su historia. Si usted vive debajo de una piedra y tiene más o menos 18 años, no vivió ese londrinazo en vivo cuando nos metieron 9-0. Les quiero contar, además, para los que no saben, cuando Brasil nos ganó 9-0 y que también estaba Ronaldinho en un sub-23, que los chilenos ya tenían las maletas listas y fueron pocos los que estaban en la concentración y llamaron y dijeron, ustedes no pueden creer, estos idiotas perdieron, por lo tanto nosotros clasificamos a la siguiente ronda. Y es más, eso le permitió a Chile clasificarse como tercero, porque pues van a los Juegos Olímpicos y se ganan la medalla de bronce. Había un mito urbano que Iván Zamorano, pues porque dejan ir a tres viejitos con la selección sub-23, había dicho, hombre, en parte esta medalla se la deberíamos agradecer a Colombia porque estábamos completamente clasificados. Y eso pasó en la Copa del Sudeste Asiático. Muy sencillo, había un tema de goles y la gente de Malasia dijo, papita pa'l oro porque cogimos a Singapur y vea, 6-0. Y no tenían mucha información del partido del otro lado. Entonces 6-0 dijeron, no, pues imposible. Estábamos parejitos, pero 6-0 ya implica que le sacamos demasiado terreno al otro contrincante. Pues resulta y pasa que los de Malasia, que iban obviamente ganando 6-0, celebran en el terreno y se empiezan a quitar las camisetas y agradecer y a rezar. Y no había acabado el otro partido, no tenían información del otro partido. Ay, ¿saben cuánto iba? 8-2.
0: No.
6: 8-2. Y faltaba un gol. Y ese gol fue en el tiempo de descuento. 9-2. Terminan empatados por diferencia de gol. Pero quien más hizo goles fue el equipo de Indonesia. Es decir, Indonesia enfrentaba a Bangladesh, le ganó 9-2, el otro Malasia le ganó a Singapur 6-0 y al final uno tuvo 11 goles a

0: favor y el otro tuvo 9 goles a favor. Y así se definió. Increíble celebrar y demás, jajaja.
1: Y no.
0: Resulta que no había nada que celebrar, señoras y señores.
2: Toma.
0: Pasó la gente de Indonesia en un curioso 9-2. La gente se pregunta... ¿Tongo?
3: ¿Qué carajo le importa?
1: Oiga, tremenda historia.
4: Eso.
2: Celebraron.
1: Un yuyu.
2: Yo la del
4: como
2: Junior.
4: Dicen, no celebres antes de tiempo y no cuentes nada hasta que sea real.
1: Total.
4: No,
1: ahora, lo que pasa es que estamos ganando 6-0. Imposible, pues, que al otro lado.
4: Ni que fuéramos Colombia, pues.
1: Y al otro lado gana 9-3. Es increíble. Lo de Londrina, pues, es
2: el
1: decir.
2: El pacto del sudeste asiático.
1: Para los que no lo recordaban, fue tal cual como lo contó el Chancho, pero de hecho ahí se hizo muy famoso Javier Hernández Bonet.
2: Porque,
1: así, señor. Porque él era el presentador de Caracol Noticias, bueno, todavía, no importa cuando escuches esto, y él sale diciendo que ya estábamos clasificados, pues que lo único que podía pasar era que Colombia perdiera.
5: Una tragedia,
1: ¿no? Digo, y lo único que puede pasar es que perdamos 9-0.
2: Ahí comenzó.
1: Pues, o sea, como, ¿cómo vamos a perder? Y
2: tome.
1: Nos clavaron.
2: Salbón.
4: ¿El técnico quién era?
1: Javier Álvarez,
4: ¿no?
1: Sí. Pero Javier Álvarez, ahí sí, con todo el respeto, por sapo. Porque Javier Álvarez era el técnico de la selección mayor, Luisca.
4: Sí, me acuerdo.
1: Okay. Y él era él decidió ir a dirigir esa selección a Londrina, la sub-23. No, o sea, él no tenía,
5: sí, no tenía que estar ahí.
1: Y por eso perdió. O sea, eso le costó la cabeza a Javier Álvarez. De la selección Colombia.
4: Por posa.
1: De mayores. Y esa selección terminó quedando eliminada. Chile termina yendo a los Olímpicos, estando eliminada.
2: Uh-huh.
1: Y termina ganando medalla de bronce. Pero increíble, sí, como sí, es señor. La historia. ¿Eh?
4: Increíble como es nuestra historia.
5: No. Dios mío.
1: 9-0. Tendría que ser imposible. Tómelas.
2: Si hay un partido ganable.
1: No. Y desde ahí sale el por si hay un partido ganable. Vea. Es este. Eso decía Millonarios del Barranquilla.
2: Ahí comenzó.
1: Muy bien.
2: Pero,
1: bueno, ya nos vamos a meter en el FPC. Llegó la hora de John Mayer. John Mayer y regresamos para hablar de lo patético.
4: ¿Cómo?
1: De Junior ayer en Bucaramanga. Porque fue patético lo de Junior.
4: Aquí nadie le apostó a que se metían los 8, ¿no?
2: Menos mal.
1: Nadie. ¿Usted?
2: Nadie.
1: ¿Usted es el único? No. Sí, señor. Usted
4: quiero
1: se
4: pruebas.
1: La jugó por su yuyu.
4: Pruebas.
1: Que
4: no
1: el yuyu,
4: veo.
1: Que no sé qué. Apostamos canasta de fritos. ya vamos a hablar del Junior Bucaramanga, que sigue invicto. Increíble lo de Peirano, bro. O sea,
2: si hay una liga
1: tremendo.
2: Para que sea campeón el Pere.
5: Ah, y eso que Peirano no dirige hace mucho tiempo, porque
2: claro,
5: le aplicaron las 6
1: pues
5: fechas
1: en la raya.
5: Sí, claro, pero ahí se nota también el buen trabajo que ha hecho el gran Tetes, que en mis titulares es el gran Tetas, pero...
1: El gran Tetes, que es el asistente,
5: el
1: uno
5: asistente.
1: Calvo muy parecido a él también.
5: Sí, de hecho es muy parecido a Repeto.
1: Bueno, sí Tetes. Se parece a Repeto. Ya vamos a hablar de la National League, vamos a hablar de los amistosos, nos queda mucha tela por cortar, pero yo no sé, querida conciencia, con los buenos días, ¿qué traigas hoy en tu baúl?
0: Yo.
6: Hola.
4: Epa, ¿Qué están haciendo
2: en el Master?
4: Viene en tren.
1: Ah, viene.
6: Bueno,
1: tren.
6: Pues a los buenos días. Le cuento, Rafa y audiencia y compañeros, que estamos en una semana muy rockera.
2: Así.
1: Sí, y de receso, además.
6: También,
1: Colombia.
6: Sí, señor. Esta semana tenemos Rock al Parque.
4: Y Iron Maiden.
1: ¿Ah, sí? ¿Cuándo arranca Rock al Parque? ¿El viernes?
4: El sábado.
6: El sábado.
1: Sábado,
4: el domingo y lunes. Y el domingo es también Iron Maiden en Bogotá.
1: Bueno, ojalá no llueva porque...
5: Pero acá un montón de personas
1: lo cambiaron para octubre porque...
4: Llueva, que allá nos movamos,
2: siempre
4: Rafa.
2: Llueve,
4: eso, el problema no es que
2: Parque.
4: Llueva, el problema es que no estés preparado para la lluvia.
2: Exacto.
1: No, pero el tema es que este Rock al Parque se hacía en otras fechas y lo cambiaron justamente...
2: Por
1: el invierno.
4: Era siempre el puente del 17 de agosto.
1: Exacto. Y lo cambiaron a octubre, justamente
4: de
1: para
4: hecho,
1: eso.
4: El año pasado fue en junio.
1: Ok, o sea,
4: sí, el año pasado fue a mitad de año.
1: Bueno, bien,
4: sí,
1: que lo,
4: sí, lo están rotando, así como deberías.
1: Y hay semana de re.
6: ¿Ustedes se imaginan esa imagen tan curiosa de ver a los fanáticos de Iron Maiden, todos calvitos, así todos metachos, enfrentándose a los fans de Mon Laferte?
2: Y.
4: A ver,
1: como la canción de la de Mon Laferte, la
5: no te fumé. Marihuana.
1: No, sí.
4: Uy, eso es un canción o no.
1: ¿Cuál es esa? No.
4: Se llama No te fumes.
1: No, ya la única que me sé ella es la de.
4: Yo solo me sé No te fumes.
1: Falta de querer, ¿no?
5: Sí, la de ven.
1: Pero.
2: Parece una cabrita, bebé.
4: El Chivo Cifuentes.
5: Oye, tiene una canción con Juanes muy buena. Amárrame.
1: Sí, bueno, toque ir a verla. ¿Cuándo es Mon Laferte? ¿El domingo?
6: El domingo.
1: Voy a ir a verla.
6: Ella cierra el domingo. Bueno, pues, hablando del Rock al Parque, le traigo una banda que se ha presentado ya en 3 ocasiones aquí en Colombia. Esto es Molotov. Amateur suena en el Rock and Gol de Las.

0: nos escuches.
1: Aquí estamos en el Rock and Gold del otra vida fue este vocalista de una banda.
2: De alguna banda. Yo creo que una de mis frustraciones fue primero tocar guitarra, que no pude aprender porque el profesor me enseñaba el círculo de sol con papayucarros. Y cuando yo iba a cantar, yo en mi cabeza, ¿adivinen qué tenía?
3: Papayucarros.
4: Tenía hambre.
2: Papayucarros.
3: La panza le sonó.
2: Y entonces me engordé de comer tanta papayucarros y no aprendí a tocar guitarra, pero sí me gustaba cantar.
1: Yo
2: por ejemplo, amo los karaokes.
1: Yo es que no lo dudo. No lo
2: me gusta,
1: cantar. Los karaoke son divertidos.
2: Así cante mal, horrible, sí, pero me gusta cantar.
3: Hagamos un karaoke al rock and roll.
2: Me gusta cantar el rock. No sí. Puede ser. Ya no hay karaoke en Bogotá como antes, Luisca.
1: Antes
2: ¿te acuerdas que había uno muy famoso en la 116?
1: Claro. Y otro en la 147.
4: 147, sí, señor.
1: No, se llamaba Karapoke.
4: Pero, ¿ese lo quitaron?
2: Pero ese era un prostíbulo.
1: No. Cuidado con Karapoke.
2: No, pero es que había ahí al lado, en la 147 abajo.
1: No, Rafa, pero es que tú siempre vas por el lado del barrio que yo no conozco.
2: ¿Al lado?
1: El otro.
2: Detrás del caño.
1: Yo sí que... Y bien había otro muy famoso también allí en la 90 y pico que se llamaba Ópera. No, lo que teníamos era karaoke, yo ya no sé.
2: Ya no.
1: Igual todavía hay, pero creo que ha
2: bajado
1: un poco.
2: Pero no como antes.
1: Le han como mermado la emoción.
2: Es que las generaciones de hoy les da pena, ya
1: les
2: no cantan.
1: Qué mamera, weón, ¿por qué no cantamos por... Hagamos una videollamada.
2: Claro.
4: No, por el Discord. No, sí,
2: nuestras generaciones sí eran de ir... Normalmente eran los jueves, por ejemplo.
1: Por
2: Cantagallo, por ejemplo.
1: Por ejemplo. Yo alcancé a ir los domingos. Yo
2: cantaba a karaoke.
1: Sí.
2: ¿Y cuál era? Uno tiene una canción que sabe que le sale bien en karaoke.
1: Mátalas.
3: ¡Uy! ¡Feliz día a la mujer para todas!
1: Siete desmayos.
2: Con una sobredosis de ternura.
3: No, ¿verdad?
1: Claro.
2: ¿Sabes tu canción de karaoke?
1: Esa era una. Otra era Sin Medir Distancia.
2: Uy, pero esa es brava.
1: Y esa era para que nos dieran gratis.
2: Cling.
1: Ahí era, se armaba un soforoco y nos daban gratis de todo.
4: La herida que siempre
1: se... Claro. Casi siempre muy vallenato, pero tenía amigos que cantaban en sync, marica, y bailaban y todo.
2: Pero ya
1: y lo bailaban.
4: Es muy buena también.
1: De cabeza y cantaban pop de NSYNC.
2: Pop,
1: Dirty Pop. Sí, Pop is Cartagena en Kilton.
3: Hagamos un karaoke.
4: No, pero ya no. Yo, por ejemplo, cuando...
2: ¿Cuál es la soyanita?
4: Cuando yo creo que también puede ser como por Sin Medir Distancias o Realízame Mis Sueños.
2: Pero ¿cuál es Realízame Mis Sueños?
4: Vallenato. Realízame Mis Sueños, por favor. Con el dolor que tengo en sentimiento.
2: ¿Eso es del Binomio de Oro?
1: Sí,
2: ya sé cuál es.
1: Hay quien es mucho de karaoke, monolado. Yo, con el rock and roll, vamos mucho a karaoke.
3: Duda Silva también.
1: Duda Silva.
2: Sí, es que, o sea, hay mucho cantante frustrado en esta mesa.
3: Alemán también.
4: Alemán dice que tiene medallas de karaoke en inglés, sí, en Alemania.
3: Yo tengo una Copa del Mundo.
4: No, yo le iba a decir, Rafa. Yo crecí escuchando mucho a mis primos decir, vamos a ir a un karaoke, vamos a ir, pero pues con sus amigos, ellos estaban en la universidad y eso. Y yo, cuando estaba, ¿qué? Segundo, tercero en el colegio.
1: ¿De primaria?
4: Yo pensaba, ay, eso va a ser un plan chévere cuando yo crezca en la universidad. Y me he ido como
2: cuando
4: a dos
2: sea
4: karaoke,
2: grande. El problema es que no he sido grande, ¿no?
4: Como a dos karaoke nomás he ido.
3: ¿Qué vas a hacer?
2: Cuando seas grande. Claro, es que ya ese plan no es como
4: sí,
2: antes.
4: Sí, ya no, ahora
3: me
4: es...
3: encanta. Yo todos mis cumpleaños, karaoke. Este año la sorpresa que me hicieron fue justamente ir a un karaoke allí cerca de la Javeriana.
1: ¿Cuál canta, Sara?
3: Simplemente Amigos de Ana Gabriel. Amigos, simplemente
2: esa,
3: amigos.
2: Esa empieza con...
3: Sí,
2: no entiendo.
3: No, esa es no entiendo.
1: No. Rafa, ¿y cuál es un temazo de karaoke?
4: No entiendo.
2: ¿Cuál es Simplemente Amigos? ¿Cómo empieza? No entiendo.
3: No, o sea, no entiendo.
2: ¿Por qué al quitarnos la ropa somos como enemigos?
3: Esa es, no entiendo.
2: Y esa es muy guamiana, Gabriela.
3: Bueno, amigos, sí, simplemente amigos y nada más.
2: ¿Pero
3: cuánto
2: sabe,
3: no? Daría darle nuestro amor?
1: Rafa, ¿y la tuya?
3: Temazo.
2: La mía es Igual que Ayer de Nanitos Verdes.
1: Y buena.
2: Nos conocimos y ya.
1: Buena.
3: Vamos a un karaoke.
1: Pensé que me ibas a poner como un Vilma Palma. Un...
2: No.
1: Pero ese, también.
2: No, o sea, ese es mi top.
4: Te busqué.
1: Sí.
2: De Vilma Palma, Verano Traidor.
1: También.
4: Ok.
2: Verano Traidor.
1: Fondo Profundo.
2: Devuélvemela.
3: Ahí tenemos que ir a un karaoke, por favor.
2: De verdad.
4: Uy,
2: Fondo Profundo.
1: Sí. Amigos de karaoke.
3: Ella y yo,
2: sale Gustavo,
3: no
2: un amigo.
3: Pauta,
1: aquí podemos ir derecho a hacerte karaoke en vivo.
2: Podemos hacer un plan de karaoke.
4: La de,
1: un viernes de rock and roll.
4: La de
3: Ya y yo.
4: La que dice Sara de Ya y yo, de Don Omar y
1: a dos voces.
4: Y Romeo Santos a dos voces con acting. con rabia,
3: la chaqueta,
4: con ganas de ir a pegarle al otro, así uno no tenga novia, y se metió con
2: ella y yo.
3: Ish. Yo loco, viviendo una aventura castigada.
4: Uy, esa es buena.
3: Temazo.
2: Yo me acuerdo una vez en un karaoke con un amigo, estábamos en ese entonces pues con la novia y demás, pero él estaba soltero y la hermana de mi novia cantaron esa, cantaron Colgando en tus manos.
3: La de
2: esa Carlos Baute y con Marta Sánchez.
4: Sí.
2: Entonces lo más, no me dejes caer, y los dos así, ¿sabes qué? Se acabó la canción y se rumbiaron. Mariqui, yo quiero. Pues yo tenía novia, no podía, obviamente, claro. Pero, o sea, fue tanta la conexión en el karaoke y en la canción.
4: Uy, qué bueno el karaoke.
2: Que marica, de verdad.
3: Chévere esos karaoke.
2: Se rumbiaron y yo, marica, ¿qué pasó
1: y
2: acá?
1: Y yo aquí. Pero es que hay canciones de canciones. Una a doble voz. Uy, a mí tráigame Lo grande que es perdonar.
2: Vico sí.
4: Sí, señor Vico sí.
1: Esa la tenía con Santa Rosa. Santa Rosa. Gran amigo que hoy en día vive en Brasil, pero era nuestra canción de pasar. Yo era Vico sí.
2: Usted era Vico sí. O sea, se entraba el rap.
1: Sí, yo entraba en el rap. Y él era Gilberto. Y luego lo hacíamos a dos voces. No, venga, vámonos.
4: ¿Sabe también cuál es buena?
1: A cantar la de
4: pero amigo, no ven, te invito una copa.
1: Se llama Maracas. ¿Cómo?
4: Gracias.
1: Se llama Maracas. La versión de Panda es muy buena, muy buena, pero no es de Panda, para que sepan.
2: Sí, no, para la nueva generación esa versión es.
1: Pero sí, sí.
3: Ay, hagamos plan de karaoke el viernes.
2: Maracas. Uy, deberías ponerte Maracas ahorita. Mucho, ahorita tiramos Panda para las y medio un maracazo. Un maracazo, aguanta.
4: Uy, sí.
2: Alístate de un maracazo.
1: Un maracazo.
2: Un maracazo, me gusta.
1: Dice por acá, Neno, que la de él es Rayando el Sol de Maná.
2: Ay, sí, está Rayando
1: Pero vea, ahí está.
2: Cacorritos. Pero cacorroxitos. Cacorroxitos.
1: Los corrocas.
2: Yo soy cacorroxito.
1: Y preguntan que si Crispín no vino por Millos. No, es que ayer lo mandé al cuarteto de Nos y no volvió a saber de él.
2: Y no volvió. Oiga, ¿qué tal el concierto ayer? Bueno, ¿no?
1: 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Ahí tenemos todo el cubrimiento.
3: Tan
1: pero
3: rico.
1: Con el cuarteto de Nos uno siempre va a la fija. Es una banda que uno sabe que va a la fija, va a salir bien.
2: Oye, ¿dónde se presentó Maroon 5?
1: Maroon 5
4: sí, claro. Pero se presentó este fin de semana.
3: Fue hace
4: rato porque en el video claro estaba Romeo Santos.
3: Con Prince Royce.
2: No, es que vi unas historias de un amigo. O sea, marica, de man, ¿cómo va a colgar eso 15 días después?
4: Sí, se lo había olvidado.
2: Pero además un spam de historias, o sea, como 10.
3: No.
2: Y man, yo decía, ay, tan chévere, pero no me cuadraba.
4: No, pero no, eso fue hace tiempo.
3: Eso fue hace 15 días.
2: Menos mal pregunté y me hice el oso allá, como, oye, ¿cómo le fue anoche? Bueno, mire, hablemos de cómo le fue anoche al Junior. Ay, ay, ay, Junior, tu papá. Dejó de ser el papá, por lo menos este semestre. El equipo de Viera, que uno no entiende. Primero, cómo agarró esa papa caliente, sí. Brava, siendo ídolo del Junior, porque además uno entiende que bien hay que darle la cara, que hay que asumir responsabilidades, pero lo del Junior ayer fue una completa vergüenza. Un equipo que tenía uno más durante casi todo el segundo tiempo y prácticamente la mitad del primer tiempo, que le hacen goles muy fácil, con una actitud además que a mí me sorprende, y desperdiciando goles en la segunda parte, que normalmente no pasa, sobre todo en delanteros de alto nivel como tiene el Junior. Y Bucaramanga, siendo efectivo, supo aprovechar su momento en tres minutos marcados goles, y sigue demostrando que es un equipo bien trabajado por Pablo Peirano, y que muchos le están poniendo ya el rótulo de candidato pues al título de esta Liga Betplay. Yo dejaría.
3: Ojito.
2: Tranquilo, sí, está jugando muy bien. Sí, es el único invicto, sí. Pero esperemos que lleguen los cuadrangulares. Calma, dejen. ¿Cómo es que dicen ustedes las mujeres? ¿Dejen qué?
3: ¿Dejen que fluya?
2: No.
4: ¿Dejen de joder?
2: Dejen mirar al macho, dice normalmente.
3: Ah, por favor. También.
2: No, Clesarita sobre todo dice eso. Mire, pero tranquilos. Está haciendo un gran papel Bucaramanga, sí. Está haciendo un buen torneo, sí. Pero lo del Junior, Luisca, por más que lo quieras defender, por más que te quieras subir a ese bus, por más, ya no va a ser. Porque es que solo le queda un partido contra un equipo que está en los 8, que es el Cali. Perdió con Nacional, perdió con Bucaramanga,
4: sí,
2: que eran rivales directos, es decir, a los que le podía quitar puntos de los que están arriba en la pelea. Solo le queda el Cali, de resto van a ser rivales que ya están por fuera de los 8 y va a ser muy difícil que clasifique. Y yo no sé cómo explicar uno, Luisca, un equipo que gana 2 torneos consecutivos, que saca a su técnico a los 4 partidos y que sigue jugando igual o peor de lo que estaba haciendo al principio del torneo.
1: Además, contra un equipo que desde los primeros 20 minutos ya tenía un jugador menos.
3: Sí.
1: Porque echaron a José García. Sí, ya habían empezado perdiendo en apenas 7 minutos con el autogol de Ortiz. pero era un equipo con superioridad numérica. Que además alcanzó a ver con Muriel, qué cosa con Muriel, ser el héroe y villano al mismo tiempo, de clavar sí. el penal, comerse el otro. Pero a partir del gol de Inestrosa, que llega sobre la primera media hora del partido, el Junior desapareció por completo. Y vi esa fotocopia de un equipo que intenta mucho esperar el error del rival, de buscar un contragolpe, de buscar cualquier falta de atención del equipo contrario para aprovechar. Cosa que hizo la semana pasada y lo hablábamos nosotros con Nacional, y pues Nacional lo borró, obviamente. Un tema muy difícil, obviamente ya después de que Muriel se come el segundo penal para el 64, ahí terminan de desinflarse completamente. Pero es la realidad de un equipo que tiene una nómina muy amplia, que viene de ser bicampeón y que... Pues ahí está también lo importante de saber quién coge las riendas de ese caballo, ¿no? O sea, y en qué momento. Qué difícil para el Junior, sobre todo ver con semejante nómina, con la nevera repleta, cómo te estás muriendo del hambre.
3: Durísimo.
1: Muy, muy difícil el panorama del Junior. Ahora, ¿quedan cuántos? ¿7? Yo sigo con mi bandeja.
2: No,
3: te lo voy a explicar. Mira, te lo voy a explicar con numeritos, porque nuestro amigo Juan Sebastián Ariza, la redacción de AS, se encargó de hacer las cuentas para ver si pasa o no pasa Junior.
1: O sea, ¿ya pago el desayuno ya, Sara, o tengo tiempo de emocionarme con mi yuyu?
3: Te las voy a dar y tú vas a definirlo.
1: Es que mi yuyu no.
3: ¿Qué pasa? Si nos enfocamos en el octavo del primer semestre, que para el octavo fue de 28 puntos en ese momento. Junior en este momento, ¿cuántos tiene?
2: Tiene 9.
3: Tiene 9 puntos. Tendría que sumar 19 para aspirar a ser octavo en este momento, pero quedan 24 puntos. Eso básicamente que tiene que ganar 7 de los 8 partidos que le quedan.
1: Dale, Yuyu.
3: Ahora, ¿qué pasa? No, que vean, el octavo en este momento es Tolima y tiene 19 puntos. Eso quiere decir que va a subir de pronto el número mágico 28 del semestre pasado a 30 de este semestre, teniendo en cuenta pues que Tolima tiene un calendario que le permitiría eso. Eso quiere decir que Sebastián Viera tendría que ganar 7, no puede empatar, tiene que ganar 7 partidos de los 8 que le quedan, y de esta manera alcanzaría el rendimiento del 87.5%, aspirando eso a entrar como octavo.
2: O sea, sin margen de error.
3: Exacto.
2: Sin margen de error.
3: Si llega a empatar,
2: ganar todos. ¿Y cuáles son los 7 rivales de Junior?
3: Le quedan, mira.
1: Yo sé que no me van a falsear con mi desayuno.
3: Internacional de Bogotá como local.
1: Ahí sí. Matre.
3: Deportivo Pereira
4: en Barranquilla.
3: Como local.
2: Ese es ganable.
4: Ahí van 6.
1: Ahí vamos 6.
3: Ahí. Pregúntenle a Millonarios las cuentas. Deportivo Cali, que es el único que está dentro del grupo de los 8.
2: Lo va a perder.
1: No, empata,
3: aparte es visitante.
1: Ahí vamos 7 puntitos.
3: Ahí se les campa. Es la única, el único que puede dar piecito a correr es con Cali. Luego le toca Águilas Doradas de local.
2: Duro.
1: 10 puntos. Ahí estamos. Duro. Ahí tenemos 10 con mi yuyu.
3: Son 19, ya va las cuentas.
1: Ahí vamos 10.
3: Chico de visitante.
2: 13. Ganable.
3: Llaneros de visitante.
2: Ayer le iba ganando al América y se enredó.
3: Ya bueno, apretaron por allá.
1: Que, ahí digamos que 14.
3: Es que no
1: ahí
3: puede.
1: Empatamos.
3: No puede.
1: Ah, no, entonces no, 16.
3: Le queda Cúcuta de local.
1: Listo, ahí están los 16. ¿Cuántos más quiere?
3: Pasto de visitante.
1: Ahí están los 22 puntos.
3: Puede empatar 2 partidos.
2: No, marica.
3: Empate 2, pierda 1, pero clasifique.
1: Está difícil, pero yo sigo moviendo mi arepa de huevo.
3: O nos vas a comprar a todos.
1: A la gente que no sabe el por qué banco tanto al Junior antes de que empiecen a decir, ay, el vendido, que apostamos en el programa, y cuando yo creí que alguien más iba a decir que Junior se metía en los 8, me preguntaron a mí de primero, dije que solamente yo. Y creo en Junior que se mete en los 8, o si no, me toca pagarle desayuno a toda esta mano.
2: Canasta de fritos, canasta de frito, canasta arepa de huevo.
1: A toda esta mano de gente, dale el Junior, dale Luis Fernando Muriel, que si te comiste el de ayer, ¿no? Ya de aquí para adelante solo entran.
2: Muriel. Mire, más allá de todo lo que podamos hacer acá y las sumas, lo que yo vi de Junior ayer, no veo cómo pueda hacer esos puntajes perfectos. Es un equipo, primero, que tácticamente se ve desordenado, y dos, que yo los veo como jugando una recocha, como dijo usted, un interroscas. O sea, esos manes no están jugando en serio. Por lo menos lo que yo vi ayer, no están jugando en serio. No están jugando con Meque, como jugaron los dos torneos pasados. Entonces, la pregunta, ¿cuál es?
3: Era cosa, bueno, uno, para mí, ¿era cosa de Alfredo Arias o era cosa de los jugadores? Entonces, yo nunca estuve de acuerdo con
2: la salida
3: de
2: Alfredo
4: Arias. Nunca fue culpa de
3: Arias. Nunca fue culpa de Arias. Todos, creo que en esta mesa siempre coincidimos en eso. Y la otra pregunta es, ¿le va a alcanzar como está jugando al Junior?
2: ¡Vamos, Yuyu!
1: Bueno, muy bien.
3: Pero ojo, porque en el chat ya están comenzando con las teorías conspiranoicas.
1: A ver,
3: de que hay equipos que han clasificado octavos, se han sido campeones, se han llegado a la final.
2: Ah, no, sí.
3: Caso también de Medellín por
1: no
3: allá.
1: No quiero que salgas campeón, final. Solo que clasifiques.
2: No, es que hay equipos que han clasificado octavos bien, pero que normalmente eran 10, 11, 12 y se metían. Pues que Junior está casi de penúltimo en la tabla y necesita hacer puntaje perfecto.
3: Tiene que hacer más puntos de los que haya.
2: Perfecto.
4: Y perfecto, es que
2: América es muy jodido. Pero bueno, Llaneros le iba ganando al América
4: 1-0 y se lo volteó.
1: Cerquita.
2: Y después América le dio la vuelta. Oiga, lo de América este semestre. Ese sí es candidato.
3: Eso sí. Bueno, no, pero.
2: ¿No?
3: Es que hay que esperar.
2: América sí es candidato.
3: Pero hay que esperar siempre también, desinfla, porque ¿no? Ustedes saben exactamente.
4: Yo necesito no ver una nueva versión de David González en fases finales.
3: Epa.
4: Porque siempre llega bien el cuadrangular, siempre llega con la curva hacia arriba y se enfrenta contra rivales. Siempre está por ahí Santa Fe y termina desinflándose. Por ejemplo, ¿la fecha qué? Ahí la señor, gran Jan Fernández. Entonces,
3: ¿es eso? Lo mejor es
4: Jan Fernández, el portero de la América. Estamos en la fecha.
1: No, yo entiendo, pero
3: me manda un beso.
1: El video más salido de contexto.
2: Qué bueno.
4: El América sube eso a X diciendo, Jan, ¿qué fecha vamos a jugar?
1: Esta.
4: Entonces sí, yo necesito ver una nueva versión de David González porque en finales siempre se desinfla el dolap.
2: Bueno, esperemos a ver. Yo veo un equipo compacto y sólido del América, a pesar de que ha tenido dificultades económicas, de que no les han pagado a tiempo a los jugadores y demás, han sido responsables con su profesión y con su equipo, y ayer hicieron un buen partido y le dieron vuelta. Ganó entonces el América en Villavicencio 2-1, Cúcuta goleó al Pereira 4-0, el Inter en partido adelantado empató 1-1 con el Once Caldas, y Pasto y Fortaleza en un tremendo cotejo empataron 0-0. Tolima y Chico empataron 0-0 y Águila le ganó 2-0 a Jaguares. El Cali de Dudamel el viernes le ganó 3-1 a Alianza. Pero hoy, señor Anito, antes de meternos en la sección cardenal, porque hoy juega Santa Fe, me llegó un video que permíteme, Sara, quiero que lo leas tú, porque la gente dirá, no, es que Rafa, sí, de verdad.
3: Hay guión impreso hoy.
2: Por favor, dime qué dice.
3: ¿Dónde?
2: Acá, por favor.
3: Acá.
2: Y preséntalo.
3: Dice, video, hincha marihuano en el estadio de Bucaramanga. A continuación, rueda video.
2: O sea, es...
3: Casi el Luisca. Pero le mete. Tiene ritmo.
4: ¿Qué? ¿Vamos qué?
1: Lo baila igual a James.
2: Mira.
3: ¿Pero qué? ¿Cuál vale? Unos cordones azules y otros naranjas.
4: Así.
1: ¿Qué flow tiene? Y no, pero.
3: Le metió.
1: Ya, vuélvalo a rodar.
2: Lo que me gusta es cuando dicen nos fumamos todas, saca su cachita.
1: Pero es que véame el paso.
3: Véame los hombros.
1: Y este movimiento ahí.
2: Eso es farmear aura.
1: Ay.
3: A mano así.
1: Mucho flow. Perro,
2: se pone las gafas.
1: Quisiera ser tu amigo. De verdad.
2: Esta es la que me sorprende. Esta, no. ¿En puntas?
4: Bien.
1: Nos dio ballet.
3: Nos dio ballet,
1: champeta.
3: Nos dio outfit.
1: No.
4: Lástima que su equipo perdió, pero
3: nos dio
4: bueno.
3: Vicio.
1: No, ¿quién pierde? Como si ya se llevó la hinchada. No importa. Pierde.
3: Qué buen video.
2: Era hincha del Junior.
4: Hincha del Junior.
1: Ah, sí, ve cómo somos los hinchas del Junior.
4: Uy, si el Junior llega a clasificarlo, es que debería hacerse.
2: ¿Cómo es que llama el estadio ahora del Bucaramanga?
3: América
2: Montañés. ¿Y cómo se llamaba antes? El Palo.
4: No, el palo no.
2: Nada claro. Que ver.
3: ¿Cómo se llama?
2: ¿No era el palo?
3: No.
4: El Alfonso López.
3: Uy.
4: El palo de Alfonso López.
1: Vea, está diciendo. No. Se conecta a mi primo.
2: Palo negro. ¿Qué es?
4: El aeropuerto.
2: ¿El aeropuerto de Bucaramanga? Sí, debe
1: no
2: ser
1: ni
2: algo.
1: Idea,
2: no, Bucaramanga hay algo con palo. Palo
1: Rafa,
2: negro. Palo.
3: Hay muchos
1: palos. Se conectó mi primo Ron Cannabis.
2: ¿Qué dice Ron Cannabis?
1: Que dice: ese man es. Tiene parche, tiene redes.
2: ¿El marihuano?
1: Sí, que el marihuano tiene redes. Que es del DIM.
2: ¿Es del DIM?
1: El extrover tiene redes, es un parche. El extrover.
2: Dice
1: cuenta en sus redes cómo viaja en mula siempre a ver a su equipo.
4: A ver.
2: Ah, bueno, sigámoslo, chévere, Danito. Para hacer un capítulo todos los lunes del marihuano.
3: El marihuano, el gol.
4: Ay, capitano.
2: Sería lindo.
4: ¡Y
2: el marihuano!
1: Hey, no.
2: Oiga, felicitaciones a Il Capitano. Ha sido papá.
3: Ay, qué
2: nació
3: bono.
2: Su hija. El fin de semana fue papá.
1: Solo por eso le valgo que no vino hoy.
2: Man, es que uy, Rafa, que yo no.
1: No. Ahora era lo
2: sea
1: mínimo,
2: papá, no, sea feliz.
1: Ah, verdad, capitán.
2: Qué lindo. El capitano tuvo a...
3: El
2: capitanito.
1: Ay, ahora toca decirle el capo, el jefe. Capo. Qué grande, capitano.
2: ¿Ya seguiste al marihuano?
4: No, no lo encontré.
1: ¿No está? Dejé inventar un cannabis.
3: También por eso estoy buscándolo, que mi familia no tiene.
2: ¿Pero cómo se llama?
4: ¿El extrover es que se llama?
3: Manden arroba.
1: Manden el arroba del parcero.
2: Ah, ¿viste? Aeropuerto de Palo Negro, sí, es el de Bucaramanga. Sí,
1: el de Occidente, ¿no?
2: ¿Cómo así?
1: No, pues estaban diciendo...
3: ¿Se cae mal con el estadio?
2: No, de Bucaramanga.
1: El como que...
2: El de Bucaramanga. Y
3: el Mariju.
2: Alfonso López. Montanini.
4: No, Américo Montanini.
2: Américo Montanini. Y antes se llamaba el Alfonso López. Sí, señor. ¿Y cómo Montanini se llamaba antes? El de Villavo. Que hoy se llama...
4: El, no hoy sé es qué, el Rey Pelé, el Belo Horizonte. No, antes
2: se llamaba
4: otra forma.
2: Macal.
4: El Macal.
2: El Macal. Claro.
4: Sí, señor.
2: Papi, allá yo narré Alianza Llanos. Y ya cuando estaba vuelto nada, coleo.
4: Uy, cole, uy, el mundial de coleo.
2: Bueno, metámonos.
4: Divertido.
2: Querido Anito, porque hoy juega el León. El minículo. Partido a las 7 de la noche frente al Medellín. ¿Va a ser en el Atanasio?
4: No, va a ser en el estadio de Ditaires, Rafa, porque...
2: Ese estadio es horrible, bro.
4: Porque el Atanasio están montando un concierto que va a haber este fin de semana. Es uno de música electrónica, así como un... mucho un festival. Es que llaman un festival.
2: Que hace rato no hacen un Love Parade. ¿Era muy de mi época o ya no sé? ¿Se acabó?
1: A mí no me pregunté de electrónica, Rafa, que yo no me aguanto ni la que suena de fondo una tienda de ropa.
2: No, de verdad.
1: No me aguanto.
3: ¿No le gusta?
1: Me aguanto, yo creo que si me aguanto 10 minutos es mucho.
2: Pero ¿se acuerda que en Berlín se hacía Love Parade y venían acá? Ya no existe.
1: No.
2: Bueno, entonces ¿quiénes van a venir?
4: No, es
1: Super Halo.
4: Okay. Yeah, se llama el Festival de Música Electrónica Electric Daisy Carnival.
2: Pero para hacer eso en el Atanasio.
3: Complejo Deportivo Atanasio. Pues.
2: Bueno, entonces van a jugar en Ditaires.
4: Sí, señor, van a jugar en Ditaires.
2: 7 de la noche.
1: Extrovertido, la noche. Perdón, guión al piso oficial.
2: Listo.
1: Ya nos etiquetó Ron Alexis a Sara y a mí en un comentario. Ahí está, es el extrovertido. Se llama Brian Sánchez Correa. Arroba extrovertido guión al piso
3: Ay,
1: oficial.
3: ¡Ay, sí lo encontré!
1: Ahí lo tenemos.
3: ¡Ay, sí!
2: Uy, se mantiene buenas historias para
3: 15.700 seguidores.
1: Al celular antes de entrar a esa cuenta.
2: Bueno.
3: Qué peligro.
1: Ahí está, grande el Mariju. ¡Anito! Como le están diciendo ya.
2: Bueno, entonces, noticias. ¿Vuelve Daniel Torres?
4: Vuelve
2: imagino.
4: Daniel Torres, Rafa. Uh-huh. Se va a Luis Palacios, básicamente, pues por la tarjeta roja que recibió en el partido contra el Deportivo Pereira. Ya vamos a ver la lista de convocados, porque hay novedades en cuanto a los canteranos que llevó el señor Pablo Repeto. Ahí está, Mosquera, Marmolejo y Asprilla, los arqueros. Spitia vino a hacer lo mismo que está haciendo Renquifo con la selección. Emanuel Olivera.
2: Pero es que ¿dónde metes un tercer arquero?
4: No, pues sí, es verdad, pero pues lo habían traído porque no es que Marmo se va a demorar mucho y que tiene que tapar, nunca tapa. Emanuel Olivera, Iván Escarpeta, Víctor Moreno, Jan Caicedo, siguen las nóminas de convocado, el canterano, Elibelton Palacios y Cristian Mafla, ahí se mantiene igual. Daniel Torres regresa, Alexis Zapata, Johan Torres, Jader O'Brien, Kilian Toscano, Ewil Murillo, que se mantiene en las convocados, y Maximiliano Lovera. Y aquí es donde empiezan las novedades. Hugo Rodallega, Nahuel Bustos, Franco Fagundes, Cristian Portocarrero y Jimmy Martínez. Primera convocatoria como
2: Martínez?
4: Profesional. Él es un jugador también canterano, 18 años tiene él, también tiene proceso de selección Colombia, regresó hasta hace poco para ser parte del equipo de Pablo Repeto y aprovecha y lo lleva. Yo creo también que está empezando a llevar a los muchachos para que vean también cómo son las concentraciones, vean también cómo van siendo las cosas. De hecho, Santa Fe y Medellín en la categoría sub-20 también tienen un partido. Si no estoy mal es mañana, entonces hay varios de los canteranos que viajaron con el equipo profesional, que si bien no van a jugar este partido o no van a estar en este partido profesional, sí van a estar jugando su partido de inferiores.
2: Ok, bueno, tocó sacarnos la polla a Luisquita hoy con Medellín, que ojo, Medellín viene, su último partido lo empató con Millonarios, ¿no?
4: Sí, señor.
2: 2-2.
4: El Atanasio.
2: Sí, o sea, señor. Le va a tocar jugar con los dos equipos de Bogotá seguido de local. Amaranto todavía no le está agarrando, digamos, la comba al palo como debe ser este Medellín. Y Medellín, ojo, porque Medellín está muy cerca de Santa Fe en la tabla de posiciones. Es decir, este es un partido importante de cara a los 8, porque Medellín es sexto, tiene 20 puntos, Santa Fe es séptimo y tiene 19. Pero el Tolima, que es octavo, también tiene 19. Es decir, hoy es un duelo directo por mantenerse en los 8 Y es un partido importantísimo. ¿Estará Juanfer? No, ya sigue lesionado.
4: No, Juanfer,
2: ¿no?
4: Sigue lesionado, Rafa. Sigue lesionado Juanfer, no alcanza.
2: Pues ¿cómo decir que eso es una buena noticia?
1: No.
2: A mí sí me gustaría que estuviera Juanfer con Medellín.
4: No, yo prefiero que no.
1: Luisca dice que Santa Fe gana 1-2.
2: 2-1, uy, Luisca, sí, bien.
1: Esta noche.
2: Bien, me gusta.
1: Sara Lucía Arciniegas, ¿qué dice?
3: Sara dice que van a empatar 1-1.
1: 1-1, dice Sara Lucía.
4: Bien, Sara, bien.
1: 1-1. Rafael Alfonso, ¿qué dice?
2: Rafa dice que Santa Fe gana 1-0, apretadito.
1: 0.
2: Gol de tiro libre, va a cobrar Hugo.
4: Otra vez.
2: Se acerca Franco Fagundes.
1: ¿Y qué le dice?
2: Déjame la que tengo confianza.
4: ¿Y confianza tiene?
2: Confía. Y él le dice, ¿estás seguro?
1: Sí.
2: Y le dice, bueno, así no, porque Hugo no habla así.
3: Porque Hugo es argentino.
1: Sí. Oh, pero se le pega. Es que
2: le dice,
1: cancha...
2: ¿estás seguro? No, mentira. ¿Le está seguro? Entonces Franco le dice, y sí, déjame.
4: Sí, pelotudo, déjamela.
2: Y tiro libre y gol de Franco Fagundes.
4: Y gol de Roda llega a rebote.
1: Y minículo.
4: Yo me voy a quedar con un...
3: Ay, así no era.
4: Ay, Dios mío, 0-2 para Santa Fe. Para cambiar el resultado.
1: 0-2 para Santa Fe. Dice por aquí Fabián Gómez que Medellín le gana 3-0 a Santa Fe.
4: Ay, pero
1: hay Graphic, dice que empatan 2-2. Freddy Montaño dice que gana Medellín 2-1. Ricardo Gómez dice que queda 0-0. Dice Tatán, yo soy León, pero ese Medellín está jodido. Está jodido. Yo, ay, 2-1, no le tenga miedo. Y dice por aquí también Juan David, Santa Fe lo gana 2-1. Estoy con Luisca. Bueno, ahí estamos.
4: Bien,
2: bueno,
1: nadie lo puso a Medellín.
2: Ese va por Rocangol.
1: Ese va por Rocangol. Hoy no estoy yo, pero están Monolao, está Juanito, perdón, Minículo.
4: Minículo.
1: Está Dianeguita y está Juanse.
2: Muy bien. Bueno, pues ahí alentando.
1: Mucha banda de Santa Fe hoy en el Rocangol.
2: Medellín, Santa Fe. Mire, antes de ir con el fútbol internacional, Luis, que todos los partidos de hoy, la Nation League. Bueno, acá está entonces confirmado partido de octavos de final de la Copa Betplay Di Mayor. 2:00 p.m, domingo 11 de octubre, en el Municipal de Mosquera, Santa Fe Fortaleza. Partido único, octavos de final. El ganador se enfrentará al
4: Once Caldas.
2: Muy bien.
3: Lindo, ¿por qué no juegan en
1: lindo lo que pase ahí?
3: Decisión.
4: No, sí, entiendo que Techo también está con un tema de algún concierto, entiendo yo, que le están montando algo ahí. ¿No,
2: ¿no son los Cadillacs?
1: Pero
2: sí,
1: a ellos lo movieron.
4: Pero es que ellos los movieron, pero hay otra cosa, es que pusieron otra
2: Cadillacs?
4: Cosa ahí.
2: ¿A los Cadillacs
1: sí,
2: para
1: sí,
2: cuándo?
1: Sí, no, misma fecha, pero los cambiaron de venue.
2: Ah, ¿se fueron de Techo y por qué?
1: Pues me imagino que así iban de bien.
4: No, pues digo.
1: No, pero es que es lo normal, ¿no? Cuando cambian un venue tiene que ir
2: a uno más pequeño.
1: Yo me imagino, sí, ya le averiguo bien, pero sé que se fueron...
2: No,
1: sé que
2: no,
1: se fueron.
3: Porque yo que ya vi el anuncio en el Movistar, al lado del Movistar, la pancarta gigante. Vi los Cadillacs.
4: Los Cadillacs, y abajo decía, no es el Movistar.
2: ¿Querrás decir en la pantalla?
3: No, en la pantalla que lea, sino al lado hay como una valla gigante en la calle.
2: ¿De los
3: las altísimas. Y yo.
2: Oye, ya no es el. Ahora es la arena mientras tanto.
4: Sí, ahora es el.
3: Ay, pero va a ser siempre arena, la arena.
2: Arena.
3: Sí, no, es
2: no, porque
3: arena.
2: Si tú lo compras sería la Lazar Arena.
3: No, pero creo que es como la gente, así como te lo pongo. Cuando HBO dejó de llamarse HBO para ser Max. Siempre fue HBO. Nadie le comenzó a decir Max.
2: No, pero es que los naming de los venues sí se venden por cada 10 años. Por ejemplo,
1: de hecho, el Movistar va a cambiar.
2: El American Airlines ya no es el American Airlines.
4: No.
2: ¿Cómo se llama ahora?
4: América
2: no, porque American ya no es. No,
3: el Wanda Metropolitano.
2: El Wanda Metropolitano ya no es el Wanda Metropolitano.
1: El Spotify Camp Nou.
2: El Spotify.
4: Sí, exacto.
1: Cuando se refiere. A ver, 17 de octubre va a ser en el Vive Claro Music Hall.
2: Entonces es más grande, huevón.
3: Sí, el Vive Claro es el más grande de Bogotá.
2: No, pero es que Vive Claro tiene dos escenarios.
1: Es que este es el Music Hall.
2: El Music Hall es el cerradito.
3: Entonces,
2: si
3: es el Royal Center.
2: Sí, es menos.
1: Sí, yo creo que.
2: O sea, la teoría de Luis Carlos.
3: Coincide
2: porque el Music Hall es como para 5.000, 4.000.
1: Sí. Además, pero... tengan en cuenta que es que venimos de Festival Cordillera, vamos para Rock al Parque, que sí, es gratis, pero atravesado tiene Iron Maiden.
2: Claro.
1: No, acaba de anunciarse Slipknot para el próximo
3: Mago
1: año.
3: Mago de Oz van el 70% de boletería vendida.
1: Marilyn Manson. Se anuncia también Mago de Oz. Yo creo que ya es cuestión de está sobrecargada la agenda y lastimosamente, y no es porque los Cadillacs no lo muevan, lo que pasa es que los Cadillacs ya también vinieron al Cordillera, ya también vinieron en solitario al Movistar Arena. O sea, digamos que no es por decirlo, pero cuando se vuelve un poco paisaje, ya la gente empieza a escoger dónde invertir su riñón.
4: Rafa, ya tengo respuesta. ¿Por qué no se utilizó Techo? Ya me acordé. es porque Techo aparece en la planilla de la Dimayor como estadio local para Fortaleza. Y al ser local, Independiente Santa Fe no pueden utilizar ese estadio como local. Entonces,
3: como por ejemplo el jueves, Forta Millonarios.
4: Por ejemplo.
3: Porque no es en el Campín por el tema de la boletería, porque es local. Forta no sería darle la localidad a Millonarios. Correcto.
4: Entonces, sí, pues Santa Fe, ante no poder ir otra vez a Tunja porque se dieron cuenta que era un gasto alto, pues dijeron, pues vámonos aquí más cerquita a Bogotá.
2: Pero tiene sentido,
4: puede llegar más gente. Sí, es un estadio más chiquito. No, porque es Copa, no hay, no está incluido.
2: Tiene sentido Mosquera, es prácticamente dentro de Bogotá.
4: Sí,
2: o sea,
4: sí.
3: ¿Lo van a hacer algo de boletería? Tipo, como, no sé.
4: Hay que esperar a que Santa Fe.
2: Además, hay mucha hinchada alrededor de Mosquera,
4: en Madrid hay mucha gente.
2: Madrid, entonces Madrid, eso va a ser seguramente lleno asegurado.
4: Sí.
2: Bueno, mire, antes de meternos, Luisca, porque hoy hay fechita, hoy hay partidos importantes y nos va a contar usted de la Italy. Tengo un video que sacó la gente de Boca Juniors porque abrieron su cuenta de Instagram en inglés.
3: Lo vi.
2: Ah, para que ustedes vean, un equipo internacional como debe ser. Se estaban demorando.
3: Sí,
2: estaban demorando.
4: A ver.
2: Y bueno, pero con este video lo hicieron.
3: Chévere.
0: Hello everybody. Welcome to Boca Juniors.
5: Welcome. My name is Lautaro Ilolo.
6: I am Jagger.
7: Welcome to Boca in English.
8: No. I'm from Paraguay.
9: No. From Chile.
10: I'm from Colombia.
11: I'm from Ecuador.
12: Follow us.
13: No, thank you.
14: See you.
15: Come on Boca.
16: Let's go Boca.
3: See you.
4: Let's go, Boca.
1: Está ese man de Open English así.
3: ¡Qué buen inglés!
1: Uy, no.
2: Ahora.
3: ¿Qué crees que te diga?
2: Los argentinos, como los españoles, normalmente el inglés les vale huevo. O sea, como que no les afana, no se preocupan, sí. Lo pronuncian como lo leen.
1: Sí, pero aquí fue a medio Latinoamérica.
2: Ah, no.
1: Colombiano, Chile,
2: pero acá,
3: paraguayo.
2: No, pero me refiero. Ellos sí, no sufren como de
3: Colombia.
2: Pena.
4: Sí.
2: No, o sea, como que no dicen en España cómo traducen las películas gringas.
3: Uy, horrible.
1: O sea, The Fast and Furious, todo Rápido gas. Y Furioso.
3: A todo gas.
2: Sí, no, es una vergüenza. Entonces,
3: juego de
1: gemelas. Claro que, ojo que nosotros también no tenemos un descache. O sea, perdóname, Gatúbela.
2: O sea, era?
1: Catwoman, Gatúbela.
2: Así.
3: Ah,
1: o sea, The Joker, el Guasón.
3: Compro, suena chévere.
1: O sea, Wolverine, Guepardo. Amigos, nosotros también tenemos descaches importantes.
3: Por lo menos no es lobesno.
1: Tenemos, pero es que la traducción literal, es un lobesno.
4: Sí,
1: o sea,
4: pero en la TAME es Guepardo.
1: Nosotros estamos, de hecho, la aguja dinámica le dijeron en algún momento a Wolverine.
2: No.
1: O sea, nosotros también hemos tenido unos, no nos acercamos a todo gas, ni a tampoco a decir Spiderman. Pero hemos tenido unas importantes, ¿eh?
2: Es verdad.
4: Bruce Wayne es Bruno Díaz.
2: Lo que digo es que el colombiano. ¿Sabes cuál es el problema?
3: Me siento demasiado clásico.
2: Que yo siento que el colombiano es más wannabe. O sea, el colombiano quiere dárselas de que sabe, de que no sé qué. Cambia estos manes. No saben, Mariqui, y no les importa. ¿No? Y se van. Y bueno, abrieron cuenta en inglés. Quiero ver un equipo colombiano que abra una cuenta en inglés.
1: Dice que me siento identificado con ese inglés, dice John.
2: Yo también.
1: Dice, follow no, pero qué nivel. Dice que ya tengo algo de jugador de Boca.
3: I'm from Chile.
2: No, el follow us es
3: follow
2: muy bueno. Follow us. Bueno, Luisquita,
1: I'm from Ecuador.
2: Vio partidos de la Nations League este fin de semana. Yo me vi Portugal-Noruega, fue el único partido que me vi.
1: Y lo sufriste, ¿no?
2: Ibas por Noruega.
1: Pero es que Noruega, aparte, ganó mucha fanaticada con la explosión en el Mundial y con lo que está pasando con Portugal. Era apenas.
2: Ahora te quiero decir que había mucha mayoría. Desde que se cortó el pelo, marica.
1: Algo pacha, ¿no? Ah, pero estuvo, es que estaba tocado. No, yo que salió lesionado.
2: Estuvo bien, pero como que le falta el meque, le falta. Sí,
3: el punch.
2: El punch, o sea, de
1: por
2: verdad.
1: Por algo, Sansón nunca se dejó cortar el pelo.
2: Sí, no sé, estuvo raro. Ahora, Portugal sí jugó mejor y este señor es que mande ese golazo.
1: Joao Cancelo.
2: Pero
1: es que Joao Cancelo, mire, lo dijimos el año pasado, yo les decía, Rafa, hay que sacar a Joao Cancelo de la Liga de Arabia, ese señor todavía tiene mucho por dar, ese señor que hacia allá, se va para el Barcelona y no afloja. Con Portugal, gol, con Barcelona, gol, de los mejores laterales ahorita a nivel internacional. En salida, en vallas menos vencida, bueno. Pues tuvimos fecha hoy también, pero es que el viernes ese partido que tanto recomendamos no defraudó, el Francia contra Italia, que terminó 1-1, la selección de Italia, que pues no es como que esté celebrando ya haber tumbado a la poderosísima Francia, porque de hecho empataron y contra Turquía ganaron, pero se muestran mejores cosas. Italia tiene además mejor presente, mejores jugadores, tiene una idea muy clara. tiene un arquerazo como Donnarumma, que está en un gran momento. Entonces, lo de Italia, buena noticia, como yo digo yo, para los que nos gusta el fútbol, ver a Italia siempre será.
2: No, y sabe que la vi otra vez parada como Italia.
1: Exacto.
2: Es decir, con exacto. aire en la camiseta, como equipo
4: miedo,
2: poderoso, grande, sin miedo.
3: Ellos mismos.
1: Mire, hoy vuelve a jugar Italia con un, en un partido que ya ganó, ya le ganó a Turquía, pero hoy vuelven a jugar esta vez en Italia. 1:45, Italia-Turquía, y a la misma hora, Francia-Bélgica. Buen partido. Uy, también.
2: Francia-Bélgica es buen partido. Partidos,
1: sí. Hoy también juega Irlanda del Norte contra Georgia. Yo sé, yo siempre lo recomendaré porque en Georgia juega Kvaratskhelia, que en este momento está pasando un momento durísimo. No ha podido marcar con la selección, no han podido ganar con la selección de Georgia. De hecho, en el París también está costándole mucho el arranque a Avicii Kvaratskhelia. Pero hoy juega 1:45 la selección de Georgia. Pero obviamente el recomendado es ese Italia-Turquía.
2: Ese es el lejos partido. 1:45.
1: Sí. 1:45. Ya jugaron. Jugaron en Turquía, ganó Italia 4-1. Hoy les toca jugar en Italia.
2: Sí, oiga, Vitinha vio el pase que metió para ese gol de...
4: Ahora sí haces pase. Ahora sí juegan para adelante.
2: Marica,
1: ahora
2: pero...
1: sí saben jugar todos.
3: Pero es que ahora total. Sí.
1: Ahora misteriosamente Portugal sí sabe jugar para adelante.
3: Teorías conspiranoicas.
1: O sea, Vitinha la tocó hacia adelante en el Mundial, no hizo un pase hacia adelante, sí, pero esta vez volvió a ser Vitinha. ¡Wow!
3: Se acordó de cómo jugar fútbol.
2: O sea, el segundo gol de Portugal es un señor sí, golazo. El pase
1: golazo.
2: De Vitinha,
1: sí, golazo. Sí,
2: es pero
1: golazo.
2: Es quirúrgico. Lo que usted dice, se acordó de jugar para adelante. Cogió de adentro hacia afuera, levantó la cara, medidito, ¡pac! Se la baja a este señor Ramos. Y chao. No, fue un golazo, fue un golazo. Pero bueno, buenos partidos hoy. Ojalá sí. Italia. A mí me emocionó mucho que Italia, el partido que hizo con Francia, y me gustó, pues, que volver a tener otra vez a Italia de vuelta.
1: No, Rafa, es que eso ya habla por sí solo. Ahora, también hay que hablar de lo que pasó el fin de semana, porque es imposible no mencionar la goleada tremenda que le clavaron a Croacia en casa. Inglaterra le metió 7-0. Impresionante lo que está jugando Bellingham. ¿Cómo se entiende con Gordon? Lo de Harry Kane, pues ya, ¿qué más hablar de Harry Kane? Y hay una banda, Rafa, que yo sigo diciendo, y póngalo acá cuando quiera, se busca rival para España. Porque qué baile le pegaron a Chequia, se divierten todos, juegan todos, prueban todos, hacen gol todos, se animan todos a pegar, se animan todos a tener minutos. Qué buen trabajo el que está haciendo España, que le ganó 3-1 a Chequia, como le decía hace un ratito. Y bueno, Inglaterra que pasó por encima. Esta semana sí vuelven a jugar, ahora le toca a Croacia contra España.
2: Sí, bravo, mañana. Y de local otra vez.
1: Sí. O sea, viene
2: o sea, ¿cómo se levantó en un 7-0? Y el siguiente partido es España. No, marica, o sea.
1: Ah, pero ¿hace cuánto no pierde España?
3: ¿Quién fue el último que le ganó la campana del mundo?
4: Y que España ya le metió 4 en esta fecha.
2: No, por eso, es muy bravo. O sea, de muy verdad bravo. Es que no, no. Como, ahí sí, como, sáquenmela un poquito.
3: Sí, sí, está de verdad. Eso no es muy natural.
2: Ahora, lo de Inglaterra. No, es decir, sí sorprende, obviamente, sobre todo porque era Croacia. O sea, era un rival que tenía con qué hacerle un buen partido a Inglaterra. Pero es España-Croacia, bravo. Oh, el último equipo que le ganó a España fue Colombia, ¿no?
1: Sí.
2: ¿Hace cuánto?
4: 2024, antes sí. de la Copa América.
1: Son como
2: en el amistoso que se jugó por allá en Madrid, ¿no?
4: No, se jugó en Wembley.
2: ¿Cómo
4: se jugó
2: en Wembley?
4: Fue golazo de Dani Muñoz.
3: Somos campeones de amistosos.
4: Asistencia de Lucho Díaz cuando todos decíamos, tráiganme ya la Copa del Mundo. Y
1: 60 y pico de partidos sin perder. De España. Una y eso locura. Que le quitaron el récord a Unai Simón porque estaba en ceros. Ya por lo menos en el Mundial le rompieron el arco.
2: Una locura.
3: Ah,
2: una
3: locura.
1: Una locura lo de España, indomable. Y además, ¿sabe qué asusta mucho de España?
3: ¿Qué?
1: En el buen sentido, que arman 3 o 4 equipos.
2: ¿Sí?
4: Sí, sí, claro. Sí.
1: Se dan el lujo de primero no convocar a mucha gente y segundo, pues pueden armar. Solamente en lateral izquierdo, eso es una guerra espectacular.
4: Y en los porteros, Luisca. Unai Simón, Raya, Joan García.
1: No, todo. ¿Cuándo? En medio campo, arriba, es que tienen por todas partes.
2: Una locura. ¿Cuándo son los Juegos Olímpicos?
4: El otro año. El 28.
3: Los sí,
4: el
3: 28.
2: ¿Es el mismo año de la Copa América?
3: Sí.
4: Sí. Sí, señor.
2: Ok. No lo digo porque hay que estar pendientes también ahí de España.
4: Sí, ¿no? Es que España
2: le falta ganar la medalla de oro.
4: El otro año es el Mundial Femenino.
3: Brasil,
2: que claro, España, pero por ejemplo, Yamal puede jugar sin gastar el cupo de los sub-23.
4: ¿En 2028? No.
2: Claro, cuando dice
4: Yamal. Sí.
3: Claro.
2: ¿No?
4: Y la, sí, 20? Sí, llegaría con 20. Llegaría con 20 años, sí, es verdad.
2: O sea, tiene una bandeta.
3: No, güey. No, ¿cuál sí que tiene?
2: Bueno, mire, permítame porque voy a saludar a un gran amigo de la casa que hoy... ¿Hoy tendrá o no tendrá All Sports? No sabemos, querido Chubi.
4: Ya no eres.
8: Buenas.
2: Mira cómo se te hace ese
8: muchachos. ¿Cómo les va? Sí, ya es necesario peluquearme, pero pues Como el querido negro se fue de vacaciones, me embaló en todos los programas que él tiene. Entonces, claro. Pues nada, ahí estamos camellando.
2: Pero es como tipo Clark Kent, te queda bien.
8: Sí, ¿te parece, Rafita? Sí, sí, ¿te gusta?
2: Sí.
3: Ay, ya, a veces sí.
2: Bueno, pero ya hablamos en internet. No, mentira. Oiga, no. Antes de eso, quiero saludar a Chubi con un video.
3: ¿Otro video?
2: No, no, no, pero este video es bonito, es de Nairo Quintana. Este fin de semana fue bonito.
3: Honor a quien honor merece.
2: Qué lindo ese pasillo de honor que le hicieron. ¿En qué giro era, Anito?
4: Giro de Amelia. Emilia, ya, giro de Emilia. Es que Amelia, Emilia.
2: Eso es lo mismo.
4: Sí, Emilia.
2: Mira qué bonito lo de Nairo Quintana. Emilia. Conmovedor, ¿no?
1: Sí, qué buen pasillo. Para los que no están viendo, es un video de Nairo Quintana atravesando en un pasillo con bicicletas de pie, básicamente, con sus compatriotas, con sus colegas.
2: Ajá. Colegas.
1: Sosteniendo cada uno su bici. Obviamente bicicletas todas con llanta delantera en alto. Ahí está una que me va a dar
2: qué bonito. Un día porque ya Nairo Quintana oficialmente se retira.
4: Sí, se retira. 17 años estuvo en el ciclismo profesional. El señor Nairo Quintana, para muchos, el ciclista más grande en toda la historia de Colombia, del deporte de hecho, colombiano. Sí,
3: tercero mejor Nairo, de Latinoamérica, man. Según unos estudios que hicieron la semana anterior. No me acuerdo de dónde, pero...
2: A lo único que no le pegó Nairo fue a los restaurantes. De resto... A todos, o sea, le fue súper bien.
3: Vayan a la tienda de la familia de Nairo.
2: No, pues en serio, puso restaurantes y no le fue bien.
4: Es que sí,
2: bien,
4: es verdad, Nairo, sí.
2: Puso
4: número 5 y no
2: baila. Y Rigo sí rompiendo, sí, no, mentiras, pero no trata acá de ponerlo a competir. Pero un abrazo a Nairo y gracias por todo lo que hizo por el ciclismo colombiano. Ahora sí, como le dije a Luis Carlos alguna vez.
1: ¿Cómo?
2: Toda tuya.
3: ¡Ay!
8: ¡Upa! Amén.
1: La pelota.
8: Claro, obvio, obvio. Sí, sí, sí. Pues bueno, mis muchachos, tuvimos gran premio de Bahrein en Malasia, en la Fórmula 1. Max Verstappen ganó su primera carrera del año acá en Bahrein, la tercera vez que gana en este circuito, pues no en este circuito, sino en este gran premio pues, de Bahrein, la tercera vez que gana el gran premio de Bahrein Max Verstappen, en una carrera que era a las 2 de la mañana y se retrasó hora y 40.
3: ¿Qué?
8: Primero porque cayó un palo de agua salvaje. Sí,
1: con todo y Mauricio.
8: Y con eso no pudieron arrancar. Y después los carros tuvieron un problema en el software y perdían potencia.
2: Oiga, explíqueme. Entonces, eso. Yo vi la noticia, pero yo creo que usted me la explique. ¿Cómo
3: pues
2: así?
3: Estaban hackeando.
2: Entonces, cuando llueve muy duro y demás, ¿va a ser jodido ese tema?
8: No, realmente lo que pasa es que como están intentando ahorita tener los carros de la Fórmula 1 que sean 50% gasolina y 50% eléctricos, los carros ahora tienen una vaina que se llama la fuente de poder, que es la parte eléctrica del carro, y es cuando ellos, pues, a ver, ellos pueden desplegar como más energía en el carro, y cuando no aceleran esa energía se recarga, y lo que hace es que le da más potencia al carro. Tuvieron un problema todos los carros con ese software, con esa parte que maneja ese tema de la potencia, y fue por eso que no estaba funcionando, que los carros perdieron mucha velocidad, y pues con eso así, primero es un peligro correr con eso, porque ya lo habíamos visto a inicio de temporada, que ya lo lograron más o menos organizar, pero al inicio de temporada habíamos visto que un carro venía pegado al otro y si el de adelante tenía desplegada esa vaina de la energía, de la potencia y se le acababa, se perdía 30 kilómetros de golpe y el que venía atrás pues se lo llevaba. Yeah. Entonces, con eso, sin estar bien organizado, no pueden correr porque es un peligro, un accidente con esa vaina. Y eso fue lo que les pasó. Hubo un problema con esa cosa del software, con ese tema de energía del carro. Y paila, hasta que no solucionaron eso no podían arrancar y por eso se retrasó aún más el inicio de la carrera. Muchos pilotos no están de acuerdo con eso, empezando por Max. Max es el que más se ha quejado de estos nuevos carros porque dice que perdió toda la esencia de la Fórmula 1, que aquí realmente pues no gana el mejor piloto, sino que gana el que, primero pues obviamente el que tenga el mejor carro, pero también el que aprenda a utilizar de mejor forma ese despliegue de energía, pero pues que lo que pasaba al inicio es que no eran sobrepasos reales, porque cuando el de adelante se quedaba sin energía, el de atrás lo pasaba, y cuando ese que lo acababa de pasar se quedaba sin energía, pues el otro volvía y recuperaba la posición. Entonces realmente nunca era por buen nivel del piloto, sino que simplemente el que tuviera la energía recargada pues tenía más potencia en el carro y iba más rápido. Bastante se han quejado de este nuevo carro, pero pues igual ahí la Fórmula 1 está revisando si pueden.
4: Aburrido eso,
8: la además peligroso. Aburrido, peligroso. Es que no debería, no, y pues ya la Fórmula 1 está viendo. Pues por el tema, realmente todo esto es por tema de medioambiental. Pues que no sea tanto de gasolina, de combustible, sino que sea realmente más eléctrico.
3: Etanol.
8: Pero pues. Igual ahí se pierde bastante el show. Están viendo si pueden regresar a los motores V8, que eran los de antes, los que sonaban sabroso, los de Juan Pablo Montoya. Entonces, pues, vamos a ver. Vamos a ver qué pasa, pero pues ya hablando de lo que pasó en la carrera, pues Max Verstappen ganó su primera carrera del año. Pues segundo sí. quedó Antonelli, tercero quedó Hamilton. Y aquí Russell iba tercero, completando ese podio durante toda la carrera. Hubo un safety car y cuando se fue a relargar la carrera otra vez a iniciar, se le apagó el carro, se le dañó precisamente esa fuente de poder. Y chao Russell en la carrera, quedó Hamilton tercero. Pero pues sí, realmente acá lo importante fue que Max logró ganar su primera carrera e incluso en palabras de él dijo que pues obviamente están muy felices porque nadie creía que Red Bull pudiera ganar una carrera y que incluso él dudaba mucho de poder ganar una carrera este año y pues lo logró ahorita en Bahrein. La próxima semana van a correr en Singapur y pues igual creo que ya el campeonato está prácticamente definido. Kimi Antonelli líder con 320 puntos, segundo Russell 236, tercero Hamilton 214 y sexto aparece Verstappen con 188. Entonces yo creo que ya todavía quedan 7 carreras.
4: Al final no va más.
8: Pero yo creo que Kimi,
1: sí, se cocinó.
8: Como está corriendo.
3: Y con el carro
8: va a ser
3: que
8: el ganador y el campeón. Además con ese Mercedes de Kimi que es un cohete, es un misil. Yo creo que vamos a ver a Kimi levantando el título esta temporada.
1: Qué lástima que ya no sea solamente el talento, el entrenamiento, la potencia, la inteligencia del piloto, sino que tenga o no, primero, la habilidad para aprender a manejar

0: David Alonso. Largó sexto, logró avanzar una posición rápido, tuvo un buen duelo ahí en pista con su compañero, con Daniel Holgado, y avanza esa posición, pero pues de ahí en adelante yo nunca, o sea, no lo vi atacar, no lo vi acercarse a Iván Ortola, que fue el que quedó cuarto. Realmente David Alonso, pues, a ver, siempre sabemos que eres un piloto muy rápido, que es muy inteligente en pista, a pesar de que no tiene tanta experiencia, pues es muy inteligente, sabe atacar muy bien, y es un piloto bastante agresivo en el circuito. Y este fin de semana yo no vi un David Alonso así, no sé si prefirió ser un poquito más conservador para poder acabar la carrera en quinto y seguir sumando puntos, pero pues realmente lo que vimos de David Alonso este fin de semana, a mí por lo que pudo haber sido un mejor resultado, sí me parece que quedó un poquito a deber David Alonso. Pues en Moto2 el líder es Manu González, 245.5 puntos. Segundo, Izan Guevara con 235. Tercero, Iván Ortola con 181.5. Y David Alonso con 166. Sigue sumando. Yo creo, pues con lo que hemos visto de las últimas carreras de David Alonso, es que puede quedar tercero en el campeonato. Ya el liderazgo lo veo muy complicado, lo veo muy lejos. Pero pues, igual, acabar esta temporada quedando tercero sería muy bueno para David Alonso y de cara a lo que será el siguiente año en MotoGP. Entonces, todavía quedan 6 carreras. Vamos a ver qué pasa con David Alonso. Y la próxima semana va a estar corriendo en el Gran Premio de Indonesia.
1: Muy bien.
2: ¿David Alonso es colombiano por la mamá o por el papá?
0: Por la mamá.
2: Muy bien.
0: Por la mamá es colombiano.
2: Muy bien, o sea,
3: y
2: toca.
3: No lo corchó.
0: Sí, señor.
2: No, es que estaba pensando.
1: ¿De dónde es la mamá?
0: No, es que...
3: ¿De qué parte?
2: ¿Hace cuánto, Miguel?
0: ¿La mamá?
2: Bueno, muy bien. Me imagino que trae videito para cierre como debe ser de su sección.
0: Sí, obvio. Hoy traje video, pero hoy empezamos relax la semana.
2: Ah, tranquilo.
0: Solo quiero que vean cómo Colombia destaca en todo el mundo. Mis muchachos.
2: Muy chévere.
4: Encuentra el colombiano. Nivel imposible.
2: A ver, sí,
1: no
2: Harry
1: es.
2: Potter,
1: sale.
2: Freddy Krueger. Sí, total. Bella, Elmo Cosquillas. Bueno, niños tranquilos,
1: unicornio.
2: ¿No?
3: Todos son gringos, ¿no?
2: Todos entran. Sí, a un colegio en Estados
4: Ant-Man.
2: Unidos. Mira.
4: La muerte, un esqueleto.
3: ¡Moda la marimonda!
2: No, marica, no puedes mandar al niño de marimonda.
4: Qué grande. ¡Qué grande!
2: ¡Oh, pero cómo manda!
3: ¡Vamos,
2: Yuyo! Imagínate la ya en ese colegio gringo. ¿Tú qué haces? ¡Mary Monda!
3: Sí, intenta explicar qué es eso.
2: ¡Mary Monda! ¿Cómo explica el niño?
3: No,
2: niño de 6 años.
1: Niño,
2: no, no le hagan ese daño a los hijos.
4: No, me encantó la entrada de la acordeón.
2: Además, el papá ya.
0: Sí, qué grande.
2: Orgulloso de tu raíz.
0: Qué grande estás.
4: Tú ve y habla de la monda.
2: Tú ve y dile allá que tú eres Marimonda.
1: Qué lindo así.
2: Y el niño, ¿yo qué soy? Moviendo así esa monda.
1: Marimonda.
2: De lado a lado. Querido Chubi, te queremos.
0: Un grande.
1: Chao.
0: Bueno, mis muchachos, nos vemos el miércoles.
2: Un beso.
0: Adiós.
2: Muy bien.
3: Mira, la mamá de David Alonso es de Bucaramanga. Es que quedé con la duda.
2: Sí, de Bucaramanga, sí.
4: De Bucaramanga. Sí.
1: Bueno, pero es el mejor productor Alonso, de este programa.
2: David Alonso nació en España.
3: Sí.
1: En Madrid. No,
4: tiene que oírlo hablar. Es
2: solo que la mamá...
3: Sí, él dice a todo gas.
4: Hiperpijo, o sea, así le dicen a los de Madrid, muchas veces, que son como los más gomeletes.
2: Sí, pijos.
1: Demasiado.
4: Les dicen los pijos y habla muy, muy, muy madrileño.
1: Pero come bombombum, come chicharrón.
2: Igual que Mosquera, el del Arsenal. Que nació en España, es de padre.
3: Pero ese parece colombiano. Más colombiano que David Alonso.
2: Pero él habla súper español.
1: No, él es qué grosero, Juan.
2: Claro, lo que pasa es que es raro verlo a él hablando así, tío. Sí,
3: correcto.
4: O sea, ¿quiere ver algo raro? ¿Usted ha visto aquí en el del Atlético de Madrid hablando en español?
2: No.
4: Ah, aguántame. Sigan hablando.
1: Sí, búscame, listo.
2: Bueno, momento de meternos donde nos gusta, Anito. ¿Sabes dónde?
3: En los...
2: ¿En los qué?
4: ¿Trinos?
2: En los trinos de Sara.
1: Un movimiento de manos me preocupó.
2: Sí.
1: Un poquito.
2: En los trinos de Sara.
1: ¿Con qué empezamos hoy? Con Selección Colombia.
2: Sí,
1: un tema
2: rico.
1: Que hablamos todos, de que quién queríamos ver, que Juan Manuel Rengifo. Bueno, pues básicamente creo que a esto llevaron a Rengifo a Colombia.
2: Llevaron a Rengifo a atender las causas. Tal cual, que no ha jugado ni un minutito.
4: Todo se aprende.
2: De los dos partidos.
1: Y siguiendo...
3: Bueno, pero pobrecito, ¿dónde lo hayan...
1: Donde
3: le toque tenderla.
2: No, marica, donde Rengifo no sea titular mañana...
1: Papelón,
2: es un despropósito de Lorenzo.
1: Papelón de Lorenzo. Siguiendo por el tema de Colombia y de que donde no veamos mañana a Durán y a Rengifo será un papelón, pues la gente está un poco indispuesta con el resultado ante Paraguay y la única solución que encontraron fue... Borrar club, borrar a la selección.
2: ¿Qué?
1: Colombia.
2: ¿De dónde?
1: Estos de los jueguitos que ustedes todos
3: Eso es
1: los...
3: del...

0: FIFA 17, Rafa.
1: Gracias. Ah, ¿y usted puede borrar el equipo?
0: Es que hay una opción, si no estoy mal, eso es de Ultimate Team, que es como donde usted se mete, arma su equipo, le dan unas monedas, usted ficha y demás. Hay una opción que antes había, ya no existe, que usted podía darle borrar club. Si usted ya se mamaba, si usted ya no quería hacer nada, usted la... borra el club. Entonces ahora siempre que pasan así desastres futbolísticos,
2: está el de Millonarios,
0: está,
2: también
0: sí, el de Millonarios,
2: el de Junior, okay. El de Santa Fe también lo he visto, sí, el de Colombia pasa. Vi uno con todas las selecciones también, pero
1: borrar
2: es que el partido
1: club.
2: De Colombia,
1: borrar club con Colombia es una buena solución.
2: No solamente dejó esto, ustedes vieron la transmisión oficial, ¿cierto? Hay gente que estaba buscando goles, gente que estaba buscando la camisa de alguno de los jugadores, pues había un tipo coqueteando, buscando algo más. Partido de mierda, pero nos dejó esta joyita.
0: Se busca novia.
2: Se busca novia.
1: No jodas, de verdad.
2: Buen cartel, ¿eh? Aparte le metió colorcitos,
3: pero
2: le metió banderitas.
3: Pero ahí ya, por ejemplo, Sara lo descarta.
1: Pero
3: la
1: además se busca novia.
3: Estaba criticando mis carteleras en colores y que propuestas de matrimonio en carteleras no
2: sí,
3: van.
2: Sí, no, propuesta de matrimonio en cartelera. No, ni siquiera de noviazgo en cartelera. Ya pasó de moda.
1: El partido fue en New Jersey. Oiga, me sorprendió que no fue mucha gente a New Jersey.
0: No, pero es que es un amistoso, deben estar muy... Hay muchos que de pronto
1: que ya
0: no,
1: el mundial...
0: no han recuperado lo del mundial aún.
2: Amistoso,
1: pero New Jersey está plagado de colombianos, güey.
2: Sí, sí. El de mañana es Miami, ¿no?
1: Mañana es Miami.
0: Mañana yo creo que sí va a estar...
1: En el Hard Rock.
2: Mañana es Barranquilla. Bueno. Después de que este joven consiguió novia, pues obviamente va a conquista y van al acto, ¿cierto? Van al acto, van a la danza amatoria.
1: ¿Qué? Entonces,
2: el pétalo le pide que use protección y él, muy juicioso, queda como Aldair Quintana después de que se rompió la cabeza. Porque
1: pobre
2: siempre Aldair. La protección
1: le
2: ante
1: la
2: todo.
1: Mole, le tuvieron que poner su gorrito de baño.
0: Sí, pobrecito.
2: Se acordó de demasiado, piscina. ¿No? Qué miedo.
1: Bueno, pero y... se levantó porque le iban a cambiar al Aldair en el momento.
2: Claro, él vio calentando a Montero y dijo, me sacan aquí muerto.
0: Ahora, ¿por qué Montero y no Mier en ese momento?
1: Porque yo también me pregunté
0: entonces,
1: lo mismo. Muy bien.
0: Por ejemplo. Que no entiendo de Lorenzo.
2: Ustedes saben por qué el Campín no se usó, ¿cierto? BTS.
1: Por BTS.
2: Doble fecha, espectacular. No sé si ustedes vieron, exacto, las imágenes.
1: No, yo vi fue la pirotecnia,
2: los
1: fuegos
2: artificiales, los outfits de la gente fue lo que más me gustó, entonces les traje el mejor. Así se veía la gente en Transmilenio camino a la estación del Campín.
3: Grande Don Armando.
0: Qué grande, uy, qué buena novela.
2: Esta vez sí es drag queen.
1: Ese capítulo es muy bueno.
3: Que hay que volver a ver Betty. Sí,
2: por favor, vaya.
1: ¿Ese es el capítulo donde lo meten preso?
0: Sí.
3: Hay que volverla a ver.
0: Mi mamá está otra vez viendo Betty.
3: Vamos a volverla a ver.
2: Estúpido, no es travesti, es drag queen.
0: Y empieza a gritar, ¡Betty! ¡Betty!
2: Sí, qué grande. Con eso nos despedimos el día
1: de hoy. Muy bien.
3: Perfecto. Mire, Rafa, antes de irnos, porque sé que nos quedan un par de minutos, ya que ustedes hablaban de jugadores, voces, que es que no hablan así y demás. ¿Usted se acuerda de Canning Lee, el jugador que ahora es del Atlético de Madrid?
1: Sí.
3: Le aseguro que usted no estaba esperando que así respondiera a una entrevista a nuestros amigos de DAZN. Vea, párele bolas.
1: A ver.
3: Párele bolas.
4: Sí, con uno de los protagonistas de esta primera parte. Tenías ese centro chut que despejaba Courtois en un derbi. Con mucha intensidad está yendo al límite. Te hemos visto aquí una entrada con Fede Valverde. ¿Ha habido esa revisión a una posible roja o no al Cuti? ¿Cómo has visto tú esa decisión? ¿Te ha parecido justa?
5: Ojo. Bueno, creo que nosotros estamos haciendo un gran trabajo.
1: ¿Qué?
5: No quiero decir nada de las otras cosas porque es algo que no podemos controlar, pero bueno, seguimos trabajando para mejorar y a ver si podemos juntar en la segunda parte.
4: La clave para la segunda parte, ¿por dónde crees que pasa?
5: Pues en todos los aspectos, estar seguros, estar 100% hasta el último minuto, ¿no? Yo creo que con ese trabajo vamos a tener la victoria.
4: Gracias y suerte.
3: Parecía, ¿no?
1: Sí, marica, o sea, no corresponde la cara a lo que dice.
0: Claro, ya, ya entendí. Él es canterano del Valencia de España.
3: Sí, claro, sí, pero claro. Digo, es que uno
0: es asiático.
3: No, pero claro, uno lo ve. Uno
1: usted
3: lo ve
1: y no espera oír eso.
2: Sí. La que le habla.
0: Y uno le invita.
1: No le hace.
3: Uy. No hablen. Hola. También. Y sí. Es que son las expresiones, ¿no? Bueno.
0: Sí, muy chistoso. Que...
3: muy español. No, muy hola. Español.
1: Bueno, nos fuimos. Gracias a todos por acompañarnos. Mañana volvemos a las 10. Espero que hoy nos vaya bien en la polla. Recuerden Rock and Gold de Medellín, Santa Fe. Hoy a las 7 de la noche. ¿Con qué nos despedimos, querida conciencia?
6: Buenas.
3: Hola. ¿Qué tal?
6: No sé si querían maracas de panda.
1: Sí, un maracazo dijimos, ¿no?
3: Mándese un maracazo.
1: Amigo, ven, te invito a una copa.
6: Desde México, esta es Panda Maracas.
3: ¡Vámonos!
1: ¡Adiós!
7: 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El tiempo los separó y fue también el tiempo quien se encargó de reunirlos otra vez.

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1: Sí, señor, se nos acaba la temporada de ciclismo, pero ojo, porque queda el Giro de Lombardía, el último monumento del año. Y también tenemos tenis con el Masters 1000 de Shanghái, en donde estarán Carlos Alcaraz y Novak Djokovic.
0: Y yo voy a estar en España escuchando a Juanito cuando me cuente sobre los deportes de Estados Unidos, Juan.
2: Bueno, Negrito, tenemos en las Grandes Ligas ronda divisional, Guardianes de Cleveland contra Medias Blancas de Chicago, Dodgers contra Bravos de Atlanta, Rayos de Tampa Bay contra Yankees de Nueva York y Cerveceros de Milwaukee contra Padres de San Diego. Y en la NFL, la Liga de los Lesionados, llegamos a la semana 5.
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3: Doce del mediodía, 5 minutos. Bienvenido, feliz tarde para todos. Estamos comenzando semana. Haz Noticias del mediodía de este lunes 5 de octubre. Ya pendientes del último entrenamiento de Selección Colombiana de Fútbol. En los próximos minutos, actualidad nacional e internacional del deporte junto a Cristian Amezquita. ¿Cómo le va?
4: ¿Qué tal, Vargas? Un saludo para usted, para las personas que nos están viendo y escuchando. Una jornada cargada de fútbol, lo que dejó el fin de semana nacional e internacional.
3: Bueno, vamos a hablar también de tema del partido de hoy y lo que sucedió ayer en Liga. Hoy Santa Fe Medellín, por ejemplo, de ayer de Junior.
4: Sí, señor, Junior, que está al borde de la eliminación. Su Selección Colombia, querida Varguitas, usted que es nuestra fuente confiable de información del seleccionado nacional que juega el día de mañana frente al seleccionado peruano.
3: También el fútbol de ascenso hará parte de Haz Noticias con don Gabriel Coco Gómez y, por supuesto, mucho fútbol internacional porque sigue la Liga de Naciones y también partidos amistosos.
4: Sí, señor, y también sigue la polémica en territorio argentino con el amistoso reciente entre el seleccionado albiceleste y Benín, con los problemas que hubo a la hora de la organización del amistoso y demás.
3: Y una historia de no creer, las palabras de un jugador brasileño que compartió con John Jader Durán en el Fenerbahçe de Turquía. Y lo dejó a uno muy pensativo. Vamos a tener esas declaraciones para que ustedes también saquen sus propias conclusiones de lo que puede estar pensando hoy el jugador colombiano del Benfica.
4: Sí, señor, y también la Selección Colombia femenina, que inició su etapa de concentración de cara a los amistosos que tendrá frente a la selección venezolana, esto pensando en el otro año, el Mundial del 2027, que se realizará en Brasil.
3: El patinaje y el béisbol también harán parte de esta edición de Haz Noticias, que ya comienza. Bienvenidos. Bueno, comenzamos 12 del mediodía, 7 minutos, con información de Selección Colombiana de Fútbol, que hoy sobre las 5 de la tarde, hora local, 4 de la tarde, hora colombiana, va a estar haciendo su último entrenamiento previo al partido de mañana contra la Selección Peruana de Fútbol, donde nuevamente vamos a tener cambios, pero esperaremos solo hasta el entrenamiento del día de hoy para saber cuál es el plan de Néstor Lorenzo de cara a ese compromiso.
4: Sí, señor, una Selección Colombia que todavía no ha tenido minutos para cada uno de los convocados. Kevin Mier, Roger Caicedo, Daniel Arcila, Juan Manuel Rengifo y Oscar Perea son los jugadores que hasta el momento no han sumado minutos. Esperemos que el entrenador Néstor Lorenzo les dé un poco de actividad justificando pues su llamado.
3: Y mañana, muy seguramente, el arquero va a ser Kevin Mier, así que ya tachamos uno de esos 5 que faltan por tener minuto, los otros 4 no han jugado nunca, ni siquiera en Selección Nacional. Vamos a ver qué sucede en las próximas horas con esa decisión del cuerpo técnico de cuáles pueden tener minutos. A propósito de Lorenzo, lo vimos y vemos a continuación.
5: Y a veces se confían, por ser 3, a veces pasa eso, ¿viste? Y es el tema que estamos trabajando, ¿no? O sea, defender 10 significa, incluso en inferioridad de condiciones o mano a mano, defender bien. No tenés que tener superioridad para defender bien. Los grandes equipos arriesgan, como siempre hicimos nosotros también, jugamos muchas veces mano a mano con los centrales y nos ha ido bien así. Lo que pasa es que teníamos que probar, queríamos aprovechar más a los laterales, que son laterales volantes en su equipo, pero bueno, fue una prueba que a la larga va a ser positiva, porque los jugadores están asimilando muchas cosas nuevas, ¿no?
3: Ahí Néstor Lorenzo dando declaraciones acerca de ese experimento de línea impar que tuvo contra Paraguay, 3 centrales con carrileros y que pues al final no salió bien, pero probó, que fue lo importante.
4: Sí, señor, y también habrá que esperar por la Selección Colombia. Vargas, recordando que no ha podido ganar en esta fecha FIFA. Ante México tenía una paternidad, empató. Frente a Paraguay venía buenos resultados, cayó. Y ahora frente a Perú, que también hay una paternidad, si quiere le recuerdo
3: por
4: el
3: favor,
4: historial.
3: ¿Cuál es?
4: 62 partidos jugados, 21 victorias para Colombia, 24 empates y apenas 17 derrotas. Así que esperar a ver si se mantiene la paternidad o si por el contrario hay un resultado adecuado adverso para la tricolor.
3: Bueno, el tema es, si vamos a perder con Perú, pues perdamos en el amistoso y no cuando ya nos toque por los puntos, y si es probando jugadores, mucho mejor. El que ha probado, por ejemplo, Néstor Lorenzo, ha sido a Kevin Andrade, el defensor central del Zenit de Rusia.
6: Creo yo que es el mayor orgullo de cada jugador poder representar su país, y bueno, muy, muy contento. Quizás por ahí el resultado no era el que queríamos, pero entendemos que estamos en construcción, somos muchos jugadores que estamos por primera vez, no es fácil consolidar un grupo, pero estamos en ese camino y el grupo está muy positivo.
7: Claro, entrar en un grupo y entrar en un esquema, por ejemplo, que en la selección no era tan habitual, por ejemplo.
6: Y bueno, sí, pero son, para eso son estos partidos, para probar, ensayar. Al final, bueno, el míster toma las decisiones y nosotros como jugadores intentamos llevar a cabo el plan. Pero bueno, al fin son amistosos, para eso son los amistosos, para él probar jugadores nuevos como soy yo, con muchos otros compañeros, esquemas nuevos, y estamos en ese proceso.
7: Y un reto grande, saber que se llega, que se ha llamado, pero también el hecho de poderse sostener, mantenerse y de una u otra manera enamorar al técnico.
6: Sí, eso es lo más difícil de todo, ¿no? Como jugador profesional, lo más difícil siempre es poder mantenerse, es una tarea que nos compete a nosotros realizar desde nuestro club. Yo aspiro, bueno, poder seguir teniendo la oportunidad, pero también aspiro a seguir trabajando bien en mi club para que el profe pues siga contando conmigo.
8: Kevin, ¿hay charlas o cómo ha sido ese recibimiento de los que vienen del proceso anterior, o si usted de pronto, según la posición, habla con Luke o habla con Davinson? ¿Cómo ha sido ese recibimiento para ustedes?
6: Sí, no, para nosotros los nuevos ha sido muy, muy bueno. Son jugadores que nos han arropado desde que llegamos. Yo por ahí ya tenía un poquito más de conocimiento con algunos otros, pero siempre estamos abiertos al diálogo, siempre son jugadores que intentan aconsejarnos bien, porque ellos son los que tienen la experiencia, que llevarán a cabo la responsabilidad mayor. Pero bueno, estamos muy, muy contentos y muy agradecidos con todos por habernos recibido de buena forma.
3: Ahí estaba Kevin Andrade, un agradecimiento al sello de Poncho, el colega Alfonso Morales, por ese video que nos pasó para la voz de Kevin Andrade, el jugador del Zenit de Rusia. Así que estaremos pendientes qué sucede hoy. Nuevamente hoy habrá zona mixta, no habrá rueda de prensa como lo veníamos haciendo previo a los compromisos en esta gira antes de Paraguay, antes de México. Hablaba el técnico Néstor Lorenzo, hoy no va a ser así. Vamos a ver es qué jugadores atienden, porque pues ayer hubo la mayoría, que son los que hablan, los experimentados. De pronto hoy puede que sea un Davinson Sánchez, un Puerta, un Castaño, que un Suárez, pero pues que ya han tenido algún contacto con los medios de comunicación.
4: Sí, señor, y hablando de esos jugadores, Vargas, si quiere repasemos los que ya repitieron titularidad, es decir, jugaron frente a México partidos y frente a Paraguay.
3: Sí, a ver.
4: Ellos son el capitán Davinson Sánchez, sí. Junhaner Lucumí, sí. Gustavo Puerta, Álvaro Angulo, sorpresivo para mí, Richard Ríos, John Adolfo Arias y Luis Javier Suárez.
3: Yo creo que de ahí mínimo tres no van mañana de titulares.
4: Sí, de acuerdo.
3: No va uno de los centrales, no va Angulo y no va Suárez.
4: Ok, o sea, para usted
3: y
4: va
3: tengo Arias. Incluso mis serias dudas en que vaya Puerta también.
4: Ok.
3: O sea, tampoco puede coger y...
4: Es decir, usted partidos. Repetiría los tres partidos a Richard Ríos, por ejemplo.
3: Por ejemplo, sí, pues para la Liga de Arabia, que tampoco le exige mucho, yo sí prefiero bueno, que... Es.
4: Y a él, un poquito, aunque sea acá.
3: Y volvería un Castaño, por ejemplo. Bueno, sería
4: interesante.
3: Vamos
4: o John Solís, Orozco ahí.
3: Vamos a ver qué sucede, pero bueno. 4 de la tarde el entrenamiento de selección colombiana de fútbol. Pasamos a la Liga Colombiana, fecha número
4: 13.
3: No, 13, señor. Toca decirlo como es, 13. Ah, bueno. Ya que usted tiene una mentalidad tan adulta y tan madura, no va a salir con ninguna niñada, entonces decimos 13.
4: Ok, usted diga eso, yo digo 12+1.
3: Bueno, ¿cuándo comenzó la fecha número 13?
4: Sí, señor, el miércoles 16 de septiembre, una jornada que ha tenido cambios en cuanto al cronograma, así que tuvo que adelantarse para el partido entre Internacional de Bogotá y Nacional, disputado en el estadio Nemesio Camacho El Campín. Recordemos, ese día debutó James Rodríguez con el verde, ganó el equipo antioqueño 3-2.
3: Continuó el viernes 2 de octubre con la victoria del Cali 3-1 ante Alianza Valledupar.
4: Sí, señor, y prosiguió el día sábado 3 de octubre con la victoria 2-0 de Águilas Doradas sobre Jaguares y el empate flojísimo, por cierto, entre Deportes Tolima y Boyacá Chico 0-0. 0-0.
3: El domingo 4 de octubre, o sea ayer, empataron 0-0 Pasto Fortaleza. Goleó Cúcuta 4-0 al Pereira. Ganó Bucaramanga 3-1 a Junior de Barranquilla. Y ganó en Villavicencio el líder América de Cali 2-1 a Llaneros.
4: Y el día de hoy continúa la jornada. Independiente Medellín recibe en el Atanasio Girardot a Independiente Santa Fe 7 de la noche. Y del partido nos va a hablar el querido Juan Lozano.
9: Cristian, Sebastián, una feliz tarde para ustedes. Ahí le hago una pequeña corrección,
3: ¿cuál?
9: Cristian, y es que el partido no se va a jugar en el Atanasio Girardot, sino que se hará en el estadio de Ditaires, ya que el Atanasio en ese momento está en disposición para un concierto que se celebrará este fin de semana, un festival de música electrónica. Entonces, desde hoy están haciendo el montaje, por eso Medellín no puede ser local en su estadio habitual. Siendo ya con esta la precisión, y ya en unos segundos que veremos la nómina de convocados de Independiente Santa Fe, el conjunto cardenal viajó desde ayer, aquí para los que están conectados en YouTube ya la están viendo, con varias novedades, entre ellas una obligada que es la ausencia de Luis Palacios por la expulsión recibida al partido contra el Pereira, pero se mantiene con Andrés Mosquera Marmolejo, Weimar Asprilla en los defensas, Emanuel Turro Olivera, Iván Escarpeta, Víctor Moreno, Jan Caicedo, que también es uno de los canteranos, 19 años, central zurdo, Eli Belton Palacios, Cristian Mafla en los volantes, Daniel Torres, que regresa, ya que pagó contra el Pereira la fecha de suspensión de haber sido expulsado contra el Cali, Alexis Zapata, Johan Torres, Jader O'Brien, Kilian Toscano, Ewil Murillo y Maximiliano Lovera. Y en los delanteros, Hugo Rodallega, Nahuel Bustos, Franco Fagundes, Cristian Porto Carrero, Jimmy Martínez. Esos últimos dos son canteranos y Jimmy Martínez recibe su primera convocatoria como jugador profesional. Tiene 19 años, extremo por derecha, hace parte de los procesos de la sub-19 y la sub-20 de la Selección Colombia. Y bueno, ilusiona que Paulo Repeto empiece por lo menos a convocar a estos muchachos y poco a poco van teniendo minutos, como ya lo tuvo Porto Carrero, quien ya anotó también su primer gol como profesional. En la tabla, el Deportivo Independiente Medellín es sexto con 20 puntos e Independiente Santa Fe es séptimo con 19. En caso de una victoria cardenal, subiría a la casilla número 5, bajando a Millonarios una casilla. Y si hablamos de un historial, viéndolo desde el lado, en Santa Fe siendo visitante, lleva 5 partidos consecutivos sin perder con el DIM en Medellín, con un total de 3 empates y 2 victorias.
3: Bueno, ahí está el equipo cardenal buscando el mantenerse en el grupo de los 8, sumar en Medellín. Ante un equipo que hace muchos goles, pero también le hacen. A propósito de Santa Fe, Juan, quedó confirmado que el domingo se juega el partido de octavos de final de Copa Betplay, de Copa Colombia.
9: Sí, señor, de Copa Dimayor, Sebastián, lo va a hacer contra Fortaleza, 2:00 p.m. en el estadio de Mosquera. Un estadio en el que Santa Fe, por lo menos en su rama masculina, no ha estado ahí. Antes de la construcción del estadio, ahí había una cancha que no estaba en buen estado, pero ahí en algún momento jugó el equipo femenino de Santa Fe. De hecho, ganó un clásico 3-2 en esa cancha. El masculino no ha tenido la oportunidad de estrenar este estadio, que pues para casi 10.000 personas, buena zona de prensa, Mosquera mucho más cercano de Tenjo, que fue donde Santa Fe le tuvo, o más bien que el estadio que tuvo que utilizar Santa Fe para la final femenina. Esta vez no fue posible y pues se va a jugar en Mosquera. Muchos preguntan, ¿por qué no se puede techo? Porque en la planilla,
3: ¿no se puede techo?
9: En la planilla de Dimayor, techo aparece como el estadio local de Fortaleza.
3: Ah,
9: entonces
3: okay,
9: no le
3: claro.
9: pueden ceder la localidad con ese estadio a Santa Fe.
3: Perfecto, entonces ahí el que gane va contra el 11 en cuartos de final, ¿no?
9: En cuartos de final, ahí, partido único también.
3: Y ahí sí. la tiene clara, si gana Santa Fe, va Santa Fe local.
9: Sí, señor, de local. Okay.
4: Perfecto. Ah, bueno. Vamos y Juan, recordando también a los hinchas de Santa Fe y Medellín, que es un partido doble, primero por el tema de la clasificación, el grupo de los 8, y el tema de la reclasificación también, entendiendo que si Santa Fe gana, estoy revisando acá, llega a 57 puntos, pasa al Deportes Tolima y quedaría muy cerca del cupo a Copa Libertadores. Por ahora sería Sudamericana, sí, pero quedaría muy cerca del América por ese cupo a la Libertadores en caso de que no salga campeón.
9: Sí, correcto. Santa Fe, que también ve con buenos ojos el seguir sumando en la tabla de reclasificación. En este momento Santa Fe es uno de los equipos que está vivo en las, bueno, dos competiciones, pero si sumamos la tabla de reclasificación son 3 oportunidades del conjunto cardenal para clasificar a torneo internacional, y pues lo haría por tercer año consecutivo, ya que en 2024 llegó a la fase 3 de la Copa Libertadores, fue eliminado por Iquique, este año jugó Libertadores, cayó a Copa Sudamericana, y bueno, aspira en esos objetivos a nivel de club pues seguir ese transcurrir en torneo internacional.
3: Oiga, viendo también la reclasificación, ya Nacional a Nacional está prácticamente en Libertadores.
4: Sí, seguro.
3: Le lleva a Santa Fe, que es el último cupo a Libertadores por reclasificación, 23 no, puntos.
4: Sería Tolima, en ese caso. Que son los dos primeros, Nacional América.
3: Tercero, los dos Tolima, primeros, sí. Tienes razón, porque no, los campeones, y ahí no está metido el Junior de Barranquilla. Exacto. Entonces ahí, bueno, casi lo mismo, ¿no?
4: Sí,
3: porque 56 tiene el Tolima. Entonces, si gana Santa Fe, sería Santa Fe, ya son 20 diferencias.
4: Claro, la pelea ya es por ese segundo cupo de Libertadores, que por ahora es del América de Cali, entendiendo también que, a diferencia de lo que pasa en el descenso, el conteo de puntos sigue sumando en cuadrangulares.
3: Hasta la final.
4: En el descenso sí no es así, es apenas termina el todos contra todos, como quedó.
3: Bueno. Oye, a Millonarios le saca Nacional 30 puntos de diferencia en reclasificación.
4: Sí, claro, es que la
3: nueva
4: campaña, claro. Incluso, fíjese que si el Independiente Medellín llega a ganar, pasa a Bucaramanga, Once Caldas, Millonarios,
3: ah, bueno,
4: y queda dos
3: ahí.
4: Punticos del Deportivo Cali, que es el último cupo internacional, en este caso sudamericana. Así que sí, como usted dice, esa lucha está buena.
3: Está buena, bueno. Vamos a hablar ahora de el Deportivo Independiente Medellín, por supuesto. Fernando Calle, todas las novedades del Poderoso.
10: Concierto de música electrónica en el Atanasio Girardot. Por eso Independiente Medellín se tuvo que ir con su fútbol a otra parte, al estadio de Ditaires, en el municipio de Itagüí, que es la zona sur del área metropolitana de la capital de la montaña. Allí recibirá a Santa Fe. Por ahora, Rojos y Cardenales están en la zona de clasificación, sí, con cierta comodidad. Pero el barco no puede dejar de seguir navegando. El Poderoso convence en el ataque. Sí, tiene buen poder ofensivo. Todos sus delanteros marcan. John Edwin Montaño lleva 5 anotaciones. Jason Medina y Johnny González. Pero el dolor de cabeza del equipo es la parte de recuperación del balón. Todo el bloque defensivo, que deja mucho que desear. Sobre este punto volvió una vez más a referirse el técnico Luis Amaranto Perea.
11: Es la realidad nuestra. A mí me gustaría que el equipo sea más sólido, que el equipo tenga más puntos, pero yo cada vez veo cosas mejores. El equipo yo creo que está creciendo, y quizás esto en este momento con la frustración puede ser que a mucha gente no le guste, pero es la realidad que tenemos nosotros. Nosotros jugamos hace muy poco tiempo, 75 minutos con un hombre menos. Y el equipo físicamente yo creo que responde. Ojalá la energía esa negativa con encajar goles cambie, porque creo que pese a todas las bajas que hemos tenido, que seguramente hay muchos equipos que también la tienen, creo que hay cosas muy positivas a rescatar.
10: En la parte deportiva siguen lesionados Juan Fernando Quintero, el centro atacante Jason Medina y Juan José Córdoba. Una buena nueva: regresan a, por lo menos a convocatoria, el lateral zurdo Fran Fabra, bastante falta que estaba haciendo. También Jalan Loboa, cada uno se recuperó de sus respectivas lesiones, y otro que vuelve es Keiner Klinger, el sub-20 que ya marcó gol, que pagó fecha de sanción.
3: Gracias, Fernando. Entonces, el partido de hoy, estadio de Ditaires, entre Medellín e Independiente Santa Fe. Estaba viendo que esta jornada va a terminar hasta el próximo martes.
4: Sí, señor.
3: Cuando juega Millonarios contra Once Caldas en el estadio El Campín, después de que desmonten todo un escenario muy bonito les quedó. Vamos a ver cómo queda la cancha.
4: Exactamente, es lo importante. Pero si quiere, Vargas, ahora hablemos del Junior de Barranquilla, que cada vez está más complicado. Ahora perdió 3-1 frente al Atlético Bucaramanga, con el aliciente de que jugó más de una hora con un jugador de más debido a la expulsión que hubo en el equipo santanderiano, y ni siquiera así pudo conseguir los 3 puntos, y la clasificación empieza a complicarse, y con lo que pasó en el partido, Giovanni Cárdenas.
12: Buen día. La afición de Barranquilla está muy golpeada por la campaña actual del cuadro barranquillero. La derrota ayer con Bucaramanga 3-1 y con 10 jugadores el cuadro rival en la cancha también agudiza mucho más las posibilidades matemáticas de llegar a meterse dentro de los 8. Ahora Junior tiene un margen de un solo partido por perder y de resto ganar los 7. las cuentas están claras. Bastante difícil. Desde lo cualitativo, el análisis y la calidad del juego del equipo hace que se vea demasiado difícil, casi que imposible lograr la clasificación. El técnico Sebastián Viera habló del juego, de los errores cometidos en el primer tiempo, que lo supo aprovechar el cuadro Bucaramanga en inferioridad numérica. Aquí el técnico del Junior bastante golpeado por la situación actual.
13: Sí, acá no importa la individualidad, acá lo que importa es el grupo, es el equipo. No se puede mirar si yo me salvo o yo no me salvo. Sí. Acá nos salvamos todo o nos enterramos todo. En el segundo tiempo tuvimos muchas ocasiones, demasiadas, claro, que no es normal. No es normal que te pase esto en un partido, pero bueno, hay que aceptarlo, así pasó. Hay que, lamentablemente, hay que dar vuelta a la página nuevamente y seguir trabajando. Viene otro partido y hay que ganar nuevamente, pero hay que trabajar, hay que ser muy humilde. No podemos quedarnos en el pasado, no podemos mirar quién somos ni qué nombre tenemos. Tenemos que ser muy humildes, seguir trabajando y después poner sobre todo encima de las cosas es el equipo. Después se evalúa quién lo hizo bien, quién lo hizo mal, quién podría haber dado mejor, más o menos. Pero lo más importante hoy en día es el equipo.
12: En el segundo tiempo Junior jugó mejor y ajustó el ataque. Tuvo 7 opciones claras para anotar, dentro de ellas 5 atajadas interesantísimas, claves del arquero Novoa, una al penal de Luis Fernando Muriel, que entre otras cosas es un jugador que convierte buenos lanzamientos desde los 11 pasos. 31 goles convertidos, 4 penales en su carrera errados y ya lleva 2 con Junior. Frente a Jaguares, 3-3, erró penal en Barranquilla, y el día anterior ante Novoa, una buena atajada del arquero del grupo amarillo Bucaramanga. Definitivamente hay que decir que no le salió nada al técnico Viera el día anterior, y esta derrota agudiza, como lo dije, las matemáticas. Ahora el margen de error es 1, un partido perdido. De resto, tendrá que ganarlos todos 7, algo que para muchos ya es imposible. El próximo sábado Junior recibe al Inter de Bogotá en Barranquilla, por lo menos para sacudirse de las 2 últimas derrotas del torneo, ante Nacional y Bucaramanga, y poder alimentar la ilusión desde el cielo que se produzca un milagro. En Barranquilla, Giovanni Cárdenas para AS Noticias.
3: Se le nota al hincha de Junior que está bastante bajoneado después de esa derrota.
4: ¿Lo hice por el señor Giovanni Cárdenas?
3: Sí, claro, el semblante de mi compañero estaba bastante triste, apagadito. Sí. Entonces, obviamente es un semestre bastante complicado para Junior, pero vamos a ver, ojalá armen un buen equipo para el próximo semestre, la Copa Libertadores de América. Camilo Pinto nos informa acerca del Deportes Tolima, que parece que escoba nueva no barre bien y la culpa no era del entrenador. Camilo.
14: Compañeros, cordial saludo. Deportes Tolima planifica ya lo que va a ser su partido de este día jueves ante Atlético Nacional, encuentro pendiente por la 6ª fecha del fútbol colombiano. El equipo de la ciudad de Ibagué espera que ya estén recuperados Cristian Trujillo, ya podrá utilizar a Omer Martínez, quien pagó su fecha de sanción, obviamente Luis "El Chino" Sandoval, Eduard López y Junior Hernández, estos 3 últimos por tema de lesión. El ambiente está caldeado porque el equipo tiene, de los últimos 15 puntos en juego, ha sumado 3, tiene 5 fechas sin conocer la victoria, y hay que decirlo, se fueron de concierto, esto tiene molesto a los hinchas, pueden salir de su tiempo libre, pero hay ética y hay respeto que se debe tener ante la hinchada. Es mucho el trabajo que tiene que hacer Luis Fernando Suárez, sobre todo en la parte individual de jugadores como el caso del Niche Sánchez y de Adrián Parra, pero por ahora el equipo está entrenando y jugará el jueves ante Atlético Nacional, un duelo muy bravo, pero hay que sumar los puntos porque el equipo por ahora es octavo en la tabla de posiciones y acechan Cúcuta y Llaneros desde la parte baja de la tabla.
3: Buen partido el del próximo jueves en Ditaires, pasada las 6 de la tarde, Atlético Nacional contra el Deportes Tolima, y a pesar de que estuvo en el banco, pues ya ahora sí como que va a estar en la raya el profesor Suárez.
4: Sí, señor.
3: Porque dejó que Henry Rojas, uno de sus ídolos, dirigiera al partido contra el Chico.
4: Sí, señor, y esperando también por James, a ver si repite titularidad o si empieza desde el banco de suplentes. Imaginaría uno que sería desde el arranque en el equipo verdolaga, pero ahora cambiemos de frente. El torneo de ascenso en Colombia continúa el día de hoy, la duodécima fecha, y con toda la información, Luis Gabriel "El Coco" Gómez.
15: Muchachos, un abrazo muy especial. Hoy tendremos dos partidos más del fútbol de la primera B, la fecha número 12 del rentado colombiano. A las 5 de la tarde, Bogotá Fútbol Club recibirá en la capital del país al Envigado, mientras que el partido más interesante de la jornada del día de hoy será a las 7:30 de la noche en el municipio de Yumbo, donde Orso Marzo recibirá al equipo del Deportes Quindío. Quindío peleando por meterse a los 8 mejores de este campeonato de la primera B. Escuchemos justamente a sus entrenadores, el profesor Mauricio Arque, el técnico de Orso Marzo, y al profesor Harold Rivera, el técnico del equipo cafetero.
16: Es un buen comienzo para nosotros, teniendo en cuenta las nóminas, teniendo en cuenta hombre por hombre el tipo de proyecto en el que nos encontramos, pero al final no se convierte en una excusa, por el contrario, se convierte en un aliciente más para intentar siempre superar todas esas situaciones.
17: De eso se trata, ¿no? He hablado con todos ellos, hemos sido muy resilientes en ese tema, y ellos también, yo creo que primero aceptando el compromiso, aceptando, digamos, el momento, y saber que tenemos que al final hacer un aporte importante todos para el equipo, y eso es lo que les he pedido a todos los muchachos. Es un equipo y unos muchachos que se entrenan bien y que por ende tienen que las cosas salir de igual manera.
15: Cundinamarca e Independiente Valle del Cauca tienen 23 puntos, Tigre llegó a 21, Boca llegó a 17, Patriotas 17, Cartagena 15, Atlético e Inter 14, que es octavo. En la segunda página, Quindío 13, Real Santander 12, con 11 Envigado, Magdalena y Bogotá, con 10 Orso Marzo, con 9 puntos Leones y con 8 puntos el Barranquilla. Hoy tendremos dos partidos de esta fecha 12 a las 5 en la capital del país, Bogotá ante Envigado, y a las 7:30 en Yumbo, Orso Marzo ante Quindío. Y esta fecha 12 terminará el miércoles con el partido a las 4 de la tarde entre Leones y Barranquilla. El miércoles también se jugará un partido que está pendiente de la fecha 4, 5 de la tarde en Cali, entre Boca y Unión Magdalena. Y aquí tendremos la información, por supuesto, de la primera B en las noticias. Ustedes con más información.
3: Perfecto, Gabriel, muchas gracias. Ya volvemos a las noticias con todo el bloque de fútbol internacional y también de otros deportes vamos a estar hablando. Ya volvemos.
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3: Doce del mediodía, 34 minutos. Seguimos en AS Noticias. A ver, en el fútbol internacional, a Mezquita.
4: Sí, señor.
3: hay partidazo mañana en el Monumental de River.
4: Sí, señor, juega la selección argentina frente a Benín. Duelo que no es bastante llamativo, pero lo que sí es importante es que Lionel Messi se despedirá oficialmente del combinado albiceleste, y al respecto tenemos una opinión de un defensor del seleccionado Benín, del señor Mohamed Tinayi, y esto fue lo que dijo sobre enfrentar a la subcampeona del mundo.
5: Me voy a hacer Messi, mira, te quiero mucho, dame la camiseta ya.
6: ¿Qué sintieron cuando supieron que iban a estar en la despedida de Messi?
5: Somos muy contentos de estar aquí para la última de Messi.
6: ¿Sabían algo de Argentina antes de venir?
5: No, solo conocemos a Messi, que es el mejor jugador del mundo. Y para mí es un partido muy especial.
6: ¿Cómo preparan el partido?
5: No hay que preparar este partido, vamos a disfrutar ya. Ya, hay que disfrutar.
6: ¿Arreglaron algo para ver cómo hacían con la camiseta? ¿Alguno se va a quedar con la camiseta de Leo o va
5: yo,
6: a intentar
5: yo me voy
6: en
5: con
6: el
5: la camiseta de Messi, te lo juro por mi madre. Me voy a hacer Messi, mira, te quiero mucho. Dame la camiseta ya.
6: ¿Cómo creen que los va a recibir el público argentino?
5: Muy bien, porque es una fiesta. Ese no es un partido, hay que disfrutar, hay que estar con todo el mundo ya.
3: Bravo. Tenía claro que venir era un país africano, pero sí, no tenía ni idea dónde quedaba. Entonces ya me puse a la tarea de ver dónde queda.
4: ¿Y dónde
3: África
4: queda?
3: Occidental, es pequeñito, está en tiene mar al Golfo de Guinea, está en la mitad, en la salida de ese mar, entre Nigeria y Togo. Y en el norte tiene frontera con Burkina Faso y Níger.
4: Ok, gracias por la clase de geografía, Varguitas.
3: Sí, no, nos toca aprender porque pues...
4: Sí, y un Tinayi que confesó básicamente que vienen es de paseo al país argentino, vienen es a ver la despedida. Y si a mí un defensor de mi equipo elogia tanto al rival que es delantero, si a Burkina Faso les clavaron 7-0... A Benín creo que puede seguir Messi muy de largo.
3: Estos por lo menos pudieron dormir una noche en un hotel. Sí, eso ya es una ventaja, porque es que los de Burkina Faso salieron del aeropuerto para el estadio.
4: Tres horas
3: y del estadio al aeropuerto porque el vuelo era a la madrugada. Claro. No, es que no hay derecho. Sí.
4: Pero bueno,
3: así les ha salido a los argentinos todo bien. Y son subcampeones del mundo. Seguimos con información de las selecciones suramericanas que están terminando la jornada FIFA. Y en el por el tercer y cuarto lugar de la Copa Kirin, que se juega en Japón. Kirin es una cerveza japonesa y suele hacer este torneo porque patrocina a la selección japonesa. Estuvieron invitados Panamá, Ecuador, Nueva Zelanda y obviamente el equipo local.
4: Sí.
3: El partido por el tercer y cuarto lugar se jugó en el Estadio Nacional de Tokio, en el Olímpico de Tokio, que sirvió para los Juegos Olímpicos de 2021, y después de empatar 0-0 Ecuador con Panamá, se fueron a la tanda de penales y perdió el equipo suramericano. Eso sí, por lo menos ya hizo un gol el equipo de Marcelo el Muñeco Gallardo, a quien vemos y oímos a continuación.
7: Importante, de importancia, ¿no? Contra tres rivales que fueron mundialistas. El primero, Corea, en una posición incómoda. El segundo, Japón, un equipo ya con mucha actualidad. Y este tercero ya nos atrapa, ¿no? nos agarraba ya al final de la gira y bueno, y eso hace que lo asumamos con el compromiso que corresponde, con la seriedad que corresponde, y más allá del resultado en sí, que no hemos podido ganar, me voy con buenas sensaciones, de acuerdo a lo que mencionaba recién, algunas cosas buenas que vi y que hay que potenciar y trabajar. Ellos se van con también con un mensaje a su respectivo club, vuelven todos a su respectivo club con un mensaje. Este es un inicio, es un proceso que tiene 10, 15 días, en el cual hubo que jugar 3 partidos. Entonces me voy con buenas sensaciones, de acuerdo a lo que creo yo que el potencial que existe en el equipo nacional.
3: Bueno, ahí estaba Marcelo el Muñeco Gallardo desde Tokio, después de sus partidos amistosos, y obviamente tenía razón, ¿no?
4: Sí, claro.
3: Pues citó a los jugadores en su presentación como nuevo seleccionador. Era muy difícil poder hacer cosas diferentes, pero bueno, es el proceso que ha asumido la selección ecuatoriana de fútbol.
4: Sí, señor Vargas, y ahora cambiemos de confederación, sí, ¿le parece? Vamos a la UEFA League, que hoy continúa la cuarta jornada a partir de la 1:45 de la tarde con varios duelos. El más llamativo, Francia, la selección francesa, actual cuartos, que ocupó el cuarto lugar en la Copa del Mundo, se enfrenta con Bélgica, y esto fue lo que dijo Zinedine Zidane en la previa de este encuentro.
8: Oui, bah, c'est les deux. Forcément, essayer de faire campus.
9: Tenemos que intentar seguir haciendo lo que venimos haciendo, es decir, el trabajo diario y la implementación de los principios de juego, y posteriormente tratar de ganar el partido, sabiendo que nos enfrentamos a un equipo capaz de complicarnos las cosas. En fin, nos prepararemos para ello. El ganar es importante, claro, porque siempre se piensa en el resultado, pero en realidad no me centro solo en eso. Lo que me importa es el trabajo realizado durante esta concentración. Hemos jugado 3 partidos y estoy satisfecho con la labor que hemos llevado a cabo. Eso es lo más importante, ya que todo esto era nuevo para los jugadores y realmente han trabajado muy bien.
8: Por el stage que hemos tenido hasta ahora, hemos hecho 3 matches.
3: Partido desde la 1:45 en el estadio de Saint-Denis, en el norte de Francia, en el Stade de France, entre Francia y Bélgica. A propósito del equipo de Bélgica, Marc Van Bommel es su seleccionador y así habla acerca de este compromiso.
10: Dat hadden wij ook moeten doen. Minimaal een punt pakken in Brussel.
9: Tenemos que conseguir al menos un punto en Bruselas. Es posible. Cuando juegas contra un equipo como Francia, tienes que ser el mejor en todas las áreas. De lo contrario, simplemente se vuelve difícil. Tienes que ser así de realista. Y nuestra intención es que seamos cada vez más estables y que nos acerquemos cada vez más. Y en un momento dado, tienes que romper esa línea. Y entonces, tienes que empezar a ganar partidos contra este tipo de países.
10: Die lijn doorbreken en dan moet je wedstrijden gaan winnen. Van zulke landen.
3: Bueno, ahí estaba ese partido, buen partido, Francia-Bélgica, sí, la 1:45, ¿no?
4: El otro, sí señor, el otro encuentro llamativo, juega mi segundo país, Vargas.
3: Turquía,
4: sí señor. No
3: señor,
4: ¿Mongolia? La Nazionale juega a partir de la 1:45 en el Estadio Olímpico de Roma, en la capital italiana.
3: No,
4: sí señor.
3: Acabo de buscar y me aparece que Renato Dallara de Bologna.
4: Ah, bueno, Bologna, la tierra de donde estuvo John Hannes Lucumí
3: y donde Colombia jugó 2 partidos de 1990.
4: No había nacido, sí.
3: La concentración del equipo colombiano, diría un ex jefe de nosotros. Yo tampoco nací cuando conquistaron América, pero sé quién es Cristóbal Colón.
4: Ok, bueno, sí.
3: Tiene razón.
4: Sí, tiene razón.
3: El sitio de concentración de Colombia era muy cerca, Palavicini era el nombre, queda muy cerca a Bologna. Okay. Donde se concentró el equipo colombiano. Ahí me aparece, vamos a confirmar, porque si usted tiene información del Olímpico de Roma, yo tengo el de Bologna, vamos a ver. ¿En dónde enfrenta Turquía e Italia esta tarde?
4: Sí, Palavicini, de allá es Agustín Palavecino, no sé si sabe.
3: Sí, señor, es el mismo.
4: Entonces al respecto de ese partido de la Nacional, el Azzurra, habló el entrenador Roberto Mancini.
9: Espero una Italia que mantenga la misma mentalidad, atacando, presionando y desplegando un juego ofensivo, aunque reconociendo que en el fútbol también hay que defender y que cuando se defiende hay que hacerlo bien. Están en buena forma, aunque claramente algo fatigados. 8 partidos son muchos y sí, a eso le sumamos todos los viajes que hemos realizado, el desgaste ha sido considerable. Así que veremos qué hacemos mañana, pero sí haremos algunos cambios. Creo que Turquía es un equipo fuerte, a pesar de venir de 3 derrotas y que Stefan Kuntz ha hecho un gran trabajo, por lo que espero un partido complicado para el día de hoy.
3: Y ya está lista la nómina del equipo italiano con Donnarumma en el arco, Di Lorenzo, Mancini, Bastoni, Ruggeri, Varela, Romano, Dumbia, Vergara, Scamacca y Maldini.
4: De la defensa para atrás, bien, pero del medio en adelante, si no... no me gusta ese equipo.
3: Y vamos a ver cómo nos va con esta. Los turcos.
4: A ver.
3: Kakir, Selik, Bardaki, Kavak, Kadoglu, El Mal, Oshkan, Kaveshi, Simir, Akgun y Sukek.
4: Ese es muy bueno.
3: Ese es muy bueno, estoy sí, de acuerdo. Ese es muy bueno. No está Yildiz, que está lesionado. No está tampoco...
4: Chalanoglu.
3: Ni el del Real Madrid, Arda Güler. Así que vamos a ver qué sucede el día de hoy en ese... compromiso Don Cristian Amesi.
4: Sí, señor, y viene, yo creo que el momento que todo el mundo estaba esperando.
3: Sí, señor, las declaraciones de Fred.
4: Sí, señor, las declaraciones del volante brasileño que compartió con Johar Durán en el Fenerbahce, justamente de Turquía, hablando sobre lo curiosa que es la vida del delantero colombiano. Esto fue lo que dijo al respecto. Ojo ahí.
11: Perguntar o cara mais malucão que tu jogou aí no mundo, assim. Pode ser brasileiro, pode
12: jogou
11: ser.
12: Jogou com Pogba, por exemplo.
13: Malucão?
11: É.
13: Mas que sentido,
11: sei
13: de...
11: lá, doidão, você
13: pô, de tudo? Durão, pô, John Durão agora.
11: É, é.
13: Pô, esse aí tá nem aí pra paçoca, mano. Que bicho resenha, mano. Gente boa também.
11: É, né?
13: Mas, porra, tá nem aí pra paçoca, pô. E aí a gente ficava na resenha com ele. Pô, Durão, vamos treinar, vamos correr. Pô, já tô rico, pô, eu não preciso correr. Aí eu fudei, mano. Pô,
14: cara. Então ele perguntaba tá que, qual es el, como el jugador más sí. díscolo con el cual ha estado Fred. Uh-huh. Y menciona, yo estuve en Turquía con Durán.
3: Sí.
14: Y le decía, muy buen tipo, dice. Pero yo le decía, vamos, vamos a correr, vamos a entrenar. Y decía, no, yo ya soy rico.
3: Sí, y también hacía referencia al contrato que le hizo Al Nassr para traerlo desde el Aston Villa, llevarlo a Arabia Saudí. Y decía que era un hombre rico, que reiteraba en esa respuesta que era un hombre rico, que ya no necesitaba hacer ese tipo de cosas. Obviamente lo cuenta en tono broma, pero pues ahí se ve un poco la pero mentalidad realidad. Que justamente él lo dice, el tema de la mentalidad.
14: Totalmente, y ya es un hombre que a pesar de tener 22 años como John Jader Durán, pues ya no le motiva al fútbol. El fútbol ya claro. lo hace por hobby.
3: Claro, y también Fred habla de que John Jader Durán va a ser papá, así que espera que pues con esta nueva responsabilidad, este nuevo camino que va a tener en su vida, pues se ajuicie un poquito.
14: Ojalá, ojalá se ajuicie porque es lo

0: esa concentración del 5 al 14 de octubre. El primer partido será el próximo sábado 10 y el martes 13 de octubre, los dos, como decíamos, con la selección de Venezuela. Ahí vemos en las imágenes que tenemos en el canal de YouTube de AS Colombia todas las jugadoras que van llegando. Jugadoras del ciclo pasado, no tenemos las figuras importantes, lo que son Mayra Ramírez, lo que es Linda Caicedo, pero sí esas jugadoras que han sido referentes en este camino y en este proyecto de Ángelo Marsiglia, así como también esas novedades, Daniela Garavito de Independiente Santa Fe, Estefanía Perlaza, Ingrid Guerra del Deportivo Cali, Mariana Muñoz de América de Cali, y precisamente con respecto a lo que será esta preparación, habló la capitana de la Selección Colombia, Daniela Montoya, y esto fue lo que dijo previo a estos encuentros ante Venezuela.
1: Hoy para mí significó todo, era pasar muchos años y volver a levantar una copa para todo el país, para el fútbol femenino, y más que lo intenté muchas veces y sé que Jehová Dios nos lo dio en el momento que todas lo esperamos, y bueno, todavía me pongo muy sentimental y es un logro muy grande para esta selección que es tan importante para todo el país y más para el fútbol femenino y que luchó y siempre creyó en que en algún momento se iba a dar, y bueno, nada, quedamos para la historia y eso no queda aquí, sino que continúa y ese proceso sigue adelante para lograr muchos más objetivos. Bueno, se siente muy bien, también una responsabilidad porque se lleva ahí en la espalda ese título, pero sabemos que el nivel crece porque el objetivo es al próximo año y obviamente vamos a vivirlo y a disfrutarlo con estos amistosos, porque sabemos también que es importante ganar, es importante seguir afianzando a todo el grupo y obviamente las nuevas jugadoras que también se van a ir acercando, que han venido de procesos anteriores. Entonces eso es clave, que el grupo siga unido y que siga con esa convicción de ir por más, porque hay mucho talento y sabemos que hay una gran responsabilidad el próximo año.
0: Jugadoras de la experiencia de Daniela Montoya y Daniela Arias, que también dio declaraciones, se refirieron a ese título que consiguieron en la Nations League, que fue histórico para la Selección Colombia Femenina, para la Federación Colombiana de Fútbol, y que ese no es el umbral que ellas quieren alcanzar, sino que pues el sueño está precisamente en ese mundial en Brasil el próximo año, en 2027. Pero también habló Daniela Garavito, una de esas nuevas caras que se acerca ahora a la selección de mayores.
2: Muy, muy agradecida con la oportunidad de otra vez estar acá representando a mi país con un grupo de jugadoras lleno de talento, y bueno, espero que la gente nos pueda acompañar, que esté muy pendiente de nosotras y nada, mil y mil gracias por estar pendientes y un abrazo a todos.
0: Daniela Garavito ya había hecho parte de microciclos como con Ingrid Guerra, Estefanía Perlaza y otras jugadoras, pero previo a esos Juegos Centroamericanos y del Caribe que se jugaron o que se disputaron en julio de este año, entonces ya tiene la oportunidad en un partido oficial, así sea un partido amistoso, un partido oficial, y pues irlas acercando, ir cambiando, ¿no? Al igual que en la selección de mayores masculina, Ángelo Marsiglia también empieza a pensar en esa renovación, porque ahorita el señor Sebastián Vargas me preguntaba, ¿cuántos años tiene Daniela Montoya?
3: Sí, señora.
0: Tiene 35 años, 34 años también tiene Catherine Tapia, son jugadoras que ya son muy mayores, ya habíamos salido.
3: Sí, está por ahí, Lacey es más
0: está
3: joven.
0: Como en los 32, 33 años, pero pues pensando en lo que significa una mujer, digamos que es una edad, la edad es un poquito más bajita para el tema del retiro y demás, ¿no? Las mujeres no juegan hasta tan avanzada edad, exceptuando a Marta de Brasil, pero en este caso también están pensando en esa renovación. El sorteo, y Colombia conocerá los rivales el 11 de diciembre.
4: Sí, está.
0: Será en Río de Janeiro.
4: En
0: el Museo de Arte Moderno. En el Museo de Arte Moderno, allá será el sorteo y pues se conocerán los rivales, sí. Ojalá ahí tengamos una buena mano.
4: Toda esta semana Laura Jimena estará atenta a la selección.
0: Atención a medios el miércoles, la primera atención a medios.
4: Ok, perfecto. Entonces ahí estaremos, por supuesto. Vamos a hablar de otros deportes en el cierre de AS Noticias. Don Gabriel Coco Gómez con novedades del patinaje.
3: Así es, muchachos, son los World Skate Games que comenzaron en el 2000.

0: 2017, la primera cita fue en Nanjing, en la China, y allí Colombia, por una medalla de oro, consiguió el título de estos Juegos, la medalla que entregó Brian Carreño justamente en el patinaje artístico. Son los 12 deportes, las 11 modalidades sobre ruedas y una disciplina en los Juegos Electrónicos, en los e-games, que hacen parte de los World Skate Games. Es decir, son 12 mundiales reunidos en una sola cita, en una sola sede. La segunda cita fue en Barcelona 2019, en la siguiente, por tema pandemia, no se hizo en el 2021, sino en el 2022 en Buenos Aires, 2024 en territorio italiano, y ahora en esta quinta edición le ha correspondido a la ciudad de Asunción, en el Paraguay. Colombia comenzó sumando una medalla de oro en el downhill inline, es decir, descenso en patines en línea, con Aleph Torres. Ya había ganado también en la prueba de contrarreloj, en el time trial, hace 2 años, cuando se compitió en territorio italiano.
1: No, muy feliz, feliz más que todo de regalarle la primera medalla en este campeonato a Colombia. Tenía eso planeado desde que empezamos y pude realizarlo.
0: Y una medalla de bronce en esta misma disciplina con Juan Agudelo, que hizo el tercer mejor registro también en el time trial, en la contrarreloj individual, entre los caballeros.
2: Es una experiencia muy bonita, es algo que soñamos mucho desde niños con este momento. Uno quiere ganar, uno quiere el primer puesto, pero hay que ser agradecidos con la vida y disfrutar mucho estar entre los mejores del mundo.
0: Esa medalla fue similar a lo que consiguió hace 2 años Colombia, pero con Carlos Quiroga, que a esta hora está compitiendo, así como con Aleph y con los demás muchachos que hacen parte de esta modalidad del inline downhill, en la prueba, pero por grupos. Espera Colombia también, por supuesto, hacer una buena presentación. El presidente de la Federación Colombiana de Patinaje, Alberto Herrera Ayala, quien además es el presidente de la World Skate America, la Confederación Panamericana de Patinaje.
3: Qué grande es esa chica. Viene de hace 2 años ser campeona en grupo y plata en individual. Ahora nos abre el campeonato del mundo con la medalla de oro. Extraordinario. Y sé que viene por más. Es una gran chica, es una gran persona, es un gran ser humano. Y solo bendiciones para ella. A Juan Agudelo. Otro chico que viene trabajando, muy, muy serio, muy respetuoso, de muchos valores. Un saludo también especial para él, una felicitación fraternal. La verdad es un bronce grande y sabemos que viene trabajando muy bien y el equipo en general.
0: Aquí estaremos atentos, por supuesto, informando también lo que sucede en estos World Skate Games, porque se está jugando hockey línea, se está jugando hockey patín, ahí hay representación colombiana. Estamos atentos al inicio esta semana también del patinaje de velocidad y el patinaje artístico, además de las otras modalidades extremas. Un abrazo, muchachos. H para todos.
4: Gracias, Gabriel. Y rápidamente hablamos del béisbol de las Grandes Ligas, la fase de playoff. Juan Esteban Cáceres.
5: Vargas, Cristian, saludos para ustedes. Ayer se cumplieron los segundos partidos de la Liga Nacional, de la ronda divisional de la postemporada del béisbol, donde los cerveceros de Milwaukee ampliaron su ventaja en la serie con ya un marcador de 2-0 en la serie contra los Padres de San Diego, donde el venezolano Jackson Chourio fue la figura destacada. Conectó el hit decisivo en la novena entrada y Milwaukee pudo remontar a los Padres de San Diego. Ya en la otra llave de la Liga Nacional, Los Ángeles Dodgers no pudieron contra los Atlanta Bravos y empataron la serie los de Atlanta. En la segunda mitad del juego, el pitcher colombiano Didier Fuentes, que es novato, es rookie en esta temporada, está cumpliendo su primera temporada completa en estas grandes ligas, arrasó a los 11 primeros bateadores de los vigentes campeones de la postemporada, alcanzó a meterse con un out de la victoria, pero ya el cerrador Raichel Iglesias fue el que sentenció la victoria para los Bravos de Atlanta. Ya el día de hoy tenemos la continuación de las series de la Liga Americana, en donde los Mediablancas de Chicago, que van arriba en su serie, se visitan a los Cleveland, a los Guardianes de Cleveland, a las 4 de la tarde. Y a las 7 de la noche, los New York Yankees visitarán a los Rays de Tampa. Estos últimos van arriba 1-0 la serie, este partido a las 7 de la noche.
4: Perfecto, Juan. Gracias a Mezquita.
6: Muchas gracias. Yo creo que usted puede jugar en los cerveceros.
4: Sí, no, acá sí, más sí. De uno puede hacer la franquicia de los cerveceros de Milwaukee, pero en Bogotá. Mañana a las 6 de la mañana regresa las noticias, ya viene el pulso y nos volvemos a oír y a ver a las 2 de la tarde en el bar. Chao.
0: Chao.
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2: Amigos, ¿qué tal? Saludo cordial. Bienvenidos al Pulso del Fútbol. Hoy, lunes 5 de octubre del año 2026. La frase del día. Un instante puede devolvernos una vida que creíamos perdida. Un instante puede devolvernos una vida que creíamos perdida. Marcel Proust, En busca del tiempo perdido. Don Steven, lo veo hoy rojo, rojo. ¿Cómo le ha ido?
3: Este es de Gales, pero sirve para todas las ocasiones. ¿Cómo le va, querido César Augusto? Muy bien, muy contento de estar aquí nuevamente en una nueva semana. Y además porque hay muchos temas, me encanta cuando hay mucho de qué hablar. Y que la gente se conecte. Estamos en YouTube, en Caracol Radio. Usted ingresa Caracol Espacio Radio. Bonita frase, ese del instante que puede cambiar una vida. Si no, pregúntele al piloto indio del avión de la semana pasada que iba directo a Tel Aviv.
2: Oiga, vio la historia.
3: Un instante cambió la vida, no solamente de las personas que iban en el avión y de la suya, sino de quienes estaban en el aeropuerto. Todo indica que el hombre tenía intenciones bastante oscuras para estrellar el avión en el aeropuerto. Una historia increíble, César Augusto.
2: No, una historia dramática. Además, por accidente, una señora llevó a su hija al baño.
3: Y escuchó el forcejeo.
2: Y escuchó el forcejeo, llamó a un piloto y el tema, por fortuna, no salió en tragedia como parecía iba a suceder.
3: No, pues hubiera terminado terriblemente mal.
2: Bueno, don Steven, y vamos para adelante, ¿no?
3: Claro.
2: Reconstruyamos el futuro.
3: Sí, señor.
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3: qué
2: sus familias y
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2: 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Es una campaña espectacular. 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Vamos para adelante, reconstruyamos futuro. Y vamos a comenzar con el líder, don Steven, ya que usted vino de rojo. Y lo de América es notable. El partido
3: 27,
2: que le gana...
3: Oiga, 27 puntos con 12 fechas disputadas es una barbaridad para lo del América. Podría ser, creo que América no tiene en su historial en torneos cortos los 40 puntos que sí los ha tenido Nacional, por ejemplo.
2: Sí.
3: No recuerdo qué otros, de pronto Millonarios en la época de Gamero que cabalgaba, pero ha sido una campaña extraordinaria hasta este momento y ganando ayer con mucho más coraje y carácter que con fútbol.
2: Pero ayer y con paciencia.
3: Muchísimo.
2: Porque nunca dejó de atacar y fíjese que si América tuvo paciencia, Llaneros tuvo valentía.
3: Demasiada, me parece.
2: Porque salió con un solo volante de marca y con un solo volante de marca
3: en el
2: primer tiempo
3: uno.
2: Manejó muchos ratos
3: no,
2: el partido.
3: Y en el 1-1 el tipo seguía haciendo cambios. Cuando yo veía que iba a hacer cambios, dije, va a meter ya el bus.
2: No, siguió atacando.
3: Siguió atacando, metía jugador de Mantilla, puro jugador de ataque. La verdad, es muy bueno lo de futbolísticamente, porque el resultado pues no le favorece. Futbolísticamente lo de Llanero es muy interesante. A mí me parece que están haciendo un gran trabajo con poco, porque la nómina tampoco es pomposa.
2: Sí, tiene menos resultados que el fútbol que ha venido mostrando.
3: Estoy de acuerdo.
2: El partido contra América es un partido satisfactorio.
3: ¿Usted no le parece que hubiera sido justo de pronto el empate para los de Llanero?
2: Sí, yo creo que... Yo no digo que fue demasiado premio para el América porque
3: lo
2: buscó todo el partido.
3: Estoy de acuerdo.
2: Pero fue muy poquito para Llaneros que mereció algo más.
3: Sí, lo hizo bien Llaneros hasta cierto punto. Ahora,
2: mire,
3: también es que el segundo gol de América llega sacado del sombrero, ¿no?
2: No, no.
3: En un momento donde no pasaba nada en el partido.
2: No, y el gol de Cristian Tovar es una cosa...
3: Muy buen gol y se reivindica.
2: Increíble.
3: Porque él tiene que ver, me parece, en el gol de Llaneros. Que es un muy buen gol, el amigo Mesa es muy buen cabeceador, cómo se proyecta y demás, pero me parece que lo dejan llegar a su antojo. Y la marca la tenía Tovar.
2: Y hay dos situaciones claves. Insisto en el planteamiento de José García, el técnico, que sin duda está demostrando que es un técnico capaz.
3: Sí, es un técnico muy interesante.
2: Que con poco hace cosas muy interesantes. Jugó con Castilla por delante de la línea de cuatro como único jugador con características de recuperación.
3: Y ese fue, creo que, su figura, Castilla. ¿No le parece?
2: Puede ser. Puede ser, porque le tocó un trabajo, le tocó multiplicarse.
3: Sí, hizo un gran trabajo.
2: Pero además, creo que Miranda hizo un gran partido. Uh-huh. Jugando por dentro, en ataque, abriéndose y cambiando con Castañeda. Hizo un gran partido y me parece que Ramírez, dentro de todo, también. Además, cobró el tiro de esquina para el cabezazo de Pacho Mesa, que tuvo el gol, un cabezazo donde llegó libre, nadie lo marcó, uh-huh, y tuvo otra oportunidad en un cabezazo que era menos difícil que el del tiro de esquina.
3: Estoy de acuerdo.
2: Y lo elevó.
3: Ahora, en América no figuraron tanto, me parece a mí. Bueno, Jason Guzmán un poquito más en el primer tiempo que en el segundo, desapareció en el segundo.
2: Sí, en el primer tiempo alcanzó a tener esos toques de calidad que tiene siempre.
3: Y además se tiró atrás porque veía que, me parece que hizo mucha falta Carrascal. En Yanni Quintero no encontraron el socio ideal para Jocelyn Escobar. Y tampoco me gustó el partido de Quiñones. Creo que fue el partido más flojito que lo he visto Quiñones.
2: No, es que lo
3: desde
2: controlaron bien.
3: Sí, pero entregó muy mal el balón, César.
2: Sí.
3: En cambio, cuando entró Cavadía, ese fue un cambio clave. El de Cavadía y el de Valencia.
2: Mire,
3: fueron cambios claves de David González. Tanto que se dice y tanto que se critica a David González, pues hay que darle mérito también de lo que está haciendo, no solamente por tener América líder, sino porque los cambios le salieron perfectos.
2: El gol de Daniel Valencia, pase de Murillo, fue muy bueno.
3: Sí, señor. Interviene también. Bueno, el pase es de Cavadía y Murillo deja pasar.
2: Abre las piernas.
3: Sí, sí, sí.
2: Pero yo creo que el pase es de Murillo.
3: ¿Usted cree que la toca? Yo creo que no la toca.
2: Yo creo que la toca, que la alcanza a rozar. No desvía el balón, pero a mí me parece que la toca. Ahora, la acción de Murillo de abrir las piernas es la que deja todo el espacio para que el envío de Cavadía le llegue a Valencia.
3: Los jugadores con intuición, los jugadores inteligentes, pues de hecho Murillo fue la figura del partido y yo estoy de acuerdo con eso. Murillo fue la figura del partido para mí.
2: Sí, sí, y por eso lo destacaron como figura del partido. Y un jugador absolutamente desafortunado.
3: ¿Quién?
2: ¿Murillo? Morales.
3: Ah.
2: El zaguero central de el equipo llanero.
3: A mí me parece que estaba haciendo tiempo.
2: E hizo tiempo. Además simuló,
3: sí,
2: porque lo sacaron, se levantó y claro, el árbitro Carlos Ortega lo dejó afuera un minuto y en ese minuto llegó el gol de Daniel Valencia.
3: Total.
2: Y después, en el gol de Cristian Tovar, en el cabezazo, lo agarra, lo incomoda y pierde la marca. Si lo va a agarrar, agárrelo, pero... Y me parece que lo agarró cuando la pelota ya venía. Me es parece que si gol, no era gol, hubiera sido
3: César,
2: penalti.
3: El gol de América llega justamente cuando él estaba fingiendo y lo estaban disque atendiendo.
2: El afuera. Primero,
3: sí.
2: Pero en el segundo pierde la marca y agarra a Tovar y lo agarra y lo agarra.
3: Y la pierde.
2: Y la pierde. Y fuera de eso, en otra jugada, también regala una oportunidad clarísima de gol para el América. Fue un partido absolutamente desafortunado.
3: Pero fue un partido entretenido, ¿no le parece?
2: No, muy buen partido. Porque sí. Es que nunca bajó los brazos, Llanero siguió atacando, a pesar de que América tenía el control de la pelota y el manejo del partido y jugaba en territorio contrario, pero lo de América es extraordinario.
3: Ahora, América, dicen, ¿América ha bajado? No. A mí me parece que se ha transformado y que cuando el partido le exige untarse de barro, irse a la lona...
2: Ayer sufrió.
3: Golpeándose con el rival, también lo puede hacer como ayer justamente. Y eso me gusta, César. Porque los equipos que juegan muy bonito, parecen unas porcelanitas. Entonces, les entra el primero y ya no pueden,
2: no,
3: ya no,
2: no
3: saben
2: no,
3: cómo
2: hay equipos
3: responder.
2: Que juegan bonitos y que son hierro forjado.
3: Yo creo que América está llegando a ese punto.
2: Bueno, ahí tiene usted. Y otro detalle de América. El equipo americano no necesitó el 9. Sigue haciendo goles, sigue marcando, sigue anotando y no necesitó
3: pero
2: el 9.
3: Pero ayer Valencia le dio el empate y es 9.
2: Pues sí. Sí, es 9.
3: Sí, es 9.
2: Pero no es
3: 9,
2: titular.
3: 9.
2: Pero no es titular.
3: Pero yo creo que está tocando la puerta. A mí, yo haría nuevamente el movimiento de mandar a Ángel de extremo y tener a Valencia de 9. Es que Valencia necesita muy poquitas para mandarlas a guardar.
2: Bueno, pero ahí tiene a Ángel. Ángel puede ser 9. Lo que pasa es que yo lo vi también al comienzo jugando por un extremo, por la
3: es
2: parte
3: que muy
2: derecha.
3: Muy bueno, Ángel, de extremo.
2: Claro, creo que tiene variantes, pero ¿sabe qué quería destacar? La defensa de América. A la defensa de América le han marcado 7 goles, 6 en pelota quieta. muy poquiticos, pero la pelota quieta le duele. Y Tovar y Rosero están demostrando que son dos jugadores que rinden como defensas centrales y que van al ataque y marcan goles.
3: Sí, sí, aunque a mí Tovar, o sea, se disfrazó de héroe ayer por el gol y todo.
2: Sí, sí, está bien.
3: Pero a mí defensivamente no me da tan buenas sensaciones. Ahora, de verdad lo ha luchado. Lo ha luchado y ha sido por muchos momentos un jugador confiable en América, pero a mí no me termina de convencer. Pero bueno, a mí no es el que me tiene que convencer, es al técnico.
2: Y otro equipo, Steven, que resolvió una papeleta bravísima fue el Deportivo Cali. Porque el primer tiempo fue de Alianza.
3: Sí, claro, Alianza llegó dos, tres veces, generó, con peligro.
2: Lo enredó, le marcó el primer gol. Leiner Palacios hizo un golazo.
3: Y al minuto 70 seguía perdiendo, ¿no?
2: Sí, al minuto 69 fue el gol de Dineno de cabeza.
3: Sí, sí.
2: Además, los dos goles iniciales del Cali fueron en tiro de esquina. Cabezazo de Dineno, que se levantó muy bien, nadie lo marcó. Y cabezazo de Caldera. Un centro de Johan Martínez y el otro de Manjoma. Que Manjoma está volviendo por el nivel que lo proyectó internacionalmente.
3: Ese es
2: está
3: un
2: haciendo
3: buen jugador.
2: Cositas.
3: Sí, sí, sí. Ese es un buen jugador. Y me alegra mucho lo de Dineno, porque Dineno estaba desahuciado. Ya los hinchas del Cali no querían saber de él. Y la verdad, con mucho trabajo, ha intentado volver a hacer al menos una versión parecida a lo que fue.
2: Y el tercer gol lo hizo Manjoma en un cabezazo. Los tres goles fueron de cabeza. En un cabezazo donde la deja pasar Bello, que estaba adelantado, pero no es fuera de lugar. Aunque reclamó la gente de Alianza.
3: ¿Pero influye? No, influye.
2: No influye nada. No influye nada y no es fuera de lugar. Y ya cuando el arquero reclama que estaba Bello parado, ya el arquero estaba completamente vencido. Me parece que el árbitro Jairo Mayorga actuó correctamente y sin necesidad del VAR, me pareció, en esa jugada. Expulsado Gustavo Cuellar, cuando el partido iba 2-1 a los 80 minutos, energúmeno. Estaba furioso Gustavo Cuellar. Yo no sé qué le dijo el arquero de Alianza, pero lo encaró y después hace una bestialidad. Estaban Alba, Gustavo Cuellar insultándolo y en la mitad estaba el árbitro. Y le pega una cachetada.
3: No.
2: Yo no, un jugador de esa madurez,
3: ¿Cómo
2: esa experiencia y de esa calidad, no se puede dejar salir de casillas. Algo le dijeron. Algo pasó, porque no es normal que Gustavo Cuellar se ponga tan bravo.
3: No, y él que siempre ha sido o capitán, líder natural, que eso le pase es verdaderamente curioso. Algo muy feo tuvieron que decirle.
2: Pues. Algo muy feo. Sí. Algo para provocar a Cuellar, un jugador de tanto recorrido.
3: Oiga, pero qué bien anda futbolísticamente
2: Muy bien,
3: Cuellar.
2: Muy bien.
3: Anda muy bien. Martínez anda bien. Bello anda bien. Dinero está volviendo a ser.
2: No, y lleva 5 partidos seguidos ganando el Deportivo Cali.
3: Lo del Deportivo Cali, impresionante.
2: Si en algún momento el tema se estaba ganando un poco por esas cosas que tiene el fútbol.
3: Usted decía que tenía más puntos que fútbol.
2: Pero ya le expliqué cuándo y le hice la cuenta de cuándo tenía más puntos
3: que
2: fútbol.
3: No se me enoje que
2: fútbol.
3: Yo hablé en pasado, dije, usted dijo.
2: Pero eso fue hace 5 partidos.
3: No, usted dijo de 15 días todavía eso.
2: Y es que en 15 días se han jugado 5 partidos.
3: No, como 3.
2: No, hace
3: pero,
2: 20 días.
3: Pero el Deportivo Cali ha mejorado sustancialmente.
2: No, y hoy está jugando bien y tiene un equipo para pelear y está metido en la pomada. Pues es que recordemos la tabla de posiciones, Steven.
3: Y es que
2: América 27.
3: De los equipos que van así como caballos desbocados en un momento, líbrame, señor. Porque son equipos que llegan con el ímpetu mucho más salvaje.
2: Sí, pero ojo que mantener el nivel...
3: ¿La regularidad?
2: Estable la regularidad en un 80-90% no es fácil. Y los equipos...
3: Pero a mí particularmente, me gusta cuando los equipos vienen de atrás hacia adelante.
2: Lo que pasa es que tanto América como Deportivo Cali y Bucaramanga, y yo diría que Nacional también, tienen la posibilidad de que en estas últimas 7 fechas puedan empezar a variar, a mover...
3: Pero cuidado con eso.
2: No, cuidado, pero también a darle
3: a veces los equipos...
2: cierto descanso a los jugadores para que no lleguen sobrecargados a la final y después no digan, no, es que se cayó como
3: pues
2: siempre.
3: Pues América, por ejemplo, tiene un 11 titular y uno o dos cambiecitos. América no le sobra nada en su nómina.
2: No, Cavadía no es cambiecito. Valencia tampoco es cambiecito.
3: Sigue.
2: No, ahí tiene jugadores.
3: No, Lucumí no es el mismo.
2: Pero Lucumí es un jugador que tiene calidad, ¿no?
3: Pues yo no sé, la ha venido perdiendo.
2: Yo creo que
3: la
2: tiene
3: venido
2: calidad.
3: Perdiendo bastante. No, pero América tiene sus 11 y 2 cambiecitos. Eso es lo que tiene América. Entonces tiene que cuidar la nómina, que la gente no...
2: Marlon Torres no es un jugador de mucha categoría.
3: Pero anda muy mal.
2: Bueno, pero es un jugador de categoría.
3: Anda muy mal.
2: Lo pueden recuperar de aquí a la final.
3: Anda muy mal.
2: Mina, usted no le gusta
3: Cali,
2: Mina, ¿no?
3: Yo creo que el Cali tiene más fondo de armario que el América.
2: Por eso,
3: el Cali América tiene más
2: tiene
3: nómina
2: que, empezar
3: que América.
2: A darle a su nómina.
3: ¿Usted no cree?
2: Kilometraje, puede ser.
3: Sí, tiene
2: puede
3: más
2: ser,
3: jugadores,
2: pero son dos buenas nóminas. Tiene más,
3: pero el trabajo acumulado de América es lo que uno dice, pues de eso tiene que echarle mano al técnico. O sea, el América juega de memoria.
2: Bueno, mire, América 27, Cali 24, ambos tienen 12 partidos jugados, uno más que el resto de la parte alta, menos Millonarios, que tiene 13. Mm. Bucaramanga tiene 23, ya vamos a hablar del Bucaramanga, que tuvo una actuación extraordinaria ayer. Nacional 22, Millonarios 21 es quinto, Medellín 20, Santa Fe 19, Tolima 19 es octavo. Tolima tiene 12 partidos, Cúcuta tiene 15 y tiene 12 partidos. Llaneros tiene 14, tiene 12, Águilas tiene 14, tiene 11 y Once Caldas tiene 3 y tiene 13 puntos. ¿Quiere que le diga una cosa? Yo creo que esto ya queda así.
3: A mí, o sea, no se mete ninguno.
2: Es difícil que cambie. El que más posibilidad tiene de meterse
3: es Cúcuta.
2: Es Cúcuta. Llanero está jugando bien, pero no le rinde. Águilas no juega mal. Tiene la posesión de la pelota en casi todos los partidos.
3: O sea,
2: pero
3: está
2: le
3: eliminando
2: falta
3: al Once Caldas de la ciudad de Manizales.
2: Sí, sí, porque es que al Once le cuesta mucho ganar. El Once juega bien. Tiene oportunidades. En el partido de ayer ante el Internacional se volvió un partido de ida y vuelta en el segundo tiempo, Steven, porque los dos necesitaban ganar. Uh-huh. Y hubo oportunidades de un lado y oportunidades del otro. Terminó siendo Fariñas figura, pero el Once ayer contra Inter no tuvo las oportunidades que ha tenido en los últimos partidos.
3: Un poco menos.
2: Tuvo mucho menos. Tuvo 4 claras. Uh-huh. Y las atajó Fariñas, 2 de ellas de Barrios, 4 en mano a mano. Pero me parece que hay jugadores que han bajado de nivel y perdió el gol. Y está cometiendo errores defensivos que no puede cometer. Bueno. Entonces, creo que de todos, el que pinta con más posibilidades de aspirar a ser octavo es Cúcuta. Y el que pinta con menos posibilidades
3: no
2: de quedarse
3: veo,
2: es el Tolima, que tiene 5 partidos sin ganar.
3: No, pero
2: ¿cómo
3: yo
2: no le va a ganar el chico el Tolima, hombre? Sí. Claro que eso estamos diciendo. Tampoco le ganó a Once Caldas.
3: Pero
2: tampoco
3: yo no veo al Cúcuta sacando el Tolima.
2: No, yo tampoco lo veo.
3: Pero bueno, hay que ilusionarse. La gente del Cúcuta que se ilusionen, porque el equipo ha venido respondiendo. Estar noveno para el Cúcuta, que ha hecho unas campañas tan horribles últimamente, es maravilloso.
2: Ahora, hablemos de la desgracia. De la desgracia.
3: La de Junior de Barranquilla.
2: Para usted, ¿qué fue peor? ¿La vergüenza de Millonarios contra el equipo de Barranquilla que lo eliminó en Copa por penaltis o la humillación que le pegó Bucaramanga al Junior?
3: La eliminada. Para mí las dos son eliminaciones.
2: Sí, porque creo que el Junior, perdiendo ese partido...
3: No, está eliminado.
2: O sea, ya pues...
3: Pues tiene que ganar,
2: no, tiene que ganar
3: 90,
2: todo.
3: El 90%.
2: Va de 17 con 9 puntos. Le faltan 8 partidos.
3: Tendría que ganar 7 mínimo.
2: Si gana 7, sí, hace 30. Tiene un margen de error de un solo partido.
3: Un solo partido.
2: Muy difícil.
3: Muy complicado.
2: Muy difícil.
3: No, para mí, pues por competencia, obviamente la liga es más importante, entonces me parece que es más papelón el de Junior. Aparte porque tenía tuvo la papaya de empatar el partido y que se quedara con uno menos el rival y te hace dos más.
2: Es que
3: rival.
2: Por eso es humillación.
3: Por Dios,
2: porque en 4 minutos sí. Bucaramanga le hizo 2 goles con uno menos.
3: Es un soberano ridículo lo que pasó con Junior. Y lo de Millonarios, lo que pasa es que lo de Millonarios es vergonzoso, pero hay un atenuante. Y es que el árbitro le pitó
2: sí,
3: un penal a
2: pero
3: esto.
2: Dejemos lo de Millonarios para después de la
3: por
2: pausa.
3: Eso.
2: Hablemos de lo del Junior, porque yo tengo una consideración en el partido del Junior. El primer tiempo fue una tragedia.
3: No, horrible,
2: para el Junior,
3: horrible.
2: La cantidad de errores, los espacios que dejaba.
3: Pero y el segundo también.
2: El segundo también, pero en el segundo tuvo oportunidades clarísimas.
3: Ah, pero los
2: que volvieron
3: últimos 20
2: a sacar
3: minutos.
2: A Novoa superfigura como lo había sido en Manizales. Los últimos 20 minutos, pues sí, en los últimos 20 minutos tuvo 4 situaciones de gol.
3: Sí.
2: Novoa tapó 4 pelotas de gol, pero aparte otras aproximaciones también la resolvió Novoa. Tapó la del penalti de Muriel. En el primero.
3: Por si acaso no se le va a ocurrir don César Augusto Londoño decir Fiermarino Novoa. No, pues, no. No se vaya a emocionar que ya lo estoy viendo emocionadísimo. Fiermarino es el arquero titular del Bucaramanga.
2: Yo
3: que
2: lo
3: tiene
2: dije,
3: mucha categoría.
2: Yo lo dije en el caso de Mosquera Marmolejo. Metieron a Mosquera Marmolejo y eliminaron a Santa Fe. No
3: por
2: quiero
3: Mosquera
2: decir
3: Marmolejo.
2: Que fue por él.
3: Ah, bueno.
2: No quiero decir que fue por él. Pero mire, un técnico alguna vez me dijo: yo quiero arqueros que ganen partidos. Y los arqueros que ganen partidos necesitan suerte. O no tuvo suerte Montero en el partido frente a México cuando le estrellaron en el primer tiempo 3 balones en los palos.
3: No, pues
2: toda por eso. Entonces, ¿qué pasa? Cuando un arquero está en racha, hombre, yo no sé, no, Fiermarín viene de jugar.
3: No, Fiermarín viene. Y acaba de hacer el partido pasado de Uruguay.
2: ¿No lo viste? Fue figura. Sacó de todo. Contra Japón.
3: Sí,
2: no. Fue figurón. No, Fiermarín en este caso. Pero es que el caso de Santa Fe era distinto. Mosquera Marmolejo venía de un mes sin parar, sin jugar. Uh-huh. De un mes lesionado y el otro venía volando. Pero bueno, esas son decisiones que los técnicos tienen que resolver. Yo rescato que el Junior, en medio del desorden, de un planteamiento complicado, lo de Peña ya de lateral no es tan bueno. En el gol de Batalla, el espacio que dejan por la zona derecha es total. Llega Inestrosa por ahí libre, que entre
3: Batalla
2: otras cosas...
3: bien, ¿no?
2: Muy bien. Hizo el segundo gol Inestrosa también, muy bien.
3: Batalla ese
2: milloncito... Pero para mí Novoa fue la gran figura del partido.
3: Ese milloncito de dólares fue bien pagado por...
2: Bien pagado, pero ese es un jugador...
3: Por Batalla.
2: Mire que esa es una buena inversión. Porque es un jugador que te marca diferencia, que te desequilibra y que tiene gol.
3: Desde que lo vi saliendo a América dije, este muchacho va a llegar lejos. Ahora,
2: pero no le fue bien afuera.
3: Lástima que en Argentina no le fue bien, pero es un talento importante. Además tiene una potencia, César, que muy pocos jugadores tienen.
2: Sí, tiene potencia y tiene velocidad.
3: Sí,
2: y entonces está en el mano a mano sabe ganar.
3: Y cada vez está definiendo mejor.
2: Mire, echaron a José García. Penalti y último hombre. Velocidad.
3: Sí,
2: y entonces está en el mano a mano sabe ganar.
3: Y cada vez está definiendo mejor.
2: Mire, echaron a José García. Penalti y último hombre. Tarjeta en el mano a mano sabe ganar.
3: Y cada vez está definiendo mejor.
2: Mire, echaron a José García. Penalti y último hombre. Tarjeta. ¿Para usted acertó Roldán o no acertó Roldán?
3: Sí, acertó.
2: Para mí también acertó. He oído y he leído a algunos analistas decir que fue exagerada la expulsión.
3: Hombre, ¿no?
2: Si fue penalti, lo tenía que echar. Porque además iba por todo el medio. Sí, corrió un poquito la pelota a la izquierda, pero había control suficiente del jugador del Junior de Barranquilla. Y para mí los dos penaltis estuvieron bien sancionados. El otro fue de Inestrosa sobre Caicedo, lo reclamó, pero lo engancha en el pie. Ahora, Muriel cobra. El primero con una calidad impresionante.
3: Sí, pero el segundo lo cobró, pues, como
2: pero en el segundo, hizo una cosa buena, Novoa, lo esperó.
3: No, pero le pegó muy pasito.
2: No, pero por eso, porque es que él juega como... Él cobra los penaltis como Dairo, como Valentierra. Espera que el arquero
3: no,
2: se juegue.
3: Muriel los pega.
2: No, también le puede pegar duro. No, claro, Muriel es un jugadorazo, no hay la menor duda.
3: Sí, pero ayer...
2: Pero aquí lo aguantó el arquero, no pudo cambiar la decisión de acomodarlo, de colocarlo, y lo tapó muy bien Novoa. Y le digo una cosa, Steven. Si el partido en ese penalti del minuto 64 hace el gol Junior...
3: ¿Cambia el decorado?
2: Cambia el decorado completamente. No puedo decir que no hubiera ganado Bucaramanga porque es una adivinanza.
3: Pero yo sí
2: pero
3: me
2: el
3: la,
2: partido
3: sí
2: en 3-2, el partido cambia radicalmente.
3: Pero
2: si
3: déjeme
2: en 3-1,
3: jugármela.
2: Sí, pero déjeme, le digo una cosa. Si el partido en 3-1, a partir del minuto 65, cuando Muriel erra el penalti y lo tapa Novoa, que fue fundamental, cambió en favor de Junior y Junior empezó a mejorar con claridad, yo creo que en 3-2 el panorama hubiera sido distinto.
3: Mire, Yo creo una cosa. Bucaramanga no pierde ese partido.
2: Bueno, pero son adivinanzas, Steven.
3: ¿Me la juego?
2: No, pero puede ser. Bucaramanga jugó muy bien.
3: Sí.
2: Bucaramanga
3: no.
2: jugó
3: y está
2: muy
3: jugando
2: bien.
3: Muy bien. Y yo creo que ya es hora de empezarlo a meter dentro de los favoritos al título. Ni de primero, ni de segundo, ni de tercero. Pero ya que haya hecho hasta este punto semejante campaña, es para uno considerarlo dentro de los 5 favoritos a ganar el campeonato.
2: Claro. Mire, Bucaramanga hizo 12 remates con uno menos. Y atacó con uno menos. Claro, el Junior hizo 24. A puerta 8 del Junior, 4 del Bucaramanga. Pero lo de Novoa, en ese penalti, creo que cambió la historia del partido.
3: Sí.
2: Pero bueno, queda para resolverlo en la hipótesis.
3: Sí, y estoy viendo con un estrés, claro, obvio. Yo no quisiera estar en los zapatos ahorita de Viera.
2: No.
3: Con un estrés, con una ansiedad grande al director técnico. Aquí es donde más... Necesita el cabeza fría.
2: Sí, pero yo le digo una cosa. Al equipo hoy lo tiene eliminado el cambio de técnico. La decisión equivocada de la junta directiva. Es que no puede ser.
3: Yo no sé.
2: 5
3: no,
2: partidos.
3: No me atrevo a decirlo porque es que el otro tampoco había ganado un solo partido. Había ganado 2 campeonatos.
2: Pero llevaba 5. Llevaba 5 partidos. 5 partidos. Yo creo que Alfredo Arias, conociendo el plantel como lo conocía y con el ahorro que tenía por los 2 títulos, tenía cómo haber cambiado la historia. Como la está intentando cambiar Viera. Viera, sí, Uno piensa que por ser ídolo, por conocer el interno del equipo, por ser un hombre con su padre al lado, puede resolver todas las situaciones, pero es que el fútbol no es tan fácil. El fútbol es bien difícil, bien difícil. Y si no, pregúntele a Croacia, que recibió 7 de Inglaterra. Ya seguimos.
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4: 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En Caracol Radio son las
3: 1:24.
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0: 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En Caracol Radio son las
1: 1:25.
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1: Jorge Ibarra Ramírez, hincha del 11, fiel oyente del programa, dice: los hinchas no saben dónde están parados. Rueda fue un fracaso rotundo. Alfaro, anticolombiano, sentó en el banco a jugadores de nuestro país en el equipo que él dirigió. Respecto al 11 Caldas, si Londoño y Alvarado fueran figuras en el Medellín, no los hubieran sacado. Cardona también mal jugador. Por él fueron los goles. Todavía el 11 y la hinchada sufrimos de una defensa tan mala. Alvarado me parece un excelente jugador. El problema es que se lesionó largo en el Medellín y cuando se recuperó lo dejaron salir porque necesitaba recuperación y el 11 lo contrata para tratar de recuperarlo. Y cuando llegó, llegó gordo, llegó pasado de peso, pero ese es un jugador que a mí me parece fue de selección en algún momento y me parece que tiene las condiciones del volante moderno. Londoño fue figura en un primer semestre en el Medellín, después de que cayó y lo sacaron. Pero me parece injusto, Jorge, el comentario con Cardona. Si el 11 perdió fortaleza defensiva fue cuando se lesionó Cardona. Volvió. Ayer fue un partido abierto y las llegadas eran de lado y lado. Escribe Marlo José Mesa Domínguez. Como dice el dicho, señores, a ver cuál de los dos me agarra este trompo con la uña. Póngale cuidado. Tengo entendido que el campeón de la Copa Colombia, Copa Betplay, no gana premio económico. ¿Es cierto? Creo que le dan una platica.
2: No, sí le dan una plata.
1: Creo que le dan una platica. Creo que 500 millones.
2: Exacto. Desde que se eliminó lo del cupo a Copa Libertadores, le dan plata.
1: Sí. Ahora, dice él, solo gana un cupo a la Sudamericana. Entonces no entiendo por qué ponen a competir equipos de la B si el Barranquilla llega a quedar campeón, no puede jugar la Copa Suramericana. Tiene toda la razón.
2: Pero le dan la plata. Le dan, sí, la plata, le dan la plata no solamente el título, le dan la plata que le correspondería si llegase a ir a la Copa Suramericana en la primera fase.
1: Ah, le dan, ¿cuánto? $250,000 por partido ganado.
2: Sí, pero pues eso es solo un solo partido.
1: Sí, entonces, clasificar ahí a la Copa Suramericana es jugar un solo partido.
2: Sí. Efectivamente. Pero no podemos. A mí me gusta que los de la A se enfrenten a los de la B. Yo creo que eso es sano. Ahí uno empieza a ver. Para los que, por ejemplo, no ven la B, ahí es donde uno empieza a notar que hay jugadores importantes, talentosos también en la B y que
1: pues
2: pueden
1: mire
2: llegar
1: que
2: a la A.
1: El Barranquilla eliminó al Junior, que es su hermanito del alma, cosa que supuestamente no lo permite la ley del deporte, que un dueño sea dueño de dos equipos.
2: Pero creo que son dos dueños distintos, aunque sean de la misma organización.
1: Ah, ok. De pronto están a nombre de otras personas. Y de pronto son dos ligas distintas también. Una cosa es la liga y otra el torneo.
2: Pero juegan juntos.
1: Igual se enfrentan, sí. Y cuando juegan juntos hay susceptibilidades, que pasaba con el Quindío.
2: Y con el Boca Juniors.
1: Y con el Boca Juniors de Cali, que eran de
2: Ángel.
1: Hernando Ángel. Entonces, para evitar susceptibilidades, es mejor que ese tipo de cosas no pase.
2: Mire, me está preguntando por acá un oyente que se llama Andrés Novoa, que entonces, ¿cómo queda el asunto con el camino a la final de la Copa Colombia? Pues en este momento, América va a enfrentar al Barranquilla.
1: Sí.
2: Bueno, en Barranquilla. Internacional enfrenta a Llaneros. De ahí,
1: ojo América.
2: De ahí el mata gigantes
1: porque
2: Barranquilla.
1: Porque tumba a los grandes.
2: Mire, de ahí va a salir la semifinal, sea Barranquilla o sea América, contra Internacional o Llaneros. Y del otro lado tenemos Nacional Medellín, Clásico Paisa, que ya está definido, y Once Caldas esperando por Santa Fe o Fortaleza.
1: Sí. Oiga, le cuento que al América se le facilitó un poco la cosa, que no fuera Millonarios el rival.
2: No, pues claro.
1: Pues una cosa, o sea, es que sea Barranquilla y otra Millonarios.
2: No, pues por
1: ahora, supuesto. Metámonos en el tema de los Millonarios. Sí, primero, el penalti no fue. El árbitro de ese partido no puede cometer un error de esa naturaleza.
2: Horroroso.
1: Y yo decía que la Dimayor tampoco puede darse el lujo, si quiere un torneo serio y de nivel y quiere fortalecer la estructura competitiva de los campeonatos, no se puede dar el lujo de no tener VAR en una serie a un solo partido, así sea de octavos de final. Tiene que tener VAR. Que aparece en los cuartos de final, sí, pero miren lo que acaba de pasar. Se va a Millonarios, primero porque las cosas no le salieron, y segundo, porque el árbitro pitó un penalti que no era. Le pegó en el pecho claramente y no era el penalti. Ahora, más allá de eso, a lo que no se refirió Gamero, que me pareció bien, no referirse al penalti y destacar lo que fue la actuación del Barranquilla, Gamero resumió la actuación de Millonarios en dos palabras. hicimos el ridículo y fue una vergüenza.
2: Sí, no, nada que hacer. Pues uno que puede decir, no, perdiendo con el último.
1: Ahora,
2: de la vez.
1: Eso demuestra que uno no se puede dormir en los laureles. Ahora, yo no creo que Millonarios se haya dormido en los laureles, porque al final tuvo oportunidades de gol. En el minuto, después del minuto 90 tuvo dos.
2: Sí, pero en los 90 fue pobre Castro, la generación de fútbol.
1: Pobre porque marcó bien Barranquilla y
2: sí,
1: porque
2: vuelve a ver... Sí, se metió decididamente atrás, era lo que había que hacer.
1: Claro, lo que tenía que hacer. Y porque la generación y la creación del equipo no era buena. Entre otras cosas, sacar a McAllister y sacar a Ruiz a los... ¿A qué minuto lo sacó? Déjeme, yo miro para no equivocarme. Sacarlos juntos... Uy, Dios mío, es sacar el talento.
2: Sí.
1: En un partido donde el otro está metido atrás.
2: Sí, sí, sí. Sí, no sé a qué le apostaba ahí Gamero, porque el partido estaba para seguir teniendo el control. Yo creo que la paciencia de la que estábamos hablando ahorita, César, que la tienen muy pocos equipos, la tiene que asumir también Millonarios para que eso termine, su puesta en escena y su apuesta termine dándose.
1: ¿Sabe a qué minuto?
2: Yo creo que se desesperó.
1: Sí, se pudo haber desesperado un poco. Lo que pasa es que no encontraba el camino. No. Cuando un equipo se mete atrás, marcando bien, como lo hizo el Barranquilla, no es tan difícil, no es tan fácil. Al final hubo un cabezazo, minuto 92, de Leo Castro, que se estrelló en el palo, y un mano a mano que saca el arquero del Barranquilla de manera increíble. Pero es que Gamero sacó a Ruiz por Chaverra y a Silva por Quintero a los 63 minutos. Quintero, nada de nada. Y Chaverra intentó un poquito. Ahora, a mí me hubiera gustado ver a Chaverra con uno de los dos, con Ruiz o con McAllister. De pronto McAllister ya no daba más, pero Ruiz era el que prácticamente ponía la posibilidad del balón en acción de resolver frente al arco del Barranquilla. Lo cierto es que para Millonarios es gravísimo. La gente dice no hay que sacarlos a todos, que los directivos han hecho las cosas muy mal. Cuando se empezó la liga... Yo no oí un solo comentario de alguien que dijera que Millonarios contrató mal. Millonarios tiene buena nómina.
2: Pero eso yo no lo he visto recientemente tampoco.
1: No, es que están
2: diciendo está criticando
1: que...
2: más la... Yo creo que la actitud
1: no, pero siempre salen...
2: de cómo se asumió el partido contra Barranquilla.
1: Siempre salen los incongruentes que en su momento lo elogiaron y ahora dicen, no, es que no contrataron mal. Millonarios invirtió 20 mil millones de pesos en las contrataciones.
2: Oh, y,
1: además, tuvo mala suerte.
2: Y ha tenido una mejoría notable en la liga, pero lo de la Copa fue terrible y retrata a algunos jugadores. Por ejemplo, Carlos Darwin Quintero, ya lo decía usted. Yo creo que el nivel de Ginás hoy es muy bajito, muy bajito.
1: Sí, no es bueno el nivel de Ginás.
2: Vega, otra vez jugando mal.
1: No, pero ahí no jugó mal ayer.
2: No,
1: antier
2: sí,
1: no jugó,
2: sí,
1: mal.
2: Jugó mal.
1: No,
2: jugó mal.
1: Vega, todos sabemos la misión de Vega, es jugar de volante por dentro, de mediocentro defensivo, y cumple. Por Vega, Barranquilla no llegó nunca en el segundo tiempo.
2: No.
1: Llegó al final, por allá una vez, pero Barranquilla nunca llegó. Ahora, Steven, el tema de Millonarios es que a Millonarios lo están sacando los equipos chicos. Acuérdese que con David González no pasó a la final porque no le ganó a Pasto allá.
2: Sí.
1: Porque no le empató a Pasto allá. Con Bustos no le pudo ganar en condición de local ni a Internacional, no le ganó a Fortaleza, no le ganó a Chicó, no le ganó a Jaguares. Pierde con equipos donde no se pueden ceder puntos. Y yo le pregunto, ¿eso es falta de categoría? ¿Es un problema del técnico o es un problema de los jugadores? El tema cuando pierde el ingreso a los ocho por haber fallado ante esos equipos fue un problema de Bustos.
2: No, cuando juegas con un rival tan flojo como el Barranquilla, uno tiene que darle la derecha al entrenador y señalar a los jugadores. O sea, yo creo que los jugadores son tan retratados quedaron los jugadores que salieron y no quisieron dar declaraciones. Que de hecho me pareció una declaración de mal gusto la del chileno, Ureña. No, yo nunca hablo ni en las buenas ni en las malas. Ureña, por favor.
1: Bueno, pero él tiene todo el derecho a hablar o a no hablar.
2: Hace 8 días estaba hablando cuando ganó.
1: Sí, por eso. Es que...
2: No mienta tampoco. Me pareció agrandadísimo. Pero de resto, yo creo que los jugadores... Es que, César, cuando el nivel es tan distinto, es que Millonarios es uno de los... A ver, vamos a ver qué pasa cuando se pongan al día de los demás. Pero Millonarios es uno de los equipos de mejor rendimiento en las últimas 10 fechas. ¿Cierto?
1: Sí, en la liga.
2: En la liga. Y el otro es el último de la B. Es que, ¿qué técnico? Hombre, eso no es de técnico, es asumir la responsabilidad de los jugadores como si... ¿Por qué le juegan a Nacional como si fuera el último partido de la vida y le juegan al Barranquilla de esta manera?
1: Es que el último partido que perdió Millonarios fue frente a Santa Fe.
2: Eso fue
1: 3-2.
2: Eso fue en la ida de Bustos.
1: Cuando se fue Bustos, sí. Y dirigió el Cabezón.
2: Sí, sí, sí.
1: Como director técnico encargado. Y después el equipo no ha perdido. Con Gamero no ha perdido Millonarios, porque no perdió contra el Barranquilla. Perdió en cobros desde el punto penalti, que también me parece increíble, aunque el arquero del Barranquilla, que erró penalti dándole vida a Millonarios, había sido muy importante. Pero mire, Steven, para la temporada, antes de que llegara Bustos, cuando estaba Torres, Millonarios en el remate de la Liga 2026-1 perdió contra Bucaramanga 1-2. Perdió contra Junior 2-1, perdió contra el Pasto 2-1 y empató con Medellín 0-0. Y después en la era Bustos, para tratar de ingresar a mitad de campeonato, pierde con Inter 3-2, con Chicó 2-1, con Jaguares 1-0. Le empató Fortaleza 2-2 en Bogotá. Así es muy difícil clasificar. Y va y después pierde con O'Higgins, los dos partidos, uno de ellos de local, y queda eliminado de la Copa Suramericana. Y para completar, el año pasado pierde... ¿Sabe quién lo eliminó en la Copa el año pasado?
2: También un chico.
1: Envigado.
2: Sí, sí, sí.
1: Envigado, que se fue a la vez, lo eliminó. Entonces, Millonarios tiene una materia pendiente y una deuda con la afición y con el equipo demasiado grande, y son los jugadores los directamente responsables. ¿O usted va a responsabilizar a Gamero ayer en el partido de los penaltis?
2: Cuando estás jugando un partido tan desigual, los jugadores son los que tienen que encargarse del tema. Punto. Porque, a ver, que aparte de los cambios que usted decía, pues de pronto lo sacó muy rápido a los creativos. ¿Qué otra cosa se le puede criticar a Gamero?
1: No,
2: se alineó los que tenía que alinear.
1: No, y el equipo insistió y buscó, pero no encontró. Eso no es fácil. No es el fútbol. Todo el mundo dice, no es que el fútbol es fácil. Es que este equipo tiene obligación de ser campeón.
2: Pero Millonarios sí tenía la obligación de ganarle a Barranquilla.
1: Yo estoy de acuerdo.
2: No.
1: Hay momentos en que esa obligación tiene que existir. Además que el Barranquilla es el último del torneo de la B. El colero. Y esa obligación... Hay responsabilidad de todos, hay responsabilidad de los jugadores principalmente, pero yo creo que aquí hay responsabilidad de Gamero.
2: Sí, de acuerdo.
1: Me parece que los cambios no le funcionaron, que renunció al talento muy rápidamente.
2: No es el máximo responsable. Si usted me lo va a elegir...
1: No es el máximo responsable.
2: Para mí los jugadores.
1: No es el máximo responsable. Ahora, Mosquera, que es un hombre que le pega duro y se tiene confianza y tiene experiencia. En el penalti atajó Guerra. Guerra... desperdició y le dio vida a Millonarios, atajó Burray, que no había atajado ninguno, todos los veía pasar por los lados, porque la estadística dice que Burray no es un gran atajador de penaltis, y Carlos Darwin Quintero, es que no fallaron los muchachitos, no fallaron los jóvenes, falló Mosquera y falló Darwin, atajó de nuevo Guerra, y Uribe, que sí es jovencito, ¡pum! 5-4 para el equipo Barranquilla. Ahora, yo no puedo votar penaltis, claro que puedo votar penaltis, pero lo que dice Steven, contra el Barranquilla no se podía perder y perdió Millonarios, dejando el tema en vergüenza y en ridículo, como lo dijo Gamero.
2: No le sumo una coma más a lo que acaba de decir usted.
1: Muy bien, nos escribe Adrián Hernández.
2: Oiga,
1: desde la ciudad
2: veces
1: de Medellín.
2: Estamos de acuerdo, hay que celebrar eso.
1: Pocas veces. Fabián Bermúdez, también desde Medellín. Alejandro Escobar, desde Cali. Eric López, desde Santa Ana, en el Magdalena. ¿Usted conoce Santa Ana?
2: No, pero suena bonito.
1: Santa Ana siempre es un nombre bello. Ya seguimos.
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8: 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En Caracol Radio son las
2: 1:40 minutos.
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1: Don Jorge Ceballos, el hombre que dice que usted ahí en el correo que nos manda murió, no ha muerto. O sea que mire bien dónde toma las noticias. Y dice, meritorio lo del Bucaramanga, por favor, director técnico no hace goles, ni puede responder por errores tan graves, y por si fuera poco un jugador más botando penalti y demás, no.
2: Meritorio lo del Bucaramanga porque tenía uno menos que el Junior.
1: Claro. Y porque además, meritorio, ¿sabe por qué más? Porque le pitaron dos penaltis en contra. Y uno lo tapó el arquero en el momento clave que fue Noboa. Bueno, don Steven, así por encima, ya hablamos de que el penalti de Millonarios no fue. Hay una mano que reclaman en el partido Pasto-Fortaleza. Lo reclaman los jugadores del Pasto. Para mí no es mano, está pegada al cuerpo.
2: Para mí tampoco, muy pegada al cuerpo. La vi.
1: Los dos penaltis para Junior, correctos. Y la expulsión de José García también.
2: Correcta.
1: Era último hombre, iba por la mitad. Creo que no hay mucho que discutir. El gol de Manyoma no era fuera del lugar de Bello, ya lo dijimos.
2: Creo que en todas se acierta este fin de semana increíblemente.
1: Sí, no veo realmente. Ah, y el Once Caldas reclamó el gol del Internacional en fuera de lugar. Tampoco. Me parece que el reclamo no ha lugar. Incluso en el centro la pelota está por delante de los defensores, de los atacantes del equipo Internacional, y me pareció gol correcto. Oiga, ¿vio la doble cachetada que le pegó Mateo Chávez al jugador de Estados Unidos?
2: Sí.
1: Mire, están jugando amistoso México y Estados Unidos. Le resumo el partido. El primer tiempo extraordinario de México. Presionando arriba, tres oportunidades, no la metió. Confundido completamente Estados Unidos. Y llega el segundo tiempo y Estados Unidos le mete tres a México y resuelve el partido. Y hoy le dan con todo a Rafa Márquez.
2: Y cómo no. Ahora, el César Augusto mexicano estará diciendo, no, es que está empezando, sí, hay está que empezando. Tenerle paciencia.
1: Lleva cuatro partidos, ya lo quieren sacar.
2: No, pero sí
1: apretarlo. No lo quieren sacar. Los periodistas lo quieren sacar. Ahora, en una de esas jugadas apareció Mateo Chávez, se le vino un jugador y lo coge ¡pum, pum! Por un lado y por el otro. Cachetada, obviamente, se tuvo que...
2: Le voy a leer un par de opiniones.
1: Sí, señor.
2: Los invito, dice Eric López.
1: En YouTube y en TikTok.
2: Correcto, sí, señor. Los invito para que vengan a conocer Sierra de Paz. Muchas gracias.
1: ¿Dónde queda?
2: Bueno.
1: Que nos diga queda, porque bonito nombre también, Sierra
2: Buenas
1: de Paz.
2: Buenas tardes, los saludos desde la Hormiga Putumayo. Edgar Sierra, excelente programa, equipo de trabajo, César Augusto y Steven.
1: Sí, la Hormiga González es buen jugador en México.
2: Ah, sí, señor. Oiga, ¿sabe quién vi este fin de semana que me pareció lamentable? El equipo peruano. Muy lamentable contra Canadá.
1: No,
2: hombre. Pero malísimo.
1: Sí.
2: Hay que ganar.
1: Hay que ganar, sí. Y hay que ganar, aunque los resultados... Mire, déjeme decir una cosa rapidita.
2: Hay que ganar viéndose bien.
1: Mire, están diabolizando los cinco defensas, los tres centrales que puso Lorenzo.
2: Sí, son malos.
1: No salieron, pero esas
2: son
1: formas...
2: No los jugadores, el esquema.
1: No, el esquema no tiene nada que ver. El esquema no es ni malo ni bueno.
2: Sí, es malo.
1: El esquema funciona...
2: Para lo que hay hoy es malo.
1: Cuando los jugadores... No, hombre.
2: Sí.
1: Lucumí funciona bien... Ha jugado ahí mil veces.
2: No se trata de la defensa. Se trata de poner tres volantes de primera línea cuando tendrías que tener un poquito más de volumen arriba.
1: No, es que el problema no es por ahí. Steve.
2: Claro.
1: A ver, ¿por qué se ponen tres zagueros centrales? Con la intención de hacer superioridad numérica en la mitad, poniendo alto los carrileros. La clave de los tres centrales es poner alto de los carrileros.
2: Pasó.
1: Pero a mí no me diga, pues, que es que poniendo tres centrales el equipo se desconfigura, el equipo se desestabiliza. No se, se desestabiliza.
2: Sí, se desestabiliza.
1: Antes, para los señores, Lucumí Sánchez, ponerle a Kevin Andrade, le reduce los espacios, aunque se les puede agrandar si los laterales o carrileros van al ataque... Pero es mucho más seguro el sistema desde el punto de vista defensivo. Y desde el punto de vista...
2: No enrede a la gente, señor Londoño.
1: ¿Pero cómo que no lo enrede?
2: No la enrede.
1: Si eso fue lo que hizo Bustos con Millonarios.
2: ¿Por qué Bustos con
1: Millonarios sacó el 60% de los resultados? Porque jugaba con cinco defensores. Porque los laterales no jugaban alto. Y porque sacrificaba gente en el medio. Cuando puso un volante más...

0: Instrucción. Y Lorenzo está pensando más en volantes, en tres volantes, en llenar el medio campo, pero defensivo, que arriba donde se quedó
1: No,
0: sin
1: no,
0: los
1: no, no, no, no, no,
0: creativos.
1: no, no, no.
0: Por
1: No, esa no es la
0: favor,
1: idea de
0: por
1: llenar la defensa de
0: favor. Muy
1: jugadores.
0: mal,
1: La idea es
0: Lorenzo.
1: jugar
0: Muy
1: con
0: mal.
1: tres zagueros centrales y que los laterales vayan al ataque, o Campo y Angulo. Ya vimos que no van al ataque. Ahora, tampoco hay que descabezarlos. Angulo juega, o Campo juega su primer
0: No, no,
1: partido
0: no,
1: con la
0: es que yo no
1: Selección
0: descabezo
1: Colombia.
0: a los jugadores.
1: Angulo lleva 12 convocatorias. Le ha
0: ¿Cómo
1: ido
0: se le
1: mal. Tampoco hay
0: ocurre,
1: que
0: señor Londoño, que yo voy a descabezar los jugadores si los jugadores estuvieron sometidos, los nuevos, a un planteamiento que nunca se había tocado en la
1: Y pues lo
0: selección?
1: habían
0: Y los
1: entrenado.
0: viejos,
1: No,
0: igual.
1: pero
0: O
1: Steven,
0: sea,
1: estamos
0: el señor
1: ensayando,
0: Lorenzo,
1: estamos
0: responsable
1: cambiando,
0: de cómo
1: estamos
0: se vio Colombia
1: probando. No
0: de
1: analice, no
0: perdida.
1: analice el resultado contra Paraguay que se perdió. Mire, un error fue haber puesto a Ocampo y Andrade por el mismo costado debutando. A mí me parece que hay que mezclar un poquito. Yo por eso insistía en el tema de que 15 jugadores nuevos era demasiado porque van a jugar poquito. Vamos a ver si repiten Ocampo y Andrade, que no jugaron bien en el partido contra Paraguay, en el juego de mañana ante Perú. ¿Sabe qué laterales? Mire, al señor Mojica se cansó este país de darle palo. Y hoy
0: Ay, ahora
1: no
0: nos
1: hay un
0: vemos mal porque
1: jugador,
0: no
1: no
0: está
1: hay un jugador
0: Mojica.
1: cercano al nivel de Mojica. No lo hay.
0: No, no, no,
1: Ni
0: no.
1: Angulo ni Velázquez. Mire, yo le digo una cosa. Laterales que en el esquema de tres centrales pueden ser carrileros con eficiencia, que tienen ida y vuelta, que saben atacar y saben asociarse con los volantes para hacer superioridad numérica. Uno, Daniel Muñoz, que así juega permanentemente en el
0: Muñoz
1: Crystal
0: hace como un
1: Palace.
0: año no juega bien en la selección.
1: Ah, pero ya lo vas a
0: Bueno,
1: sacar.
0: en el Mundial jugó un muy buen partido el
1: No,
0: primero.
1: en el Mundial jugó bien, venía de cometer muchísimos errores, estoy de acuerdo con usted. Ese es un carrilero. Y el otro es Andrés Felipe
0: No, pero
1: Román de Atlético Nacional.
0: yo no
1: Carrilero,
0: comparto lo que
1: por
0: está
1: la
0: planteando
1: izquierda,
0: Lorenzo.
1: por características, el que más condición puede tener es Samuel Velásquez, el suplente de
0: Ah,
1: Angulo.
0: eso no fue por jugadores. Planteamiento. Enredó a todo el mundo, enredó a
1: No.
0: viejos, enredó a jóvenes y los hizo
1: Que
0: ver
1: lo
0: mal.
1: ensaye, que lo
0: Y los hizo.
1: ensaye.
0: No, no,
1: Un
0: no,
1: equipo
0: no.
1: tiene que saber jugar con
0: Que
1: tres, con
0: consolide
1: dos.
0: lo poco
1: Mire,
0: que se había construido. La defensa,
1: mire,
0: me parece,
1: Conte.
0: la defensa me parece que se ha trabajado bien. ¿Y por qué entonces
1: No, pues si la cosa no
0: atentar contra
1: funciona,
0: eso,
1: se volverá la
0: hombre?
1: defensa. Pero mire, Steven, el problema no es de sistema. Conte ganó títulos en Chelsea, en Juventus,
0: Sí,
1: jugando con
0: pero a
1: cinco
0: ver, César
1: atrás, con
0: Augusto,
1: tres
0: si vos tenés,
1: defensores.
0: César, si vos
1: Hasta
0: tenés,
1: Guardiola utilizó en
0: César.
1: el Barcelona del 2009 tres zagueros centrales varias
0: Pero a
1: veces.
0: ver, vos tenés varios jugadores, entre ellos, porque es muy fácil decir ahorita que Asprilla no funcionó en la selección, pero tenés Asprilla que puede hacer las veces de creativo detrás del
1: No,
0: 9,
1: hasta ahora no ha funcionado, pero no hay que
0: no
1: marginarlo.
0: tirado a un costado. Tenés a Arcila, tenés a Rengifo, tenés jugadores para que te generen fútbol y pones una línea, una bendita línea de tres con tres volantes de primera línea. Lorenzo, por favor, hombre, ¿para qué los llevaste entonces
1: Era una línea
0: a
1: de
0: pasear y a
1: cinco,
0: ponerlos
1: era una
0: mal?
1: línea de
0: No,
1: cinco,
0: no,
1: tres
0: no.
1: defensores. El lateral Ocampo subiendo por un costado, Angulo asociándose con los volantes, era un sector. La idea no era mala. Que no salió
0: Era
1: contra Paraguay,
0: malísima,
1: vaya y venga, pero
0: malísima idea.
1: hay que
0: No, no, no, no,
1: repetirla
0: no,
1: y
0: no,
1: hay que
0: no.
1: ensayar de
0: No.
1: nuevo los tres centrales. Hay que
0: No,
1: ensayarlo.
0: señor.
1: Oiga, a propósito,
0: No, no, no. Toco madera.
1: usted sabe cuándo en el Campeonato del Mundo un técnico utilizó cinco defensas? ¿Tres centrales?
0: ¿Cuándo fue la primera vez? No tengo ni idea. Hace 1000 años.
1: En el primer mundial que transmití por televisión.
0: No.
1: Por eso me acuerdo, por eso lo tengo referenciado. Enzo
0: 1900, ¿qué?
1: Berzot, 1982, Mundial de España, con la mejor selección Brasil de la época y le ganó Italia. Italia le gana a Alemania en la final de ese campeonato del mundo, creo que 3-1 le ganó y utilizó cinco defensores. Y después, en el 86, lo hizo Bilardo. Y Bilardo cobró, que era el que primero había jugado con tres zagueros centrales, cinco
0: Sí.
1: defensas en ese campeonato del mundo. Bueno, don Steven,
0: ¿Qué vamos a hacer
1: ¿qué le
0: con...?
1: pareció lo de John Hader Durán?
0: Pues que
1: ¿Qué
0: no so...
1: dijo?
0: que me parece
1: Contemos
0: que
1: lo que dijo.
0: es su ex compañero.
1: Sí.
0: Eder.
1: Fred,
0: Fred,
1: ex
0: perdón.
1: compañero, sí.
0: Sí, sí,
1: Ya no
0: sí.
1: juega Fred,
0: No.
1: brasileño.
0: Sí.
1: Sí. Le
0: Pues
1: preguntaron.
0: le preguntaron básicamente, César, que ¿qué compañero, digamos, le ha parecido exótico o un poquito fuera de los márgenes normales del jugador. Y dijo, no, John Durán, porque cada vez que yo le decía,

0: por ejemplo, que fuéramos a entrenar, decía, no, yo ya soy millonario, yo no necesito entrenar. O que cuando le decía, no, hay que madrugar, no sé qué, no, yo me acuesto cuando quiera, yo ya hice lo que tenía que hacer. Y entonces iba, se acostaba tarde y hacía lo que le daba la gana.
1: Está perdido el hombre, está perdido un jugador así, no se puede llamar a la selección Colombia.
0: No, pero un momentico.
1: Está perdido.
0: Un momentico.
1: Perdido,
0: un
1: que se ponga, que se sintonice.
0: No, señor Londoño.
1: Hasta Fred dijo, ojalá, claro que él dijo, es un gran tipo, un tipo chévere, un hombre simpático. Lo hizo en broma, pero, ay, Dios mío.
0: Sí, pero ¿en qué momento Fred y Durán compartieron? ¿Fue hace 15 días o hace 20 días?
1: No, hace más.
0: No, hace mucho tiempo.
1: Hace entonces, 2 años.
0: Por eso, entonces, estamos hablando de que eso pasó en la época donde el señor Durán estaba en su peor momento y ahorita yo lo veo concentrado, no hemos tenido escándalos, lo veo concentrado y tratando de ganarse un puesto en el Benfica.
1: Bueno, ojalá haya
0: entonces,
1: corregido.
0: Entonces, no le caigamos al caído caerle, no le caigamos ahorita porque, pues, la verdad es que no ha dado de qué hablar. Esto simplemente sirve para que la gente empiece a chismosear. Aquí nos encanta el chisme.
1: Sí, pero lo de Durán fue triste. Si lo contó, claro, fue...
0: Y como dijo
1: lo sacó
0: él mismo,
1: de época, fue bueno, antes. Ojalá tenga Steven razón, que el jugador haya madurado y que se haya enterado de que sus condiciones son extraordinarias y que puede seguir disfrutando de la gloria y del fútbol y no solo de la plata.
0: Y como dijo Fred, está esperando que su hijo nazca y seguramente pues los hijos son, ¿no? Además de una bendición, a veces traen... motivos
1: sí,
0: suficientes
1: sí, los
0: como
1: hijos
0: para cambiar.
1: Atemperan. Ojalá que eso suceda. Y Jorge Jesús, el técnico de Portugal, le dijo a Cristiano, no, usted puede volver cuando quiera. Tiene las puertas abiertas.
0: No. Dijo, depende de él. Sí. Depende de él. Eso es como poniéndole condiciones. Aparte dijo, yo disculparme con Cristiano Ronaldo, no me disculpo con nadie. Yo no me disculpo con nadie.
1: No, nunca se disculpó, y menos después de que le ganó a Gales 1-0 con Cristiano, de que le ganó 2 partidos a Noruega, 2-1 jugando bien en la Liga de Naciones, y le ganó a Dinamarca 4-2. Dijo, un malentendido es fácil de resolver. Vamos a ver. ¿Cristiano vuelve o no vuelve? No vuelve.
0: Para mí no vuelve.
1: Argentina le ganó 7-0 a Burkina Faso. Qué falta de respeto. El equipo llegó 5 horas antes, después de un viaje de 13 horas. Y claro,
0: dice que los pusieron a dormir en hoteles baratos.
1: No. Eso fue un desastre. Eso la verdad es que es una vergüenza cómo la AFA maneja ese tipo de partidos amistosos. Claro, ¿sabe cuánto le significó por taquilla casi 100.000 personas en el Monumental? $6 millones. Brasil cobra... 4.5 millones de dólares.
0: La selección de Argentina debe ser riquísima, ¿no?
1: Y Ecuador, no, tiene toda la plata del mundo. Pues imagínense uno campeón y subcampeón en 8 años.
0: No.
1: Y Ecuador empató 1-1 con Panamá y después perdió con penaltis.
0: Vergonzoso.
1: La cosa está complicada. Está complicada y sí. Con el equipo, bueno, hubo algunos jóvenes, pero...
0: Y quiero anunciarle a toda la fanaticada fiel de este Pulso del Fútbol, el programa más importante del deporte en Colombia, que he ganado nuevamente.
1: No ha ganado. No, eso sí termina el 15, pero si hace 15 días que invitamos al señor Gómez, hombre.
0: No,
1: ha ganado, deme chance. Bueno, mañana lo arreglamos, nos acabó el tiempo.
0: Chimichunga.
1: Mañana hablamos. Chao, gracias.
0: Ni avalanche, pues.

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2: Hola señores, ¿qué tal? Muy buenas tardes, bienvenidos al Bar. Hoy lunes 5 de octubre y después de un fin de semana que tuvo de todo. Porque si metemos desde el viernes, está la eliminación de Millonarios, la cual todavía va dejando cola. La derrota de Junior ante el Bucaramanga con uno menos el fin de semana. El liderato de los equipos caleños en nuestra liga. Y todo esto previo a un partido de Selección Colombia. Ah, y a propósito de Selección Colombia. Ya no es solo cuando él hace, sino cuando la gente cuenta. Y John Jader Durán, que está tranquilo en su equipo, o por lo menos eso es lo que uno cree ahora, que él está allá en Portugal tranquilo, que está concentrado y está enfocado. Todo lo que ha venido y todo lo que dijo en otras etapas de su vida, no hace mucho, también es cierto, todo va teniendo eco. Y Fred, un ex compañero suyo, también dejó muy claro y alborotó el avispero con Durán por dichos que Durán le decía en los entrenamientos, como yo soy rico, ¿yo para qué voy a correr? Que es una frase que obviamente retumba y que también ha tenido mucho eco desde que se hizo pública. Es decir, ya no es por lo que él hace, sino por lo que él dijo. Entonces ya no se habla porque haga goles, porque tenga minutos, porque esté esperando un hijo, porque esté tranquilo, no. Ahora se habla es por lo que dijo. Pasó con Suárez, cuando Suárez contó lo que él había manifestado que ocurrió en el vestuario, una versión por interpuesta persona, en ese caso Suárez, y ahora también en lo que dijo Fred, que sí es cierto, lo dijo en un ambiente jocoso, en una entrevista que le estaban haciendo, lo dijo muerto de la risa, pero lo dijo contestando una pregunta sobre lo que le había llamado la atención de jugadores que él había conocido en su vida y manifestó de inmediato lo que John Jader Durán le decía. Es decir, hoy vuelve a estar en el escenario John Jader Durán por temas extrafutbolístico. De todo ocurrió durante el fin de semana, pero comencemos este Bar de lunes. Hoy nos estarán acompañando Juan Sebastián Vargas, José Alberto Ortiz, Mauricio Gómez, Giovanni Cárdenas, Camilo Pinto y Luisa Londoño. Pero empecemos este lunes con música, ya para meternos en los distintos temas del programa.

0: Y compañeros, hoy se fue a un éxito que creo yo, que va a tener un beneplácito unánime aquí en el programa. ¿Qué tal? ¿Cómo están? ¿Cómo les va? Buenas tardes.
1: ¿Cómo me le va? Sí.
2: Bien.
1: ¿Quién va a decirle bien, no a Nietzsche?
3: Maravilloso. Bien. Muy bien.
2: Bien, bien.
4: Extraordinario. Se pareció tanto a ti.
2: Oye.
5: Qué buena canción para dedicar cuando uno la embarra.
2: Préndame la lucecita.
5: Se pareció tanto a ti que la embarré.
0: No.
5: ¡Ay, miren!
0: ¿Qué pasó, no,
5: Giovanni? El popular gorra vieja.
3: No, ¿y por qué no trajo el PAPA mejor?
5: Yo les dije que iba a ser hincha ahora de Barranquilla.
3: Hablemos, si vamos a hablar de Barranquilla, hablamos de Caramanga y de Junior.
0: Yo les dije, nada de Junior, Giovanni.
2: Les Campito, mírala, Campito, qué divina.
6: No,
2: pero
6: eso
2: qué
6: es salirse por la tanda.
5: Se montó en el bus.
2: Linda.
5: Se montó en el bus.
2: Pero qué hermosa. Pero qué hermosa. Me la regalaron hoy. Mira la cosa.
0: Porque hoy en Barranquilla todos deben tener puesta esa gorra.
3: Claro, porque la rojiblanca ya está archivada hasta enero.
0: La rojiblanca está archivada hasta enero.
2: Ey, sesión de foto. Chévere. Bacano.
3: Se busca. Tómese tres fotos. Tome tres fotos.
2: De una, para el bar.
0: Ah, y además a la Aria Vega, los boletos se la pone yo.
5: Devuélvamela así.
2: Ay, ¿cómo? Vaya Aria Vega, vaya el Chirri, ¿cómo? Vaya Miquilla.
0: Atención, no cabe duda que todavía lo que ocurrió. Vargas te mira con una cara. No cabe duda que.
3: Pero es que dígame qué hace.
0: Todavía
3: uno?
0: Lo que ocurrió el viernes sigue dejando cola en el mundo futbolístico, ¿no?
3: Sí, total. Que Mauricio la quiere.
2: No.
3: Eso es para los hinchas del Barranquilla. No que se va a poner una prenda que uno no siente. No,
2: yo
3: no.
2: Creo que Campos sí la acepta.
0: No, yo me la pongo. Yo no tengo problema.
5: O sea, ¿usted quiere decir que Giovanni no siente esa gorra que se la pone ahí como por evadir todo?
2: Pues no, ¿evadir qué? Si estamos de moda, ¿no ves?
0: Ahora, yo lo que sí le digo es que estoy seguro que del viernes a hoy ha crecido ostensiblemente la hinchada del Barranquilla.
2: Ahí, entonces...
0: Y que además tiene próximo rival que es América, ¿no, José?
3: Y puede atenderlo también.
6: Dios mío.
2: Y vamos para eso.
4: Yo aquí estoy tranquilo. Mira la tabla, 1 y 2. Son momentos gozosos, momentos de disfrutar, de estar tranquilo, sereno, sin estrés, sin armar cuento de nada. Tranquilos.
6: Pero yo le digo algo.
4: Hoy estamos gozando, mañana no sabemos, por lo tanto... Hoy lo disfrutamos.
6: Pero América está pasando por un buen momento... Pero que lo elimine Barranquilla, yo creo que sería igual un golpe durísimo.
3: Claro,
6: así
3: no.
6: Sea primero en la liga y lo que sea.
3: No, total. Claro, pero esa es la diferencia, por ejemplo, que fue con Junior. Que es que lo eliminó estando fuera de los 8, casi último, o era último. Entonces, pues no había de dónde. Con Millonarios por lo menos está arriba, pero es que era Barranquilla.
4: El día
6: no, y
4: que
6: es
4: venga,
6: el último de la B.
4: El día que
6: es que Barranquilla es el último de la B.
3: Ya es el 36.
6: Ahora, es el último.
2: Sí, el partido cierto, único, ¿eh? En Barranquilla.
0: Lo cierto es que el Barranquilla Fútbol Club, ha encontrado en la Copa su salvación del semestre y del año.
6: Sí.
2: Total.
3: Oye, pero tiene que estar muy mal, pues, ese tiempo por el lado del Junior para que Giovanni tenga que venir a lucir con orgullo la del Barranquilla.
6: Sí, no, eso es que se nos quiere salir por la tangente. Él no quiere ni que hablemos de ello.
2: Voy a decir quién me la regaló.
3: Yo creo que sea solamente en el bar y que no sea así en la casa, ¿no?
6: Campo, tenemos que hablar de
2: ello. Me la regaló Arturo Char. Gracias, presidente. Gracias.
0: Pero Mauro, tú dudas. Mi llave. Tú dudas que en Barranquilla nadie quiera hablar del Junior hoy.
3: No, pero
0: nosotros vamos a hablar de Junior.
6: Obvio.
3: Pero de ahí a que vayan a sacarle el fustes que se dice, ¿no? Al tema y se vayan para el lado del Barranquilla. No, tampoco.
2: No, Mauro, se va a hablar del Junior, pero yo quería hacerle este pequeño homenaje al Barranquilla Fútbol Club.
0: Ahora,
2: tremendo papelón
0: nadie
2: de Millos.
0: Es cierto. Eso termina siendo un papelón de Millonarios lo que hizo. Y un duro golpe para el proyecto Gamero. Y para los jugadores, porque hoy todo el mundo, a veces los jugadores se protegen por la espalda que tenga el entrenador. Y como todas las miradas apuntan casi siempre al entrenador y no al rendimiento de los jugadores, muchos jugadores pasan de agache. Pero hoy las miradas a los hinchas de Millonarios están puestas en el compromiso de los hinchas de Millonarios.
6: Campo, ¿sabe cuál es la diferencia? Que esta noticia no le va a dar la vuelta al mundo, como lo hizo Junior... con Barranquilla.
2: No, sí se la está dando. Sí
3: no,
2: está dando.
3: Muéstrame no. El primero. Muéstrame el primer titular.
0: Ah, sí, a ver, José.
3: No, solo uno. Muéstrame el del equipo, que es el que llevó el otro día.
4: Falta
2: entonces, Millonarios,
4: ¿qué? Falta solamente que se desarrolle una llave que está pendiente, ¿cierto? Porque ya están estas llaves en los cuartos de final de la Copa. Internacional de Bogotá frente a Llaneros, Barranquilla Fútbol Club frente al América, Atlético Nacional Medellín, clásico, paisa. Y Once Caldas espera rival entre Santa Fe y Fortaleza.
3: Que se sabe el domingo. El domingo juegan el domingo. Mosquera. En Mosquera, Cundinamarca, juegan a las 2 de la tarde Santa Fe
4: para
3: Fortaleza.
4: Para que quedemos listos allí.
0: Ahora, todos los jugadores del América, yo me imagino que cuando ya saben que le toca el Barranquilla, ya también la concentración es distinta. O sea, sí, el Barranquilla se ganó eso.
4: Hay que afrontarlo también, ¿no? Con mucha responsabilidad.
3: Demasiada seriedad. Que hagan de cuenta que el de al frente es el hermano mayor, o sea, el Junior.
7: Ahora, yo le escuchaba a Giovanni que dice que, porque es que como todos lo romantizamos en este país, que entonces lo del Barranquilla muy bueno y todo, sobre todo que por unos pelados, que algunos que ganan muy poquito y a otros que a duras penas les dan un subsidio de transporte. Entonces, yo también le digo a los Char, así como tienen la opulencia en Junior de Barranquilla, metanle platica al Barranquilla también, que no haya muchachos solamente, así como les gastan y gastan millonadas en unos jugadores de la plantilla del Junior que está como equipo en primera división, a menos que le den sueldos dignos, Mauro, a estos pelados del Barranquilla.
8: ¿Tú sabes a dónde le han metido la plata que salió de Lucho Díaz? No, es bueno eso que dice Mauro, le han metido el billete.
7: Pero estoy diciendo mentiras o no, ser. Giovanni, cuando hay pelados a los que le dan a duras penas subsidio de transporte en el Barranquilla.
8: Claro. Entonces, sí, porque apenas están despuntando, son menores de edad y todavía no tienen contrato. Pero le han metido todo el billete a la sede. Tú vas a la sede Bombonera del Barranquilla, es un espectáculo. Canchas en perfecto estado, instalaciones, gimnasio, nutricionista. Es todo un complejo deportivo. Porque del Barranquilla salió Teo, salió Vaca, Gabriel Fuentes, ¿cierto? Ángel, Fabián, todos han pasado por ahí.
3: Eso está claro. Oiga, pero otra realidad de lo que dice Mauricio, pues sí, le pueden meter la plata. ¿Pero usted cree que el objetivo del Barranquilla es subir?
6: Y ese es
8: además, no, es formar jugadores.
3: No, pero al menos.
6: Es que ese es el problema del formato de la B.
7: No, Mauricio. Es que le metan la misma plata del Junior, pero por lo menos.
3: Claro,
7: no,
3: pero se lo hace un poco claro, formar jugadores. Pero es que usted al hacer eso empieza a ser un equipo competitivo. Que donde le salgan las cosas termina en primera. Y usted sabe el día que toque jugar Junior. Entonces, Barranquilla, ¿qué pasa?
7: Ese es el grave problema.
3: Claro,
7: los equipos
3: tienen el mismo dueño. Legalmente se puede, porque uno es de Arturo Char, el otro es de Fuad Char. O sea, eso se puede.
8: Sí.
3: El tema es que sabemos que el tema ético ahí estaría mal.
0: Bueno, no,
6: pero es que ese es el problema de la estructura.
0: Ese enfrentamiento hoy se dio fue en la Copa.
3: Claro.
0: Y al final le costó la salida al técnico de Junior.
3: Ni fue en la Copa.
0: Exactamente.
8: Pero eso de Barranquilla ascender a la A no está dentro de los propósitos o ideales, sino formación de jugadores.
3: Es hacer
8: y
3: lo hacen muy bien.
8: Pero y ahí competir tiene razón, bien, o sea, tú formas ganando.
0: Pero ahí tiene razón Luisa. La estructura del campeonato, como está la B y como no hay descensos de la B a ninguna otra categoría inferior,
6: permite eso.
0: Le da la posibilidad a alguien de, si tiene la voluntad y el dinero para armarlo, arme un equipo que no tenga aspiración de título.
6: Claro, y así hay muchos.
3: Hernán, la B tiene los dos en la B.
0: En la B es que pues, no es solamente el Barranquilla.
6: Claro, y porque es que les ingresa muy buena cantidad de dinero, no le tienen que pagar tanta cantidad tampoco a los jugadores, venden jugadores, les entra su dinero, ¿y para qué van a subir a la
8: A? Voy a decir una cosa, el día que cambien de propósito u objeto el Barranquilla, ese día el Barranquilla, ¿verdad?
3: Ya no es de los Char.
8: Listo.
3: No, ese día no pertenece a los Char.
8: Pero el propósito es lo que están haciendo, procesar elementos.
0: De todas maneras, lo que sí está claro y no está oculto para nadie es que ese equipo es formador de jugadores.
3: También.
0: ¿No? Sí, eso está oculto, o sea, esa es la plena. El equipo es para formación de jugadores, para que se beneficie Junior de Barranquilla.
3: Total.
8: Correcto. Así es, Campo, así es.
0: Así que ya, si el equipo
8: la gran venta
0: hacienda o algo, ya entraremos en la discusión que planteaba Vargas, que es una discusión válida. Es una discusión válida porque se terminarían enfrentando en un mismo campeonato. Pero hoy no. Lo que está sobre la mesa es, este equipo es para formar jugadores.
8: Y lo que está haciendo es maravilloso.
0: Y para dañarle el caminado a grandes de la A.
3: Más de uno lo está.
8: Mata gigante.
3: Y nada raro que haga lo mismo con América, es que es un partido. No, y en ese partido puede pasar cualquier cosa.
5: Puede pasar ahí, sí.
8: Y ahí va América, ese partido, Ibar.
3: En ese momento América puede estar ya clasificado, más de 30 puntos, goleando al que venga, y tiene el mal partido y listo, chao.
0: Ahora, lo que sí quedó claro en el campeonato.
8: Ibar en ese partido.
0: Lo que sí quedó claro en el campeonato es que se necesita VAR.
3: Claro.
0: Hoy en día se necesita VAR.
5: Pasó en ese partido, pasó en el de Tolima también.
0: Hay una repetición en ese partido, que es la repetición que está al nivel del campo, donde se ve que le pega en el pecho, está claro. Esa repetición muestra la ubicación del árbitro. Y desde la ubicación del árbitro, está tapado por la espalda del jugador de de Millonarios. Es decir, era imposible que el árbitro viera dónde pegó la mano. O sea, él pitó algo. Pelota,
8: no fue penal, eso no fue penal.
0: Él pitó algo que era imposible, que era imposible que él viera. Porque el jugador lo tapa, el jugador sí tiene el brazo extendido, pero el tema es que el balón no pega ahí. Y él se dejó llevar por una impresión que es la mano abierta del jugador.
6: Campo,
0: pero es imposible que él viera algo.
6: Pero por eso yo digo, si desde donde estaba precisamente el árbitro, él podía ver la mano del jugador. O sea, es que
0: pero no veía dónde pegaba el balón.
6: Pero si veía para dónde cogía el balón, es que si
0: no, pero es que él nunca ve dónde pega el balón. Él ve un brazo extendido y que el balón pegó en el cuerpo, ya, pero no ve más nada.
8: Él
0: no
8: sabe
0: si pegó a la altura del hombro.
6: Claro,
0: lo que yo digo es, no hay VAR, estás tapado por la espalda del jugador porque la repetición es clara. Es más, cuando congelan la imagen para demostrar que la pelota pega en el pecho del jugador, se ve la posición del árbitro detrás de él.
6: Ajá.
0: O sea, era imposible que viera el lugar. Pitó una acción que no ve, que me parece que es lo más grave. O sea, sin VAR, pitas una acción de penal en un partido donde se están jugando cosas importantes y no ves. O sea, te das el lujo o tienes el atrevimiento de pitar algo que no estás viendo. O sea, era imposible que él estuviera seguro. Y eso
8: la dirigencia que no le dé pena, que no le dé pena y no sean tacaños, hombre, el VAR, ahí está la plata.
0: Sí, se necesita,
8: la DIMAYOR recauda billetes. Necesita, hombre, por Dios.
0: Una cosa es esa acción, pero esa acción hace parte de un sinnúmero de acciones que pasan en un partido.
6: Uh-huh.
0: Y lo increíble es que a pesar de esa acción, Millonarios no haya podido con el Barranquilla.
3: Sí, no,
0: son dos cosas totalmente distintas.
6: No es excusa.
3: No tendríamos realmente que estar hablando ni de la eliminación de Millonarios, ni mucho menos del penal, si se hubiera mantenido en que un equipo como Millonarios tiene que sacarle dos goles de ventaja a un equipo como el Barranquilla.
5: Y eso no le quita el mérito a Barranquilla.
3: Total,
5: ¿no? Porque es que yo creo que a veces todos los focos se van en la eliminación.
3: Sí, porque uno hable mal de uno, no.
5: Exacto, América, Junior, claro, de Junior y de Millonarios. Pero en este caso yo sí creo que, claro, un equipo grande como Millonarios, lejos de lo que son los errores arbitrales, hay que hablar también del funcionamiento, de cómo se dio el partido y de que tuvo una incapacidad grande para tratar de superar a un equipo que al final meritoriamente clasificó.
0: Sí. Antes de los titulares, voy con Andrés para leer ya comentarios que hay en nuestro chat. Andrés.
3: No le oigo.
6: Andrés. Préndalo.
9: Ahora sí.
6: El micrófono.
9: Ahora sí, compañeros, buenas tardes. Aquí también tenemos comentarios, opina la gente. Saludos desde Cúcuta, los felicito, qué buen trabajo. Y felices por mi Cocutica del alma. Nos dice José William Díaz, ese señor Durán no debe ser llamado a la selección ni tenerlo en nuestro equipo. Un señor que es rico, según él, no le interesa jugar bien o mal. Igual le pagan. Javier Sánchez nos dice, saludos a Luisa Londoño. También le mandan saludos al señor Juan Sebastián Vargas, diciéndole, Vargas Junior es bicampeón.
0: Sí.
9: Darío García Arango, 44-12, nos dice, Giovanni gana con cara y con sello también. La sacó del estadio con esa gorra.
0: Jugó vivo, Giovanni.
5: Y si la moneda queda en el aire, también gana.
0: Sí, jugó vivo.
8: Se lo voy a regalar al aficionado,
9: Y por último, nos dicen que si José Alberto no va a saludar a Giovanni.
4: ¿Cómo así? Yo saludé a todo el mundo aquí.
3: Sí, generalizado, es ahora claro. Que toca personalizado, ¿no?
9: Pues eso nos dicen en la caja de comentarios.
0: Ya cuando uno le pone, uno le pone morbo al saludo, no,
4: ya uno sabe lo que tiene que hacer en el futuro y listo.
0: Sí, tal cual. Bueno, señores, arranquemos con titulares hoy, porque mañana Juan Sebastián juega el seleccionado colombiano, ¿no? Que dará conferencia de prensa hoy.
3: Después de las 4 de la tarde, zona mixta. Ayer también tuvo zona mixta el equipo nacional. Hoy ese último entrenamiento pensando en el equipo peruano en la ciudad de Miami y poder cerrar por lo menos jugando bien estos tres partidos.
0: José, por los lados de Cali, todo es felicidad, ¿no? Ven a todos desde la parte alta del torneo.
4: Hay que gozarse estos momentos, hay que disfrutar de estos momentos, porque uno no sabe, como dice la canción, yo no sé mañana si estaremos juntos. Entonces, por ahora están juntos América de Cali, que ayer tuvo un partido sorprendente en el comienzo, porque empezó ganando el local, pero después América impuso condiciones y ganó 2-1 para sumar ya 27 puntos como líder. El Deportivo Cali había ganado antes, ¿cierto? 3-1 ante Alianza, una Alianza bastante complicado, con muchas mejorías en su fútbol, de mano del profesor Flavio Torres, y mereció un poquito más de suerte Alianza en cuanto hace al gol. Pero así se dio las cosas, y entonces por ahora Toda la dicha está en esta ciudad, la ciudad de Cali. América primero, segundo, Deportivo Cali, y hay que disfrutarlo.
0: Y hay otra ciudad que ayer vivió una fiesta desde el arranque del partido. Juegos pirotécnicos, humo, un estadio con una muy buena asistencia para un partido domingo 6 de la tarde. La gente acompaña y hay ilusión en esa ciudad con ese equipo, Mauro, que es el Atlético Bucaramanga.
7: Sin duda alguna, Campo, es que sigue pareciendo increíble. Después de 11 fechas, sigue siendo el único invicto en el fútbol colombiano. Y así como con razón se saca pecho en Cali con el líder y el segundo, pues que saquen pecho los hinchas del Bucaramanga. Son terceros con 23. Ayer, 23 puntos. Ayer, oda al trabajo en equipo. Qué bien gestionó el Atlético Bucaramanga, el hombre de menos con relación al rival. Y tremendo triunfo ante el Junior de Barranquilla. Está imparable el equipo de Paulo del técnico Paulo Peirano.
4: Tanto fue el festejo de Coco que hoy no vino.
0: Sí, hoy no vino, pero él está escuchando. Seguramente ya el día que esté con nosotros acá en el programa va a venir con ese pecho inflado. El
3: Oiga,
0: señor Coco Gómez.
3: Le
0: señor.
3: Interrumpo los titulares. Gol de también. Bélgica en París. Le gana 1-0 a Francia con gol de Luque Bacchio. A los 35 minutos pierde el equipo de Zinedine Zidane como local.
0: Que no pudo ganar en su primer partido. No, 1-1
3: con Italia.
0: El primer partido, digamos que en el Parque de los Príncipes. Hoy es el segundo y comienza perdiendo. Hace un rato la pelota iba hacia afuera y Zidane paró la pelota con una clase para el balón Zidane. Sí, eso no se olvida nunca. Eso no se olvida nunca. Bueno, Giovanni, ya tuviste los gozosos con gorra incluida. Pero en el titular están los dolorosos.
7: Ahora la parte buena. Cargo.
8: Está la dolorosa, mi querido Campo. Está la tristeza de ver que el equipo ya se queda con los ahorros bastante reducidos. A un partido no más, a uno, le queda uno. Si lo pierde, chao, ya no hay mayor margen para error. Le tocaría ganar 7 consecutivos, algo que en el fútbol no es imposible, pero creo que por la forma como está jugando el equipo, sí. Sí, ya prácticamente casi eliminado el plantel barranquillero. Desde ahora a pensar el año entrante, ¿qué hay que hacer para la Copa Libertadores?
3: O sea, Rosa tenía razón.
8: Pues por ahora, ¿no? Por ahora. Vamos a esperar. Por ahora.
3: Pero usted no está diciendo que por pensar ahora. En el otro año, sí, y el sí. Pelado dijo que los había eliminado. Sí. Y usted lo por trató ahora, mal y todo, al pobre
8: no,
3: chico.
8: No, hombre. No, simplemente que el chico tiene que aprender cosas buenas.
3: No, todavía pero esas si mañas, estaba no. Diciendo la verdad, todavía mire.
8: Esas mañas no.
3: Usted lo está confirmando
8: yo,
3: 8 días después.
8: Sí, yo...
3: ¿Y eso?
8: Vargas, las matemáticas no mienten, Vargas. Las matemáticas no mienten, mi querido Juan. Es que ganar 7 partidos consecutivos y perder uno...
7: Esa cara de Juan Sebastián está Vargas complicado. De satisfacción.
0: No, para no, mí le dijo ayer adiós.
3: Rosa, eres de mi está equipo, complicado. Rosa.
0: Para mí le dijo está adiós bien. Ayer, Junior, sí, pero, esa posibilidad de clasificación.
6: Pero, no, hace no,
8: te la voy a montar Vargas. Todo el semestre, Vargas. La voy a traer todos los días para que te duela. No.
3: Vargas, bueno, todo lo que me duele.
0: Vargas. Don Camilo,
8: míralo,
0: una semanita, bonita. Camilo, una semana... Duró el ambiente de felicidad y tranquilidad en Ibagué, que fue la semana de presentación de Luis Fernando Suárez.
3: Fueron tres días nomás.
0: Pero cuando no es por resultados, es por... Yo digo una cosa, hay que ser... O sea, la imprudencia es increíble.
3: Total.
0: O sea, como está el equipo, como está la situación, y que pase lo que pase con los jugadores del Tolima.
5: Sí. Para los que no saben, Tolima empató 0-0 con Boyacá Chicó, no pudo con un equipo que está peleando. Los jugadores deberían irse a descansar, a recuperarse, porque juegan el próximo jueves ante Atlético Nacional. Pero los señores Jan Angulo, Kelvin Flores, Jorge Cabezas Hurtado y Daniel Pedroso estuvieron en el concierto de un champetero que se llama Luitfer, La Voz.
8: Pues Luister, La Voz.
6: Buenísimo.
8: Cartagenero.
5: Buenísimo, mire.
0: Futbolero.
5: Ayer, reconvención por parte de los líderes a estos jugadores. Y me contaron, y lo puedo decir porque me lo contaron hace pocos minutos, 20 millones de pesos de multa para cada uno de ellos por la infracción que cometieron y la falta de respeto hacia la hinchada y con la institución. Porque
3: pero,
5: no oye, era el
3: pero
5: momento
3: eso está
5: para
3: escrito en el contrato, Pinto.
5: Entiendo que sí.
3: Pero porque que a uno le pongan esa cláusula, muy bravo tener que ir a preguntarle al directivo y puedo ir a este sitio.
6: Tengo
3: ¿no?
6: una pregunta, ¿el otro día tenían descanso o algo?
5: Tenían entrenamiento a las 8 de la mañana. Eso sí, me cuentan. Hicieron la prueba de alcoholemia muy temprano y ninguno la sacó positivo. Pero, bueno, yo estoy contando la noticia.
6: Sí,
5: simplemente.
6: Sí, sí.
5: Es por,
6: sí,
3: pero
5: por,
3: muy bravo.
5: Por el,
3: 20 para todos, cada uno o 20 para todos.
0: Lo que pasa es que esa es una sanción que no es solo para ellos tres. Es un mensaje para el grupo.
5: Es un mensaje para el grupo por el momento. Y me dicen exactamente de la institución lo siguiente. Dice, se activó el procedimiento. Ahora somos más estructurados y severos que antes, mucho más. Obviamente, respetando las normas y los derechos laborales para no terminar premiándolos. Eso me contestaron del grupo.
3: Oye, y entonces, si hacen eso, si van de últimos, los echan.
5: No, claro.
3: Porque
5: no.
3: Si siendo octavos pero, les meten semejante multa.
6: No, yo
0: miren, no, miren lo que pasó. Severo,
3: último los echan.
5: No, lo era el momento, no era el momento.
0: Ahora, pero venga. Muchas veces nosotros criticamos la falta de sanción por parte de los clubes y lo permisivo que pueden ser los clubes. Yo pienso que el momento del Tolima, el momento que vive el Tolima con la hinchada, el contexto que hay en la ciudad, ¿cómo le está yendo a esos tres jugadores en el campeonato?
5: Mal, mal. La cabeza se levantó hacia abajo, Pedroso es suplente, Kelvin Flores ingresó y no ha mostrado su nivel, y el otro es Jan Angulo, que es de los más comprometidos en defensa para Tolima.
0: Y lo grave es que tenían entrenamiento al día siguiente, ¿no?
6: Pero dieron, no tienen alcoholemia, o sea, no tienen grados de alcoholemia. Además,
3: aquí, no sé, o sea,
5: ahí viene pregunta, el tema del descanso, de que el jugador tiene que
3: ¿a qué horas fue el concierto, Pinto?
5: Mire, a mí me mandaron esas imágenes a la 1:15 de la mañana.
8: Uy, ¿cómo? O sea, ahora ya
0: no es profesional que tú tengas un entrenamiento a las 8 de la mañana y a la 1:30 estés bailando champeta.
5: Sí, no,
0: o sea, el tema es que la sanción
5: de jugar un partido
0: o no tomas. La sanción es el compromiso que tienes con la institución.
5: Exacto, el descanso. Después de que jugaste un partido, tienes que estar recuperándote. Ahora, los jugadores salieron bastante. La hinchada quedó muy molesta y le dijo de todos los jugadores, tanto que Anderson Angulo se volvió y manoteó. Hay momentos, hay tacto, y le aseguro porque estamos, no podemos ser doble moral, y lo digo por el tema de Wilder Medina, estamos en una sociedad donde si este equipo fuera primero, los mismos hinchas que lo grabaron van y les ponen una botella en la mesa y se toman foto y se abrazan. Pero
6: ya es que yo siento que están montando una crisis donde no la hay, o sea...
5: No, Tolima, pero un partido toda... que tiene, sí, pero un partido que un equipo que de los últimos 15 puntos ha ganado 3 y hace un mes no gana, eliminado de la Copa y del torneo,
6: pero,
5: creo
6: claro,
5: que...
6: Claro, pero es que eso. Tolima no ha salido de los 8 en lo que va del semestre, sí, pero, se ha mantenido.
5: Decir, y recordemos que el que no está en crisis, yo creo que no...
6: No, para mí, pero es que para mí en Tolima están armando la crisis desde el día 1, desde la fecha 1 están en crisis y no han salido de los 8.
3: Yo voy a decir la frase del señor del queso de Giovanni. Creo que en Ibagué están miando fuera del tiesto.
6: Sí, no, yo también.
3: O sea, es que el Tolima... ¿El Tolima qué? Es que el Tolima lo están montando como si tiene que ser nacional en la liga.
7: Pero la defensa tampoco puede ser que no haya salido del grupo de los 8. El Tolima viene en picada.
3: Claro, pero
5: el Tolima viene... Tolima se descolgó de la reclasificación.
6: Pero es que desde el día 1 hay una crisis en Ibagué.
5: Pero es que Tolima se descolgó en la reclasificación. Quedó eliminado de la Copa Libertadores, quedó eliminado de la Copa Colombia Tequindío. Estaba tercero, iba bien, ahora es octavo. Gracias a Dios, Llaneros no ganó ayer.
3: ¿Y aspiraban a qué en la Copa? ¿A ganar la Libertadores?
5: No, a meterse o pelear. Y a pelear. De manera desastre, diferente.
3: Se la compro.
5: Las contrataciones no han rendido. Sí,
3: yo creo que aplaudir el tema.
5: Y, no, que los jugadores
3: el entorno, el entorno Juan, Ibagué, José, le está pidiendo al Tolima como si fuera nacional.
4: Juan, no, pero hay una cosa, mire. Hace 5 partidos que no ganan.
3: Sí, pero pues eso le pasa entonces, a cualquier. Le paga Nacional, le paga Llanero y le paga al
4: viene
3: Tolima.
4: De 2 partidos perdidos y 3 empates consecutivos y los ahorros se le están acabando. Para estar
3: y
4: en el
3: puede perder el jueves con Nacional,
0: sí, pero es que sería la sanción no es porque perdieron un partido, porque no le ganaron al Boyacá.
4: Es por un acto de indisciplina.
0: La sanción es por un claro acto de indisciplina.
5: Es una falta de
0: una noche previa a un
7: entrenamiento. Pero mire, así como afuera ven que en Ibagué es crisis, yo también digo afuera. Tampoco podemos ver que en Ibagué sea todo pues ríos de leche y miel. En Ibagué las cosas no están bien, más allá de que muchos quisieran defender en su momento al técnico Liberos y que hayan sido injustos lo que quieran, pero claramente Tolima no juega bien, no está teniendo los buenos resultados. Ya Camilo habló de los argumentos en materia de resultados, de eliminación en la Copa, lo que pasó en competición internacional. Y este equipo, ¿cómo va en la proyección? En la próxima fecha sale el grupo de los 8, entonces tampoco usted se ha puesto un paraíso en Ibagué.
3: Y lo normal sería eso, porque ¿qué es lo normal? ¿Que gane Nacional o gane el Tolima?
5: Bueno, entonces eso da cuenta que los resultados no están respaldados.
3: Pero es que yo voy a ir con Luis en eso, es que desde el momento 1 de Oliveros, ahí todo el mundo está en cualquier cosa que pase, es crisis por algo. El jugador salió
8: de eso se vio feo.
3: Empataron,
8: eso se vio feo.
3: Llegaron tarde,
8: eso se feo.
3: Todo es crisis.
4: Yo tengo un lema que Camilo lo conoce desde hace mucho tiempo, porque hemos trabajado juntos hace mucho rato. denos motivos para hablar bien de ustedes.
5: Exacto.
4: Y el día que se estén diciendo mentiras, háganos el reclamo porque tienen con qué hacerlo. Mientras tanto, no. Entonces, hecho cumplido, no están dando motivos para hablar bien de ellos. Y no están diciendo mentiras cuando los jugadores están cometiendo un acto de indisciplina en unos horarios que no eran aptos para el momento, porque debían de estar era descansando, pensando en el entrenamiento del día siguiente. Entonces, ahí está listo.
8: Sí, claro. El club eso se vio feo. Eso se vio feo, por lo menos estaban en el lugar equivocado. Porque la verdad es que uno quiere que los dirigentes pongan mano dura. Y aunque no estén consumiendo licor, no es una hora, no es un horario para estar.
5: No, si a la una de la mañana.
8: Un deportista tiene que cuidarse.
5: No puede estar haciendo eso,
8: No puede. Y yo aplaudo esa decisión férrea. Porque, pues imagínate, el Tolima está al borde de salir de los ocho.
0: Es lo mismo si el equipo fuera puntero.
6: No, y ojo,
0: o sea, es que el nivel, el lugar, exacto, de, la tabla de posiciones no es ni atenuante ni agravante.
6: Pero si fueran no sería tan grave, no es noticia.
5: Eso es verdad. Celebran el triunfo ante el Boyacá Chicos.
6: Por eso es la doble moral.
8: No, pero no deja de ser algo del manejo del
0: equipo. Eso es un problema del manejo del equipo.
5: Obvio.
0: Pero esto para mí está bien.
5: ¿Y lo que
0: está bien y que se siente un precedente en todos los equipos?
6: Y ojo,
0: en el que va de primero y el que va de último.
6: Lo que, ligándole un poco a lo que también se habló del Internacional, que sacó a...
0: Ahí está lo de Papula y lo de Quiñones.
4: Ahora, otra cosa. Si dentro del contrato firmado no están estas cláusulas en el reglamento,
5: sí, Tolima puede correr un riesgo.
4: Tienen todo el derecho los jugadores de reclamar.
5: ¿Usted cómo va a decir que por falta de respeto al hinchas que
4: de
5: ley?
4: No, tiene que estar en el reglamento interno del trabajo.
5: Sí, no, por eso yo le pregunté a Camilo si estaba en
4: el contrato. Que la vida particular, es que espérense a las vacaciones, viejo. Espérense a las vacaciones y en vacaciones se pueden parar en el ombligo.
5: Hoy Jorge Luis Bernal, que estaba, él hace parte del combo deportivo de Caracol Local, decía, hombre, si quieren hacerlo y si se quieren, están bastante estresados, quieren compartir, pues hermano, reúnase con su familia y tómese dos, tres cervezas y acuéstese a dormir temprano, pero no se exponga en el momento que está el equipo y cómo está la hinchada, aunque todo el mundo viéndolo en un concierto.
0: Mire que ahora tenemos un invitado que él está viviendo una situación distinta con su equipo. El equipo ayer obtuvo una gran victoria entre Junior de Barranquilla con un hombre menos en el partido. Es cierto que en el segundo tiempo Novoa es una de las figuras del encuentro, pero lo que no se puede desconocer es que la victoria la fue construyendo desde el primer tiempo con un hombre menos y siendo superior al rival. Hemos invitado al profe Peirano, al técnico del conjunto del Atlético Bucaramanga, que sin lugar a dudas es una de las sensaciones del torneo, un equipo que está invicto, un equipo que ayer ganó, un equipo que la gente ha retornado al escenario, se vive una fiesta cuando juega de local. Profe Peirano, ¿cómo está? ¿Cómo le va? Un abrazo y gracias por atendernos hasta ahora.
10: ¿Qué tal? Buenas tardes, un gusto grande saludarlos. Bueno, muchas gracias por la invitación.
0: Profe, antes de hablar del tema de Bucaramanga, estábamos en otro tema, de otro equipo, usted no tiene nada que ver en eso. Pero, tan difícil es, profe, que los jugadores a veces entiendan los contextos de la situación que vive un equipo, y si bien es cierto, tienen derecho para disfrutar de su vida en horarios no laborales, con un entrenamiento al día siguiente, es muy difícil hacerlos entrar, yo no diría que en razón, pero sí en las normas de disciplina de un equipo, de hombre, lo mejor es que no vayas a un concierto la noche anterior, si hay entrenamiento a las 8 y las cosas por ahí no andan bien.
10: No, no sé a qué se refiere porque no estoy al tanto de lo que pasó, no sé, la verdad que no le puedo contestar porque no tengo referencia del contexto que me hace la pregunta.
0: Bueno, profe, nos metemos en la actualidad del Bucaramanga, invicto en el campeonato, después de una gran victoria en la jornada de ayer, ante un rival, que es Junior de Barranquilla, que es un rival importante en el fútbol colombiano, más allá del lugar que ocupa en la tabla. Profe, ¿y su equipo va rindiendo con, ahora nos decía un compañero, Mauricio Gómez, es equipo Bucaramanga, o sea, ustedes no dependen de un solo jugador, el equipo termina respondiendo fecha a fecha?
10: Sí, es un equipo que juega como tal, desde la unión, desde la preparación. Siempre los equipos tienen que funcionar como equipo y dentro del equipo se tienen que destacar las figuras o los jugadores que estén en un buen momento. Nosotros trabajamos de una manera global donde trabajamos para explotar al futbolista y ponerlo en el mejor momento posible, todos los puntos, sea físico, técnico, táctico, y que entre en una idea colectiva, que todos la comprendamos y la llevemos a cabo a la hora de competir. Es un todo, y bueno, acá los muchachos lo entienden muy bien, estamos muy contentos por la disposición, y bueno, estamos en pleno crecimiento, con una liga que es muy dura, que es muy, muy pareja, con muy buenos equipos, con muy buenas plantillas, y bueno, vamos en el partido número 11 con un invicto, donde bueno, que cada semana lo construimos para volver a repetir.
7: Profe, al margen de ese concepto de equipo ya muy identificado en este Bucaramanga, de todas maneras no es sano el tema de las expulsiones, sobre todo tan temprano, porque eso da cuenta de un buen trabajo, pero pues lo mejor es no sufrir tanto los partidos.
10: Hacemos hincapié en eso, sí, como también en los penales, es algo que hemos hablado entre todos. Sabemos que es difícil de que no suceda nunca, lo que estamos buscando nosotros es conversar con ellos y con el trabajo, bajar ese margen que hoy nos está condicionando los partidos. Podríamos tener otro puntaje si esos penales que hemos cometido nosotros no se hubieran realizado, pero sabemos que en el fútbol de cierta manera hay cosas que suceden, lo importante es corregir, y esos detalles son corregibles en los aspectos técnicos de los futbolistas.
4: Profesor Peirano, ¿por qué a su equipo le rinde más de visitante? De local han sumado 9 puntos, de visitante 14, son los mejores visitantes.
10: Lo que pasa es que nosotros tenemos una mentalidad ganadora en todos los lugares. Nosotros hemos hecho muy buenas presentaciones de local, donde merecimos los 3 puntos, donde tuvimos más chances de gol, como el ejemplo con Cúcuta, donde el arquero de ellos fue figura y no pudimos convertir, como en otros partidos también, que fue mucho más parejo. Se puede ver de las dos partes, ¿no? De la parte de la localía, que seguimos invicto y sumando a 3 en los últimos 2, y que afuera también convertimos. Hay que ser parejo en todos los lugares. Si no, para mí es una manta corta. Hay que ganar todos los partidos de local para clasificar, es un mensaje que acá está estipulado. Si no se logra eso, quedás por fuera de la liga. Para mí eso es de mediocre. Para mí hay que apostar a ganar tanto de local como de visita. Y hoy en día la camiseta, la historia, los antecedentes, todo lo que está por detrás no se refleja en el día de partido. Es una historia nueva donde todos nos tenemos que presentar, el partido comienza de cero y hay que salir a ganar. Esa es la única mentalidad que entiendo el fútbol.
5: Profe, ¿cómo sorteó el momento de la expulsión? Porque es que la verdad no se notó la diferencia, los goles anoche llegaron precisamente después de esa expulsión, y cómo manejar esa parte, sobre todo en lo mental, que redundó obviamente en lo futbolístico.
10: Y tenemos las herramientas del trabajo que nos dan esa seguridad dentro del campo. Es haber trabajado la misma situación para después resolverla en día de partido. Si no, uno no puede experimentar el día de partido cuando le toque estar con 10, con 9, y esto no significa que hagamos entrenamiento con un jugador menos, sino que se defiende distinto los espacios con un jugador que pueda estar quedado en ofensiva y no tener un regreso por alguna circunstancia. Nosotros en el partido pasado, que Sambuesa fue expulsado, defendimos con un 5-3-1 y ahora que perdimos a un central, defendimos un 4-4-1 en el bloque bajo, pero eso no significa que el equipo no ataque. Con el 5-3-1 atacábamos mucho por dentro, y con el 4-4-1 desde la parte del repliegue terminamos atacando con 3, porque el Chino y Batalla acompañaban a Luciano. Entonces son estrategias de juego, y bueno, después cuando tengamos la pelota no volver a perderla lo más rápido posible, a asociar con todas cosas que están dentro del plan de trabajo desde que hemos llegado acá a Bucaramanga.
8: Profe Peirano, después de la victoria de ayer, ¿usted siente que este es el partido que le está mostrando la identidad del equipo que usted quiere construir? ¿Usted quiere ver al Bucaramanga así después de lo visto anoche?
10: Me gusta que estén con 11 hasta el final, y estando con 11, con la actitud que se jugó, con el buen fútbol, con esa mentalidad que estamos construyendo entre todos, y no solamente los que ingresan desde el comienzo, sino los cambios también, es lo que a nosotros nos identifica. El jugar bien, el estar juntos a la hora de defender, en tener ambición por el gol y trabajar todos juntos en la parte defensiva. Eso es lo que a nosotros nos representa, y el hincha también, que ve un grupo que se entrega al máximo y tiene respuesta, ¿no? Porque a veces uno se puede entregar al máximo y no tener una idea clara. Nosotros, lo que nos está sucediendo ahora es que el equipo responde con un contexto adecuado para la característica de los futbolistas.
6: Profe, evidentemente el invicto habla de los resultados, pero seguramente usted ve cosas desde afuera que nosotros muchas veces no vemos. ¿Qué temas le generan todavía alguna inconformidad y que trabaje de manera específica en los entrenamientos?
10: Todos los detalles, todos. Soy muy inquieto. En eso hemos corregido muchísimo con los resultados a favor, con los empates. Estamos corrigiendo continuamente en todos los aspectos individuales, técnicos, la parte de estrategia, la pelota quieta, a favor, en contra, movimientos colectivos. Voy buscando variantes también para distintos partidos también, porque no quiero ser un equipo predecible. Tengo que encontrar dentro del funcionamiento distintas variantes también para sorprender. Entonces, es constante esa parte. Y después tengo otras bases que son inamovibles y son sólidas.
3: Había un entrenador acá en Colombia que decía que si tenía un buen arquero, él dormía tranquilo. Era el médico Ochoa Uribe. A usted el titular, Fiermarín, le ha salido muy bueno, pero el suplente ha respondido con lujo de detalles, o sea, ¿está durmiendo tranquilo, profe?
10: Sí, con Diego y con Christopher, sí, es fundamental. Desde el primer día con el presidente, una de las pautas que nosotros habíamos marcado, y él estaba de acuerdo y iba a hacer todo lo posible, era para tener dos arqueros de primer nivel, porque es lo que se te sostiene en la liga. Los partidos se definen en las áreas, en la del rival con la efectividad, y en la tuya por la calidad del arquero y una buena defensa colectiva. Pero el arquero es clave en los dos, con una buena salida, porque los dos, cuando nosotros los incorporamos, también tienen buena salida con los pies para tener mejor posibilidad de gol. Y si han visto los goles, muchas veces se ha dado de un trabajo de salida desde el arquero también, así que participan tanto en los goles como en defenderlos, lo cual nos tiene muy muy contentos. Es fundamental cuando uno arma un equipo tener dos arqueros de buen nivel, siempre y cuando la posibilidad se brinde.
4: Claro, ¿no? Y ayer tapó penal y de todos, una gran respuesta a esa confianza. Profe, vuelvo a sacar del contexto de todo lo que hemos hablado para volver a la primera pregunta que le hizo mi compañero, pues que no tiene nada que ver con su equipo ni nada, sino que estamos hablando de la indisciplina a nivel general en el fútbol. Para usted, por ejemplo, en sus códigos, en su equipo, ¿qué es un acto de indisciplina que lo puedan castigar deportivamente o económicamente por parte del club?
10: A ver, hoy en día los actos de indisciplina no se ven en el fútbol tanto como antes. Hoy el futbolista se cuida mucho más, la condición física es vital. Nosotros hemos tenido una excelente respuesta de los futbolistas que hemos trabajado. También en Santa Fe también tuve que sacar a un futbolista por una falta de disciplina, en mal comportamiento en una concentración. Para mí eso no tiene marcha atrás. Como en todos los trabajos, una falta sin aviso también es grave, hay que preguntar a ver qué fue lo que sucedió. Después, yo diría que faltando al respeto a la jerarquía, faltando al grupo en no el respeto a los horarios, a, bueno, hay muchas cosas que nosotros tenemos incorporadas como cuerpo técnico, donde cual lo hablamos con los jugadores y trabajamos mucho con el sentido común, pero hay faltas que para mí no tienen vuelta atrás.
4: Claro, y se lo agradezco, ¿sabe por qué, profe? Porque es que la gente piensa que acto de indisciplina solamente es embriagarse, ingerir licor. Yo estaba haciendo una lista acá, llegar tarde a un entrenamiento, no usar los uniformes adecuados que se tienen previstos para cada día, ¿cierto? No llegar a tiempo, por ejemplo, a tomar los alimentos en el comedor, la concentración, las ausencias.
10: Sí, hay muchos hábitos que los futbolistas tienen y comprenden. Mirá que estamos hablando de la mayoría de los planteles, el 98%, 99% lo hacen bien, no son los generales, no es una costumbre del fútbol colombiano. Hablo de mi experiencia. Yo tuve un caso solo desde que estoy acá trabajando, año y medio en Santa Fe, y el tiempo que estoy acá en Bucaramanga, tuve un caso solo y fue una disciplina importante en la concentración previo a un partido, donde el jugador no está más. Después, es todo conversable, después los jugadores también tienen su reglamento de multas, se almuerza y se cena sin el celular en la mesa, se respetan los horarios de convivencia. Los mismos jugadores conviven con eso y se autorregulan las sanciones, donde nosotros tenemos también algunas, pero son de índole más grave. Nos gusta que estén en la hora adecuada cuando comienza el entrenamiento, porque también los entrenadores, nosotros como cuerpo técnico, estamos una hora 30 antes y armamos todo el trabajo. Entonces, pues, cuando viene ya se presenta con todo el trabajo armado, tienen que pasar por la sanidad previamente antes que el cuerpo técnico lo vaya a recibir. Hay muchas cosas que también ellos se van educando, y hay muchos jóvenes que tampoco han vivido esa experiencia, y uno lo va educando con nosotros explicándole, los jugadores mayores guiándolo en los comportamientos. Si algún joven se sale en un acto en disciplina, se conversa con él, siempre y cuando nosotros no entendamos que sea grave, se vuelve a hablar para dar una oportunidad de algo que fuera algo simple, ¿no?
0: Uh-huh. Y son normas obligatorias, por algo es tan difícil a veces la convivencia del grupo. Profe, me encantó lo que hablaba ahora del tema del inicio de juego del portero, porque ayer se vio mucho con Novoa, cómo Novoa sacaba directo y pasaba líneas de presión de...

0: de inicio. Nosotros no tenemos esa estructura de inicio. Nosotros tenemos un 3, tenemos un 3-4-3, que después, depende de cómo nos ataquen sobre el lado, se transforma en 4 o en 5, ¿no? No, no es una línea rígida de 5-2 o 5-4, como que nosotros iniciamos desde esa base, ¿no? Eso como primera parte. La estructura nuestra tiene cierta flexibilidad, depende de la altura de donde esté la pelota. Por supuesto que es mucho más fácil coordinar a 4 que a 5 o a 3, porque hay movimientos que son completamente diferentes. Y bueno, es un tema de repetir constantes movimientos para que eso salga coordinado. Y hay partidos que hemos estado más con 3, otros que hemos estado más con 4, y hay unos partidos que hemos sostenido mucho la parte defensiva con 5 bien marcados, ¿no? Lo mismo pasa en el medio. Depende de la altura donde estamos, podemos tener 3 puntas por dentro, 3, un punta centro. Y bueno, íbamos variando, íbamos los cambiando de pierna y los carrileros también, a veces van por fuera, otras veces en diagonales. Ustedes como una referencia vieron que nosotros tenemos goles de los centrales, goles de los volantes
1: Sí.
0: centrales, goles de los carrileros, goles de los puntas también. Tenemos un juego ofensivo colectivo, nosotros tenemos una mentalidad que nosotros atacamos para hacer gol, no para hacer jugadas de ataque. Nosotros somos muy invasivos a la hora de generar situaciones de gol. Como hicimos un gol de, no me acuerdo si este el tercero con, siete, con 6 toques, 7 toques, nueve, no, cuánto, o 9 toques en los segundos, en el segundo, que fue bastante, que nos metimos hasta el área chica, como hemos hecho goles de transición también. Tener variantes en el ataque también es algo que a mí me desafía mucho como entrenador, porque si no, un equipo rival me estudia y bueno, Pablo, vamos a este Bucaramanga, vamos a hacerle de esta manera. Bueno, si me quieren presentar un bloque bajo, tenemos herramientas para romper un bloque bajo, tenemos herramientas para contragolpear, para la retraqueta, para defender. Hay que dedicarle horas, horas, horas de trabajo y mucha pasión, y cuando hay jugadores dedicados que quieran hacer de esto su futuro. Y bueno, esa es la mentalidad que todos tenemos.
1: Y fíjese, profe, que ayer le tocó en el partido 3, 5, 4 en el fondo y lo que juegan ese muchacho Charrupí y Castro en la mitad de la cancha que le dan un equilibrio increíble al equipo para defender y para lo que usted marcaba, crear juego ofensivo. Profe, a esta altura, el invicto trasnocha, pesa, los jugadores sí están pendientes de eso o es un tema anecdótico por lo que va haciendo
0: No,
1: Bucaramanga en el campeonato.
0: no lo disfrutamos, nos da confianza, nos sentimos bien, asimilamos la presión como motivación. No sé cuántas veces se ha visto que en la fecha 11 un equipo esté invicto con lo pareja que es la liga. Ustedes capaz que manejan más la estadística, no sé si es algo muy común, no sé
1: No, no
0: si
1: es
0: será todos
1: común.
0: los años o
1: No es
0: algo.
1: común.
0: Entonces, hay algo que hay que es muy bueno. Entonces, lo disfrutamos y vamos partido a partido, haciendo nuestro mayor esfuerzo y buscar eso, buscar ganar en el lugar donde tengamos que presentarnos.
1: Oiga, profe, le hago la última agradeciéndole el tiempo. Se sufre más por fuera, ¿no? Ayer cada vez que lo enfocaban, usted se estaba moviendo
0: No,
1: ahí en esa
0: es
1: cabina donde estaba.
0: mortal.
1: Le faltó
0: No, es
1: caminar por el
0: mortal.
1: techo y ya.
0: No, sí. Aparte que soy inquieto, el estar ahí, pero bueno, al mismo tiempo, Javier y Sebastián y el profe están haciendo un trabajo espectacular desde la cancha, llevan el plan de trabajo de la semana de una manera excelente. Nos conocemos hace mucho tiempo, pero bueno, a mí, como entrenador, como ex futbolista que somos todos, nos gusta estar en la raya y nos gusta sentir ese olor, esas sensaciones, ir al vestuario, el entretiempo. Son cosas que uno se está perdiendo por el momento, pero al mismo tiempo estoy muy tranquilo por los muchachos que están respondiendo de una manera acorde a lo que es la situación.
2: Profe, el dato histórico es este: en Colombia, 29 fechas invicto, 12 victorias, 17 empates de Millonarios en 1999.
0: Mira.

0: No es común, entonces.
1: Sí, no, no, no es común, no es para nada.
0: No, hay más cosas para analizar.
2: Hace muchos datos, sí.
3: ¿Cuántas fechas le faltan?
0: No, me queda una más.
3: Okay.
4: ¿La del miércoles es?
0: Sí, me queda una y estaría habilitado para América.
2: Pero bueno, de arriba se ve bien, profe.
0: De arriba se ve bien, sí. Antes, del piso antes también se veía bien, ¿eh? Sí. Ya le tengo que decirle un poquito. No, Pablo, arriba se ve notable. Sigamos así, epa, que antes de subir también estábamos bien, ¿eh? No se confundan.
1: Está bien que lo aclare, está bien que lo aclare.
0: No se le puede dar ninguna.
5: Esta cortica, profe, ¿le quedó alguna duda de la expulsión de su jugador ante el penal de Rivas? Porque sí, era casi el último jugador, pero se revisó la acción. ¿Fue drástico el árbitro o lo expulsó bien?
0: Él estuvo muy seguro a tomar la decisión de la expulsión de García. No se tomó un segundo ni nada, fue... como es él, ¿no? Un árbitro muy, muy decidido. Nosotros desde arriba, después viéndolo en la pantalla, nos dio la sensación que la pelota se iba un poquito hacia afuera, no tanto en la dirección del arco, y que él lo carga al futbolista, pero lo carga, digamos, desde el hombro un poquito como para atrás. Es como muy fino, ¿no? La interpretación hoy se abre un abanico. Si te diré así, te diría, no, lo cargó un poquito de atrás, pero no es una falta para cobrar el penal, porque el jugador no estira el brazo como para tumbarlo de antemano. Llega casi con el brazo recogido. Pero bueno, son milésimas de segundo, que bueno, que ahí tomaron la decisión. Queda la interpretación, ¿no?
1: Sí.
0: Puede estar muy bien expulsado, como que... podría ser que no, porque la puerta se iba para afuera y que la carga no fue tanto como para cortarlo. Bueno, pero profe, la decisión estaba tomada.
1: Sí, profe, bueno, dicen que van a tener que hacer refacciones ahí en la cabina porque se hundió un poquito, hay un hueco de todo lo que usted caminó, no, pero por la gran ustedes, campaña de Bucaramanga ustedes, no le van a cobrar un peso.
0: A ustedes le están pasando, hay una letra chica que le están pasando, ustedes saben que saben que estoy caminando, que no me quedo quieto, a ustedes le están... O me enfocan que no me di cuenta y nunca me agarran quieto porque estoy de un lado para el otro.
2: Un leopardo enjaulado, profe. Un leopardo enjaulado.
0: ¿Viste como los hamsters cuando están adentro de la rueda, hasta que se ponen y dan la vuelta? A mí me parece que estoy más parecido a eso que a otra cosa.
1: Pero por la gran campaña, profe, no le van a cobrar un peso por las refacciones. Así que disfruten este gran momento con el Bucaramanga.
0: Le voy a avisar que el piso no tiene nada que ver, pero la puerta puede estar un poco castigada.
1: Bueno, profe, un abrazo y éxitos con este Bucaramanga. Y la verdad, un equipo muy parejo, muy equilibrado, que viene haciendo muy bien las cosas y que le da una gran alegría a la ciudad de Bucaramanga, y eso se refleja con la asistencia de público al estadio.
0: Bueno, Mono, muchas gracias. Sí, es un equipo muy, muy solidario, que juega buen fútbol y estamos todos unidos y todos... haciendo fuerza para el objetivo, y eso es lo más importante. Muchas gracias por el espacio.
1: Un abrazo, profe, éxitos con este Bucaramanga.
0: Otro para ustedes.
1: ¿Hay alguien que comparta la opinión del profe sobre la acción que le preguntaba Giovanni, la acción del penal?
3: Que para mí
1: acierta, Roldán.
2: En el penal sí, en la expulsión tengo reparos.
3: En el penal sí, pero en la roja me quedan mis dudas.
1: ¿Por qué?
5: Sí, e interpretación, sí.
1: ¿Por qué le quedan dudas?
2: Bueno, Luisa, dale.
3: Porque para mí tampoco era una opción tan manifiesta de gol. No estaba tan claro que iba a ser una opción de gol.
1: ¿Y para José?
2: Pues es que, a ver, lo que pita en la falta es porque no tienen manera de disputar ya la pelota, ¿cierto? Y existe el contacto. Uh-huh. Entonces ya, esa es la penalización. Pero para expulsión no iba... No,
1: por
2: no,
1: último,
2: no,
1: hombre, ¿no?
2: No aplicaba la Dobson, no aplicaba, yo creo que no aplicaba.
1: Para mí, yo comparto la interpretación de Roldán. Para mí, por el lugar donde fue, si no le hacía la falta, él quedaba en una clara opción de gol.
5: Claro.
1: Era una clara
2: acuerdo, diagonal hacia afuera, ¿no? Ojo.
1: No, pero cuando ya él controla, cuando ya él llega a la pelota, ya va a quedar de frente. Para mí, ¿no?
5: Claro,
1: para
5: así
1: mí.
5: Es.
3: Y también tenía el control del balón el jugador.
1: Sí, o sea, para
5: quedaba
1: mí.
5: Quedaba frente al arquero.
1: Sí, claro. Quedaba frente. Sí, quedaba iba para un ladito, sí, pero quedaba frente a frente. Para mí, en la interpretación. Claro. No sé si Mauro.
5: Y mira que Peirano lo dice.
4: Yo, mire, la verdad es una acción muy, depende, para mí más muy, no es tan clara. Me voy más para la línea del tema de que no era la zona doxo, ¿cierto? Uh-huh. Y me tiro hacia el lado de que con la sanción técnica estuvo bien, pero la sanción disciplinaria de la tarjeta,
1: el penal
4: de la
1: tarjeta no lo discute nadie. No.
4: El, sí, penal no, el penal no lo discute nadie. La sanción técnica es correcta. Pero entonces yo siendo árbitro no lo soy, yo no lo hubiese pitado, me voy para ese lado advirtiendo que es una acción compleja.
1: ¿No hubiese pitado el penal o la expulsión?
4: Perdón, no hubiese expulsado al jugador. No, el penal,
6: pero penal sí
4: existió. Totalmente claro, sí, no, eso sí
6: no. Yo creo que yo estoy de acuerdo, el penal existe y totalmente de acuerdo con la expulsión. Para mí ya es último hombre, como sí, último recurso, y creo que fue totalmente meritoria la Roma.
4: Lo que sí es, Campo, es que al margen de esa situación, lo del Bucaramanga realmente es muy bueno, sobre todo porque es un equipo que no solamente pasó ayer, le pasó también con el Medellín, y es un equipo que incluso hasta le quitó la pelota al rival, por momentos se defendió con la tenencia de la pelota, que no es fácil ante un grande como es Junior de Barranquilla. Entonces, la verdad es que eso da cuenta del gran trabajo del técnico Peirano. Lo de Atlético Bucaramanga, y es un equipo muy eficaz. Ojo, hoy tranquilamente, por cantidad de acciones creadas en el arco rival y la cantidad de goles convertidos, puede ser el equipo con la mejor eficacia de la Liga Colombiana.
1: Tal cual. Y además, el invicto lo demuestra, el gol diferencia lo demuestra, vaya en contra lo demuestra, los goles en contra, goles a favor lo demuestra, y el fútbol lo demuestra con el Bucaramanga. Pausa y volvemos.
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0: Bueno, ¿quién escogió la música hoy? ¿Pinto?
1: No, yo no. Yo no fui. ¿Por qué?
2: Homenaje a Charlie Cardona, pues.
3: ¿Por lo de la aventura o qué?
1: Bien.
0: Como él siempre sale hablando de estos temas aquí en el programa.
1: No sé si
0: tuvo alguna influencia hoy en la escogencia de las canciones.
1: No sé.
3: Pero no le calzaría mal. Se pareció tanto a ti, una aventura.
4: Se pareció tanto a ti. Esa es la canción más descarada del mundo. ¿Cómo usted va a llegar a decirle, no? Es que, o Jardín Prohibido. Esas dos canciones son bastante, bastante descaradas.
0: Oiga, lo cierto es que uno puede estar 4 horas escuchando a Nietzsche y son todos éxitos.
1: No, es una maravilla.
2: Y Charlie Cardona,
0: ahí interpretando. Y Charlie Cardona, el otro día fui a un concierto de Charlie Cardona, el tipo está 2 horas, solo éxitos.
2: Notable.
0: Solo éxitos, y ahora también participa su hijo.
2: Qué bien.
0: En los conciertos, sí, ahora el hijo también sale y tiene la oportunidad de cantar y todo, pero la Campo, verdad, un show increíble el de Charlie Cardona. Para los que nos gusta la salsa y vivimos esa época.
2: Quería enfatizar un poco, y por eso la pregunta al profesor Peirano sobre la situación de los actos de indisciplina. Porque es que ha hecho carrera que la gente piensa que solo tomar licor, ¿cierto?, es acto de indisciplina, y no.
4: Ya él pedir hamburguesas en las concentraciones también.
2: Por ejemplo, no cuidarse con la alimentación, llegar tarde a la concentración, no asistir a las reuniones laborales, no usar el uniforme que les dicen que tiene que ser, los horarios para tomar los alimentos.
0: A mí me llamó la atención celular, lo que él decía, lo del tema del celular en la comida.
2: Es que mire, se acostumbra a hacer esto, Campo. Hay unas contravenciones a las normas que son menores. Por ejemplo, el llegar tarde al comedor. Entonces, ellos van haciendo un fondo común, ¿no? El utilizar el celular en el momento donde no se debe utilizar. Entonces, esas penas pequeñas, por decirlo de alguna manera, van a un fondo común y generalmente lo utilizan los jugadores para hacer a fin de mes un asado o algo así por el estilo. Y hay otros que ya son de tipo laboral, ¿cierto? Que ya tienen un manejo diferente. Pero que la gente no piense que la indisciplina únicamente, no, que es que no llegaron borrachos, no, es que no estaban amanecidos, no, que es que la alcoholemia, no, señor. Hay indisciplinas de otro, y ya lo hemos dado a conocer, y qué bueno que el profe lo ratificó, porque a veces la gente no entiende, ¿no?, lo que uno explica.
0: Sí. Usted tiene cara de que le gusta eso. Usted haría ese reglamento. Usted tiene cara de que lo haría.
2: Yo sí.
3: Yo me
0: y además lo aplica. La sanción.
4: José Alberto tiene cara de coordinador de disciplina de secundaria.
0: Sí, tiene pinta. Oigan, para cerrar este tema del partido de Bucaramanga.
2: Yo devolví un compañero porque llegó con mochitos al estadio.
3: El caso de Peirano.
0: No permitía eso. Y la verdad, una vez.
4: No está bien.
0: En Jaime Morón hace calor. Y la verdad, yo una vez fui así. O sea, me las quise dar del moderno y fui en Bermuda y chao, me sacó de la transmisión.
2: Claro.
0: No me dejó ni modular.
2: Claro.
0: O sea, y lo peor es que me sacó de la transmisión y me dijo, y no te vas del estadio. O sea, yo ahí y todo el mundo preguntando, ay, ¿por qué no estás hablando? Y no.
4: Peor aún.
0: Por el mocho.
4: Ahí quedó el aprendizaje.
0: Partido 3:30.
3: Creo que Bucaramanga acertó con llevar a Peirano. Ese técnico es muy bueno, trabajador, un técnico que sabe que evidentemente con las piezas que tiene muestra trabajo. Y creo que en Bogotá le faltó el título, claro, que lo perdió con Bucaramanga precisamente, ¿no?, en la final con Dudamel. Sí, claro, con Dudamel. Ahora tiene una revancha, es decir, estando en Bucaramanga, el equipo que le quitó el título es de buscar esa estrella con Bucaramanga y no estaría lejos. Por ahora, paso a paso, entiendo, pero las 11 fechas hablan muy bien, ese invicto habla muy bien, y es un técnico trabajador, muy táctico, y eso es bueno.
0: Sí, oiga, Giovanni, a propósito, ya con resultado consumado, ¿ya Junior le dice chao a todas sus posibilidades o no? Más allá de lo...
3: Bueno, yo creería que...
0: De lo matemático.
3: Más allá de lo matemático, porque...
0: Pero lo de matemático está que ahí.
3: La rueda de prensa de Sebastián Viera ayer lo dejó claro. Él dice, voy a luchar hasta el final porque nos quedan 8 partidos, 7 ganar, 1 perdido. Pero ya en el análisis cualitativo, la calidad de juego, la forma como lo está haciendo, yo creo que es muy difícil.
0: Sí,
3: porque
0: algo,
3: pues una cosa es el análisis cuantitativo y el otro lo cualitativo.
4: No, le decía Luisa, muy difícil ganar 7 de 8.
3: No, es difícil.
0: Y
3: sí,
0: cuando
3: difícil,
0: no lo has hecho en difícil, todo el campeonato, sí, entonces la recta final lo vas a hacer.
4: Si lo hace, es campeón. Es eso que sí es fácil.
5: Yo digo que es, sí, sobre sí, todo lo difícil es que uno no le ve desde lo futbolístico cómo lo van a hacer. Porque hay veces que hay unos baches y uno dice, es que de pronto hay cosas interesantes. Pero desde lo futbolístico y lo actitudinal, yo no le veo a ese Junior cómo pueda revertir la...
3: Sí, los errores en defensa lo condenan. Un equipo así, como está jugando irregular, porque tú lo ves que ataca, pero en la defensa es un colador, difícilmente
5: y no hace
3: puedes
5: los
3: pensar
5: goles,
3: que tiene que ganar.
5: Porque
3: exacto,
5: es que no los hace.
3: Exacto.
0: Nuestra compañera
3: no repudiar
0: Ana,
3: a Muriel.
0: Sí. Venga, lo de Muriel. Lo malo de los cobros de Muriel es que cuando no entran ya parecen displicentes. Pero cuando entra, entonces uno dice, no, categoría en el remate.
3: Sí, pero Campo, 31 penales anotados, solamente cuatro errados, dos en Colombia. Sí, que exacto, y no hay nada que discutir, no, nada.
0: Aplauso para Noboa.
3: Es el hombre gol del equipo.
0: Sí, aplauso para Noboa.
3: Sí, Noboa. Sí.
0: Nuestra compañera Ana Victorino nos preparó una placa con lo que le queda a Junior y las posibilidades que en realidad tiene Junior en esa búsqueda de lo que yo creo que ayer ya termina siendo la posibilidad de una clasificación. Pero Ana, los números están, ¿no?
6: Sí, señor. Buenas tardes a todos. Y pues para entender el camino de Junior hacia los 8, hay que mirar pues los números y las cuentas que todavía tiene que hacer. Acá en la gráfica que les acabo de mostrar, está la situación actual que tiene Junior. Está en el puesto 17 con 9 puntos, 11 partidos jugados, 2 ganados, 3 empatados y 6 perdidos, con un rendimiento del 27.3%. Lo que le queda son 8 partidos, 24 puntos en juego, 4 en casa y 4 en viaje. Y lo que necesita hacer el Junior, y ahí hice yo los cálculos, hice dos escenarios hipotéticos que tiene que hacer el Junior para pasar a los 8, y el primero es si el corte para clasificar vuelve a ser de 28 unidades, como lo era en el primer semestre, Junior necesita hacer 19 de los 24 puntos que le quedan. ¿Y cómo debería conseguir esos 19 puntos? Debe ganar 6 partidos, un empate y una derrota. Y el rendimiento que debería tener sería de 79.17% en los 8 partidos restantes. Y el segundo escenario hipotético es que actualmente el octavo puesto tiene 19 puntos en 12 partidos, que es el Tolima, por lo cual el corte para clasificar podría subirse a los 30 puntos. Si el corte llega a los 30, Junior tiene que hacer 21 puntos de los 24 restantes. ¿Cómo lo lograría? Tendría que hacer 7 victorias y una derrota, teniendo 87.5%. Y pues ahí les coloqué a mis compañeros y a ti, Campo, los 8 partidos que tiene que hacer y que le quedan al Junior de Barranquilla. Y pues entre esos está Internacional de Bogotá, Deportivo Pereira, Deportivo Cali, que es el único que está entre los 8, Águilas Doradas, Boyacá Chicó, Llaneros, Cúcuta y Pasto. Ahí les puse los puestos para que ustedes hagan las cuentas y miren a ver si el Junior llega a estar entre los 8.
0: Sí, tiene además ese partido contra Deportivo Cali, con un Cali que cada vez se ve mejor en el campeonato, porque es cierto, tiene Internacional, tiene a Pereira, tiene a Boyacá Chicó.
7: Claro, pero tiene un Cúcuta que está peleando por entrar a los 8.
5: Un Cúcuta que está a 3 puntos.
0: Y una tiene el problema de los que están por arriba.
4: Y Llaneros también, ¿no?
2: Cúcuta y Llaneros están peleando.
7: Y Pasto, esa visita ya siempre es...
2: Siempre les
5: complica por la altura. Y Boyacá Chicó, y es de visita.
4: Ahora, el tema yo creo que más allá de los... Sí, Anita. Más allá de los rivales, es que es el juego de Junior de Barranquilla.
2: La expresión de juego.
4: Y mire, pues muchos estaba hablando pues del Junior y que pues ya había ganado 2 partidos de manera consecutiva, pero recuerden que esa victoria que tuvo ante Fortaleza
3: 4-1.
4: Pero Fortaleza, recuerden que muy temprano se quedó con un hombre menos. Sí. Entonces, uno dice, la evaluación ahí...
7: Y el Medellín fue igual.
4: Y con Medellín la historia fue parecida. Entonces, y ayer, por ejemplo, muy temprano Bucaramanga se queda con un hombre menos y ya no le alcanzó al Junior para repetir lo que había pasado ante Fortaleza, ante el Deportivo Independiente de Medellín. Entonces, el juego realmente del Junior de Barranquilla... Por mucho y que solamente tenga el Cali metido entre los 8 como próximo rival, va a ser muy difícil. Así enfrente a un Pereira que está de penúltimo, porque el juego del Junior no da para mucho realmente.
0: Yo ayer estuve tentado en la transmisión cuando expulsaron al jugador del Bucaramanga a marcar ese dato, pero dije, no, creo que es muy temprano. Voy a esperar. Menos mal que esperé. Pero sí estuve tentado cuando empecé a decir, ojo que Junior en partidos donde el rival le han expulsado jugadores, se va de largo y termina ganando. Oye, vamos a hacer prudente,
3: es que si ayer por Noboa, en el primer tiempo. Campo, Noboa atajó 7 pelotas para gol, 5 dentro del área, un penal de Muriel. Noboa se vistió de Superman. Es que el partido lo equilibra a Junior a partir de la superioridad numérica, porque el hombre libre, ese 11, el 11 contra 10, sí lo supo aprovechar. Porque mira las opciones que generó. El gran héroe termina siendo Noboa. Noboa, Campo, es que... ¿Te das cuenta la manera como Muriel erra no solo el penal, sino otra para gol? La que le quedó ahí, Dios mío, segundo palo.
0: Esa es la misma de Harold Rivera, ¿no?
3: No.
5: Hubo una
3: de Harold Rivera.
0: Claro que Muriel podía cabecear, pero él prefiere dar el pase y que
5: es donde yo no entiendo, Muriel, ¿por qué no remata el arco? O sea, estaba para hacerlo él.
0: Ahora, si Muriel estuviera aquí, Muriel te decía, bueno, pero no lo hice, pero él estaba mejor ubicado. No, él quedó de frente.
3: Puede ser.
0: Quedó de frente.
3: Pero un equipo que contrata a Muriel tiene que esperar de él goles. Y ayer se esperó más del penal y las opciones. Pero es el goleador del equipo. Lleva 21 tantos en la temporada.
0: Nadie ha hecho más goles que él desde que llegó.
3: Nadie ha hecho más
5: que él. Hay algo que a mí me da pesar. Y es el tema de Sebastián Viera. Realmente. Porque era una oportunidad. Yo sé que la vida es de arriesgarse. Y él se arriesgó a coger esta papa caliente de Junior. Pero es un técnico que apenas está empezando su carrera y siento que es una manera también de quemarse en cierto sentido porque no ha podido encontrarle vuelta a este Junior ni desde la parte mental, porque uno ve a un Junior realmente derrotado. Muchas veces desde lo futbolístico puede que no eran muchas herramientas, pero sí verle desde la parte mental. Y a mí me da pesar que en esta oportunidad y en este momento que está pasando Junior, sea Sebastián Viera el que tenga que asumir eso.
4: No soy de sacar la factura, pero me acuerdo que lo dije en este micrófono, porque es que es un ídolo del Junior de Barranquilla. Y con esta exposición, esa mancha le puede quedar ahí y la gente lo va a empezar a criticar. Ayer yo veía la cara de Viera con un rostro de verdad de no creer, de hombre, no hay solución. Y es que usted no ve una gran mejora en el equipo. Inclusive, hombre, si estamos hablando de la mayoría del partido con sus elementos completos. Y sí, faltó definición, el penalti de Muriel que no entró, que de pronto hubiera apretado el tema. Pero creo que sí, queda muy expuesto Viera, infortunadamente, después de lo que está pasando con Junior.
0: Y ojo, ayer no tocó a Teo, porque en realidad Teo era el único que medio intentaba algo en ataque. Yo creo que ayer es el primer partido que Teo juega completo, ¿no?
3: Sí, primero, y a los 41 años.
0: Y si hablamos de la gran nómina, pues hasta yo he dicho, bueno, por un equipo que es bicampeón, uno tiene una muy buena nómina y tiene una gran nómina. Pero si todavía sigues dependiendo del que tiene 41 años, habría que preguntar si dónde está el resto.
7: Y más preocupante, pensando en el futuro. Se va a ir el de 41, que es la figura en diciembre, y entonces, ¿qué hago en enero?
8: Imagínese, pasó de estar borrado con Alfredo Arias a ser el motor no secundado de este Junior de Barranquilla.
0: Sí, ¿dónde está Chará?
3: Pero aquí queda el mensaje. Después de dos títulos seguidos, créanme, que un tercero era muy jodido. De verdad.
0: Sí, pero nadie se imaginó que la campaña iba a ser así.
7: No, pero ¿por qué jodido?
3: Lo que pasa es que, venga Vargas, ningún equipo en Colombia, tres ligas seguidas, es complejo. ¿Por qué? Porque el jugador de fútbol nuestro, el colombiano...
8: América las consiguió, ¿no?, en su momento.
7: Y pero Nacional creo que también.
3: No, de tres ligas. Yo no hablo de Copa, Liga, Superliga, no. Tres ligas consecutivas. Sí.
8: Con Jaime de la Pava, América fue tricampeón.
4: Y con Gabriel Ochoa Uribe también en su momento.
3: Han sido excepciones, ¿verdad? Porque no se da permanentemente.
7: Pero se da.
3: Pero el caso del profe Arias, el caso de Arias, cuando llega él vende ese verso de decir, vamos por el tricampeonato. Profe Arias, había que ser un poquito más político, más tranquilo, porque después de dos títulos sabemos cómo es el jugador colombiano. Se echa el confort.
4: Pero Giovanni, no era para hacer la campaña. Listo, no queden campeones. Pero por lo menos PLM está en el grupo de los ocho, ahí arriba, cuatro, quinto. No era para hacer la campaña que se está haciendo.
8: Estoy seguro que el discurso sería otro donde este Junior estuviera ahí peleando por clasificar o estaría ya metido a los ocho. El discurso sería otro. Yo creo que por cómo está la campaña, por eso es que dicen que no iba a ser fácil y que este equipo no lo iba a conseguir. Y por eso es fácil decirle versero al técnico Alfredo Arias.
7: Para equipos campeones, usted me dice un equipo campeón como bicampeón, como Internacional, como Cúcuta, incluso hasta puedo meter al Tolima, pero un Junior, Nacional, Millonarios que vienen de dos títulos, perfectamente pueden ir por el tercero.
8: Con la nómina que tiene.
3: Sí, no, porque la gente ha entendido... La gente ha entendido que un Nacional cuando te trae a James, te hace las contrataciones, el
7: campeón. Claro, pero es que Nacional lo trae sin ser bicampeón.
4: Tolima sin una gran inversión, sin una gran nómina, te ligó tres finales consecutivas.
0: Junior perdió una gran oportunidad de marcar una dinastía en el fútbol colombiano. O sea, y la impresión que me da es que el mismo Junior fue el que se confabuló para no lograrlo. Si ya tenías dos ligas, grupo de jugadores, Campo, tienes el mismo técnico, la mayoría de los jugadores están. La mayoría de los jugadores están. ¿Por qué no vas a ir a pelear por otra liga?
7: De acuerdo.
0: Ahora,
7: jodido no era.
0: Que nadie se esperaba. Y además, en un campeonato que te brinda la posibilidad de que solo tienes que estar entre los ocho primeros para hacerlo.
5: Total.
0: O sea, tú peleas la liga estando entre los ocho.
5: No, y es que muchas veces es campeón y se desarma el equipo. Esta vez Junior no fue el caso.
0: Y lo más preocupante es lo que se viene. O sea, perdiste la oportunidad en este momento. Donde es cierto,
5: la famosa transición.
0: No, y donde tienes una Copa Libertadores el próximo año. O sea, ¿qué está construyendo Junior para la Copa Libertadores? Nada,
7: destruyó
0: hoy
7: todo.
5: Es que tanto bueno, Campo, es que ni técnico decir tiene para la Copa Libertadores, porque el técnico eso solo lo pusieron hasta diciembre. O sea, solo hicieron un contrato de 4 meses. Oye, entonces no ni está técnico tiene.
3: Es que esa era la idea. Ey, vamos a construir el equipo de Libertadores y no prometer tricampeonato. Estuvieras bien en Barranquilla. Porque la gente, cuando le hablas claro, la gente entiende. Se está construyendo el proyecto Libertadores.
7: Giovanni, ¿y usted vamos a cree que la Liga, el hincha de Junior es muy veterano? ¿Usted cree que decirle al hincha que vamos por el tercer título
4: va a cambiar
7: título
4: algo en el proyecto?
7: El hincha no va a decir, qué bueno, profe, va a decir, no, profe, pero no es se estrese si no por el título, pongámonos a trabajar pero para que la Copa
3: pero
7: Libertadores.
3: Pero es que si no tenía ni estadio tiene,
7: Giovanni,
3: azul, hasta
7: el hincha vive de los títulos.
8: Giovanni, ese argumento no vale porque dio la vuelta, bueno, dio la vuelta olímpica, pero fue campeón jugando en el Romelio.
3: Sí, en el Romelio este semestre, pero igual entiendo que el proyecto era la Libertadores. Si a mí me dicen, en este semestre vienen fulano y nos estamos armando no, para Giovanni, el año entrante, perfecto.
0: No, la ahora no la ganaron nada por el estadio. La ganaron no, porque no siguieron porque armado no pudieron.
3: O sea, Campo, ahora mismo no hay nada armado para el año entrante.
7: ¿Qué tiene que ver el estadio?
3: Es la verdad.
0: No hay nada.
3: No, es que
0: como
3: no
0: la Libertadores no la jugaron en Barranquilla, sino en Cartagena, entonces eso también.
3: Tú no ves que al Romelio van 3.000 no personas, sí, hasta 2.000.
4: Yo lo que veo es que Giovanni le está cargando muchas tintas a la declaración que entregó
7: Arias,
4: el técnico, y no a la realidad del Junior de Barranquilla. Yo recuerdo que el año el semestre anterior, en medio de un desespero, lo dijo, vamos por el bicampeonato, y hasta muchos dijimos, ah, eso era un carretazo, lo consiguió. Yo creo que también apeló a eso en esta ocasión, pero por eso no son los problemas del Junior de Barranquilla, ni el tema de la barriga llena. Estamos hablando de una estructura grandísima que tiene uno de los equipos más grandes del fútbol colombiano, bien pago,
3: en este
4: gran
3: era
4: nómina.
3: Difícil, Camilo.
2: Campo.
3: Sí. El metro era muy sí, difícil, señor. Camilo.
2: Pero no dato ser histórico,
4: ¿no? No tanto para ser campeón, pero sí para hacer una campaña diferente.
2: Dato histórico sí, que me lo corrobara Luis Arturo Jovel, nuestro consultor siempre histórico. América dos veces logró tricampeonato, uh-huh, ¿no? Lo hizo en 1982, 83, 84. Lo hizo en el 2000, 2001 y 2002-1.
4: Y con De La
2: Pava. Y Atlético Nacional 2013 en el 1 y 2 y en el 2014.
7: En torneos cortos, Nacional esos tres. Uh-huh. América, el tercer título es el primero de torneos cortos. Uh-huh. Dos en liga anual y los del 80
2: simplemente como
7: en
2: dato
7: liga
2: histórico, ¿no?
7: Pero sí se ha logrado.
3: No, son buenos datos, claro, y que precisamente ratifican que en Colombia
7: no. ¿Y no le hubiera gustado estar en esa lista con América, cierto, y Nacional? Digo yo.
3: Es que, obviamente, pero es que no es común que eso se dé. Y más cuando tú ves que hay rivales como Millonarios que invierten 16 mil millones de pesos en este semestre.
5: Pues a los dos los eliminó refuerzo, Barranquilla de Copa.
7: Y Nacional con James.
5: Sí, imagínese.
3: 16 mil millones no,
0: pero,
3: para ser campeón.
0: Venga, Giovanni, Junior tiene buen equipo.
7: El gol Junior de la
0: tiene
7: Fran.
0: Tiene buenos nombres.
7: Gol de la Fran. Mira,
3: balanceada.
7: Gol de Francia, Doué, minuto 77, pierna izquierda, remate de fuera del área y empató porque estaban apretando de lo lindo los sí franceses.
8: Y aprovecho 1-1 en
7: Saint-Denis.
8: Para contarle
0: Junior,
8: que Junior en otro
0: puede
8: partido
0: tener. Junior, ah, sí, perdón, Mauricio, sí.
8: Sí, no, aprovecho, Campo, para contarle que en otro partido de esta Liga de las Naciones, 78 sí minutos en Napoli, en el Renato de Lara. Está ganando.
7: Boloña.
8: Perdón, ¿yo dónde dije Napoli? No, sí. Boloña. Le está ganando Italia 2-1 a Turquía. Gianluca Scamacca marcó el primer gol al minuto 26, luego empató Turquía a través de Aral Simsir a los 61. Y hace un rato nada más de cabeza, Ricardo Calafiori marcó el 2-1. 78 minutos, 2-1 gana el equipo italiano como local ante Turquía.
0: Buen gol ese de Dewey. Junior tiene buenos nombres. Ahora, el tema es que los rendimientos son malísimos. Y pues ahí es donde yo digo que en Junior tienen que hacer un análisis en serio, profundo, de qué es lo que le pasa a los jugadores allá. Claro.
5: ¿Qué culpa no, tiene Viera que los jugadores no hagan los goles?
0: No, es que,
7: y los 16 mil millones que, entre comillas, Giovanni está echando en cara hacia Bogotá, pues les va a quedar cortico en lo que van a tener que hacer, meter en Junior para ver si hacen una Copa Libertadores
3: no, obvio,
7: decente.
3: Obvio. Bueno. Pero es que yo lo que quiero decir es que cuando tú ves que hay rivales que invierten tanto, tampoco vas a decir, es fácil yo llegar al tricampeonato.
7: Pero eso es los lo que menos debería arman, importarle a Junior. Tiene buen arman. Equipo.
0: Junior le debía importar era marcar una claro. dinastía en ese momento. Ahora, por los lados de Cali,
2: señor,
0: yo creo que en silencio, en los lados de Cali es felicidad.
2: Pero
0: América
2: supuesto.
0: Y Deportivo Cali. Y eso que Deportivo Cali aguantó,
7: pasó
0: digamos que la... ¿Cómo?
7: Que pasó una brava del Deportivo
0: Cali. Pasó una brava del sí, Deportivo claro. Cali, se repuso, y miren los rendimientos de los jugadores, la templanza del entrenador, la calma de los directivos, tienen a un nuevo Deportivo Cali.
2: Sí, y mire que se iguala por parte de Dudamel una marca que él mismo tenía. Tenía 7 partidos sin perder, los ha completado ahora, tiene 5 victorias y 2 empates. Eso lo había logrado en el 2021 también. No lo conseguía el mismo Rafael Dudamel desde ese entonces, desde el 2021, y ahora en el 2026 vuelve a tener 7 partidos sin perder, que lo tienen pues en la parte alta de la tabla. Gozando de eso, del buen rendimiento. Y con el América de Cali está sucediendo algo que llama la atención, ¿no? Y es que América se está acostumbrando a que cuando puede jugar bien, cuando puede someter al rival a través del buen tratamiento de la pelota, lo puede hacer. Y cuando no lo puede hacer, como en el día de ayer, que tuvo algunas dificultades para encontrar el camino al gol, pues sabe también solventar las situaciones. Porque ayer el problema del América de Cali no era de que de pronto sufriera un segundo gol de parte de Llaneros, porque Llaneros, después del gol, tuvo un remate que atajó bien Jan Fernández y tuvo otro remate igualito al gol, en saque de esquina, ¿cierto? De parte de Pacho Mesa, quien fue el que abrió el marcador para Llaneros, lo tuvo igual, pero después no volvió a llegar. O sea, el problema no era que le llegara a Llaneros con claridad, sino que América no podía llegar con claridad, pero pudo amoldarse a esa situación con paciencia, fue buscando, fue encontrando, hasta que llegó Cavadía con un pase magistral, llegaron desde el banco Cavadía y Valencia, y encontraron el empate, y posteriormente, pues la victoria a través del juego aéreo en una jugada similar que le hicieron el gol. Yo le decía ayer a Camilo, América no lo está sufriendo, porque ese no sufría, porque el rival realmente no es un rival que tenga mucho gol. Fíjese que usted mire la estadística de Llaneros y tiene 15 goles a favor, pero tiene 16 en contra. Tiene menos uno, es un equipo al que le hacen mucho gol. Entonces yo le decía a Camilo, no lo está sufriendo América desde el punto de vista defensivo. El problema es que no encontraba los caminos, pero se pudo amoldar campo, y eso es lo que me llama la atención, que cuando puede jugar bien al fútbol, lo hace muy bien, y cuando tiene que pelearlo, lucharlo, buscarlo como ayer, pues lo hizo también y fue importante, ya consiguió 2 victorias consecutivas que vuelven a llenar de confianza, y las 5 victorias consecutivas, 7 partidos del Deportivo Cali sin perder, están en una racha muy positiva, muy buena. Ojalá que se llegara a mantener, porque apenas vamos un poquitito más allá del medio campeonato, y ojalá que la curva de rendimiento no vaya a descender tan pronto y pueda encontrar la final del fútbol colombiano. Los dos, si es posible, sí. Si no uno de los dos, pero que peleen con argumentos hasta el final.
4: A mí me parece que este América es un equipo que tiene argumentos, que sí le está doliendo el juego aéreo. Y
2: en contra.
4: Porque Cristian Tovar y Rosero a veces se equivocan con todo, y que Cristian Tovar y Rosero también en la fase ofensiva le han dado respuestas al América. Y hay un punto muy importante. El nivel de Tomás Ángel, en este momento no estamos viendo el mejor Tomás Ángel. Cuando vuelva, como dice José, a tomar esa curva de rendimiento, vamos a verlo. Pero tiene alternativas, porque está Guzmán, porque ayer ingresó Cavadía y refrescó, porque ingresó Valencia y aportó con goles. Pero que es un equipo que en la ofensiva se encuentra con alternativas, y que pues ya prácticamente con 27 para mí ya está metido.
5: Y no estaba Carrascal, que también es un jugador importantísimo en el medio.
0: Sí, y fíjese que poco se habla de la defensa de América, pero América tiene en el sector defensivo, es el equipo que menos goles ha recibido en el campeonato, y lo que decía José ahora, es un equipo que no te sufre en los partidos.
5: Que no le atacan tanto, no permite que lo ataquen tanto, entonces yo creo que eso hace también que no tenga que sufrir tanto. Y yo lo decía al principio de este semestre, y es que este América tiene algo que me parece que es muy bueno, y es que apela más a lo colectivo. No tanto, aunque tiene individualidades muy buenas, porque estamos hablando del tema de Carrascal, de Tomás Ángel, de Jason Guzmán, pero la idea está tan clara que si a un jugador no le está yendo tan bien, el colectivo siempre lo va a respaldar. y eso es lo que está haciendo muy fuerte a este América. Y José me confirma si es así, y es que ya hay varios partidos donde América empieza perdiendo y que logra darle vuelta también al marcador.
2: Sí, el más sonoro, el que empezó perdiendo con Junior y terminó ganando 4-1, ¿no? Y sí, anoche también pues le dio la vuelta y terminó ganando también el partido.
5: Entonces, o sea, que dicen Junior. No.
0: ¿Por qué la carita de José? Y por los lados del Deportivo Cali, comenzó también perdiendo el partido, cuando el partido además ya iba avanzado, porque fue el segundo tiempo. Y la buena noticia es que pudo revertir esa situación, pero que además Dineno te marca gol.
2: Sí, Dineno estaba que lo necesitaba a campo. Es
0: sí, claro.
2: De esas presiones que siente, aunque él es muy políticamente correcto, ¿no? Él llega a la zona mixta y dice, no importa que yo lo haga o que lo haga otro, le importa es el colectivo, él insiste mucho en eso, pero se le veía, y en el momento del gol usted vio cómo celebró, y aparte eso es como sus compañeros fueron y lo rodearon, porque es que este fue un hombre gol en la primera etapa que tuvo con el Deportivo Cali, fue un hombre muy importante, por eso se fue vendido, ¿cierto? Entonces, muy bueno, y muy bueno por José Caldera, ¿sabe? Porque Caldera ha sido un hombre muy criticado, pero Caldera ha sabido bajarle a la temperatura, a la espuma y todo, es un hombre más reflexivo y está contribuyendo, y que le llegara ese gol para la victoria fue supremamente importante. Entonces, sí, bien por el Deportivo Cali, anda en una racha extraordinaria, anda bien, esperamos que mantenga esa racha, que no tenga tropiezos, porque es difícil, ¿no? Es difícil, ya 7 partidos son muy buenos sin conocer derrota, pero es difícil que mantener eso, ¿no? Ojalá. Ya regresa Benedetti, Benedetti regresaba hoy a prácticas normales de campo. Ronaldo Pájaro está muy cerca de ya también de reaparecer, o sea que el profesor Dudamel va a tener todo su equipo para lo que falta del campeonato.
5: Y Cuellar por esa expulsión, ¿cierto?
2: Cuellar, sí, lástima lo de Cuellar. Cuellar tiene una fecha pendiente por 5 tarjetas amarillas.
7: Ah, ¿y ahora otra?
2: Y otras 2, me imagino que roja directa irán 2 más, serían 3. Ah. Pero el tema es que ya el Cali tiene 24 puntos. Y es difícil pues que el Cali vaya a quedar con 24 puntos por fuera del grupo de los 8. Yo, es decir, faltarían
0: faltan 6, le faltan 2 victorias y a América victorias. Le falta una para ya llegar a los 30 y estar clasificado.
2: Con menos estrés, ¿no? Con menos estrés, ¿no?
0: Con menos estrés, tal sí, cual. Sí. Y lo bueno del Cali es que Bello es uno de los mejores jugadores del campeonato, o el mejor en este momento, y pudo reponerse a la falta de gol de Dineno y a la ausencia también de Benedetti.
5: Y sí, el gol de, importante. Y la falta de gol de Titi de también, Titi. Porque Titi de, tampoco... Sí.
2: Que hizo uno, pero no lo convalidaron porque estaba en fuera de lugar.
5: Sí, ¿no? Le lástima. Ha costado mucho este semestre.
2: Titi al final salía pues un poquito contrariado y tal. Pero bueno, son las buenas noticias por este lado del Valle del Cauca, que tiene cosas importantísimas en cuanto a ese aporte al espectáculo del fútbol. Y yo espero, Campo, que el día domingo contra el Deportivo Independiente Medellín, hombre, tengamos un poquito más de los 6.000, 7.000, 8.000 que van al estadio, ¿no?
0: Sí, claro, no, porque la campaña favor, también lo merece.
5: ¿Para qué tanta gente? Por favor.
0: Gente, 2000, no, no, la verdad, lo que ha hecho el América, muchacho, es para que lo acompañe.
2: No se hagan de rogar, vayan, disfruten el equipo ahora, porque uno nunca sabe, por eso digo, yo no sé mañana, como dice la canción.
0: Tal cual.
7: Oiga, emberracaron a los franceses.
2: Epa.
7: 2-1 gana Francia, 2-1. Con gol de Cherki, el hombre del el ex Lyon y hoy jugador del Manchester City. Gana el equipo de Zidane 2-1 a Bélgica en 86 minutos.
8: Y Pío Espósito también acaba de ampliar diferencia a favor de Italia. 3-1 ya le gana a Turquía en 88 minutos.
0: Bueno, y esta creo, si mal no estoy, es la primera victoria de Zidane en condición de local.
7: Sí, de local, sí.
0: Con Francia.
7: Ya había ganado en Turquía. Iba a decir la ciudad, pero no me acordaba cuál es.
0: Bueno, Juan Sebastián, Selección Colombia. Hoy rueda de prensa de Lorenzo y mañana, ¿qué pasó? Y mañana, último partido de la tripleta enfrentando a Perú.
7: Y que muy seguramente, porque ese ha sido un trabajo bastante engorroso saber qué quiere Lorenzo. ¿Cómo va a parar
2: Galese, ¿no? Va a estar Galese con Perú, debe ser.
7: Mañana.
2: ¿No? Mañana.
7: Sí, muy seguramente. Sí, digamos que no he estado muy pendiente de Perú, que... Ay, Dios mío, sí.
8: En Perú, Galese fue suplente en el Montreal. Partido de Canadá.
7: Entonces muy seguramente.
8: Pero había atajado en el primer partido y probablemente vuelva al arco.
7: Gol de la France. Michael Olise se marca el tercero y en 10 minutos, un poquito más, 12, arreglaron el tema. Iban perdiendo 1-0, ya van 3-1 ganando. Lo hace el compañero de Luis Díaz en el Bayern Múnich.
3: Solice, ¿cómo se mueve distinto ahora con Zidane?
7: No, y es, ¿cierto? Era suplente, no, hoy, entró al 60 y listo, arregló el problema.
3: Pero no, unos movimientos muy interesantes con Zinedine Zidane, Olise.
7: Selección entonces, se espera que los que no han tenido minutos puedan hacerlo mañana. Sobre el papel es el rival más débil de la selección en Colombia. Es mucho menos que Paraguay, es mucho menos que el equipo mexicano. Pero pues el rival también buscará ganar un partidito, igual que nosotros buscamos hacerlo. Rengifo es el que no ha tenido minutos. Caicedo es el que no ha tenido minutos. Arcila es el que no ha tenido minutos. Me falta uno que no ha tenido minutos porque son cuatro. Rengifo.
3: Ya pusiste Daniel Arcila. Roger Caicedo.
7: Y Roger Caicedo. No, Caicedo ya lo tenía. Mier, pero bueno, es que Mier ya lo hemos visto. Ya le voy a decir exactamente cuál es el otro que no ha tenido minutos en selección nacional. Pero se espera que mañana haya varios cambios en nómina titular.
0: Ok.
2: Y se ponga todo, ¿no?
0: Pero venga, si es un partido. Porque yo, Perea, para, Oscar, mí, Perea, los resultados, para mí los resultados influyen mucho, más allá de que sea amistoso. En el mundo de hoy influyen, sobre todo después del último partido. Si es un partido para que él pruebe a los nuevos.
5: Eso da punto FIFA entrada, también.
7: Sí, pero el punto FIFA, pues a tres años de la Copa del Mundo no creo que de...
0: Porque, a ver, el equipo tiene una presentación no tan buena como la que hizo el último partido. Se habla enseguida del trabajo que el entrenador está haciendo.
5: Yo creo que
0: yo no creo que este sea un partido para del arranque probar con muchos nuevos.
2: Como para desestabilizar lo que está empezando, no, yo no creo.
5: Es que yo creo que ese es el condicionante. Los dos partidos que ya se jugaron, que no fueron para nada buenos. O sea, es que sacar algo positivo de esos dos partidos es muy difícil porque desde el funcionamiento. Luisa, pero yo realmente creo que sí, Colombia
7: me da una pena con ustedes,
5: mal.
7: Pero cuatro goles marca Francia, 90 más uno. Y parece que es Michael Olise. Estado Ue y Olise sí. Acostados celebrando, pero ya vamos a confirmar. Los emberracaron. Y duro.
2: Le sacaron la raya. Luisa, en cambio, yo sí pienso que puede haber algo positivo para el técnico.
5: Pero es del funcionamiento del equipo.
2: Positivo darse cuenta que hay unos que sí no. Y hay otros que
5: claro,
2: no. Eso
5: no, pero
2: positivo
5: yo
2: en la evaluación
5: yo
2: para
5: hablo
2: él.
5: Es desde el funcionamiento
2: porque
5: del
2: positivo
5: equipo.
2: No solamente tiene pues, que ser todo, que todos los partidos los gane, no.
5: No, uf, sí, pero yo estoy hablando desde el funcionamiento del juego. O sea, desde la fase ofensiva a la fase defensiva.
2: Difícil con tanta variante.
5: Yo no veo muchas cosas positivas en estos dos primeros partidos. Y eso también pone que sea un poco de presión para este último partido.
4: Para mí no fue tan escandaloso el hecho que quisiera cambiar la estructura.
5: No.
4: Y lo intentó. ¿Y por qué? Porque son los partidos en donde lo puede hacer. Él no lo va a hacer en un partido de competencia, en un partido de eliminatoria. Se dio cuenta que de pronto no tenía los elementos, corrigió para el segundo tiempo. De pronto el tema de Lucumín incómodo, tirado un poco más hacia la parte izquierda. El tema de tener dos hombres debutantes, como el caso de Ocampo... Andrade, Kevin Andrade por la misma zona. Yo creo que ahí se equivocó, pero yo espero para mañana ante un equipo peruano y con lo que dice Luisa, que de pronto ya quedar con esa sensación de no sumar o por lo menos hacer una buena presentación, la estructura de siempre y tratar de modificar un poquito en la mitad de la cancha.
5: Claro, no, es lo que habitual. Yo es estoy que de acuerdo que mejor, haya probado cosas diferentes, claro. O sea, me parece que era el momento de hacerlo, pero... era el momento de probar estructuras, jugadores diferentes, pero no funcionó, o sea, al menos en estos dos partidos el equipo claro, no
7: pero
5: se vio bien.
7: Sí, pero
2: Juan, ¿cuántas fechas FIFA se juegan antes del Mundial?
7: ¿Antes del Mundial?
2: Sí, antes del 2027, del próximo Mundial.
7: Uy, no porque no, es que no, tiene eliminatoria, pero por promedio son... Una en marzo, una en junio, una en septiembre, una en octubre y una en noviembre. O sea, estamos hablando de cinco por año.
2: Yo me escandalizaría si en octubre estuviera haciendo pruebas. ¿Que las haga ahora?
5: No, sí, que está
2: haga
5: bien.
2: Ahora, las tres, cuatro,
5: el
2: seis
5: problema
2: fechas,
5: es que no le sirvió, no le
7: no, pero no le resultó. No, lo que le iba a decir a Luisa es, ¿no le ha servido? No. O sea, a nosotros nos parece que no ha funcionado. Exacto. Puede que al técnico sí...
5: Pero correcto. Es que por lo que dice en rueda de prensa dijo que
7: claro,
5: no.
7: Que no le ha gustado el tema.
5: Y para que él diga que no.
7: Conjunto.
5: Exacto.
8: No, que no le ha gustado el juego.
5: Sí. Es que yo estoy hablando desde conjunto. Pero es que, conjunto.
8: En el jugar mal y en el tener resultados negativos, hay lecciones. También se aprende. Entonces el técnico dice, no me gustó el equipo.
2: Se aprende.
8: pero el técnico está aprendiendo, digamos, no digamos aprendiendo, está recogiendo información valiosa. Correcto. Para lo que él quiere, y es la construcción o la consolidación, para los que no les gusta el tema de construcción, la consolidación de esta nueva etapa que está al frente de la Selección Colombia. Lo que pasa es que yo le digo una cosa, en las cuentas de nadie estaba, ni en las del técnico, ni en las de nosotros, ni nadie estaba, que previo al último de los tres partidos con Perú, el panorama fuera a ser tan hostil y tan oscuro.
5: Y es que eso también nos lleva a una conclusión. ¿Me permite, Luisa? Ya cierro mi intervención. Es que esto deja una conclusión, y es que este recomienzo, si se quiere decir así, no va a ser fácil. O sea, así sea la misma base del Mundial, así tengamos jugadores que llevan el proceso, se ve que el tema de consolidar una idea futbolística donde no tengamos un 10 claro como lo veníamos teniendo, no va a ser fácil.
2: Pero Luisa, como hay gente que cree que esto es cambia y ya.
5: Eso no va a ser fácil.
3: Yo, Giovanni, quería decir por qué razón Lorenzo nos ha llevado a este escenario. Él no es un técnico nuevo con la selección. Él representa el continuismo. Nosotros no podemos meternos en la cabeza que estamos empezando un nuevo proceso cuando hay 4 años trabajados. Lo que me da la sensación es que entonces los 4 años no sirvieron para nada. Y entonces Lorenzo ahora quiere montar a otra cosa.
4: No, es que Lorenzo.
3: Sí,
4: yo creo que él tiene. Camilo, perdón. Yo creo que estamos confundiendo nuevo ciclo de eliminatoria, así como hay ciclo olímpico, con nuevo proceso. El proceso es el mismo. Y creo, yo entiendo que las modificaciones Giovanni las está haciendo tratando de buscar una estructura nueva ante la ausencia de un hombre. No digamos mentiras. Como James Rodríguez, al cual la selección se jugaba en torno a él. Creo yo que es por ahí.
3: Pero Camilo, él tiene un equipo armado y este es el equipo de él. El equipo de él es Camilo Vargas o Montero. Los laterales de él son Daniel Muñoz, y ponga a la izquierda a Johan Mojica porque lo va a llamar. Los centrales seguirán siendo Davinson y Lucumí. En la mitad descubrió a Puerta, ahí tiene a Lerma. Va a jugar con John Arias, Lucho Díaz y arriba Suárez. Ese es el equipo que él tiene. Entonces a mí no me pueden decir que ese equipo, y ahora con lo que está haciendo, es un equipo en construcción. ¿Qué es lo que está construyendo? ¿Cuál es el mensaje que nos está vendiendo, profe? Si hay un equipo armado.
0: Sí, pero Yo creo que es un tema de términos.
4: Yo creería que son la mayoría de los mismos obreros, pero una construcción nueva.
0: Yo les digo algo. Bueno, a ustedes los deja tranquilos John Arias, como ha jugado estos dos partidos.
8: No, a mí no. A mí no, para nada.
4: ¿Sabe cuál es el problema de Arias?
8: Del John Arias que conocemos.
4: Claro, pero es que
0: totalmente lejano.
4: Es que el problema de Arias es que como que no es vistoso.
0: No, pero tampoco es efectivo.
4: Que es bueno, que rinde, pero no es vistoso.
0: Pero yo te digo algo, ¿a ti te parece que ha rendido lo que uno espera de John Arias?
4: No, yo espero más, obviamente.
0: ¿Ha sido efectivo John Arias en estos partidos?
4: No, ninguno.
0: Le pregunto otro con nombre propio. Richard Ríos. ¿Ustedes ven a Richard Ríos que es influyente en la selección?
5: No, y hace mucho no lo es.
0: Le pregunto por otro, ¿con qué lateral izquierdo nos quedamos? Hasta de las pruebas que ha hecho.
4: Ah, no, ya, Angulo, por ejemplo,
0: ¿Qué extremo por derecha hay hoy? Que uno diga, este es el hombre de la selección.
5: Es que eso es lo que pasa, que todo este cambio de estructuras puede correr el riesgo que va a quemar jugadores.
0: Pero yo no voy al cambio de estructura porque él tendrá su razón para haber cambiado la estructura que no le funcionó. Criticaría la estructura si él sigue obsesionado con el 5 cuando el 5 no le da. No le da ni el 3 ni le da el 5. Pero a mí me parece que en el análisis que él sí debe estar haciendo es, bueno, pero es que aquí hay varios de los jugadores que yo voy a poner como titulares, si bien es cierto no están todos. Pero incluso el Puerta de hoy no fue el mismo Puerta del Mundial.
2: Campo, ¿puede utilizar esa figura de los 5 con otros artistas?
0: Con otros, sí, está totalmente de acuerdo.
4: Es que, ¿y los que
0: pero
4: faltan?
0: La prueba que hizo no fue buena.
2: Claro, sí, no fue buena.
4: Los que faltan y son titulares, para mí, son Camilo Vargas, Lerma y Lucho.
2: ¿Y los laterales?
4: No sé si Mojica.
5: Pero
4: se la va a comprar a José porque a noviembre el lateral izquierdo tiene que ser Mojica.
8: Pensando en Copa América, sí.
5: Sí,
4: a hoy. Entonces, ¿cuál? Cuatro. Faltan cuatro que son titulares.
5: ¿Cuáles de esos cuatro puede acomodarse o garantiza de que en una estructura diferente puedan rendir?
3: El mismo equipo sin James. Entonces yo no sé por qué estábamos hablando y qué de nuevo. El mismo equipo sin James.
0: Hay un jugador que en España está jugando bien y que él no lo convocó, que es el caso de Deosa, que se quedó sin verlo en estos tres partidos.
7: Claro, pero es que fue lo que le he dicho, él pidió no ser convocado.
0: Sí,
7: no,
0: y está bien, y está
7: porque
0: bien.
7: Porque prefiere seguir siendo titular del Betis que venir a selección y de pronto pierda la titularidad y después ni titular ni selección.
0: O sea, selección es selección para mí. Entiendo lo de Deosa porque, bueno, le estaban dando minutos. Ahora el campeonato de ellos paraba.
7: Sí, sí, sí.
0: El campeonato de ellos paraba, ¿no? Y todos los que están en las selecciones de Europa fueron. Hay una salida que es la de Mbappé, que es bastante cuestionada, sobre todo ahora que se lo vio montando bicicleta tranquilamente. Entonces, ¿cómo así que está montando bicicleta si tenía un problema muscular? Pero todos siguieron con sus selecciones. Todos fueron al llamado de sus selecciones y todos jugaron. Ojalá que eso a Deosa no le pese para una futura convocatoria. Pero, de todas maneras, a mí me parece que si estábamos hablando de lo bien que jugaban nuestros... Porque nadie criticó la convocatoria que hizo Lorenzo. O sea, la convocatoria de esta selección...
7: Era lo que pedíamos.
0: Claro, que entonces, no, como tenemos esta gran cantidad de nuevos, vamos a verlo, porque la renovación tiene que ser total. Yo les hago una pregunta, de los nuevos que hemos visto, ¿cuál hoy en realidad le pelea titularidad a alguno de los que ya venían en el proceso?
5: Ninguno.
0: Y Yasser. Yo a Yasser lo veo perdido en lo que el entrenador
8: está desaprovechando la nueva oportunidad que le están dando en selección.
7: Es que es eso. Son las papayas que no se pueden desperdiciar.
8: Y ya Néstor Lorenzo demostró que el que no le funciona, chao, en algunos casos, ¿no? Porque en otros es terco. Pero, por ejemplo, lo de Serna en su momento, Kevin Serna, lo llevó, no le dio resultado y nunca más lo volvió a tener en cuenta.
0: Tal cual. Entonces, yo sí creo que no es un partido, por todo lo que estamos hablando... No creería yo que es un partido para poner jugadores nuevos ni para cambiar otra vez.
7: O sea, usted pone la titular de México.
0: Sí, sí, sí, sí. Y yo creo que hasta por la misma tranquilidad de selección, por la misma tranquilidad de los nuevos que llegaron, por lo menos de arranque. Por lo menos de arranque. Por lo menos de arranque, yo voy con el equipo seguro.
7: Claro, no, pero el equipo seguro se no mal. Pasó nada con México.
5: No, y es que ese partido se vio muy mal. O sea,
7: es que es eso.
5: Ese partido y esa,
0: el partido en el que peor se vio fue el segundo.
7: ¿No? Yo sí prefiero perder con los nuevos que perder con los mismos que...
5: No, y aparte porque es que contra México ni se tuvo el balón. O sea, con México se corrió detrás del balón.
7: Sí, se pierde, ¿no? Obviamente. Y bueno,
0: pensando... Yo no pienso en que va a perder. O sea, yo quiero hacer el cambio pensando en que no va a perder.
7: Pero Perú, a ver, tampoco nos vamos a hablar que Perú es la maravilla, ¿no?
0: Que Colombia
7: arranquemos
0: tampoco.
7: Arranquemos por ahí.
0: Es que o sea, Colombia
7: tenemos un poquito más. Pero tenemos un poquito más.
5: No, un poquito no.
0: Lo ha demostrado en juego en estos dos partidos.
7: No, en juego no, pero pues tenemos un poquito más. O la Padula es más que Suárez.
0: Pero yo te digo algo, tranquilo y como nueve titular de selección el Suárez en estos dos partidos.
7: Pero yo sí prefiero que mañana sea titular Camilo Durán que Suárez.
0: Bueno, yo prefiero que sea titular Viveros.
7: Yo sí prefiero que mañana sea titular Roger por Lucumí.
0: No, yo en la
7: más,
0: defensa no.
7: Más por Rengifo que John Arias. Y también la otra, es que en un mes se vuelven a ver. Hay también que empezar a dosificar un poquito el tema.
0: Está bien,
8: yo no expondría
0: a un jugador como Rengifo para este partido.
7: Pero
8: no,
7: puede,
8: ¿cómo va a jugar campo?
7: ¿Qué tenemos por perder?
5: No, es que si no lo va a poner ahora contra Perú en un partido amistoso, ¿cuándo, campo? Sí,
0: pero
5: ¿cuándo?
0: No lo pongas de arranque. Lo que dice es que no es que no juegue.
7: Darle
0: ya es lo que quiere ver de Rengifo, lo ha visto en los entrenamientos durante dos semanas.
7: Darle un poquito de decencia a la convocatoria, ¿en qué sentido digo yo? ¿En qué? Hermano, metió a Durán al minuto 87. ¿Qué podíamos ver de Camilo Durán? Nada. Pues hermano, deja que sea titular. A ver qué. Y ya vimos a Viveros el segundo tiempo con Paraguay y media hora contra México. Ya llevamos un poquito más de la hora con él. Bueno, metamos mañana a Camilo de centrodelantero a ver qué tiene por el centro.
5: En partidos amistosos yo no entiendo esos cambios en minuto 87, minuto 85. O sea, ¿qué espera ver de un jugador 5 minutos, 3 minutos?
7: Y quedan, quedan opciones de...
8: No, yo creo que nunca lo ha
5: psicológicamente,
8: tenido, ¿no?
5: Claro, total.
8: Psicológicamente lo mira, cómo entra, porque hay jugadores que no les gusta entrar, entonces los técnicos se dan cuenta, entró 3 minutos, pero la actitud me gustó.
5: En ese momento no estamos
8: algunos ponen mala cara a Vargas.
7: Pero será Teo de 41, un pelado de 23, primera llamada.
8: Pero Vargas,
7: entró al 93, así hayan dado 94, y en ese minuto miro a ver si toco por lo menos el balón.
8: Hay muchos que hacen puchero, no les gusta, y hay
3: técnico que ven eso.
7: Giovanni, ¿usted cree que si mete mañana a Rengifo al minuto 90 y dan tres, Rengifo al 90, esos tres minuticos no mira a ver qué hace?
5: Es el debut con Selección Colombia. ¿Qué pucheros va a ser, por eso, Giovanni?
7: De eso, la actitud. Usted, por lo menos, le mete el pique al centro a decirle a John Arias, hermano, entré a jugar y ya, quedé feliz.
3: Por eso, Vargas, es que estamos hablando, ¿qué tanto se puede analizar? Desde ahí,
7: sí,
3: desde
7: no, el psicológico,
3: lo actitudinal, nada más.
7: Pero la actitud, usted la tiene que tener al 110%, está debutando en Selección Colombia.
5: Claro, pero lo que yo digo es que en un amistoso yo no le encuentro sentido. En un amistoso yo no le encuentro sentido que...
7: No, es que se haya negado.
5: Que Lorenzo...
7: Negociable, entonces.
0: Pero hablemos de una. Terminemos la discusión entre... Espera un momentico, Luisa. Terminemos la discusión entre Vargas y Giovanni.
7: No utilice ese término tan fuerte, Giovanni. Negociar.
3: No, lo que pasa es que...
7: Porque negaron, que entonces,
3: al decirle
7: va a quedar mal el jugador.
3: El decir no voy a la selección porque prefiero ser titular en mi equipo, pero es como, negarse a ir a la selección.
7: Claro, pero como usted y yo no estuvimos en esa charla, entonces no sabemos qué otras aristas le pudo haber dicho Lorenzo.
0: Ahora, Lorenzo porque también le pudo manifestar a él, bueno, sí, afiánzate en tu equipo, que a mí me vas a servir. Más adelante me vas a servir.

0: Pero diciendo que yo no entiendo cómo en un partido amistoso pone a debutar a un jugador en el minuto 87. No entiendo qué espera que le muestre un jugador en 3 minutos.
1: En 5 minutos.
0: En 5 minutos.
2: Sí, sí, sí. A mí me pareció raro cuando lo vi.
0: Sí, sí.
2: Yo dije, ¿ya para qué?
0: ¿Ya para qué?
2: Pero igual pienso que a un jugador nuevo como Rengifo, en el contexto de estos 3 partidos, yo no lo pondría desde el arranque mañana. Yo, Campo Elías, no sé Lorenzo que tenga él o que haya visto en los entrenamientos. De pronto Rengifo es el que más está volando en los entrenamientos y por eso se decide a ponerlo, pero no le daría esa responsabilidad a él. Sí a Durán, sí a Durán, que es un tipo que me está jugando Champions, que apenas le di que 4 o 5 minutos el último partido, que me viene haciendo goles en Champions, y se lo daría a Viveros también desde el arranque. Porque yo vuelvo a la pregunta, con toda la gran expectativa que teníamos con los nuevos, hasta ahora, ¿cuál de los nuevos convence?
3: Totalmente no, obviamente, en el último partido los cambios ninguno pegó, pero en el primero sí hicieron cositas. Sí, Viveros entró bien, por ejemplo. Samuel entró bien.
4: No, Orozco ha sido
3: Orozco que ha jugado los dos partidos.
4: Si
3: aunque se toca bajarle 2 cambios.
0: Pero yo prefiero bajarle 2 cambios que tener que subirle 2 cambios.
3: Sí, sí, sí,
0: siempre va a ser mejor frenar que empujar. Y de un jugador que yo pueda destacar, me ha gustado lo de Matías Orozco. Me gusta,
3: sí,
0: es joven, tiene carácter, tiene actitud, se muestra, pide el balón, quiere participar.
3: La pregunta ahí es como siempre.
5: No le queda grande la camiseta.
3: Claro, exactamente. El tema es usted, ¿a quién saca? Si en noviembre comenzaría la eliminatoria.
0: Pero es que es un joven, o sea, se puede ir llevando, no es para tenerlo de titular ya, pero es...
3: yo lo digo porque yo cuando digo eso no es porque vaya a ser titular en la convocatoria.
0: ¿A quién saco de qué?
3: De los 26, para que entre Matías. De los que habitualmente están.
4: No, mire, empiece difícil, por...
3: Sí, yo les tengo nombres.
4: ¿Qué puede? Kevin Castaño,
3: ¿alguien
4: por
3: saca Castaño? Exactamente,
4: sí.
3: Eso le iba a decir.
4: Hoy lo sacará.
3: ¿Alguien saca Ríos?
6: Sí, lo sacará.
2: Sí. Esos dos.
3: No, ahora jugando no, José.
2: Esos dos, por ejemplo, son fácilmente los pueden dejar de convocar en la próxima convocatoria que haga el equipo.
4: No, pero Castaño está jugando y es figura en Brasil.
2: Castaño no es el figurón en Brasil. Figura en Brasil es Viveros. Castaño le cambió la vida.
3: No tenía minutos
2: y ahora está teniendo minutos poco a poco. No, poco a poco jugando. Va teniendo minutos. ¿Él es buen jugador? Sí, es buen jugador.
3: Claro, pero también está en el Brasileirao, ¿no? Tampoco es que está en la Liga Uruguaya.
2: Es buen jugador y viene de River. El tema es que Castaño quedó muy marcado porque no jugando lo convocaban y cuando entraba tampoco te marcaba diferencia. Una cosa es, Ospina no jugaba en Arsenal, pero lo convocabas y te salvaba los partidos, ¿no? Castaño no. Ahora, si Castaño caso de Deosa, si juega bien, si se consolida, si tiene minutos en su equipo, obviamente va a ser hombre llamado a selección.
4: Pero en este momento ahora, dos extremos que le fueron bien en el Mundial, dos extremos que cambiaron un partido, acuérdate, Cachito Gómez por derecha, Campas por la izquierda, en el 3-1, ¿te acuerdas, Vargas? Esa dupla frente a Uzbekistán, esa dupla mañana perfectamente, si tú lo tienes ahí en el equipo, puedes iniciar con ellos. Cosa que no lo hemos visto iniciar en los 2 partidos amistosos.
2: A mí me llama la atención, por ejemplo, que a Rengifo no le hayan dado minutos.
3: Sí, sí, sí, es verdad.
0: Es que no sabemos qué ha visto en los
2: entrenamientos. Y, por ejemplo, lo de Matías Orozco. A mí también me ha llamado la atención
3: que
2: a Matías Orozco le hayan dado tantos minutos.
3: También, estoy de acuerdo con usted.
2: O sea, los dos extremos a mí me llaman la atención.
3: Que Perea no haya tenido minutos, por ejemplo.
2: Rengifo no, así como con Perea no.
6: Uno juega en el exterior, otro en Colombia.
4: Así como con los arqueros que, pues, parece ser tenía designado arquero por partido, ¿no será que en el borrador y en su planilla el técnico Néstor Lorenzo dijo, ante México voy con unos, estos los puedo poner ante Paraguay y a estos los reservo para el partido con Perú?
3: Claro,
4: pero esos reservados.
3: Sí, si es así, uno esperaría que el equipo aparezca mañana. Esa es la idea, o esa era la idea. El tema es que yo creo que ellos no esperaban que el rendimiento fuera tan bajito.
5: Tan bravo, sí.
3: Y él mismo lo confesó en el partido con México. Él solo hace 5 cambios de 8 porque dijo ya no podía hacer más por lo que el equipo estaba dando o haciendo. Mejor dicho, él prefirió cuidar el empate que perder.
2: Yo les hago una pregunta. Para ustedes, ¿no importan los resultados de los amistosos?
0: Sí,
3: yo cada vez estoy más con su hipótesis. Yo creo que sí. Porque es que donde pierda este y se pierdan los dos con Chile, vamos a terminar el año entonces diciendo, no ganó después del Mundial.
2: Sí, claro.
0: No, para
2: José,
0: mí
2: ¿para usted?
6: Para mí no es tan importante. Lo que pasa es que para ellos sí, por la cuestión de la clasificación el Woodwill que

0: Te da para poder conseguir rivales, etcétera, etcétera, pero para
1: Punto
0: mí
1: FIFA.
0: no.
1: Total.
0: Para mí no.
2: Para usted, Mauro.
3: Yo lo tengo importante, pero no tan importante.
4: No, yo para ser sincero, yo siempre
1: no es la prioridad,
4: o he sido de los que dice que en estos momentos prima más el cómo y las formas y otras cosas para analizar que el resultado. Pero yo creo que después de lo que pasó con México, donde casi se pierde, la derrota con Paraguay, yo creo que sí es un elemento que termina sumando a la evaluación. Sí, sí, uno no lo puede desconocer, sin duda.
2: Para usted, Giovanni.
5: No, Campo, yo soy de los que piensa que es lo funcional, que para mí el resultado en los amistosos es segundo plano, pero como está la mano con Lorenzo, las derrotas a él no le suman mucho, ni siquiera en los amistosos.
6: Para mí, después de que se le ganó a Alemania, después de que se hizo lo que se hizo entre Corea, ante Japón, España, y no sirvió de nada, pues es una anécdota. Yo prefiero fijarme más en el funcionamiento que en el resultado, por lo menos en este arranque.
2: Es decir, Colombia mañana no gana y usted está tranquilo.
3: Sí, claro, pero yo ahí me mantengo en la esa. Depende el cómo, porque es que si me dice la misma
6: titular, bueno, también, sí,
3: es la misma titular de México y van y pierden con Perú.
6: Ah,
3: no
6: bueno,
3: jodas.
6: Si mañana 3-4-0
3: si,
6: con paseo
3: si
6: incluido
3: de
6: vergüenza,
3: pelados,
6: sí,
3: y eso,
6: preocupado.
3: Si eso es otro sonar, sí, no. Con Suárez otra vez perdimos. Con Puerta, con Ríos, con Castaño, con Daniel Muñoz, con Angulo, con Lucumí. No, tampoco.
2: Para mí, sí, para mí el resultado sí es importante para el entrenador y para los jugadores. En este caso, para los que más tiempo tienen de selección. Sí, don José.
0: Un hombre que es de selección, fue de selección Colombia, se está retirando hoy día en el fútbol colombiano en Millonarios, ya tiene estadio.
2: ¿Quién?
0: Juan Guillermo ¿Quién? Cuadrado, le dieron el Ministerio del Deporte e Indeportes Antioquia, le entregaron un renovado estadio en Necoclí.
3: Bien.
0: Con el nombre de Juan Guillermo Cuadrado.
3: Ay, qué bonito, bien.
2: Está bien merecido.
3: Y en vida. 11
0: mil millones de pesos invirtieron ahí.
2: Ya hablamos de lo de John Durán. Yo les digo algo.
3: Oiga, se nos pasó ese papayazo.
2: Daría la impresión de que Durán, a veces, ni siquiera porque él lo hace,
1: ay, sí,
2: sino por a quienes les contó las cosas y víctima de sus respuestas, siempre termina jugando en contra de él.
3: De acuerdo.
0: Pero eso era como de friega, de
3: no,
0: joder,
3: no,
0: pues,
3: no,
0: de,
3: o sea,
0: de broma.
3: O sea, no, fue informal el tema porque era un podcast con Fred del Atlético Mineiro.
1: Esos podcasts.
3: Pero, exactamente, esos podcasts.
2: Pero él contó una historia real.
3: En que usted y yo, José, estamos sentados tomándonos una cerveza y le conté, y entonces después a usted lo que vieron en un podcast dice, no, y Vargas tal cosa. Vargas me dijo que no entrenaba
0: para
3: que
0: era lo de Alberto Suárez.
3: Exactamente.
1: Sino, exactamente.
3: Muy parecido.
1: Sino que los últimos dos, escándalo, si se quiere decir así, o las últimas dos veces que se ha hablado de Durán, de temas extrafutbolísticos, ha sido por otras personas que salen a hablar cosas en algunos espacios periodísticos.
2: Ahora, ahí entiendo.
3: Fred, ¿qué dijo? Rápido para la gente. Fred dijo, yo le decía, era muy buen tipo, le decía, vamos a entrenar. Y él decía, no, yo no
2: corro. ¿Quién es el más loco? Como quién es el más loco que tú has conocido en tu carrera.
3: Y
2: Fred
3: dice,
2: ha jugado en equipos importantes del mundo.
3: Y él le dice que es John Jader Durán, que compartieron en el Fenerbahce, que le decía, vamos a entrenar, vamos a correr. Y él decía, no, yo ya soy rico.
2: Yo sí, no yo necesito soy rico, hacer ya yo no corro. Yo soy rico.
3: Y tenía, y ahí tenía 20 años, 21
6: pero
3: años.
6: Pero toca también saber en qué contexto se lo dijo.
1: Sí,
6: ¿no?
1: Total.
3: Cosas de pelado.
1: Ay, sí.
3: Pero dígame usted.
2: En el contexto de que no corría en los entrenamientos.
6: Sí, pero no, pero puede ser mamá de gallo. A mí una vez un amigo me dijo, vamos a tal concierto. Le dije, no, yo estudié.
5: Son cosas de pelado.
2: Ahora, la repercusión que ha tenido no es. La repercusión que ha tenido no es de humor. O sea, la repercusión que ha tenido es otra vez poner en el foco a Durán como un jugador
1: y él,
2: díscolo e irresponsable, por llamarlo así. Y yo les digo algo, ahora entiendo la actitud de los compañeros de Durán con él en los equipos donde estuvo. Porque es que seguramente a Fred no fue el primero que se lo dijo.
3: Claro, se lo puso de acuerdo. En Benfica, en Zenit lo mismo.
5: No, hasta ahora en Benfica está invicto. No ha dicho nada ni
0: se ha embarrado.
3: Vamos a ver un podcast dentro de un año a ver qué pasó.
6: O de pronto ya maduró.
1: O de pronto ya maduró. Un break. A ver si es mi.
2: Y Fred, bueno, fíjese que eso que habla Camilo, si lo dijo Fred. Fred dijo, bueno, pero ahora va a ser papá. Entonces de pronto ya cambió.
3: Sí,
2: agréguele. Él después al final.
3: Claro, el tema es que sigue siendo rico. Sí, sí, fue el argumento.
1: Pero es Mauro Maduro.
2: Mauro y
4: mucha plata.
6: Mauro Rico Maduro. Lorenzo,
4: ¿no? En el Mauro. Caso de John Jader Durán, yo creo que el problema no es de Durán. El problema es de nosotros. Por ponernos a centrar expectativas en un personaje que ya hace mucho rato con lo que dice y cómo hace, demuestra que está tampoco en su cuento y en su mundo, y nosotros nos creamos una expectativa que tenemos el gran delantero para nuestra selección cuando él no quiere
3: estar. Pero es que realmente futbolísticamente estaba hermano, que estaba en el Aston Villa con 19 sí. años.
4: Pero es que para sí, ese claro. momento era otro escenario. Claro. Hoy ya es un problema nuestro, no de
0: claro, ya
4: de
0: es un ya ahora rico. Nadie lo está pidiendo, y Mauricio. José. Ahora nadie lo está pidiendo. A Durán nadie lo está pidiendo.
4: Sí,
0: para la
4: pero
0: selección.
4: Seguimos dedicándole minutos en los espacios pues de los programas.
0: Da motivo
4: por
0: de
4: todo que... esto.
3: Mira, claro, para ratificar lo que ya tenemos
0: más
3: muchos
0: bien voy
3: en
0: a
3: la mente.
0: A sí, Dua Lipa que cantó con Shakira.
2: Pero ojo, fue algo que ahí. Se hizo público. ¿Claro? Y Durán todavía es un jugador activo sí, y joven. Claro. Es activo y joven.
5: Le tiraron un veneno a Durán Campos.
2: Yo el consejo que le doy es que hoy más que nunca hay que cuidar todo lo que se dice. Así se da entre
6: ríos. Exactamente, porque después...
0: Me voy a ver a Dua Lipa, que cantó con Shakira.
1: Y hoy Medellín-Santa Fe a las 7.
0: Impresionante, partido. Mujer,
5: Luisa divina, mira, Luisa.
4: No van a dejar entrar en la casa esta noche, José Alberto.
6: Devuélvale.
1: Guárdela.
6: Ah, por eso.
2: Nos vemos mañana a las 8 de la tarde, señores.
6: Devuélvale la gorra al señor de la consola. Que

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0: Ronaldo.
1: De Santo.
2: Alemao y gente, bienvenidos todos más? A Banqueados de ASI Radio.
1: ¿Qué cuentan?
2: Llegando nosotros por aquí a acompañarlos con todo qué? Lo que pasó el fin de semana un poco, ¿sí? Con algo de entretenimiento.
1: Oye, sí.
2: ¿Qué pasó?
1: Millonarios lo eliminó el Barranquilla, ¿no?
2: Estás maquillado, alemán.
1: No, es que me eché un nuevo ¿qué? ¿Bloqueador? Un nuevo bloqueador y es como bien maquillante.
2: De ese que tiene tono piel y esas cosas.
1: Sí, tono piel.
2: Pero dicen que es bueno.
1: Sí, porque estas luces, no sé si lo saben, manchan. Pero estas luces manchan la jeta.
2: Resto.
1: Entonces, hay que cuidarse, porque si no, uno queda como Juanito Aparicio, que tiene 23, pero parece 59.
2: Como Dairo Quintana, que se retiró.
1: Sí, claro. Nairo. Nairo Quintana sería la mezcla entre Dairo Moreno y Nairo Quintana.
2: Que va en cicla. Decir Dairo Quintana. En cicla haciendo goles.
1: En cicla tomando.
2: Pues resulta que Nairo Man se retiró, de verdad.
1: Sí, se fue ya, le hicieron un homenaje. Ciclis. Sí.
2: Ese señor tiene mi misma edad.
1: Y se ve más joven.
2: ¿Ah?
1: Se ve más. Podemos buscar una foto. ¿Quién se ve más joven?
2: Eso.
1: ¿Champion o Nairo Quintana?
2: Me gusta.
1: Además, porque podrían confundirse.
2: Y además, que él habla.
1: Él habla como así, de estas maneras. Lento, pero seguro. Si hubiera manejado bicicleta.
2: Sí.
1: ¿Cómo habla? No pasa nada. No hubiera ganado nada. Pero, oye, sí, se retiró ya oficialmente Nairo.
2: Sí, señor.
1: Que creo que tuvo una hermosa y linda carrera. Prolongada.
2: Sí, bonita. Logró grandes cosas. Si no estoy mal, hizo Giro Italia.
1: Sí.
2: Y Vuelta a España, ¿no?
1: Le faltó la más importante, pero es que ya la más importante es difícil, mi hermano.
2: ¿Es más grande Nairo que Egan por haber ganado esas dos?
1: Sí, pues que Egan también ganó otras. Tour. Y ganó otras.
2: ¿Sí?
1: Sí. Otras vueltas. Como pueden ver, el ciclismo no es lo mío.
2: A los Alpes suizos.
1: Sí, exactamente. Pero, y es que ganar el Tour de Francia es como ganar el Mundial de Fútbol.
2: Sí, se ganó la más importante.
1: Claro, que eso es como ganar el Mundial de Fútbol.
2: Exacto. Y Nairo tiene, ¿qué? ¿Como la Champions y la Libertadores, puede ser? No sé.
1: Mira, a ver. Y podrían ser, ¿eh? Separadas al nacer. Champion y Egan Bernal. Sí, tiene su aire. Pero, sí, poco. Aunque tú eres más alto que Nairo.
2: Creo que sí.
1: Nairo es bajito.
2: Tuve la oportunidad de estar en una entrevista, pero yo era el camarógrafo. Yo no era el que entrevistaba.
1: Nunca he hablado con Nairo.
2: En mi otra época.
1: Ah, ¿entonces tú vas de Tropichampi?
2: No, otra época donde trabajé en otro medio y yo era el camarógrafo de todo.
1: ¿Ah, sí?
2: Sí, era el chino cargacables.
1: Venga, chino, que tenemos que hacer una entrevista, caiga.
2: El balanceo de blancos sí, y que hay, que el micrófono sí cogió, que no cogió y esas cosas. Ahí.
1: Bueno, sí. Oye, pero creo que estás evitando el tema, ¿eh?
2: Siento que
1: estás evitando que Millonarios quedó eliminado con el Barranquilla, que
2: Carnaval.
1: Es último de la B.
2: Alemán, pero es que ya, qué necesidad de empezar.
1: Bueno,
2: así,
1: fue el lunes, ¿no? Igual. Fue el lunes, sí. Fue el sábado.
2: Fue el sábado en la noche, sí, señor.
1: Sí.
2: Estuve viendo, de hecho, el cotejo.
1: ¿Lo viste? ¿Y qué te pareció? Sí.
2: No, pues es que como Darwin va a cobrar así, y Millonarios también, hermano, llegar hasta esa instancia.
3: Aunque no era penalti para
1: Barranquilla. Ah, no, eso fue un desastre. Y hay que decirlo rápidamente, hay que decir que en la Copa, en esos enfrentamientos hay que decir que en la Copa, en estos enfrentamientos directos, porque sí. Cogen a uno el blooper, sí. Hay que decir que en estos enfrentamientos directos solamente un partido... se necesitaba VAR, bro, porque pueden pasar estas cosas. Sí. A ver, Millonarios no quedó eliminado por eso, porque tuvo 80 minutos para darle vuelta.
2: Claro, también.
1: Pero, brother, o sea, eso nunca fue mano, fue seno, fue tetilla. Sí, y ahí quedó muy golpeado a Millonarios, que también tuvo que haber empatado como mínimo antes y superar a su rival, ¿no? Porque
2: es que
1: es el Barranquilla, brother. Entonces,
2: tal cual, sí, señor.
1: Se vio bastante mal y, bueno.
2: Claro que el Barranquilla sacó al Yuyu. Bueno, claro que es que el Yuyu en la
1: el
2: liga.
1: El Yuyu, hermano.
2: El Yuyu en la liga, hombre.
1: No, hombre. Le va mejor a Juanse en un bar de...
3: ¿De qué? ¿De qué? Dígalo.
1: De Tejo.
3: Dígalo a ver.
2: De Tejo.
1: Le va mejor a Juanse.
3: Con la mecha.
1: Le va mejor a Juanse jugando Tejo que en ese tipo de...
3: Pegándole a la mecha.
2: Lo de ¿cómo se llama? Lo del Junior de Barranquilla.
1: Uy, no, Junior perdió 3-1 con Bucaramanga.
2: Y Bucaramanga
3: ahí
2: con
3: tienen
2: expulsado,
3: por
2: ¿no?
3: sacar a Alfredo Arias. Ahí tienen, le están dando la razón al profe.
2: Sí. Por ahí vi un hincha del Junior que dijo algo muy bonito.
1: ¿Qué dijo?
2: Dijo, salió más caro el balazo que el muerto.
1: Y... Oh, esa es la versión de otro sector de la ciudad, de más
2: sí. ¿Más qué?
1: La medicina que la enfermedad.
2: Salió más, exacto, peor sí, la medicina que la enfermedad.
1: Sí, claro. Sí,
3: no dejemos de hablar de Millos.
1: De Millos. A ver, Champion, ¿crees que el momento de Carlos Darwin Quintero ha finalizado en Millonarios?
2: Uy, yo sí creo, porque es que una figura, un personaje, el nombre de Carlos Darwin Quintero debe pesar en circunstancias como estas.
3: El científico del gol.
2: El científico del gol no puede fallar en un penal definitivo para que Millonarios avance, así sea en la Copa Colombia. Ya sí, digamos que no se puede contar con este personaje, con el que es llamado a ser una de las figuras, y no se puede confiar en él, pues yo creo que
1: sí, ya
2: también puede estar... quedando a un lado nuestro querido Carlos Darwin y que venga uno que a lo mejor esté más enchufado para Millonarios.
1: Si no les gusta Carlos Darwin, traigan a Luis Pasteur. Uy, chiste solo para gente que...
2: Me gustó.
1: Chiste solo para gente que sabe de estas cosas,
0: ¡Feli, pero qué monga!
1: Traigan a Luis Pasteur o traigan a otros científicos, a Isaac Newton.
2: David Newton.
1: Oye, no hay.
3: A mí me sorprendió mucho ese partido. Yo lo vi todo y yo decía, No me sorprende.
1: Bueno, mira, don Bochin. No digas nada.
2: Don Bochim.
3: ¿Ya me vio orinar o qué?
1: No.
2: Me vio en las duchas.
1: No vamos a trasladar lo que pasa fuera de la cabina a lo que pasa en la cabina, pero don Chimbo. A
3: ver, ¿puedo contar por qué?
1: No.
2: No
1: del todo. Bueno.
2: Ay, yo como que tampoco sé el motivo.
1: Pero prometió algo que no ha podido cumplir.
3: No, pero es que Alemán también quiere todo mascado.
1: Claro.
3: Culo y saliva no se puede.
1: Dios santo, están escuchando niños. ¡Fa! Bueno, entonces, Millonarios fuera de la Copa.
2: Fuera de la Copa. Y Gamero salió a decir, más que tristeza. Siento vergüenza.
3: Sí. Millonarios es un equipo completo, pero estamos haciendo el proceso.
1: Vergonzoso. Fue muy vergonzoso.
2: Vergüenza con nuestro
3: el Champion que se pase a Santa Fe. Que deje esperar algo en Millos.
1: No, vergonzoso. Y después, el otro resultado vergonzoso creo que fue lo de Junior. 3-1 perdió contra Bucaramanga. Y Bucaramanga con un hombre menos en el primer tiempo. O sea, era para darle vuelta como mínimo y salió goleado.
3: Los búcaros...
1: Bravo, sí.
2: Se metieron ya ahí, están como cuartos.
3: Ah, es que tienen un ex Santa Fe. No me sorprende.
1: Yo no sé. Pero lo bueno es que son invictos. Son terceros y están haciendo las cosas realmente bien en Bucaramanga, lo cual me alegra. Mucha gente piensa que estoy echándole sal al Bucaramanga, pero no. Pero estamos apoyando al Búcaros. Estamos apoyando al Bucaramanga, mano. Además, porque nos escuchan en Bucaramanga. Y nos escuchan en los 1270 AM. Papito, pare bola. Ponga cuidado, mano.
3: ¿Qué pones para la pieza, mano?
1: No. Entonces, bien por el Bucaramanga, mal por el Junior, que yo sí iba a decir una cosa. Con esos jugadores, ese señor Arias es un mago, mano, porque ser bicampeón con esos dos jugadores, que son tan apáticos los de Junior.
2: ¿Vieron? Ah, bueno.
1: O sea, apáticos. Con los jugadores de Junior que son apáticos, o sea, este man es un monstruo, porque con esos jugadores que en este momento no han demostrado nada en Junior, haberlos hecho bicampeones, es porque el señor es un maestro.
2: Mérito.
1: Tiene mérito. Pero no le quisieron dar mérito.
2: La imagen de Viera agarrándose así la cabeza, como diciendo, ¿qué está pasando?
3: No, si vieran el momento por el que estoy pasando.
2: Si viera que no sé cómo arreglar este equipo.
1: No, ¿y cómo lo va a arreglar? O sea, yo no veo camino.
3: Pues ahorita llega diciembre con su alegría. Y ya, chao, se les olvidó. Y después carnavales.
1: Y no, y después viene la Copa Libertadores. Y Junior a día de hoy no ha hecho nada para preparar la Copa Libertadores. Es más, no tiene ni técnico para la Libertadores.
2: ¡Ándale!
3: Pero ahí vienen.
1: Se les dijo.
3: Eso pasa cuando tratan hacia los ídolos.
1: Se les advirtió, ¿eh? Sacaron mi campeón, no iba a ser barato. Y al final les está costando muy caro salir de Arias de la forma en que se fue.
3: Además, para una Libertadores, un técnico como Arias pesa.
1: Bueno, le fue re mal.
3: Pero pesa.
1: Pero su técnico...
3: Más que Viera.
1: Sí, es que la verdad, Viera le dieron un equipo muy fuerte, siendo su segunda ¿Ves, o sea, que es
3: el
1: técnico?
3: Man usando a Divax y le tiran así un unas Salomón. Vaya, resuelva.
2: Viera fue técnico antes del...
1: De Real Cartagena y le fue mal.
3: Ahí pues fue donde estuvo Teo, en ese momento.
1: Estuvo Teo.
3: Sí, que Teo hizo es goles. Que...
2: Si uno ve ese expediente, ¿cómo va a apostarle tanto, ¿no?
1: Y lo que lo hicieron con más que porque era ídolo y que conocía el tema, pero...
2: Puede ser, sí.
1: Pero... Ni le dicen el ángel, o Superman, Viera, le decían. Pero que ni Superman ni el ángel salvan el Junior que está en este momento.
3: Superman
1: es
3: con kriptonita,
1: sí,
3: cerca.
1: ¿No? La pereza es la kriptonita de los jugadores de Junior, porque la verdad se les nota en la cancha una apatía.
3: La Biblia está acabando con el fútbol.
1: Buena, Sergiólogo. Uy, hay que invitarlo otra vez.
3: Sí.
1: Para el jueves, viernes, martes.
3: Haciendo producción alemana.
1: Estaba haciendo acá producción en vivo. Pero bueno, eso pasó en el fútbol nacional. Hoy juega Santa Fe contra el Medellín. Tengo la nómina. De Santa Fe, sí.
2: Dale. Nómina de Santa Fe contra el Medellín. Están muy pegaditos ahí, ¿no? Si Santa Fe gana, le roba posición al Medellín.
3: Azar, que fuera.
2: A ver, ¿qué nómina tienes? A ver, en el arco.
1: En el arco. ¡Oh! Andrés Mosquera Marmolejo.
3: Dale.
1: Elivelton Palacios, Turro Olivera, Víctor Moreno y Mafla, que es la defensa de siempre.
2: ¿Sí?
1: En el medio, Daniel Torres, que regresa después de su injusta expulsión. No, mentira, sí. Metió un pisotón al de Cali. Como cuando uno coge un hueso de pollo que no lo rompe así, ¡tah! Así le pegó ¡tah! Una patada.
3: Como Millos ahí, Ampoveda. Más o menos.
1: Básicamente. ¿Qué? Oye.
2: ¿Cuándo? Hoy.
1: Ay, no. Daniel Torres, Johan Torres, alias Canté Torres. ¿Les gusta esos apodos?
3: Me gusta, a mí me gusta.
1: ¿Sí?
2: A mí me gusta el del técnico del Once Caldas.
1: ¿El arriero?
3: ¿El arriero?
2: No, el que ahorita que
1: interino. El Panelo.
2: El Panelo. ¿Cómo te ganas tú el apodo de Panelo?
1: No, pues porque tienes...
3: Una frente.
1: Una frente brava, ¿eh? Una frente de grupo. De grupo, de frente Panelo. De Gumiero.
2: Muy bueno ese
3: apodo. De que
2: apodo,
3: vives en el monte, bro, de Venezuela.
1: Bueno, Jader Orián, Alexis Zapata, Franco Fagundes y Nahuel Bustos.
3: Dale.
1: Ha quedado por fuera nuevamente Hugo Rodallega.
3: Yo por ahí vi a Rodallega viendo a los hermanos Medina.
2: ¿Qué va? Sí. La banda de cumbia.
3: Sí, en un videito lo vi allá y le dedicaban, ¿sí?, canciones. Con un petalito.
1: Ah, no, con su dama, con su esposa.
3: Pero es el pétalo.
1: Ah, sí. Al
3: final, ¿no?
1: Pero el pétalo, a ver, pregunta, ¿el pétalo es oficial o no necesariamente?
3: Pues para mi lenguaje, el pelo no es oficial,
1: ajá,
3: pero está creciendo algo.
1: ¿Y el pétalo?
3: Y eso que crece se convierte en el pétalo, que ya es el pétalo, o sea.
1: Ah, el pétalo ya es oficial.
3: Pero es que las mujeres quieren que usted les diga, ay, quiere ser mi novia, pero no, ya se trae un pétalo ya.
1: Ah, si le dice, quiere ser mi pétalo, acá tiene
3: eso,
1: la...
3: Eso, aquí tiene la rosa.
1: Aquí tiene el tallo. Aquí tiene el tallo, después le muestro la raíz.
2: ¡Oh!
1: ¡Oye!
2: ¡Qué rico!
1: Oigan, de verdad, este programa... El profesor Adrián Mañoli dio quejas de este programa.
3: ¿Qué dijo? ¿Qué dijo?
1: Dijo que este programa era muy grosero.
2: ¿Sí?
1: ¿Qué más dijo Juanito? Bueno, a ver.
2: Yo me lo encontré en el baño. ¿Dijo cuándo? Perdón.
1: Dijo hoy dijo.
3: Yo me lo encontré en el baño.
1: En el Morning Gold.
3: Yo me lo encontré en el baño y dijo, oh, muchacho, qué locura ese programa. Digo, qué locura. Qué locura es lo que dicen.
1: Pero Juanito, a ver, que Juanito estaba en el programa.
3: Juanito tiene miedo.
1: Ya no quiere entrar al programa, sí, porque no sé.
3: Bueno, listo.
1: ¿Qué dijo el profesor Adrián Mañoli en el Morning Gold Gran Show, además?
4: El mejor programa.
1: Gracias.
3: ¿Banqueados? Sí.
4: Sí, banqueados, sí. Si no, el Morning Gold no, banqueados. No, el profe Mañoli dijo, sí, que el programa era muy grosero, que no iba a volver a pasar por acá.
2: ¿Qué?
4: Y Liche también dijo que ya no quiere pasar por acá.
3: Invitemos a Liche.
1: Y no quiere.
2: No quiere.
1: Yo le he intentado, pero no quiere.
2: Pero por el horario será...
3: Brutas que pueden ser nombres, Liche. sí, digamos, ¿cuál otro?
1: Uva.
3: Uva, sí.
1: Uva.
2: No.
3: Uva alemán.
1: Uva. Sí, uva.
3: Uva pues. Rodríguez.
1: Yo conozco, no. Bueno, una perrita de una amiga es uva.
3: ¿Cómo?
2: Bueno,
1: la pues perrita
3: no
1: se llama.
3: Su amiga.
1: No, la perrita de mi amiga se llama uva. Pero qué otro. Uy, ese está bueno.
3: Brutas que pueden ser nombres.
2: Coco.
1: Coco.
2: Coco puede ser apodo.
3: Puede ser apodo.
1: Sí,
3: o un. ¿Cómo se dice?
1: O un diminutivo de Consuelo.
3: De
2: Consuelo.
3: Sí.
4: Acá dicen feijoa.
1: Feijoa, no.
4: Y chontaduro también.
1: Chontaduro, no, pues no, ya.
3: Chontaduro le damos.
1: Mangostino.
3: Mango, sí, mangostino. Ay, ¿cómo está mangostino? Sí, mangostino, si lo llevamos a otro acento, puede ser.
2: Bueno, claro que, por ejemplo, Coco, si es nombre. Es
1: Coco
2: Disney,
1: Chanel.
2: En Disney.
1: Y Coco Chanel. Recuerda.
2: Bueno, Mamacoco.
1: Mamacoco. Menos mal que no se llamaba bicho, porque
3: no,
1: si no.
3: No, no hay tantos.
1: No, no hay tantos. Liche es uno.
3: Liche es uno.
1: Uy, mañana lo va a presentar
3: Lulo.
1: Así.
3: Sí.
1: Lulo.
3: Lulo.
1: Claro, sí.
3: El Lulo, sí.
1: Sí, de Lu.
3: Lulo Aparicio.
1: Uy, Lula chimba. París.
4: Gran nombre.
1: Lula París. Sí. ¿Tú qué quieres tener, bebé?
3: Ese bebé que tiene Lulo. 3 horas.
1: Menos mal que la novia de Juanito no escucha este programa. No. Porque había descubierto tanto.
2: Pero me preocupa que Fruta Tropical no quiera venir al programa.
1: Sí. Creo que mañana, llamémosla mañana.
3: O sea, ya podría protagonizar una frutinovela.
1: Una frutinovela.
3: Cuando venga, hagámosle una frutinovela en vivo. Hagámosle, sí. Cuando venga, hagamos una frutinovela en vivo.
1: Bueno, pero necesitamos convencerla. Ya, hagamos una cosa. Mañana la llamamos en vivo.
2: Va, listo.
1: Mañana, ¿quién viene a invitar? Ah, viene Scamp. No, pues. Ah, bueno, sería en la primera mitad.
2: Sí, en el primer tramo.
1: En el primer tramo, sí. Y la invitamos a Liche. Y también hay que invitar a Mañoli otra vez para que pida disculpas.
3: Locura, sí.
1: Porque yo dijo que este programa era muy grosero.
3: Yo le voy a hacer el reclamo.
1: Sí, claro.
3: Yo le voy a hacer el reclamo, sí, porque si alguien más me lo permite.
1: Sí, no, te haga lo que quiera, papi.
3: Respete los espacios
1: juveniles.
3: Bueno, oigan.
1: Juveniles con champion.
2: Pregúntame. ¿Algo que destacar de la Nations League?
1: Sí, bueno, hoy jugó Francia, 4-2 le ganó a Bélgica. Está triste Juanito Aparicio porque le gusta la belga, la selección de Bélgica. Sí. Italia 3, Turquía 1. Sí. Y después en otros partidos, Hungría 2, Ucrania 1. Pero hoy, eso jugaron hoy. Y Ecuador, el equipo de Juanito Aparicio, no ha ganado con el muñeco.
3: Ah, yo por ahí vi a Cristiano haciendo show.
1: Ah, sí.
3: Era puro show. Lo que quería era armar polémica. Okay.
2: ¿Por qué?
1: No, pasó? Pues Portugal volvió a jugar.
2: ¿Volvió a jugar?
1: Sí, no, y Portugal le ha ido mejor. En últimos le ha ido hasta mejor sin Cristiano
3: Pero
1: Ronaldo.
3: Pero yo vi al técnico decir que volviera cuando quisiera.
1: 2-1 ganó
3: que
1: ayer.
2: Tiene las puertas
3: que
2: abiertas.
3: Tenía su corazón abierto.
1: Sí. Es puro cuento. Ayer ganó 2-1 Portugal ante Noruega. Esto fue en Lisboa. En Lisboa jugar. En Porto. Está en tu dragón.
2: En Porto.
1: Importante. Sí, dentro de los estadios que le gusta, no voy a decir Juanito Aparicio, pero sí, que es el estadio portuano.
3: Porque pensé porque le gustaban estar drogado.
1: No.
3: O sea, tienen el dragado. Perdón. No, entendí mal el dragado.
1: Porque era un estadio de puerto, portuano.
3: El dragado.
2: Okay,
1: portuano, portuano.
3: Es el dragado.
2: Sí, portuana.
1: Bueno, sí, es el
3: portuano dragado.
1: Bueno, y jugó Colombia el fin de semana. No sé si lo vieron bien. A mí, no sé, les gustó Colombia contra.
2: Es que.
3: ¿Contra?
1: Paraguay.
2: Yo entiendo que se está armando el equipo, están probando gente. Pero verse así contra Paraguay, no sé.
1: Sí, a mí sí.
2: No sé, ¿no?
1: Paraguay nos pasó por encima en algunos momentos.
2: Sí.
1: Sí, se vio muy superior. En el primer tiempo, Colombia no llegó al arco rival de Gil durante más de 25 minutos. Entonces,
2: ¡joder madre!
1: Yo creo que va a ser mucho más dura de lo que pensábamos la transición. Pero también no sé si el señor Néstor Lorenzo sea el adecuado para llevarnos a la transición. Porque hay que tener un técnico que sepa muy bien quiénes son los jugadores y saber más, sobre todo, cómo vamos a jugar. Porque en estos dos últimos partidos no hemos visto claramente una idea de juego de Colombia con Néstor Lorenzo. Okay. Entonces es preguntarnos, ¿es Néstor Lorenzo el encargado de la renovación? Transición. Porque de pronto hay técnicos para todo, para armar equipo, para aprovechar los momentos de los jugadores, mucho más de motivadores, otros de crecer equipos. Pues no sé, ese es el gran reto de Néstor Lorenzo, decirnos y convencernos a todos que él es el hombre encargado de hacer una buena renovación en Colombia.
3: ¿Cuánto tiempo le vamos a dar?
2: Eso iba a decir.
3: ¿Cuánto tiempo le vamos a dar?
1: La Copa América.
3: Porque a mí ya...
2: Hasta la Copa América.
1: Yo creo que la Copa América es, al final, la definitiva para Néstor Lorenzo.
2: Eso ya. Es 2028, ¿no?
1: ¿Qué?
2: 28.
1: Ah,
2: aquí. Pero pregunta, si por ejemplo, el próximo año...
3: En clocho, morocho.
2: El próximo año arrancan eliminatorias, ¿no?
1: También, sobre final de año, pero yo creo que el punto de quiebre...
2: se va a ver, ¿no?
1: Y el punto de quiebre es la Copa América, que tendrá que hacerlo igual o mejor... Que la última. La final, sí, sí, o sea, prácticamente estaba, o sea, ganarla, obligado a ser, finalista. Porque es uno de los procesos más largos al lado de Argentina.
3: Carlos Andrés Gómez.
1: Con el gran Carlos. ¿Tenemos para renovar? Esa es la gran pregunta.
3: Porque aquí vino a decir Sebastián Bejarano el viernes: ay, reemplazo de James, ya será Asprilla. ¿Dónde? Que yo no lo veo, ¿dónde? No lo veo, yo no lo vi. Pues, de verdad, no, pues de verdad.
2: Hay que esperar a ver qué logra.
3: Me gustaría ver a Rengifo.
1: A Rengifo, pero no ha jugado, no ha tenido ni un minuto.
3: Yo pensé que es Rehincho.
2: A Rehincho.
1: A Requinto.
5: No me parece que este chico sea muy listo.
1: Eso veremos a ver qué pasa con la selección, que sí, creo que todavía no convence, a la selección, y esperar.
2: Y esperar el DT, qué pasa con él. Si no, siempre está Viera como para terminar de hundirnos.
1: Si nos llamamos a Viera,
3: para salvar un equipo.
1: El ángel. Y ahora está como cuando uno está muy rascado y dice: uy, venga, necesito a alguien que me ayude. Sí. Lo
3: sí, no, chao.
1: Tómese este absenta.
3: No. No, duerma 5 minutos y se levanta bien.
1: No.
2: Vamos a ver en qué termina todo este drama de la selección.
3: Hágale que yo planifico.
2: Del Yuyu de Barranquilla. Ándale. Y para todos los que están conectados al otro lado en YouTube o a través de la M, pendientes, porque viene un gran invitado.
1: Que les va a estallar la mecha.
2: Ya está por ahí.
1: Les va a estallar la mecha.
2: Para que ustedes vean que, de verdad, o sea, hay que ver este deporte autóctono colombiano.
1: Algo serio, ¿eh?
2: De verdad.
3: Alguien que sabe usar la piedra.
2: Un escalón más.
1: Como un escalón más, vamos a llevarlo a otro nivel.
2: A otro nivel.
1: Y vamos a comprometerlo, porque hace rato nosotros queremos hacer el torneo de ese deporte de banqueados.
2: Sí.
1: Entonces vamos a comprometerlo para ver si en algún lugar lo podemos hacer.
2: De un gran país.
1: Sí. Lo podemos hacer. Y ya, solo falta que la gente ponga en el chat.
2: Sí.
1: Gente que esté en Radioactivo y esté en AsColombia.
2: En AS.
1: Sí. Escriban ahí si se le medirían a un campeonato de banqueados de este deporte.
2: Ok.
1: Necesita hacer un equipo de 4 amigos.
2: Ok, sí.
1: Cuatro amigos. Vamos los cuatro.
3: Vamos Juanito los cuatro, París. Sí.
2: ¿Podemos dar opciones de deportes?
1: Sí, puede ser tejo.
2: Exacto.
1: Sí. Bolirrana.
2: Bolirrana.
1: Bolirrana electrónica.
3: De la que habla.
1: Rana y sapo. No, y banquitas.
2: Banquita, exacto, listo.
1: Las olimpiadas de banqueados. Las olibanqueados.
2: Me gusta.
1: Entonces, ya
2: escojan.
1: Escojan.
2: ¿Qué deporte debería tener su campeonato en banqueados?
1: Sí.
2: Bolirrana. Rana, tejo o banquita.
1: Barra electrónica y barra unplug.
2: Listo.
3: Sí.
2: Ahí está, porque el invitado que viene a continuación.
3: Pero el que gana hay que darle algo. Nosotros ganamos, que ellos gasten.
1: No, pero vamos a hacerlo y necesitamos. Si tú, por ejemplo, tu marca que estás ahí y quieres ser el patrocinador de este magno evento.
3: Claro, móntate.
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2: Vamos con un intermedio, banqueados. Y ya regresamos con nuestro invitado.
6: Entonces yo lo comí, ¡pum! Le metí un cacharrazo re duro.
7: O sea, un bailado, un fiestazo.
8: Acompáñenme a ver esta triste historia.
7: En Bogotá se presentó un aterrador hecho en el vagón de un articulado.
6: En un punto del trayecto del bus, un se para y escucha el botoncito de la puerta para bajarse, ¿no? Para abrir la puerta y bajarse, ¿no? Lo que hacen los
7: gatos. Normal.
6: De un momento a otro, yo escucho, ahí fue. Y yo oigo, ¿cómo así que ahí fue?
7: Pues que lo van a poner a estrenarse, Luco, mi amor.
6: Sí, a mí me llegó un negro así con una en la mano y me dice, páseme el celular o se las pego.
7: Todo un profesional.
6: Yo dije, no, las weas, esa no me va a robar.
2: ¿Qué?
6: Y cogí mi teléfono así, tal y cual, como un avión de papel, y lo lancé del tercer vagón, del último de atrás, hasta el primero. Mi teléfono hizo. ¡Pum! Cayó por allá en la mierda. Mi mamá me ha regalado una coca de vidrio. Y yo no copié nada. Yo encendí esa a cocazos de vidrio con la maleta. Entonces yo lo comí. ¡Pum! Le metí un cacharrazo re duro.
7: O sea, un bailado, un tiestazo.
6: Llevaba mi celular en la mano. Y se le cayó mi celular. ¿Cómo que lo? Dijeron, no, paila. Y se botaron del bus, cerraron las puertas. Y pues yo me senté y yo, ya como que me calmé para ese momento. Recogí mi teléfono.
7: Recupero el celuco. Historias que da ganas de llevar coca de vidrio a trabajo.
6: Que se me quedó al lado mío, me dijo, pero bien, vale, esa es, no te lo dejas de robar.
7: Y hasta aquí esta triste historia. Estuvo chimba, me gustó más que la odisea de Nolan.
6: No te lo dejas de robar.
9: Está con nosotros en el gallo Luisa Fernanda Londoño. ¡Hola, Luisa! ¿Qué fue lo que pasó, querida Lu?
10: Era una mañana de sábado fría en Bogotá. Ajá. Me llaman de la portería y me dicen, más o menos, ¿en cuánto va a salir? Yo dije, no, más o menos por ahí en una hora, más o menos, hora y media. ¿Pero por qué? Pero, no, señorita Luisa, lo que pasa es que dejaron un muerto en el pasillo de su piso. Por si va a salir y lo ve, no se asuste.
9: ¿Qué? Pero.
10: Resulta que era un señor. El personaje llegó a una rumba. El man ya había llegado como mal. Bajó a pedir auxilio, o sea, que el man se estaba sintiendo muy mal, que el portero le decía, venga, pidamos ambulancia, y que no querían que pidiera ambulancia. Eso es lo raro, que no. Y se volvió a subir. Resulta que se murió en el apartamento. Ay. Y los amigazos lo sacaron del apartamento y sacaron la silla para la mitad del pasillo.
9: ¡No! Ah, o sea, estaba en una silla, era como un año viejo.
10: Me causa curiosidad, es que hace los fines de semana sigo escuchando bulla en ese apartamento. O sea, yo digo, ¿cómo hacen para vivir después de eso? No, o sea...
11: Ajá. Digamos que es viernes, son las 10 de la noche, tú estás en tu casa leyendo o haciendo lo que tú estés haciendo, suena... Que si me presta una silla.
10: Uy. ¡Ay, no! Que si quiere venir a una fiesta.
11: No.
2: ¿Y no te pasa que ahora llegas a Caracol Radio a dar los deportes y saludas a César Augusto y lo sacudes en la sillita? Pues siempre me han gustado, Pacho. Yo soñaba con ser astronauta. Y ahora que tengo un nuevo tatú.
12: ¿Se hizo tatuaje nuevo?
11: Claro, el astronauta.
12: A ver.
13: Por favor,
12: uy,
13: veamos.
12: No, uy, no, no, no, uy, no.
13: Es como un niño.
12: Uy, no,
13: cuando
12: no,
13: se quita
12: no,
13: el uniforme.
12: Uy, pasamos de Llegó Manchester. Pasamos de Manchester a una raponeada.
13: Uy, no, uy, pero fue madre.
11: ¿Qué fue madre tatuajote?
12: ¿Y ti?
2: Es un astronauta conceptual.
12: No, pero métale. No, estoy diciendo es que le meta un poquito de fuerza a ese brazo porque eso es muy flácido ese astronauta.
11: Le está preguntando, o sea, que si E.T. es usted.
12: ¿Y por qué un astronauta? Yo quisiera saber el concepto, ¿qué hay detrás de todo esto? A ver.
2: No. Pues siempre me han gustado, Pacho. Yo soñaba con ser astronauta.
13: Ah, te quedó bonito.
11: ¿Cierto?
13: Sí. El brazo, pues ya es otra cosa, sí. Pero...
11: Claro, es como cuando...
13: El bronceadito gradual.
11: Ese degradé que tiene como de la doble sí. Bogotá, Melgar, Bogotá.
12: Esa paleta de colores de bolsa de papel de panadería. No, productor, entonces no, chaqueta afuera. Vamos a mostrar ese tatuaje, o sea, si es el sueño de toda una vida y si realmente refleja, pues eso, es arte, el arte no, que mostrar. No todo el mundo lo va a entender, ¿no?
11: No,
12: y que o sea, demasiado desafiante. Pero, pues, hombre, sí, vamos.
11: No, y mira lo chévere que es, porque si tú te das cuenta en esta parte de acá,
2: sí,
11: lo hizo como en braille.
2: ¿Braille?
11: Ah, no, son granos.
13: ¡Ay, Lucho!
12: No sea perro, Lucho.
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2: Banqueados de así radioactiva. ¡Pá! Ahora sí.
9: ¡Pá! ¡Pá!
2: ¡Pá! Ahora sí, mi ¡pá! Social. ¡Pá! ¡Pá! ¿Qué? Así no hace. Así no hace.
3: Alemán salga bajo la mesa.
1: ¿Quién hace mejor fa de todos?
2: A ver, por favor. ¿De dónde sale? Ah, eso es de un videojuego, ¿no?
1: No, no tengo ni idea. Ah, sí, es de Street Fighter, ¿no?
3: Eso es pura edición de Capcom. ¿Sí?
1: ¿Sí? ¿Sí? Claro. ¿Sí? Uf, espectacular. Bueno.
2: Por favor, démosle la bienvenida en Banqueados en esta tarde a una persona que nos va a enseñar mucho, que nos va a demostrar eso. Que esto no es solo gaminería.
1: Sí. Esto no es solo ir a rascarse ahí y andar echando petaco y guaro.
3: Ese mito de que después de una canasta lanza mejor.
1: Sí, eso es puro cuento. Sí, bueno,
3: llegó con
1: el man del teo.
3: Creo que se equivocaron de invitados, señores.
2: Bienvenido.
1: ¡El man del tejo!
2: ¡El man del tejo!
1: ¿Qué onda?
3: ¿Qué más, muchachos? ¿Cómo van?
2: Todo bien. Todo muy bien. Gracias por acompañarnos, ¿eh?
3: No, acá feliz para hablar de tejo, deporte nacional. Pero si es una mezcla de todo lo que ustedes están diciendo, lo que pasa es que la gente no conoce el otro lado, que es deporte.
2: Sí. Además, porque yo vi por ahí que, según su perfil, usted está buscando que esto sea deporte olímpico o es por mamar gallo.
3: No, esa es la misión. Lo que pasa es que, a ver, para que esto se vuelva un deporte olímpico, por un lado, necesitamos que 75 países en 4 continentes jueguen tejo. Uf, pero primero debería ser verdaderamente nacional, es decir, que niños, niñas, adolescentes, mujeres, todos los tipos jueguen tejo. Y eso es lo que todavía falta. Falta que Colombia juegue tejo en todas partes.
2: Ándale. Ah. Pero usted sí le ve como futuro ahí a eso, sí. ¿Cómo que se interesan los niños? ¿Los papás quieren que los niños aprendan y demás? ¿O más o menos? Ahí vamos. Mire,
3: hay muchos estigmas, que era lo que estábamos arrancando. Uh-huh. Siempre el tejo se relaciona con el petaco.
1: Claro.
3: ¿No? Con la juerga, la borrachera, que es parte... Yo digo que el tejo es la mejor vaina para hacer el parche con amigos. Pero okay. También un tema muy deportivo.
15: es lanzar un disco metálico que pesa 1.5 kilos,
1: sí,
15: 20 metros, es decir, es fuerza y precisión. Entonces, claro, también tiene un tema de... Le puede ganar a cualquier deporte. Si el curling, no se han visto esa vaina que lanza, sí, como chiquito, sí, y van como ahí barriendo. Hermano, si eso es deporte olímpico, el tejo, ¿cómo
2: tiene
15: no?
2: Tiene toda
15: man.
2: La razón. No,
15: yo estoy en contra del curling, yo soy sí, más muy parado en contra del curling, sí, a favor del tejo.
3: Sí, sí.
2: Es además, que el curling es muy curling, maluco, sí.
1: Ver, tiene su cuento. Además que uno tiene que ir como que patinar rápido para atrás.
3: Alemán.
15: Y el bailecito.
3: Pero sí, el man está diciendo aquí, ay, que uno en el tejo se ensucia las manos.
1: Claro. Ay. Es la única cosa que a mí no me gusta.
15: No puede ser.
2: ¿Se puede jugar tejo con guante?
15: Mire que nosotros en Teo la Embajada, que recibimos un montón de extranjeros, personas que están celebrando cualquier cosa, sí nos han pedido.
1: Claro.
15: Luchamos contra eso, pero si toca, pues damos los guantes. Guantes que son de cocina.
3: Pero eso no aguanta.
15: Claro, porque es que, oiga, el tejo tiene una particularidad y es que utiliza todos los sentidos. Si usted se pone los guantes, usted no se ensucia. Tacto, Carlos, hermano, está jugando ahí. Claro.
3: Es como tomarse una cerveza con pitillos. ¿Qué está haciendo?
1: Me emborracha
3: más.
1: ¿Qué
3: está haciendo?
1: Pero, jodas. Pero es que, a ver, a veces... A mí no me gusta ensuciarme, man.
3: Pues se lava la mano.
1: No, bueno, sí, está bien, pero...
15: No me gusta ensuciarse los dedos, pero hermano...
1: No, pero así? ¿Ustedes qué creen? Sí. ¿Que el manicure es gratis o qué?
16: A mí se me hace que
3: eres marica. No, yo no le voy a decir
2: por
3: nada.
2: Favor.
1: Oye, oigan, pero bueno,
2: un poquito de respeto y de altura, porque creo que es el primer invitado que tenemos,
1: sí,
2: que apareció en la revista Forbes, ¿no?
3: Sí.
15: Estamos llevando unos niveles bien poderosos.
3: No,
15: sí.
3: Y usted se ha encargado de llevar de verdad un concepto del tejo. No solo decir, el tejo es una chimba, sino de llevar un concepto como tradición, además.
15: Sí, son dos cosas, yo creo. Por un lado, como fundador de Tejo la Embajada, creamos ese concepto ya de tejo con unas comodidades que entonces no existían.
1: Eso me gusta.
15: Entonces le dimos la facultad a la gente que, por ejemplo, quería tener meseros y en un sitio de tejo popular no lo encontraba. Listo, creamos Tejo la Embajada. Se volvió uno de los principales sitios turísticos. Ahora, el man del tejo, que es lo que a mí, sobre todo, más me llena, es viajar por el país. Tengo una ruta por Cundinamarca ahorita. Y hago los municipios. Estuve en Villeta la semana pasada. Ajá. Y es jugar con transportadores, con campesinos, con taxistas. Uy. Entonces, ya la parte más de esto es Colombia y sí, estos son una manera de jugar tejo distinto. Entonces, Tejo la Embajada y el man del tejo me ayuda a mí a entender el tejo como un todo.
3: ¿Y dónde se han encontrado los jugadores más tesos en el país?
15: Además, yo creo que Cundinamarca en general tiene
1: gente
15: muy brava. Por ejemplo, sí, no, Facatativa, que estuvimos allá y que vamos a estar de regreso el 21 de noviembre. Faca tiene gente muy brava. La gente muy brava. Yo creo que juego en general bien. Por encima del promedio, pero esta gente salva, esta gente que puede estar jugando 3 veces por semana y de verdad son muy talentosos. A mí me encanta verlos y yo siempre me dicen, pues usted es el man del tejo, no debería ganar. No, yo soy el man del tejo porque soy de los principales promotores, pero es que para jugar hay muchas mujeres también, muchos hombres.
2: ¿Cómo llegó a lo de la revista Forbes? ¿Por qué apareció, digamos, que ahí publicado?
15: Es un especial en donde están resaltando los 137 líderes que están actualizando a Colombia desde diferentes esferas.
2: Okay.
15: Y entonces me eligieron a mí, por lo que yo actualizo el país desde la parte cultural, desde el tejo.
1: No, desde el tejo, claro.
15: Entonces, claro, yo estaba ahí cuando miro el resto de la gente, un montón de empresarios, gente, yo decía, y pensé que se habían equivocado porque me dijeron, no, es que te tienes que tomar una foto. Y yo, bueno, llegué y dije, oye, ¿cómo les dio con las otras 137 fotos? Y dijeron, no, es que usted va en portada.
1: Entonces yo dije,
15: oiga, de verdad, qué bonito ver cómo se le está valorando el tejo acá en el país. Eso motiva mucho.
2: ¿Y por qué se interesó usted por crear esto? ¿Viene de familia o porque, no sé, usted le gustó el deporte?
15: Yo llegué muy tarde al tejo. Llegué apenas terminando la universidad. Pero cuando lo descubrí, para mí fue como, oiga, es como el mejor secreto. ¿Por qué no estamos jugando tejo todos los fines de semana?
1: Claro.
15: Y ahí me embalé. Y hoy en día le debo al tejo que yo conocí a mi esposa jugando tejo. Teníamos una hija, o sea, para mí el tejo me ha dado todo en la vida y la manera que yo le regreso.
3: ¿Y cómo la conocí jugando tejo?
15: Hermano, era una despedida, porque el tejo sirve para despedida. Entonces alguien se iba del país, armar un torneito, y un pana me invita, que oiga, que usted no conoce a nadie, pero ahí juego de tejo. Y pues ahí la vi. Hágale. Y ahí la vi y nada, empezamos a charlar. Ella no le gusta mucho la historia que
1: rompió
15: ella
1: dice
15: que no juega tejo. Embocinamos.
3: ¡Mecha!
1: ¡Moñona!
15: Moñona 9 meses después nace Lucía.
1: Bueno, yo quiero decir que cuando fui a jugar allá,
3: sí,
1: en la embajada, mi segundo lanzamiento fue Moño.
3: Pedir un número.
1: Moño.
15: Pero hay evidencia.
1: Ay. Hay evidencia.
3: No, pero lo tiró como. No, ya no, quedaste no,
1: no.
3: televisor.
1: No, no, no.
3: O sea, ahí alemán. No, no, no.
1: La tiré en una distancia prudente y buena.
3: No me parece.
1: Hay video que ya lo pasamos el viernes pasado, pero después lo podemos mostrar. Pero yo creo yo lo vi. Ustedes acá tienen de pronto un talento.
2: De pronto, un tejero. ¿Se le dice tejero? ¿Cómo se le dice a los que
15: no, se le dice más tejista.
3: ¿Tejista?
15: Pero mire que estamos convocando para el equipo de Colombia porque en el Mundial no nos fue muy bien.
1: En el Mundial del Tejo que ganó India otra vez. Bicampeón. Donde estuvimos.
3: Exacto.
1: Y esos manes son unas bestias, esos son unos monstruos. Pero sí, ellos manes bocinan solo.
15: No, a ver, casi ninguno de los que hacían parte del Mundial de Tejo con embajadas diplomáticas ha jugado Tejo. Es gente que viene del exterior, misión diplomática, y los convocamos. Claro, de Colombia no estábamos llamando a los campeones nacionales ni nada por el estilo.
1: Claro.
15: Era gente de turismo. Pero bueno, ya sabiendo que Carlos es tan bueno,
1: sí,
15: y aparte
1: está.
15: Eso lanza bien tejo, pues lo invitamos.
1: No, hay que decir que más allá de la ensuciedad es muy divertido.
3: Ah, es muy bueno.
1: Pero a ver, el tejo profesional es sin cerveza.
15: Es sin cerveza, se lanza 19.5 metros, hay jueces, entonces ellos están revisando cada punto. No, yo, hay un reglamento, hay una federación.
1: ¿Federación Colombiana de Tejo?
15: Exacto, y está adscrita al Ministerio de Deportes, esto es serio.
1: Esto es serio, esto no es de andar a usted que va a echarse allá con media guaraca encima y lanzando el...
3: Voy para lanzando el tejo y a pedir pola y a levantar.
1: Claro, no, y a cochar picada.
15: Que sí, y a levantar esposa e hija.
2: Pregunta, ¿hay modalidades del tejo? Así como en el fútbol uno a veces en el barrio juega, yo qué sé, último gol gana o mete gol o cucapatada y esas cosas. ¿En el tejo hay juegos o variantes iguales, parecidos? Yo lo vi jugando triqui,
1: tejo patada, me gusta.
15: Bueno, mire, yo me metí triqui tejo. Y eso a los puristas del tejo lo detestan. Es como jugar triqui, no, lo odian. Mire, mis haters en redes sociales son los puristas del tejo. Claro, porque dicen, ¿usted por qué se la pasa grabando e inventando cosas? Y mi respuesta es muy sencilla, porque yo no le hablo a los puristas del tejo. Yo le hablo a la gente que no está jugando tejo.
1: Claro.
15: Entonces, claro, ¿qué pasó con triqui tejo?
2: Triqui
15: tejo. Hermano, yo creo un concepto sencillo. Todo el mundo sabe jugar triqui.
3: Sí, claro.
1: Sí,
3: ¿no?
1: Sí.
15: Pero entonces, ¿qué hago? Pongo en la cancha de tejo una estructura de metal que queda el triqui marcado. Y le digo a la gente, para usted marcar, tiene que lanzar el tejo y caer en la casilla.
1: Okay.
15: Y cuando me he llevado esto a los municipios y juego con los duros, adivina a quién le va peor.
1: Usted.
15: Los puristas.
3: Claro.
15: Pero así, ¿por qué, Carlos? Porque esta gente está acostumbrada a lanzar, tiene memoria muscular.
1: Claro.
15: Entonces siempre va a lanzar al bocín. Pero dígale usted a estos manes, lance arriba a la izquierda. El cuerpo les va a decir, es un lanzamiento malo. Eso obviamente no lo van a intentar hacer. Entonces ahí funciona. Y si usted no juega bien, cierra los ojos, lanza y le cae una casilla y le marca.
1: Entonces,
15: triqui-tejo es un gran invento. Para mí es de mis grandes inventos.
1: A mí me gusta más el tejo-patada. Que también puede. El tejo-patada puede ser bueno.
3: Puede ser bueno.
1: El tejo-patada me gusta. Bueno.
3: ¿Qué otro juego se podría hacer con tejo?
1: No, pues. Curling.
3: Ponchados.
15: Sería elegante.
1: Bueno, ¿el origen del tejo cuál es?
15: Mire. Se dice que se juega hace más de 500 años. Esto es antes de que llegaran los españoles. Y eran las comunidades indígenas que lo hacían con una manera de alabar a los dioses.
1: Okay.
15: En ese momento se utilizaban discos de oro.
3: Ush, no, ah, bueno.
15: Una cosa salvaje.
3: Gomelo.
15: Sí, es que usted levantaba una piedra en cualquier parte había oro. Era cualquier cosa. Entonces se jugaba con discos. Era ceremonioso, era ceremonial todo este tema. Y ya después de que llegan los españoles, empieza primero a perseguirlo. Porque
1: primero
15: usted
1: se
15: era
1: perdieron
15: pagano.
1: todos los tejos de oro. Y ya,
15: sí, no quedaron. Solo hay que es que unas vainas de hierro ahí.
1: Se quedaron fueron de hierro. Es que, bueno, ¿qué te dejo?
15: Entonces de ahí viene el origen, que se utilizaba para alabar a los dioses y se practica hace más de 500 años.
3: Uy, a mí el tejo me parece. Dale.
1: La gente lo que más les sorprende es la pólvora.
3: ¿Por qué?
1: La gente, o sea, los extranjeros lo que más les sorprende es que uno esté jugando con pólvora, con gunpowder. O sea, que es ¡pa! Que eso...
15: Se asustan al principio.
1: Se asustan al principio.
15: Y en el Mundial de Tejo, la primera mecha hace que todo el mundo casi que se bote al piso y saque a los escoltas. Pero claro, después uno les explica que es que tiene pólvora. La pólvora naturalmente llegó con los españoles, ¿no?
1: Sí,
15: no,
1: sí,
15: los,
1: sí.
15: Los indígenas no jugaban con pólvora, ¿no? Y ahí los asustaron.
1: No, oiga, no, pero sí, eso es lo que más les sorprende a la gente, que es que haya pólvora. Pero en Canadá, por ejemplo, tiene otro deporte que tampoco los sorprende mucho, que es lanzar unas hachas. Que lanzan hachas.
2: Ándale.
1: Lanzan hachas a un target.
2: Diana,
1: sí. ¡Pah! lanzando hachas. O sea, un tejazo, uno queda tonto, pero queda. Pero un hachazo no sobrevive. Si uno va caminando...
2: ¡Qué peligro! Listo, ¡Qué peligro!
1: Sí, el axe throwing.
2: En eso seríamos buenos.
1: Lanzando, claro.
15: Sí, también. O para meterle atrás mí. Ahí hay práctica, yo le digo.
3: Ya, y chao.
2: Yo escuché que el bocín genera polémicas porque hay que cumplir de cierta manera el bocín. Yo no sabía que eso existía.
15: Es muy mamón.
2: Yo pensé que eso era pues dentro del círculo y ya está.
15: Sí, no.
2: Pero ¿por qué no para los que no saben y les gustaría enterarse en este momento?
15: Mire, en el tejo reglamentario, como les decía, hay jueces. Okay. Entonces... usted lanza, el tejo quedó dentro del aro metálico, usted dice, embociné,
1: sí,
15: y le esperan por ahí unos 5 o 6 minutos hasta que le puedan decir sí, sí o sí no. Uy. Son tres cosas lo que la gente tiene que tener en cuenta para una embocinada reglamentaria.
2: Okay.
15: Firmeza, inclinación. Y la ubicación. Entonces lo primero que hacen es, cogen una mecha,
2: sí,
15: y de abajo hacia arriba,
2: mueven el tejo.
15: Miran a ver, si se mueve el tejo, ya no es válido, ya no se embocina.
2: No, jodas.
1: No.
15: Si no se movió, usted chequea la primera casilla y se va a la inclinación. Saca una vaina de esas de obra, que son las que tienen la burbujita para saber el ángulo.
2: Sí. ¿Qué?
15: Y lo ponen ahí, en la base del tejo.
2: Sí.
15: Si está en el ángulo, en la inclinación correcta, usted chequea y sigue al tercer paso.
1: Imagínese
15: eso, y usted ahí esperando.
2: Pero ¿cómo?
15: Exacto, uno puede estar como una arepa. No puede quedar así.
1: Tiene que estar enterrado así.
15: Así como en diagonal, casi que perpendicular a la grea.
1: Más difícil,
15: ¿no? Y después, para la ubicación, sacan una vaina con una lámina.
1: Sí.
15: Que se llama bocinómetro. Es que, hermano, yo les digo, esto es una ciencia. Y tiene unos. Tiene unas áreas.
2: Para que crean.
15: Que están en rojo. Entonces, si usted mira. Y si el tejo quedó en esa zona de rojo, pues no tiene la ubicación y tampoco le dan los 6 puntos.
1: Uy, no, pero eso está difícil.
15: Ahora, usted está con sus panas.
2: Reglas,
15: usted está echando polas.
2: Mucho bar, mucho
15: claro,
2: bar.
15: Claro, hermano.
2: Eso.
15: Diga usted bar con el bar abierto al lado, con la petaca. Hermano, nadie le va a dar razón. Eso es solo para el tejo reglamentario.
1: El tejo que también usan, tienen que ir todos uniformados. Hay muchas más reglas, ¿no? Estar uniformados, nada de cerveza, todo, o sea.
15: ¿Cómo se lanza también? Si, por ejemplo, se lanza el tejo, ¿cómo se llama muchas veces el tiro? Chiquinquireño, que el tejo, hermano, es que uno va aprendiendo en la ruta del man del tejo por Cundinamarca, aprendí un montón. Cuando el tejo va dando vueltas así,
1: sí,
15: es un tiro nulo. Entonces hay tiros nulos también.
1: No.
15: Hay tarjeta amarilla, hay tarjeta roja.
1: Si uno lo lanza así.
3: ¿Por qué? ¿Por
1: de arriba para abajo eso no vale?
15: Tiro nulo.
1: Tiro nulo.
15: Eso no le van a valer.
2: Ah, vea.
1: No.
2: Eso está bien. ¿Qué hacen mal normalmente la gente cuando se va a jugar tejo? ¿Qué es lo que
1: mire
2: más hace mal?
1: Mire el bocinómetro,
2: ¿no?
1: Véalo, ahí está.
15: Mire, ese es el bocinómetro.
3: Las tarjetas.
15: ¿Qué? Entonces ahí es donde puede caer y donde no puede caer.
3: ¿Y yo por qué me puedo ganar una amarilla?
15: Dependiendo si usted, por ejemplo, no sigue las instrucciones del juez en momentos de lanzamiento, hay un montón de reglamentación que le pueden usted poner amarilla y si es reincidente le pueden poner
1: roja
15: y lo sacan.
2: Eso está loco.
1: Esto es más serio de lo que pensaban ustedes,
2: sí, claro.
1: Chiquillos, por eso
15: te están
1: yo
15: sorprendiendo.
1: Que soy selección sub-40 de la selección colombiana de tejo, pues soy un nuevo talento, pues ojo, ya estoy aprendiendo muchas cosas.
15: Oiga, pero yo voy a decir algo, que en febrero tenemos un torneo solo para prensa. Es decir, están invitados. Ya se la está picando Carlos, hermano.
1: Sí, vamos.
15: Se inscriben.
2: Es que, de hecho, nosotros ahorita estábamos hablando que deberíamos hacer parte como de un torneo.
1: Sí, vamos, queremos hacer el torneo Banqueados de Tejo.
2: Sí,
3: el torneo
1: Banqueados de Tejo.
2: O Bolirrana o alguno de estos.
15: Es que una mezcla, usted parece como unas olimpiadas. Yo, de hecho, desde el man del Tejo tengo unas olimpiadas donde es Tejo, Bolirrana. Y por ahí tenemos como piquis, cosas que uno jugaba también hace
1: eso
15: tiempo.
1: Es lo que queremos hacer. Pero, eso. ¿Bolirrana electrónica o bolirrana normal?
15: No, la electrónica.
1: Uf. Ahí me ganaste.
2: Bien hecho, papi.
1: Y podemos poner la voz de champion.
3: Era, bien hecho.
15: Qué ranazo.
3: Hagan su voz de bolirrana. A ver. Alemán.
1: No, pero antes podemos poner la voz de champion. A ver, lo que mejor quede. Y dice... casi me hacen el sapo. Metiste la bola en el sapo. Así. A ver, ¿qué es lo que dice normalmente? ¡Qué ranazo!
15: Cuando entra...
2: Dice ranazo.
15: O a la lata, sí. ¡Qué ranazo!
3: Entonces esa.
1: ¡Qué ranazo!
2: ¡Qué ranazo!
3: ¡Qué ranazo, papi!
15: Ese sí es colombiano. Todos mandándonos ahí el español.
2: Oiga, pero creería uno que Colombia es la potencia en tejo, pero resulta que India es bicampeón. ¿Y quién le sigue por ahí? ¿Qué otros países? El top 3 de países duros en tejo.
15: Listo, te lo voy a contar. ¿Quiénes han ganado el Mundial de Tejo de diplomáticos que hemos hecho en Tejo de la Embajada? Primer año, Perú.
2: ¿Perú?
15: Que a la final fue Perú-India.
2: Ah, no, bueno, ok.
15: Después, en el 2024, Suiza contra India y gana Suiza.
1: ¡Epa!
2: ¿Qué?
15: Tercer año, es decir, 2025, Argentina-India, pero ahí sí gana India.
3: ¿Pero qué?
1: Pero India está fuerte.
15: Y este año, o sea, hemos hecho cuatro ediciones, India ha sido finalista en todas, bicampeón, y le ganó en esta a Países Bajos.
3: ¿Y repiten jugador siempre?
15: Mire, ellos... Las misiones diplomáticas tienen que ir cambiando año tras año, entonces no son los mismos.
2: Ah, okay.
15: Pero sí notamos que hay dos o tres que son los que sí se han mantenido. Pero voy a contar por qué esta gente tiene tan buen desempeño. Hace dos semanas estábamos practicando en toda la embajada y estaba el embajador de la India.
2: Ah, sí.
15: Un embajador nuevo, lleva dos meses.
1: ¿El de la película?
15: Sí, el embajador de la India. Oiga, y el man, yo le pregunto, ¿cómo ve el tejo? Le decía, porque es un deporte de precisión, fuerza, y me decía, sí, Daniel, pero el tejo realmente es de foco mental. Y ahí fue cuando yo entendí que estos manes ya
2: lo ven de otra manera.
15: Vieron la Matrix. Esos manes entendieron todo.
2: Ok, ok.
15: Y el man decía, nosotros en India somos trabajamos mucho la mente.
3: Son como Valjit.
2: Ok, ¿cómo así?
15: Pues sí, ahí sí nos votó.
1: No, pero nos votó una vaina allí en sí, muy bien.
3: Sigamos.
1: Está muy
15: bien. Ah, bueno, y entonces, ¿y el embajador de la India qué?
1: Uy, qué peliculón, además.
3: Y Aladdin.
1: Que eso fue un hecho eso fue un caso de la vida real. ¿Ustedes han visto El embajador de la India?
3: Sí.
1: Es un caso de la vida real.
15: No,
1: yo
15: no lo he visto, güey.
1: ¿No?
15: No.
1: Qué película tan berrac.
3: Y si les gusta, véanse Aladdin.
1: ¿Aladdin? No, pero eso es otro género. Pero bueno, a ver, hablemos de puntuación. Hablemos de puntuación. En la puntuación, en el

0: municipio de Colombia es considerado cuna del tejo? A. Guatavita. B. Suesca. C. Tunja. D. Turmequé.
1: A ver, yo digo que es Turmequé.
2: ¿Podemos repetir otra vez?
1: No, no, pero ponga cuidado, papito.
3: Ya, láncese.
2: Pues que al no pinochazo,
0: ¿se lo diga A, B, C o D?
3: C. Listo. O sea, Tunja. Él dijo Tunja. Y yo digo la D también.
1: Turmequé.
0: ¿Última palabra?
1: Sí, señor.
3: Última palabra.
0: Y la respuesta es D. Turmequé.
1: ¡Bravo!
2: Una de eso lo dicen así.
0: En Boyacá se le hizo también el juego del Turmequé. Oiga, les voy a dar un dato.
1: A ver.
0: Me invita la alcaldía de Turmequé este año, 1 de noviembre, a ser jurado del reinado del Turmequé. Vamos a elegir reina.
2: ¿Y cómo eligen el que tenga el tejo más grande?
0: Ay, papá, le voy a decir algo que me sorprendió, porque yo dije, no, pues como cualquier reinado, vestido de baño. No, señor. Sí. No. Primero, tienen que hacer amasijos, entonces tienen que saber hacer una arepa o algo por el estilo. Algo, es primera. Segundo, reglas del tejo. Tercero, las ponen a jugar tejo. Y eso les da puntuación.
2: Esa es la que yo quiero.
0: Hay un desfile también que es campesino, entonces cómo se relacionan con la gente, el carisma. Y una entrevista con el jurado. Entonces es un reinado que tiene que ver también con mucho tema de cultura.
2: Qué loco.
1: Oye,
0: hermano, les voy a estar grabando contenido para que sigan ahí en el mande el tejo. Bien bacano.
2: Lo llamamos.
1: Oye, eso me parece muy bien, ¿eh? Porque gana la que mejor tenga el pan de yuca. Claro.
2: Eso me parece importante.
1: Sí.
0: ¿Pan de yuca con bocadillo?
1: ¿Queso? Con bocadillo.
2: ¿Con queso preferible?
1: La que mejor le salga el pan de yuca gana.
0: Oiga, pregunta. Vamos con la segunda.
1: A ver, ¿qué suene?
0: Pregunta.
3: Vamos.
0: ¿Cuál tribu indígena creó el tejo? A. Muisca. B. Zenú. C. Quimbaya. D. Tairona.
1: Bueno, dejemos al niño que lo
2: diga. Arranque.
1: Ah, entonces yo digo A. Muisca.
3: Sí. Yo también iba a decir A.
0: Bueno, todo está fácil. Y la respuesta es A.
1: ¡Bravo! En tu cara, Juanito Aparicio.
3: Los muiscas.
0: Sí, oiga, sí. Pero la 3 sí la puse
1: dura.
0: Pero si han estado llegando contenido, lo pueden saber.
2: A ver.
0: 3.
1: A ver.
3: Tan.
0: ¿Cómo
3: tan,
0: se llama tan, el disco de oro con el que practicaba el tejo?
1: Hijo de madre.
0: A. Sueguatago. B. Sebuagoscua. C. Guascuamé. D. Fisquegua.
2: Hijo de puta.
3: Me lanzo con la C. Guascamé.
1: Guascamé. Con la D.
2: Yo también voy con la D. Sí, por seguir a
0: Alemania. Y la respuesta es...
2: ¡Ay!
0: ¿Ustedes lo saben allá en YouTube?
2: A ver, espera. Acá di...
0: No, está más difícil.
2: No, están brutos, dicen que no saben.
0: Bueno, y la respuesta es... B. Sebuagoscua.
1: No.
0: Así se le conocía todos al disco metálico que era de oro.
1: Ah, el que se robaron los españoles. Por allá en Sevilla deben un montón de tejos guardados.
0: Todos ahí apilados.
3: Sí, yo vi unos como en el Coliseo Romano. decorando.
0: Sí, no, esa era más difícil. Si es que las primeras.
1: Sí,
0: ese era el pico. Ahora vamos con las más fáciles.
1: A ver.
3: Siguiente.
0: Cuatro. En tejo reglamentario, ¿cuál es la distancia entre las canchas? Medidas de tapa a tapa.
3: Uy,
1: voy.
3: A.
0: 11 metros. B. 8 metros. C. 21.5 metros. D. 19.5 metros.
2: Señor, madre. 21.
0: 21.5.
2: 21.5.
1: Voy con 19. D. 19.
3: Voy con 21.
0: Y la respuesta es...
3: Ahí.
0: De 19.5 metros.
1: ¡Mecha!
0: Reglamentario.
1: ¡Mecha!
2: Ah, pero es que Juanito lo está diciendo.
1: No, ¿qué más está diciendo?
3: Tapa. De tapa a tapa.
0: Les voy a decir algo, porque cuando uno habla con la gente que juega tejo hace mucho tiempo, lo medían de bocín a bocín. De aro metálico a aro metálico. No, es desde la tapa, es desde la parte de atrás de la cancha.
3: Ok.
0: 19.5 metros reglamentario.
3: Originalmente uno termina lanzando ¿a cuánto? Porque pues la cancha roba un espacio y uno da unos pasitos.
2: Uy, acá.
0: Dependiendo, digamos que puede haber, creo que si no estoy mal, 1.5 metros que uno alcanza a tener para hacer el lanzamiento.
3: Ok.
0: Es un mapa que uno tiene ahí en el reglamento, pero como se mide 19.5.
2: Quiero felicitar a Raúl, administrador.

0: administrativo porque eso. Adivinó a quién.
1: Raf administrativo.
2: Raf. Muy bien.
1: Bueno, y que vayan a visitar al man del tejo.
0: Marco Vega Torres dice: buenas tardes, vivo en Michigan, acá les gusta jugar un tejo similar. Ah, no, un juego similar, perdón. Pero hablemos para traer el tejo acá, sería a un
1: Michigan.
0: Éxito.
1: Ah, Michigan. Vea, ¿lo ha pues exportado?
0: Ahí lo dejamos.
3: Mire que me han mandado fotos, me han mandado videos.
1: Sí.
3: De gente jugando en España, gente jugando en Estados Unidos.
1: Ajá.
3: Probablemente no tan legal, porque es que el tema de los seguros. O sea, yo una vez fui allá en el 2023 porque queríamos montar en Florida. Mm-hmm. Y lo primero que nos dijeron es: hermano, bomberos no los van a dejar hacer esto.
4: Ah.
3: Por el tema de la mecha. Okay. Pero sabemos que hay sitios donde está jugando gente que está manteniendo viva esa tradición.
2: Clandestinidad.
3: Es probable, no me atrevo a decirlo, pero
1: es como.
3: No hay fe.
2: Perdón, antes de avanzar con el quiz de Tejo y Mecha. ¿Cómo escoge uno un buen tejo? Porque siempre está como al pulso, que si ocupa toda la palma, que si más pequeñito, que como lo agarra uno.
3: Ay, hermano, gran pregunta. Yo creo que el tejo lo elige a uno. No, mentiras.
1: Yo te elijo.
3: No, lo que pasa es que la gente cree, sobre todo cuando empieza a jugar, que el tejo más liviano es el que más distancia le va a dar, pero
1: no.
3: También lo que hace es que pierde un poco de control. Para mí tiene que ser un balance entre distancia y control.
1: Como la bola de bolos.
3: Es eso. Entonces, ¿qué hago yo? Yo pongo un par de tejos y usualmente elijo el de la mitad. Si es muy pesado, siento que voy a tener menos distancia, aunque okay. Más control. Si es muy liviano, siento que voy a tener más distancia, pero se me va para cualquier lado.
4: Está claro. Bueno.
3: Y el tejo de la mitad es ese balanceado.
1: Es como el Pikachu.
2: Es el Pikachu de Ash.
0: Hay que mirarlo, hay que verlo.
1: Buena hay que estar atentos a no, porque hay muchas cosas.
0: Acá dicen que allá en Michigan juegan sin pólvora. Pero que son felices jugando, bueno.
3: Claro, no, está bien.
0: Está bien.
3: Hay gente que juega feliz sin pólvora, sin cerveza.
0: ¿Y allá qué le pegan? No.
3: No, seguramente. A ver, nosotros lo hemos hecho cuando nos han invitado.
2: Y allá tanta pólvora que tienen.
3: Ponemos unos triángulos. No, sí, pues en cada colegio usted puede. No, mentira.
4: ¡Ay, no!
3: Perdón.
0: Bien.
3: No, usted puede poner acrílico, usted puede poner cualquier cosa que se rompa. Cerámica,
2: ¿cómo
3: se jugaba? ¿Sabe cómo se jugaba antes? Que los indígenas no tenían pólvora, ponían figuras de cerámica. Eso permitía que la reventara.
2: Okay.
3: Algo que está allí.
1: Oigan, eso es una buena idea, porque yo me imagino que mucha gente estará diciendo: oiga, yo quiero llevarme a hacer una embajada del tejo en España, en Francia, en Noruega.
3: Uh-huh.
1: Ese es el problema, el no poder llevar la mecha como tal, ¿no? Ese es el,
3: claro.
1: La greda, eso se consigue, todo hay lo demás opciones. Se consigue.
3: A nosotros nos escriben a Tejo la Embajada, en arroba Tejo la Embajada, y nosotros les mandamos los planos, cómo se hace la cancha, todo chingada. Lo que. Claro, porque es que para nosotros, ahí sí somos embajadores de la cultura colombiana, hermano. Si usted quiere montar esto en cualquier parte del mundo, cuenta con nosotros.
1: Epa, muy bien.
0: Aquí hay una oyente diciendo que ella se ha visto que Alemán tiene un problema con la pólvora de la mecha. ¿Por qué?
2: Que se le moja.
3: Pólvora mojada. Eso.
0: No, bueno. No escriban eso ahí.
1: Oigan, no escriban eso. No van a quedar mal con las visitas. ¿Cuál es? Uno nunca sabe quién está escuchando esto. Ojo. Pero, a ver, entonces tenemos que comprometernos. Yo como ganador del quiz del tejo.
3: No, falta una.
2: ¿Qué? Falta una.
0: ¿En cuál se montó?
1: Me puede empatar solo Champion porque Juan se ya quedó. Chaolín.
3: Sí, creo que se va a definir acá.
1: Sí.
3: Listo.
2: Va. Penal.
0: Todo bien.
3: Quinta pregunta.
1: Primero, para que sea justo.
3: ¿Cuántos puntos da hacer moñona?
1: Ok.
3: A, 3 puntos. B, 6 puntos. C, 9 puntos. D, 15 puntos.
1: Yo sé.
2: Yo.
0: Pero, a ver.
2: ¿Cómo hacemos?
1: Cerremos los ojos. Cerremos los ojos cada uno, lo cerramos y decimos.
0: Y hacemos un beso.
1: Y hacemos la letra.
2: ¿Hace la letra?
1: La ponemos. Nos giramos y nos la ponemos en el grupo.
2: Sí. ¿En el grupo?
0: Sí, y yo le digo a nuestro jurado que escribiera.
1: Listo, a ver. Ahí va, esperemos.
0: Sí.
3: Y ustedes también en YouTube tienen que ir marcando. ¿Cuál es?
0: A ver, veamos qué dice
2: ya
0: aquí.
2: La tengo.
0: Ya respondí el Champion.
2: Ya respondí.
0: Alemán, ¿cuál es esa opción? Porque es que de verdad... ¿Es la A, B, C o D? No. Oh, Alemán
1: no,
0: es...
1: No.
3: Está buscando.
0: No, él me está diciendo el número de puntos.
3: No, ya perdió.
1: ¡9 puntos!
0: Esa no era la pregunta. 9 puntos y Champion dice la C.
3: 9 puntos.
1: ¡Ah, empatada!
3: ¡9 puntos!
0: Pero entonces, no, gana el Champions porque dejó la opción, no era decir los 9 puntos.
1: ¡Ay, no! Si acaso me empata. No,
3: lo están chimbeando mucho. Sí, pero no, para que la gente sepa qué significa ser moñona, ¿no?
2: Sí, exacto.
3: Moñona es cuando usted revienta la mecha, que son 3 puntos, y además queda dentro del aro metálico, es decir, también se embocina, que vale 6.
1: Eso
3: entonces,
1: fue lo que
3: 3 puntos más 6 puntos, 9.
2: Y bueno, estamos. Y
1: quedamos con el man del tejo para hacer nuestro Daniel torneo de tejo de banqueados. Eso, oficial en Tejo la Embajada. Que la gente escriba.
0: Para Raufa, Raufa aquí está diciendo, respondió también 9 puntos. Raufa, para que se vaya anotando.
1: No. Entonces,
0: aquí dice Marco Vega Torres, y Santa Fe se te gana hoy, saludes al Barranquilla.
1: Ah, ush.
2: Hey,
1: oye, estamos hablando
2: nos hizo moñona.
3: Sí. Tremendo equipo Barranquilla, ¿no?
0: Sí.
3: Yo soy mi.
2: Oigan. Muchas gracias a Daniel, el man del tejo, para que lo sigan por ahí, Dani, en redes sociales. Aprendan más del tejo. Y qué bueno que hayan estado ahí conectados a Banqueados, aprendiendo más del turmeque y de este deporte cultural colombiano. Gracias, Dani. Gracias,
0: eso, a todos. Dani.
3: Gracias a todos.
2: Chao, Banqueados.
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1: Hola, ¿qué tal, amigos? ¿Cómo están? 5:03 p.m. Hoy lunes 5 de octubre del año 2026. Un día antes del adiós de Lionel Messi. Así voy a saludar en todos los programas donde esté. Un día antes del adiós de Lionel Messi. Será la despedida más emotiva en la historia del fútbol argentino. Hablando de, obviamente, la selección. Messi va a seguir jugando en el Inter Miami. ¿Cuánto? No sabemos. Pero en la selección, mañana dice adiós Luisa.
2: Yo creo que uno nunca está preparado para eso. Uno sabe que hay despedidas que se van a dar, que llegará su momento.
1: Total.
2: Pero cuando se dan, uno dice, creo que no estaba preparado. Pero qué afortunados somos los que pudimos ver jugar a Lionel Messi en la selección argentina. O sea, pasarán los años y vamos a valorar que nos haya tocado esto.
1: ¿Cuál es la despedida más emotiva que usted ha visto en el fútbol? Se lo pregunto a usted que está con nosotros en el canal de YouTube, en AS Colombia. Y también se la extiendo a Mauricio Gómez, ya lo escuchaban allá de fondo. Mago, ¿qué ha pasado, mago querido?
3: Bien, mi estimado Andrés, abrazo. Oiga, Luisa está, es desde hoy, ¿cierto? Que está estrenando look.
1: No, ya, el fin de semana.
3: De cabello. Sí, fue la semana pasada.
2: Sino
3: sí.
2: Que es que, ¿saben qué?
1: Fin de semana.
2: Parece que estuviera estrenando look. Sin, ah, bueno. O sea, sigo siendo rubia, solo que es que las mujeres pasa algo, nos crece el pelo y quedamos con una raíz gigante. Entonces me hice la raíz.
1: Pero
2: parece que se hubiera cambiado el look.
3: Pero ¿cuándo fue? ¿Este fin de semana o cuándo?
2: Sí, fue este fin de semana.
3: Ah, no, entonces
2: se nota
3: le pegué.
2: Mucho.
3: No, le pegué.
1: Claro,
3: le pegué.
1: Se nota.
3: Le pegué, sí, no, pero está bien. Bueno. No, pero ojo que...
2: ¿Me
3: porque...
2: luce?
3: Sí, claro, okay, no.
2: Eso es lo
3: es
2: importante.
3: Que llama la atención, muy bien.
2: Está bien.
3: Andrés, no, hay cosas que son inevitables en la vida, ¿no? Y la vida es eso, la vida son ciclos, la vida son etapas. Y bueno, quedará para la historia que en Argentina hubo un antes y un después de Lionel Messi. Lo que pasa es que son muy afortunados en Argentina, que hubo un antes y un después de Maradona y después se les apareció un tal Lionel Messi. Es decir, eso difícilmente lo puede contar un país y lo contó Argentina. Entonces, bueno, gozamos todos, ¿no? Porque ¿quién va a negar todo lo que hizo Lionel Messi por el fútbol, por Dios?
1: No se escape de la pregunta, ya voy a leer a la gente. Mauro, arranco con usted. ¿Cuál ha sido la despedida para usted más emotiva que ha visto en el fútbol?
3: Que yo he visto que recuerde la del Pibe Valderrama.
1: La del Pibe, con,
3: sí.
1: Pero...
3: Y hubo otra.
1: ¿Cuál?
3: La de Martín Palermo.
1: La de Martín, la del Titán, sí. Esa fue linda, es verdad. Sí, Luisa.
2: Ay, estoy echando
3: así,
2: memoria.
3: Así que recuerde, ¿no?
2: Sí, es que estoy echando memoria.
1: Bueno, mientras Luisa echa memoria, Luis Santa, 8228 en el canal de YouTube de AS Colombia, me leyó la mente. Bien. Esa es para mí la más emotiva en campo. La de Toni Kroos, pero él dice ganando la Champions con el Real Madrid. Sí, pero recuerden que después hubo despedida ya oficial con Luka Modric, recibiéndolo en la línea y Luka y Toni Kroos con sus hijos alzados y entre lágrimas.
3: ¿Sabe que pensé en partidos, pensé en homenajes, partidos oficiales de despedida? Pensé en eso. No, pero igual, me sostengo. Igual la de Kroos, claro.
1: Sí, muy emotiva, sí, muy linda también.
3: Por supuesto.
1: Luisa.
3: Sí, sí.
2: No, es que no se me viene, tengo la mente en
1: blanco. No, nada. La de Palermo fue espectacular, eso es verdad. Lo que
2: deme
1: dice,
2: más tiempo.
1: Bueno, le doy más tiempo. Vámonos a hablar del fútbol colombiano, porque obviamente vamos a seguir hablando de la jornada, pero aquí, como estamos en la milonga, podemos encararlo de otra manera. El análisis más profundo. Escriba, trabaje con nosotros de alguna manera. El resumen del fin de semana. Y la primera pregunta para arrancar este programa es... Bucaramanga, Cali y América son más favoritos que el mismo Nacional hoy en el fútbol colombiano, porque todos se hablan, o todos hablamos de Nacional, me meto ahí, y tiene a tres por encima, a Bucaramanga, Cali y al América.
2: ¿Quién empieza?
1: Usted, Luisa.
2: Bueno, para mí, el gran favorito va a ser Nacional, por plantilla, por técnico, por expectativa, es el gran favorito, pero... Yo siempre he dicho, eso los ocho que clasifiquen pueden y tienen las mismas opciones de ganar que Atlético Nacional.
1: Sí,
2: no
1: claro,
2: importa
1: pues,
2: invicto, no importa...
1: Porque
2: sí,
1: es que
2: pero
1: también
2: ahí no cuenta el invicto.
1: Pero también depende del sorteo de la fase final.
2: Eso yo, para mí, no, los
1: claro
2: ocho...
1: Sí, importa,
2: pero
1: Luisa.
2: Sí, a lo que yo me refiero es que después de los playoffs cuadrangulares o como sea lo que se vaya a disputar, es otro torneo aparte.
1: Sí,
2: no
1: totalmente.
2: Importan los el todos contra todos, entonces en este momento es pelear por clasificar a los ocho. Después de que se clasifique a los ocho, ahí veremos cuáles son los verdaderos favoritos.
1: Oiga, vea estos comentarios antes de Mauro. Dice Gabriel Argel, la de Diego, la de Maradona. Ojo que el último partido de Maradona con la selección fue aquel día que la enfermera se lo llevó de la mano.
3: De la mano, sí.
1: En Estados Unidos, 94. Dice Nelly, la de Carlos Rendón, con él se fueron los tiros libres. Oiga, sí, qué escasos somos de goles de tiro libre en este país. Y dice Hernán, la despedida que más recuerdo se dio el 12 de julio del 2008 en el estadio Atanasio Girardot y fue a Víctor Hugo Aristizábal.
3: Sí, esa sobre todo para el hincha de Nacional representa mucho, ¿no? Ese fue un partido muy especial también de despedida con estrellas, lo recuerdo muy bien. Sí.
1: Totalmente. Bueno, Mauro, bueno, el tema.
3: Es que el tema, Andrés, o sea, si usted mira la tabla hoy, uno dice, pues, ¿cómo no van a ser favoritos?
1: Pues que lo hablo más es desde la injusticia, claro. Porque es que a veces todo el mundo, Nacional, Nacional, Nacional, y hay otros tres que están allá montados.
3: Sí, pero ¿sabe qué pasa, Andrés? Que, mire, por lo que pasa siempre con nuestro fútbol, y hablamos siempre de la bendita curva de rendimiento, y está más que demostrado que nunca antes, no hay un equipo que haya cabalgado el todos contra todos y haya mantenido ese mismo ímpetu en las finales y haya terminado siendo
1: campeón. Desde hace rato no lo hay.
3: Entonces,
2: yo creo que el último fue Bucaramanga.
1: El mismo cuando Bucaramanga.
2: Cuando fue campeón.
1: Cuando le ganó a Peirano.
3: Sí. Bueno, esa puede ser una excepción, pero y con todo y eso, yo digo, lo de Bucaramanga, yo creo que sí a veces hay injusticias porque siempre uno mira a los grandes, ¿cierto? América, Nacional, Junior, Millonarios, lo que está haciendo el Deportivo Cali. Y también hay que darle una miradita al Bucaramanga. Es que el Bucaramanga en 11 fechas está invicto.
1: Claro.
3: Y si vamos a hablar de injusticia, pues yo creo que habría que mirar con lupa a lo Atlético Bucaramanga. ¿Cuál es mi temor con Bucaramanga? Eso. Que es un equipo que ha estado ahí, constante, constante. No en vano está invicto en 11 partidos. Y yo creería que en algún momento le va a llegar ese natural descenso en la curva de rendimiento y no sé si vaya a ser en finales,
1: que ya le pasó a Nacional el campeonato anterior,
2: sí,
1: también, por
2: pero
1: ejemplo.
2: Yo les digo algo, usted dice que por encima está Bucaramanga, Cali y América, pero tienen dos de esos, tienen dos partidos más y Bucaramanga tiene un partido más, y Nacional gana los dos partidos,
1: sí, pero
2: de más queda por encima de América.
1: Estoy de acuerdo, entonces, Luisa, pero hoy están por arriba de Nacional.
2: Sí, pero con más partidos, o sea, es
1: hoy están por arriba.
2: No, pero ahí no se la valgo porque...
1: Pero ¿cómo que no?
2: No, porque están por arriba con más partidos. O sea, es lo normal que estén por arriba con más
1: partidos. O sea, que Nacional ya va a ganar los dos partidos.
2: No, puede que no. Puede
1: por
2: que
1: eso,
2: no, pero se hablará.
1: La tabla tiene
2: pero
1: a tres
2: se hablará cuando tengan los mismos partidos, si no, están por encima
1: mismo,
2: o no
1: pero,
2: están por encima.
1: Pero entonces no hablemos.
3: Lo que pasa es que nuestro fútbol nos da para este tipo de cosas.
1: Claro.
3: Cuando se juega
1: por ejemplo,
3: una fecha,
1: Luisa,
3: por allá, una adelantada y 10 atrasadas.
1: Hoy, Millonarios es quinto, sí es cierto. Puede ser séptimo en la tabla real del fútbol colombiano.
2: Ahora,
1: pero como no ha perdido, como los demás no han jugado, pues hoy es quinto.
2: En el fútbol colombiano, yo prefiero no ser favorito.
1: ¿Por qué?
2: Porque siempre le pesa ser favorito a los
1: como
2: equipos. A
1: no,
2: Nacional le
1: no,
2: pesa.
1: No se lo digo a usted, se lo digo a los equipos. Como mediocre el tema, ¿no?
2: Sí, por eso. Les pesa ser favoritos. Entonces, para mí está perfecto hasta que Bucaramanga no sea favorito. No carga con esa responsabilidad.
1: Ahora, Bucaramanga
2: no carga
1: fue
2: con
1: campeón
2: ese
1: sin ser favorito.
2: Sí, y cabalgando el todos contra todos.
1: Sí, tiene un muy buen equipo. A todas esas, Peirano, Dudamel y David González. Para seguir hablando, ya hemos hablado mucho de Lucas, ya conocemos a Lucas. Pero entre Peirano, Dudamel y David González, que son técnicos de estilos diferentes, pues nos encontramos a un Peirano que ya tiene final de fútbol colombiano, la que perdió precisamente con Santa Fe contra Bucaramanga. Dudamel, pues ya ha sido campeón, tiene experiencia en selecciones, experiencia como jugador, experiencia como técnico además en nuestro país siendo campeón. Y al frente David González, que hoy es el líder.
2: Y nunca ha quedado campeón.
1: Que es el que no ha podido quedar campeón. En esa carrera también va a estar interesante la experiencia para llevar a su equipo lo más sano posible a los últimos partidos.
2: Y yo siento que a los tres les ha tocado un camino muy diferente esta liga. Un América que viene bien, siendo un equipo bastante regular, siempre ha sido líder, pocas veces, yo creo que no ha perdido el liderato de lo que va la liga, me corrigen ustedes si me equivoco, pero que también ha sabido no jugar tan bien. Hay partidos donde América de Cali los ha sufrido por expulsiones, por lesiones, pero termina ganando. Y eso también habla de un buen manejo del técnico.
1: Totalmente.
2: Entonces yo siento que este semestre ha tenido el equipo de América lo que no han tenido los equipos de David González antes, que les costaba mucho en momentos definitivos. Ahora, Dudamel en Cali ya tuvo esa curva de rendimiento donde se habló de que iba a salir, que lo iban a echar, que no encontraba el camino, niveles individuales muy bajos, colectivamente tampoco se encontraban las respuestas, y ya nuevamente está cogiendo, lleva 7 partidos sin perder, Dudamel, y un Peirano que ahí va, Songo Sorongo.
1: Sí, sí, sí.
3: Para mí de los tres, el más zorro es Dudamel.
2: Sí.
3: David González, yo creo que David González tiene unas condiciones muy buenas, hace parte de esa nueva generación de entrenadores.
1: Maravillosa, sí.
3: Y eso no lo puede uno negar, tiene buenas formas, parece que tiene buen manejo de grupo. Lo que pasa es que se le ha quemado el pan en la puerta del horno, ¿cierto? Ya varias veces, y tiene esa asignatura pendiente. Y Peirano, pues aquí en Colombia, pues le ha costado. Recordemos que perdió el título justamente contra Atlético Bucaramanga cuando era técnico de Santa Fe. Más allá de que tiene un título en Uruguay, ¿no? Él fue campeón con Nacional de Montevideo.
1: Él fue campeón allá, sí.
3: Entonces, eso no se le quita a Peirano. Pero a mí me parece que es más zorro Rafael Dudamel. Y de los tres, es el que más sabe competir en estas instancias.
1: Estoy de acuerdo.
3: Y sobre todo en instancias definitivas del fútbol colombiano. Y eso puede pesar. Aquí hay que mirar es a cuál de los tres le aguanta más o le alcanza más con la plantilla, porque hay que tener en cuenta que las plantillas deben ser largas. Andrés habla mucho de un término que es el de fondo de armario, a ver cuál de los tres tiene más, si no es que se les mete en la conversación
1: esa
3: nacional,
1: buena,
3: que yo creo que se les va a meter.
1: Porque por fondo de armario Nacional se lleva a todos por delante.
3: Claro, ahí pero, se les va a meter.
2: Pero los tiene lesionados.
1: Sí, pero espera uno que en algún momento recupere. Ahora, sigo leyendo a la gente porque el tema está bueno. Dice Sebastián Echavarría: saludos muchachos, la inolvidable, la del doctor Peláez de la Luciérnaga, con los taxistas pitando y cerrando la séptima. La mejor, la del pibe Valderrama. Y la más triste, la del Tino. Estaba vacío el estadio, dice. Buen comentario, Sebastián. Dice Marco: no, hombre, ya le está echando tierra a Gamero. Quiere que hablemos de Millonarios. Ya vamos a hablar de Millonarios.
3: ¿Vieron
1: al
3: Tino firmando camisetas? No sé si lo vieron, vi un clip. Están, no sé, creo que estaba en Inglaterra, en Newcastle.
2: A Tino,
3: una,
2: sí.
3: Una pila de camisetas, pero yo es creo que había ahí más de 300, 400 camisetas.
1: Bueno, bien.
3: Y el Tino firme y firme camisetas. Vi una por ahí del Parma también. No, no, y el hombre allá en Inglaterra es una cosa impresionante.
1: Sí, sí, es una locura, es un ídolo. Voy a leer a Marco para... Esto es igualdad para todo el mundo. ¿Cómo no voy a leer a Marco? Señores, la gran despedida será la de Gamero en Millos. Hablen de los azules, eso dijo. Y dice Luis también: la despedida que el fútbol siempre nos va a deber es la de CR7 con Portugal. Ojo que no se ha cerrado. Ya se abrieron las puertas para que Cristiano pueda estar a partir de la próxima fecha FIFA. Creo que Cristiano lo merece. Y de alguna manera también hay que obligar a Jorge Jesús a hacerlo.
2: Porque... Pero digo que no tenía por qué pedir disculpas.
1: No, pero que no pida disculpas, pero que le dé el espacio a Cristiano.
3: Pero mire, para decir Jorge adiós. Jesús es un accidente en la selección de Portugal. Cristiano no
1: pues
3: lo es.
1: Pues un accidente que puede terminar bien, ¿sabe?
3: Sí, pero hasta ahora, en esa puja pues de la pelea, Jorge Jesús versus
1: Cristiano...
3: Ya la perdió. Sí, claro, de
1: porque
3: hecho.
1: Porque si va a volver Cristiano, ya la perdió.
2: Ya la perdió. Sí, sí. Pero es que no lo echó. O sea, tampoco digo que la perdió,
1: no,
2: porque
1: Cristiano
2: es que él
1: se
2: lo echó, él se fue. Él fue el que se quiso
1: eso
2: ir.
1: Eso es verdad. Cristiano se delicó. Usted no dijo, Luisa, con cuál se queda. Yo me quedo con Dudamel. Mauricio también con Dudamel.
2: Okay.
1: De los técnicos.
2: Ahorita, me quedo con Dudamel.
1: También, los tres sí. Con Dudamel. Es brillante lo de Dudamel.
2: No, y aparte ya pasó la curva de rendimiento.
1: En un espacio de esta casa, fue en El Pulso, no me acuerdo si fue Steven o fue César Augusto, proyectaron en un futuro a Dudamel para la Selección Colombia. ¿Tiene tanto Dudamel para llegar a una Selección Colombia?
2: No lo veo tampoco para la Selección Colombia.
3: Mí tampoco. No.
1: Yo tampoco. Por ahora no. Tendrá que dar un salto de calidad muy importante. No voy a entrar a comparar a Lorenzo con Dudamel, si no termina perdiendo el que está hoy al frente de la Selección. Ya, punto. Junior de Barranquilla. Oye, Junior está quemando un ídolo por un capricho dirigencial.
2: No, yo pienso que también tiene responsabilidad Viera, él asumió y él sabía los riesgos
1: sí,
2: que corría.
1: Pero es que nadie más les iba a aceptar ese chicharrón, Luisa, si no era
2: entonces,
1: el ídolo.
2: ¿Para qué saque? No, ¿por qué no?
1: ¿Por el capricho?
2: No, yo creo que ese reto sí lo hubiera aceptado.
1: ¿Quién?
2: Cualquier técnico, coger al Junior con esa nómina que tenía, con
1: pero
2: los partidos que tenía.
1: ¿Pero firmar un contrato por apenas 3 meses?
2: Claro, pero es que no a cualquiera le iban a hacer un contrato por 4 meses.
1: Por eso mismo, o sea, las condiciones de Viera. 3 meses, si clasificas al equipo maravilloso.
2: Eso solo se lo hacen a Viera.
1: Papá,
2: Eso lo permite Viera.
1: Exactamente.
2: Eso no, y para mí es una falta de respeto.
1: Que es el máximo ídolo del Junior para mí en el último tiempo.
2: Para mí es una falta de respeto.
1: No sé si en la historia, Mauro.
3: Pues es que con la cantidad de títulos ganados puede ser,
1: claro.
3: Porque hay muchos nombres, pero es que lo que pasa es que muchas veces cuando hay un ex todavía vivo o está todavía jugando, hay un futbolista vigente, no se le da como el valor, y el valor adquiere una valía, valga la redundancia, especial con el tiempo. No, es ídolo. Ahora, yo sí creo que es más ligereza de Viera que de la dirigencia. La dirigencia, me imagino que se sientan y empiezan a mirar en la lista. Y empiezan a mirar técnicos que no están
1: sonando. Pero le pregunto, ¿no se da el paso de sacar a Arias porque ya el otro también sabían que iba a estar ahí?
3: Puede ser, pero de todas maneras, yo siento que están poniendo a Viera en una posición como de mártir, como de que, ah, qué pecado Viera, es que... Yo creo que él es responsable también. Él sí, sabe claro, no, claro,
2: es que claro, Junior le propuso obviamente. Y Viera aceptó.
1: No, sí, estoy de acuerdo con eso, pero tarde siento que también lo desprotegieron mucho.
3: Pero Viera iba a llegar tarde que temprano Junior.
1: Sí, es verdad.
3: Hoy, claro. El otro año, en dos años, Viera es un nombre que usted decía, próximo técnico del Junior, no importa cuándo, pero próximo técnico Junior, Sebastián Viera.
2: Ahora,
3: para mí se equivoca en el momento.
2: Yo estoy de acuerdo, pero también hay cosas que no pasan dos veces. Y también Viera, en creyendo también en su capacidad, en su trabajo, dijo, esta es una oportunidad muy buena, es una papa caliente, y qué tal que le hubiera salido bien.
3: Pero Luisa, por eso digo yo que él sabe que él iba a llegar en algún momento, con un agravante, ojo, que su paso por Real Cartagena no fue bueno.
1: Es que para allá voy, Mauro.
3: Que fuera que uno dijera, ojo, que es que la rompió en Cartagena y ascendió al Real Cartagena, uno dice, bueno, ya está.
1: Es verdad, es verdad.
3: Pero no le fue bien en su única experiencia como entrenador.
1: Es que es eso, dice Luisa, el bus no pasa dos veces, pero es que yo creo que ni siquiera se ha subido al bus.
3: Viera como no ha llegado a la estación claro, siquiera para ver pasar los
1: Viera,
3: buses. Sí.
1: Viera como técnico, perdónenme, con todo cariño y respeto para Viera, que me parece un tipo importantísimo del fútbol, como le digo, tal vez el más importante de la historia del Junior, pero como técnico nada de nada.
2: Sí, pero...
1: Así, nada, con tilde en la nada.
2: No, pero como sea, ya está en el bus.
1: Sí, o sea, pero...
3: Claro.
1: Pero eso
2: ya era parte de su historia.
1: Me da tristeza.
2: A mí me da mucha tristeza que un ídolo de esa manera se esté quemando. Él tiene responsabilidad, pero también hay que saber que la materia prima son los jugadores. Y no se ha encontrado con un buen rendimiento, pero siento que tampoco ha podido darle la vuelta ni desde la parte mental a los jugadores. O sea, que eso también tiene que también. Que ahí tiene que ver
1: los
2: también un poco
1: del
2: la mano.
1: También son jugadores, sí. Son complicaditos, ¿no?
2: Sí.
1: Si no quisieron con Alfredo en este y ahora con Viera nada de nada, pues complicado.
3: Y mire que, por ejemplo, a ver, pues él está haciendo, asumo yo, lo que puede, ¿no? Y movió el equipo, movió fichas, puso a Germain Peña como lateral.
1: Eso es un invento.
3: En el primer partido, claro, como marcó gol Germain, entonces muchos dijeron, dio resultado. Ayer fue un hueco y tuvo que recomponer en pleno partido contra el Bucaramanga otra vez la posición de Germain. Y yo creo que de alguna manera los dos resultados que tuvieron, la victoria ante Fortaleza y la victoria ante el Medellín, tapó muchas cosas. Y hay que entender que este equipo no desde la expresión futbolística no ha mostrado mayores cosas.
1: Y es que además se dejaron llevar y se emocionaron y se les subió la bilirrubina por ganarle a Fortaleza. Hoy están más afuera que adentro de cualquier posibilidad matemática. Dice Andrea Astudillo, ¿y ustedes desde qué hora están en este sitio? Desde las 5 en punto hasta las 6, todos los días, de lunes a viernes, mejor dicho, la milonga. Mario, el culpable Viera por ingenuo y las directivas del Junior por soberbios. Y dice Casanova, don Juan Casanova, Andrés, no te descaches, por encima de Viera está el pibe Valderrama, el flaco Meléndez, Juan Ramón La Bruja Verón o Valenciano. Puede ser, por eso digo, puede ser. Lo que pasa es que por títulos, por números y por importancia en este nuevo siglo es Sebastián Viera.
3: Es que por eso le digo a Andrés que muchas veces este tipo de ídolos adquieren un valor diferente con el paso de los años.
1: Exactamente.
3: Pero sí, no, claro, los que pronto, usted nombró, ni me ha faltado.
1: No, claro. Y Juan obviamente tiene razón. ¿Cómo no piensa uno en el pibe? Sí, por supuesto, en la Bruja Verón. Pero en 40 años, oiga, el... Máximo de lo Viera, cómo volaba de palo a palo, cómo se sacaba los títulos del
3: Junior. Hablan de Del Ménico también,
1: sí,
3: o sea,
1: claro.
3: Hay muchos nombres en la historia de Junior.
1: Y súmele otra cosa. ¿Cuántos títulos tenía Junior antes de Viera? Sí, ¿con claro, cuántos quedó claro, después de Viera?
3: No, no, es que el más es ganador sí es Viera.
1: Totalmente. ¿Qué pasó, Luisa? Que la veo ahí como inquieta y pensativa con el tema.
2: No, es que estoy viendo que le quedan siete partidos, tienen que ganar.
1: Tiene que ganar siete.
2: De ocho.
1: Sí, pero ¿cuántas victorias tienen en el campeonato?
2: No, exacto. Imagínese. Y también el tema del calendario. No está fácil, o sea, hay equipos que en el papel uno dice que está sencillos, pero por ahí veo está Internacional, está Boyacá Chico, de acuerdo, vamos a hablar de eso, está Boyacá Chico, está Llaneros, que son equipos que uno dice, no, en el papel le gana, pero son equipos...
1: ¿Ustedes dejarían, sin clasificación, que segura es lo más seguro que puede pasar hoy, de pronto hay un milagro y se mete, pero lo más seguro es que Junior no se meta? ¿Ustedes dejarían a Viera?
2: Para el otro año. No, es que yo ni lo hubiera contratado.
1: Para la Copa Libertadores de América.
2: Yo ni lo hubiera contratado, no creyendo en las condiciones. No, porque no crean las condiciones.
1: Pero ya está.
2: Pero sí, yo no lo dejaría.
1: No, Luisa no lo deja. Yo tampoco lo hubiera llevado, yo estoy con usted en eso. Mauro dijo...
3: Sí, no, porque es que claro, uno...
1: Mauro tiene pinta de que va a meter un reversazo y va a llamar al viejo Alfred. Alfredo, ¿cómo estás?
3: No, pues eso no va a pasar, pero...
1: ¿Qué tal?
3: Yo creo que Junior necesita en el banquillo técnico un técnico acorde a su historia y su grandeza. Y ese técnico acorde a su historia y su grandeza no es Sebastián Viera. Porque aunque ha hecho parte de la grandeza y es parte de la historia de Junior y es de los ídolos
1: como
3: históricos,
1: técnico, ¿no?
3: Es como jugador, claro, no como entrenador.
2: Es que como entrenador Viera es una historia nueva.
3: Y está en proceso de formación. Viera está en un proceso de aprendizaje. A no ser que él estuviese muy confiado también en su tándem. Porque es que, ojo, a él lo rodea a su señor padre. Y el papá tiene más experiencia como entrenador en el fútbol peruano. Y quizás de pronto había cierta tranquilidad de Viera que entre los dos podían sacar este barco adelante. Y claro, los focos todos van a Viera porque es la figura. Pero papá o hijo cualquiera no ha dado resultado. Entonces yo sí creo que Junior necesita un técnico después de diciembre que se acorde su grandeza, sobre todo por esa gran cita que va a tener como lo es la Copa Libertadores.
1: Mario Roberto no le cree. Dice que pueda ganar todos los partidos, pero créame que a Chico en Tunja y al Pasto no les gana. Por mucho un empate. Ese es el problema, que tiene rivales en la altitud. Y dice don Juan Casanova, recuerda que el pibe como DT de Junior se dio el lujo de sacar los 50.000 a Oscar Julián. Sí, es cierto. Solo eso, solo lo hace un ídolo. Pues claro que obviamente, pero eso estuvo mal igual. Y digamos que el pibe, oiga, buen ejemplo de ese, ¿sabe? El pibe también es una señal de que a Junior no le importa ir a quemar a sus ídolos. ¿De dónde era técnico el pibe Valderrama?
3: No.
1: ¿Quién
3: no,
1: se inventó
3: no,
1: que el pibe era técnico? Y se paró allá y lo quemaron como técnico. Y dijo, no, gracias, adiós. Y después dejan barrada de los 50.000 del bigotón a Oscar Julián, pues, ¿qué?
3: Sí. Nada. Sí, no, y mire, por ejemplo, usted pregunte, máxima referencia del pibe Valderrama como entrenador.
1: Los 50 lucas.
3: Nada,
1: sí, es verdad.
3: Nada que ver como entrenador, entonces.
1: Ese billete era bonito, ¿se acuerda?
2: Pero Viera sí se ha capacitado.
1: ¿Se acuerda del bigotón?
2: Yo a Viera le tengo fe como entrenador realmente, pero siento que no era un examen ese para él.
1: ¿Qué le hace
2: él
1: tener fe a Viera como entrenador?
2: Porque Real Cartagena no jugaba mal. O sea, ese Real Cartagena al final él tampoco sale por malos resultados.
1: Sí, sale porque no quedó campeón.
2: Sí, pero era un equipo que jugaba bien, o sea.
1: Era un equipo con la mejor nómina de la B, de lejos.
2: No, yo le tengo fe, solo que siento que está en el proceso. No era el momento, no era el momento para llegar a Junior.
1: Sí que lo necesita.
3: Yo más que fe, le tengo un deseo de que le vaya bien como entrenador.
1: Es que es porque, eso, Mauro. Uno quiere ver a los grandes futbolistas triunfar como entrenador.
3: Primero porque es un buen tipo.
1: Claro.
3: Segundo porque tiene ADN ganador, ¿cierto? En su carrera como deportista. Que uno espera que ese ADN de ganador pues lo lleve como entrenador, pero es que es inexperto todavía.
2: Es que para mí lo del tema de Junior pasa más por un tema mental, anímico, es que son jugadores que es imposible que se les haya olvidado jugar.
3: Y los jugadores no le ayudan.
2: En dos
1: pero
2: meses.
1: Hay jugadores que no están a la altura.
2: Por eso, pero es que es la misma base que quedó bicampeón.
1: Sí, estoy de acuerdo.
2: Y es imposible que se les haya olvidado jugar en dos meses.
1: Estoy de acuerdo, pero los ciclos también se cumplen. Hay ciclos que ya se revientan
2: pero,
1: y punto,
2: claro,
1: hasta aquí llegamos.
2: No,
1: gracias por todo. Nos vemos, muchas gracias.
2: Está bien, pero también decir que ni siquiera al menos estar entre los ocho. No, o sea, es acuerdo, que no tiene que ser líder.
1: Estoy de acuerdo.
2: O al menos de noveno.
1: Por eso es,
2: o
1: sea, mi frase. Los grandes en el fútbol colombiano no pueden ser de papel. Tienen que acostumbrarse a vivir como grandes. A estar arriba siempre.
2: Y además siempre. De cara a una Copa Libertadores. Es más. Por favor.
1: Aldofer 79, el único técnico que puede lidiar. Hombre, bájenle al lenguaje que no puedo leerlo a todos, pero este lo vale. Que puede lidiar con esas gallinas viejas del Junior es Leonel.
3: Perdón que me ría. Es que es cómico el sí. Las gallinas viejas.
1: Sí, es verdad.
3: Perdón.
1: Ya no pone huevos. Es cómico. Me imagino que es por eso, no sé.
3: Sí. No, explíquelo, sí. Anda, explíquelo. Y por la edad también. O sea,
1: también, es pero
3: un equipo muy veterano.
1: Gallina vieja ya sí. No pone huevos.
2: Oiga, sí. Es que es increíble que el que más intenta todo esté de 41 años. Pues, yo creo que le están rogando para que no. Yo creo que le están rogando para que no se retire.
1: Sí. No. Yo creo que eso ya está. No les dé idea, Luisa. Que ese es otro tema que vamos a tocar más adelante. Porque hay muchos preocupados. Creo que Mauro es uno de ellos. Preocupados por el promedio de edad de los equipos en el fútbol colombiano.
3: Sí, claro.
1: Pero los que marcan diferencia siguen siendo los viejos. Entonces, claro.
3: Sí, porque
1: es como que la balanza va para el mismo lado.
3: Sí, a ver. Porque uno dice, es que hay mucho jugador veterano, entonces no es por bajar la caña, ¿cierto? De ninguna manera, porque claro, del otro lado, pues va a haber

0: un argumento muy válido. Iba a decir, ¿quiénes son los que están mandando la parada en el fútbol colombiano? Pues son los viejitos, son los veteranos, y eso uno no lo está desconociendo. Pero estamos en un momento en la estructura de nuestro fútbol, y si quieres lo llamamos al tema Selección Colombia, en el que necesitamos, ni siquiera queremos, necesitamos ver nuevas figuras, nuevas caras.
1: Se lo cambio la selección por lo de Millonarios, para aterrizar en el tema
0: embajador. Y esto es un tema estructural. Aparece un pelado y el tema es que el mismo negocio del fútbol rápido quiere que el pelado se vaya sin hacer proceso. Entonces, y eso pasa factura en la cancha también. Puede que le dé resultado a un delantero para hacer goles, a un arquero para atajar penales, pero en el colectivo como tal, pues se requiere la presencia de jugadores jóvenes igual. Claro.
1: Para aterrizarlo en el tema de Millonarios. Acá. Daniel Ruiz. ¿Qué pasó,
2: Luis? Lo de Junior, siempre nos escucha Luis Joel, dice, corrección, el pibe no fue DT de Junior, fue asistente técnico.
1: Ah, sí, pues bueno, estaba ahí, estaba con Alexis Mendoza, ya no me acuerdo.
0: Debe puede estar, ser.
1: Sí. Creo porque, que era con Alexis.
0: Si no de hecho, mal. Pensé en Alexis Mendoza también, lo que pasa es que a Alexis no le fue tan mal no. como al pibe.
1: Pues es que Alexis fue gran asistente, él como entonces, técnico en propiedad de pronto no
0: sí,
1: tiene
0: sí, como
1: mucho
0: técnico en propiedad no. De hecho, pero, ha sonado varias veces para volver
1: verdad,
0: a Junior.
1: Es verdad, es verdad. Sí, sí. Eso es, bueno, nombres hay. Pero bueno, aterricemos
2: Luis
1: el tema.
2: Luis Grau era el DT.
1: Lucho Grau. Yes. Bueno, ahí está. Entonces, ahí estaba, el pibe asistente técnico. Millonarios. No. El que tira del carro es Macalister Silva. ¿Y dónde está? Bueno, ya no es un niño, pero ¿y dónde está Estupiñán? ¿Y dónde está Daniel Ruiz? ¿Y dónde está Chaverra? ¿Y dónde está el resto de jugadores? ¿Y Julián Angulo qué? ¿Cuántos años tiene Julián Angulo y no se hace cargo ni siquiera de los pasos que él da?
2: Pero bueno,
1: necesita
2: estamos hablando.
1: Necesita Macalister que lo ayuden también.
2: Sí, pero eso estamos hablando en Copa. Yo creo que en Liga sí han aparecido.
1: Pero poquito.
2: No, pero Chaverra ha aparecido, Estupiñán ha aparecido.
1: Pero poquito, Luisa.
2: Pero más que Macalister ha aparecido.
1: Pero Luisa, ¿usted cree que la nómina de Millonarios está con dos partidos más que el resto ser quinto?
2: No.
1: Yo creo que no.
2: No, pero no, es que no creo que sea para estar quinto, pero tampoco me parece catastrófico que esté quinto. Es que recordemos que los últimos dos semestres.
1: No es, no,
2: claro,
1: no,
2: pero los últimos
1: mismo.
2: Dos semestres no clasificaban ni
1: lo
2: a los
1: acaba
2: ocho.
1: De decir usted.
2: Y ahora. Macalister tampoco ha sido la gran figura ni el jugador más determinante de este Millonarios, que se ha venido destacando.
1: No, sí es, para mí sí es.
2: Pero ¿dónde están las asistencias? ¿Dónde están los goles?
1: No, pero en el juego del equipo sí es.
2: Sí,
1: el
2: pero
1: más
2: no
1: importante.
2: Ha sido el determinante.
1: Para mí sí.
2: Pero es que desde que él entra no es que gane Millonarios. Cuando él entra no es que empieza a ganar los partidos Millonarios.
0: Pero sí cambia cara.
1: Sí, o sea, cambia. Sí,
2: cambia la cara desde lo futbolístico. Es pero, que, claro, es influyente, pero no determinante.
0: Pero es digo yo que es grave que ese jugador que te cambia la cara en el juego. Más allá, si te filtra un balón, dos balones, y te hace dos pase goles por partido, que de pronto quizás falta, pero ahí es donde también requiere del concurso de los compañeros. Preocupa es que ese jugador que, como dice Andrés, para emplear los términos de Andrés, jala el carro, ¿es que dice Andrés?
1: Sí, tira del carro.
0: Tira del carro. El que tira del carro no está para jugar 90 minutos. Entonces uno dice, hay que evaluar varias cosas, ¿no?
2: ¿Cuántos
0: no solamente,
2: partidos lleva Gavin?
0: El nivel individual, sino sí. La parte física, la edad, sí, o sea, sí. No es fácil.
1: Creo que 6-7. Y no ha tenido un rendimiento extraordinario.
2: No.
1: Y el equipo no ha jugado muy bien. El equipo juega bien cuando entra Macalister, que es el que le cambia por lo menos un poco el sentido a lo que es Millonarios. Y yo por eso le pregunto, ¿no se supone que del carro iba a tirar Daniel Ruiz? ¿Para eso no vino Chaverra también?
0: Pues, Andrés, mire, yo no voy a hacer árbol, ¿cómo es? Leña del árbol caído, pero desde el regreso de Daniel Ruiz, yo siempre incluso, desde antes de comenzar, yo dije, vamos a ver qué va a mostrar Daniel Ruiz. Porque este es el tercer ciclo de Daniel Ruiz en Millonarios, sin desconocer lo que hizo en su primera etapa, que le valió el irse al fútbol del exterior. Por algo regresó una vez, por sí. Algo está regresando una segunda vez. Y lo he dicho a lo largo del campeonato, no solamente ahora. Para mí él está en deuda, aunque no sé si en deuda, porque cuando están en deuda con uno es porque le deben algo. Yo no sé si Ruiz realmente sí, a mí
1: exacto,
0: por expectativas
1: si
0: me deba algo.
1: Exactamente. Ahora, Mauro, yo creo que aquí la cosa es la siguiente y es en general del fútbol colombiano. Digo esto en el general del fútbol colombiano. A veces somos exigentes, a veces vamos de frente y hay que comportarse como grandes. Que, por ejemplo, con mi frase, los de los grandes de papel, que tienen que ser grandes de verdad. Pero el tema aquí también pasa por los jugadores. ¿Cuál de esos te va a cambiar el panorama si ninguno está a la altura para cambiarte un panorama?
0: Sí, lo que pasa es que nuestro fútbol igual lo pueden hacer.
1: ¿Y sabe fútbol, qué es lo peor?
0: Para mí Millonarios tiene una buena nómina.
1: No, claro, para sí, mí buenísimo. También. Pero sabe
0: se va a meter a los cuadrangulares.
1: Seguramente.
0: Y después termina siendo campeón del fútbol colombiano.
1: Claro, pero ¿sabe qué es lo peor? Y esto sí es en la generalidad. que a veces una asistencia y nos entregamos, nos regalamos. Dos golecitos, así sean fechas intercaladas y contra cualquier rival, y nos regalamos. Y regalamos elogios como también regalamos en las malas las críticas. Somos muy fáciles, tanto para el elogio como para la crítica en este país.
0: Eso, sí.
1: Somos, sí, somos calenturientos.
2: En el fútbol en general.
1: No, sí, pero el, sí, digamos que, a ver, necesitamos subir el nivel de exigencia del fútbol colombiano en todos los sentidos. Pero también bajarle el nivel de entrega fácil de la Lago. Porque por eso es que estamos como estamos. Porque hacen una buena y son los mejores. Y hacen lo que regularmente hacen y son los peores.
2: De acuerdo, pero ahí entra también lo de McAllister. O sea, McAllister, yo insisto, es el jugador que pone a jugar un poco diferente a Millonarios, pero no ha sido el jugador determinante en este Millonarios.
1: No, pues es que
2: o
1: no
2: sea,
1: ha,
2: cuando
1: no
2: Millonarios
1: has, no
2: ingresa...
1: No ha tenido jugador determinante.
2: Claro, pero yo estaba viendo acá, veo goles de Estupiñán, veo goles de Chaverra. Luisa,
1: ¿cuántos goles de Estupiñán?
2: Ya le digo cuántos goles
1: ¿cuatro
2: lleva
1: goles de Estupiñán?
2: ¿Por
1: ¿o
2: eso?
1: Tres.
2: Lleva
1: creo
2: cuatro.
1: Que son tres.
2: Lleva cuatro.
1: ¿Cuatro goles?
0: Sí, son cuatro.
2: Es más,
0: cuatro.
2: Creo que es el goleador en ese momento.
1: Imagínese que el goleador de un equipo como sí, Millonarios, sí, a la altura de la fecha 13, lleve cuatro goles, Luis, Dios
2: pero,
1: mío.
2: Pero también...
1: Dios mío.
2: Espera, yo...
0: Sí, Estupiñán 4, Leo Castro 4, Chaverra 3.
2: Y es un equipo que lleva 18 goles a
0: favor.
2: Contreras
0: 2.
2: Lleva 18 goles a favor, pero eso también habla del colectivo. Eso habla también... Y eso tampoco me parece malo. A mí me parece que un equipo
1: pero
2: que no dependa
1: que habla
2: del gol...
1: Colectivo.
2: Sí, porque lleva 18
1: pero si
2: goles.
1: Pero no le criticaban el colectivo a Bustos.
2: No,
1: ¿eso
2: habla,
1: Bustos?
2: No, estoy hablando de los 18 goles que no dependen solo de un jugador. Rodrigo Contreras también ha hecho goles, Castro ha hecho goles, Chaverra ha hecho goles, y Estupiñán ha hecho goles. Entonces yo siento
1: pues
2: que también
1: Barreiro
2: es
1: hizo
2: que
1: gol,
2: por eso, pero eso a mí me parece positivo y eso es de las cosas que yo le aplaudí también al América de Cali, que los goles no dependen solamente de un jugador.
1: O sea, a mí me parece positivo hasta cierto punto. Pero cuando tienes tres delanteros que se suponen deberían cambiar el panorama del fútbol colombiano, los tres, porque Contreras tampoco se salva, a pesar de que está lesionado.
2: Se ha lesionado mucho esta semana.
1: Y eso también es malo. Contreras, Leo Castro y Estupiñán. Ya tres golecitos.
0: Es que...
1: A la altura
0: mire,
1: de la fecha 14.
0: Mire que... es que es raro. Es raro porque uno dice... Venga, pero es que Estupiñán lleva cuatro goles y Leo Castro lleva cuatro goles.
2: Ojo, y Estupiñán, ¿cuántas veces ha sido titular?
0: Pero allá voy yo. Tú no dices, venga, no. Entre tres jugadores han marcado...
1: 12, póngale.
0: 8, 9, 10, 11 goles.
1: Menos 11.
0: Cierto. Cuatro Leo, cuatro Estupiñán y tres Chaverra. Pero uno se pone a mirar y uno dice, Leo Castro con todo y los cuatro goles está lejos del nivel de Leo Castro que hemos conocido en Millonarios. Estupiñán lleva cuatro goles, pero Estupiñán... No es el amo y dueño del ataque de Millonarios. Y Chaverra, a mí particularmente ese jugador me gusta. Yo le he visto muy buenos partidos con Millonarios, pero todavía no ha explotado como uno quisiera que explotara Millonarios. Entonces uno dice, están haciendo goles, pero realmente no les da como para decir, es que están mandando en su posición, en su rol. Y si empieza uno a mirar posición por posición, Ureña ha crecido, pero Ureña no es el capo de la mitad de la cancha en Millonarios. McAllister llega revulsivo, sí, pero le está costando un montón en cuanto a la continuidad porque físicamente no le da más allá de que sea el distinto en la mitad de la cancha. Entonces, si se pone a mirar uno ficha por ficha, en ese sentido hay muchos jugadores que están en deuda en este Millonario.
1: ¿Se acuerdan con cuántos goles terminó goleador Luis Fernando Muriel el campeonato anterior?
2: 11.
1: ¿11 o 14 o 15?
0: Ya le voy a decir.
1: Creo que fueron más, 15. O sea, vino a hacer goles, vino a echarse la responsabilidad encima. Y por goles ha estado a la altura. Que los hace de penalti, bueno, hay que hacerlos también de penalti. Un penalti tiene hoy afuera Millonarios de la Copa también. Y aquí pues como el Junior, el penalti también les ha quitado puntos. O sea, yo lo que digo es que en este nivel, no solamente Millonarios, de todos los grandes del fútbol colombiano, hay que elevar el nivel de exigencia de todos los futbolistas. Y verán que nuestro fútbol crece.
0: 13 goles, Muriel y Estupiñán.
1: 13.
2: Tengo una pregunta, pero llevándolo al terreno de Millonarios, el hecho de que hayan sacado un técnico porque las formas no gustaban, así que estuviera entre los ocho, habla un poco de la exigencia que le estaban poniendo a este Millonarios, ¿o no?
1: No, pero una cosa no es la... O sea, no hablo de la exigencia dirigencial. Hablo de la exigencia como tal en el fútbol colombiano.
2: ¿Por parte de quiénes?
1: De todos, desde los formadores, desde el scouting, desde los que terminan contratando. Porque si uno ve a Estupiñano y su hermano viene a hacer 13 goles, hay que fichar a ese tipo. Uh-huh. Pero mira el contexto general de la carrera. Como en el fútbol colombiano tenemos futbolistas de temporada, no de carrera. Y por eso cada 6 meses hay un jugador que figura diferente. Y no son las mismas durante 5 o 6 años de los que se quedan, porque otros se van, por supuesto.
2: Exactamente, sí.
1: Pero tenemos jugadores de temporada. Hace un año no parábamos de elogiar a Hugo Rodallega. Hoy Hugo ya, veterano, claro, normal, en la curva descendente. Pero dígame, Luisa, por ejemplo, ¿qué jugadores se han mantenido regularmente así todo el tiempo, tan, durante 5 temporadas? De los del fútbol colombiano. Muy complicado encontrarlo.
0: No, primero, si es joven, se va, pues lo sacan.
2: Sí.
0: Claro. Se lo llevan. Y si es veterano, pues no le alcanza tampoco.
1: Pero de los que se quedan, por ejemplo.
2: Un ejemplo claro, en el último año, el semestre pasado, la gran figura del fútbol colombiano era Rengifo. Era la gran figura. No fue el goleador, pero fue la gran figura. Este semestre poco se ha hablado de Rengifo. Poco se ha hablado, o sea, realmente este semestre le ha costado mucho. O sea,
1: digo que son muy pocos los que se quedan a consolidarse, ¿verdad? Por ejemplo, a mí hay un lateral que me gusta, que es Román, que en los momentos importantes a veces no aparece, pero digamos que es de los parejitos. Tecillo lleva mucho tiempo en mi nivel. En América, Román, Jason Guzmán en Tolima marcaba diferencia. Hoy en América la marca.
2: Uno de los que se puede seguir destacando.
1: Son contados con la mano.
2: Sí, claro, es que no es. Porque es que también es difícil. O sea,
0: pero Guzmán tema, este año, o sea, primer semestre.
1: Pero con Tolima
2: también.
1: Pero
2: con Tolima
1: fue muy bueno.
0: Ah, bueno, contando con Tolima. Sí, no, pero. Sí. Ah, bueno, pero. Pues es que entre Tolima y. El paso del Tolima Millonario. No, él fue a Rusia.
1: A Rusia, claro.
2: Pero claro, venga,
1: es que, digamos que en Colombia ha sido parejito. Daniel Torres, por ejemplo, otro de los experimentados. Lleva muchos años parejo. Pero son muy pocos.
2: Es muy complejo, porque es que también el nivel individual depende también
0: Morelos
2: del
0: puede
2: del
0: ser
2: colectivo.
0: También, ¿no? Morelos.
2: Sí, pero sí, yo pienso que
1: no
2: también muchas
1: siempre,
2: veces.
1: Desde que volvió, sí.
2: Muchas veces el nivel individual de un jugador depende también del nivel colectivo y también el cambio de técnicos, cambios de ideas, cambios de entrenamientos. O sea,
1: claro, pero
2: creo que hay un montón de variables que afectan al fútbol colombiano.
1: Porque lo más fácil siempre es culpar a los técnicos. Pero los jugadores en este país son muy consentidos. Muy consentidos. Perdónenme. A un equipo, llámese Junior o Millonarios, jugando con o sin técnico, jugando con la suplencia o con la titular, debe ganarle un equipo como Barranquilla. Los jugadores son muy consentidos también en este país. Muy consentidos.
0: No, mire, sencillo. Jaguares, que es último de la A.
1: Claro.
0: No puede perder con Barranquilla, que es el último de la A.
1: Exactamente. Eso es. Ni, bueno, si acaso con el primero o segundo de la segunda categoría, porque por algo están últimos también. Pero no debería haber tan poca diferencia entre los que están peleando el campeonato contra el último de la segunda categoría. Es que yo les he dicho, la primera categoría tiene muchas cosas de semiprofesional muchas veces.
2: No, es que hay muchos equipos de nivel semiprofesional.
1: Imagínense la segunda. La segunda es más parecida al fútbol universitario que otra cosa.
2: No, es que la segunda para mí
1: son llenos de pelados.
2: O sea, no, y aparte es que la segunda no tiene exigencia de nada. Son muy pocos los equipos que están peleando por ascender. Muy pocos. El resto de equipos no les interesa ascender. Entonces la competitividad
1: es. Les digo, son muy consentidos. Hay que elevar el nivel de exigencia. Somos muy consentidos en el fútbol colombiano. Bueno, cambiamos de tema. Hombre, triste el tema, la verdad. Y a la Copa, donde Barranquilla sigue y deja por fuera al América en una campaña histórica. Hay que ponerle algún incentivo. Luisa se ríe, pero puede pasar. Pero hay que ponerle algún incentivo. No podemos no premiar a un equipo. De esto no tiene la culpa el Barranquilla, por supuesto, de que Millonarios y Junior hayan quedado en el camino. Pues si Barranquilla hoy se gana la Copa, entonces ¿cuál va a ser el premio del Barranquilla? Si no puede jugar la Copa.
2: Ni tampoco de los errores arbitrales.
1: Moncadita, sí, Dios mío. Bueno, mejor arquero del fin de semana, señores. Y señorita.
0: No, lo vimos ayer.
1: Diego Noboa.
0: Sí, Diego Noboa. Sí, no, total, fue clave.
1: Me permite, las camisetas pesan, para quienes dicen que no. Noboa en América, flojón. En Millonarios, lo dijo él mismo, regulete. No con esa palabra, pero regular. Y en aquel entonces, Equidad, yo en Bucaramanga, es un figurón.
0: Sí.
1: Las camisetas pesan.
2: Es un figurón, y él dijo, tuve errores puntuales que me costaron la salida de Millonarios.
0: El mismo Soto, también para hablar de arqueros. Fue América y tuvo buenos momentos, pero hasta ahí, o sea, tuvo su techo ahí, pero después en su momento en Jaguares le fue muy bien, ahora está haciendo una buena campaña en Águilas.
1: Mejor defensa del fútbol colombiano este fin de semana.
0: Uy, yo creo que también otra vez la miraría por los lados del Bucaramanga.
1: Tienen el plan muy claro, además.
0: Es que ese equipo juega... a mí, por ejemplo, José Ortiz del Bucaramanga me parece muy buen central.
2: Y en Medellín le costó.
0: Imagínese. Sí, lo mismo.
2: Exacto. Mucho.
1: Pero a mí siempre me gustó, ¿sabe?
0: Y Ortiz ayer hizo parte pues de ese dispositivo defensivo del Bucaramanga muy bien.
1: El mejor volante.
2: Lástima que Cuellar se hizo lesionar.
1: Se hizo expulsar.
2: De una manera muy... Pero lo que ha hecho Cuellar...
1: Ahora, déjeme darle un reconocimiento a Pacho Mesa, que era la figura del partido contra América. También. Que había sacado de todo, había hecho el gol además. Uh-huh. Y terminaron perdiendo, pero un reconocimiento a Pacho Mesa. El mejor volante. ¿Puede estar en América?
0: Justo estaba aquí mirando a América, a ver si refrescaba la...
1: Pues Jason dio asistencia.
2: Estamos hablando de volante ofensivo.
1: Volante en general.
2: Ah, ok.
1: Sí, Luisa, no hay que regalar nada. Mejor volante.
2: Sí, pero sí, es que son funciones totalmente diferentes.
1: No importa. El que se destaque completo por encima de todos.
0: Sí, puede ser Jason Guzmán.
2: Sí.
0: Puede ser Jason Guzmán, sí.
1: ¿Cuál seguía? El mejor delantero, por supuesto.
0: El mejor delantero. Uy. A ver.
1: ¿Podemos meter a Batalla como delantero?
2: Sí. Sí, pues sí, estamos metiendo volante creativo, volante de marca, es lo mismo delantero, extremo, atacantes.
1: Pues es que Balanta también es más...
2: No regalemos, más volante.
1: Es que Batalla es más volante.
2: No.
1: Y él es de banda,
2: no.
1: Es jugador de banda.
2: Bueno, pero es delantero.
0: O Dineno también que...
2: Yo me quedo con Batalla.
1: Bueno, en el Cúcuta de pronto algún nivel. Peralta, ay Dios mío, Peralta.
0: Bueno, Peralta marcó, claro que es que pues.
1: Sí, pero a Peralta no le va a regalar nada. El Pereira.
0: El rival.
1: Me gusta el pelado Diego Duarte. Me encanta Jeffrey Zapata, pero pues el partido terminó 1-1.
2: Volante Carlos Rentería de Cúcuta, le dieron 9 puntos.
1: Es que Cúcuta ganó 4-0, pero es que le ganó 4-0 al Pereira, Dios mío. Bueno, aunque el Pereira no viene perdiendo todos los partidos 4-0. Tampoco es normal que le metan 5.
0: Bueno, ojo que Rentería hizo gol e hizo asistencia.
1: Sí, es verdad.
2: Carlos Rentería.
1: Puede ser Carlos Rentería.
0: Este es el Neneco, ¿no? Este es
2: Dani,
0: el Neneco Rentería.
2: Dani.
1: Sí, el Neneco.
0: Sí, bien, buen aporte.
1: Dani Pérez. Bien, Dani. Ahí está atento. Y el mejor técnico.
0: No, yo creo que Peirano.
1: Para mí es Pablo Peirano.
2: De acuerdo.
0: Sí.
2: No, Peirano. Y ganó con un jugador menos, y ante Junior, que no es cualquier cosa, o sea, realmente, o sea, Junior puede estar jugando mal, pero la nómina de Junior, o sea, es que en cualquier momento...
1: Peirano es muy buen técnico. Lo que pasa es que con Santa Fe la nómina se le quedó corta porque el presidente Méndez estaba convencido que tenía una nómina para ganar la Copa Libertadores, cuando no le alcanzó ni siquiera para pasar de fase previa. Y fue víctima de un mal momento de la nómina. Obviamente también la barró, pero...
0: Ni consideramos nada del Tolima, ¿no? ¿Qué cosa? Lo digo porque técnico nuevo y todo, nuevo comienzo.
2: Oiga, el mejor rumero,
1: alta
2: el mejor bailarín.
1: Que se mandaron. ¿Qué estaban celebrando, muchachos? No digo que no se pueda, pero pues acaban de echar a un técnico. No ganaron.
2: Yo ahí tengo una opinión muy impopular. Para mí están armando una crisis en Tolima desde la fecha 1. Desde que sacaron
1: Lucas. Desde que se fue Lucas.
2: Pero desde que
1: sacaron. Lucas se fue en todo el derecho.
2: Desde que se fue Lucas, para mí el ambiente de Ibagué alrededor de Tolima están haciendo una crisis porque sí, porque no. Hasta la fecha 11 no han salido de los 8. Válido.
0: Yo estoy de acuerdo. Pero eso no quita que lo que pasó el fin de semana con los jugadores, que... Aunque no es un delito, no es correcto por el momento.
1: Cuídense, señores.
2: Sí, no es algo oportuno. Exacto. Yo sé, eso además, es como mire de prudencia.
0: Que, mire que en Ibagué, por la razón que sea, los ánimos no están bien con el equipo. Entonces es exponerse a ir a un escenario. Supóngase, estaban tomando agua bendita, ¿cierto? Que estuvieran tomando agua bendita y estuviesen ahí tranquilitos. Pero es exponerse en un escenario donde hay gente consumiendo licor... hay mucho atravesado,
1: yo lo digo de otra manera, y es en general, no solamente a los muchachos del Tolima, que obviamente estaban en su derecho de hacerlo, pero les digo, no se expongan, además por el momento.
0: Sí.
1: Pero al futbolista colombiano,
2: hoy estás,
1: de nuestra liga
2: colombiano.
1: no le duele muchas veces la realidad que le muestra el campeonato. No, los ve normal después de la derrota, riéndose. Está bien, no les digo que lloren, pero sientan un poquito el fútbol. Sí, hay que mejorarlo. Andrés, pero...

0: hinchada del Tolima y me van a disculpar.
1: Ah, no, pero es que la hinchada del Tolima no puede exigir nada.
0: O sea, por eso. O sea, es que ni vas al estadio, van 1,000 personas, 2,000 personas, ¿qué vas a exigir?
1: Bueno, por eso es 1,000, háganlo por eso es 1,000. Sí, Luisa, así sea uno, hay que hacerse cargo del sentimiento de ese hincha. Porque esto es el fútbol, es la pasión, hay que hacerse cargo de ellos. Venga, tengo un video antes de que se me pase, ya vamos a seguir con el tema.
0: Pero vea, Mario B. Oberto. Mario Roberto.
1: Mario perdón. Roberto.
0: Mario, perdón.
2: Ojo con lo que lee.
0: Mario Roberto. El mejor técnico, Dudamel. El mejor defensa, Caldera. El mejor volante, Rentería.
1: Mario salió caleño.
0: Gabriel Ángel dice David González.
1: David González. Bueno, hay opiniones y eso es lo importante, que se destaquen cada vez. Ojalá tuviéramos 40,000 candidatos. Hoy nos costó un poquito porque la fecha no estuvo tan buena. Ojo a este video de BTS. ¿Le gusta BTS, Luisa?
0: La verdad no.
1: BTS fue la banda de K-pop coreana que estuvo dobleteado en el Campín este fin de semana. Espectacular el show que hicieron.
0: Sí, fue un show increíble.
1: Creo que fue uno de los mejores shows que han hecho alrededor del planeta, sobre todo por el fervor de las ARMYs, como se llaman las seguidoras de BTS. Pero los vendedores de este país, me le saco el sombrero. Señor vendedor que hizo esto, lo quiero mucho. Ayudando al planeta con el reciclaje, vea.
3: A la salida de los conciertos, este lo estaban rematando a 2,000 pesos. Estaba súper oscuro, entonces no me detallé muy bien. Pero ya al llegar a mi casa me di cuenta que sí está como un poco pixelada la imagen, se ve como medio distorsionada. Acá ni siquiera se puede leer nada y eso no es lo peor, vean.
1: ¡Vamos!
3: Otro tiene millonarios. ¿Qué es esto tan random? De verdad, esto solo pasa en Colombia.
1: El Tucu Contreras de Tucumán, se vale soñar, y con Falcao allá atrás. No, el tipo que vendió esto, el tipo que dijo, hermano, coja esos póster de millonarios e imprímamelos, pero el otro lado es un genio. Si yo comprase ese póster de BTS, lo pongo del lado de millonarios.
2: ¿Y qué esperaba la chica por 2,000 pesos también?
1: Pues. Ay, además. Sí,
0: están como los hinchas de Ibagué.
1: Pero díganme si esto no es maravilloso.
0: No, maravilloso.
1: Oiga,
2: sí, sí, nuestro realismo mágico.
1: Rápidamente, en minuto y medio, ¿qué vamos a hacer con el arbitraje en el fútbol colombiano?
2: ¿Ya acabó esto?
1: Sí, ya. ¿Qué vamos a hacer con el arbitraje en el fútbol colombiano? ¿Hasta qué hora vamos, muchachos? Hasta las 6. Listo, normal. Listo, normal. Vamos hasta las 6. Pero es que no, es que les tengo la otra imagen, la de la pirámide. Alistemos esa. ¿Qué vamos a hacer con el arbitraje en el fútbol colombiano? Lo de Moncada es vergonzoso.
0: No, todo es lamentable.
1: Tan vergonzoso como y lamentable como lo de Millonarios.
0: Todo es demasiado lamentable y lo peor de todo es que yo no veo un panorama. Yo no veo por dónde vamos a salir. No sé quién es el que va a llevar la batuta. No veo la manera que esto va a mejorar. De lo único que pienso, una posible solución a corto plazo es que empiecen a traer árbitros de otras ligas.
1: No, eso es muy complicado porque no los van a prestar. Y no hay plata para traerlos.
0: O sea, porque de resto realmente...
1: O sea, yo entiendo a Luisa. Digamos que...
0: o sea, es como la solución
1: logísticamente,
0: más...
1: si a un árbitro le pagan 3 millones, pues ninguno se va a venir por 3 millones
2: pero,
1: de pesos.
2: Pero mire, a ver, si a mí me dicen que hay que solucionar por este resto de campeonato, porque hay que... Uno dice, esa puede ser una solución. Pero el problema es que eso sería una solución de forma, no de fondo. Hay
1: claro.
2: que organizar desde abajo nuestro arbitraje. Y yo no lo veo, además porque también en la parte administrativa, en la parte estructural del arbitraje, en la parte dirigencial, no hay orden en este momento y así va a ser muy difícil.
1: Por eso hay que elevar el nivel de exigencia en todo el fútbol colombiano.
0: Sí, es que es un tema de estructura.
1: Los árbitros en todo. No pueden pitar, o sea, son buenos, punto. No.
0: Y eso yo lo entiendo, o sea, lo que dice Andrés yo lo entiendo y estoy totalmente de acuerdo, el tema del fútbol colombiano... De estructura y de raíz hay que organizar y reestructurar 1,000 cosas, si no es todo, desde las divisiones menores, desde los formadores,
1: y otra cosa, Luisa, y si los que están no están dando la talla, claro, como me imagino que habrá otra generación que viene que debe ser mucho menor y todavía no tiene la experiencia, hay que proteger a los que están con el VAR, porque ya nos dimos cuenta que sin VAR no son árbitros, en este país no hay árbitros, hay simplemente comunicadores que en la cancha señalan lo que les marca el VAR.
2: Hay un tema que a mí particularmente ya me incomoda cuando lo escucho, y es la famosa profesionalización de los árbitros. Ah. Digo yo que me incomoda porque uno como que dice, siempre se dice lo mismo, y yo he escuchado el tema de la famosa profesionalización de los árbitros hace muchísimos años,
1: vida,
2: no pasa nada.
1: Toda la vida.
2: Pero Andrés, pues si este no es el momento más crítico en la historia del arbitraje... Entonces, ¿cuál es y por qué no aprovechamos entonces este Luisa, momento para ya en serio mirar ese tema de la profesionalidad?
1: Lea la pregunta que tengo ahí escrita.
0: ¿Es el momento más flojo a nivel?

0: arbitral en Colombia?
1: Tenía la pregunta.
2: Para mí sí.
1: Ahí está.
2: Y sí, no lo dudo.
1: Para mí también, Mauro. Para mí
2: porque también. Ha habido momentos críticos. Y esa época de los 80, sobre todo la segunda parte de la década de los 80, fue compleja. Pero porque
0: pero
2: hubo
0: por otras
2: aspectos,
0: cosas.
2: Claro, sí, aspectos exógenos que metieron mano y todo el cuento e hicieron parte de una crisis arbitral.
1: Maluca.
2: Pero es que realmente por nivel técnico, físico de los arbitrajes, uy, este es un momento, yo creo que el peor en la historia.
0: Bien, sí, y ahora, porque es que ya va de salida Roldán.
1: Que esa es la ¿qué pasará esperanza con Roldán? Vamos, o sea, a ver qué pasará con Roldán. Hoy, Santa Fe-Medellín.
0: De acuerdo.
1: ¿Cómo va
0: partidazo,
1: ese partido?
0: Para mí es un partidazo a las 7 de la noche en el estadio Ditaires de Itagüí, porque el Atanasio Girardot está siendo prestado para un evento de electrónica que están como...
1: Es gigante, el Electric Daisy Carnival, es gigante,
0: es uno de los
1: conciertos más grandes del mundo.
0: Exactamente, entonces no está el Atanasio disponible, va a jugar el día de hoy en Ditaires con tres novedades en Medellín. Haaland Loboa, en la mitad del campo, Fran Faura, también sí, está convocado.
1: ¿Que no se sabe si es titular?
0: Yo creería que no.
1: Y
0: el otro es Keiner Klinger, quien había
1: después
0: estado suspendido y volvió.
1: En
0: tres
1: Santa
0: jugadores
1: no está
0: que me parecen
1: Luis Palacios,
0: importantes.
1: Solamente en la convocatoria.
0: Tres novedades importantes.
1: Luis Palacios. Bueno, Luis Ángel, sí. No, aguánteme la canción. Póngame por favor el triangulito, que no me puedo ir sin mi triangulito. Que vea, quitemos el banner, muchachos, para que se vean las de abajo. Ahí está. La pirámide de torneos del mundo. ¿Qué opina Mauro? La primera, la Copa del Mundo. Luisa.
0: Sí, de acuerdo.
1: La segunda, la Champions League. Y la tercera es la Premier League. El problema es que aquí me pusieron en el cuarto escalón, igualado con la Serie A, con la Bundesliga y el Mundial de Clubes, a la hermosa y siempre mítica Copa Libertadores de América.
2: ¿Quién hace esta pirámide?
1: Ah, una página de fanáticos del fútbol.
0: Okay. No, yo la Copa Libertadores la pongo en el tercero.
1: Yo también. Es hermosa la Copa Libertadores.
2: Sí. La Copa Libertadores tiene una mística.
0: Sí.
2: Tiene una mística.
1: Es hermosa la Copa Libertadores.
0: Es diferente.
2: A ver, pero entonces, ¿a cuál? Ah, bueno, ojo. Bueno, ¿y a quién baja? ¿A cuál bajamos?
0: No,
2: ¿la Eurocopa?
0: No, hay que bajar.
2: ¿La Liga o la Copa América?
1: Baje una, Luisa.
0: Yo bajo la Euro.
2: Yo le digo una cosa. Tristemente,
1: yo bajo la Copa América.
2: Tristemente. mire a dónde vamos, ¿no? Pero tristemente,
0: no,
2: yo
0: pero
2: bajo
0: la
2: Copa América.
0: Es linda.
1: Claro, porque es la tuya, Luisa.
2: Pero para nuestra. Nosotros, Luis, claro, para claro. Nosotros. Pero para el mundo futbolístico.
1: Claro, la Copa América es hermosa para nosotros porque es ver a Argentina, Brasil y Uruguay compitiendo mano a mano por un título. Pero para el espectador neutro, un Colombia-Perú no creo que le cambie mucho. Un Bolivia-Paraguay creo que no.
0: Pero hay partidos de la Europa tampoco.
1: Hagamos la Copa América de verdad.
2: Si por ahí meten una Conference League.
1: Uy, no.
2: Acá, entre tampoco. Suramérica, Centroamérica,
1: ya.
2: Ojo, Centroamérica. De pronto algo más atractivo podría pelear.
1: Bueno, ahí les dejo ese triangulito para que lo vayan pensando. La Copa Libertadores en el cuarto escalón mundial de torneos, no creo.
0: Jesus
1: dice,
0: quiere la canción.
1: Ya viene Jesus. Dice Gabriel, el técnico para Junior es Alejandro Restrepo. Gracias a toda la gente que estuvo con nosotros y nos escribió. Los esperamos siempre aquí en La Milonga.
0: Yo, Jesus, él también me dice, vea, este programa me gusta pero muy cortico.
1: Sí. Pero mejor
0: valórelo. Cortico pero sustancioso.
1: Mejor corticos y hacernos extrañar que largos y ser canciones. Hágale, señor.
3: Hola, ¿cómo están todos? Andresito, Maguito. Hola, ¿cómo están? Oiga, qué risa ese video del Tucu, ¿no?
1: Buenísimo, espectacular.
3: Espectacular.
1: Mi video favorito
3: mucha
1: de la
3: risa.
1: Semana.
3: Quedé muy feliz, lo mejor que he visto esta semana.
1: Increíble.
3: Increíble video. Bueno, vamos con un poquito de ABBA.
1: Eso.
3: Una cancioncita que se llama Waterloo para empezar la semanita. Muchos besos.
1: Chao, nos vemos.
3: Qué chistoso lo del Tucu.

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0: buenas tardes para todos. Estamos en All Sports, un poquito más temprano que de costumbre, pero como siempre, en la mejor hora del día aquí acompañándolos con la mejor información del deporte, aparte del fútbol. Bienvenidos, esperamos que lo disfruten. Tenemos muchas cosas para ustedes el día de hoy. Estamos, como siempre, con Rafita, con Juanjo, con Jonathan en el máster y en la mesa. Voy a saludar de una vez a quienes me acompañan el día de hoy. Juanjo enloqueció en el máster un poco, no sé qué le pasó, pero voy a saludar a los que están en la mesa. Conmigo el día de hoy, como siempre, Juan Andrés Aparicio, el popular Juanito, el popular Caretraque. Juanito, bienvenido a All Sports. Buenas tardes, buenas noches.
1: Buenas tardes. Tati, ¿qué pasa, Tati? Sí, el popular Caretraque. Qué buena presentación, me gustó. Muy bien. Bien, perfecto. Y bueno, sí, llegamos hoy a All Sports después de un fin de semana cargado de deportes. Fórmula 1, MotoGP, Moto 2, Grandes Ligas, NFL, tuvimos de todo en este fin de semana y obviamente arrancamos la semana contándoles y actualizándoles de todo lo que pasó sábado y domingo porque estuvo bastante cargado, mi querida Tati.
0: Sí, señor, tuvimos mucho el fin de semana, sobre todo Fórmula 1, pasaron bastantes cosas en el Gran Premio de Bahrein que se corrió en Malasia, que tuvo, bueno, ya les contaremos porque estuvo bastante movido y con algunas polémicas por ahí también. Tenemos también ciclismo, tenemos también, bueno, varias cosas, deporte en vivo, pero antes les quiero contar que Juan Camilo Ortiz, el director de nuestro programa, está ya muy feliz en la ciudad de Barcelona disfrutando de sus vacaciones y por esa razón hoy nos acompaña el gran Miguel Ángel Prieto, periodista de AS Colombia. Miguel, bienvenido a All Sports.
2: Muchas gracias, Tati, Juan, encantado de estar aquí acompañándolos. Esperemos que no sea debut y despedida, ¿no?
0: Vamos, no. Esperemos que no.
2: O sea, porque reemplazar al negro, no, pues vara alta, no. Sí, no esperen nada de eso, esperen lo mínimo.
0: Esperen lo mínimo, sí.
2: Pero encantado de estar aquí con ustedes para hablar de todos los deportes.
0: De todos los deportes, sí, señor. Hoy vamos a terminar un poquito más temprano porque después de All Sports viene el fenómeno del fútbol con una transmisión del partido entre Deportivo Independiente Medellín y Santa Fecito, que juegan a las 7 de la noche, entonces vamos hasta las 6:50 con ustedes, pero bueno, tenemos mucha información. Vamos a comenzar, Juanito, con lo que está en vivo en las Grandes Ligas en este momento.
1: Pues bueno, Tati, seguimos ya con la ronda divisional de las Grandes Ligas y en este momento están jugando las Medias Blancas de Chicago contra los Guardianes de Cleveland, están en la parte alta de la sexta entrada. Las Medias Blancas al bate y Cleveland lanzando la bola en este momento, pues va ganando los Guardianes de Cleveland 2-1 y esta serie sorprendió en el primer juego porque ganaron las Medias Blancas a unos Guardianes de Cleveland que entraron directo a la ronda divisional, no pasaron por ronda de comodines, mientras que el equipo de Chicago sí lo hizo y aún así pues lograron llevarse el primer encuentro. Vamos a ver qué pasa hoy con el partido entre ambas franquicias. Si lo ganan los Guardianes de Cleveland, empatan la serie 1-1. Si lo gana la franquicia de Chicago, irían 2-0 y estarían a una victoria de avanzar a las finales. Entonces, eso es lo que tenemos en vivo, Tati. Y más tarde tendremos también otro partido de las Grandes Ligas porque continúan las rondas divisionales y jugarán las Rayas de Tampa Bay contra los Yankees de Nueva York. En ese partido será a las 7 de la noche. El primer juego se lo llevaron las Rayas, la franquicia de Tampa Bay. Vamos a ver si hoy lo empatan los Yankees o amplían la ventaja la franquicia de Tampa Bay. Tati.
0: Chicago es el que dio la sorpresa contra los Astros y ahora la sigue dando, ¿no? Sigue dando la sorpresa y bueno, vamos a ver cómo sigue y qué pasa en este segundo partido. Bueno, pues ya habiendo dicho lo que está en vivo, nos vamos con el podio, Rafita.
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0: Yo sí no voy a decir eso de las babuchas.
1: Eso te iba a preguntar.
0: Porque yo sigo diciendo que eso no es una babucha, eso es un zapato de caucho y uno para subirse a un podio no se pone eso, se pone tenis o bueno, yo no sé qué se pone, pero bueno, en fin. Bueno, vamos a comenzar con el tercer lugar del podio, voy a comenzar yo el día de hoy, porque les quiero contar que finalizaron las fases clasificatorias del atletismo de los Juegos Intercolegiados, que pues ya van a entregar o que entregaron ya los cupos para la gran final nacional que va a llevarse a cabo entre el 13 y el 30 de noviembre de este año en la ciudad de Bogotá. Los intercolegiados pues son esos juegos entre todos los colegios del país y de diferentes regiones, que es normalmente de donde salen los grandes deportistas que tiene Colombia y que después, pues, si les va bien y los que tienen, pues, ese potencial, han llegado a Juegos Olímpicos, han llegado a mundiales en sus respectivos deportes. Esta fase clasificatoria se llevó a cabo en 4 ciudades, que son Villavicencio, Armenia, Montería y Sopó. Y se hizo así, pues, en diferentes regiones, obviamente, para tener justamente deportistas de todos estos sitios del país, de todas las latitudes. ¿Quiénes fueron los atletas más destacados de esto? Del meta, Rosalind Juliet Vargas, en los 100 metros, hizo 81 segundos en esta disciplina deportiva del atletismo, esta modalidad mejor, y también del meta Jaiber Achagua en lanzamiento de jabalina con 37.61 metros. De Córdoba, Guadalupe Oregón en salto largo con 5.61 metros, del Atlántico Elías David Ríos en 800 metros con 2 minutos 18 segundos, y de Cundinamarca, que además albergó no solamente deportistas de Cundinamarca sino también del Pacífico y del Centro Sur. Allí se destacó un vallecaucano que se llama John Jairo Alomía en los 100 metros con 10 segundos 84, y del eje cafetero el más destacado de los atletas fue Jean Miguel Correa del Quindío, que en los 80 metros planos hizo 9.24 segundos. Obviamente no son solo ellos los clasificados a esta final que se va a llevar a cabo en noviembre, sino muchos deportistas más que estuvieron clasificados de todas estas regiones y de donde saldrán los grandes finalistas y los campeones en la ciudad de Bogotá. Entonces, este era nuestro tercer puesto del podio y nos vamos con el segundo, con Juanito, que tenemos en el segundo lugar.
1: Bueno, Tati, en el segundo puesto de nuestro podio, continuando con las grandes ligas, tenemos el partido de los Cerveceros de Milwaukee contra los Padres de San Diego, que fue este fin de semana, se jugó ayer, victoria de los Cerveceros 4-3, y está hoy en el podio porque en la última entrada, en la novena entrada, los Cerveceros iban abajo por un punto, iban perdiendo 3-2, y en esa última entrada conectan un hit y logran dos carreras para ganar el partido. Ahí estamos viendo el video precisamente de la emoción del equipo de los Cerveceros cuando conectaron el hit y cuando consiguieron las dos carreras para poder darle la vuelta al partido. Entonces, con esto fue que la franquicia de Milwaukee logró ganar, irse 2-0 en esta serie. Están solamente a una victoria de avanzar a las finales. Entonces, por eso podemos ver ahí la emoción de todo el equipo. Sí. Enloquecidos con esa remontada, además, que le hicieron en la última entrada. O sea, si no lo lograban aquí, ya se acababa el partido y perdían y empataban esta serie los Padres de San Diego. Pero con este hit y con esta jugada lograron darle la vuelta al compromiso, ganar y ponerse 2-0 en esta serie. Y pues, Tati, también quiero mencionar acá en el podio, porque en la victoria de los Bravos de Atlanta tuvimos a un colombiano, a Didier Fuentes, lanzando la bola, y fue impresionante lo que logró. Un jugador bastante joven, Didier Fuentes, lo mencionábamos a lo largo de la temporada regular, y que esté jugando ahorita también en postemporada y le hayan dado la oportunidad, y sobre todo que haya sido una de los jugadores clave para llevarse la victoria, lanzándole a uno de los mejores bateadores que tiene actualmente las grandes ligas, como lo es Shohei Ohtani. Impresionante lo que logró hacer Didier Fuentes. Tuvo 3 entradas y solamente permitió un hit. Fue un gran responsable para que los Bravos pudieran ganar este partido y empatar la serie 1-1, Tati.
0: Bueno, súper bien por el colombiano. Y ahora nos vamos al primer lugar del podio. ¿A quién tenemos, Miguel?
2: Tati, en lo más alto del podio, yo sé que más adelante vamos a profundizar sobre uno de los invictos de la NFL, pero voy a poner otro.
0: Sí.
2: Me quedo con los 49ers de San Francisco, que siguen en racha. Cuarta victoria, van sin derrotas en este inicio de temporada. Ayer le ganaron 24-14 a los Broncos de Denver. Son los líderes de la división oeste de la NFC en la National Football League. Ese equipo venía arrollando ofensivamente, venía pasándole por encima a sus rivales. Le ganó 27-7 a los Rams, le ganó 35-13 a los Dolphins y le ganó 36-30 a los Cardinals. Pero ayer pasó algo diferente. La ofensiva no brilló, fue el momento de la defensiva que logró frenar a Denver, a Bo Nix, y se quedó con esta victoria. Estamos hablando del líder en touchdowns de lo que va de estas 4 semanas de la NFL con 16. Está empatado en ese ítem con los Bills de Buffalo, que perdieron contra los Patriotas, y es el líder en touchdowns por aire con 11 en total, junto a los Raiders de Las Vegas.
0: Perfecto, entonces ahí estaba nuestro podio el día de hoy, y de una vez nos vamos a meter a Pits, porque hay mucho que hablar del deporte del motor. Nos vamos a Pits.
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0: Bueno, Juanito y Miguel,
1: Señora.
0: Fórmula 1.
1: Sí.
0: Tuvimos Fórmula 1, era el Gran Premio de Bahrein, pero pues obviamente no se corrió en Bahrein por la situación geopolítica y se tuvo que hacer en Malasia, en Sepang, y pasó de todo. Fue un desastre, pero fue un desastre entretenido, más o menos. Algo así, creo yo. ¿Qué piensa, Juanito?
1: Fue un desastre, pero más que un desastre, creo que para los que nos aguantamos hasta las 2 de la mañana.
0: Hasta las
1: y nos tocó esperar hora y 40,
0: hora y 40 más
1: para que arrancara por fin la carrera. Creo que eso fue lo más triste de este Gran Premio. Pero de resto, pues Max logró ganar su primera carrera del año. Ya creo que con eso nos damos por bien servidos. Seas fanático o no seas fanático de Max Verstappen, verlo ganar una carrera siempre es algo chévere, pues tengamos en cuenta que es el mejor piloto de la actualidad. Entonces, que haya logrado su primer triunfo de la temporada es algo bastante bueno y creo que a todos nos emociona, Tati.
0: Sí, a mí también me emocionó bastante el triunfo de Max. Empezando por cómo se vivió toda la carrera desde el comienzo, parecía muy difícil que se pudiera hacer. Luego él pues toma la delantera y desde el viernes lo decíamos, ¿no? Que el Red Bull estaba muy bien, no solamente Max, pues sobre todo Max, pero también Isaac Hadjar.
1: Sí. Grande Max.
0: Sí, señor. Entonces creo que a todos nos alegra el triunfo, ¿sí? Por lo menos no se va a ir el año, la temporada, sin un triunfo para Max. Sí. Y bueno, desde el viernes, como decía, lo habíamos dicho, habían comenzado muy bien en las prácticas, sobre todo Max, que tenía pues el carro perfecto para este circuito, para afrontar el fin de semana, y pues así fue. Creo que un progreso grande de Red Bull en todo lo que se pudo ver durante todo el circuito. Y sobre todo creo que en las curvas rápidas, ¿no, Juanito? Que fue donde más creo que sacó la ventaja y bueno, es que lo de Max este fin de semana fue perfecto. No solo se ganó la pole, sino hizo también una carrera perfecta, independientemente de todo lo que pasó con eso de bueno, ahorita les cuento qué fue lo que pasó con el software de los carros, pero creo que a pesar de todo eso, hizo una gran carrera.
1: Sí, no, de acuerdo, o sea, lo de Max este fin de semana, volvimos a ver... A ver, sabemos que Max tiene el talento, pero esta temporada no había podido ganar carreras realmente por el carro, más que porque no tuviera con cómo ganar carreras.
0: Es un pilotazo.
1: Y creo que este fin de semana lo volvimos a ver, un Max Verstappen rapidísimo y que además le sacó casi 2.5 segundos a Kimi, que es el líder del campeonato, entonces Max voló. Max, pues a ver, es este piloto que sabemos que es muy difícil que cometa errores. Como siempre lo menciona acá el Negrito, es un piloto que sabe llevar al límite el carro, que es muy complicado restarle segundos o acercarse a Max Verstappen porque sabe dónde está el límite de las pistas y ahí llega y de ahí no se pasa y así es muy difícil alcanzarlo. Y lo vimos con Kimi, o sea, Kimi igual tiene el mejor carro de la temporada, es un piloto rapidísimo y aún así Max le sacó casi 2.5 segundos. Entonces sí, lo de Max este fin de semana fue impresionante. Lástima que ya esté tan lejos en el campeonato porque si estuviera más cerquita yo creo que podríamos ilusionarnos con ver una remontada de Max y que así como lo vimos la temporada pasada que remontó 112 puntos, algo similar en esta temporada y acercarse a Kimi. Creo que ya es muy difícil por las carreras que quedan y la distancia que tienen, pero Max definitivamente con un buen carro es un piloto imparable.
2: Yo creo que el fin de semana de Max se puede resumir en ese sobrepaso a Kimi Antonelli, que fue una maniobra maestra, digna de un multicampeón del mundo, por fuera sobrepasándolo en un reinicio de carrera. Eso resume lo que es Max Verstappen.
0: Sí, un pilotazo. Pues sí, siempre lo hemos dicho acá, ¿no? Que Max, pues jamás el talento de Max se va a ver en duda. Sí es el carro, sí es otra cosa, pero su talento jamás. Y bueno, nos alegra mucho verlo en ese primer lugar del podio del Gran Premio de Bahrein. Y bueno, ¿qué más pasó? Lewis Hamilton, creo que es otro de los ganadores del fin de semana. Bueno, realmente Ferrari es ganador del fin de semana, pero sobre todo Sir Lewis Hamilton, que quedó en ese tercer lugar, porque en el principio de la carrera creo que tuvo todos los obstáculos, salió con las llantas que no eran, que creo que les pasó casi a todos en primer lugar, pero digamos que él creía que en un momento ya la carrera estaba perdida. Y de eso, a quedar en el tercer lugar del podio, pues bueno, creo que pues tampoco nos sorprende, ¿no? Tampoco nos sorprende de Hamilton, que es otro de los campeones del mundo que siempre demuestra su talento y que siempre demuestra que incluso pues estando en momentos complicados y en momentos difíciles que puede recuperarse.
1: Sí, no, de acuerdo, o sea, lo de Hamilton, igual, a ver, también hay que mencionar que probablemente tercero hubiera quedado Russell. Pero se le dañó el carro.
0: Pero se le dañó el carro.
1: Y ahí logra subir,
0: bueno,
1: Hamilton.
0: Pero
1: aún así, no, o sea, igual lo de Hamilton, teniendo en cuenta que Ferrari toda la temporada desde hace muchos años, más allá de los pilotos, acaban perdiendo es por malas estrategias de equipo. Uh-huh. Este fin de semana lograron tener a un piloto tercero subiéndose al podio y a su segundo piloto, Leclerc, cuarto, igual muy cerca de Hamilton. Entonces, fue un muy buen fin de semana para Ferrari con lo que veníamos viendo. Sabemos que es un carro rápido, pero que por estrategias es donde entran los problemas. Y ver nuevamente a Hamilton subirse un podio, así como la victoria de Max, a mí también me emociona ver a Hamilton ahí.
0: Totalmente.
1: Y creo que igual algo similar con Max. O sea, un Hamilton en una temporada en la que Hamilton tiene la carrera, tiene el ritmo para poder ganar carreras, y en una temporada en la que Ferrari pueda tener mejores estrategias y pueda ayudarle incluso más a Hamilton, lo mismo de Max. Vamos a ver también a un Hamilton que puede luchar por un campeonato. Todavía tiene una temporada más en su contrato con Ferrari. Uh-huh. Vamos a ver qué pasa el siguiente año. Porque igual, o sea, yo creo que acá con esta carrera y con Kimi sumando puntos y quedando en podios, o por lo menos en el top 5 en casi todas las carreras, yo creo que ya está muy cantado difícil que va a ser el campeón. Sí. Entonces, creo que es el momento de empezar a pensar qué pasará el siguiente año, pero con un Hamilton, que este año se vio una mejoría impresionante en comparación al año pasado de Ferrari con Hamilton, también, ¿por qué no empezar a pensar una próxima temporada en la que Verstappen y Hamilton, incluso pues ahí metido Antonelli también, pueden estar luchando por un campeonato mundial?
0: Uh-huh. Sí, señor. Y bueno, hablemos de Kimi también para completar el podio. Porque incluso en un fin de semana complicado para Mercedes como fue este, y en un escenario difícil que le tocó a Kimi también superar, como creo que a todos los pilotos, y llegar segundo, seguir sumando, uh-huh, seguir demostrando porque es el mejor piloto de la temporada. Sí. Bueno, creo que para destacar también, aunque todo el mundo decía, no, es que Mercedes, lo de Mercedes este fin de semana, lo de Mercedes no pudo adaptar bien el carro, no se pudo adaptar a las circunstancias, a lo que pasó, pero yo creo que no, yo creo que después de ver a Kimi subido en ese segundo lugar del podio, creo que no se pueden quejar.
1: Sí, pues es que, a ver, sabemos lo que es Kimi, y algo que también hablábamos es que, más allá de que es un piloto muy rápido y que esta temporada pues es el líder, ha ganado la mayoría de carreras, es que también tiene esa suerte de campeón. Mm. Y lo mencionábamos con, sí, el accidente de Colapinto de hace, mm-hmm, 8 días.
0: Exactamente.
1: Él pudo perfectamente haber salido de la carrera en ese accidente de Colapinto y se salvó. Pasó muy cerquita de ese choque. Entonces Kimi tiene todo. O sea, tiene el mejor carro, tiene el talento y además tiene la suerte de campeón que lo acompaña este año. Kimi está encaminado a ganar este campeonato del 2026.
0: Totalmente. Entonces veamos cómo quedó la carrera, cómo quedó el Gran Premio de Bahrein.
1: Claro que sí.
0: Sí, señor. Sí, pues bueno, ahí, el primer lugar, Max Verstappen con 25 puntos. Después Kimi Antonelli, que fue segundo, con 18. Lewis Hamilton quedó tercero, 15 puntos. Charles Leclerc, bien, los dos Ferrari ahí, 12 puntos. Isaac Hadjar, que también comenzó bien el fin de semana, uh-huh, y bueno, terminó también con puntos en el top 5, 10 puntos. Oscar Piastri, los McLaren, más o menos, 8 puntos. Liam Lawson, excelente, perfecto lo de Lawson este fin de semana. Quedó en zona de puntos, séptimo lugar, 6 puntos. Octavo, Fernando Alonso. ¿Cómo puede cambiar un carro de un fin de semana a otro?
1: Y ese creo
0: Aston
1: que
0: Martin es impresionante.
1: Sí, o sea, y dentro de los ganadores,
0: de Bakú acá,
1: exactamente,
0: entre los ganadores, Fernando Alonso, sin
1: entra
0: duda.
1: Fernando Alonso, sí, con, señor, ese Aston Martin.
0: Sí, señor. 4 puntos en el octavo lugar. Lando Norris, que no tuvo un buen fin de semana. 2 puntos. Y otro que muy bien, Arvid Lindblad, también de Racing Bulls, como Liam Lawson, décimo, alcanzó a arañar ese puntico en esa clasificación. Y bueno, vamos a ver la clasificación general, cómo va el campeonato mundial de la Fórmula 1 con Kimi. Antonelli todavía, por supuesto, en el primer lugar y con 320 puntos, como decía Juanito, ya muy lejos, muy, sí, lejos, ya. Y sobre todo si su compañero sigue sin sumar y tiene problemas como los que tuvo este fin de semana, que pues no pudo terminar por lo del problema en su motor. Segundo lugar, George Russell, 236 puntos. Tercer lugar, Lewis Hamilton, 214. Cuarto, Charles Leclerc, 191 puntos. Quinto, Lando Norris, 188. Y sexto, Max Verstappen, con 188 también. Sí, muy lejos, de 188 a 320.
1: No,
0: sí,
1: ya.
0: Y quedan faltan todavía carreras, pero yo creo que está lejos.
1: Sí, no, yo creo que ya lejos. Sí, todavía tenemos la ilusión de que algún piloto pueda remontar ese campeonato, va a ser Russell. Sí,
0: sería Russell.
1: De resto,
0: porque Lewis 214 también está lejos.
1: Sí, no, yo creo que ya de
0: es
1: resto,
0: que hasta Russell está lejos. Hasta, sí, Russell está lejos, entonces.
2: Bueno. Y que le pase todo mal a Antonelli.
0: Sí, exacto, además, que no sume. Sí. Que no sume.
2: Que toda la suerte menos que ha tenido durante la temporada se vaya al estanco.
0: Sí. Exactamente, sí, que ya no vuelva a sumar. Por lo menos que no vuelva a sumar, sí. Pero bueno, Esto es lo que pasa en la Fórmula 1. ¿Qué pasó con ese fallo de los software, Juanito? Pues que nos hicieron trasnochar. Gracias, querida gracias. FIA, por hora hacernos trasnochar por ese fallo. Pues estaban en la fila de formación, uh-huh. detrás del carro de seguridad, que es el que pues los guía, y los carros comenzaron a pararse, los carros comenzaron a quedarse sin andar.
1: Sin potencia.
0: Comenzó Lewis Hamilton, y tras Lewis Hamilton, uno tras otro a quedarse sin potencia, y todos, pero pues, ¿qué sucedió?
2: Pasó obviamente de ser la vuelta de formación a una exhibición.
0: Sí, parecía
2: una exhibición a 20 kilómetros por hora.
0: No, pero ni siquiera eso, frenaron totalmente. Unos sí siguieron andando, por ejemplo, Max siguió andando, pero súper lento, y otros sí ya se quedaron parados y ya no se pudo hacer nada. Obviamente la dirección de carrera tuvo que parar todo, bandera roja, sacó la bandera roja, y hubo un retraso de bastante tiempo. En ese momento resulta que hubo un fallo en el software, que ese software es suministrado por la FIA, uh-huh. y en ese software han estado trabajando tanto la FIA como todos los equipos. No es de ahora, es de varios años que han estado trabajando en él. Entonces, sin embargo, pues la FIA se hizo responsable, y fue la FIA la que le tocó arreglar el problema en todo ese tiempo que nos estuvieron esperando. El director de monoplazas de la FIA se llama Nicolás Tombasis, y él explicó pues lo que había pasado. Resulta que no habían probado el software tan exhaustivamente bajo la lluvia. No había habido un gran premio este año que tuviera lluvia. Esta fue la primera vez. Y entonces, en el momento de probar el software en lluvia, pues todo falló. Todo fue un desastre, todo salió al revés. Resulta que como este software, bueno, este es un software que también tiene como algo de seguridad, ¿sí? Este tiene activo un sistema de emergencia, se llama, no de seguridad, sino de emergencia. Y eso era lo que no dejaba a los pilotos arrancar de nuevo. Recordemos que el motor ahora es eléctrico, entonces tienen que tener algo de emergencia por si acaso. Entonces, si van más rápido en lluvia, no se puede. O sea, los carros están adaptados para que en lluvia no puedan ir tan rápido, y el motor no pueda ir más rápido de lo que se cuadra para que vayan los carros. Uh-huh. Y como iban tan lento, pues se activó el sistema de emergencia, y eso fue lo que hizo que los carros pues se pararan y ya no andaran más. Y tocó que la FIA en ese tiempo arreglara el software y le pusiera otro sistema y se lo diera a todos los las escuderías para que ellas lo implantaran de nuevo en sus carros, y ahí sí se pudiera continuar con el Gran Premio.
1: Sí, o sea, un desastre.
0: En resumen, un desastre. Sí, señor. Pero bueno, eso fue lo que pasó en la Fórmula 1. Entre todas las cosas, pues estuve entretenido después, ya cuando pudo comenzar otra vez la carrera, y sobre todo por el triunfo de Max Verstappen. Vamos ahora a lo que pasó en la Moto 2. Juanito, ¿qué pasó con el niño?
1: Bueno, pues Tati, sí, rápidamente con la Moto 2, que igual creo que ya tenemos a nuestro as bajo la manga. Entonces, bueno, pues tuvimos Gran Premio de Japón en Moto 2 con David Alonso, que pintaba muy bien desde las prácticas, fue el más rápido en prácticas, rompió el récord de la pista. Y ya en la carrera, bueno, desde la quali, en la quali quedó sexto. Y cuando arrancó la carrera, avanzó una posición, tuvo un muy buen duelo con su compañero, con Daniel Holgado en pista. Uh-huh. Logra sobrepasarlo, queda quinto, se ubica quinto. Y ahí quedó. O sea, realmente fue una carrera con muy pocas emociones. Y a mí se me hizo raro ver un David Alonso que no intentó presionar más, porque realmente tenía por delante Iván Ortolá y nunca se le acercó. Quedó David Alonso ahí dando vueltas. No sé si fue más por ser un poco conservador e intentar defender esa posición, más allá de buscar seguir avanzando puestos, porque, pues, no sé, o sea, cuando lo vi en prácticas, siendo el piloto más rápido y rompiendo el récord, yo me imaginé que dentro de la pista iba a ser algo similar. Un piloto bastante, mucho más agresivo, que presionara mucho más, y al final eso no se vio. Logró ese quinto puesto y nunca logró atacar a Iván Ortolá. Se le separó también Iván Ortolá, y al final, pues, Izan Guevara acaba ganando la carrera. También mencionar que Manu González, el líder del campeonato, cuando iba a arrancar, se le apagó la moto. Le tocó salir a un lado y no pudo arrancar la largada con todos los pilotos, y ya quedó relegado. Y pues Izan Guevara logró ganar esta carrera. Entonces, primero Izan Guevara, segundo Tony Arbolino, tercero Philip Salak, cuarto Iván Ortolá y quinto David Alonso. Lo que les digo, a mí realmente me sorprendió bastante que David Alonso no hubiera sido más agresivo y no haya presionado más en esta carrera.
0: Y qué raro, ¿no? Porque en las prácticas lo vimos es que voló, diferente. El voló,
1: es que en las prácticas
0: sí,
1: voló David Alonso. Diferente. Sí. Y pues ya pasando al tema, cómo está ubicado ahorita el campeonato. Manu González, el líder, 245.5 puntos. Segundo, Izan Guevara con 235. Con esta victoria se le acercó bastante a Manu González. Acá no hay nada definido todavía, están solamente a 10 puntos de diferencia. Vamos a ver si Izan Guevara logra arrebatarle ese liderazgo en lo que queda de la temporada. Quedan 6 carreras. Tercero, Iván Ortolá. Y cuarto, David Alonso con 166 puntos. Quinto, su compañero Daniel Holgado con 154. Vamos a ver cómo acaba esta temporada de Moto2.
0: Estamos ahí cerquita de ese tercero.
1: Sí, yo creo que David Alonso puede estar metiéndose en ese tercer puesto. Y ya por último, Tati, lo que tuvimos en MotoGP.
0: Sí, señor.
1: Victoria de Marc Márquez, que nuevamente se sigue acercando a Jorge Martín. No le logró quitar el primer puesto del campeonato, porque Jorge Martín quedó segundo en esta carrera. Pero Marc Márquez, lo mismo de siempre. Sí, está volando, está muy pegado a Jorge Martín. Y yo creo, lo anticipaba hace algunos programas, que Marc Márquez va a acabar quitando el liderazgo. Va a acabar como campeón Marc Márquez y se va a convertir en el máximo ganador de campeonatos mundiales en la historia de MotoGP. Recordemos que está empatado con 9 títulos con Valentino Rossi. Entonces vamos a ver cómo acaba la temporada. Pero aquí sí, Marc Márquez pegadito solamente a 2 puntos de Jorge Martín. Vamos a ver cómo acaba esto, porque aquí sí no hay nada definido. O sea, 2 puntos no es nada. Es media carrera, o sea, realmente dos puntos están pegaditos. Vamos a ver cómo acaba la MotoGP, Tati.
0: Eso sin quitarle mérito a lo que hizo Martín, ¿no? Porque fue una carrerota la que hizo.
1: Sí, ¿no? Y estuvo pegadito Marc Márquez todo el tiempo. Sí. Muy buena carrera, carrera de los dos, tanto de Marc Márquez como de Jorge Martín, que son los que están luchando en este momento el campeonato.
0: El campeonato, así es, sí, señor. Sí, pues terminamos entonces con los pits y nos vamos ahora con nuestro as bajo la manga, que ya la tenemos, ¿sí?
1: Sí, ya tenemos a nuestro as bajo la manga. Juanito. Bueno, Tati, nuestro as bajo la manga de hoy es Sharon Forero. Ella hace parte de la selección Colombia de kickboxing y estará compitiendo en el Mundial de Kickboxing, que es ahorita en octubre en Cartagena. Entonces, si nos está escuchando, Sharon, porfa, si puedes prender la cámara para darte paso. Y bueno, pues mientras tanto, Tati,
0: igual en este momento... va a estar en el Mundial ella, ¿sí?
1: Sí, va a estar en el Mundial de Kickboxing, que es en Cartagena ahorita en octubre. Entonces, pues vamos a conversar un ratico con ella. Vamos a ver cómo se está preparando. Y bueno, Sharon, si puedes activar el giro del celu para que la cámara quede en horizontal, por favor.
0: Ahí está.
1: Sí,
0: ahí
1: ya la tenemos ahí. Estamos cuadrando temas técnicos.
0: Haciéndonos caso.
1: Y estamos.
0: Perfecto.
1: Listo. Ahora sí, estamos con Sharon Forero, nuestro as bajo la manga. Buenas noches, Sharon, ¿cómo estás?
4: Hola, buenas noches, ¿cómo están? ¿Me escuchas?
1: Sí, perfecto. Te escuchamos bien. Bueno, okay. Pues, Sharon, ¿cómo estás? Cuéntanos un poco cómo estás hoy y cómo va a ser tu participación de cara al Mundial de Kickboxing que tendremos acá en Cartagena en octubre.
4: Bueno, les cuento un poco, mi nombre es Sharon Forero, soy deportista profesional de kickboxing, de Muay Thai y de boxeo. Tengo 22 años de edad, he dedicado al arte marcial un promedio de 15 años. Para este mundial nosotros realizamos varios clasificatorios durante el año. Habían 3 eventos nacionales, que está participando en Bogotá. El segundo se hizo en Cartagena y el último se hizo en Cali. Por otro lado, yo participé en el ámbito profesional 2 veces en Venezuela, en las cuales nos trajimos 2 títulos internacionales, salimos campeones. En la parte invicta, yo soy profesional y pues bueno, voy a estar participando en la categoría de menos 50 kilogramos en Cartagena y las modalidades de K1 y Omaha.
0: Bueno, Sharon, felicitaciones por haber obtenido esta clasificación al Mundial. Y bueno, quisiera que nos contaras cuáles son esas expectativas después de haber pasado pues por todos los clasificatorios que tuviste. ¿Cuáles son las expectativas ahora que ya estás clasificada al Mundial?
4: Bueno, principalmente disfrutar del Mundial. Es una oportunidad muy grande y el Mundial que está organizando WKF es algo que realmente no había llegado a nuestro país. Es la primera vez que se ve un evento de esta magnitud acá, vienen más de 48 países. Es un evento que realmente no está tratando cualquier deportista, sino realmente se hizo una depuración durante todo el año, en la cual pues, todos tuvimos que ganarnos un cupo y participar de manera pues, justa. Y estoy muy feliz, la verdad, es la primera vez que participo en un evento tan grande y estoy muy agradecida de poder representar a nuestro país como ustedes.
2: Sharon, seguramente en otros torneos, en otros campeonatos, se han cruzado con deportistas de otras nacionalidades. Estudiando los rivales, ¿cuál es ese rival a vencer?
4: Uy, principalmente en mi categoría, las chicas de Argentina son demasiado fuertes. Siento que tienen un proceso muy bueno, son de las peleadoras más completas y más aguerridas que encontramos en el gremio. Entonces espero lograr cruzarme con el de Argentina y pues claramente llevarnos la victoria.
1: Sharon, y también pues poniéndolo como en una comparación del resto de delegaciones, ¿cómo está la delegación colombiana? ¿Cómo está el nivel actualmente del kickboxing acá si lo comparamos con el resto de países que estarán en el Mundial?
4: Uy, yo siento que Colombia tiene mucho que dar como deportista. Realmente Colombia tiene un talento que lastimosamente no es muy apoyado. Esta es una de las organizaciones que realmente está logrando llevarnos a participar a Colombia y demostrar un poco del proceso que ha ido creando durante todos estos años. Realmente no ha sido fácil, no ha sido un proceso de aprendizaje, como yo les digo, yo llevo toda mi vida dedicada a esto y siento que Colombia tiene una muy buena posición, tiene muy buenos peleadores, van los mejores de cada categoría. Y siento que esto nos puede poner en las primeras ligas para el resto de países que vienen.
0: Sharon, ¿te cogimos entrenando?
4: Yo soy profesora.
0: Ah, no eres profesora.
4: Estoy dando clases.
0: Ah, claro, de razón. Se escuchan allá los gritos de los niños en las clases todas intensas. Te quería preguntar, Sharon, porque nombraste el apoyo, lo del apoyo. Y si estuviera en tus manos poder apoyar tu deporte, ¿tú qué harías?
4: Yo siento que la visibilidad del deporte lo es todo. El hecho que nos dé esa posición también como deportistas, de pronto como lo hacen con el fútbol, que es algo que hace parte de nuestra cultura, esto va a llevar un poco más a que la gente se dé cuenta de lo que es el arte marcial, que únicamente no son golpes, que únicamente no son dos personas agrediéndose, sino todo el proceso, todo el entrenamiento, el esfuerzo, la disciplina que tiene que tener cada deportista para poder llegar a una competencia, y más una competencia de magnitud mundial. Yo siento que es la única manera de lograr más patrocinios, de formar ligas y que realmente el deporte se vuelva mucho más grande.
2: Sharon, quiero ir a tus inicios. Porque, como bien mencionas, hay diferentes artes marciales. ¿Por qué te inclinaste por kickboxing?
4: Bueno, yo inicié muy pequeña. Yo inicié entre medio de los 7 años. Yo pasé por toda la parte del kickboxing en tatami. Yo competí en todo lo que fue point fighting, light contact, full contact, kick life. Yo pasé como por todos esos ámbitos. Ya con el tiempo yo inicié a competir en ring desde los 14 años. Sin embargo, cuando yo era tan pequeña me daba mucho, mucho miedo pelear, porque siempre me pegaban. Yo no soy muy alta y siempre me tocaba competir con hombres, que es como el factor común en este deporte. Yo siento que es un deporte que se vuelve retador y el hecho de tú superar tus propios límites fue como mi motivación durante todo este tiempo. Y ya después dar el salto hacia lo profesional, que es competir ya sin tibiales, sin casco, sino únicamente con guantes, con butaca, con un butaca profesional, es un salto increíble. Realmente demostrar que las mujeres somos capaces y tenemos todas las capacidades para también ser profesionales en los deportes de combate me motiva diariamente, la verdad.
1: Bueno, pues Sharon, muchas gracias por acompañarnos acá en All Sports. Te deseamos la mejor suerte en el Mundial de Kickboxing, que será del 19 al 24 de octubre. Igual estaremos súper pendientes para que nos vuelvas a acompañar después de tu participación en el Mundial.
4: Muchas gracias, de verdad. A usted y a la organización por abrir estos espacios y por permitirnos una competencia.
0: Bueno, pues estábamos con Sharon Forero, que va a participar en el Mundial de Kickboxing y de las artes marciales. Pasamos al pedaleo, Rafita.
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0: Bueno, pues nos vamos a pedalear y la primera noticia, ya lo que sabíamos, ¿no? Se despidió Nairo. Acaba su carrera deportiva Nairo Quintana, ya corrió su última competencia de su carrera deportiva, que fue el Giro de la Emilia, el pasado sábado 3 de octubre. coincidencialmente también fue la primera carrera que él ganó en Italia, cuando apenas comenzaba, cuando apenas pues iniciaba esa enorme y hermosa también carrera ciclística que tuvo durante más de 17 años.
2: Tati, ¿qué motivó ese homenaje que le hizo todo el pelotón con las bicicletas, él pasando por el medio?
0: Pues súper bonito. Pues mira, lo vamos a ver, lo estamos viendo en este momento, como dice Migue, ese homenaje de todos sus colegas y compañeros con sus bicicletas hacia arriba y él pasando en la mitad de todos, esa calle de honor, si se puede decir así. Normalmente lo hacen con los ciclistas que se retiran, pero este yo creo que fue mucho más emotivo porque participaron todos los ciclistas que estaban en esta carrera, en Emilia-Romagna, y al final pues Nairo se abraza con sus dos hijitos, con Mariana y con Mateo, fue muy bonito. En el Giro de Italia que Nairo gana, Mariana apenas era un bebé de brazos y él la viste en el podio con una cosita rosadita de lana súper bonita. Y bueno, ahora ya tiene otro hijo, ya Mariana está grande, ya, bueno, se va a dedicar a su familia. Lo vieron ahí, pidió un casco y gafas rosadas en honor al Giro de Italia, por ser su carrera favorita. Y bueno, lo despidieron así sus colegas. Y bueno, vamos a ver un video también que le dedicó el Movistar Team, despidiéndolo ya también para siempre.
5: Ahora mismo estoy muy triste.
6: Echarlo
5: de menos,
6: igual,
5: ¿eh?
6: Joder. Ay,
7: Nairo, una leyenda viva del ciclismo, que vamos a hablar de este hombre.
8: ¡Hasta la máquina!
9: Un aficionado colombiano que se acerca al autobús, yo creo que la admiración que tiene hacia ti no es solo deportiva.
10: ¡Elegancia, Nairo!
11: ¡Hola! ¿Qué tal, chicos?
12: Empiezo yo la movida.
13: Cerrando un poco su libro de la competición, porque el otro Nairo, como os digo, no lo esperéis, este va a ser eterno.
14: Pequeño que todos los días me acelera a ver si vuelvo a ganar alguna carrera. Todos decían, no, pero si mi papá es bueno, ¿y por qué se toman fotos con mi papá y dicen que es bueno? Yo nunca lo he visto ganar una carrera.
15: No, yo tengo varias anécdotas, pero que las tengo que contar cuando deje la bici. La mujer, tranquila, que no es nada.
16: Agradecer por el legado, que al final hay que trabajar, soñar y puedes llegar.
17: Nairo, estamos aquí esperando a ver la bici.
14: Algo cambió, siempre llego de último, hasta llegué casi de los primeros.
18: Nel frattempo si è portato a casa un Giro d'Italia, una Vuelta di Spagna, due Tirreno Adriatico, un Tour de Romandia, ha vinto decine di tappe. È il momento di riservare l'applauso più grande, l'applauso più bello. Nairo Quintana!
14: Venire qua è bellissimo.
19: Wow. Disfruta, Nairito.
14: Grazie.
20: Sí, y te deseo lo mejor en la nueva vida, tío.
21: Bien, gracias por todo,
22: Igualmente, gracias por todas las enseñanzas y creo que fuiste la inspiración de todos los que estamos aquí.
14: Pero ya lloré.
0: Ya lloré.
2: Qué grande que es, sí,
0: Otra vez. Bueno, y mientras Nairo corría el Giro de la Emilia, también teníamos los campeonatos europeos de ciclismo. Pues el gran favorito era Remco Evenepoel, y Remco Evenepoel fue el campeón, ganó los europeos, porque ya los había ganado en contrarreloj, pero fue bastante polémico lo que pasó, porque ganó en un sprint con Giulio Ciccone, el italiano. Estamos viéndolo en este momento, pero ahorita les quiero mostrar el photo finish, porque es que es prácticamente imperceptible que Remco haya ganado. Aquí estamos viendo el sprint, van los dos, incluso parecía que Ciccone le ganaba en algún momento. Remco logra alcanzarlo y pasan casi al tiempo en la línea de meta. Quiero que veamos el photo finish, porque creo que Remco le gana por una sombra, le gana por nada, si lo tenemos en la fotico, sí. La cosa es que fue polémico, bueno, fue histórico, porque creo que en el ciclismo nunca se había dado algo así, que fuera tan igual, tan totalmente parecido, o sea, tan exacto a cómo cruzan las dos ruedas de la bicicleta, pero pues Ciccone ya está protestando, a su fiel estilo, porque el italiano pues siempre protesta por todo y siempre pelea, pero pues esta vez creo que de pronto tiene un poquito de razón, porque llegan casi al tiempo, es bastante apretado. Entonces, él dice que va a apelar ante los organizadores de, pues, de la competencia del Campeonato Europeo, los europeos. Y bueno, vamos a ver qué decide la organización, pero pues yo creo que no va a pasar nada realmente. Creo que se lo van a dejar a Remco y que Remco va a aumentar. Ah, míralo, aquí lo estamos viendo. O sea, Remco, sí, Remco es el de abajo. Exactamente. O sea, es una sombra. No, pero... O sea, sí, sí, la línea sí alcanza a tocar primero la llanta de Remco, pero fue demasiado apretado.
2: Es demasiado apretado, pero creo que no hay nada que pelear.
0: Sí, no hay nada que pelear. Se nota, sí. Y en otra se ve una sombrita y en la de Chicone no. Entonces sí, en todas, así sea por muy poquito, sí se alcanza a ver que Remco fue el que ganó. Y bueno, en estos campeonatos europeos se disputaron en Eslovenia, en Ljubljana, su capital, y la tierra de Tadej Pogačar, y pues adivine quién fue el gran invitado. Opa. Pues obviamente Tadej Pogačar fue el gran invitado, estuvo ahí desfilando en un carro, y obviamente la gente enloquecida con él. Recordemos que él no puede correr o no los pudo disputar porque sufrió un accidente duro en la Vuelta a España, que lo tiene pues reposando y recuperándose todavía antes de, pues, de comenzar otra vez una nueva temporada para él. Y bueno, ya entonces terminamos con el pedaleo y nos vamos con el touchdown. Juanito.
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1: Bueno, Tati, y para el touchdown nos conectamos con nuestro gran amigo Sebas Gómez desde la redacción de AS México, AS USA Latino. Bueno, Sebas, ¿cómo estás? ¿Cómo viste este fin de semana de la NFL, semana 4, que cierra hoy con el partido entre los Falcons y los Santos de Nueva Orleans?
8: Buenas tardes, compañeros, abrazo enorme a la distancia. Fue un fin de semana bastante movido y, a ver, creo que todas las semanas de esta campaña han sido un tanto también diferentes a lo que esperábamos. Muchos rompequinielas, muchos equipos y jugadores en específico que no esperábamos tuvieran un progreso como lo están teniendo y otros que han venido a la baja incluso. Creo que ha sido un arranque de sorpresas, eso no puede negarse. Y digo, a ver, muchos partidos fueron de talla prácticamente élite, pero el que nos tiene deparado hoy, el Monday Night Football entre Falcons y Saints, a mi parecer, va a ser entretenido por donde se le pueda ver. Pronóstico altas, un juego con muchos puntos, que la diferencia para el ganador no sea mayor de 7 unidades. Y en línea por línea, creo que la expectativa no puede ser menor. Drake London contra Chris Olave, Robinson contra Camara, Shaw contra Penix. Me quedo con Nueva Orleans, pero todo puede pasar. Lo que sí es que entretenido al 100% desde el minuto 1, bueno, desde el minuto 15, cuando arranca el primer cuarto, hasta el 0. Va a ser de gran emoción este encuentro.
1: Sí, de acuerdo. Yo también creo que este va a ser un partido que tal vez a inicio de temporada uno no se imaginaría que lo tuviéramos en horario estelar y que fuera tan emocionante por lo que son los Falcons y los Saints. Pero con lo que hemos visto de ambos equipos, creo que puede ser un muy buen partido. Tú, Miguel,
2: Juan,
1: ¿cómo lo ves?
2: El contexto también, porque se celebran 20 años. Uh-huh. Ese aniversario de la reapertura del Superdome después del huracán Katrina que arrasó con esa ciudad, que incluso el Superdome sirvió como un lugar para recibir a todos los afectados y justamente la reapertura fue con un Monday Night Football entre Falcons y Saints en el que hay un bloqueo de patada legendario que es uno de los grandes momentos de los Saints en su historia. Entonces todo el contexto también le da una chispa especial a este partido.
1: Sí, de acuerdo. Y bueno, ya pasando a lo que tuvimos en esta semana 4, creo que la mayor sorpresa fue la victoria de los Patriots de Nueva Inglaterra, del equipo de Sebas, contra los Bills. Y acá, pues por lo que habíamos visto de Drake May, por lo menos al inicio de la temporada, acá vimos un Drake May completamente diferente, que le pudo ganar uno de los equipos más fuertes que habíamos visto hasta ahora, que son los Bills de Buffalo. Y Sebas, acá, ¿será que los Bills no son tan buenos como pensábamos o que los Pats no son tan malos como lo que habían mostrado en el inicio de la temporada?
8: No, a ver, los Bills son muy buenos y los Pats más bien no son tan malos. Era un duelo divisional, hay que ser conscientes de eso. Sabemos que se juegan diferente. ¿Por qué? Porque son equipos que se conocen mejor que nadie. Y por más que uno venga en mejor racha que otro y que el otro le esté pasando bastante mal, siempre o casi siempre van a ser cerrados. Sobre todo, una rivalidad tan añeja y que por tantos años, tantas temporadas, ha tenido cierto odio de por medio. May se mostró más confiado, que era lo que querían los aficionados de Patriotas, ver a un May más suelto, con más control del partido, y Allen, en contraparte, se vio más como cuando era inexperto, pases arriesgados, incluso en su última serie, lanza un pase que no tuvo que haber lanzado, termina en intercepción, también en su intento por evitar un safety, arriesgó el balón de más. No se notó esa experiencia que ha ganado en los últimos años, y ahí es en donde pueden empezar las dudas para los Bills. Esto no va a limitar, ni mucho menos a entorpecer la campaña que le depara a los de Buffalo. Eso podemos tenerlo casi por seguro. Pero son esos tropezones iniciales los que al final podrían también decidir la localía cuando lleguen los playoffs. Patriotas dio el golpe que tenía que dar para recomponer esta campaña, porque si caían y se ponían con una victoria y tres perdidos, iba a ser bastante larga. Y ahora, por lo menos, el envión anímico va a ser para los Patriotas. Se vieron bien, jugaron bien, Mike Vrabel tomó buenas decisiones y, por si eso no fuera suficiente, encontraron en Efton Chisholm un jugador muy parecido a Julian Edelman, que los puede poner, o nos puede poner también, a soñar con que pueden venir mejores partidos a futuro.
2: Esa abultada derrota de la semana anterior contra Jacksonville generó muchas dudas en los Patriots y muchas críticas a Drake May, que se repuso en este partido. No fue el jugador brillante de algunos momentos de la temporada pasada, pero tuvo buenos momentos. Hay una pérdida de balón muy parecida que tuvo contra Jacksonville. Yo creo que ahí le llegaron a su mente recuerdos de Vietnam, pero se pudo sobreponer y sacarlo adelante, y tuvo pases de anotación. Esa jugada, me quedo con esa jugada, esa recepción a una mano de Chisholm. Sí. Brillante y se reponen estos Pats, y esperamos también el regreso de Cristian González, que se perdió este partido por lesión.
1: Sí, exactamente, sí, Cristian se perdió el partido por una lesión en el hombro. Vamos a ver si ya la siguiente semana, es una lesión que va semana a semana, tomarán la decisión de en qué momento regresa. Vamos a ver si vuelve la próxima semana. Y rápidamente quiero hablar de los Chiefs, que mantienen el invicto, y aprovechando todo este tema de los Chiefs, también suena mucho que Tyreek Hill va a regresar a la NFL. Ya su representante lo dijo, que ya están, que los próximos días vamos a ver a qué equipo va a llegar, que ya están con ofertas. Vamos a ver qué pasa con Tyreek Hill, pero primero, el invicto de los Chiefs actualmente es impresionante. Yo realmente, después de la lesión de Patrick Mahomes y que regresara en el nivel en el que llegó a la NFL en esta temporada, me parece sorprendente, y también el nivel que está mostrando Kenneth Walker es de otro mundo. Por algo fue el MVP del Super Bowl, y por algo creo que es la mejor arma que tienen ahorita los Chiefs.

0: los playoffs, que es donde verdaderamente importa lo que hiciste en la campaña regular, los Chiefs tienen una etiqueta por aparte, una etiqueta diferente. Van a mantener la racha, puede que tengan uno que otro descalabro, pero van a llegar bien. Y respecto a lo de Hill, las lesiones de Thornton y Rice lamentablemente son claves para este movimiento. Su agente ya se puso en contacto con ellos. Y también dicen que con los Bills se meten a la discusión porque DJ Moore parece que tampoco queda al 100% y en general no tienen un cuerpo de receptores lo suficientemente vasto para poder resurgir o tratar de mantener toda la campaña. Así que entre Bills y Chiefs muy probablemente esté el siguiente destino de Cheetah.
1: Bueno, Sebas, muchísimas gracias. Seguramente nos veremos otro día de esta semana para seguir hablando de la NFL. Y bueno, ya venimos con el fenómeno del fútbol para el partido entre Medellín y Santa Fe. Aquí ya está Cristian Pinzón, ya está Jonathan Vargas y está todo el equipo de Caracol, toda la tropa, sí señor, de Caracol y AS Colombia para este partido. No se lo pierdan y nos vemos mañana aquí en All Sports.
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Oyentes del fenómeno del fútbol, bienvenidos. Estamos en Itagüí para el partido de la jornada número 13 del fútbol en Colombia entre el Deportivo Independiente Medellín y el cuadro Independiente Santa Fe. Una tarde bastante lluviosa en la zona metropolitana de la ciudad de Medellín. Y hoy se enfrenta el Deportivo Independiente Medellín, que es sexto. 6 victorias, 2 empates, 3 derrotas. Tiene 20 puntos. Se enfrenta al séptimo, a Santa Fe, que tiene 5 victorias, 4 empates, 2 derrotas, 19 puntos, es decir, el sexto.

0: séptimo de la tabla se miden en Itaires, en Itagüí, y lo contamos todo en el fenómeno del fútbol. Saludamos de una vez con novedades del conjunto antioqueño a nuestro querido amigo Fernando Calle Piolín. ¿Cómo le va, Piolo? Muy buenas noches.
1: ¿Qué tal, Carlos? A usted y a todos los oyentes, usted ya lo ha dicho, zona sur del área metropolitana de la capital de la montaña, ausencia de última hora por un tema familiar, el arquero Eder Chaus. Y la otra sí, la ya consabida reaparición del jugador Fran Fabra.
0: Muy bien, esas son las novedades del conjunto rojo de la capital antioqueña, las novedades de Independiente Santa Fe con Cristian Pinzón. Cristian, ¿qué tal? Muy buenas.
2: Carlos, ¿qué tal? Buenas noches. Tres novedades tiene Independiente Santa Fe para este compromiso. Sin duda la más importante en el frente de ataque. Nahuel Bustos, segundo goleador del campeonato con 7 anotaciones en 11 partidos. A un solo tanto de Jason Guzmán. Se gana el puesto en lugar de Hugo Rodallega, el histórico Hugo Rodallega, ídolo y referente de este cuadro cardenal. Vuelve Daniel Torres luego de pagar una fecha de sanción. Y Luis Ángel Palacios, que fue expulsado en el último compromiso de Santa Fe, disputado ante el Pereira, será reemplazado por Alexis Zapata.
0: Muy bien, Cristian, esas son las novedades de Santa Fe. Nuestra voz comercial hoy es don Álvaro Gómez Zafra. ¿Cómo le va, Zafra?
3: Alemao, saludo para usted. Ya comienza el juego. 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
2: 6:58 PM, el Medellín viene a empatar 2-2 contra Millonarios. Por su parte, Santa Fe viene a ganar en condición de visitante sus dos últimos partidos. Le ganó 4-1 a Alianza en Valledupar y le terminó ganando 2-1 al Pereira en condición de visitante en Yopal. Así formará el equipo de Luis Amaranto Perea, Piolo.
3: Salvador Ichazo en el arco, los cuatro del fondo. Hanjen Palacios, número 30, pareja de centrales. Cartagenero los dos, Luis Escorcia 39, Alfonso Simarra 19, Sneijder Mena va a marcar el sector izquierdo número 26, mitad del campo Didier Moreno 6, Baldomero Perlaza 14 y el argentino Agustín Martegani 21. En punta, John Edwin Montaño, el goleador del poderoso número 20, Johnny González 11 y Keinel Klinger, el sub-20, número 34, promedio de edad 27.4.
2: El árbitro central del compromiso, José Bautista, del departamento del Tolima, asistido por John Zambrano, también del departamento del Tolima, Jason Vázquez de Caldas, Ferney Osa de Antioquia en el VAR, Keiner Jiménez del Cerzar y Jonathan Ballesteros de Santander. Así formará el equipo de Pablo Repeto, don Cristian Pinzón.
4: Carlos, el 4-3-3 que hace el profesor Repeto con el arco, con Mosquera Marmolejo, camiseta número 1. Elibelton Palacios, camiseta número 13. Víctor Moreno, número 3, junto al Turro. Emanuel Olivera, número 18. Cristian Mafla, camiseta número 32. Ya en la zona de volantes, con el número 7, Johan Torres. Camiseta 16 para Daniel Torres. El 9, Franco Fagundes, hombre de las ideas. Por una banda estará Jader O'Brien, número 77, O'Brien mejor. Número 10 para Alexis Zapata y en punta con el número 19, el argentino Nahuel Bustos.
2: Esa es la nómina del cuadro Independiente Santa Fe, también la nómina del Deportivo Independiente Medellín, recordándoles, sexto en el campeonato del conjunto antioqueño, 11 partidos jugados, 6 victorias, 2 empates, 3 derrotas, para un total de 20 puntos, 19 goles a favor, 15 en contra, más 4 tiene el conjunto antioqueño. Santa Fe por su parte tiene 11 partidos jugados, 5 victorias, 4 empates, 2 derrotas, 18 goles a favor, 12 en contra, más 6, 19 puntos. El conjunto cardenal, saludando también a toda la gente que se conecta a través de nuestro canal de YouTube de AS Colombia y de Caracol Radio para este partido. Partidazo en la ciudad de Medellín, en la zona metropolitana, que será llevado por el señor Hola Hola, Jonathan.